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3: 9 de la noche, cielo nublado en Buenos Aires, 15 grados la temperatura. El gobierno destacó a las provincias que garantizaron las clases. La Casa Rosada también criticó a la provincia de Buenos Aires por obstaculizar la recopilación de información. La ciudad de Buenos Aires, Mendoza, San Luis y Santa Fe superaron el 75% de actividad establecido por la ley. La Secretaría de Trabajo realizó un muestreo a través de inspectores de sus 43 agencias territoriales. Fuentes oficiales advirtieron que podría haber sanciones para los gremios si no se garantizó el servicio mínimo. En Entre Ríos, Chubut y San Juan informaron que el paro docente tuvo un acatamiento muy bajo. Trump exigió a Irán un acuerdo o la rendición total. Advirtió que mantendrá el bloqueo naval hasta recibir una respuesta de Teherán. El ultimátum se conoció después de que Irán negara negociaciones con Washington. Teherán negó que existan negociaciones en curso. La versión iraní contradice el anuncio que realizó la Casa Blanca. Mientras tanto, la tensión continúa por el programa nuclear de Irán y la seguridad en el Estrecho de Hormuz. La presión 1012 hectopascales, viento del sudeste a 6 kilómetros en la hora, cielo nublado, 15 grados la temperatura, 88% la humedad.
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0: Señoras y señores, bienvenidos, bienvenidas, buenas noches. ¿Cómo les va? ¿Cómo están ustedes? ¿Cómo andan?
1: Dichosos los ojos que te ven y los oídos.
0: Voy a desensillarme, voy a sacar la campera. ¿Cómo están
1: te
0: ustedes?
1: Te conozco de algún lado, me parece. Sí, cara conocida.
0: Tratamos de acomodar un poco la vida. Después de 45 días tratamos de acomodar la vida.
1: ¿No?
0: No acomodamos nada, pero bueno, acá estamos. ¿Cómo les va? ¿Cómo están
1: ustedes?
0: Muy bien,
1: arrancando la semana.
0: Bueno, Santino no está en su mejor día.
2: Ah, no, sí, siempre tiene un buen día.
0: Gianluca...
3: ¿Estuvo día largo?
2: ¿Eh? Sí, bueno, es un día largo y todavía no terminó.
0: Bueno, creo que lo saludamos a Luis Tonelli, que nos ha venido a acompañar. Luis, un placer enorme.
4: Gracias por la invitación. Gracias. Y bueno, la vida es eso que pasa entre dos mundiales, ¿no? Digo, así que bueno, esto esperando el próximo.
0: La verdad que nunca me imaginé los trastornos que generaban... No, 45 días fuera de tus cosas.
1: Claro, es mucho.
0: 45 días de tus quehaceres diarios.
4: En un mundo, sí, completamente lleno de incentivos, de pasiones, y después, bueno, el vacío, ¿no?
0: ¡Pup! No, pero qué...
4: Sentados arriba de una calabaza, sin los ratones.
0: Pero qué locura, porque, nada, hay que volver a la terrenalidad, ¿no?
4: Claro,
0: es el término, hay que volver a la terrenalidad.
1: Yo le decía a mi marido, ¿y hoy quién juega? Cuando ya había terminado, ¿viste? Decía,
4: claro.
1: ¿Y hoy qué miramos?
2: Y ahora... Extraño.
0: No, es que te acostumbraste tanto a ver, primero te vas de acá y decís, no me quiero ir porque estoy acostumbrado de una determinada manera. Volviste, te vas allá y empezás a estar de otra manera. Nosotros vivíamos arriba de un avión.
4: Claro, es otro mundo.
0: Vivíamos
4: es
0: arriba
4: mundo
0: de un avión.
4: Era arriba de un avión.
0: De avión a avión a cancha, de avión a avión a cancha.
4: Claro.
0: Y acá es, bueno... Nada.
1: Cuando...
0: El mueblero, el gasista, el electricista, el del baño, el hijo que cumple años.
4: El baño que se tapa.
0: La mamá y el papá que requieren tiempo.
1: Seguro, los impuestos que van llegando, todos acumuladitos, pero eso es lo que quedó pendiente, digamos, lo que tenías que hacer.
4: Es la vida real.
1: Cuando regresó Santino, yo le pregunté qué fue lo que extrañó en 42 días.
3: Fue espectacular la
1: ¿Vos
3: respuesta.
1: Extrañaste algo?
0: Mi cama. Y yo tengo una ventaja. Que allá, gran parte de los días, también estuve en mi cama.
1: Claro, claro.
0: Pero mi cama, la de todos los días.
4: Ah, mira vos.
0: La de todos los días.
1: Claro, y ya no descansás de la misma manera. Porque encima que fueron muchos días, no descansaste igual.
0: No, es que...
4: Claro.
1: Descanso es fundamental.
4: Cosa lo de la cama, ¿no? Porque yo vivo solo, así que duermo donde caigo.
1: Despatarrado.
4: Tengo el Zoom, que es el sillón de usos múltiples, ¿no? Donde estoy ahí, que tengo la compu, ¿no? la redita, todo a mi alcance. Y después tengo una... Sí, tengo un dormitorio, creo. Creo que todavía no tengo. No sé si se preocuparon.
0: No, yo cuando llego a casa, tiro todo... O sea, entro... Voy desensillando, pero como que voy trastabillando. ¿Viste el tipo que se está por caer? Va trastabillando y la caída siempre es en la cama. La caída siempre
4: bien,
0: es en la cama. Pero
4: bien.
0: Bueno, nada, vamos a arrancar el programa del día de la fecha. Tengo dos temas para hablar con Luis. Son dos temas que seguramente trajo Gianluca. Hay dos temas que a mí me hicieron ruido en el día de hoy. Uno es el sincericidio del peronismo, ¿no? Hoy habló el gobernador de...
4: Itela. La Rioja.
0: Lo cual me pareció extraordinario, ¿no? Dijo que el gobierno peronista va a nacionalizar y expropiar todo lo que haga falta.
4: Todo.
0: Si es necesario, nos vamos a quedar con todo lo que nos tenemos que quedar. Digo, un sincericidio extraordinario, decir, dentro de todo, le dijo al presidente de la Nación que era un desquiciado mental, que estaba totalmente loco, como habitualmente se descalifica. Pero dijo, nosotros vamos a hacer todo lo que no se enamoren de este tipo, nosotros vamos a expropiar, vamos a hacer todo lo que tenemos que hacer.
4: Sí, ¿no? Tremendo. Ahí hay dos lecturas. Una si le está hablando a su electorado, porque viste que en la Argentina hay dos argentinas. Hay una polarización brutal.
0: Sí.
4: Así que, de un lado, ¿no? Uno puede decir, ¿qué le pasa a este muñeco?
0: Claro. Y pero si le hablan los de él, aplauden.
4: Ese es el tema, ¿no? O sea, ¿cuál es lo opuesto exactamente de esto? Es expropiar, decirle minga al FMI...
0: Claro, los escraches, yo me acuerdo de los escraches, las últimas veces...
4: Que el ajuste no pague la deuda.
0: Claro.
4: Entonces,
0: claro.
4: Este es el tema, ¿no? Que tenemos dos Argentinas...
0: Totalmente,
4: una está tan cerquita de la otra.
0: Sí.
4: ¿No es cierto, Gaby?
0: 30,
4: y convivimos.
0: 30,
4: no hay problema.
0: 30, ¿no?
4: No,
0: 30,
4: nos peleamos en Instagram o en Twitter. Eso es lo milagroso de la sociedad argentina hoy. Que después, ¿viste? En la calle no pasa nada, gracias a Dios. Sí, imagínate si esto hubiera sido los 70. Sí. Tiro el lío en Colla Gorda, ¿no?
0: Sí.
4: Digo, nosotros estábamos vivos. Pensara como pensara. Digo, entonces, esto es... Crear el mundo virtual... esto lo permite. Ahora, la otra lectura es... Quintero está diciendo dónde está la mía. Así que te voy a escupir el asado, hermano.
0: Claro.
4: Porque esto hoy lo leen también, ¿no es cierto?, las calificadoras de riesgo, los inversionistas, el JP Morgan. Viste que vos hoy estornudás, ¿no?, y desatas un huracán en Kamchatka.
0: Sí.
4: No sé dónde queda Kamchatka, pero no viene.
0: No importa, pero algún día vamos a llegar.
4: En el TEC, exactamente. Estoy feroz cuando... Estoy feroz. Entonces digo, ahí tenés un tema, ¿no? Hay una Argentina que se está quedando afuera. Pero esa Argentina quiere hacer lo mismo.
0: Pero Luis, ¿esa Argentina que se está quedando afuera es una Argentina político o lo que nos estamos quedando afuera somos nosotros, los tipos de a pie?
4: A ver, la política, vamos a ponerla aparte, porque la política es una... A ver, juega al juego que le conviene.
0: Sí.
4: Es una bandeja de mercurio. Se inclina a favor de lo que le conviene. Y los que no pueden jugar el juego, digamos, que del oficialismo, juegan a la oposición. Entonces, fíjate así, son personajes. Vamos a sacarlo ahora. Después volvemos.
0: Sí, sí, sí, sí.
4: Pero ahora el tema es, ¿qué pasa con las provincias, no es cierto?, que no tienen recursos naturales y que se acostumbraron que el negocio era levantar la manito y recibir del Poder Ejecutivo
0: las dádivas.
4: Esto es el esquema de la Argentina, lamentablemente fue así, ¿no? Se ha creado así la Constitución.
0: Sí.
4: O sea, el presidente tiene la money y vos tenés diputados y senadores, los gobernadores, cosas que no pasan en otro país, ¿no? Porque los diputados, Gaby, vos sabés muy bien, por ejemplo, en Estados Unidos, se llama representante, están elegidos por distrito de una persona.
0: Exactamente.
4: Entonces, cuando vos tenés que hacer una guerra, te cuesta fácil, digamos, el federalismo yanqui, porque le pones, qué sé yo, una escuelita, sí, un puente. Sí, acá sí. Los gobernadores te negocian el déficit fiscal.
0: La guita, la billulla.
4: La tarasca. Académicamente hablando, ¿dónde está la mía? ¿No? Entonces, ¿qué pasa cuando este esquema está dividiendo, obviamente, a las provincias, ¿no? Porque hay provincias como Neuquén, donde Milei en Neuquén es un rockstar. Es Jehová.
0: Gana 99-0 porque uno lo va a impugnar.
4: Totalmente. Y uno, están los que siempre están en contra, pero el Neuquén, sí, ¿no? Sí. Que realmente se va para arriba, no como astronauta, ¿no? Se va arriba casi como el arcángel Gabriel, ¿no? Está allá arriba. Es un tema. ¿Qué pasa con las provincias más rezagadas, ¿no?
0: Claro.
4: Y entonces ahí hay. Acá se juega, me parece, esta tenida que es muy importante para Argentina, Gabriel, que me parece es. Vamos a entrar de vuelta en un ciclo, porque la Argentina vive ciclos desde que existió.
0: Sí.
4: Ya en 1890 tuvimos la primera crisis, sí. ¿No es cierto? Entonces, tenemos crisis. Y las crisis se dan cuando los que están señalando un camino sufren problemas y los que se quedaron afuera...
0: Generan los problemas.
4: ¿No? Aparte de generar los problemas, cuando son el problema, porque están afuera, y cuando los que se quedan afuera entonces aprovechan la debilidad.
0: Claro.
4: Pasó siempre.
0: Sí.
4: Entonces, el tema es, yo creo, es ver qué se puede para rescatar a algunos, los que se pueden rescatar. O sea, no reconvertirlos. Pero acá me parece que estamos como muy puristas en un camino, ¿no? Esta es una opinión mía, ¿no es cierto?
0: Obviamente, claro.
4: ¿De quién vas a...? Si estoy hablando yo.
1: Obvio.
4: Qué salame que soy. Bueno, me podría haber macheteado.
1: Sí, copiado.
4: Me podría haber macheteado acá con la inteligencia artificial, ¿no? Pero bueno, lo que te digo es... me parece que a veces insistimos demasiado purista, estoy dándole al micrófono yo porque hablo con las manos y con los pies, ¿no es cierto? Voy en italiano. Pero a veces conviene hacer algunas concesiones para evitar la revancha, para evitar la venganza,
0: claro.
4: Para evitar el que te agarren justo en un momento, ¿eh? ¿Viste cómo repartido? Que en un momento de laguna y te embocan, ¿no? Y vos decís, bueno, ¿cómo puede ser?
0: ¿No? Ahora, ¿no es peligroso concesionar también con el enemigo?
4: Es la gran pregunta.
0: Porque a veces...
4: Es la gran pregunta.
0: Con el enemigo,
4: totalmente.
0: A veces es difícil,
4: sí.
0: Concesionar, ¿no?
4: Mirá, el tema es plantear eso también, ¿no? La cuestión, porque yo soy politólogo, para mí es fácil, ¿no? Es como entrar en la tribuna.
0: Claro.
4: En la tribuna todo es fácil. Estuve también, ¿no?, en los gobiernos y me di cuenta que no era fácil. Imagínate, gobierno de Alfonsín y de la Rúa. Yo soy independiente y radical. Y politólogo. No sé cuál me falta, digamos, para que me carguen en el barrio.
0: Hay otros que por ahí no son radicales, pero son independientes y están con cara larga.
4: No sé qué falta para que me carguen en el barrio, ¿no? Bueno, se enterará algunas cosas. Pero digo, entonces, planteándolo así, Digo, la Argentina, siendo dos argentinas, ¿qué hacemos con la otra? ¿La aniquilamos?
0: Claro, claro.
4: Es muy
0: jodido. Son dos polos muy opuestos.
4: Son dos polos muy opuestos. Que desde siempre fueron así. Un polo es el polo del puerto, que ahora se le suman, obviamente, las provincias que tienen recursos naturales. Pero antes era el puerto y la Llanura Pampeana. Los porteños éramos todos en la provincia de Buenos Aires, ¿no? Incluso lo siguen diciendo así. O crezcas en cualquier ciudad interna de Buenos Aires, en Ramallo, vas a ser porteño para el interior. Es que los productos salen por el puerto.
0: Claro.
4: Pero ahora hay más productos que salen por el puerto que los de Buenos Aires. Obviamente están los de Córdoba, están los de Santa Fe. Mendoza está complicada con el vino, que cada vez la gente me toma menos vino. Menos mal que estoy yo para...
1: equilibrar.
4: Para
0: equilibrar un poco, ¿no?
2: Promedio.
4: Desayuno con Malbec.
1: Tranqui.
0: Yo desayuno con Coca-Cola.
1: Sí.
4: Y yo a veces, viste, me levanto... Ese es el problema de vivir solo. Te levantas...
1: Claro, no
4: decís... Te levantas medio sonámbulo, qué sé yo, abrís la heladera, queda un culito de shampoo.
0: Adentro.
4: Entonces, uy, 6 de la mañana. ¿Cómo es todo? ¿Cómo empezamos? Bueno, no, digo, pero hablando en serio... Y por el otro lado estuvieron las provincias tradicionales, ¿no es cierto? Las que venían del virreinato, acostumbradas a vivir de la planta de Potosí, que bueno, se les giraba la guita.
0: Claro.
4: Y no pasa mucho de esto.
0: Claro.
4: Entonces, cuando vos ves el esquema, hay muchas provincias que dicen, bueno, provincia, mira dónde ve, hoy estoy en Sabelotodo, provínchero. Son los territorios del vencedor. Entonces, cuando César invadía la Galia, ponía uno de ellos, y la burocracia decía, mándame la mía, ¿no?
0: Claro, o sea, claro, no me dejes afuera.
4: Claro, porque yo soy los que... Esto, la pelea, estoy acá, bueno, mándame los recursos, ¿no? Aparte de saquearlos de ahí. No es un esquema de estados, ¿no? Las colonias no tenían un virrey en Estados Unidos. Las colonias eran independientes y vivían de lo que hacían, algodón, ¿no? Esto no, esto fue un esquema que tuvo Potosí, La Plata.
0: Exacto.
4: Entonces, no hemos acostumbrado a eso, a vivir de renta. Y ahora hay que competir. Pero claro, ¿qué pasa con la gente de a pie? ¿Qué pasa con lo que vos dijiste al principio? La gente que... A ver,
0: los que estamos en el medio.
4: Los peluqueros no van a competir con uno que corta el pelo en New York.
0: Claro.
4: El almacenero no va a competir. ¿Con
0: el cual?
4: ¿No es cierto? El supermercado Sainsbury. ¿No es cierto? En Oxford. ¿No?
0: Digo, ¿tal cual?
4: Estamos acá. Son no transables. Y este es el problema, ¿no? Es una economía que... Los transables, digamos, o sea, lo que comerciamos, que se puede comerciar a buen precio, energía, vuela, y nosotros estamos en shock, ¿no? Y ahí está el punto.
0: Luis Tonelli con nosotros aquí en Radio Mitre. Vamos a compartir este programa. En un rato voy a plantear el segundo tema también, que tiene que ver con la educación, que también divide, ¿no? Ustedes saben que hoy fue el paro, educativo, paro de maestros, paro de maestras, paro de profesores, y resulta que hay un sector que parece en países distintos, que uno es la ciudad de Buenos Aires, donde parece que claro. No hubo acatamiento, uh-huh. ¿No? No hubo acatamiento hoy. La ciudad de Buenos Aires pasa un reporte y dice, ya, acá estuvo todo bárbaro. Y en la provincia de Buenos Aires, esto lo vamos a profundizar en un rato, el gobernador le dijo a las escuelas, che, controles no. Que no controlen, ¿eh?
1: Que no controlen.
0: En la nueva reforma laboral a partir de los servicios esenciales como es la educación, que esto cambia, no es como antes, sí se puede parar, pero tiene que haber algunos controles por la esencialidad. Bueno, cuando el gobierno iba a... No controlen. Acá no viene ni controlen. Bueno, vamos a hablar un poco del tema de la educación también, ¿no? En este... Porque Luis marcó algo. La división, yo creo que la división cada vez está más grande y es más marcada. No, si bien existió siempre, dice Tonelli, siempre existió esta división. Hace mucho tiempo, yo creo que cada vez se profundiza más. No, y lo marca la educación, porque arrancamos con Quinquela hablando de nosotros vamos a marcar esta diferencia política. Ahora pasó en la escuela, los pibes nuestros, mi hijo, tu hijo, el de la capital y el de la provincia. La ciudad te dice, no hubo acatamiento, estuvo bárbaro, las escuelas estuvieron abiertas, bueno, alguno que otro. Y en la provincia de Buenos Aires, el gobernador, el que manda, dice, acá no se controla. Y si se pueden adherir, mucho mejor. ¿Qué buscamos en la educación? ¿Qué se busca con el país? En un rato lo vamos a analizar con Luis también. Negri, ¿qué trajimos para hoy para relajarnos un poquito?
1: Bueno, finalmente hay fecha de casamiento, porque todos nos sorprendimos el año pasado con un posteo. No.
3: ¿Gabriel Anilo?
1: No.
4: Yo llevo la sidra.
1: El vino. No. ¿Se acuerdan del año pasado un posteo de Georgina o Georgina, como le quieran decir, Rodríguez, la mujer de Cristiano Ronaldo?
3: Claro.
1: Un anillo entre 6 y 12 millones de dólares. Ya, hizo un posteo,
0: vueltito, ¿no?
1: Claro.
0: Vueltito.
1: Hizo un posteo de su mano luciendo el anillo. Imagínate el escándalo que se armó por lo que valía ese anillo. Era la propuesta de casamiento. Y hoy Desan informó que ya está la fecha.
4: ¿Cuándo? La propuesta de casamiento es esa. Entonces, cuando se casaran.
1: Agarrate.
0: Capaz, pagamos la deuda eterna con el anillo.
1: Claro, porque proponer es fácil, pero ahora hay que superar eso. Bueno, claro. Ya hay fecha y lugar. En un ratito vamos a estar hablando de cuándo se casa. Él quería casarse campeón del mundo, pero no pudo, pobre. ¿No? No, se dio.
4: No
1: se pudió, diría.
4: No se pudió.
1: Un papelón. Después trajimos el tráiler. Adelanto de Luisana Lopilato en el papel de Pepita la Pistolera. ¿Se acuerda del caso?
0: Ah, se viene Pepita la Pistolera, claro.
1: En Mar del Plata es realmente sorprendente el cambio, la caracterización. Imagínate, Luisana Lopilato, nada que ver, ¿no? Ella, su aspecto, convertida para la película, para la ficción, en una delincuente, ¿sí? Así que tenemos el adelanto para compartir en un ratito nada más. Visita internacional de un grupo que también se los voy a contar, pero ahora no.
0: Perfecto, muy bien. Todo eso y mucho más nos trae la señora Adriana Verón, alias Mónica. No. ¿Por qué Mónica? Porque le acabo de poner Mónica en este momento. Santino Ciola, resultados, partidos, no es una buena noche. Le voy a tener contemplación. No. El tipo terminó el partido. Yo quería ver el... porque vi el partido con Ciola.
3: Sí.
0: Ya somos... padre, hijo, hermano, sí, ya. Nada.
1: ¿Puedo ser la mamá?
0: Normalmente en mi casa,
2: tío, pero tiene una
0: en mi casa el control
2: esto.
0: Remoto lo uso yo.
1: Mira,
0: ¿no? O sea,
1: un tío dice.
0: Acá vino el tío Luis.
4: El tío Luis.
0: Piola. El tipo terminó el partido.
2: No, pero tiene una explicación esto.
0: Se pegó una calentura bárbara. Me apagó la tele y no me dejó ver ni la repetición del gol, ¿no? Nada.
2: Tiene
0: la
2: explicación de que estábamos sobre la hora, teníamos que subir, no llegábamos.
0: Pero vos dejás la tele prendida.
3: Responsable.
2: No, porque. No, hay que apagar las cosas.
0: Resultado, partido, vamos.
2: Bien, se cierra la tercera fecha del torneo clausura. En primer turno, Sarmiento le ganó 2-1 a Independiente Rivadavia. Jugaron hace un ratito Talleres y Platense en Vicente López, 4-0. El equipo de Sampaoli ganó Talleres.
0: No.
2: Vélez le ganó con gol de Aguirre de cabeza a Independiente. Y a esta hora, 8 del primer tiempo, Huracán empata 0-0 en Parque de los Patricios contra Atlético Tucumán. Y también en Santiago del Estero, en 7 minutos, 0-0, Central Córdoba y San Lorenzo. Hay que hablar también de la nueva derrota de River, que se profundiza esta crisis, de los mensajes que fue dejando.
0: Qué difícil,
2: Chacho.
0: Ahora vas a hablar de los mensajes de Chacho, ¿no? Pero qué difícil está el fútbol para los equipos grandes.
2: Todo, sí.
0: Boca empató. River perdió.
2: Sí.
0: Racing perdió. Independiente acaba de perder.
2: Sí.
0: San Lorenzo está jugando ahora, está empatando.
2: Sí.
0: Digo, qué difícil está. Después haceme un trabajito para tu próxima salida. Estamos terminando la tercera fecha del campeonato.
2: Sí.
0: Sí, con San Lorenzo jugando.
2: Sí.
0: De los 5 grandes, que creo que ninguno se enfrentó entre sí con otro.
2: Todavía no.
0: Decime cuántos ganaron y cuántos perdieron. Creo que si me encontrás más de 3 victorias de equipos grandes desde que arrancó el campeonato hasta hoy, no las vas a encontrar. De 15 partidos, ¿eh?
3: Sí.
0: O sea, Boca jugó 3 partidos, River jugó 3 partidos.
3: Boca jugó 2.
0: Independiente.
3: Porque...
0: Ah, Boca jugó 2, tenés razón, debe 1. Sí. Racing jugó 3 partidos, San Lorenzo está jugando 3 partidos.
2: 4 victorias en total, 2 son de Independiente, 1 de Racing, 1 de San Lorenzo. River no ganó, Boca no ganó.
3: Sí, sí.
2: Y una cosa más, Central Córdoba a esta hora está empatando, suma su primer punto del torneo. Y a esta hora, por eso digo, River es el único equipo de todo el fútbol argentino
0: que no sumó puntos.
2: Que no sumó ningún solo punto.
0: En un rato vamos a hablar sobre el tema River. Señor.
3: Habló.
0: Gianluca Saraceni. Habló Milei.
3: Habló Javier Milei esta mañana en Radio Mitre con Eduardo Feynman. En Alguien Tiene Que Decirlo. Y dijo Milei. Lo vamos a escuchar. Habló sobre la vicepresidenta Victoria Villarruel.
0: Pichetto en el medio dijo que la ve candidata a presidenta,
3: sí.
0: ¿No?
3: Sí, que la ve como opositora, bueno,
0: claro,
3: es casi
0: claro,
3: una obviedad que sería como opositora en caso de que fuera candidata, pero que la ve, sí, dijo Miguel Pichetto. Le respondió Milei también al famoso posteo en X, en lo que era Twitter, de Villarruel, tratándolo palabras más, palabras menos de loco, le contestó sobre eso. Y hablando de vicepresidentes, algo que hablamos la semana pasada, que vos decías que Milei prácticamente tenía definido su candidato a vicepresidente. Bueno, habló sobre eso también.
0: Yo creo que ya está y ella todavía no lo quiere definir. Para mí, Milei quiere que sea Patricia. Lo que pasa es que ahí está el tema del coqueteo todavía de la ciudad, ¿no? Entregamos la ciudad, no entregamos la ciudad, jugamos en la ciudad. Hoy apareció Pilar Ramírez también y dijo queremos una ciudad pintada de La Libertad Avanza. También sabe La Libertad Avanza que va a necesitar de el PRO, del macrismo, de aliados, para tratar de ir juntos y tratar de engrosar la cantidad de votos. Sí. Por eso a mí me parece que lo que va a tener que hacer La Libertad Avanza, guste o no guste, es tratar de decirle, bueno, tu cosechita de la ciudad te la dejo, ¿no, Luis? Me parece que ese va a ser el partido que va a tener que jugar.
4: Y sí. A ver, viste, cuando te va todo bien, querés todo.
0: Claro.
4: ¿Ya? Y no estamos en condiciones ahora, ¿no es cierto? De las dos fuerzas inseparadas. Porque en la Argentina hay dos polos. Sí. No hay dos fuerzas, sí. Hay dos polos. ¿No? Antes era el bipartidismo.
0: No hay dos lugares para la derecha, me parece, ¿no?
4: No. A ver, vos te podés tener todos los lugares que quieras, pero polo que se fragmenta.
0: Polo que se divide.
4: Polo que se divide, polo que pierde. ¿Mm? Vos fíjate, cuando fue unificado el peronismo, ¿no es cierto? Detrás de Alberto Fernández sacó 48 puntos. Sí, sí. Los mismos que sacó Scioli recién en la segunda vuelta.
0: Claro.
4: Pero son 48 puntos, están ahí. ¿No es cierto? El peronismo frente a un no peronismo. Lo de derecha e izquierda es medio raro. Porque, por ejemplo, hay gente que es no peronista, jamás votaría peronismo, pero es un tipo, por ejemplo, que vota Alfonsín, que es de centro-izquierda, puedo ser yo, ¿no es cierto? No de centro-izquierda, centro, depende, algunas cosas centro-derecha y otras cosas centro-izquierda, hay cosas muy de derecha y otras cosas muy de izquierda, no importa. Pero acá la identidad me parece que es peronismo y no peronismo, todavía, ¿no? Y entonces ese es el peligro, porque Milei ganó surfeando esto. Milei llega a ganar porque él arma una grieta contra la grieta. Es muy interesante lo que hizo. Pero por eso rompe los manuales. Porque uno dice, Milei estaba a la derecha de Bullrich. No, en ese momento estaba en el medio. En el medio del peronismo y del no peronismo. Por eso se equivocaron todos los que fueron al centro. Fueron a cazar delfín en un bosque. No había delfín ahí, hermano. Los moderados. No había moderado. Había un centro extremo que decía, basta con esto. Y esa fue la genialidad de Milei.
3: En el medio le fue mal a Larreta, por ejemplo.
4: Pero fíjate, ¿no? Digo, porque no fue. Si vos ibas al centro de la grieta, perdías. Porque yo me hago medio pero y medio no.
0: Sí.
4: Cierto.
0: Sí.
4: Yo me pongo en contra de los dos.
0: Ni fu ni fa.
4: Tuviste la grieta contra la grieta. Ahora, eso después con la política, con Cristina presa o entobillada. ¿No es cierto? Vos ahí tuviste un problema, que Milei entonces quedó más bien del lado no peronista.
0: Claro.
4: Entonces, ahora, ¿cómo recuperás ese voto? Está bien que tiene el voto, por ejemplo, de provincias tradicionalmente peronistas o cuasi peronistas, que hoy están jugando, ¿no es cierto? Que están jugando a la Liga de Ganadores. Pero no es lo mismo. El voto de la elección pasada fue casi calcado de Macri del 2015. Entonces digo, necesita obviamente, como bien vos dijiste, necesita todo, y especialmente al PRO. Ahora ahí tenés un problema, porque esto también depende de cómo marchen las cosas. Vos fíjate que ahora, como decía mi amigo de toda la vida, Sergio Berestein hoy, ¿no? Decía, la economía es el principal logro del gobierno y también es el principal problema. Por la Argentina dividida.
0: Claro,
4: ¿no es cierto, Gaby?
0: Claro, por supuesto.
4: Está muy bien.
0: Yo creo que el gran jugador de este partido va a terminar siendo la economía.
4: Totalmente.
0: Va a ser cuando Milei dice, lo dijo el otro día conmigo en la rural, dice, depende de mí. Sí, depende de él y depende de la economía.
4: Sí, él es la economía. Más allá de todo el barullo que pueda hacer. Más allá de todas las cosas que uno le festeja o precisamente lo coloca, ¿no es cierto? A veces diciendo, para la mano, hermano. Pero sin embargo, lo fuerte de él es esta normalización y este camino de normalización que señala.
0: Yo creo que le falta algo.
4: A ver.
0: Él llega al gobierno, esto lo hablé mucho con él, Yo cuando llega al gobierno, digo, más allá de lo que vos marcás, Luis, que me parece muy interesante, y es cierto, él se para en un determinado lugar y dice, yo voy contra todo. Yo me llevo todo puesto. ¿Sí? Pero había generado, a partir del me llevo todo puesto y donde se paró, había generado una empatía con la gente. Él generó una empatía.
4: Oh, total.
0: Él generó una cercanía con el votante que dijo, che, yo quiero a este.
4: Una empatía mayor que las identidades anteriores. Porque hay gente que, digamos, cuando lo vota no es nuevo, está de alguna manera, ¿no? Inclusive traicionando a quien fue. Lo que te digo. Es muy fuerte hacer que uno vote algo nuevo.
0: Yo creo que hoy lo que le está faltando a él es empatizar, porque acá hay una realidad. Él toma el toro por las astas, corrige una debacle económica de siglos. No del último gobierno, de siglos. Él dice, chau a la maquinita, no emito, no quiero déficit fiscal, corrijo las cuentas. Bueno, hay un ordenamiento.
4: En una Argentina que ha vivido de eso, así, de esa normalidad.
0: Él dice, yo hago una corrección. Y esta corrección...
4: Antes de la crisis, Gaby, eso es increíble.
0: Una corrección que lleva tiempo.
4: Pues fíjate que la demo, esto es, a ver, es difícil que no me malentienda, pero lo digo igual, ¿no? Pues fíjate que en democracia no se pudo, hasta Milei, evitar los estallidos. Lo puedo decir en primera persona porque yo trabajé de chico en el gobierno de Alfonsín, pero el gobierno de la Rúa, yo fui relación institucional del Ministerio de Economía.
0: ¿Sí?
4: Y realmente las medidas que se tenían que tomar no se tomaron. Porque no se podía, había convertibilidad, era estallar todo. Entonces, ¿vos qué hacías? Casi vos fijate, era entre la impotencia el estallido.
0: Sí.
4: Y bueno, Milei, o sea, le pasó lo mismo a Macri, le pasó lo mismo a Alberto, lo que pasa es que recibieron el apoyo del FMI.
0: Hay algo que va a lograr Milei, Luis, chicos, no sé si lo comparten. Gane o pierda las próximas elecciones. No se vuelve atrás, ¿eh?
4: Bueno, ese es un tema, ¿no?
0: No, yo creo que no se vuelve. Gane o pierda, ¿eh?
4: He visto tantas vueltas atrás.
0: Es que yo creo que la gente no le va a permitir a Luis o a Gabriel.
4: Sí.
0: Enfrentándose a Milei y volviendo a la
4: maquinita. Pasa que hay medio país que está del otro lado.
0: Después lo debatimos.
4: Pero está bien eso.
0: Yo creo que no vuelven atrás. Hay una gran parte de la sociedad.
4: Claro. Yo lo que pasa es que en el 86, bueno, encontré el otro día un panfleto radical, imagínense, que decía, habiendo terminado por fin con la inflación, yo me maté de risa, después recordé que lo había escrito yo.
0: Claro. Señoras, señores, Luis Tonelli, hoy con nosotros en lo que queda del día. Mitre informa primero y la negra va a decir cuándo se casa. No. Vuelve y la negra dice cuándo se casa. Estamos todos expectantes.
3: Sí. Mariano,
0: la negra no. ¿Cuándo se casa Cristiano Ronaldo? Claro.
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7: De la noche, 33 minutos, cielo nublado en Buenos Aires, 15 grados la temperatura. Milei rechazó las críticas por el desempleo y el cierre de empresas. El presidente cuestionó el diagnóstico del kirchnerismo sobre la situación económica. Aseguró que la oposición realiza un análisis parcial para instalar una idea de desastre. En diálogo con Radio Mitre, Javier Milei respondió a los cuestionamientos por el desempleo y agregó:
8: las encuestas tienen los problemas de las encuestas que tienen sesgo. Yo sería bastante más cuidadoso con esas encuestas, porque la verdad que si uno se tomara ese punto llevado al extremo, los resultados suelen ser bastante ridículos por ser educado. Mire, si hoy llega más gente a fin de mes o menos, y eso usted lo puede mirar en los indicadores de pobreza. Nosotros cuando llegamos y se sinceraron los datos de pobreza en la frecuencia mensual, bueno, eran 57%. Hoy son 29%. Quiere decir que 28% de los argentinos salió de la pobreza.
7: Kicillof no permitió el relevamiento nacional en las escuelas bonaerenses. La provincia instruyó a sus funcionarios a no brindar información a los inspectores de la Secretaría de Trabajo en medio de la huelga docente convocada por CETERA. El gobierno nacional advirtió que podría denunciar a las autoridades por obstrucción. El objetivo de la verificación fue precisamente controlar el cumplimiento del servicio mínimo en las escuelas bonaerenses. La provincia cuestionó los pisos de prestación mínima establecidos por la Ley de Modernización Laboral. Las eventuales sanciones alcanzarían a los sindicatos convocantes y no a los docentes que adhirieron al paro. Cielo nublado en la noche de Buenos Aires, 15 grados la temperatura, 86% la humedad.
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0: Señoras y señores, Luis Tonelli, el señor Gianluca Saraceni, el señor Santino Sciola y la señora Adriana Verón, estamos haciendo lo que queda del día hasta las 12 de la noche y en un rato después viene la banda para hablar de fútbol y para hablar del tema River. Hablando del tema River, sí. Coudet hoy dio mensajes de su cuenta de WhatsApp, ¿no?
1: WhatsApp, sí.
0: Agarró el WhatsApp y empezó a cambiar foto por... Esto es como cuando tu novia no te da, o tu novia, tu mujer, tu amante no te da bola y querés llamar la atención y vas cambiando el estado de WhatsApp.
1: Indirectas.
0: Bueno, sí. No, ¿quién no lo hizo eso? Vamos.
1: Sí. Igual,
0: no,
1: sí,
0: felizmente,
1: sí, sí.
0: Casado, mi mujer, todo, pero en una época era meter mensaje para que me lean, a ver, esto claro. Es para vos, te lo estoy poniendo, no me hagan ni cinco de bola.
2: Claro, mira,
0: no,
2: eso,
0: no,
2: muy
0: no
2: chiquito.
0: No me daban ni cinco de bola. Gracias, mi amor.
1: Bueno, sí.
0: Coudet está en un modo despecho, claro. Tratando de que alguien le dé bola en su estado de WhatsApp.
1: Como si fuera un adolescente que busca el llamado de atención, pero arrancó con primero cambiando la foto de perfil de WhatsApp, la que tiene cada uno, que por lo general uno pone una foto suya, pero Coudet puso hoy a la mañana una de un graffiti, una pared pintada que dice: los cagones no hacen historia. Ese fue el primer mensaje de Coudet. Y sí.
0: Yo no sé si Coudet será cagón o no, creo que no, lo conozco. Tengo una muy buena relación. Ahora, le toca una mala noticia, Chacho. Una muy mala noticia.
3: ¿Qué pasó?
1: Hizo historia.
4: Ah, bueno, sí.
0: Historia. ¿Y sí?
4: Sí, sí.
1: Quedó en la historia.
4: La primera vez en el profesional.
0: Yo no soy quien para decir a Coudet si es cagón o no es cagón. Yo creo que no, lo conozco. Tengo muy buena relación, yo no creo que sea cagón. Ahora, ¿y su historia? Por primera vez en el profesionalismo. Pasaron 115 años que River pierde...
1: 5 partidos seguidos por torneo de AFA. La última vez que le había pasado...
0: ¿Y su historia?
1: 1911.
0: ¿Y su historia?
1: Sí.
0: Bueno... Puso eso.
1: Y más tarde...
2: Pero la historia la escriben los que ganan.
0: Bueno, sí. todavía la, por ahora la historia... Por ahora la historia la está haciendo los que pierden, ¿no?
1: Por ahora.
2: Claro, perdiendo le dan motivo a los que ganan de festejar.
1: Más tarde puso un estado de WhatsApp que decía: no escucho y sigo al 100 con estos muchachos.
4: Esa es sanpaolística.
0: No escucho y sigo. Sí. No le gola a nadie, van con estos muchachos.
4: Es letra de una canción de Callejeros. Claro. Por eso digo, es una frase que usaba mucho Sampaoli.
0: Bueno,
3: sí, estamos.
4: Yo creo que si es una relación
1: mucha indirecta,
4: una de las
1: indirecta.
4: Partes que ya está haciendo el duelo. ¿Viste? Cuando una de las partes de la relación ya soltó. Está tomando,
0: o sea,
4: la decisión.
0: Vos decís que Coudet está tirando la dirigencia de arriba, no le está mirando las historias, ¿no?
1: Sí, sí.
0: O sea, vos decís que la novia es la dirigencia de arriba.
2: Está escribiendo otro WhatsApp.
0: Claro, me parece que lo borró de WhatsApp y dijo: no quiero ver sus historias.
1: La novia ya lo dejó y Coudet
4: me
1: está ahí.
4: Me parece que el próximo mensaje es: tenemos que hablar.
3: ¡Ay!
0: No, o el próximo mensaje te bloqueé, sí. Y te mandás un mensaje y le decís: no viste mi historia, y te quedas con un chile solo.
2: Claro. Es eso,
3: no
2: estar
3: sos
2: bloqueado,
3: vos,
2: ¿no?
3: Soy yo.
1: Mirá, Eduardo.
2: Que estás sin fotito el WhatsApp, ¿no?
0: Claro, bueno. Coudet está tratando de sobrevivir.
1: Sí. Mensajes encriptados.
3: Bueno, yo voy a hablar de una relación, pero que está en su mejor momento.
4: Ah, muy bien. Para contrarrestar esto.
3: Que se me bañen, se me ponen las mejores pilchas, a ver si nos invitan.
4: Uf.
3: Por favor.
0: A ver.
3: Esto va a suceder, ya tienen fecha y lugar. Escuchá la música. Imagínate la escena. Entrando a la iglesia, próximo sábado, 15 horas.
0: ¿Sábado que viene?
3: Sábado que viene.
0: Lo estemos haciendo la previa.
3: Exactamente, en ese mismo momento.
0: Mirá.
3: Cristiano Ronaldo y Georgina Rodríguez, que tiene doble nacionalidad.
0: Es argentina.
3: Y es española.
0: Es argentina.
3: Tiene doble nacionalidad. Se van a estar casando después de casi una década juntos. Comenzaron la relación en el año 2016.
4: Qué tarde, ¿no? Se casó. Está bien igual.
3: ¿No? Eso
4: 10 años.
3: Es como que se tomaron su tiempo.
4: Claro.
3: No es una decisión
2: precipitada.
3: No, para nada. Claro. Cinco hijos, dos nietos. Hace 10 años. Ella dijo en algún momento.
2: Tres parejas distintas.
3: En algún momento. No, pero esto me parece que es una historia como para que vos estás pensando: en algún momento me gustaría casarme. Ahí tenés, mirá, esta historia, después de 10 años y 5 hijos,
2: claro.
3: Finalmente.
2: Para las novias apresuradas,
3: claro.
2: ¿No?
3: Claro.
2: Mirá el ejemplo de Cristiano.
3: Exactamente.
2: Tomémoslo tranquilamente.
3: Pero bueno, igual no todos son Cristiano Ronaldo que te regalan un anillo. entre 6 y 12 así millones de dólares.
2: Así yo también espero 30.
3: Claro, así yo también lo espero años. 10 años.
0: Ah, ¿y ahora quién le regala? Por ejemplo, ¿qué? ¿Ese es el anillo, ¿no?
3: Ese que está poniendo ese es el anillo que costó entre 6 y 12 millones de dólares. Tremendo.
0: Porque eso fue, digamos, el compromiso o el pedido de casamiento.
3: En agosto del año pasado, el 11 de agosto.
0: ¿Qué le regala ahora?
2: Claro.
0: ¿Qué le regalas ahora?
2: Claro, si de novia es esto.
0: No, cuando son mi mujer.
3: Claro, pero es Cristiano Ronaldo. Claro.
2: Ahora inhibe cualquier competidor, ¿no?
0: Es un avión.
1: Claro. No sé, ya no sé.
0: Un avión de 35 plazas.
3: Ahora, mínimo. Ahora,
2: nadie se le acerca a ella, porque ¿con qué se le acerca? ¿Con un anillito de esto?
3: ¿Con qué seduzco, no?
2: De los chupetines, de verdad, de plástico de nuestra época. Gaby.
0: Igual digo algo.
2: Polino.
0: Igual digo algo.
1: A ver.
0: Ella ya puede. Voy a decir una burrada, ¿no? Una gran aliada. Ella ya es dueña del 50. Puede elegir cualquier cosa.
2: Si no hubo el contrato premium social.
3: A partir del sábado.
2: Por ahí el contrato.
0: No, ya está. Ya hace tanto tiempo que están juntos.
3: Bueno, yo no sé
0: qué
3: dice la ley allá. No sé qué dice.
4: Aparte hay que ver en qué ley, porque estuvo por distintos países, Cristiano.
0: Claro. ¿Vos decís que no le hizo firmar un pelpa donde se aseguró 100 palos mínimo?
4: Puede ser.
3: ¿Vos decís que sí? Bueno, el tema es que se van a estar casando en la Catedral de Funchal. Es un templo con más de 5 siglos de historia, impresionante, ubicado en la capital de la isla. Se van a casar en el lugar que se llama Madeira. Es la isla portuguesa donde nació...
1: Nació Cristiano.
3: Donde creció, donde tuvo toda su infancia y demás. En ese mismo lugar se van a casar, es Madeira el lugar donde se van a casar. Mucho vino, ¿sí?
2: El vino de Madeira.
3: Y la ceremonia.
2: Yo de eso sé.
3: En la catedral. Después la fiesta se va a hacer en el Savoy Palace. Ya informaron a los que están ahí en el hotel, a los que están alojados, que se van a cerrar 2 pisos, viernes y sábado, y no van a poder circular, por ejemplo, por el bar. Por
1: sin
3: el
1: celulares, seguro, ¿no? Me imagino.
3: El Savoy de ahí recontra. El Savoy ese, sí, lo ubicás, lo conocés.
2: ¿De dónde sí?
3: El Savoy Palace. Así que bueno, entre viernes y sábado va a estar cerrado. Vamos a recordar que en agosto del año pasado, justamente un año pasó, y se casan este sábado. Y vamos a estar contando todo.
2: Lindo dar buenas noticias.
3: Seguramente va a ser una fiesta tremenda, millonaria, ¿no? No sé si como la de Besos, pero ¿se acuerdan la de Besos?
2: Se gastó 6 palenques en el ring.
0: Se paga la deuda externa argentina con esto. Tremenda. Bueno, Jean.
4: Bueno, esta mañana habló el presidente Javier Milei. Habló un poco de todo, pero creo lo más importante, más allá de lo que fue la cadena nacional cuando habló del tema del Banco Central, es que se refirió a uno de los temas que generó polémica a fines de la semana pasada, y fue el tuit de Victoria Villarroel, que después tuvo una respuesta aquí en Radio Mitre por parte de Diego Santilli. Volvió a tuitear Villarroel, porque obviamente esto sigue, y finalmente habló el presidente sobre Victoria Villarroel. Dale, esto fue parte de lo que dijo, lo escuchamos.
5: Si no fuera porque es alguien intrascendente dentro del gobierno y alguien que básicamente todo el mundo ya sabe que es un opositor al gobierno, las declaraciones que hace, digamos, todo el tiempo, digamos, parece replicar los argumentos kirchneristas. Entonces, en ese contexto, esa situación sí generó algún tipo de tensión en Londres. Hubo, digamos, una comunicación con el país.
4: Bueno, ahí estaba Milei sobre quien sigue siendo la vicepresidenta.
0: Luis, ¿qué pasa en la historia de la Argentina entre el presidente y el vicepresidente?
2: ¿Qué cosa, no? La de los vices.
0: ¿Qué pasa con los presidentes y los vicepresidentes que son amigos, se dan besos, se necesitan, se aman, y llega un determinado momento que se tiran, como dice un amigo, con de todo?
2: Con de todo. Y mirá, lo que pasa es que el vice no es nada, toca la campanita hasta que puede ser todo. Está ahí, ¿no? Fíjate, el presi se va, y si quiere, la vicepresidenta come con sus cubiertos, ¿no? Digo, es un tema. Eso le pasaba a Vito Martínez con Alfonsín. Alfonsín se ve y parece que Vito Martínez ocupaba el despacho, ¿no?
0: Claro.
2: Y eso generaba todo un tema. Vito Martínez, que fue, ¿no es cierto?, fue un vicepresidente, no como Chacho o no como está sucediendo ahora, ¿no?
0: Entonces. Los últimos, mirá, ayúdenme con la memoria. Milei Villarroel.
3: Sí.
0: Cristina Alberto.
2: Cristina Alberto, ¿no? Que fueron.
0: Cobos. Sí. Cristina,
2: sí, sí, sí. No positivo.
0: Creo que el que menos, aunque hubo algunos chiporroteos, en esta última etapa, el que menos cortocircuito tuvo fue Michetti con Mauricio.
2: Fue una vicepresidenta ejemplar, mi gran amiga Gabriela, ¿no? Claro. Realmente.
3: Nunca hubo.
0: Bueno, a lo último hubo algunos chipazos, pero no
4: roteos. Lejos de ser
2: esto. Pero lejos de todo esto.
0: Por eso digo, ¿qué le pasa a los presidentes y a los vicepresidentes?
2: Bueno. Mira, hay un tema también que a veces los presidentes también empiezan a celar o a querer controlar, a decir, vale, el presidente soy yo, ¿no es cierto? Y esto es un problema también cuando se avecinan estas democracias mediáticas donde cualquier cosa que uno haga, nos enteramos todos.
0: Claro.
2: Y entonces, imagínate tener ahí en la manito la posibilidad de largar un tuit, ¿no es cierto? Y ya perfilarte políticamente. Y esto, vos viste, cuando asumieron esta dupla, ¿no? Ya desde el vamos hubo cortocircuitos, ¿no es cierto? Y ella también quiso ser. Y hay un problema, ¿no? Los vicepresidentes realmente no tienen que ser. No tienen que ser, ¿no? Vos fijate que inclusive Clinton Gore, ¿no? Que era los que se manifestaban como un equipo. Y también siempre hay rispideces, porque tu enemigo, y esto voy a decir una barbaridad, pero es tremenda, pero es así, es tu segundo, es el que te puede jubilar, Gaby. A ver, el enemigo de Milei no es Cristina. Cristina no le saca un voto a Milei. Claro. Milei no le saca un voto a Cristina.
0: Claro, claro.
2: Quien te puede jubilar
0: están en las antípodas,
2: es Patricia Bullrich, claro, es claro. Mauricio Macri. Bizarrello ahora no tanto, porque perdió de alguna manera o sea, llegar a todo el electorado de Milei.
0: ¿Villarroel le puede sacar votos a Milei?
2: Y Milei le saca un porcentaje. Ahora, guarda, cuando es tan finito, que te pueden herir a vos. Fíjate lo que le pasó a Milei, a Macri en el 2016. Lavagna, Gómez Centurión, Expert y el voto en blanco, le carancharon el voto a Macri, no claro. Pudo ganar en primera vuelta. Uh-huh. O no pudo siquiera pasar a segunda.
0: Cuando los porotos están tan justos.
2: Ese es el tema. Es el tema. Por eso, muy inteligentemente, ¿no? Milei lo dice, es peronista, ¿no? La mandan del otro lado.
0: Claro, claro, anda a robar voto entre ellos, no me lo robes a mí.
2: Exactamente.
0: Metete en la interna de ellos.
2: Muy inteligente eso. Porque si vos lo planteas como alternativa, por eso Pichetto también quiere traer de alguna manera, ¿no? La quiere mantener ahí, porque es el electorado conservador.
0: Claro, lo que pasa es que Pichetto lo que dice es, venite vos para acá, pero traete los votos de aquel.
2: Claro, y ese es un problema, porque acordate que cuando Pichetto fue vice de Macri, no llevó votos peronistas.
0: No, claro.
2: Porque claro. Acá, viste eso de decir que hay Corea del Centro. No, hay norte de Corea del Sur y sur de Corea del Norte.
0: Claro,
2: hay,
0: claro.
2: Obviamente, algunos que votan, sí, pero eso es insignificante para el tema de quién decide las elecciones. Aquí el que decide las elecciones que se fragmenta o no va a votar. Es como Coudet. El que hace historia es el que no va a votar.
4: Bueno, esta nueva versión de la pelea había surgido a partir de un tuit de Victoria Villarroel que le respondía a un usuario. El usuario cuestionaba un retuit de Milei a un post de Lilia Lemoine contra Victoria Villarroel. Y a eso, Victoria Villarroel le respondió en Twitter, esto fue a fines de la semana pasada, tengo aquí el tuit, le respondió exactamente, me preocupa
0: la salud mental
4: profundamente que el presidente de la nación replique insensateces e inventos. Tengo genuina preocupación por su estado y por las persecuciones imaginarias que replica en Argentina y el exterior. Persecuciones imaginarias. A esto respondió también esta mañana Javier Milei.

0: Es normal, es natural, lo naturalizamos tratar de psiquiátrico al presidente de la República.
1: Bueno, lo hemos naturalizado y no sé si no está mal. Vos viste que cada época tiene su discurso.
0: Evidentemente al presidente no le molesta esto.
1: Cada época tiene su discurso. Evidentemente no le molesta, Gaby. Estoy de acuerdo con vos. Es más, ¿no? Dice, bueno, todo genio es loco. Uno puede decir, bueno, no todo loco es genio, ok. ¿No? Pero él va por esa interpretación, me parece. ¿No
0: es cierto? La diferencia entre nosotros, los genios, y los locos, es muy pequeña.
1: El éxito. Lo dijo el propio Milei.
0: Lo dijo el propio Milei.
1: Lo dijo el propio Javier.
0: Nosotros los genios, contra los locos, nosotros, los genios, el éxito es la diferencia. Claro.
1: Yo últimamente me di cuenta que estoy loco. ¿Estamos aquí o estoy soñando? Bueno, no importa. Ahora, el argumento de ella, que es por el lado clínico, yo te diría que casi es golpista. Mirá que yo no soy mileísta, pero digo, alguien que dice, siendo el vicepresidente, el presidente no es apto, ergo,
0: Vengo yo.
1: Eu yo.
0: Claro, este está loco, se tiene que ir, Nacha. Me tengo que quedar yo.
1: Exactamente. Este me parece que es el problema del argumento.
0: ¿Eso lo dice desde lo consciente o de lo inconsciente?
1: No, lo dice desde lo consciente.
0: O sea, vos decís que Villarroel, cuando dice eso, lo dice porque ella se quiere quedar con
1: inclusive
0: ese lugar.
1: Furcio, mira, como diría Freud, es tu subconsciente. O sea, porque Freud decía, ese mató, estaba en un estado inconsciente, pero es su inconsciencia, no es la mía. Yo cuando estoy inconsciente no mato.
0: Claro.
1: Cada uno se tiene que hacer cargo, y más cuando son políticos.
0: Que nada es al azar.
1: Nada es al azar. Y si es al azar, es un problema tuyo. Es como cuando no llega un defensor. Es el problema tuyo, hermano.
0: Hablando de defensores, ¿resultados, partidos?
2: Gol de Central Córdoba, gol de Michael Santo de cabeza hace 2 minutos. Y ahora sí, pierde San Lorenzo.
0: Derrota más, mirá, de un equipo grande.
2: En 36 del primer tiempo, 1-0 abajo. En 38, Huracán empata como local 0-0 con Atlético Tucumán.
0: Bueno, Negri, ¿qué tenemos por allí?
3: Vamos al cine. Dale, mirá, lo llevé a un casamiento.
0: Tengo un dato.
3: A ver, me lo va a contar ahora. Sorpresa, adelanto. About.
2: A ver.
0: Cuente. Se inauguró el jueves. ¿Sabés cuántos espectadores tiene ya que vieron la película que se estrenó el jueves?
3: El jueves usted me está hablando o de la Odisea o del Hombre Araña,
0: Spider-Man, Brand New Day. ¿Sabés cuánta gente vio a hoy Spider-Man?
3: ¿En Argentina o en el mundo?
0: En Argentina.
3: Jueves,
0: viernes, sábado, domingo y yo no sé si contar el lunes,
3: A ver,
0: un número, tiren.
3: 975.000 espectadores.
0: Un millón de personas. En 5 días vieron Spider-Man.
1: Pero es tremendo,
0: eso. O sea que no hay un problema. Y esto me gustaría que lo charlemos también.
3: Vamos, a ver cómo estamos.
0: No es un problema.
1: Hablemos de todo.
0: No es un problema. Es como todos, sabemos de todo. No es un problema del cine. Porque viste que dicen, el cine está en peligro, el cine está por desaparecer, cine está en extinción.
3: Bueno, no había.
0: Salvemos al
1: cine. El tema
0: es
1: que películas.
0: No, hagan películas que le interese a la gente. Hagan películas pochocleras, taquilleras, interesantes, ¿no? Por ejemplo, La Odisea atrapó al público.
3: Claro.
0: Spider-Man atrapó al público y en 5 días al Hombre Araña solamente en la Argentina la vieron 1 millón de personas.
3: Mira, lo que estoy leyendo es que La Odisea 582.000 espectadores tuvo en sus primeras semanas.
2: Y es larga además la película.
3: 3 horas y dicen que no se consiguen entradas para ir a verla al IMAX, ¿no? Que
4: claro, yo me había fijado
1: donde hay que mirarla.
4: La semana pasada yo hice el ejercicio de buscar, estábamos en última semana también de vacaciones de invierno, si bien era una película para chicos, pero a veces hay gente que tiene, o en la feria judicial hay mucha gente que estaba de vacaciones. No había entradas disponibles para verlas en ese cine.
3: Para verla
4: la Odisea.
3: En ese cine.
4: Eso que había varias funciones por día.
0: Cuando el material es bueno, la película es bueno, hay actores interesantes. La
3: pero no solamente el cine, discúlpame, te repise, el teatro también.
0: Bueno,
3: Gaby.
0: Pero fíjate cómo está la calle.
1: Ahí hay un puntito, a mí me gustaría decir lo mío, porque yo soy cinéfilo también.
0: Sí.
1: Y hay a veces películas que no son populares, pero son buenas. Entonces, claro, el tema es cómo llegan a la pantalla, ¿no?
0: No, claro.
1: Es un temita.
0: Claro.
1: ¿Bancar cualquiera? ¿O por política? No.
0: No,
1: vamos.
0: No.
1: Hay directores que tienen bien ganado. Aparte, se sabe qué película es buena, ¿no? Esto es como, viste, en la universidad se sabe qué profesores son buenos.
0: El Boca, punto. Mirá, ¿no? Luis, a nosotros nos pasa acá y pasa en la calle

0: Vos fíjate, Negra, respecto a lo que decís al teatro. Uh-huh. Fíjate que la Avenida Corrientes está repleta.
1: ¿Sí?
0: Un
1: está
0: sábado, repleta. Un domingo, no encontrás ticket para ver una función, porque son buenas.
2: Y
0: porque...
2: la otra cosa, ¿no? Vos viste el fracaso de películas que después se vuelven películas de culto, ¿no? Por ejemplo, Blade Runner, ¿no? Fue una película que en su momento... inclusive uno puede decir, yo que la vi, mirá lo viejo que soy, ¿no? Yo casi la vi de estreno, y no me convocó al principio. Es que uno no tenía el cerebro preparado.
0: Claro, claro.
2: También pasa eso, ¿no? Claro. Por eso los genios a veces son póstumos.
0: Por eso los genios a veces nos pasan algunas cosas. Negra, sí.
2: Ahora pasa el área del CBU para reconocerlo.
1: Bueno, compramos un balde de pochoclos, les pido por favor, el que viene dulce y salado, y entramos a la sala de cine porque nos van a presentar el tráiler de Pepita la Pistolera.
2: Ah, mirá qué bien.
1: A ver si... Lo que dice la sinopsis de la película es la siguiente. En el invierno brutal de Mar del Plata, de 1985, una trabajadora sexual embarazada desafía a la mafia y al poder corrupto para construir un imperio clandestino que proteja a las mujeres del horror de la calle, transformándose en una leyenda a punta de escopeta y lealtad materna. Esa fue la leyenda de Pepita la Pistolera.
0: A ver, vamos a ver el tráiler y vamos a escucharlo también.
3: Es la séptima víctima del loco de la ruta. Se siguen sumando mujeres desaparecidas, todas trabajadoras sexuales de la zona de La Perla.
4: Vos acá no decidí nada. No sos mi socia, sos mi empleada.
5: Comidas doble.
6: Y hacé lo que te dije, ¿eh? Apagas la cabeza y pones el cuerpo.
7: Nunca tocaron ni van a tocar una piba del cuervo.
8: Estoy escuchando las noticias sobre el loco ese. Quiero que tengas con qué defenderte.
9: ¿Te la dio para que te defiendas del loquito que anda matando chicas o para que te cuides de mí?
5: ¿Es esa casa que está ahí? Se alquila. Tengo un negocio que proponerles. Acá van a laburar tranquilas. Yo me voy a quedar con el 25% de cada cliente.
10: Siempre pienso que este trabajo me salvó. Me dio una familia, una casa.
5: ¿Qué te vas a hacer a la calle? Si acá adentro estás bien.
10: Me voy a la casa de un cliente fijo que tengo.
11: Una mina armando un cabarulo por su cuenta se pone en contra lo más pesado de esta ciudad.
12: Anoche la dejé en tu fiesta y hoy la encontraron en pedacitos.
11: Te están mandando un mensaje.
5: Pues ya estás del otro lado, Marga.
10: Son muy chicas.
12: ¿Y a vos quién te pide opinión? Si pasa algo, te atrincherás y tirás.
11: ¿Qué nombre le vas a poner?
5: Neisis. Significa brillo.

0: Bueno, tremendo, bueno, tremendo.
1: En cine primero, ¿no?
0: Claro, sí, sí, sí. El 3 de septiembre se va a poder ver ya en los cines la película protagonizada por Luisana Lopilato, que decíamos impresionante, ¿no? Cómo está caracterizada, cómo cambia.
2: Le ponemos una ficha, ¿eh?
0: Le ponemos, vamos, sí. ¿Vamos a ir a verla?
1: Sí, la voy a ir a ver, sí, la voy a ir a ver.
0: Hay un destacado elenco que la acompaña: Claudio Tolcachir, Alberto Ajaca, Charo López, Marcelo Subioto, Camila Peralta, Esteban Bigliardi y Gustavo Bassani. Y la directora de la película es Lucía Puenzo. Se estrena, como te decía, el 3 de septiembre en los cines.
1: Muy bien, perfecto. Resultado entonces, está perdiendo San Lorenzo y está empatando Huracán, Santino, ¿no?
3: Sí, señor, sigue perdiendo 1-0 San Lorenzo en 43 del primer tiempo contra Central Córdoba, gol de Michael Santos de cabeza, y en 44, Huracán 0, Atlético Tucumán 0, los últimos dos partidos de la jornada de hoy.
1: Bueno, vamos a ir al Mitre Informa primero, y después vamos a hablar con Luis, este tema de la educación hoy. Paro docente, paro de maestros, ¿no? Esto organizado por la CETERA. La Ciudad de Buenos Aires comunicó y dijo casi que no hubo paros, que no hubo ausencias. Y por el otro lado, la provincia de Buenos Aires lo que dijo es, a partir del gobernador Kicillof, tranquilos, si van a inspeccionar por la nueva reforma laboral y por los cambios, que no inspeccionen. ¿Qué se busca con la educación? Como dijo Tonelli recién, estamos tan divididos, estamos en las antípodas del pensamiento que ya metemos hasta la educación de nuestros pibes en el medio, que ya no nos importa si aprenden o no aprenden. Bueno, esto lo vamos a debatir después del Mitre Informa primero.
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6: Diez de la noche, cielo nublado en Buenos Aires, 15 grados la temperatura. Quintela advirtió que un gobierno peronista podría impulsar expropiaciones. El gobernador de La Rioja aseguró que una futura gestión revisaría las decisiones adoptadas por un desequilibrado Javier Milei. También planteó posibles nacionalizaciones y ratificó contactos para construir una alternativa electoral.
7: El peronismo va a revisar absolutamente todo. Todo va a revisar el peronismo. Lo que sea necesario nacionalizar, lo vamos a nacionalizar. Lo que sea necesario expropiar, vamos a expropiar. Vamos a recuperar, lo digo para que no se entusiasmen con este señor que está desequilibrado y empiecen a querer invertir apropiándose de cosas que no les corresponden.
6: Venezuela subió a 6.125 la cifra de muertos por el doble terremoto. El nuevo balance oficial confirmó 579 víctimas más que en el informe anterior. Además, cerca de 1.400 personas continúan desaparecidas en el estado de La Guaira. Los terremotos de 7,2 y 7,5 grados sacudieron a Venezuela el pasado 24 de junio, provocando el derrumbe de al menos 190 edificios. La Guaira fue la zona más afectada y decenas de familias continúan buscando a los desaparecidos. El cielo nublado en la noche de Buenos Aires, 15 grados la temperatura, 86% la humedad.
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0: 10 de la noche, 2 minutos en la República Argentina, y se dio la jornada de paro docente en el día de la fecha.
1: Sí, sí señor, hubo paro docente, recordemos era el regreso de después de las vacaciones
0: de invierno. Claro, claro, claro, porque lo que está en discusión aquí es que Cetera lo que dice es que tiene que abrir las paritarias el gobierno nacional, y el gobierno nacional lo que dice, esto no corresponde a nosotros, corresponde a cada uno de los distritos.
1: Exacto.
0: Dicho esto, a mí lo que me llama la atención, Luis, y me parece que viene alineado un poco a lo que abrimos el programa de las diferencias y las antípodas.
2: Las dos Argentinas,
0: y me parece muy bien marcarlo de esta manera. Lo que sí me preocupa es que en las dos Argentinas ya metemos a nuestros pibes en el medio.
2: Claro, lo cual, ¿no?, significa que no tenés futuro.
0: Porque lo que está diciendo...
2: No hablé de Argentina.
0: A ver, la ciudad festeja. Bueno, el acatamiento, el paro no fue mucho, las clases fueron de alguna manera normales. Y en la provincia de Buenos Aires lo que te dicen es, che, si va alguien a controlar, no le abran la puerta, que no haya controles.
2: Totalmente.
0: Y ese control no es un control de que vas a revisar plagas, si vas a revisar que hay alimentos que no se pueden comer. No, vas a controlar si los pibes aprendieron o no aprendieron, si los educaron o no los educaron. Y me parece que ya empieza a ser un poco más grave que la división de las dos Argentinas por una cuestión ideológica.
2: Sí. Si vamos a plantear la educación, digamos, en términos de si hay clase o no hay clase, ya estamos en el fondo del mar. Estamos en el fondo del mar, ¿no? Mira, yo, si soy algo, soy profe. Yo tengo 45 años ya de profesor. O sea, empecé, como vos cuando empezaste la radio,
0: sí,
2: ¿no?
0: Sí, sí, sí.
2: Y es mi vocación y mi profesión, ¿no? Yo no dejo teórico sin dar. Acá seguramente hay algunos exalumnos que llamen a la radio si alguna vez falté, a no ser que tuviera paperas, qué sé yo.
0: Sí, sí, sí, sí, sí, sí, sí, sí. Cuando uno está menos
2: cuando
0: 10,
2: me
0: no
2: casé,
0: tiene otra alternativa.
2: Cuando me casé, o algún velorio. Digo, y todo este proceso, yo lo veo muy tristemente, ¿no? Porque se ha politizado. Se ha politizado. Y la educación es algo que obviamente... Mira, hay algo que rige sobre lo que tiene que ser la educación en términos políticos, que es nuestra Constitución. ¿Vos te acordás que en la época del kirchnerismo estaba en discusión si teníamos que educar, ¿no es cierto?, en términos de la patria grande, ¿no?, en términos de ideas de que la lucha de clases es, ¿no es cierto?, la que mueve la historia? Y la verdad que en términos de educación primaria y secundaria, casi te diría que no hay discusión. Los valores de la Constitución son los que tienen que ser transmitidos y sobre los cuales se tiene que formar el individuo. No es neutral, no puede ser neutral la educación. Porque es la educación primaria que tiene que ver con la ciudadanía. Es la educación de la formación cívica. Después, para grandes, discutámoslo todo.
0: Sí, sí, sí.
2: En la universidad discutimos todo.
0: Sí, sí, sí, sí.
2: Pero uno ya tiene los principios básicos de lo que es la libertad, de lo que es la igualdad.
0: Porque inclusive en la educación más grande ya hay una cuestión de elección. Yo recuerdo una frase de mis viejos. Mira, vos la primaria y la secundaria la vas a hacer porque dependés de nosotros. Si después vos querés ser universitario,
2: totalmente,
0: o no,
2: totalmente,
0: es un tema tuyo. Y si
2: totalmente
0: no querés ser universitario, ellos te decían, va a ser un problema tuyo.
2: Totalmente.
0: Como te la vas a bancar vos la carrera, porque en mi casa no me la podían bancar. Entonces ya son decisiones más de grande.
2: Totalmente.
0: Ahora, donde los pibes no toman decisión,
2: no,
0: que la primaria y la secundaria,
2: no, donde
0: que...
2: son, a ver, toda, voy a decir también una locura, toda educación es una manipulación. ¿En qué sentido? Vos le estás metiendo cosas en el bocho a
0: por
2: la
0: supuesto
2: gente, ¿no es cierto?
0: Por supuesto.
2: Entonces estas cosas, esta manipulación, ¿no es cierto?, esté ligada a los principios y valores que forman nuestro pacto, ¿no es cierto?, ciudadano. Esa es la Constitución. Es que suena rimbombante, pero si no nos atenemos a eso, esto puede ser cualquier cosa. O sea, si cada maestrito dice lo que quiere, cuando la educación argentina es única, sea privada o sea pública.
0: Exactamente.
2: ¿No es cierto? Porque es el Ministerio, finalmente, de Educación Nacional, que en el término de los programas, ¿no es cierto?, tiene injerencia. Después, la educación es privativa en su administración. De las provincias cuando es educación pública, ¿no es cierto? Y de los privados cuando se trata de privado. Así que hay educación pública gestionada por privados y gestionado, ¿no es cierto?, estatalmente.
0: ¿Sabés qué? Yo me mira, voy a salir en mi rol de comunicador y me voy a meter en el rol del ingenuo, pero le quiero preguntar al analista político que sos vos, Luis. Yo lo que digo es, por momentos me pregunto, ¿lo piensa de verdad Kicillof? Digo, a ver, todos en algún determinado momento nos ponemos en personaje. Cuando yo me enojo acá, que me peleo con los muchachos del fútbol y discutimos, voy al almacén, voy a la ferretería, voy a la carnicería y me dicen, che, pero ¿vos te enojás así de verdad? No, maestro.
2: Claro.
0: Me enojo de verdad. A ver, si yo me enojase así de verdad, terminaríamos las trompadas en tres minutos.
2: O renunciando al programa.
0: Y hace 15 años que trabajamos juntos. Evidentemente hay un juego. Arnaldo Andrés, en su momento no era así, cuando se podía hacer lo que se hacía en la televisión. Ahora, yo a veces vuelvo a ese rol y digo, ahora, ¿Kicillof realmente piensa que hoy nadie tiene que controlar ninguna escuela? ¿O realmente en el vale todo de la política, porque para los políticos vale todo, el tipo con tal de ser contra un gobierno queda expuesto ante esta pavada, Luis?
2: Y mirá, cuando se acercan las elecciones, viste, en política te diría que es como...
0: ¿Pierde la sensatez?
2: Todo vale, inclusive perder la sensatez, ¿no es cierto? Es un peligro.
0: ¿Qué peligro?
2: Pero claro, él puede decir, bueno, acá me quieren intervenir la provincia, ¿no? Viste que en política... En política todo concepto depende del contexto y depende de la situación, ¿no es cierto?, de una realidad. Bueno, estábamos diciendo de esto, que en la época de Alfonsín estábamos todos persuadidos, en la época de Menem comíamos todo pizza con champán, en la época de Néstor pegábamos, después preguntábamos, y acá ahora somos todos genios y medio locos.
0: Uno puede... Yo soy genio, ustedes locos.
2: A mí me toca la parte del borda. No, soy Napoleón, che. Bueno, no, entonces, más respeto al emperador. Genio no soy. No, ahora digo, acá tenemos un tema de fondo, y que es un tema que realmente lleva años. Ahora, la educación estuvo mejor o peor muchas veces. Y que es el tema de, obviamente, lo que cobran los maestros, los profes, ahí hay un tema.
0: Sí, sí, está claro.
2: Hay un tema. Y que es en un momento de ajuste, y vos ajustás a los grandes números, ¿no? Si Milei está supliendo la crisis, si evitó la crisis, pero vos para evitar la crisis tenés que hacer ajuste. Y acá es tremendo, porque el presupuesto en un 70%... ¿No? Es gente buena, son jubilados.
0: Sí.
2: Son profes. No, pero, ¿entendés? Mirá, pero es el 70%, si no cortás ahí.
0: Yo en esto lo comparto. Médicos.
2: Totalmente.
0: Policías.
2: Totalmente.
0: Maestros, profesores. Jubilados. ¿Quién podría, dentro de una sensatez, totalmente, decir que no sería justo que cobren sueldos más dignos? Vuelvo, profesores, maestros. Sí. Enfermeros, enfermeras, médicos, médicas, policías, fuerzas.
2: Totalmente.
0: Fuerzas.
2: Ahora, cuando la variable de ajuste, ¿no? O sea, cuando la variable de la política pasa a ser la educación, ahí tenemos problemas. Por ejemplo, digamos, para salir un poco de la cotidianeidad, vos fíjate la que le hizo Kirchner a Solá. Aumentó el porcentaje del presupuesto que tenía que dedicarse a la educación. Y con esto reventó la provincia de Buenos Aires.
0: Claro.
2: Por los 300.000 docentes que tiene la provincia de Buenos Aires.
0: Tuvo de rehén, ¿eh?
2: Así es.
0: Tuvo de rehén.
2: Pues fíjate. A ver, si yo fuera un consultor político, ¿no? Un politólogo, que tratamos de hacer las cosas un poquito más neutras, vos al gobernador de la provincia de Buenos Aires lo tenés que tener con un pie encima. Es brutal lo que digo. Casi como lo que digo de del vicepresidente.
0: Claro.
2: Pero el tema el poder de la provincia de Buenos Aires, y que está acá nomás, ¿no? Está cruzando el puente de la Noria, ¿no? Es muy fuerte y ha sido siempre el tema de la política nacional. Por eso los gobernadores de Buenos Aires nunca llegaron a la presidencia, ¿no es cierto? Salvo dos. Y llegaron a través de las batallas. Uno Mitre, la batalla de Pavón, y otro Duhalde, la batalla de Plaza de Mayo. No lo digo esto irónicamente, a esta hora. ¿No? Entonces, vos tenés un tema ahí con la provincia de Buenos Aires. Y por otro lado, la provincia de Buenos Aires, ¿no es cierto?, siempre tiene esta idea de autonomía, y siempre por el otro lado los gobernadores muchas veces no defienden a su provincia con tal de ser de alguna manera compinches de los otros gobernadores. Porque hoy a la provincia que se le saca más en términos de lo que se reparte es a la provincia de Buenos Aires. Y vos fíjate que la provincia de Buenos Aires, el interior banca con Urbano. Claro. O sea, al revés del país, ¿no es cierto?
1: Sí. Acá recordemos lo que hoy empezó a estar en discusión fue que con la nueva ley de modernización laboral, la 27.802, el artículo 24 habla de que los conflictos colectivos que pudieran afectar la normal prestación de determinados servicios son los que el Poder Ejecutivo considera imprescindibles.
0: Porque son esenciales.
1: Tienen que garantizar... Totalmente. una cobertura mínima del 75%.
2: Porque son esenciales.
1: Exactamente.
0: Yo creo que también, yo creo que está muy bien lo que hace el gobierno. Ahora también, yo entiendo todo y soy uno de los que probablemente más entienda algunas cuestiones de este gobierno, porque tengo una ideología muy cercana a este gobierno. Ahora, si son esenciales, entiendo los ajustes, entiendo las correcciones, también deberían cobrar como esenciales. También deberían ser reconocidos como esenciales, los maestros, los profesores, los enfermeros, los médicos, porque va a llegar un determinado momento. Va a llegar un determinado momento que esta calidad humana y capacitación de médicos, de profesores, de policía, bueno, la fuerza de seguridad lo empezamos a ver, ¿no? Que lamentablemente totalmente se vuelca a la corrupción, porque los tipos no le da para llegar.
2: Eso es un gran tema.
0: ¿No? Es un tema tremendo.
2: Es un gran tema, ¿no?
0: Y después
2: la caja negra reemplaza, a no ser, a los sueldos blancos.
0: Sí.
2: Ahora, cuando vos te acostumbras a eso, no hay forma de equiparar la guita blanca con la caja negra, ¿no? Porque imagínate con el narco la guita que hay ahí. Rompe todo el presupuesto nacional, ¿no? Entonces, como también los valores son muy importantes.
0: Pero Luis, esto, por supuesto, la prostitución, la mujer que entra en la prostitución, ¿no? Que lamentablemente, por una cuestión de necesidad, entra a la prostitución. Y cuando quiere salir,
2: Sí, viene todo junto ahí, ¿no?
0: Cuando quiere. No, pero vamos a suponer una mujer que no consigue un ingreso laboral,
2: sí.
0: Que tiene un hijo, que tiene una familia que mantener, y dice, bueno, yo no tengo una manera de recibir ingresos, entro dentro de la prostitución. Una vez que entra, es imposible salir. ¿Pero por qué? Porque el dinero que gana a partir de ese trabajo, que es el trabajo más antiguo del mundo, después es imposible que retome tareas en otro lugar.
2: Aparte, en la complejidad, vamos a decir, de la noche, que también muchas veces tarde
0: por
2: mañana.
0: Por supuesto, lo que genera una caja negra a la policía, ¿no?
2: Sí, sí. Y ahí viene todo junto, porque inclusive viene el chantaje,
0: por supuesto,
2: el narcotráfico.
0: Por supuesto. Tiene sus pros y sus contras.
2: No es la prostituta de barrio. No. ¿No es cierto?
0: No es
2: cuando nosotros éramos chicos.
0: No es Pepita la pistolera.
2: Es un mundo muy complejo.
0: Es un mundo muy... Y después hay otra parte en la educación que no quiero obviarlo, que me parece preocupante también, que ojalá esto se empiece a recomponer, que tiene que ver con la cultura del trabajo y del estudio. Nosotros hemos perdido generaciones, bueno, Luis,
2: muy importante
0: del laburo.
2: Eso, digamos, lo que decís es clave.
0: A mí lo primero que me dijeron mis viejos es estudiar y después vas a laburar.
2: Bueno, vivimos en un debilitamiento de las autoridades, ¿no? Uno puede decir el halo o lo que era el aura de la autoridad, ¿no es cierto? Que nosotros los más grandes, el temor reverencial que le teníamos a nuestros viejos.
3: Respeto.
2: El temor reverencial que le teníamos a la maestra.
3: Claro.
2: ¿No? El temor reverencial al traer una mala nota. ¿No? Era motivo de angustia existencial, ¿no? Y eso se fue bueno, fue cambiando, vamos a decirlo, ¿no es cierto? Puedo decir degradando, que es otra cosa, ¿no? Yo no puedo decir que sea mejor o peor padre. Bueno, sí, soy peor padre que mi viejo era. Y mi vieja era excepcional, realmente, ¿no? Y vos fíjate, el temor reverencial, por ejemplo, a mí me llevó a irme del barrio. Porque yo podía traicionar, o sea, yo no era tan bueno como ellos. Yo iba a meter la pata, ¿no? Y porque era tan querido en el barrio, ¿no? Y que yo no era yo por tener que cumplir con ellos. A tal punto era. Y mira que me dejaban hacer cualquier cosa. Yo hasta los boletines los firmaba yo. Pero era tanta esa lealtad. Y ahora hay otra cosa, ¿no? Y entonces en ese debilitamiento de la autoridad viene el otro problema, Gaby, que es que hoy la educación está amenazada de dos grandes temas. Uno, obviamente, es una sociedad que no es la sociedad cuando había 4% de pobreza.
0: Claro.
2: Entonces vos tenés que educar de otra manera.
0: Sí.
2: ¿Cierto?
0: Sí.
2: Porque ya los chicos no vienen bien de su casa, ¿no? En primer lugar.
0: Por supuesto.
2: Muchas veces la escuela... Hoy estaba escuchando los que protestaban porque se habían quedado sin clase. Pero era porque no podían dejar a sus chicos para ir a trabajar. Sí. Era un problema educativo, ¿no? Brutal.
3: Bueno, ni hablar del que no come su hijo porque no...
2: Comedor.
3: Ni hablar.
2: No, imagínate.
3: Si se queda sin clase, no come.
0: De este tema hablen con Margarita Barrientos.
2: Claro.
0: Margarita hace una descripción tremenda de
2: eso. Eso es desde el punto de vista de los chicos. Ahora vamos desde el punto de vista de la sociedad. Pero vos tenés que educar para transformar a esta gente valiosa y funcionar en la sociedad, que encuentre trabajo. Sin embargo, estamos en las antípodas de eso. O sea, pensamos muchas veces desde la educación que los chicos siguen siendo los mismos de hace 30 o 40 años atrás, cuando había 4, 5, 6% de pobreza, ¿no? Claro. Cuando en mi barrio de Quilmes Oeste sacábamos las sillas afuera en verano, ¿no es cierto? Y donde todo el mundo veía películas, ¿no es cierto? Aunque no había internet, ¿no? Leía libros. Y ahora estamos en otro tipo de sociedad. Y por el otro lado viene de la alta tecnología el otro problema, ¿no? O sea, ¿qué más interesante puede haber hoy que un smartphone, ¿no es cierto? Claro. Para un chico?
0: Claro.
2: ¿Qué puede atraer, ¿no? Entonces, digo, yo por ejemplo, varié la forma, digo, yo me pongo el burro adelante, ¿no? Pero yo cuando daba las clases al principio, en el año 85, 86, agarraba los libros y leía párrafo por párrafo y los anotaba en el pizarrón. Hoy me caigo muerto yo si hago eso, yo, no los alumnos. Claro. ¿No? Porque no está acostumbrado ya el cerebro a tan pocos incentivos, ¿no es cierto?, para comunicar. Nos hemos transformado, bueno, yo estoy acá básicamente como un entrenamiento para dar clases, digamos. Cuando yo llego a los medios, era porque si no estoy en la lógica mediática,
0: claro,
2: ¿cómo llego a los chicos? ¿No? O sea, me transformé un poco de Tonelli un poco a Tinelli, sin el éxito.
0: Sí, sí, ¿no? Sí, sí, sí, sí, sí, sí, sí, por supuesto.
2: Entonces tenemos dos opciones, y con la inteligencia artificial ni te digo.
0: Ese es otro tema para otro,
2: otro, tema otro, para otro tema programa. Para otro varios programas.
0: Varios programas. Sí, señor. Negri.
3: Vamos con visitas. Fuimos al cine, ahora vamos a escuchar buena música. Atención, porque les voy a estar contando de dos recitales que se vienen antes de que termine este 2026. No sé si contarle lo de Elton John que tengo para una noticia. Sí. Pero no, no sé si se la voy a contar hoy. No sé si se lo merece. Oh. Por eso se lo digo todo. Wow. Vamos con New Order.
0: ¿Qué?
2: Se portó bien.
3: No, no, no, no, no voy a contar. ¿Viene? No, no, no, él sabe por qué. No, mentira.
2: Él sabe por
3: él
2: qué.
3: Él sabe por qué. Él sabe
0: lo que hizo.
3: Él sabe lo que hizo.
0: Él sabe lo que hizo.
2: Como los cachetazos de los mexicanos el día de casamiento. No, tú sabes por
3: está
2: qué.
3: Está perdonado. Lo extrañamos unos cuantos días, pero igual está
0: ¿viene,
3: perdonado.
0: ¿Viene a la Argentina? No,
3: no, no, no, no, no, no, no te ilusiones tanto.
2: Lástima,
3: no, pero,
2: grande,
3: pero grande. Un poco más cerca va a estar. Se tiene que tomar un avión.
0: Ah, no, pero Brasil. Viene a Brasil para dar un recital.
3: Para México y para. Bueno, pero eso. Igual ahora le quiero contar de ellos que vienen a la Argentina. Ajá. Esta banda británica.
0: Yo fíjate que tengo que irme a México ahora en septiembre.
3: No, usted no se va más, ya le dije. Usted no se va más de vacaciones, de nada. Esta banda, New Order, que. Sí, ¿le suena? Le suena, New Order, bueno, Triángulo de Amor Bizarro, canción que marcó la década del 80 y varias de las
2: canciones.
3: Los
2: ochentosos.
3: Los ochentosos están chochos y están diciendo, ¿cómo? ¿En serio? ¿Viene New Order?
2: Con el andador.
3: Con el andador.
0: Los viejos con el andador, dale.
2: Vino New Order, ahora tenemos implantes, no tenemos más de todas las
3: cositas. Vamos a sacar las entradas. Bueno, el tema es que New Order anunciaron su presentación. Esto va a ser en el mes de diciembre, ¿sí? Primero de diciembre. Exactamente. Sí, es una época ideal para ir a.
2: Claro, para ir a saltar, ¿no? Para hacer el pogo.
3: Exactamente. Vinieron por primera vez en 2018, en el estadio.
2: ¿Cómo? Mira vos, ¿cómo?
3: Claro, sí. Claro. Pero bueno, el tema
2: lo
3: es
2: contaron.
3: Que ya salen a la venta las entradas para ir a ver esta presentación del primero de diciembre en.
2: O sea, estuvieron una sola vez, New Order.
3: Una sola vez y ahora vienen por segunda vez a Buenos Aires. Y la otra visita que viene suena de esta manera. Ronnie Wood, sí, el histórico guitarrista de los Rolling Stones, viene también a la Argentina, pero por primera vez solito, no viene con toda la banda.
2: Toda la banda.
3: Claro.
0: Solo que mal acompañado.
3: No, bueno, pero por lo menos voy a decir, no viene los Rolling Stones, no, viene Ronnie Wood, conformate. Está bueno o no, si sos fanático vas a verlo, claro, qué sé yo. Bueno, va a ser el 6 de noviembre en la arena de Villa Crespo, se llama Ronnie Wood and His Band, y Mela May va a ser la otra artista que va a participar, así que ya lo saben, primero de diciembre, New Order, y el 6 de noviembre, Ronnie Wood en el Arena de Villa Crespo. Y lo de Elton, después se lo cuento.
0: ¿Me podés contar?
3: Hoy no. No. Disco nuevo.
1: Las amaste, pero escucha.
3: Va a estar en México también. Yo dije, bueno, por ahí.
0: ¿Dónde en México?
2: Guadalajara.
3: No,
2: Guadalajara.
3: ¿Vos tenés pensado ir a México?
0: Yo tengo el viaje pendiente. No, callate que el otro día mi amigo Adrián Faija, que no sé dónde está.
2: ¿Juegan o no?
0: Que tenemos que viajar a Guadalajara juntos, que me viene prometiendo y sanateando. El otro día me dijo, no, ya vi. Me dice, hay un recital de Cristian Castro. Escuchame, boludo, es bastante. ¿Le vas a preguntar a Cristian Castro? Bueno, pero para no me puedes llevar a ver Cristian Castro.
2: El amor azul, como
0: no,
2: el mar azul.
0: Claro, no, una cosa loca. Entonces le dije, bueno, escúchame,
1: Carlos. ¿Lo dijo bien? ¿En serio?
0: No, me lo dijo en serio. A él le dije, prepará. ¿Te bien, gusta
2: con la Filarmónica de Berlín? Sí.
0: Así que le puedo cambiar.
3: Elton John, claro, dice la información, sí, va a cerrar su carrera. Es lo que dice la
1: carrera, directamente. ¿Carrera?
3: Cierra su carrera, ir, digo, sí, si usted es fanático.
0: Sí, tengo que ir.
3: Ahora, podemos ir todos.
2: Qué bueno,
3: no, no, no. Cierra su carrera hoy en México.
4: Claro,
3: en
4: si
3: México.
4: Cerrar la carrera, va.
3: Claro. Él también ya...
0: Ya viene el tío con nosotros.
2: Se anotó mi nombre. Sí, sí. Tengo que ir a dar clases ahí. ¿Dónde? Guadalajara, vamos a Guadalajara.
3: Van a ser dos noches en el Estadio Banorte. Escuchá, Niquita, antes conocido como el Estadio Azteca, sí, 2 y 3 de octubre. 2 y 3 de octubre. Los precios ya están disponibles. Ya están. ¿Cuánto está?
1: Pasan 2 meses. Pagan hilo, no importa.
0: Pará, mirá.
3: ¿Cuánto?
0: Mirá lo que estoy mirando.
5: No, mirá, no pasa nada. Por la computadora.
3: No.
1: Bueno, está buscando 5.
0: Pará. O sea que me puedo ir el.
5: 5 adultos.
0: Esperá.
1: 5 y lo hacemos desde allá.
2: 5 adultos, perdón.
0: ¿Cuándo me dijiste que es?
3: Esto que estoy el 2
5: y 3 de octubre.
3: 3 de octubre.
5: Ciudad de México.
3: La tarifa, supongo.
2: Llegamos
3: esto,
2: para el 12 de octubre, de vuelta.
3: ¿Esto qué es? ¿En dólares, señorita? Zona norte.
5: Me imagino que sí.
3: Claro, bueno.
1: Imagino. Tiene que ser en moneda mexicana.
0: ¿La entrada?
5: Ah, bueno,
0: nos acreditamos como periodista.
3: Desde 1207, pesos, la más Argentina, económica. No. Claro, desde 1207.
2: Qué lástima, ¿no?
3: Si usted quiere la si no top, 19.520.
1: No, son pesos mexicanos.
3: Pesos mexicanos.
2: Sí. No pueden ser dólares, 20. Sí.
3: Pesos mexicanos, ¿cuánto es?
2: Solamente Cristiano Ronaldo casi puede pagar eso.
1: 1.200 pesos mexicanos, según esto, son 103.000 pesos argentinos. Una ganga, Nelo. Nada, te pones con 5 entradas.
0: Acá está la fecha.
2: Pero, por favor. Sí.
1: Pero saca, son 5.
2: Saca. No,
1: hay que hacer el programa.
2: Yo invito a la primera ronda de cerveza.
3: Está la lista de canciones. No, esto es tres. Ya estás remanija. No, pará. No, alguien que le diga que no.
2: Bajemos un poco.
3: No sé para qué le conté.
0: Tengo mi vacaciones. Fútbol.
5: Lindo segundo tiempo, el arranque. 5 minutos. Central Córdoba erró el segundo. Le sigue ganando 1-0 a San Lorenzo, que también erró el empate. 6 minutos en Parque de los Patricios. Huracán empata 0-0 con Atlético Tucumán. Son los dos partidos que cierran la tercera fecha. Recordemos, más temprano, Sarmiento 2, Independiente Rivadavia 1. Platense perdió 4-0 como local contra el Talleres de San Paoli. Vélez le ganó 1-0 a Independiente en el Amalfitani. Y el viernes recién arranca la cuarta fecha. En el medio, Boca juega su partido postergado el

0: Miércoles a las 7 con Estudiantes.
1: Pero vos lo dijiste, Gaby, ¿no? Los dinosaurios pueden desaparecer. Están, los grandes están perdiendo.
2: No, tremendo, tremendo.
0: Todos, esta fecha.
3: Jean. Para cerrar, habló Carlos Alberto Bianco, más conocido como Carly Bianco.
2: Chaucha.
3: No.
2: Ah, el Chaucha Bianco.
3: Es el José María Bianco.
2: Ah, bueno, también son familiares.
3: Pero Carly Bianco, ministro de gobierno de la provincia de Buenos Aires.
2: Se negó a hacer un test de alcoholemia hace tiempo atrás.
3: Bueno.
1: ¿Qué es admitir, no?
2: Siempre. Yo tengo memoria selectiva.
3: Habló sobre Javier Milei.
2: Ot.
3: Y sí. Bueno, ¿querés escuchar?
1: El negocio del día.
2: ¿Y qué dijo? A ver, vamos.
3: Bueno, ahora en un ratito lo vas a escuchar. Te voy adelantando.
2: Es el jefe de gabinete del gobierno de la provincia de Buenos Aires, ¿no?
3: Es el ministro de gobierno, en realidad. Sí.
1: ¿Puedes decir que usó inteligencia artificial, puede ser?
3: Habló sobre la inteligencia artificial. Usó inteligencia artificial, o eso dijo.
2: A ver.
3: Para preguntarle algo de Javier Milei.
2: Bueno,
3: esto
2: vamos a escucharlo.
3: Dijo.
2: Dale.
4: No me voy a referir, como hizo Villarruel, a las facultades mentales del presidente. Pero ayer, cuando a la noche, cuando vi esto, me permití hacer una consulta a la inteligencia artificial, que hoy nos da respuesta a casi todo, y le pregunté sencillamente, ¿qué problema tiene aquella persona que ve terroristas en todos lados? Acabamos de ver eso, ¿no? ¿Está bien mi pregunta? El prompt, digamos. ¿Está bien el prompt? Me contestó que tiene, lo digo, es un diagnóstico médico, delirio persecutorio. Yo le pregunté eso, vi eso y dije, tiene un problema, ¿no? Ve terroristas en todos lados. ¿Cómo se llama el diagnóstico de la persona que ve terrorismo en todos lados? Y la inteligencia artificial me dijo que es una patología que se llama delirio persecutorio. Solamente voy a decir eso.
2: ¿Es parte de la campaña? ¿Es parte del vale todo querer instalar que tiene algún problema psicológico el presidente?
1: Sí, como del otro lado decir que la universidad está llena de terroristas, ¿no? Digo, hay un punto, Gabriel, ahí, y que es que Hay una lógica de show también en la política. Vos recién estabas diciendo, siendo periodista deportivo, que a veces tenías que levantar un poco las emociones.
2: Show, hay veces que hay que hacer show.
1: Yo también, dando claro, acá mismo, ¿no es cierto? No soy el Gil de siempre. ¿No? Uno tiene que, de alguna manera, ser la caricatura de uno mismo hoy. ¿Viste que la caricatura, el que tiene una nariz un poquito así, se la hace un poquito asá, ¿no es cierto? Porque si no nos llama la atención, ¿no? Me acuerdo en los 80 un político de Quilmes se hacía tirar tal con el hombro, si la gente por lo menos hablaba de que tenía caspa.
2: Mirá.
1: Digo, aunque sea por la negativa.
2: ¿Sabés, Luis, que, mirá, a mí me pasa, te lo quiero compartir para que
1: dale,
2: lo analicemos,
1: dale,
2: no para que seas mi psicólogo, pero sí para que lo analicemos.
1: No soy psicólogo, si quiera a mí, imagínate.
2: Viste que yo vengo del periodismo deportivo y empiezo a hacer un poco de actualidad.
1: Y muy bien.
2: Lo agradezco el elogio. Yo lo que digo es, che, me dicen, vos a veces te comportás de una determinada manera cuando haces deporte y te comportás de una determinada manera cuando haces actualidad. Yo digo, sí, lo hago conscientemente. ¿Por qué? Porque en el deporte juego. Porque no le cambio la vida a nadie. Le puedo cambiar un poco el humor al de Boca o al de River. No le voy a cambiar el bolsillo. No le voy a cambiar la vida. Yo puedo cargar al de Boca, puedo cargar al de...
1: Y para eso está.
2: No le voy a cambiar la vida, no le voy a cambiar la economía, no le voy a cambiar la manera de vivir. Y no dejo de pensar que el fútbol es un juego, es un deporte. No me corro de ese lugar. Y por eso, dentro del juego y de ese deporte, yo como comunicador, juego, soy parte del juego. Y en la otra parte no puedo jugar. Porque
1: hay una responsabilidad mayor.
2: Hay una responsabilidad mayor donde está la vida, el morfi, el laburo, los destinos.
1: Totalmente.
2: De un montón de gente que por cualquier pelotudez que a mí se me escape, le puedo estar cagando la vida a la gente. Entonces digo, debo ser más responsable, más allá de no ocultar lo que pienso y que la
1: Totalmente.
2: Gente diga, che, me gusta o no me gusta, digo, no voy a cambiar eso.
1: Perfectamente.
2: ¿Se entiende dónde apunto?
1: Entiendo. Ahora, eso se conjuga con las necesidades hoy del espectro virtual, donde primero hay mucha competencia y donde hay una saturación de mensajes, donde si uno no es alguien con una identidad y con alguien con algo que tiene que para decir, se pierde en el medio de la mar.
2: Claro.
1: ¿No es cierto? Vale, digo, obviamente estamos en Mitre, ¿no? Con este ñoca tremendo que tiene.
2: Este
1: lugar maravilloso, aparte. Digo, pero entonces uno tiene que ser un poco personaje, ¿no? Muchas veces el personaje termina cambiando la persona.
2: Pero también saber cuál es el límite del personaje
1: desde
2: y
1: allá.
2: Qué partido quiere jugar el personaje.
1: Desde ya. Ahora, lo que hace es, digamos, de alguna manera, una exageración de un mensaje.
2: A mí me

0: Pero a mí me preocupa que Kicillof, jugando a personaje, me diga que no hay que controlar la secuencia.
1: Totalmente.
0: No me preocupa que Bianco diga, yo le pregunté a la inteligencia artificial porque parte del juego, y totalmente. Yo creo que el presidente se ríe.
1: Y como el presidente es un juego también, decir, está lleno de extremistas, la verdad que yo tengo 40 y pico de años y nunca vi. Nunca vi eso en la universidad. Claro. Y estudié ciencia política, imagínate, ¿no? Pero es cierto que utilizaron, digamos, un espacio extracurricular y para meterse en tipos que estaban ligados, ¿no es cierto? Eso sí, hay que decirlo todo.
0: ¿Qué nos queda para cerrar, Negrita?
2: Bueno, ¿qué nos queda? Rosalía, finalmente, la artista española que está haciendo su serie de presentaciones después del lío. ¿Usted vio?
1: ¿La tratamos
2: todo?
1: ¿Bien?
2: ¿Siguió la novela o no siguió la novela, Rosalía?
0: Yo sé que tuiteó, dijo algo.
1: La cancelé.
0: Cancelaron, ¿no?
1: De antes, yo de antes.
2: Estuvo cancelada, algunos que querían devolver las entradas.
3: Dio vuelta, ¿no?
2: Ya hizo, claro, la primera de sus cuatro presentaciones, las dos primeras. El 1, el 2 de agosto, las próximas son mañana y también el 6, tiene ahí como unos días de descanso. Sí.
1: Estuvo bien, ¿no?
2: En la... medio, estuvo bien, sí, no sé, ¿a usted le alcanza lo que dijo?
1: No sé, pero no, me dijo mi hermana que estuvo bien. Que
2: es madre mía, dijo, qué lío el otro día.
1: Qué lío,
2: su pedido.
1: Qué lío armaste,
2: qué
1: hermanita.
2: Qué lío el otro día.
1: Yo como Pérez Reverte, viste, que sacó una nota.
0: A ver, se la mandó
1: me
0: también,
1: dio
0: ¿no?
1: más bronca la nota. Que cuando, porque la bronca del partido es la bronca del partido.
2: Exactamente.
1: ¿No cierto? Y admito todo. Ok, pero después sale, o sea, no solamente el tipo no tiene sentido de la ubicación, ¿eh?
0: Porque aparte él es ídolo acá, sino
1: que después nos quiere de alguna manera enseñar cómo tendríamos que habernos comportado. Pero pará, yo sé
2: ¿Qué
1: te pensás? ¿Que sos Pérez Reverte?
2: Bueno, es lo que dijo, ¿no? Qué lío el otro día, estuve escroleando sin mirarlo mucho, rápido le di un reposteo. Tremenda cagada, son las palabras de
1: okay.
0: Muy bien, lo reconoció.
2: No fue mi
1: pero, ¿qué más?
2: Me hizo fatal lo ocurrido. ¿Cómo yo podría tener un sentimiento? Mi amor por Argentina sigue intacto, bla, bla, bla.
1: Cómo somos
4: y después dijo, pará, y al final dijo, son el mejor público
3: del
4: mundo.
3: Nunca habían dicho en la historia.
1: Eso es lo que queríamos
3: la
1: escuchar. Mentime y llámame Marta, que me gusta.
2: Claro.
1: Ahora, con eso ya estamos, ¿no es cierto, Gaby?
0: Eso,
1: no somos rencorosos.
0: Que nos digan
1: qué fácil que somos, qué fácil que
0: somos.
1: Qué fácil que somos. Después del moretón, el beso, ¿no es cierto?
0: Exactamente.
1: Y finalmente todo lo repara.
3: Bueno, para actualizar el fútbol, siguen los mismos resultados. 14 minutos Huracán 0, Atlético Tucumán 0. 14 minutos también. Central Córdoba le sigue ganando a San Lorenzo, que ahora ataca y se perdió una clara para empatarlo.
0: Luis, un placer. Gracias.
1: Al contrario.
0: Quiero que se me fue rápido. No, volando. Pero quiero que lo hagamos más seguido.
1: Bueno, gracias.
0: Me encantó, ¿eh?
1: Gracias.
0: Me encantó.
1: Y yo no tengo nada que hacer, así que...
0: así que bienvenido. Ahí está, muy bien.
1: Bueno, muchas gracias. Muchas gracias.
0: Me encantó.
1: Un placer estar acá con vos, con ustedes. Y
0: vamos a ver si lo repetimos. Gracias, señor Luis Tonelli. Señores, se termina la primera parte de lo que queda del día. Muy lindo, ¿eh?
2: Nos vemos.
0: Mañana volvemos. Yo no sé si mañana me voy a la estación.
2: No. Mañana
0: nos vemos.
2: No.

0: Bueno, señores, está perdiendo San Lorenzo, los equipos grandes hacen pato, hacen agua. Pato Gallareta, cada día están más complicados.
1: Todas las dirigencias insultadas.
0: Todas las dirigencias insultadas, no se salva ninguna. Creo que la única que se salva es la de San Lorenzo, que culota asumió hace mediodía, ¿no?
2: Mediodía, sí, y tampoco se salva.
0: No se salva. Es una locura.
2: Subió y se fue el técnico, así que imagínate.
0: Es una locura. Igual, la crisis principal, no me voy a hacer el boludo, porque alguno del otro lado me está diciendo, mirá con lo que arranca, porque no quiero hablar de River. Si vamos a hablar de River, vamos a hacer el programa entero de River. Porque la crisis de River, yo desde que tengo uso de razón, la crisis de River es la más grande de la historia de River. Lo dije ayer en Fútbol Sin Manchas, y voy a justificar el motivo del por qué. Alguno me dirá, no, la crisis más grande, no diga barbaridades, fue cuando se fue al descenso. La verdad, cuando se fue al descenso, perdió la categoría, después volvió. Ahora, yo hace mucho tiempo que no veo un equipo que gaste tanto dinero, bien o mal gastado, en este caso creo que mal gastado, y que no se le dé medio resultado deportivo. Entonces, me parece que el dinero va de la mano a la construcción que está haciendo este River, que no está dando pie con bola, pero no es de hoy, no es de ayer, no va a ser de mañana. Viene de un tiempo a esta parte, yo creo que desde Michelli a esta parte, River no ha encontrado la vuelta a lo que quiere. Ha gastado dinero. ¿Qué me decís?
2: Te quiero preguntar algo.
0: Sí.
2: Con lo que estás diciendo. Vos decís que si hubiese gastado la décima parte que lo que gastó, pero con los mismos resultados, malísimos,
0: No
2: sería tan grave la crisis.
0: No sería tan grave, porque la pregunta es cómo va a quedar River mañana. Yo no conozco los números de River.
2: Te quiero preguntar,
0: la pregunta
2: eso,
0: es cómo queda River mañana parado económicamente con un montón de jugadores que invirtió mucho dinero y que hoy los tienen en un galpón, en un container, y que perdieron poder de reventa.
3: Estoy de acuerdo, y porque además, cuando pasa esto, al otro día la noticia es, estamos a punto de arreglar es decir, redoblan la apuesta en el vamos a seguir gastando, sin que se... ayer no puede terminar el día sin una palabra oficial de River después de lo que pasó en la cancha.
0: Lo anunciaron, no lo voy a justificar, te voy a dar la noticia.
4: Sí, el partido, sí,
0: lo anunciaron antes del partido.
3: Sí. Está muy bien.
5: Peor todavía.
6: Y es peor todavía.
5: Para mí es peor todavía.
3: Totalmente, porque vos no podés decidir antes del partido, antes de que acontezca lo más importante del domingo, qué es lo que vas a hacer después.
0: ¿Sabés que Martín ayer en Fútbol Sin Manchas dijo algo que me pareció la descripción perfecta?
6: Muy bien.
0: Del momento de River.
4: ¿Este?
0: La descripción perfecta es, no confían en el técnico. No confían en el técnico.
5: Con lo que pueda decir, por ejemplo.
0: Con lo que puede llegar a decir. O sea, no confían en que, que haga un sincericidio de algo y los meta en un quilombo más grande del que están metidos, porque...
3: Tengo una repregunta para eso, Gaby.
0: Si River... No, pero esto es una... lo tomo como propio porque me pareció interesante.
3: Tengo una repregunta para eso, digo, no para lo que vos decís. Tengo una repregunta para esa idea, que está muy bien.
0: Porque si River ayer ganaba, ¿por qué no iba a hablar Caudet?
5: Claro. Y ya lo anunciaron antes.
0: ¿Por qué no iba a hablar Caudet? ¿Cuál era el motivo?
1: Le iban a preguntar por el container y siempre se prende fuego
4: de alguna manera.
0: Bueno, está entonces claro, se equivocaron.
3: En algún momento después del partido, ya que habían hecho la macana de decir no va a hablar el entrenador, debió salir Di Carlo ayer a hablar, debió haberle levantado el teléfono.
6: Una explicación
4: que pasó por el anillo.
6: Que alguien explique algo.
3: ¿Cuántos periodistas vienen al anillo? Estaban todos.
0: Insisto, bueno, te voy a contar cuál fue el comunicado.
3: Si querés.
0: Te voy a contar cuál fue el comunicado. El comunicado fue que ni el técnico ni los jugadores iban a hablar post partido. Esto es lo que comunicó River oficialmente en la previa.
4: Faltó el porqué.
5: Trabajar en silencio.
0: Como que no, exactamente. Que eligen trabajar en silencio, como que no iban, como que no iban a dar ningún tipo de declaración en nada por el estilo. Lo cual yo estoy diciendo lo que comunicó, pero está mal.
4: Está mal.
0: Y me parece que la explicación es lo que vos dijiste ayer. No confían, tienen miedo, hay temores a que el entrenador en algún sincericidio
4: eso es
0: meta la pata a algo más, porque ayer ganaba River.
3: Porque hay preguntas que hacer.
1: ¿Eh? Deja más expuesto.
4: La sinceridad de Caudet hace más lío que traer más paz.
3: Pero ¿por qué preguntas para hacer, Gaby? Por eso es el temor. Porque después aparece Pablo, aparecen otros colegas y preguntan.
6: No, pero no por los periodistas, por la gente de River, mucho más que por los periodistas.
3: Está bien.
5: Ayer el foco terminó siendo
6: 200 personas.
3: Pero el problema es que si vos tenés una conferencia de prensa y citás cinco periodistas en serio,
6: obviamente
3: dejás entrar a Pablo y a cuatro más,
6: sí,
3: es decir, no lo invitás a recordar. Fondo y algunos otros a la primera fila, poner periodistas en serio, vos sabés que preguntas va a haber, hermano, y cuando hay preguntas tenés que responder, tenés que decir qué es lo que pasa, qué es lo que tiene que salir a decir el presidente de River en este momento.
5: Ellos llevaron a que el foco sean 200 tipos que estaban gritando, porque si ayer hablaba Coudet, el periodismo iba a estar donde estaba hablando el Chacho Coudet. Como no estaba eso...
0: Yo lo que pregunto es, ¿en qué lío los puede...?
7: El gol es real, ¿eh?
0: ¿En qué?
7: O sea, los 200 tipos puteando pasan a un primer plano.
0: Para mí, más importante los 80.000 que gritaron. Para mí es más político que los 80.000 genuinos que gritaron.
3: Claro, los 80.000...
0: Para mí los 80.000 de la cancha... Los 80.000 de la cancha fueron genuinos. Los 80.000 de la cancha... Porque fueron 80.000, ¿eh? 80.000. Genuinos, gritaron, se enojaron con todo derecho. El ir a pedir por Ramón Díaz es de un grupito selecto, de un sector de la política de River que está haciendo lobby por Ramón Díaz. ¿Qué tenía que ver Ramón Díaz? ¿Qué tenía que ver Ramón Díaz ayer en la queja de todo este quilombo que está viviendo River?
7: Igual lo de Ramón Díaz fue una de las cosas que gritaron. Después también gritaron en contra del presidente, de la comisión, de todos.
0: Lo mismo que pasó en la cancha, ¿eh? Sí, lo mismo que pasó en la cancha. Por eso yo digo, es genuino los 80.000, lo demás, los 200...
3: Yo que conozco dice, el mundo es significativo, porque cuando ocurre la referencia a lo que pasó en el hall, tiene la significación. Por ahí un día van a Plaza de Mayo 20.000 personas o 500.000 personas, y 500.000 personas no son 47 millones de argentinos.
0: Lo que digo es que lo del hall como pasaba en Independiente cuando iban atrás, ¿no? ¿Te acordás? Que se metían. Sí, sí. Era más político que genuino. Para mí es genuino los... A ver, hay una reacción genuina. El tipo que está sentado en la grada, que lo moviliza al partido y que le sale putear al presidente, putear al técnico, putear al futbolista, estar enojado, irse. Yo ayer mi primera...
3: Descargar la bronca.
8: Pero Coudet ayer habló, ¿eh? Coudet habló con el presidente y con los jugadores.
0: Está bien.
8: Yo qué te quiero decir con esto. Tiene que hablar, sí. Pero tenía un quilombo.
0: Mucha reacción. No hubo, pero hoy puso historia.
8: Para poner el ganar la delantera, ganar con los cagones, no sé cuánto. Bueno, esas frases que se tiran para ver si ganás un poquitito de espacio, luego te recuperas, mostrás que estás fuerte. Pero el tipo ayer habló con el presidente y con los jugadores. Porque está en un quilombo bárbaro, Paco, José.
3: Eso es inevitable.
8: No, pero no me entendés lo que yo te digo.
3: El tipo no terminó el partido.
8: El tipo, ¿qué carajo va a decir, la verdad? Por más explicaciones que merezca...
0: Hay que explicar.
8: No, bueno, pero en un estado...
0: Pero hay que explicar.
8: Yo te entiendo, pero en un estado de emoción violenta, es bravo.
0: Hola.
8: En un momento de emoción violenta, me parece a mí, ¿eh? ¿Qué iba a decir, Coudet? ¿Vos viste lo que fue el otro día, la última conferencia?
6: Pero si la decisión fue...
8: Parecía un pollito mojado.
2: Hay momentos que tenés que dar la cara. Claro. Tenés que dar la cara, no importa. Como dice José, podés no convencer que lo diga, no te puede creer nadie. Pero vos tenés que dar la cara, no podés no hablar en un momento como este.
3: 80.000 personas.
0: Para mí hay que dar una explicación.
8: Los entiendo a todos.
0: Hoy, muchachos, River contrató. En esta locura de revoleo de billete, hoy contrató un 3 para ser suplente que lo pagó 6 millones de dólares.
8: Bueno, ese es
0: el Ortega.
5: Sí, el de Vélez.
0: No, está bien, pero yo lo que digo es...
3: Juega bien, ¿eh?
0: Hay preguntas para hacer. Chacho, ¿estás conforme con el plantel que tenés? Chacho, ¿a qué querés jugar? Chacho, la verdad que yo viendo el partido creo que te falta un volante de creación. ¿Necesitas un volante de creación o querés un equipo mucho más vertical y los jugadores que te faltan son verticales? Pero mira las preguntas...
3: Futbolera, Javi.
0: Digo, Chacho... De los que están en el container, no importa quién tomó la decisión. ¿Alguno lo ve potable para sumarse hoy?
8: Vos, yo, todos hubiésemos querido tener esa charla con Coudet. Mirada desde el punto de vista.
0: La tiene que otorgar
8: Coudet.
0: Pará. Yo no la reclamo porque sabés que hace un tiempo Pola.
8: Está bien,
0: ya no exijo más notas porque creo que la gente lo quiere escuchar. No, los protagonistas.
8: Ni siquiera no es ahora, una nota, es una conferencia.
0: Creo que el de River, el hincha de River, el simpatizante de River,
6: claro,
0: quiere conocer algunas cuestiones.
8: Sí.
0: Nosotros decimos, ayer lo discutimos. Decimos, a River le faltan volantes de creación. Yo creo que no. Yo creo que sí. Yo creo que sí. Yo creo que para Coudet no. Porque no quiere volantes de creación.
3: Está fantástico, pero entonces...
0: Pero explícalo.
3: Pero claro.
0: Explícalo.
3: Preguntale que no ganó ningún partido sin volante de creación.
0: Bueno, está bien, está bien. El tipo dirá, yo voy a jugar a mi manera y mañana me voy. Pero no voy a cambiar mi manera de dirigir.
3: Pero todo eso... Esto es lo que va a heredar otro técnico después, ¿eh? Y ahí es donde tiene que ponerse.
0: Bueno, River tendrá
7: Pero él está pensando en sí mismo, no está pensando en el club. No, pero pará, él va a buscar los jugadores que le sirven a él para su juego. No va a pensar en él. Además, ¿quién va a venir? ¿Qué sé yo? Si el que viene también va a jugar vertical, va a jugar con dos, Juan Ferquintero, qué sé yo.
3: El problema es que los dirigentes pasaron de un extremo a otro. Antes lo elegía todo Gallardo, ahora lo eligen todo ellos. Un punto medio. Porque el único jugador que trajo el técnico...
8: Al un equilibrio. ¿Cuánto gastaron?
3: Un poquito de equilibrio.
7: Menos mal que no lo dejaron entrar más.
0: En este contexto, te vuelvo a repetir. En este contexto, Coudet se debería ir automáticamente de River.
3: Yo creo que se debería ir si él no estaba de acuerdo en alguno de los jugadores que mandaron a Cantilo, por ejemplo. Ya ahí debería haberse ido. Y sí, claro.
4: Es muy fácil decir, se tenía que ir el chacho.
3: De lateral izquierdo va a pagar.
4: ¿Cuántas veces tuvimos nosotros en trabajos importantes que nos trataban como el culo y dijimos, no me quedo porque este trabajo es el trabajo de mi vida? ¿Cuántas veces nos ningunearon el lugar y nos quedamos igual? Porque entonces es muy fácil decir, el chacho se tiene que ir. ¿Cuántas veces le va a venir River al chacho?
0: Sí, pero está perdiendo un prestigio enorme.
3: Tiene razón, pierde prestigio además. Hay una cuestión que...
4: Pierde prestigio. Prestigio pierde dirigiendo a la B, José. No, River.
3: Pero tiene un impacto público la obra inmaterial de Coudet, tiene un impacto público. Son
6: sin
3: 80
6: duda. No, y él está convencido que le puede dar vuelta, además. Coudet se nota que está convencido.
3: Que esté convencido. Yo no quiero ser destituyente de Coudet.
7: Es lo que es lo que les pasó a todos los técnicos que pasaron por vuelta.
9: Pero perdón, no perdamos de foco que
7: o sea, todos se quedaron porque nunca iban a llegar a un lugar.
9: Bueno, está bien, pasé. Dijimos lo de Uve, dijimos con Boca. Ahora, no perdamos de foco que esto es en base a resultados, muchachos.
4: Ah, bueno, eso es otra cosa.
9: Bueno, está bien, ¿no? ¿Y quién va a quedar a dejar? No.
4: Bien, pero si los dirigentes que a vos te trajeron creen que vos la puedes revertir, vos crees que la puedes revertir, el grupo está con vos, ¿por qué te vas a ir?
9: No, entonces, si nadie está...
3: Todo eso está bien, ¿por qué no te vas a explicar?
9: Perdón, nadie está pidiendo que se... Yo al menos no escuché... No escuché a nadie que acá haya pedido que se vaya el chacho. Nadie está pidiendo que se vaya el chacho.
3: En absoluto.
9: Estamos poniendo sobre la mesa...
4: Si pasó esto, te tenés que...
9: Bueno, yo sigo diciendo lo mismo. Si pasó esto y vos no tuviste injerencia, no tuviste ni la mínima idea de, che, este quiero, este no... ¿Y para qué está? Porque después... Hoy te vienen todos los palazos para
3: vos. Hoy en día pedí por un jugador, vino Otamendi...
4: Y no le dieron ni bola.
3: Y obviamente, porque si le daban bola a Otamendi...
0: ¿El técnico cómo queda parado? ¿Le dan más bola a un jugador que viene que al entrenador?
3: ¿A qué se queda el entrenador?
8: Yo creo que el chacho se la tiene que jugar. Se la tiene que jugar con los partidos que vienen, más los partidos que le vienen de la Sudamericana a Recoleta. Voy a romperlo. Entonces, vos que la tenés claro, rompela.
3: Es un límite, no va más.
8: ¿No? Ahí está, es un límite. Perfecto. Muy bien.
4: Partido que le queda a la Sudamericana es Independiente Santa Fe.
8: Bueno, que es bravo. Creo que lo mejor que le puede pasar es que juegue de visitante con Tigre, de visitante con Independiente Santa Fe el primer partido. Después va a tener que ir al Monumental. Distinto es si saca más o menos los dos partidos para adelante. Lo mejor que le puede venir, pero hice ahora no, si hace 10 minutos.
0: Igual entiendo todo este microclima.
8: Sacame, si vos me querés echar, que lo asuma el presidente.
0: Igual me encanta todo este microclima que estamos hablando. De Coudet, del presidente, del que habla, del que no habla, de la gente, de la previa, del postpartido, de los jugadores que llegan. ¿Cómo revierte River esto que él dice adentro de la cancha, muchachos?
4: Ahí está complicado.
0: Yo lo escuchaba a Sciolita hoy con Fernando Bravo, que él decía River mejoró un poquito, ¿no?
6: 25 minutos.
8: Mejoró un cachito.
4: Ayer era un empate,
7: no mereció perder.
0: River jugó los primeros 20 minutos, desapareció la cancha después, le hicieron el gol, no jugó nunca más.
4: Atropelló un poquito.
0: Después generó dos situaciones de gol, una por error del Ledesma, que es la que le pega en el pie y le deja el rebote a Galván.
6: Sí, robando.
0: Que Obando manda la pelota al córner y después hay una más. Que es la de Beltrán.
4: Que saca bien.
0: Un desborde centro, se pasa y la saca con el pie. A mí lo que me parece es que el problema de River, más allá de todo este microclima que es parte de River, el container de Cantilo, los jugadores que no están, los que se quedan, el técnico si pide, si no pide, si habla, si no habla, las historias de WhatsApp, la llegada de Ortega a los 6 millones, si llega o no Thiago Almada, si no llega Thiago Almada, la lesión de... Yo lo que noto es que River no tiene equipo.
9: Todo eso que vos decís.
0: No hay equipo.
9: Se resume en lo que hace adentro de la cancha.
0: No hay equipo.
9: No hay.
0: Tiene un buen lateral por la derecha que no rinde. Tiene dos buenos marcadores centrales o un buen marcador central y medio. Otamendi, que viene de jugar una final del mundo, que hace todas las cagadas habidos y por haber. No tiene lateral por izquierda, porque el lateral por izquierda, que es Acuña, se lesiona partido por medio. En la mitad de la cancha no la encuentra, no la encuentra. Juega Fausto Vera, juega Aníbal Moreno, juega Marangoni, juega Mostaza Merlo, no la encuentra. De tres cuartos en adelante no tiene ni generación, no tiene vértigo. Y adelante, ponga quien ponga, no tiene gol. Muchachos, no tiene equipo River.
3: Ahora, equipo tiene, lo que no tiene es funcionamiento.
0: No, no tiene equipo. Tiene jugadores. Bueno. No tiene equipo. No, bueno. No es lo mismo. Tiene jugadores. No tiene equipo.
6: Sí, pero para mí ni siquiera los jugadores individualmente te resuelven el partido.
3: No, pero Moreno.
6: Ninguno te lo resuelve.
3: Moreno Vera, hasta hace ayer nomás.
6: Era la dupla.
3: Había dejado de hacer calor cuando Moreno Vera jugaba al Mundial.
4: Bueno, el desafío más grande que tiene Coudet es salir de su librito y empezar a querer. A entender que es el técnico de River, a poner jugadores que quieran tener la pelota, que jueguen más ofensivo, jueguen con un solo cinco.
0: ¿Cuántas modificaciones? Vamos a este juego.
4: A ver.
0: ¿Cuántas modificaciones se banca este River?
4: Yo no sé cuántas.
8: Todas las que
4: necesita,
8: sean
4: un montón.
0: Él dice que salga de su librito.
4: Sí.
0: Y que deje de armar este equipo, entiendo.
4: Y por ejemplo, ese doble 5 para jugar de local en el Monumental no va.

0: Yo no lo tengo bien, muy visto, pero puede ser el 8 Tobias Andrade.
1: Juega bien. Poner
2: Andrade ahí.
0: No lo tengo, no sé si un pibe de 19 años te viene a salvar.
3: De 8.
0: Sí, de 8.
3: Listo, perfecto. O sea, vos pones Andrade, Moreno, y del otro lado, ¿quién pones?
0: Tiene que estar Almada.
3: ¿Eh?
0: ¿Debería estar Almada o no?
3: ¿Qué Almada?
0: ¿Thiago Almada?
1: Si no, pará, no llegó todavía.
3: No, pero todavía Almada no llegó.
0: No lo tenés entonces.
3: Bueno, por eso.
0: Hoy está Galván.
3: Entonces le estás pidiendo.
0: O el pibe Pereira.
3: Entonces le estás pidiendo a Caudet que haga algo sin tener las piezas.
0: No,
3: o sea, porque, ¿vos querés que yo le abre, le arme, lo freno al auto y no tengo la pastilla de freno?
0: Él ayer lo puso al pibe Pereira, que para mí fue lo único que pero cada vez que tocaba la pelota yo decía, mirá, hay algo. Estoy sin ser ninguna maravilla.
3: Pero vos el partido ayer lo viste.
0: Lo sacó en el entretiempo.
3: ¿Vos ayer el partido lo viste con el culo?
0: No. Lo sacó en el entretiempo.
3: Fauto, lo viste con los ojos.
0: Fauto Vera no estaba más para salir que el pibe Pereira, para
3: sí.
0: vos, por ejemplo.
3: Sí,
0: bueno.
3: Pero el pibe Pereira para mí no jugó bien.
0: Deja un doble 5, perdiendo 1-0, saca el único revulsivo que tenés.
3: Bien.
0: Pone a Galván, que es igual que Vera, igual que Moreno, igual que todos, y encima juega con un lateral que es un central. ¿Cuándo le va a hacer un gol a Rivera Central? Si no tiene gente para atacar.
4: Pero ¿cómo jugaba?
0: Eso es lo que yo te digo. Entonces, el único volante ofensivo que tenía lo sacó en el entretiempo cuando tiene que ir a buscar un partido. Eso es extraño.
4: Claro, pero porque es producto de la confusión.
3: Pereira no jugó un buen partido, déjame decirte.
0: Yo no te digo que haya sido una maravilla. Yo te dije que fue el único.
3: No es responsable tampoco el pibe, no le voy a caer al pibe.
0: No, y fue lo mejor para mí.
4: Insinuaba.
2: El mensaje que vos das. Porque si fue al único que puede llevar la pelota, lo sacaba, o al único que está.
0: Tuvo dos en el primer tiempo el pibe.
2: Bueno, por eso.
5: Después viene haciendo algo que me parece que es incoherente, que tiene que ver con cambiar continuamente. Un partido Borré, un partido Beltrán. Un partido Borré, un partido Beltrán.
2: Porque ninguno le llama, porque ninguno le deja
5: José, ayer hizo 6 cambios. 3 se entienden porque eran por lesión. Los otros 3, trata de encontrar un equipo. Dale rodaje a un equipo.
4: Pero Piló, no le responde, no le funciona nada.
5: Tampoco sostiene a un jugador.
4: Yo lo contra Otamendi, a ver si me entendés.
5: También,
4: en general.
5: A 9 lo cambió todos los partidos. Rota. Sí. Para cuando esté Drusi, viene Drusi la semana que viene a jugar.
3: Está en modo... River de Gallardo. Está en modo River de Gallardo.
4: Gallardo cambiaba todo
3: donde
4: el tiempo.
3: Donde no se encuentra.
4: No sabe a dónde agarrar.
3: Mirá, yo te dije alguna vez a vos acá. Lo que pasa es que lo que yo te digo, como una vez me lo dijiste acá en este programa, como yo no conozco la historia de River, pero conozco la de Temperley, que me chupa 3 huevos la historia de Temperley.
5: Sea boludo.
3: No, lo dijiste.
0: Le dolió esa, bien tirada.
3: No, yo me acuerdo de todo lo que dicen.
2: Al fleje.
3: Lo que pasa es que yo no estoy acá para conocer la historia de los clubes, estoy para hacer periodismo. Te lo dije acá. Te dije, la debacle de River y de Gallardo fue después de haber sido campeón con el equipo de Julián Álvarez, con el equipo que manufacturó Gallardo, que salió campeón del fútbol argentino, sí. Julián Álvarez. ¿Te acuerdas de ese equipo?
2: Enzo Fernández,
1: Simón.
3: El coloradito jugaba por izquierda, Roleiser.
1: 2021.
2: Simón por la derecha.
3: Sale campeón.
2: Palavecino de enganche.
3: Sale campeón con ese equipo, muy manufacturado, muy trabajado por Gallardo. Era un equipo Made in Gallardo. No sé qué le pasó a Gallardo. Que menos de un mes después, porque ese campeonato termina en diciembre.
2: Cuando vamos a Santa Fe.
3: Arranca en enero el campeonato en Santa Fe.
4: Con Unión.
3: Gallardo trae, el técnico Unión era Machuca. No, el uruguayo.
1: Munua.
3: El uruguayo era Munua. River trae 7 refuerzos. Palavecino.
2: No, Palavecino ya estaba, Gaby. Estaba en el.
3: No, el de Talleres y Boca, el rubicito.
2: Sí, este.
3: Uno era Paradela.
1: Pochettino.
3: Paradela. Barco. Creo que vuelve Juanfer.
2: Vuelve Juanfer, es verdad.
3: Vuelven algunos defensores. También, o vienen algunos defensores.
2: Sí, defensor.
3: Creo que viene Martínez Cuarto, viene Pesela o alguno de todos esos. Vuelve. Sí, fíjense la nómina del partido.
2: Sí.
4: Cambió todo.
3: Fíjense la nómina. Venía de un River campeón que no se le había ido nadie todavía. Porque no es que se le había ido Julián.
2: Creo que habían separado Roleiser y Angeleri en ese momento.
3: Sí, señor. Sí.
2: Habían separado.
3: Sí, señor. Los había separado porque no habían renovado contrato.
2: No,
3: y Gallardo dijo que quedaban libres. Sí, señor. ¿Cuánto? Angeleri, que jugaba de 3. Y Roleiser, que era el volante. Pero tampoco cambiaba demasiado.
2: No,
3: que se había ido Enzo. Que se van después a mitad de año con la Copa Libertadores y eliminación de Vélez. Ese partido con Unión. Algo increíble. Llegaron 7 jugadores a River.
2: Jugaron todos.
3: 7 jugadores. Ese día los hicieron debutar mínimo a 5.
1: Brian Romero también.
3: Brian Romero a 5. A 5. Empezó la debacle de River.
2: Desarmó el equipo campeón.
3: Coudet

0: Coudet no se había bajado del avión, Ángel Correa.
1: Sí.
0: Todavía tenía en el teléfono los mensajes de texto donde le amenazaban a los hijos, a la familia y a él que lo iban a matar. Porque lo amenazaron de muerte en México.
2: Sí, a la mujer.
0: Sí, a la mujer, a los hijos, lo amenazaron de muerte. Y el tipo le dijo, toma. Entonces, cuando vos tenés esa desesperación, tamaña desesperación...
2: Es sintomático eso.
0: Es imposible que lo puedas acomodar. River está, futbolísticamente, perdido. Perdido. Si yo tengo... A ver...
2: Que duró dos partidos porque jugó contra Gimnasia y ayer no pudo jugar.
0: Si yo tengo un equipo... Pero era lógico que el pibe se desgarre.
2: A eso voy, a eso.
0: Pero
2: bien.
1: Traumatismo, Gaby.
0: Pero, bueno, ni por...
3: Ahora va a jugar.
4: Y hay algo con el partido de Central.
0: Un traumatismo que se transforma en un estrés y ese estrés se transforma en desgarro en el partido que viene. Un tipo que estuvo negociando un año, que le amenazaron de muerte a los hijos, que le amenazaron de muerte a su mujer, que él no sabía si iba a salir, la presión del representante para que salga, él no se quería quedar un día más en México. Pero escúchame, yo no puedo pagar los sueldos y no duermo dos noches. Imagínate a este tipo que le amenazaron la familia, los hijos.
1: Que se tuvo que escapar, en definitiva.
0: Entonces, claro. Déjenme de joder. Y a ese síntoma... tipo. Y a, perdón, Tony. Sí. Y a ese tipo lo tiraste a la cancha para decirme: salvame los pelpas. Sí. Estás perdido.
5: Desesperado.
0: Estás perdido.
4: Perdón. David.
0: No, es lo mismo que yo mañana acá. Mañana vengan mal las mediciones. Mañana vienen más las mediciones. Y traigo un tipo de afuera y le digo, mira, sentate acá en la mesa porque estaría perdido, este es mi equipo. Y voy a la guerra con este, y puedo perder con este equipo. Y sí, puedo perder
4: ese
0: con
4: equipo,
0: este equipo.
4: Gaby,
0: me
4: no
0: puedo
4: lo tiene.
0: Enojar, me puedo pelear, puedo tener discusiones, puedo hacer cambios. Ahora no voy a traer un tipo de afuera, lo voy a sentar acá y lo voy a...
5: Gaby,
0: está
5: pero
0: perdido,
5: no lo tiene.
0: River,
5: no lo tiene,
0: está perdido.
1: 16 jugadores si en la pretemporada.
0: Y si viene Thiago Almada. Si mañana Thiago Almada firma, va a ser titular el sábado. Y si mañana viene Ortega,
4: obvio,
0: va a ser titular
4: todos
0: el sábado. Y el chico
4: vuelve más tantuano adentro.
0: Andrada,
1: probablemente sea titular.
0: El sábado va a ser, y los prende fuego. ¿Sabés qué pasa? Te pasa lo que pasó con Portillo. Te pasa lo que pasó con Galarza Fonda. Te pasa lo que pasó con el 90% de los jugadores de River.
4: Con los pibes,
0: llegan,
4: Gaby.
0: No, llegan. Juegan, fallan tres partidos porque no se adaptan al
4: los
0: mundo
4: chifla.
0: River.
4: Pero pasó hasta con los pibes,
0: y
4: qué
0: se
4: raro.
0: Tiene que
4: eso
0: ir a un container.
4: Sí. Subió a Brelencina,
0: está
4: Mesita.
0: Perdido hasta que River no pare la pelota y diga: yo traje 10, espera, vamos con lo que tenemos.
2: Totalmente.
0: Acomodo lo que tengo. Espera, Correa, ¿cuánto necesitas? ¿Dos semanas? Tómate dos semanas,
1: bueno, ahí se apuraron en la limpieza, Gaby. Fueron a hacer una pretemporada con 16
0: bueno, es
1: jugadores.
0: Es un cúmulo de errores que te llevan a estar perdido. Bueno,
2: porque no hay una línea de conducción, no hay un proyecto definido.
0: Pregunta. ¿Quién toma las decisiones en River? ¿Las toma Stefano Di Carlo? ¿Las toma Longoria? ¿Los toma Coudet? ¿Quién toma las decisiones?
2: ¿Qué opina Longoria de Coudet?
5: Ah, yo tengo una... No sé, la que tengo la información de Longoria de Coudet es tremenda.
0: ¿Estaba al lado de Longoria por el presidente? Sí.
2: Sí, lo trajo.
0: Sí.
2: ¿Para qué lo trajo?
0: ¿Hay vínculo entre Longoria y Coudet? Parecería que no. ¿Las decisiones que toma Longoria, está de acuerdo Coudet? ¿Las decisiones que toma Coudet, está de acuerdo Longoria? Y todo esto, lamentablemente, se ve en la cancha. Se ve en la cancha el desorden de River, la desesperación de River.
4: Estructural.
0: Y la toma de decisiones desesperada que se toma desde afuera. Y ayer lo decían Fútbol Sin Manchas. Boca, tenés un diagnóstico. Te guste o no te guste, tenés un diagnóstico. Hay un virus que es el presidente de Boca. Para mí, este es mi diagnóstico. Hay un virus que... Después, el presidente pone un técnico, el técnico es manipulable, puede ser mejor, puede ser peor, pero vos sabés quién es el que manipula al técnico, el presidente. Que vienen los jugadores, que los trae el presidente. Acá, ¿quién es el problema de River? ¿Es Di Carlo? ¿Es la Boria?
2: Longoria.
0: ¿Son los jugadores?
5: Todos.
2: Sí.
0: Tener un quilombo, ¿qué hace entonces?
5: Un quilombo.
2: Bueno, pero para algo hay un presidente. El primer problema es el presidente, siempre.
5: Hay un síntoma de desesperación que nombramos la semana pasada. En el segundo partido, lo contamos, Beltrán le pide permiso para ir a cabecear la última pelota. Y el tipo lo deja. Pero Beltrán siendo cabecear.
0: El arquero.
5: Beltrán, sí. Beltrán siendo cabecear la última pelota. Como, pero
3: no, está un partido, mal, eso, un partido que
6: no
3: está
6: define,
3: mal.
6: Gallardo lo mandó también a cabecear alguna vez, que yo a Pesela.
5: Pero eso en una final. No, en una segunda fecha, como si tuvieras perdido.
1: El primer partido con Barraca termina.
7: O también 19 de todos los partidos.
1: Pero también está perdiendo.
6: Faltan 2 minutos.
0: 9, no te das cuenta porque en la vorágine.
5: El arquero es tremendo.
0: Una cosa, ¿sabes qué? Que el arquero se mande solo.
1: Sí, sí,
0: no pregunté. Porque lo dejás puesto al técnico. El técnico le tiene que decir: espera, tranquilo, andala. La segunda fecha de campeonato. Eso. No pasa nada.
1: Y porque
0: hay errores conceptuales. Ayer lo discutíamos en Fútbol Sin Mancha. Ustedes creen que el nivel. No le voy a caer a Beltrán al arquero, ¿eh?
1: No le voy a caer a Beltrán.
0: ¿Ustedes creen que el nivel de Beltrán es el mismo que el del año pasado?
3: No, ya lo hablamos ayer. No.
0: No.
3: Pero nadie se salva solo, Gaby.
0: Bien, pero yo creo que hay un error.
3: La crisis cada vez mayor y todos se meten en la crisis.
0: Yo creo que Beltrán fue. Esto es lo que no nos ponemos de acuerdo, flaco.
3: Sí. Si vos decís que no tiene competencia y se relajó.
0: Yo lo que digo es que Beltrán viene de una crisis. Digamos, el Beltrán del año pasado, que nos llenamos la boca de halagarlos, estaba en un River con crisis. Con estos mismos jugadores, con distintos jugadores, el que se destacaba era Beltrán. Hoy no se destaca. Y yo creo que no se destaca. Creo yo, ¿eh? No soy el dueño, la verdad.
1: Ayer metió una tajada de la de antes. Ayer con la tajada. Y bueno, pero.
0: Una. Entra... Antes eran cinco.
5: Pero no te salva más los partidos.
1: Entra esa y viene
7: a mal los partidos.
0: Para mí, no saber que está Armani atrás. Para Beltrán tiene. No estoy diciendo que el pibe. No estoy diciendo que el tipo se relajó, está jugando a menos. Hay un peso psicológico. Por una cuestión de salida de un futbolista, es hasta en el inconsciente de Beltrán, que el tipo dice, no está más Armani.
1: ¿Pero vos crees que por eso que no llega la pelota que toca?
5: Puede ser también, si todos los jugadores pasan por un bajón, también lo puede estar,
3: sí,
5: los
3: jóvenes, obvio,
5: también lo puede, claro, estar
1: pasando. Se contagió también, digo.
5: O sea,
1: se
5: arquero, no arquero.
1: Creo que hay una... Lo raro sería que él no se contagie.
0: ¿Por qué no se contagió el año pasado? Y fue la figura.
1: Porque fue el primer semestre, estaba...
0: Donde se equivocaba, se lo comía Armani.
1: Y si lo comía Armani, para él no pasaba nada. Él fue a la pretemporada a ser el tercer arquero y un día jugamos contra Peñarol y tenés que atajar vos.
0: Cuando le tomaste el gusto, ¿tenés ganas de salir?
1: No, obviamente
0: que
1: no.
0: ¿Lo defendés a muerte?
1: Y sí. ¿Y qué vos crees que no lo estás defendiendo a muerte?
0: No, yo no estoy diciendo eso. Lo que digo que hay un inconsciente que él antes sabía. Esto es una cabeza. Él antes sabía.
5: Consciente colectivo.
0: Que atrás estaba Armani y que Armani, lo que significa Armani, se lo podía comer y que hoy está Centurión. Y que de ninguna manera, ningún técnico del mundo lo va a sacar a Beltrán para ponerlo a Centurión. Y que antes, si él se equivocaba seguido o no respondía, y estaba Armani.
1: Sí, de hecho jugó contra Vélez Armani.
0: Y estaba Armani.
1: Está bien.
6: Pero hoy el problema...
0: Y hay un inconsciente en tu cabeza que dice, hoy no está Armani.
6: Pero el problema...
0: ¿A lo está haciendo adrede? De ninguna manera, ¿eh?
6: El problema central no es... Está bien, ese es un detalle más.
0: Yo creo que son todos.
6: Es un cúmulo de malas decisiones futbolísticas que ha tomado River en este quilombo donde River sigue trayendo jugadores que salen 10 palos, 7 palos, eso hay que frenarlo. Basta de esta locura. Es como la fiebre consumista que me quiero llevar todo, me quiero comer esto,
0: me encanta,
6: bueno. Tuviste que bajar, mirá, ¿cuántos kilos? Tuviste que frenar un poco. En un momento, ¿quién va a jugar en ese quilombo? Pare, muchacho, córrase Di Carlo. Déjelo tranquilo a Codé, que hable con los jugadores. Ahí tiene que aparecer el general Otamendi, Montiel, los campeones del mundo para bancar esta parada y respaldar a los pibes que tienen que jugar.
0: Están los campeones del mundo.
6: ¡Punto! Punto, que no se meta nadie, ni Longoria, ni Pedro Sánchez, ni Milei, que no se meta nadie. Caudet y los jugadores en el vestuario, no rompan más la bola. Y más jugadores, y los de Cantilo putean, los que llegan los tiran a la cancha sin entrenar, los que jugaban están en desconfianza porque no le pueden ganar a nadie, pero como traen más para el puesto de ellos, más desconfianza todavía. Es una locura.
8: Cuando te ponen tesorero del club, me rompe la bola. Deja que River traiga lo que tiene.
4: tiene que traer porque le falta jugador a River. Le falta un jugador a River. No
6: está faltando, ¿sabes qué le está faltando? Calle.
4: Entonces, Barro. Si los jugadores que trae,
6: Calle, Barro, identidad.
4: Yo no creo que sean tan irresponsables que hagan unos gastos que no pueden
6: Calle,
4: afrontar.
6: Calle, Barro e identidad.
7: Yo creo que la plata. Claro, cuando está desesperado.
2: Yo creo que la plata.
7: No,
2: pero no puede comparar. No, Tani.
5: No, digo.
2: No puede comparar a River con San Lorenzo.
5: No estoy diciendo.
2: San Lorenzo, el logro, con mucho respeto, el logro más grande que tiene es poder pagar la luz a fin de mes.
5: Bueno. Lo que digo es que, bueno, sí, es que dirigencias irresponsables hubo en todos lados todo el tiempo. Mismo en River y en Boca.
2: Bueno, creo que sea. En, ver, en, Boca. En esto puedo hablar de una persona que conozco. Después no, veremos.
5: Sí, yo lo conozco,
2: Stefano Di Carlo. No creo que sea un tipo irresponsable con el tema números. Si algo se caracteriza es por entender de números. Ahora, mañana, si es irresponsable, lo diremos porque los números de River quedarán al rojo.
5: Pero vivo. El temor, ¿sabes cuál es? Que lo gane la desesperación.
2: Yo creo que River necesitaba traer jerarquía, lo discutimos acá con los famosos 50, 70 palos. Lo que creo que se está haciendo mal es la administración. Vos no, Otamendi.
8: Son todos esos nombres. ¿Son parte de un proyecto? Vos me dijiste, a ver, necesito un tipo para hacerle la contra a Martín, necesito otro tipo para
2: es acumular.
8: Ahí frente al flaco.
2: ¿Sabés qué es? Sí. Me quiero comprar un buzo Gucci. Me quiero comprar una cartera Armani. Me quiero comprar unos zapatos Dolce Gabbana.
7: Pero no tenés pantalones.
2: Me quiero comprar un pantalón.
4: No importa. No hagas chivo.
2: La que vos quieras, Armani.
3: Sí. ¿Cómo combinás todo eso?
2: ¡Ay! Me quedó como el orto. Me quedó como el orto porque la cartera. Pero ¿sabés qué traje? Estoy vestido. Zapatilla Armani, pantalones Gucci, cartera Vuitton. No, soy un dandy, pero me visto como el orto. Soy un desastre.
4: ¿Pero vos ves que esto está pasando ahora?
2: Yo creo
4: Para mí lo que está pasando ahora es una corrección de lo que de eso que vos describís que fue antes.
2: No, es que me parece... Yo te puedo decir una cosa.
4: Porque, ¿quién está de más?
2: Yo te voy a decir algo. Y con esto me juego la cabeza.
4: Bueno.
2: A que me reputen. Para mí Montiel, Acuña y Otamendi no pueden jugar junto a una defensa del fútbol argentino. No pueden.
4: ¿Para vos?
2: Me lo está demostrando. No. El para vos, la chota. Me lo está demostrando todo.
4: ¿Pero qué habla por vos?
2: Todos
4: por
2: los partidos,
4: todo River,
2: la chota,
4: habla vos.
2: La chota.
4: Para mí
2: partido,
4: sí pueden jugar juntos.
2: Un partido se desgarra Montiel, otro partido se desgarra Acuña y todavía no se desgarró Otamendi. Ojalá que no se desgarre, pero ya va a llegar. Cuando vos tenés jugadores que no les haces un... cuando vos tenés el auto y no lo llevas al service en el momento justo, los jugadores de River están pasados. Montiel hace un año y medio que se viene desgarrando partido por medio.
4: Sí.
2: Acuña hace un año y medio que se viene desgarrando partido por medio. Sí. Otamendi recién ahora está jugando seguido, no le está dando en la selección, no jugaba partido. Yo digo, ¿está bien una defensa? Porque a mí me venden los campeones del mundo. Sí, es verdad, son campeones del mundo. ¿Pueden jugar todos juntos?
5: No, Filol también es campeón del mundo, pero no vas a poner a atajar en este momento.
2: ¿Pueden jugar todos juntos?
4: Para mí sí.
2: No.
4: Para mí
2: bueno,
4: sí.
2: Yo creo que no.
4: Está bien. Porque por eso digo para vos.
2: Porque defensivamente River no está bien.
4: No.
2: Bueno, y está jugando con estos jugadores.
4: Pero yo creo que no está bien ni en todo. River no está bien en nada.
2: River
4: entonces
2: está comprando,
4: y eso claramente se ve en la defensiva.
2: River está comprando nombres y no está comprando equipo. River está comprando individualidades y no está pensando en lo colectivo.
8: Paraguas en vez de juego.
1: No, y tiene que resolver urgente lo de Cantilo porque esa plata que hay que pagar todavía.
2: Los de Cantilo que se queden en Cantilo no me rompan la
1: bola. Pagar, Gaby,
2: Cantilo,
1: ¿cómo
2: Juan Manri?
1: ¿Sabés la que cobra? ¿Querés que te diga los números?
2: Y vamos a mandar 3 o 4 más. Que no me rompan los huevos porque los mando yo.
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11: 9 minutos pasaron de las 11 de la noche, cielo nublado en Buenos Aires, 14 grados la temperatura. El oficialismo modificó la ley de tierras para sumar votos aliados. La Libertad Avanza desistió de eliminar los límites a la compra por parte de capitales extranjeros. La nueva redacción eleva del 15 al 25% el margen permitido actualmente. Tras 5 intentos fallidos en el recinto, la nueva versión fue enviada a los bloques aliados para conseguir los votos. La propuesta original de Sturzenegger eliminaba, recordemos, todas las restricciones para los capitales extranjeros. Después de 17 borradores, la Libertad Avanza asegura haber encontrado una salida para avanzar con esta iniciativa. paro de prácticos paralizó por lo menos 140 buques mercantes. La huelga comenzó luego de la publicación del decreto 690 que abrió el sector a la competencia. Los prácticos asesoran y supervisan las maniobras de entrada y salida de los barcos en los puertos, por lo que este conflicto genera graves consecuencias para el comercio exterior de Argentina. La normativa establece que las tarifas del servicio serán fijadas por el mercado. El gobierno habilitó a Prefectura y a la Armada a prestar el servicio en situaciones excepcionales.
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11: Se indica para mañana martes en Capital Federal una temperatura mínima estimada en 12 grados, la máxima en 15, neblinas durante la madrugada y en la mañana con cielo mayormente nublado. 14 grados la temperatura, 86% la humedad.
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0: Ya voy a volver con River, pero lo que vamos a decir ahora tiene que ver con River, porque vamos a hablar de San Lorenzo. San Lorenzo perdió.
1: San Lorenzo perdió 1-0 con Central Córdoba. Huracán empató 0-0 con Atlético Tucumán.
0: Que Central Córdoba haya ganado su partido hace que...
2: Tengo hambre.
3: Es un picnic esto, de pronto.
1: Escuchame, se colgó.
2: Yo me fui muy temprano de casa.
0: Aparte, vos lo sabés que es un chico, va al rincón. Va al rincón.
2: No quiero molestarlos.
0: Saca la mochila, saca un paquete de galletitas que tiene canutado.
2: Ayer.
0: Y se saca cinco galletitas para no compartir.
4: No, quiero una Rex.
2: Sí,
4: ahí está. Gracias.
0: No, ya está. Era para mí solo.
2: No almorcé nada. Tengo un desorden total. No almorcé. Acá cuidamos. Fuimos a hacer partido, volvimos para acá.
0: Ah, porque...
2: Y perdió.
1: Sí, lo
2: bueno. Rojito. Después hablamos.
0: Ya vamos a hablar.
2: ¿Quieren la galletita? No hay problema. Tengo dulces y saladas.
0: Bueno, Central, que haya ganado Central Córdoba a Santiago del Estero hace que River sea el único equipo en el fútbol argentino que no ha sumado puntos.
5: Mira. Ah, y además esta qué fecha quedó afuera de las goles. Copas,
0: Ganó el único gol que hizo fue Ronaldo Sibi.
6: Ayer Otamendi, pero no lo cuento.
5: Ay, escuchaste ese dato, ya quedó afuera de todas las copas en este momento.
0: El dato es que perdió San Lorenzo, Juanpi.
7: Sí, ¿cómo estás, Gaby? Buenas noches ahí a todos los muchachos. Perdió San Lorenzo, su segunda derrota en este torneo. La primera había sido con Lanús en el debut de este torneo. No lo mereció, no mereció perder, pero en definitiva un error en defensa hizo que Central Córdoba de Santiago del Estero sume sus primeros porotos en este torneo. Y la realidad, insisto, no fue el mejor partido, pero no lo mereció, tuvo muchísimos remates en el arco contrario, no llega de la mejor manera al clásico con Huracán, falta muchísimo, pero yo creo que el peor de los dolores de cabeza para Pipo va a ser quién juega de lateral por derecha. Hoy se lesionó Nahuel Arias, ya se había lesionado en la semana Ezequiel Herrera y está complicado. Yo creo que va a meter a Tripique, pero bueno, falta mucho para eso.
0: Pipo dirigió 4, eliminado de Copa Argentina, 2 perdidos en el campeonato local y 1 victoria. ¿Este es el resumen de Gorosito de su vuelta a San Lorenzo?
7: Por ahora sí, ese es el resumen de esos bueno, 4 partidos, una sola victoria, sí.
8: Está mejor ayuda en Barraca que San Lorenzo.
0: No es bueno lo de Pipo.
1: Del juego tampoco.
7: No, desde el juego, no vamos a esperar a que San Lorenzo sea de España, ¿no? Pero, ¿qué equipo lo es? Pero más allá de esa situación, los refuerzos los empezó a tener en los últimos 5 días, hoy debutaron 2, la verdad que Juan Pablo Álvarez no fue lo mejor, de hecho salió en el primer tiempo, sí. Del Prete jugó un puñado de minutos nada más en el segundo tiempo, y Emiliano Amor yo creo que tiene parte de culpa en el gol de Central Córdoba, pero bueno, insisto, hoy debutaron, el torneo recién comienza, lo más importante va a ser la clasificación a las copas, hoy está a 5 puntos de la Copa Sudamericana, y los clásicos, en su casa por lo pronto, el primero va a ser contra Huracán el domingo, más adelante en el torneo será Boca también en condición de local.
0: Chau, Juanpi, abrazo, ¿eh?
7: Abrazo grande.
0: Bueno, agudiza la crisis de River esto.
6: No te puedes llamar amor y ser defensor. Tenés que llamarte odio,
5: sí,
6: desprecio, guerrillero. Amor, guerrillero, guerra. No te puedes llamar.
3: En defensa del Pipo, perdón, para cortar San Lorenzo, llegó de descarte, por descarte, ¿eh? Porque
1: sí, primero era Muñaín.
3: Muñaín estaba cerrado, no pudo porque no le era válido
5: el título.
3: Y de descarte llegó Pipo, así que
6: pero
3: hay que hablar un
6: poquito. ¿Por qué de descarte? O sea, está bien. O sea,
3: porque ya,
6: es descarte en ese sentido, pero no es que... O sea, las condiciones siguen siendo las mismas de Pipo. O sea, no es que...
3: está bien, pero no es lo mismo cuando vos, che, venís y te armó un equipo...
6: Es verdad, vos podés sentirte menos confiado.
0: No sabés que San Lorenzo no podés armar el equipo.
6: Vos podés sentirte también, menos confiado, ¿no? Pero la realidad es que, digamos, las condiciones de Pipo siguen siendo las mismas, lo elegían o no lo elegían.
0: Quiero decir algo de River, que está relacionado con Coudet. Voy a dar una opinión y voy a dar una información. A esta hora, 23:16.
1: Sí.
0: La dirigencia de River no tiene pensado despedir a Coudet. Tiene pensado, inclusive si River pierde
8: contra Tigre,
0: no tiene pensado despedirlo.
8: ¿Y si queda eliminado de la Copa?
0: ¿Eh? Bueno. Todavía falta para
6: el 15 partidos. Y si pierde 15 partidos más.
5: No, perdón. Van a pasar 4 partidos.
0: Yo creo.
3: Hoy.
0: Por eso después te voy a dar. Yo después te voy a dar opinión. Esto es información. La información a hoy es: si pierde con Tigre, no hay ninguna manera de que la dirigencia lo eche.
5: La copa la dirige él.
0: La copa la va a dirigir él. El presidente ayer habló con. Con Caudetti, que dijo, vamos a seguir. O sea, en algún momento va a cambiar. Me parece que es la misma línea de Acuña, en un posteo que hizo, y es la misma línea de Caudet, sigo creyendo en estos jugadores, ¿no? Y me parece que la línea de la dirigencia, de vamos, en algún momento la tabla tiene que cambiar. Por eso la información a esta hora es, la dirigencia de River está convencido de Caudet y lo va a bancar a Caudet.
6: Hasta donde se pueda.
0: Hasta donde el costo político...
5: Como siempre.
0: Hasta donde el costo político sea el más barato posible de pagar. Sí.
5: Obviamente la ¿no? copa...
6: Fíjate que si,
5: la
6: copa bueno, si, es, puede, yo si a Gallardo no manera, le tocaron, a Gallardo le tocaron la genialidad de la ley, le puede tocar a cualquiera.
0: Yo creo que si queda eliminado de la Copa Sudamericana...
5: No pregunté por algo que vaya a estar cerca de Navidad. Mirá que la copa es 12 y 19 de...
0: Sí. Eso yo te dije, te voy a dar información y te voy a dar opinión. Bueno.
5: Dos son de la Copa y entre medio tiene a Vélez.
0: Eliminado de la Copa, no creo que haya Caudet. Es una creencia mía. Ahora, voy a ir con mi opinión. Yo creo que Caudet tiene el boleto picado ya. Yo creo que va a ser muy difícil.
9: ¿Por quién, perdón?
0: En River.
9: Por los jugadores, por los dirigentes, por la gente.
0: Un momento, el microclima.
5: Yo creo que por él mismo, ¿eh? Porque si él no consigue.
0: No sé si lo puede levantar.
1: Hay clima de desgaste total.
0: Hay clima de desgaste, hay un microclima. A ver, de verdad, Martín, de verdad. Xiolita dijo que hubo una leve mejoría. El partido que viene lo va a introducir en el equipo a Andrada. Listo, aparece la maravilla de River.
9: No creo.
0: Yo no veo un equipo que esté por aparecer.
5: No parece ser un equipo al que un solo jugador y un chico de 19 años lo pueda transformar de un día para el otro.
0: Me parece que los 20, 25 minutos de ayer.
10: Si gana dos partidos.
1: ¿Cómo lo
9: Pero si tenés que pronosticar el partido de Tigre, vos decís River va a perder.
10: ¿Cómo lo ganó Central ayer? O sea, Central lo ganó de pedo.
5: Está bien, pero ni Minio, ni Fran, ni Ledesma.
10: ¿Cómo ganaba Caudet los partidos antes?
0: Ahí está.
10: Porque Caudet ganaba mal también los partidos hasta que llegó a la final.
0: Pero Tony, vos te acostumbras a ganar.
10: Llegó a la final.
0: Vos te acostumbras a ganar, tener la suerte de campeón, o tener la suerte que está de tu lado, o tenés una racha, como la de este caso, que no tenés suerte, que no juega bien al fútbol y las cosas no te salen.
10: Sí.
0: Ahora, yo recuerdo del Independiente de Tevez. ¿Ustedes se acuerdan del Independiente de Tevez cuando Tevez arrancó? Estaba muerto ese Independiente.
10: Lo levantó,
0: hizo mágico a ese Independiente. Sí. Llegó el receso,
10: hizo el mercado,
0: se acomodaron las piezas, se hizo un mercado de pases, Tevez se terminó siendo Independiente.
10: Sí.
0: Bueno, acá esto no podía ser...
10: Es parecido.
5: Muy similar.
10: Es parecido.
5: La figura es muy similar.
10: La diferencia
5: ahora.
10: Es que en aquel Independiente Tevez tuvo la lapicera. Y acá no. Bueno, acá Caudet no tiene nada.
3: A mí me dijeron en función de lo que vos decís.
0: Pero a mí me dijeron,
3: mirá, a mí me dijeron, me contaron que hoy Caudet sigue siendo el técnico de River porque perdió. Porque si ganaba, hay diferencia que para él son insalvables. Si ganaba ayer,
0: él se iba. Me parece una tontería eso de. Sí. Si hay diferencias insalvables con X,
3: no es lo mismo irse así en esta situación perdiendo que.
0: Se va a ir mal igual, flaco.
9: Sí, ganaba, era lo mismo. Era una gotita de agua en el desierto.
0: La gente lo iba a ovacionar y le iba a decir, Caudet, quédate porque le ganaste a Rosario Central.
3: No,
9: a mí alguien me dijo que el entrenador está fuerte y cree que la va a revertir, que el plantel está alineado al entrenador y que los dirigentes tienen ahora como objetivo que River se meta entre los 8, empiece a ganar los partidos de playoff, tiene que clasificar a la Copa Libertadores y haga el mejor papel posible en la Copa, que sería llegar a las finales.
0: Está muy lejos de que esa historia se haga realidad, porque el equipo está lejos, ¿eh?
9: Bien, pero
0: yo tengo la sensación
9: apuestan a que vengan un par de jugadores más que ayuden a cambiar la ecuación y que en el tiempo River empiece a ganar, se encuentre con victorias.
0: Yo voy a en la época de las conspiraciones, Yo te voy a decir hoy, en contra de mi noticia, yo fui el que instaló el tema Thiago Almada. Sí. Yo lo instalé, yo fui el que lo traje.
9: ¿Eh? Se va a morfar de nuevo.
0: ¿A bañar? ¿Qué va a hacer?
2: Las aceitunas.
9: Estamos en vivo.
2: Ya cambié el agua, bien, bien.
5: Primero
2: bien.
5: La galletita, después la aceituna. Bueno. Tiene orden esto.
0: Me caga,
9: está en la casa, está en la casa.
0: Está en la casa, boludo. Sí,
9: está en la casa.
0: Es que es un abuelo, le falta la pelotufla, está
2: bien,
0: en la casa.
2: Pero está bien que se sienta en su casa.
0: Para mí está el boleto picado de Caudete.
9: Trajiste lo de Thiago Almada, dije.
0: Lo pueda devolver. Yo traje lo de Thiago Almada, fue sí. El que lo instalé. Para mí Thiago Almada no va a venir a River. Porque era hoy. Si vos lo tenías cerca, era hoy para que de todo esto no se hable.
9: Nah, bueno, pero hay tiempos que exceden a River.
5: Yo ayer, cuando él me preguntó Gaby, yo le dije en un 90%.
0: ¿Cuáles son los tiempos? Si lo tenés acordado, tenés que poner qué falta.
5: Te voy a decir algo, Martín. Hoy en Brasil.
0: El quilombo de que se hable mal de River.
5: En Brasil empezó a sonar muy fuerte que Flamengo no se baja ni loco de la operación.
1: La información en Brasil es que el director deportivo de Flamengo viene acá a Argentina a juntarse con el representante de Almada.
5: Estuvo ayer en la cancha. Y que además. Y además, el ofrecimiento económico es más importante el de Flamengo para Atlético
9: eso,
5: Madrid también.
9: A mí, está bien, puede ser que eso después es el que dé vuelta la negociación y demás. Pero a mí me dijeron que entre Brasil y Argentina, Almada prefiere vivir en Argentina.
5: Sí, eso es verdad.
9: La familia de Almada también. Y me lo dijo alguien del entorno Almada. Bueno, después por ahí con la plata.
5: Hay un tema. Nos guste o no, hay una rivalidad menor, pero entre Flamengo y Botafogo también. Y él salió campeón con Botafogo. A él le hace, de alguna manera,
9: está haciendo fuerza, son amigos.
5: A mí lo que me dice que
9: Correa,
5: a Thiago Almada, de alguna manera, le hace dudar eso también.
9: Los tiempos que yo digo son la negociación con Atlético Madrid. River seguramente quiere poner la plata, pero sacarlo de alguna manera que sea beneficiosa para el club, porque es mucha plata. Digo, no,
3: pero no tenés mucho tiempo para eso.
9: Obvio que no tenés tiempo. Ya perdiste el tiempo, porque el tiempo era una pretemporada. No, ya está, el tiempo ya está. Pero
0: ahora ustedes ven cerca, vamos a meternos en lo futbolístico.
9: Sí.
0: ¿Ustedes ven cerca que aparezca este River por obra y gracia del Señor?
9: A ver, Gaby, yo creo que...
0: ¿Usted también lo vieron a River ayer?
9: Yo creo que River tiene mejor plantel que prestación futbolística. Entonces, ese plantel que yo veo que es mejor que lo que River da en el campo de juego, en algún momento algo más debería aparecer.
1: ¿O no?
9: No están jugando contra el Bayern Múnich, River.
0: Esto decíamos de Gallardo y nunca apareció.
9: Está bien.
1: Claro, ¿no?
9: Sí, no. Porque los jugadores que tenía Gallardo no era otro plantel, ¿eh? Y ese plantel para mí no estaba a la altura de River, salvo algún caso.
0: El mediocampo es más o menos el mismo.
9: No. ¿Y este? Este mediocampo ya tenés
0: Moreno,
9: un 5.
0: Moreno y Fausto Vera lo tuvo Gallardo.
9: Sí, un ratito lo tuvo Gallardo.
0: Está bien, fue la etapa donde se tuvo que ir.
9: Y con Moreno y Fausto Vera, sin jugar bien, llegó una final.
0: Mesa lo puso Gallardo, Galván lo puso Gallardo.
5: Lo trajo en ese momento.
1: Claro, laterales lo mismo.
9: Sí, después te aparecía un Galarza Fonda y Gallardo ponía Castaño todo el tiempo y todos decíamos que no podía jugar
0: al
9: fútbol.
0: ¿Todo el tiempo no lo puso?
9: Sí, todo el tiempo.
5: ¿Cuáles son tus argumentos futbolísticos para creer que estos jugadores...
9: Yo creo que Correa es un jugador distinto a todo el fútbol argentino, que en algún momento algo puede llegar a aparecer, que aparezca Driussi.
0: Un jugador que viene de México, ¿eh?
1: Pero no lo va a salvar a River.
9: Viene de México. Que aparezca Driussi sin lesionarse en tiempito. Bueno, pero son jugadores que están, muchachos. ¿Qué crees que te diga?
0: Pero Martín,
5: Correa no tira del carro. Correa acompaña.
0: Martín, hay una realidad que vos estás escondiendo en tu análisis que no podés esconder. La realidad de Driussi es que en un año estuvo más tiempo desgarrado que jugando. Entonces, ¿por qué ahora por obra y magia del... Porque si
9: pero,
0: no...
9: Yo no apelo todo a Driussi, Gaby, pero Driussi hizo gol importante en River. Los dos partidos que juega y de los cinco que se pierde, en esos dos hace gol importante.
0: Pero no es un jugador importante un tipo que se desgarra
9: cada River tiene que ganar dos partidos, 1-0 tiene que ganar. Entonces, en ese partido que aparezca Driussi gana. Beltrán hasta hace dos días era el 9 del Valencia. River es más grande que Valencia, pero jugaba la Liga de España con Valencia. Luca y era el 9 titular del Valencia. Entonces, algo tiene que hacer Beltrán, porque Beltrán es más que el 9 de Barraca que gana todos los partidos.
2: Beltrán.
9: Entonces, desde ahí me agarro yo.
2: Beltrán, por ejemplo, ayer el rato
0: que
2: tuvo.
0: Si de ahí agarra esta también.
9: Mirá.
0: Si
2: Beltrán se ganó el derecho a ser titular. Porque fue ayer en
9: Beltrán
2: el
9: no se entiende por qué no es titular y lo pone a borrar el técnico. No se entiende.
2: Un partido a cada uno. Beltrán. Rota. Se ganó ayer en el medio del quilombo el derecho a ser titular y la más clara la tuvo él, que casi empata. Se tira atrás, aguanta la pelota, se hace cargo, se la pide a los volantes y cuando llega al área llegó en este quilombo que tiene River. Después, por supuesto que un jugador no te cambia la ecuación, eso está clarísimo, pero a veces un jugador puede generar una corriente de... ¿Viste? Un tipo que agarra y campetea dos... ¿Viste?
10: ¿No? Flores.
2: Son sensaciones que te, el fútbol es eso. Entonces, la agarra Correa, gambeteado, patea al arco, la saca el arquero y los demás se miran. Che.
10: Vamos.
2: Vamos, ¿eh?
9: O dásela, dásela a este que está encendido.
2: Vamos.
9: Sí.
2: Entonces, ahora tenés que tener jerarquía para eso. Está bien.
0: Mire que Correa es un jugador que viene del fútbol mexicano.
2: Sí, ¿eh? Sí, sí, todo. Correa o te hago Almada, o no sé.
9: Vos querés contar el vaso que te conviene a vos, porque estás viendo el vaso medio vacío, pues yo te puedo decir, viene de 9 años de la Liga Española. Estoy el último año jugó en México.
0: Estoy viendo el vaso.
9: Y llegó a la final con su equipo y fue el jugador más importante de su equipo.
0: Pero yo no conozco ningún jugador que venga de México que haya triunfado.
9: Pues jugó 9 años, Tony. ¿Cuántos años querés que juegue en España?
10: 20, qué sé yo, ¿para qué se fue a México?
3: ¿Hay algo que usted no tiene en cuenta? Y en el fútbol se juega como se entrena. Y ahí no hay buen clima en los entrenamientos, no hay buen clima en River y se va a jugar así.
9: Me dijeron que el plantel se está a jugar con el entrenador, ¿eh?
3: No, está bien.
9: Y que
3: bien,
9: lo banca, pero que no hay nada con el entrenador.
2: ¿Pero por qué decís eso, flaco? ¿Cómo
1: tiene alguna data, flaco?
3: Generalmente cuando vos entrenás mal, con quilombo, con problemas, con los compañeros que están, ustedes sacan el está bien, ya discutimos, están afuera. Pero en un plantel duele y molesta eso. Y genera ruido interno. Y cuando vos tenés ruido interno...
5: Puedo ser yo.
3: Cuando tenés ruido interno, no jugás bien, entrenás mal. Y no jugás bien. Tenés el manager que no sabe si está el director deportivo, si suma, si resta. Yo creo que... Y esta es mi opinión, ¿eh? Mi opinión. Y no voy a desmerecer a lo que es Longoria. La verdad, River tendría que decir darle las buenas noches, pagarle el pasaje que se vuelva, porque lo único que hizo
5: obviamente
3: es traerle problemas a River.
9: Otra de las cosas que tiene que hacer River es explicar la función, bueno, por lo menos. Porque lo único que hizo es saber quién es el que toma las decisiones y cuál es la idea de este señor que pusieron a tomar las decisiones. River lo tiene que explicar eso.
5: ¿Para qué lo trajeron
3: a River? ¿Para qué? No sabe si se lleva bien con el técnico. No, ¿qué hace?
5: ¿Qué opina el técnico? ¿Qué valor tiene la opinión que tiene el técnico?
9: Si vos tenés un encargado de comunicación en River y lo que pretende hacer el encargado de comunicación es que no hable nadie, que no sepa nada, es el laburo más fácil del mundo. ¿No te parece?
0: No, yo creo que fue un error. Yo creo que fue un error que Codet ya no haya hablado.
1: Sí.
0: Bueno, yo creo que es un error. Yo
9: no creo presentar que hay una a Longoria, digo, es un puesto clave.
5: Por primera vez River no presentó los refuerzos. Nunca pasaba esto.
2: Yo, con lo de Codet, creo que, por supuesto, que hable, todos queremos hablar con Codet, hablar de fútbol, esta charla. Ahora, ayer era muy jodido.
1: Pero si fue la decisión antes del partido.
2: No, yo, no importa.
1: No sabían,
2: se podía perder.
9: ¿Pero un partido para quién? ¿Cómo no hablar, polaco? Pero,
2: para el propio técnico.
0: Pero ya es
2: la última conferencia.
9: La gente de River quiere saber por qué desde 1911 River no pierde 5 partidos seguidos.
2: Desde el punto de vista de Coudet, ¿me entendés? Como abogado.
9: Pero el punto de vista de Coudet no me interesa.
2: Pasé cagada. Hoy hubiésemos estado hablando de todo lo que dijo y no dijo Coudet.
0: El técnico de Boca y de River. Perdón, ¿eh?
2: Sí.
0: Acá voy a ser clasista. Como me gusta hacer a mí.
2: Qué mal que está eso.
0: Si el técnico de Boca y de River no están preparados para dar una conferencia de prensa después en un momento adverso, no están preparados para ser técnico de Boca y de River. Totalmente. Clasismo puro.
10: Totalmente.
0: Esto es clasismo puro. Si el técnico de Boca y de River no se pueden sentar ante una... Boca y de River, de los equipos más importantes del mundo.
5: Responder una pregunta.
0: No están preparados para hablar de fútbol o para responder sobre una crisis. Esto es como si un ministro de Economía... Aunque sea con el periodismo amigo, digo, ¿eh?
5: Sí,
0: si un ministro de Economía, ante una devaluación de un país, yo no hablo.
10: Lorenzino era el que dijo, me la estoy pasando mal, se fue.
0: Estoy pasando como el orto, cortale acá.
2: Me quiero ir. Bueno, pero Coudet no va a dejar de hablar. Va a hablar
0: Polaco, si Coudet no está preparado para declarar en este momento de River lo que le pregunten de manera futbolera. El container, Galarza Fonda...
2: Pero Gaby, vos sabés que el contexto no es solo fútbol.
5: La salida de Juanfer, que todavía no
2: pasó. Entonces, igual es, ¿seguís o no seguís? No, bueno, qué sé
1: yo. Si River ganaba.
2: ¿Te vas o no te vas?
0: Sí, sigo, estoy fuerte.
11: Respondelo.
0: Sí, sigo, estoy fuerte.
2: No creo que... Ahora, hemos visto infinidad...
0: Vamos a hacer una cosa.
2: Perdóname, al final protagonista, que no hablan cuando pierden, que pero se van, pasan de largo. Dale, che,
1: si lo decidieron antes, si River ganaba, no le iban a preguntar eso.
5: ¿Alguna de esas terminó bien?
2: No digo que terminó bien, que se raja.
5: Es un jugadores mensaje negativo suspender la conferencia antes.
0: Si vos sos el técnico de River, tenés que saber. Vamos a una cosa, vamos a ir al Mitre Informa primero. Y a la vuelta, preparate las 10 preguntas más picantes, 5. ¿5 más picantes?
2: Sí.
0: Las 5 más picantes, y yo voy a hacer Coudet. Las más picantes, lo peor que se te ocurra. Y yo voy a hacer Coudet. las cinco basuras más grandes que se te ocurra, yo voy a ser Caudet.
2: Yo creo que, a ver, el Chacho Caudet, que es un tipo que siempre habló, sí, siempre supo manejar los escenarios, ¿no? Con su personalidad.
0: La pregunta es, ¿Caudet quería hablar o no quería hablar?
1: Igual no es eso el Chacho, los jugadores tampoco.
2: Yo creo que
1: ni
2: no.
1: Ni los jugadores.
0: Para mí es una decisión dirigencial.
2: Bueno.
0: Sí, dirigencial.
2: Sí, sí, una situación dirigencial. Y si vos le decías a Caudet...
0: Chacho, Caudet...
2: Apague,
0: Caudet iba a hablar. Caudet iba a hablar y hay cosas para explicar que hay que explicarle al hincha de River. Hay que explicarle.
2: Pero Gaby, vos le preguntás a Caudet, ¿cómo se sale esto? Si no sabes dónde cago, ¿para dónde cago?
9: Trabajando.
1: Bueno, que digas lo que piensa.
9: No. ¿Qué te diga eso?
1: Bueno, que diga algo.
0: Estoy convencido de que esto...
9: Es más, la cara, polaco, te queda la cara.
0: Bueno, te queda la cara.
9: Estás en el club con la mayor cantidad de socios del mundo.
2: Pero vos
9: y River tiene 25 millones de hinchas. Y le tenés que hablar lo que está pasando.
2: ¿Vos querés que te dé la cara para contestar de cassette?
0: No,
9: sí, es lo mío. Quiero que ponga la cara, le quiero ver la cara cuando habla.
2: Trabajando, vamos a seguir, que tenemos fuerza.
11: Hay expresiones, polaco, hay expresiones. Si vos preguntás, hay expresiones. Si vos preguntás, no, me extraña que lo digas esto, de verdad, no estoy de acuerdo. Si vos preguntás, si vos vas al hueso, preguntás las cosas, las cinco preguntas que te dice Gaby, en alguno le haces pisar el palito. Si tenés ingenio, preguntale por un
2: jugador. Para que no pise el palito, le dijeron que no hable.
11: Preguntale por una función. No, pero no estoy hablando de que dé la fórmula de una bebida cola. Che, le estoy preguntale por una función dentro del equipo.
0: Creo yo que te falta un volante de creación.
11: Bueno, eso.
0: ¿Lo necesitas o querés un equipo vertical? Se acabó la discusión. El tipo te dice, yo no quiero volante de creación, quiero volantes verticales. Listo, se acabó la discusión.
9: Y además cuestiona el partido. ¿Por qué elegiste un central de tres en vez de poner al pibe que estaba jugando tenía siempre, que es el tres de original? ¿No te parece una buena pregunta?
2: Tenía que mandar frente a los jugadores.
9: ¿Por qué siguió jugando Fausto Vera, mantuviste el doble cinco cuando tenés que salir a ganar un partido? Porque querés saber verdad, cosas del partido.
2: ¿Qué hace Longoria? ¿Iba a meterse en un quilombo?
9: ¿Cómo es tu relación con Longoria?
2: Iba a meterse en quilombo, Martín.
0: Me voy a ir al Mitre.
2: El pelota que tiene River.
0: Me voy a ir.
11: Está armado, por algo.
2: Bueno, ¿para qué lo vas a profundizar?
0: Me voy a ir al Mitre Informa primero. Cuando vuelva, hay un club del fútbol argentino que se va a transformar en la nueva AFA.
9: Qué raro lo que está diciendo.
1: Raro, ¿no?
9: Como un club se transforma en una AFA.
0: Hay un club del fútbol argentino que se va a transformar en la nueva AFA.
9: No se entiende.
0: En las próximas horas, días o semanas, van a escuchar que un club del fútbol argentino va a ser tapa de todos los diarios. Pues se los cuento a la vuelta.
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14: Once de la noche, 35 minutos, el cielo nublado en Buenos Aires, 14 grados 6 décimos la temperatura. La tierra de Neuquén será para los argentinos, lo afirmó el gobernador de esa provincia, que presentó un proyecto para limitar la venta de tierras fiscales provinciales. Según la iniciativa que presentó Rolando Figueroa ante la legislatura de Neuquén, solo podrán adquirirla ciudadanos o personas jurídicas argentinas. El gobernador afirmó que el objetivo es defender el federalismo y preservar el dominio provincial sobre el territorio. El consumo volvió a caer en junio. El indicador de la Cámara Argentina de Comercio registró una baja mensual del 1,6%. Además, mostró un descenso del 1% en comparación con el mismo mes del año pasado. La retracción estuvo impulsada por la caída en los rubros transporte y vehículos. El patentamiento de automóviles se disminuyó un 17,9%. Según el informe, la continuidad de la desinflación será clave para revertir la caída. 14 grados 6 décimos la temperatura en Buenos Aires, 85% la humedad.
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0: 3:37 en la República Argentina. Atentos que hay un club en el fútbol argentino que se va a transformar en la tapa de diario siendo la nueva AFA. Hay un organismo de contralor del Estado que encontró...
1: ¿Cuántas palabras difíciles, no? ¿Cuántas palabras difíciles, no? Porque yo entiendo que es contralor, pero digo, debe haber hinchas de Boca escuchándolo.
0: No, es porque acá...
2: Explícalo mejor.
1: Acá lo han dicho.
3: Este tipo puso la vocal al revés, controlar, no contralor.
1: Pero yo bueno, no lo para los hinchas.
0: Igual no dije Boca yo.
2: No, pero hay hinchas de Boca escuchando.
0: Yo no dije... No dije Boca. Hay un ente de contralor...
1: Sí.
0: Que encontró algunas irregularidades en la conducción de un club de fútbol muy importante, casi tan grosera y similar a la situación de la Asociación del Fútbol Argentino.
1: Pero entonces no va a pasar nada. Sí, con la AFA no está pasando nada.
0: Perdón. Tiene un punto. Vos tenés dos causas.
1: Sí.
0: Tenés una causa judicial,
1: sí,
0: que es la causa Pilar... Autos, sí. piripiri, esa es una causa.
1: Villa Rosa.
0: Sí. Esa es una
1: sí,
0: causa.
1: Sí.
0: Es una causa, campana.
1: Sí, es una
0: causa.
1: Autos.
0: Una causa. Pues tenés otra causa.
1: Sí.
0: Que está cada día más firme y más fuerte.
1: Sí.
0: Que es la causa.
1: Exterior.
0: Tributaria. No, exterior. Yo no estoy hablando del exterior, estoy hablando de Argentina. Vos tenés dos causas acá.
1: Sí.
0: Campana.
1: Que
0: casa,
1: había, esa que había
0: como autos
1: 100 palos que no se no, no bueno, de que otros gastos
0: esa es la
2: caballos
1: sí,
0: caballos
1: cosas enterradas en el
0: que esa es una causa
1: sí,
0: después hay otra causa
1: es la causa
0: donde un
3: los aportes los 19.000
1: sí
0: bueno hay un ente
1: la
0: de
1: causa
0: control
1: Al Capone digamos
0: hay un ente de control que lo denunció penalmente y
1: Va para adelante.
0: Y va. Yo no conozco mucho el tema. No soy un experto en el tema impositivo, no conozco nada, no conozco mucho el tema. Pero por lo que me cuentan algunas voces de pasillo, esa va muy derechita y complicaría mucho al presidente de AFA, Claudio Tapia. Bueno, hay otro ente de control, de contralor. Parece que se tomaron en serio el tema de los asados en un club.
1: Entonces ya empezamos a hablar de Boca.
0: No.
2: Asado y hierba.
0: ¿Los clubes comen
2: asado de Boca?
1: No, pero ¿cuál es el rey del asado? ¿Quién es?
4: Asado y hierba mandamos
0: nosotros. Parece que hay un club.
4: A ver.
0: Parece que hay un club que le encontraron. Mos. Que le encontraron, Mos.
4: Mira vos, qué raro que habla Anhelo.
0: Qué raro. Qué año divertido va a ser este, boludo.
4: Mira, como el presidente.
0: Qué año divertido va a ser. Qué regalo de cumpleaños me hicieron. Bueno. Pues mañana les cuento.
4: Dijiste que era hora y...
0: Mañana les cuento.
4: Un poquito más.
0: ¿Cuánto gastas de carne por año vos, más o menos, en tu casa?
3: No,
0: más o menos, por año en tu casa.
3: Solo, boludo.
0: ¿Cuánto gastas?
3: No tengo idea. 40.000 pesos al año.
0: ¿40.000 pesos al año?
4: No,
0: un kilo de carne.
3: La última vez...
5: Yo gasto 100 lucas por mes. Somos dos personas.
0: ¿Cuánto gastas?
5: 100 lucas por mes o unos 200 al año.
0: 1.200.000 al año de carne. ¿Vos?
6: Un poquito menos, porque estoy solo, pero gasto...
0: Un palo. Vos, Nerca, son tres.
7: Pero no estoy comiendo mucha carne, pero okay. Pone L.
0: Okay. ¿Vos, Coli?
4: 100 pesos.
0: ¿100 pesos al año?
4: No, estoy muerto de hambre.
3: Dale una galletita.
7: ¿Querés galletita?
1: Una Rex.
7: Salado dulce, de las dos.
4: Y debe ser el número de Pablo, más o menos.
0: El número de Pablo.
2: Y sí, yo también, solo, pero como mucha carne. Entonces sí, vale. Más o menos...
1: Sí, yo ahí un poquito arriba porque tengo un adolescente que sabe cómo
2: morfa el hijo de puta.
1: Es una piraña.
0: Bueno, parece que hay un club
1: sí,
0: que se le fueron las manos con los gastos.
1: ¿En serio?
0: Sí. En un año creo que gastaron más de 1.000 millones de pesos en carne.
1: No.
2: Es un club donde se come mucho asado, entonces.
0: Pero lo peor de todo es que todas las facturas parece que son a poco.
1: ¿No? ¿Qué?
0: Bueno, hay, están viendo algunas cosas ahí. Hay algunos...
4: que venía de
1: un desajuste, digamos.
0: Hay algunas cositas que
1: cierra.
0: Son la punta del iceberg. Me parece que hay algún presidente de algún equipo de fútbol argentino que va a tener algún problemita. Atentos. Ay, para.
4: ¿Y pero qué puede pasar con eso? Comen carne.
0: ¿Cómo?
4: Comen asaditos.
0: Bueno, después cuando esto se convalide, te podría decir que le va a pasar lo mismo que a Tapia, porque le van a meter la penal tributaria y no va a ser demasiado agradable.
4: Suena fuerte.
0: Hay que ver el estatuto de ese club, que es lo que dice quiénes son. No, normalmente los que responden son presidente,
1: secretario
0: y tesorero.
1: Fundamentalmente presidente y secretario. Y te diría que el que más jodido.
0: Hay que ver el estatuto
1: siempre...
0: de este club, lo desconozco yo.
1: No sé, yo tampoco. No
0: igual sé, esto. Sino,
1: al no saber el club.
0: Quienes están investigando, viste que los organismos de control, de contralor, se toman un determinado tiempo en la investigación. No es que esto se investigó ayer y ya mañana sale a la luz. Estas son investigaciones desde que se quisieron hacer los taitas. Yo le dije, metete con cualquiera menos carne.
1: La investigación de AFA...
7: No le dan boleta.
1: Perdóname, la investigación de AFA, ¿cuánto llega?
7: La carne, no le dan boleta.
0: Bueno, sí. Es que me parece que la boleta... Bueno, que me parece que la boleta es la media...
7: El frigorífico, porque si consumen tanto, la carne de la vuelta, no creo.
1: ¿Cuánto tiempo se tomaron en la de AFA? Un montón de tiempo era. O sea, estaban haciendo... Habían tomado los últimos 7, 8, 10...
0: Yo no sé si es el mismo organismo.
1: Ah, bueno.
0: Desconozco esa información, todavía no la tengo.
1: No sé, pero en AFA, digamos, cuando hicieron la investigación de AFA sobre la cantidad de millones que no estaban justificados o que estaban puestos en otros gastos, eran como 7 años, 6 años, 5 años, no me acuerdo, pero un...
0: No, es que esto es la punta del iceberg. Mañana voy a averiguar un poco más.
2: ¿1.000 millones de pesos, dijiste?
0: Sí.
2: ¿$700.000?
0: Sí.
2: ¿Al año?
0: En un periodo.
7: Pero cómo, es mucho.
2: Y es un poco...
7: Le va a hacer mal el ácido úrico.
4: Sacar a la carne.
7: ¿No?
2: Sí.
5: Sí, pero capaz tiene muchas inferiores, tiene
0: eso
5: mucho...
0: Eso solo es un ítem solo de carne.
2: Claro.
0: Después hay verduras.
2: Ah. ¿Hay papa?
0: ¿Eh?
2: ¿Hay papa?
0: Hay de todo. Va a ser un año muy divertido. Muy divertido.
4: Bueno. ¿Lo que resta del año o el próximo?
0: Ya
4: termina
0: año. Todo, el año ese, te iba a decir. Todo. Porque para mí va a ser muy divertido.
4: El que viene va a haber para todos los gustos.
0: ¿En dónde?
4: Y bueno, en la política nacional, en la de Boca, en todos lados.
0: Ah, no, yo no sé, yo todavía no tengo información de qué club es esto.
4: Ah, no, yo digo.
0: No sé, después mañana les cuento más.
4: En carne y yerba ganamos nosotros.
0: Bueno, pero va a ser un año muy divertido. Cuando yo les dije se metieron con la persona equivocada. No era con la que se tenían que meter, eran con otros. Pero bueno, cuando uno juega taita, hay que ser taita de verdad. Cuando uno juega el partido, che, vamos a jugar y vamos a redoblar la... ¿Viste? Cuando uno... Truco. Yo no truco.
4: Opa.
0: Y bien, yo no contra. Falta mi truco.
4: A veces bueno. Se miente igual, para la...
0: Bueno.
7: Bien.
0: Bueno. El tiempo pone las cosas en su lugar. ¿Quién mintió y quién dijo la verdad?
4: Las cartas hay que tirarlas.
6: Te pueden invocar. Si mentí, te pueden invocar.
0: Yo mañana, Tony, sí. En un corte, a esta distancia y sin anteojos.
1: No, pero si anteojos no veo, ¿verdad?
0: Le voy a mostrar.
1: Te
0: voy a mostrar dos papeles que yo tengo.
4: Vos ya dijiste perfecto. Lo que podías pasar.
0: Dos papeles que yo tengo y él va a liderar. Bueno,
1: en un club que no sé si será el mismo hay información grosa. Un pase.
4: Hay un club.
0: Sí, hay un club.
4: Que no perdió, porque todos los otros perdieron.
0: Sí. Boca.
4: Hay un club que tiene al nuevo Tevez, al nuevo Riquelme y a Leche La Paglia.
1: ¿Quién se le echa la palga?
0: ¿Quién se le echa la palga?
4: ¿Velasquito?
1: Nah.
4: Yo estoy arandado.
7: Loco. ¿El nuevo Tevez qué?
1: La palga puede
4: yo puedo estar negativo o positivo. Estoy positivo.
1: Bien.
0: Ok.
1: Bien.
4: Tenemos a Flores, que es Tevez.
1: ¿Cómo hace Tevez, Flores?
4: Aranda, que es Riquelme. Calma. Y Velasco, que es La Paglia. Me hace acordar el 90.
0: Pero si la semana pasada dijiste que Aranda había que pegar un cachetazo atrás de los dientes.
4: Eso es verdad.
1: Eso por la picadita.
4: Eso es verdad.
1: Un correctivo había quedado.
4: Eso es verdad. Le pero dieron el cachetazo
1: ¿viste el pase
4: atrás de los
1: que
4: dientes.
1: Dio?
4: Claro.
1: Ahí está.
4: A los Riquelme.
0: Ahora, ¿me pueden explicar para qué carajo trajeron a Villa y lo pagaron 7 palos y lo tienen a Flores?
1: No, porque juega con 2 wins el Vasco. Juega con 2 wins y un 9, que todavía no llegó al 9, pero.
4: vamos a traer al ecuatoriano Ener Valencia.
0: 38 años.
4: 36. Viene de Pachuca. En 47 partidos, 26 goles y 8 asistencias.
1: Pará.
4: Y viene el fútbol mexicano, que a vos te gusta.
1: Pará.
4: Te voy a corregir esos datos.
1: El último semestre jugó 8 partidos y metió 2 goles.
8: Y
1: el resto del equipo que viene de Valencia
4: está prácticamente cerrado.
8: ¿Lo vieron en el Mundial o no?
1: Está listo. Ya le habló.
6: Evidentemente no lo vieron.
1: Hace dos horas.
0: El Mundial no lo viste vos, ¿no?
4: Perdón, esa es la parte buena. Si quieres ser negativo, puede ser que puede ser el próximo Cavani. Todo puede ser en Boca.
1: Pará.
0: ¿Pero en qué modo estás hoy?
4: Hoy, como perdieron todos y nosotros no agrandado. ¿Ah, no? Ayer cuando terminó el partido quería putear a todo el mundo.
5: No, al aire se notó
4: que duro,
5: estuviste un poquito. Aparte,
2: pero no ganó, perdóname que te diga, no.
4: ¿Sabés
1: quién lo llamó? ¿Sabés quién lo llamó a Valencia?
4: ¿Quién lo llamó?
1: El capitán.
0: Paredes.
1: Para decirle que están a disposición.
2: Que se vaya otro lado.
1: Que lo quieren acá en el plantel, que necesitan gente de experiencia. Para combinar con los jóvenes.
2: Lo quería Talleres.
1: Este es un desafío muy importante y él va a ser parte de ese desafío importante.
4: Digamos otra cosa, no es una gestión que entablaron, o sea, lo venían ofreciendo, ya cuando te
8: hoy a la mañana se cayó
2: libre, Valencia.
8: Hoy a la mañana se cayó
4: de la Valencia. Bueno, y nosotros jugadores libres.
8: Hoy le avisó.
3: No con Emelec, había arreglado previamente con Emelec.
8: Hoy le avisó, para mí de la mañana le avisó.
4: No descartamos al Chimi Ávila, estoy agrandadillo.
1: No, Chimi Ávila está descartado.
4: No lo descartemos.
1: Sí, descartado por el técnico. Dijo, bueno, ya lo tuvo el Chimi Ávila.
4: Pero Paredes lo quiere porque hizo inferiores juntos.
1: Sí, está bien, pero el técnico no lo quiere.
4: La vez que tira una buena, vos también la bajás. Y...
1: No, pero la Villa no, lo de Valencia no te lo bajé.
4: Estoy agrandado, Gaby, disculpame.
3: ¿Cuántos años tiene Valencia?
0: 36.
4: 36.
8: 6.
1: Viene a reemplazar a Cavani.
0: A mí me gusta, ¿eh?
1: Veníamos...
2: El Mundial fue un desastre.
1: Fue un desastre.
0: En el Mundial no anduvo bien.
8: Ya hoy no.
4: Yo te digo,
5: terminó saliendo cuando necesitaban que ganar el partido, lo terminó sacando.
1: Era como Cavani.
3: Es mal.
8: Jugador jugaba mejor sin Valencia.
3: Hace 3 años, 4 años, todavía estaba muy bien.
1: El Mundial pasó, la rompió.
3: Bueno,
1: la rompió.
0: Ah, bueno, fue furor el Mundial pasado.
1: Por eso.
3: Bueno, 3 años y medio atrás.
1: Por eso.
5: Había jugado bien contra
0: River. ¿Quiere operar Barreiro al final o todavía no se sabe?
4: No se va a operar.
1: Se va a operar. O sea, le dijeron que.
4: No se va a operar, pero después no sabemos.
1: Que esperen porque le estaba dando cierto resultado el bloqueo.
4: Cavani tampoco se operó y nunca más volvió a jugar.
1: Cavani.
4: Igual. Así que bueno, Gaby, después queremos levantar el filtro.
1: Son todas buenas noticias.
4: Sí, no, después empezó la política, Juan.
1: No se va a alimentar.
0: La gente está recontra recaliente,
4: ¿y qué
0: ¿no?
4: te parece? 14.000 abonados menos.
1: 14.000 abonados afuera. Afuera.
4: Es más.
0: ¿Y ¿Por qué no va a Vélez Boca, por ejemplo, que tiene más plateas?
4: No sé los motivos.
0: ¿Y para qué carajo estás acá?
4: No, bueno, pero porque en algún momento... Primero que vas a jugar contra Vélez. No, ¿cómo si jugás contra Vélez después? ¿Y qué vas a jugar? ¿O también vas a jugar en la cancha de Vélez?
1: En Vélez.
4: Claro, Gaby. No,
0: pero ahora juega contra Vélez mañana.
4: Bueno, pero no podemos jugar en la de Huracán, en la de Vélez, en la de Lanús. No somos otros equipos que casi me sale el nombre.
6: Se puede.
4: Que vos le estuviste pegando hace un ratito, yo no le voy a pegar.
3: ¿Por qué no arrancó jugando en la de Vélez y jugó todos los partidos en la de Vélez?
4: Porque ahora tiene que jugar contra Vélez.
0: Bueno, y cambia contra Vélez.
4: Claro. Pero no queda bien cambiar, Gaby, la Bombonera. ¿Qué somos? ¿Un club bohemio? No, somos del barrio.
1: Boca tiene buena relación con Huracán. Huracán le cobra 550 lucas. 550 lucas. Esto es lo que le está saliendo aparte la mala siembra, digamos, ¿no? 550 lucas por partido. ¿Sí? Y se quedan 14.000 abonados afuera y ya están lloviendo, me comentaron del club, lloviendo las cartas de documento, porque esos son todos abonos que vos pagaste
0: de antemano.
1: Ya lo pagaste y ahora te están dejando afuera.
4: Y después
1: 14.000 tipos afuera.
4: Se enojan con uno, decilo, ¿qué cree que diga? Que en otros gobiernos pagaban el abono $1.300 y con este gobierno $2.000, que de un año al otro el abono subió el 70% y que encima ahora no pueden ir a...

0: 70
1: no, no,
0: ahora.
1: No.
0: Vos lo pagaste, te aumentaron el 70,
2: bien, la
0: alternativa.
1: Es otra, es otra discusión entre 2024. Entre 2024.
2: Te están apretando.
3: No,
2: para
3: en realidad,
2: que
3: y no. Si
1: pasa
3: no,
1: esto.
0: No, bueno,
2: podés,
0: si no lo podés pagar, no
2: podés. Pero no podés aumentar un 70%, porque lo que
1: no,
2: vos
1: 70
2: querés...
1: No, 70 no.
2: No, yo tengo 70%.
1: Para escuchar, de 2024 a 2026, en esos dos años, se triplicó el valor. De 650 mil a dos palos. De 650 mil pesos a dos palos, una platea C media.
3: Pero es mucho más grave dejar afuera la gente que ya pagó.
1: Claro.
2: Que no, eso es grave, ¿no? Ni que hablar. Pero en
1: vos tenés que garantizar que esa gente tiene que entrar de alguna
3: manera.
1: Tiene que
3: entrar.
1: Y si no, le tiene que volver la plata.
0: Después que pagó, no le podés poner un revólver en la cabeza, andá y pagá. No, ya está, pagó el tipo, ya está.
2: Ay, tengo otra buena noticia.
0: ¿Y qué van a hacer con esos 14.000 tipos? ¿Lo ven por tele? ¿Escuchan Radio Mitre?
2: Se clavan, escuchan Radio Mitre.
1: Vi fotos de gente que me mandó, gente conocida, digamos. No puedes entrar. Cuatro abonos pagos y no pueden entrar. Y por otro lado, hay una página que te está vendiendo a 170 dólares la platea. Dale, boludo. O sea, es mucho.
2: Está muy cerca de vender el primer jugador Riquelme que él mismo compró.
1: 51.
2: De los 51 está por vender el primer jugador propio, puro.
0: Uno que compró y que lo va a vender.
1: Sí, a la mitad de precio.
2: A mitad de precio. A 1.250.000 dólares por el 60% de Marcelo Zarachi.
1: Vamos, Román.
2: Aldina, primera vez, Román. Vamos, porque somos positivos también. Contamos las malas y contamos las buenas.
3: ¿Le da cupo para incorporar?
2: Le da cupo de extranjero, pero no para incorporar porque no firmó planilla en Boca. Entonces no es un cupo para incorporar. Entonces ahí vendemos al pibe Sufiaurre, el pibe de la reserva, al fútbol uruguayo. Y ahí tenemos préstamo.
1: Bueno, al Albion.
2: Ahí lo enviamos y ahí tenemos para incorporar.
3: Ahí está.
2: No.
1: Al City Torque iba a ir Sampieri.
0: Ah.
1: Pero al Albion iba a ir.
0: Che, qué buena aparición la de Flores, ¿eh?
1: Oh, buena, en serio, ¿no?
3: Bueno.
1: Sí. Es bueno.
0: Qué buena aparición la de Flores, ¿eh? Para mí es superior a Landa.
1: Sí, coincido.
0: En distintas posiciones, pero superior a Landa.
2: Coincido, ¿eh?
1: Se lleva todo puesto, tremendo. Te esquiva, tiene un arranque en velocidad.
0: El otro día contra Higgins, Villa al lateral derecho.
1: Sí.
0: En todo el partido lo jugó, no lo pasó una vez.
2: Y tenía patines.
0: Yo lo marqué también, en el relato, ¿no? Digo, Villa.
1: Es verdad.
0: No lo pasó una vez. Lo pasó una vez, estaba relatando el partido, no lo pasó una vez. El Vasco lo saca.
1: Bien sacado.
0: Y lo pone a Flores.
1: Sí, a los 10 minutos del segundo tiempo.
0: Les ganó todas.
1: Todas.
0: El defensor no lo paró una vez.
1: Bueno, y hacer el tele.
0: Dije, este tipo es cosa seria.
1: ¿El tele central, viste lo que lo sufrió?
0: Ayer no vi el partido porque estaba llegando arriba, en la previa arriba.
1: Es un desastre. El 3 de Newell's, pero
0: ¿Ruso?
1: Lo bailó.
4: Ayer
1: lo bailó.
4: Jugó el mejor partido que está en la primera Boca.
1: Tremendo lo que jugó ayer.
5: Pasa que el 3 de Newell's es extremo en realidad. Juega más.
2: Lo mandaron al muere, claro, también al pibe.
5: Lo mataron.
2: Digamos todo también.
5: Pibe de 19 años.
4: Lo todo, a él, al central, al que se pisara.
0: Ahora, te digo una cosa: lo importante es que tener un técnico.
6: Pero Aranda es bueno.
1: Que lo vio,
6: sí,
1: o con buen ojo.
2: Aparte, sincero.
6: A Flores es una aparición hermosa y Aranda juega fenómeno.
3: Sí, Aranda.
6: Aranda juega fenómeno.
1: El pase que mete sin mirar ese
2: talento. Todo del Vasco.
1: Que Flores. Y acá habían puesto a Gelini, a Sufiaurre y Flores está en la misma categoría.
2: Eléctrico, Gelini.
1: A pila era. ¿Qué hace eléctrico?
2: Estoy elogioso.
4: Pero tenés que tener un 9, porque Merentiel es...
2: Entró Jiménez ayer, ¿eh? Bien.
0: ¿A Merentiel le van a pegar un sopapo atrás de los dientes?
6: Sí, ese goleador de Boca en los últimos 5 años.
1: Que
0: no, por lo canchero que está, por lo sobrador que está.
4: Sí, está agrandado. No,
0: yo creo que alguien le hizo creer a Merentiel...
4: Que es Klinsmann.
0: En realidad te iba a decir Graziani.
4: Bueno, está bien.
0: Una gloria de Boca, que ganó todo y que tiene en la espalda 50 títulos. Tiene una grande.
4: El
6: mejor 9 de Boca de los últimos 5 años.
3: No mucho, igual. ¿Eh?
6: Bueno,
3: lo que jugaron.
6: Decime los otros.
4: Nombrame los otros.
6: Los de Boca.
4: Pero pará, nombrame los otros.
0: Nombrame los otros.
4: Cavani,
3: Jiménez.
6: Jiménez, ¿quién más tuvo?
2: Benedetto,
6: Daco. Por eso. Bueno, está bien, pero son los que hubo. El mejor de todos fue Merentiel, con todo lo que a ustedes no les gusta.
4: Cavani en silla de rueda y Jiménez vinieron. Bien,
6: lo que vos quieras.
7: Cavani bastante.
3: Y no ganó nada, nadie.
6: Perfecto, pero se sostuvo a base de goles.
4: Está bien.
6: Pase ese con dos goles.
0: Igual no cambia la canchereada de hoy, donde Boca lo necesita sin cancherear y siendo un delantero sobrio.
6: Eso es otra cosa.
2: Sí, ayer perdió dos puntos,
6: comió dos goles.
2: Margen de todo el juego.

0: Este Merentiel, en la época, por ejemplo, en que estaban Batistuta y Manteca Martínez, no, pero... ¿a qué se dedicaba? En serio, pregunta futbolera, polaco, ¿eh? ¿Has visto fútbol?
1: Aguantero. Sí,
2: no jugaba. Lleva mate. Pero, Aguantero. El salvo dos o tres de este plantel de Boca, tampoco con el resto de los que jugaba, tampoco jugaban, ¿eh? Era otra época, José.
1: Escucha,
2: la época de Batistuta y La Torre y Junta y Marangoni.
1: ¿Sabes qué fue lo que pasó con la cancha de Boca? Por eso tiene mueble acá.
3: ¿El resembrado o el mal trabajo hecho en su momento cuando...?
1: No es mal trabajo. El mal trabajo no, porque la realidad es esta. Vos tenés... El drenaje se tapa con la arena que le tiran. O sea, cada tanto lo tenés que hacer de nuevo. El tema es que no se puede hacer en invierno. Y a alguien se le ocurrió que había que hacerlo en invierno, no importaba cómo, porque había metido una grúa y que se viera una grúa. Y los cancheros dijeron, no se puede hacerlo, hay que hacerlo en diciembre, en verano esto se hace. No se hace en invierno. Porque en invierno, mucho frío, mucha humedad.
3: ¿Sabes que es tan complicado de verdad con lo que te voy a traer mañana?
1: No, bueno.
3: Complicado.
1: Esto se le ocurrió
3: complicado
1: a,
3: de verdad, ¿eh?
1: Al presidente, que sabe mucho de pasto también.
3: Mirá. ¿Va a devolver la alfombra que se...?
1: ¿Cuál?
3: La de allá, se llevó a la casa. ¿Qué pasó con Independiente, Pola, hoy?
2: Jugó mal, primer tiempo parejo, 0-0, jugó mal, segundo nos caímos, no hubo respuesta.
4: Bien de bar.
2: El equipo insinuó un poquito y se cayó. Vélez generó 3-4 situaciones de gol, ganó bien. A mí no me gusta Rey Hilfer. Rey Hilfer para mí tendría la expulsión de Dylan Godoy cuando lo cruza
4: para
2: a Rey.
4: Lado. Se equivocó en todo.
2: Y después tendría que haber echado a Montiel.
4: No había un penal.
2: Una segunda amarilla.
1: Montiel.
2: No, un penal en favor Independiente. No. Lo agarra Joaquín García, pero no hay tanta intensidad.
3: De los dos. Digo, ¿cómo? Con el cargo de Bebote. ¿Quién de los dos?
4: Allá.
2: No, Ciolita, porque es la nueva generación. Yo acompaño.
3: Allá.
2: La nueva generación es...
4: Allá.
3: ¿La nueva generación de qué?
2: La nueva generación, no los que vienen, los que están pidiendo a gritos. Después del Mundial.
4: Eso
1: se sabía.
2: No son viene después del Mundial, está en una... Está, todo lo que toca es
4: otro. Es verdad.
2: Vamos a traer Ciolita.
1: Escúchame, ¿por qué está más bronceado el conductor que la gente que...? Porque ustedes hacían campo de juego, tendría que estar un poquito más bronceado.
3: Al revés. Yo estuve sentado al rayo del sol 12 horas y ellos estuvieron caminando, haciendo gente bajo techo, recorriendo todas las afueras.
4: Muy bien laburaron los chicos.
1: Espectacular. Todo lo...
3: Yo estuve sentado desde las 8 de la mañana hasta las...
4: Y allá eran las 10.
5: Figuraban las 12 en la transmisión.
2: ¿A qué hora empezó el partido?
6: A las 9 de la noche.
4: A las 3 nuestras, a las 4 de Argentina.
5: A las 4 acá.
2: ¿A qué hora estaba Nero en la cancha?
4: Y ya a las 7 estábamos en la puerta.
6: 7 de la mañana.
2: ¿A qué hora empezó la transmisión? Porque empezamos a las 10 de la mañana nuestra.
6: Estaban vendiendo media luna.
2: ¿Allá qué hora era?
4: Una hora menos.
1: Son una hora menos, 9 de la mañana.
3: A las 5 de la mañana lo desperté.
4: No, sin orden.
2: La final del mundo... O sea, este energúmeno a las 5 de la mañana, que vos tenés que estar descansado, lúcido, llegar temprano, obvio. Pero él, como no puede dormir, como anda con sus demonios en las noches, vamos todo arriba, 5 de la mañana, los tipos tenían que dormir, porque sabían que la final del mundo terminaba a las 3 de la mañana del otro día.
3: ¿Cómo jugaban estos pelotudos?
1: Es la final del mundo, si no se levantan, ¿cuándo se van a levantar?
3: 5 de la mañana. Cada uno.
1: Carlito Bienchi lo mandó a entrenar después de ganarle a la Real Madrid a las 4 de la mañana. Se habían acostado.
2: Aparte se habían acostado el día anterior,
4: una sola cosa. Esta fue la primera frase. Cuando bajamos, estábamos en el lobby con Paulo a las 6 de la mañana.
6: Que bajamos antes, ¿eh?
4: Baja Gaby también. Y Paulo lo que dice
6: arde.
4: Es... Paula nos pregunta, ¿cómo están? Paulo contesta, y yo estoy cansado, dormí 3 horas. Y lo primero que le contesta a Gaby es, cállate, yo no dormí. 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Versión en guitarras del himno nacional argentino por Jorge Alvarado.

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2: Cielo nublado en Buenos Aires, 14 grados 6 décimos la temperatura. Principales títulos de Mitre informa primero de la medianoche. El gobierno destacó a las provincias que garantizaron las clases. La ciudad de Buenos Aires, Mendoza, San Luis y Santa Fe superaron el 75% de actividad establecido por ley. La Secretaría de Trabajo realizó un muestreo a través de inspectores de sus 43 agencias territoriales. La Casa Rosada también criticó a la provincia de Buenos Aires por obstaculizar la recopilación de información. Fuentes oficiales advirtieron que podría haber sanciones para los gremios si no se garantizó el servicio mínimo. En Entre Ríos, Chubut y San Juan informaron que el paro docente tuvo un acatamiento muy bajo. Sí hubo alto acatamiento en provincias opositoras. En el oficialismo aseguran que la medida tuvo alta adhesión en las provincias de Buenos Aires, La Pampa y Tierra del Fuego, a pedido de los gobernadores. Milei rechazó las críticas por el desempleo y el cierre de empresas. El presidente cuestionó el diagnóstico del kirchnerismo sobre la situación económica. Aseguró que la oposición realiza un análisis parcial para instalar una idea de desastre. En diálogo con Radio Mitre, Milei respondió a los cuestionamientos por el desempleo y agregó:
3: las encuestas tienen los problemas de las encuestas que tienen sesgo. Yo sería bastante más cuidadoso con esas encuestas, porque la verdad que si uno se tomara ese punto llevado al extremo, los resultados suelen ser bastante ridículos por ser educados. Mire, si hoy llega más gente a fin de mes o menos, y eso usted lo puede mirar en los indicadores de pobreza. Nosotros cuando llegamos y se sinceraron los datos de pobreza en la frecuencia mensual, bueno, eran 57%. Hoy son 29. Quiere decir que 28% de los argentinos salió de la pobreza.
2: Quintel advirtió que un gobierno peronista podría impulsar expropiaciones. El gobernador de La Rioja aseguró que una futura gestión revisaría las decisiones adoptadas por un desequilibrado Javier Milei. También planteó posibles nacionalizaciones y ratificó contactos para construir una alternativa electoral.
4: El peronismo va a revisar absolutamente todo. Todo va a revisar el peronismo. Lo que sea necesario nacionalizar, lo vamos a nacionalizar. Lo que sea necesario expropiar, vamos a expropiar. Vamos a recuperar, digo, para que no se entusiasmen con este señor que está desequilibrado y que empiecen a querer invertir apropiándose de cosas que no les corresponden.
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2: Se indica para hoy martes 4 de agosto en Capital Federal una temperatura mínima estimada en 12 grados, la máxima en 15, neblinas durante esta madrugada y en la mañana con cielo mayormente nublado. 14 grados 6 décimos la temperatura, 85% la humedad.
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3: Esta es la voz de la madrugada, queridísimo Radio Escuchas. Vamos a transcurrir un programa romántico. Lo titulamos Algo Contigo, a partir de el inmortal bolero de Chico Novarro. Saben que hará ahora unos 10 años, publiqué en mi columna de Clarín una columna que se tituló Carta de un león a Chico Novarro. Cuando abrieron el zoológico porteño, un león le agradecía a Chico por su canción Carta de un león a otro como precedente, antecedente de que finalmente se abrieran las puertas del zoológico. Y al día siguiente, la nota salió el sábado, al día siguiente me llamó Chico Novarro y nos encontramos y fuimos a tomar un café. Y este sábado pasado fui a ver el show de Roberto Antier, que me encantó. Está en la Biblioteca Café, en la calle Marcelo T. de Alvear, al 1100, lo pueden googlear. Se llama Los Mareados y canta Algo Contigo. Y me encontré con Pablo Novak, que también está haciendo un show a partir de las canciones de su padre, que se titula Pablo Canta Chico, o Pablo Canta de Chico. Los dos shows son extraordinarios. Con el de Antier, este sábado, me reí, lloré. Me preguntó por qué lloraba, porque era un show básicamente humorístico, también con canciones, pero la recapitulación del pasado, la evocación de nuestro pasado común, de todos modos, me emocionó. Y pensé que me cuenten hoy, a partir del bolero de Chico Novarro, sus comienzos de historias de amor. Elijan la más significativa. Probablemente haya una historia de amor en la vida de cada persona, pero entre mis radioescuchas quizás haya más. ¿Por qué no? Pero elijan en cualquier caso la más significativa. Y solo hay que contar cómo comenzó, dónde se encontraron, quién los presentó, qué juego tuvo el azar, qué parte tuvo el azar en el juego, si era algo que había que evitar y de todos modos sucedió, si lo que tenía que suceder no sucedió, si lo que tenía que suceder sí sucedió, porque hay matrimonios arreglados que han salido perfectamente bien. Eso es algo que no se suele tomar en cuenta en los transgresores siglos XX y XXI, que tantas veces los amores concertados salen tan bien o tan mal como los espontáneos. Me cuentan en menos de un minuto, muy importante porque los quiero escuchar a todos. Es solo el comienzo. Me lo cuentan al 113-003-0790, un audio de WhatsApp de menos de un minuto. Cuando digo solo el comienzo, no importa si hubo intimidad o no, porque puede haber intimidad y no haber amor, y puede haber amor sin que haya intimidad, y generalmente ocurre simultáneamente. Pero puede ocurrir cualquiera de las dos alternativas que recién presenté. No hace falta, es uno de los chistes que hizo Roberto el sábado, no hace falta validar identidad. Qué difícil es en los celulares validar la identidad. Yo no sé cómo se hace eso. Y acá pueden contarlo sin dar demasiadas señales, solo el comienzo. ¿Cómo fue el comienzo? Algo Contigo, como empieza ese bolero. Les dije que me lo cuentan al 113 03-0790, un audio WhatsApp de menos de un minuto. En este tema, más que en ningún otro, solo somos expertos en curiosidad. El poeta Drummond de Andrade dice: nadie sabe ni sabrá. Luego, vuestras voces, hoy muy especialmente, son mi música más maravillosa. Y una sola convicción nos acompaña desde que empezó este ciclo. Me atrevo a requerirles estas confidencias, como diría Diango, y le voy pidiendo a Vero, está Vero Rossetti del otro lado de la mampara. A ver, Diango tiene un tema que se llama Confidencias, pero lo ponemos al final de la lista de canciones. Pero hoy viene a tema. Marcelo Nelly va a recibir vuestros mensajes. Tiene la indicación de que no acepte ninguno de más de un minuto. El comienzo de una historia de amor se puede contar en menos de un minuto, porque, reitero, los quiero escuchar a todos. Y no me quería olvidar de que tenemos una sola convicción: estamos juntos en la madrugada.
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0: todo esto, ¿cómo empezó? ¿Cómo empezó el camino de Guijarros por el cual llegué a estar delante de este micrófono? No delante, sino junto a ustedes, en el aire, sin vernos, escuchándonos, sobre todo un servidor escuchándolo a vosotros que me hacen compañía a esta hora que tanto la necesito. Me atreví a pedirles las confidencias, como decía, porque llevamos bastante más de un año solamente en este espacio, pero 6 desde que nos comunicamos por los micrófonos de esta radio ininterrumpidamente. Pero ¿cómo empezó? Empezó en una biblioteca. Mi afán por contar historias empezó leyendo, descubriendo historias ajenas, como las que espero que me cuenten hoy. En esa biblioteca, a la hora de la siesta, en el club al que iba, en el Tigre, una cabaña de madera con techo de paja, junto al río Reconquista, en una pendiente, yo era el único chico de mi edad que, mientras mis amigos jugaban al truco o a los penales, no toda la hora de la siesta, pero buena parte de ella, me metía en la biblioteca a leer D'Artagnan, el Tony, Intervalo, la revista Selecciones, José Mauro de Vasconcelos, las anécdotas de Domingo Faustino Sarmiento. Había una bibliotecaria, yo debía tener 10 años, una bibliotecaria a la que le faltaba un brazo. Nunca le pregunté directamente, pero de algún modo fui intuyendo que había nacido sin el brazo. No lo había perdido en algún accidente o por alguna enfermedad, sino que había nacido así. Una mujer retacona, rellenita, con anteojos, con un peinado que yo lo definía como un peinado rubio, el pelo corto, siempre una vincha, que completaba las fichas de referencia de la biblioteca, que es cuando retiraba su libro, que no era mi caso, yo los leía ahí. Iba todos los fines de semana y entre el sábado y el domingo los empezaba y seguía en los siguientes fines de semana hasta terminar el libro que hubiera elegido. La historieta sí la leía en el momento, me podía leer 4 historietas en una sola tarde. Y en un intervalo que yo no me acuerdo si era la historieta humorística de Pepe Sánchez o alguna película adaptada, que el intervalo adaptaba películas, se preguntaba, un hombre le preguntaba a una cantinera, ¿qué es el amor? Y yo no terminé de entender el cuadro que estaba. Yo estaba acostumbrado a las escenas de acción, ya fueran melodramáticas, ¿sí?, de amor, o de acción literal, disparos, Savarese, Nippur de Lagash, Yacaroe. No entendía el sentido de la pregunta. Y le pregunté a la bibliotecaria, con la cual ya llevábamos un año y medio, 2 de intercambios, ¿qué quería significar, ¿no? No con estas palabras, pero ¿por qué le preguntaba eso? ¿Qué es el amor? Y la bibliotecaria, con una sinceridad que todavía me impresiona, me respondió: yo de eso no sé nada, y como en el tango, supe mucho después que era una frase del tango, nunca tuve novio. Yo de eso no sé nada, nunca tuve novio. No le pregunté más, seguimos intercambiando, no tarjetas de referencia, pero yo las veía cuando ella escribía, porque yo no me llevaba los libros, pero a veces me pedía a mí que tache o agregue algo en las tarjetas que ella misma había escrito. Y los comentarios sobre los libros, podía ser, como les dije, una revista de historietas, La Risa, Remedio Infalible, de la revista Selecciones, Las Fábulas, de Esopo, de La Fontaine, Los Mitos Griegos para Niños, ahora volví a ver La Odisea, que la supe por primera vez en esa biblioteca. Y abro un libro de cuentos infantiles de Reyes, de los hermanos Grimm, la historia del emperador de Andersen, y en la contratapa del libro, que era completamente blanca, leo una respuesta como ensayada a una carta de amor, una respuesta ejercitada, como si estuviera preparándose para mandarla en un papel, en lápiz, con borrones, en la parte de atrás del libro, que era una página en blanco, la contratapa. Y descubro que es la caligrafía de la bibliotecaria, que me había dicho que nunca había vivido una historia de amor, que nunca había tenido novio y que no sabía qué era eso, pero era una carta muy intensa, explicándole que haría todo lo posible para verlo. Y no pude evitar, con el libro en la mano, preguntarle, Susana se llamaba, Susana, ¿y esta carta? Pero esta, y ahí no lo dudé, le digo, esta es una carta de amor que escribiste vos. Y me respondió, y quizás la escribí con la mano que no tengo.
1: Hace falta.

0: Hola Marcelo, ¿cómo estás? Buenas noches. Soy Claudia de Recoleta. Hace 35 años atrás yo enseñaba lengua en una escuela. Entré al aula, empecé a escribir en el pizarrón y se abrió la puerta porque el profesor que daba la materia en las horas anteriores, plástica, se había olvidado el piloto en el aula y ahí los chicos me preguntaron a viva voz si me gustaba ese profesor. Bueno, yo me di vuelta y empecé a escribir en el pizarrón porque sí me gustaba y ni les contesté. Y bueno, hace 35 años que estamos juntos.
1: ¡Qué maravilloso comienzo! Muchas gracias, Claudia. Gracias de todo corazón. ¡Qué maravilloso comienzo! Me recuerda un cuento de Bioy que se titula Una puerta se abre. Ese es un cuento muy triste, pero este es un recuerdo muy reconfortante. Gracias por arrancar así. Cuéntenme, ¿cómo empezó esa historia de amor? Me lo cuentan al 113-003-0790 en menos de un minuto, igual que Claudia.

0: Hola, soy Liliana. A mis 17 años fui a comprarme un jean en una galería de Belgrano. Y bueno, ahí lo conocí. Él me siguió llamando, nos vimos algunas veces, pero él tenía 27 años y muchas novias. Así que durante 3 años no nos vimos, volvió a llamarme. Nos pusimos de novios, estuvimos 3 años de novios y nos casamos. Estuvimos casados 46 años. Saludos, Marcelo.
1: Saludos a vos, Liliana. Otra historia maravillosa. Él tenía 27, pero ¿vos cuántos tenías? En ese minuto entraba. Es verdad, una dama no dice la edad, pero cuenta su historia de amor.

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1: Hola Marcelo, me llenaste de nostalgia en esta noche. Cuando conocí a que fue mi marido, fue en una confitería en Concordia. Él era de Paraná y me escribió en una servilleta el bolero ese de Chico Navarro. Y bueno, con él me casé.
2: Qué maravillosa coincidencia que te escribió la misma canción que decidimos para titular esta emisión. Gracias por esta también extraordinaria historia de inicio de un amor que estoy esperando me cuenten al 113-003-0790, igual que hicieron todas las radioescuchas en menos de un minuto. Y a ver los caballeros, a ver los señores, que también comenzaron alguna vez una historia de amor. 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Las entradas se consiguen por Alternativa Teatral. Yo no me la voy a perder porque quiero ver cómo es eso que leí que me dejó lágrimas en los ojos, lo quiero ver arriba del escenario.
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3: Hola Marcelo, qué lindo el tema de hoy. 3 de diciembre del 78 íbamos a ir a un asalto. En el grupito éramos dos que nos gustaba el mismo chico. Si me sacaba a bailar, él solo bailaba lento. Si me sacaba a bailar a mí, oh, y si la sacaba a bailar a ella, qué decepción. Me sacó a bailar a mí y me preguntó, ¿querés ser mi novia? ¡Wow! Primer amor nunca se olvida, Marce. Un beso, un abrazo. Me emociono cuando me acuerdo. Dora desde Brisbane, Australia.
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2: Gracias, Dora. Desde las antípodas recordás el amor igual que desde estas mismas tierras. ¿Y dónde estará? Como dice Serrat en Palabras de Amor, que también se la voy pidiendo a Vero si la encontramos. Paroles de Amor. ¿Dónde estará? Empieza la canción. Ella, ¿dónde estará? A un sueño en verla. No voy a cantar, ¿eh? No se preocupen. Ella dónde estará, un sueño con verla, dice. Palabras de amor sencillas y tiernas. No se necesitaba casi nada más, ni en Brisbane, ni en Buenos Aires. Solo que me sigan contando vuestras historias de amor. El comienzo solamente, como están haciendo. Creo que no pasó ningún caballero todavía, ¿no, Vero? No hay un solo caballero anotado. Vamos, muchachos. Damas gratis, pero el caballero lo cobramos poco. 113-003-0790, audio WhatsApp en menos de un minuto. 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
6: 0:30 minutos, cielo nublado en Buenos Aires, 14 grados 4 décimos la temperatura. Bianco consultó a la inteligencia artificial sobre Javier Milei. El ministro de Kicillof tomó como referencia declaraciones de Victoria Villarruel. Según la evaluación obtenida, el presidente padecería un delirio persecutorio.
7: No me voy a referir, como hizo Villarruel, a las facultades mentales del presidente. Pero ayer, a la noche, cuando vi esto, me permití hacer una consulta a la inteligencia artificial, que hoy nos da respuesta a casi todo, y le pregunté sencillamente, ¿qué problema tiene aquella persona que ve terroristas en todos lados? Me contestó que tiene, lo digo, es un diagnóstico médico, delirio persecutorio.
6: Podrían ampliar el pedido de indagatoria a Insaurralde. La Fiscalía detectó supuestas inconsistencias en el informe patrimonial del exintendente de Lomas de Zamora. La defensa sostiene que los movimientos fueron justificados con un préstamo de Jessica Sirio. Martín Insaurralde es investigado por presunto enriquecimiento ilícito y lavado de dinero. El fiscal Mola analiza pagos en efectivo, viajes al exterior y distintos movimientos patrimoniales. 14 grados 4 décimos la temperatura, 87% la humedad.
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0: Bueno, escuela primaria, primeros grados, los elegían por la estatura, bailar el pericón, todos los actos que se hacían en la escuela, estábamos juntos. Y bueno, la vida nos llegó a que después de la escuela, un piropo, una aceptación, y pasamos más de 20 años casados. Lamentablemente falleció, yo sigo caminando, formé nueva familia, pero mi primera novia, mi primer amor, y en la vida caminamos juntos pasando muy buenos momentos. El recuerdo eterno al primer amor, Roberto de San Luis.
1: Gracias, querido Radio Escucha Puntano. Desde la primaria hasta toda una vida, literalmente. Toda una vida, literalmente. Gracias por compartirla. El primer caballero de la noche que se anima a recapitular. El comienzo solamente pido de una historia de amor.

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Hay, entre las muchas posibilidades de comienzos de una historia de amor, yo definiría dos antitéticas, dos simétricamente opuestas. Una es la de cuando Harry conoció a Sally, Billy Crystal y Meg Ryan, en donde una pareja comienza como dos conocidos. A lo largo de los años, quizás una década, se van haciendo amigos y finalmente se enamoran. No sabemos en el momento preciso en que ese conocimiento de uno y otro se termina convirtiendo en amor. Es una de las mejores comedias amorosas de todos los tiempos. Ni siquiera es una comedia dramática, es una comedia amorosa. Un melodrama humorístico. Cuando Harry conoció a Sally, es de Nora Ephron. El director debe ser Bob Reiner. Ahora lo voy a chequear. Casi seguro que sí. Peliculón, peliculón. Probablemente la mejor película de amor-humor del siglo XX. De amor-humor. O de la segunda mitad del siglo XX, para no ser exagerado. Y ahí es una de las posibilidades de las dos que estoy diciendo. Llevan años conociéndose y finalmente se enamoran. No es que estaban enamorados, se enamoran. Y el exacto opuesto es Algo para recordar, con Deborah Kern y él. Ahora no me viene a la memoria el nombre del actor. Lo voy a googlear. Me sale Cary Grant, pero creo que no es Cary Grant. A ver si Beto me ayuda. El nombre del actor de Algo para recordar, con Deborah Kerr. Ella es Deborah Kerr. Él es muy famoso. Ya me voy a acordar. Y ahí se conocen, yo creo que en un barco, y se enamoran inmediatamente. Surge una historia de amor a lo largo de un viaje turístico. Después pasa muchas más cosas, sobre todo una trágica. Pero se enamoran prácticamente a primera vista. En uno o dos paseos están profundamente enamorados el uno del otro, que es el opuesto de cuando Harry conoció a Sally. Cary Grant, dije bien entonces, ¿no? Dije Cary Grant, la pegué. Bueno, por una vez que no me equivoqué, no voy a pedir aplausos, pero una vez que no me equivoqué. La historia de amor de cuando Harry conoció a Sally, la vi durante años y al final me enamoré. Y la de Cary Grant y Deborah Kerr, en Algo para recordar, nos vimos, nos enamoramos. ¿Cuál es la que ustedes me van a narrar? ¿Con cuál se sienten representados? Solo el comienzo. Estamos hablando de los comienzos exclusivamente. En menos de un minuto, al 113-003-0790.

0: Hola, ¿qué tal? Buenas noches. Yo soy Lina de Belgrano. Bueno, nosotros éramos vecinos. Él me llevaba 10 años y bueno, nos vimos varias veces a la salida del edificio. Nuestros padres se conocían. También íbamos al mismo club. Y bueno, comenzamos el noviazgo y después yo me casé él me llevaba 10 años, me casé a los 21. Tuvimos 3 hijos y seguimos juntos hasta que la muerte nos separó. Él ya se fue y bueno, me queda el recuerdo de unos felices años. Gracias, buenas noches. Hermoso programa.
1: Nos emocionaste con este remate, cómo empezó la historia de amor y también nos contás, en menos de un minuto lo contaste, así que es totalmente bienvenido, estamos emocionados, muchas gracias. También nos contaste cómo terminó.

0: noches, te mando un abrazo a la distancia. Soy Eduardo Giacconi y mi historia de amor empezó en el año 76-77. Entré a trabajar en una compañía de seguros y me encontré con la mujer más hermosa que podía haber en Buenos Aires. Yo, un niño, 17-18 años, caí rendido, ahí me di cuenta lo que era el amor. Esas cosas de la vida, me voy a vivir al extranjero, 45 años después, bueno, 45 años viviendo afuera, me encuentro con ella nuevamente, estamos en pareja, la amo y creo definitivamente que fue lo mejor que me pasó en la vida. Te amo, María Eugenia.
1: Qué delicia de historia, parece uno de mis cuentos. Tengo un cuento que se llama El Billete, lo pueden googlear, uno de mis cuentos de Clarín, que tiene bastante punto de contacto con esto que me estás contando. Qué historia deliciosa. Gracias, gracias de todo corazón por la confianza. Espero alguna vez ganarme tanta confianza. Síganme contando cómo empezó, solo cómo empezó. Por supuesto, en menos de un minuto la pueden contar entera, pero fundamental, cómo empezó al 113-003-0790.

0: Marcelo, soy Laura de San Nicolás de los Arroyos, provincia de Buenos Aires. A los 18 años en un boliche de acá de la ciudad conocí a un chico que también tenía 18. Nos vimos un sábado, pasaron dos sábados más, nos volvimos a encontrar y me pidió que sea la novia. Estuvimos 3 años y medio, desde el 93 al 97. Después no supe más nada de él y en el 2019 mandó un messenger deseándome feliz año. Me contó que se había separado, que tiene 2 hijos y me dijo que si quería ser nuevamente su compañera de vida. Y no lo dudé porque fue mi primer amor y es el amor de mi vida. Estamos juntos desde el 2019. Tengo 51 años, soy Laura y mi morocho de ojos verdes en cuestión es Oscar. Bueno, te escucho siempre. Beso grande.
1: Gracias, Laura. Yo estuve en Tres Arroyos. Me acuerdo, había estado la Princesa Máxima. Hay una colonia danesa, una colonia holandesa. Y es un lugar precioso. Gracias por esta historia de amor que arranca en 2019. Y esperemos que dure muchos y felices años más.

0: Y este, lo pusieron sin preguntarme. ¿Quién es? ¿Ah? ¿Quién es este que va a cantar ahora?
1: Hey, no vayas presumiendo por ahí, diciendo que no puedo.
0: Esta la cantamos en Birmajas hace cuánto en vivo, ¿eh? Próxima función, domingo 27 de septiembre a las 7 de la tarde.

0: 80, llegué a una ciudad muy chiquita a jugar el básquet. Mi amigo me lleva a una pileta municipal a tomar mate, a pasar la tarde. Estuvimos ahí toda la tarde y un rato lo compartimos con una de las chicas más lindas que había ahí en la pileta. Conversábamos, tomamos mate. Muy bien, nos despedimos. A la noche voy a un boliche que había en el pueblo y saco a bailar a una de las chicas más lindas que había en el boliche. Y como muy despistado que soy, ni cuenta me había dado que era la misma chica con la que había estado toda la tarde tomando mate. Y bueno, ahí comenzó una relación. Yo venía de tener una relación ahí, hacía cortita, muy cerquita. Y después de 7 meses nos casamos, hasta hace 4 años que se me fue. Y ahí faltaban 6 meses para cumplir los 40 años de casado.
1: Me imagino la piel despertada por el agua de la pileta y el sol, y ese mismo color que ganó en la tarde, en el boliche, con la luz de la bocha luminosa girando, y ese amor que siguió danzando hasta 40 años y muchos más también, ¿no?

0: Marcelo, soy Vivi de Miramar. Me ofrecí lavar los platos en un campamento en Lago Argentino en 1971. Yo estaba con mis padres y Carlos estaba con sus amigos acampando. Después de unos meses me vino a visitar a casa, que yo preparaba un examen. Empezamos a salir, él es muy correcto, estudiante de ingeniería, y yo media hippie en alpargatas y poncho salteño. Y bueno, después de un tiempo, a pesar de que éramos de distintas creencias religiosas, lo superamos, nos casamos muy enamorados, fuimos padres de 4 hijos varones argentinos hasta la médula, libres pensadores, y aquí estoy esperando un nuevo amor, ya que soy viuda.
1: Yo también soy ciudadano informal de Miramar. Nadie me dio el título. Me lo autoadjudico porque veraneé durante 30 años consecutivos en Miramar, así que me considero un ciudadano informal. Creo que si se googlea pueden encontrar mi texto Los Simpson van a Miramar, que lo publiqué en Clarín hace ahora, no sé, 20 años. Seguro lo encuentran. No va a ser tan interesante como esta historia de amor, pero pueden llegar a pasar un rato risueño.
2: ¿Y cuánto todo no

Hola, buenas noches. Víctor de Temperley. Bueno, septiembre del 76, nos conocimos en un boliche a gogó, San Clemente. Yo 17 años, ella 14, bailamos toda la noche. Un beso, mañana nos vemos a las 9 en Cheroga. Fui, no llegó nunca, no la vi.

0: nunca más. A las semanas, 7 días, un amigo, un muchacho me toca la espalda. ¿Vos bailaste con una rubia? Sí. Me dice, al primo se le rompió el auto, se tuvieron que volver. La hermana me dejó el teléfono. ¿La querés? Sí, dame. Cuando llegué a la oficina, 17 años trabajaba, le mandé una carta por escrito, un par de líneas, teléfono de la casa de mis padres. 50 años que compartimos la vida, 3 hijos, 6 nietos, muy felices. Una linda vida.
1: Arrancó con teléfono fijo y se narra por los WhatsApp de Radio Mitre. Gracias, querido amigo.
2: Mis sentimientos y el deseo.
3: Hola Marcelo, acá quería que te hablara un hombre, Carlos de Boedo. Mira, mi historia de amor empezó con mi esposa, se van a cumplir la semana que viene 48 años. Empezó en un picnic en el Parque Domínico, ahí de Villa Domínico, cerca de la vía. Y nos hicimos muy amigos jugando un partido de volei. Y a partir de ahí empezamos a hablar y seguimos 48 años, muy felices. Gracias por lo que estás proponiendo.
1: Arrancaron uno de cada lado de la red y después se cayó la red. Y ni redes sociales ni nada. Le dieron para adelante. Gracias por haber aparecido los varones. Los necesitaba. Hubo de todo. Maravillosos comienzos. Que sean felices para siempre cada uno de ustedes. Mucho más felices de lo que me han hecho a mí, que fue muchísimo. Gracias por esta confianza. Llega Juan Carlos del Misier, lo estábamos extrañando. Le cedemos el trono para que los lieve de la noche a la mañana.

0: oficial de la selección argentina.
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3: Cielo nublado en la madrugada de Buenos Aires, 14 grados 4 décimos la temperatura. Milei habló sobre el endeudamiento en el sistema financiero. Casi 6 millones de personas enfrentan dificultades para cumplir con sus obligaciones. Sobre la situación de quienes registran deudas en mora, el presidente esto afirmó.
4: No sería justo que Eduardo pague mi cuenta, porque si yo me equivoqué y vino un conjunto de energúmenos y quisieron hacer un golpe de Estado mandando 40 leyes que violaban el equilibrio fiscal, o haciendo 7 intentos de juicios políticos, o haciendo actos terroristas en la calle que implicó deportar 10.000 personas, o, digamos, haciendo maniobras de mercado, conjugando medios de comunicación con empresarios y, digamos, profesionales sicarios. Eso pasó la vida. Afortunadamente, para la suerte de los argentinos, se pudo sobrellevar.
5: O quizás la vida pasó por política económica del gobierno, que los salarios no alcanzan. Entonces, tengo que pedir plata prestado.
4: Si yo miro los salarios reales, los del sector público están por debajo desde cuando nosotros llegamos, lo cual, digamos, es parte del modelo, ¿no? O sea, dijimos que íbamos a ajustar el Estado. Los del sector privado formal están un poquitito arriba y los del sector informal están muy arriba.
3: Paro de prácticos paralizó a por lo menos 140 buques mercantes. La huelga comenzó luego de la publicación de un decreto que abrió el sector a la competencia. Los prácticos asesoran y supervisan las maniobras de entrada y salida de los barcos en los puertos. Este conflicto genera graves consecuencias para el comercio exterior de Argentina. El gobierno habilitó a la prefectura y a la Armada a prestar el servicio en situaciones excepcionales.
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3: Se indica para hoy martes 4 de agosto en Capital Federal una temperatura mínima estimada en 12 grados, la máxima en 15, neblinas durante esta madrugada y en la mañana con cielo mayormente nublado. 14 grados 4 décimos la temperatura, 87% la humedad.
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0: Eso depende de los acuerdos políticos que surgen.
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3: Con esta canción que lo anuncia, que lo anticipa, re, habría que agregarle una E porque lo estamos recibiendo nuevamente con mucha alegría. Recibimos al maestro, al amigo Juan Carlos del Misier.
4: Marcelo Birmacher, lindo escucharte. Me ubicabas en el territorio de una fórmula política, una re, ¿no? ¿Cuántas veces lo hemos leído, lo hemos escuchado? Asocié inmediatamente, porque estaba escuchando al presidente Milei en un reportaje muy interesante con Eduardo Feynman al comenzar el día de ayer. Bueno, por ahí andamos. ¿Cómo va, Marcelo? Qué bueno reencontrarme contigo.
3: Lo mismo digo. Hoy fue un programa especialmente reconfortante para mí.
4: Escuché algunos tramos.
3: Me regocijé con diversas historias de amor, pero específicamente los comienzos de cada historia de amor que los radioescuchas tuvieron la infinita generosidad de compartir con un servidor.
4: Sí, y da mucho texto, particularmente porque la canción, la música, las letras de determinadas canciones incentivan ese apetito voraz que puede llegar a tener alguien frente a un micrófono, frente a un teléfono, para hablar sobre el amor, algunas historias. Aquellas que fueron un poquito verdaderas, otras imaginadas, otras fueron valederas y otras desafortunadas. Es un poco el juego de la vida, ¿no?
3: La verdad que me sorprendió que la gran mayoría de las historias que me compartieron fueron de toda la vida. Algunas de 40 años.
4: Qué bárbaro.
3: Sí, no me equivoco, no soy muy bueno para los números, pero si yo hiciera una encuesta, creo que la mayoría eran de amores que duraron literalmente toda una vida. Y comenzaron de manera aleatoria. Alguien que ve a una chica en una pileta, alguien que la ve por primera vez en la oficina. Alguien que la ve caminando o en una discoteca, que la vida los separa, uno se va a vivir al exterior, el otro se va a otro pueblo y finalmente los termina reencontrando. Pero lo que me interesaba era el comienzo, y cada comienzo fue distinto, de entre los que me contaron.
4: Totalmente. Ahora suele dar también esta posibilidad que tenemos de habitar y de poder estar frente a los micrófonos de una radio que se escucha, bueno, en la Argentina sabemos que es la primera, pero por todo el mundo, y que además, en ese, si se me permite el término, desparramo que tienen los argentinos por distintas partes del mundo, uno puede viajar por diferentes geografías, siempre te vas a encontrar con un argentino. Es inútil. Solía decírmelo un amigo allá por los años 80 y pico, 90. Decía, no te vas a sentir solo. En algún lugar donde te ocurra algo, andá, hace un planteo en la policía o en un hotel y preguntá por algún argentino. Siempre habrá un argentino.
3: Siempre aparece.
4: Siempre aparece. Porque cambió su vida, porque trabaja, porque fue a visitar a un hijo, porque. Siempre hay un argentino. Sí, decime.
3: No, que hay un correlato de eso que estás diciendo. En muchas series y películas de distintas partes del mundo aparece la Argentina. Una mención a Buenos Aires, una mención a Perón, una mención al Obelisco, aparece la Argentina.
4: A Gardel, a Piazzolla.
3: Por supuesto.
4: Mira cuántos referentes.
3: Por supuesto.
4: Tenemos a Messi, tenemos el fútbol, tenemos una selección que siempre está ahí campeonando, como quien dice, llegando a instancias finales, siempre da vuelta con sus nombres, sus jugadores. Hay una táctica y en ese planteo permanente un argentino que da vueltas. Ya estaríamos en un plano más filosófico, a lo mejor. ¿Qué nos pasa a nosotros acá dentro de casa, ¿no?
3: Nunca nos alejamos del todo porque siempre encontramos una parte nuestra en el rincón más remoto del planeta. Y sospecho
4: permanente.
3: Que si alguna vez llegamos a la Luna, va a haber algún argentino también.
4: Sin duda, creo que ese va a ser el primero, el que se va a quedar. No como los americanos que fueron de visita, pisaron y todo el show concerniente a eso. No, el argentino se va a quedar ahí. Ya va a buscar la vuelta, a ver cómo puede sostener sus días, un cómo puede privado. Pasar. Claro. Y a lo mejor, no sé, genera algo. Yo recuerdo una actriz famosa, voy a dar su nombre, pero me sorprendió estando un día en Costa Rica, hace una buena cantidad de años. Entonces, yo pregunté en algún lado dónde se podía tomar un café. Dice, bueno, vino la persona, me atendió, me comentó, me dijo la variedad de cafés que había allí en la capital de Costa Rica. Y entonces comencé a observar, y entonces le digo, sándwich, me acerco al mostrador, le digo, sándwich, algún tipo es, ah, sí, hay de esto, pero aquí a dos cuadras hay, usted me dijo que era argentino, aquí a dos cuadras hay una persona que se dedica a hacer sándwich, y hace mucho sándwich, le pone una capita de algo, de aquesto y de lo otro, y... Bueno, yo comencé a averiguar, caminé unas cuadras y después me enteré, bueno, lo voy a decir porque es amorosa y porque además es tan conocida, Katia Aleman.
3: Claro.
4: Estaba en Costa Rica y me sorprendió porque además era muy conocida y era un tiempo de su vida. Y así me encontré con otros argentinos, como quien dice, rebuscándoselas de una forma u otra en otras partes del mundo. Nos falta la manera de... comer.
3: No,
4: siempre el argentino ver, tiene un tributo interior, ¿no?
3: En ese clima tropical, ver a Katy Aleman, es una aparición. Emana del calor de Costa Rica, ¿no?
4: Habrás visto La Señorita de Tacna, me imagino.
3: Por supuesto, ¿no? Por supuesto.
4: Qué obra en la calle Corrientes.
3: Eran dos actrices que nos volvían locos por entonces. Katy Aleman y también Camila Pericé, si no me equivoco.
4: Camila.
3: Dos maravillas.
4: Imponentes, mujeres imponentes.
3: Inolvidables. Todavía claro. Habitan nuestras fantasías.
4: Totalmente.
3: Con todo respeto.
4: Pero no, obviamente. Respeto. Así como también tantas fantasías, voces magistrales de la radio. Mujeres que nos han sorprendido, obviamente, que la imaginación todo lo puede, sin dudas. Bueno, por aquí estamos.
3: ¿Estás contento, Juan Carlos, que retornás a
4: la actividad? Sí, por supuesto.
3: ¿De la madrugada a la actividad noctámbula?
4: Siempre entusiasma, viene bien calmar un poco porque es que la gola se va y la fama es puro cuento. Entonces llega un momento donde cuida la gola porque la serenata es larga. Así decían algunos, cuida la flauta porque hay mucho para tocar. Pero el tema es que siempre en ese entremés es interesante porque hay un texto, porque hay libros, porque hay momentos. Hoy voy a considerar en un instante qué nos pasaban en otras épocas con aquellos tiempos donde las decisiones importantes se tomaban mediante un práctico tate ti suerte para mí, para claro. Vos, ¿eh?
3: Como el peor castigo,
4: claro, y el peor castigo y condena era que te hicieran escribir 100 veces, dale, no debo, y pará, ¿cuánto llevas a escribir? No, 100 te dije, llevas 23 momentos de la vida, ¿no?
3: Claro.
4: Llenar un frasco con hormigas podía mantenernos felizmente ocupados toda una tarde, una noche.
3: ¿Y con mariposas?
4: Eran... ¡Ah! No te digo nada. Bueno, hay otras historias. Después vamos a hacer un repaso con otra radiografía de vida. Tengo por aquí... Hoy es el Día del Panadero.
3: Bueno, mirá felicidades. Vos.
4: Dale.
3: Felicidades.
4: Bueno, Birmajer, anda por lo tuyo, que la noche está linda, aunque haya muchas nubes. Pero sé de muy buena fuente que no va a llover.
3: La noche está en pañales. Hasta mañana, querido amigo.
4: Chao, mi imagen. Hasta mañana.

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¿Qué tal? Buen día, muy buen martes. Agosto que va. 35 años de historias compartidas. Las bodas de coral lo consideran así, como no, acertado por el numerito y la celebración. Baglietto Vitale, Vitale Baglietto. Es conmemorar un tiempo de amistad, de música, como lo definieron. Y además, me parece que va ese vínculo construido a partir de los discos, las canciones, las presentaciones. Y como dijo Baglietto, la libertad que otorgan los años, aquello que te suma experiencia. Y por qué no reinterpretar obras que a lo mejor, me parece, alguno de ellos no hubiese imaginado incorporar en todo aquello que es su universo de la música, su repertorio. Me encontré con Penumbras de Sandro. Me encontré con una versión muy interesante, un homenaje a Nino Bravo, Las Cartas Amarillas. Tiene un derrotero que es reparar, recordar, a la vez que celebrar esos 35 años. Aquí tenemos un juego muy interesante de Jaime Ross, Amándote. Esa canción que todos sabemos un poquito, en la letra, en el contexto, que nos animamos a tararear, que a veces vamos golpeando un poquito los dedos sobre el volante, le damos un poco más de volumen a la radio, nos acontece sintonizando desde el celu, o vaya a saber en qué momento quién está escuchando Mitre y cómo. Bueno, ahí andamos, entre Baglietto, Vitale y Amándote, nos quedamos en Mitre, vamos hasta las 5 de la noche a la mañana.

Anoche, frente a la televisión, observaba algunos minutos de Central Córdoba, de Santiago del Estero, San Lorenzo y Pipo Gorosito. Termina perdiendo el equipo de Pipo 1-0 a manos del santiagueño. Pero inmediatamente lo asocié porque hacía algunas horas leía sobre aquella historia asociada al 4 de agosto, los matadores, aquel San Lorenzo de historia. Eran campeones invictos de aquel Metropolitano 68 y el ataque más goleador, la defensa menos vencida. Era una conjunción de elegancia y eficacia. Me reparaba en un texto con el cual me había encontrado en la tarde, donde algún periodista deportivo de entonces consideraba la perfección futbolística en un título con un artículo. Estaba el brasileño Elba de Paula Lima, Tim. Eran mis comienzos en la etapa del colegio secundario y un compañero de entonces era fana de San Lorenzo. Ni de Unión ni de Colón, era hincha de San Lorenzo, sabía todo. Sus jugadores, sus figuritas, la camiseta, los viajes, su padre hacia Buenos Aires. ¿O acaso por entonces el desafío de alguno de esos equipos en Santa Fe que tenían esa posibilidad? Me parece que Colón, en aquel momento, de jugar algunos partidos con los grandes del fútbol, y era San Lorenzo. En cancha de River le ganaban Estudiantes 2-1, partido final. Lo habían dejado en semifinales, le habían ganado 3-1 en cancha de Racing, y había dos zonas. Y San Lorenzo le había sacado 12 puntos de ventaja a Estudiantes de La Plata durante los 22 partidos del grupo. Y se sumaban algunos nombres: Oscar Calix, Sergio Villar, Antonio Rolls y Victorio Nicolás Coco, santafesino, jugador de Unión, el muchacho del barrio. Junto al Toti Veglio habían sido incorporaciones. Rosl era la S y la L. Victorio, Coco y el Toti Veglio se habían incorporado aquel año y llegaban para ser campeones. Aquella sentencia de aquel tiempo, aquella lista de consagrados, ¿no? Aquel San Lorenzo de un 4 de agosto del 68, 58 años, me dice Verónica, la cuenta rápida. O aquel Huracán del 73, o aquel River del 75. Me acuerdo que después siguió la etapa secundaria y 5 años hacia adelante. Aquel compañero, al comenzar esa etapa de Estudiante, lo encontrábamos en el quinto año y era el 72 y San Lorenzo era un equipo potente, mecanizado. No tocaba tanto, no rotaba tanto como el del 68. Pero había una característica. Estaba Rendo por derecha, Telch, que era un gran recuperador, el Toti Veglio, el Bambino Veira, talentosos. Y ahí daban vueltas. Y arriba de punta, solo Fischer. Y llegábamos todos a posiciones ofensivas. El juego de aquellos días. Grandes jugadores. Los primeros que concentramos en el centro, decía uno de ellos, un hotel de La Valle y Esmeralda. Comíamos menú a la carta en un restaurante de primer nivel de aquellos días. Yo pasaba el ataque cuantas veces quería, decía Ross, y en lugar de reprimirme, me alentaba. Creo que también hubo un gran mérito en la llegada de Alfredo Weber, preparador físico. Y a pesar de que mucha gente supone que nosotros no trabajábamos en lo físico,
Le metíamos duro toda la semana. Esto lo decía Calix. ¡Qué nombre! Calix, asociado a las figuritas de la época. Las características. Y aquella final frente a Estudiantes, reparando en algunos textos de revistas deportivas de entonces. Decía Calix, yo venía de una lesión del partido con River. Tenía pubalgia. Y en aquella semifinal le hizo un golazo desde lejos a Amadeo Carrizo. Y después le puedo asegurar que remato al arco por temor a que me sacaran la pelota. Pegó en el palo, en la cabeza de Amadeo y entró. Las cosas del fútbol. Los momentos inolvidables. Y ese equipo de los matadores que quedaba en la historia por ganarle a grandes rivales. Al Estudiantes campeón del mundo, por ejemplo, al Independiente de Brandao, al Boca de Rojitas y Ratín, al Lanús de los albañiles Silva y Acosta, al Huracán de Loaiza, al River de Matosas, Carrizo, Lozonega, Villar, Calix, Rolls, iban coincidiendo los muchachos de San Lorenzo. Lo traje como una postal de una época asociado a este día. Un 4 de agosto, donde me trae un recuerdo la figura de un notable en la política argentina de hace muchos años, sin ninguna duda. Porque cada 4 de agosto cumplía años el doctor Arturo Humberto Illia. El hombre que nació en Pergamino, que se quedó en Cruz del Eje en Córdoba, que desarrollaba su carrera como médico, gobernador de la provincia de Córdoba en marzo del 62, golpe de Estado no pudo asumir, y después fue candidato a la presidencia de la UCR del Pueblo, ganando con el 24% de los votos y el peronismo proscripto de entonces. Y asumía el 12 de octubre de 1963. Bajo el gobierno de Illia se sancionó la ley del salario mínimo vital y móvil. Después lo echaron a Illia. Golpe militar, 28 de junio de 1966. Aquellas fotos de la infancia que uno atesora. Porque después, en los tiempos de historia en la secundaria, en la facultad, por el camino del derecho, nos encontrábamos con ese personaje austero, recto, de una bonomía notable. Me toca caminar aquel día de mi cumpleaños, por la cercanía del Congreso, y gente que se agolpaba en una esquina, haciendo referencia y hablaban en aquella tarde-noche de verano del 83 y pregunto, ¿y se lo están velando al doctor Illia? Miraba, me quedé así por aquellas historias que forman parte de la película de cada uno, los momentos, las circunstancias. Lo traje a cuenta porque el doctor Illia cumplía años cada 4 de agosto. Después vamos a reparar en otros temas y en aquello que también hace a nuestra realidad. Un paro sorpresivo en los puertos está frenando el comercio de granos y de combustibles. Esto es en rechazo a un decreto que se publicó hace unos días en el boletín oficial, eliminando actividad de los prácticos. Los prácticos son quienes ingresan y sacan finalmente los barcos de los puertos. Por supuesto que hay un reclamo, un pedido desde el lado privado, urgente, por favor, que se termine el conflicto. Prefectura intimándolos para que retomen sus tareas. Y principales puertos del país que están paralizados. Porque los prácticos no brindan servicio y ahí está la situación. Es un oficio que lleva adelante, por lo que he leído y escuchaba algún referente en nota de las últimas horas, personas muy especializadas, no son muchas,
por ejemplo, para toda la zona portuaria porteña y la zona del Dock Sud, hay apenas 24 prácticos. Los barcos están parados porque requieren la asistencia del práctico para poder moverse. Esto lo dice gente que conoce el tema de la agroexportación. Los prácticos comenzaron el cese de actividades el sábado, 1 de agosto. Rechazan la prestación de servicios por falta de disponibilidad en respuesta a un decreto que modifica el régimen vigente desde el año 91. Y después se le preguntaba a alguien entendido, pero ¿y qué cartas toma aquí el Ministerio de Trabajo? Bueno, y supimos que ese ministerio no puede dictar una conciliación obligatoria porque técnicamente no existe un conflicto laboral, sino que va por el lado de una decisión individual de los prácticos de no prestar servicios. Y el principal cuestionamiento es que la norma elimina el sistema cerrado de inscripción, fija tarifas máximas, libera el transporte de embarque y desembarque y permite que determinados capitanes extranjeros con conocimiento de la zona puedan navegar y no contrata a ninguno de ellos. Este es un tema también. Y por el otro lado, el Centro de Exportadores de Cereales dice, hay mucha preocupación por la situación. Hay un sector significativo, casi un 50%, desde donde va saliendo cerca del 80% de las exportaciones agroindustriales argentinas. Y, por supuesto, hay un impacto directo en el tema ingreso, circulación de los barcos. Vamos a ver qué ocurre en las próximas horas. Porque está generando inconvenientes notables. Está frenando el comercio de granos, de combustibles, los ingresos al país y este paro sorpresivo en los puertos. Bueno, daremos cuenta de todo ello. El centro de la mirada y la atención y la preocupación va a Mar del Plata, viviendo un fin de semana bajo violencia, de inseguridad. Hay una hiperexposición mediática de las últimas horas y los últimos días por la trascendencia, por ejemplo, agresiones de un enfermero sobre dos abuelas, a las cuales atendían un geriátrico, recuerda que hemos hablado. Y además, tragedia con dos homicidios, un femicidio en apenas 24 horas, el cadáver de esa joven mamá, de Joana Mailén, que fue encontrada en un complejo de cabañas, cerquita a los balnearios de Punta Mogotes, con indicios de tentativa de abuso, con heridas de arma blanca. Hay una comunidad que se estremece. Por supuesto, no son los mejores días y la preocupación es el pico de una escalada de delitos, de violencia, que la vecindad marplatense la sospecha, pero hace una buena cantidad de días. Protestas de vecinos en las últimas semanas en diferentes barrios. Piden mayor presencia policial. Hay mucho robo en Mar del Plata. Hay mucha inseguridad en la vía pública, en los domicilios. Y por el otro lado hay silencio. Hay un extremo al que ha llegado un distrito que acumula en lo que va del año 30 crímenes. En un contexto de riñas, ajustes de cuentas, un clima social que se torna tenso. Y para mañana se convoca una concentración en pleno centro de la ciudad de Mar del Plata para poder sumar reclamos aislados en diferentes puntos del distrito. Se van a encontrar en horas del mediodía. No habrá pancartas políticas, un recorrido que tiene previsto pasar por el Palacio de Gobierno Municipal. Seguirán caminando un par de cuadras más y llegaría a la Jefatura Departamental de la Policía. Y ahí está el tema del reclamo. Tiene que ver la provincia de Buenos Aires
Y esta última hora, con el femicidio de la muchacha, Antonich, se había confirmado el fin de semana el asesinato de un ferretero baleado por dos motochorros en un intento de robo en la tarde del sábado en su local. Y además, era el segundo caso en el mismo día, porque muy temprano se terminaba con la muerte de Alberto Rodríguez. Golpeado, atacado a tiros, le habían robado el auto donde él realizaba viajes para una plataforma digital de transporte de pasajeros. Mar del Plata por estas horas. Gran preocupación. Violencia, inseguridad. Vecinos cansados y marcada incertidumbre. ¿Cómo puede seguir todo esto? Sigue y sigue y sigue la nubosidad. Es abundante la cantidad de días que tenemos este tributo a la lluvia. Por ejemplo, está lloviendo en el litoral, llueve un poco en Paraná, llueve en Santa Fe a esta hora. Mucha precaución por el lado de la Panamericana, donde se reduce la visibilidad en algunos sectores. Camino a Rosario, tiempo inestable. Buenos Aires con el cielo cubierto, no descarta alguna llovizna el pronóstico. 96% la humedad, casi toda. 14.2 la temperatura, venimos bien con la presión, 1014 hectopascales, y hoy una máxima de 15. No va a modificar mucho, por lo menos la sensación, el clima, ¿verdad? Habla de una máxima de 15, tenemos 14. Neblinas. El pronóstico va indicando en las próximas horas y más cerquita del amanecer. Ahí nos vamos a encontrar con esto. ¿Qué va a pasar el miércoles? Igual, máxima de 16, y el jueves parece que vienen las tormentas y se va a llover todo sobre Buenos Aires. Bueno, veremos. Verónica Rossetti Marcelonelli, técnicamente. Le mandamos un cariño al doctor Braulio Peralta, gran amigo de años, y es muy fiel oyente de Mitre, y además un notable y prestigioso médico de investigación, trabajando tantos años en el Garrahan, el doctor Peralta. Le mandamos un abrazo. Chicos, vamos hasta las 5. Estamos en Mitre de la noche a la mañana.

pam, pam, pam, al pam, pam, y al vino, vino, decía el locutor, cuando iba el relato del periodista deportivo, del relator deportivo, hablando de aquella nostalgia, aquel recuerdo, aquellos matadores de San Lorenzo, aquellos días de agosto del 68, y vaya a saber qué otra historia por la cabeza de cada uno de ustedes. Al pan, pan y al vino, que era además un representativo de la venta de una marca para beber un buen vino. Todo lo contrario, el camino que tomé. Hablando de vino. Al pan, pan, porque hoy es el día del panadero, proclamado en el Congreso de la Nación 1957 como una manera de rendirle homenaje a los trabajadores. El panadero, aquel que tempranito nomás dará una vuelta, ¿sí? Irá a la cuadra, que es el lugar más representativo, puesta en marcha de ese horno, de caras, de rostros que se conocen, de una radio que suena, que es una compañía, no importa. Si fue en aquella década, en la siguiente, en esta, o vaya a saber en cuál. Pero el panadero, la panadería, asociada a la gastronomía, a las costumbres argentinas. Reparé en las historias que puede considerar. Pocas canciones dan cuenta de un panadero. No muchas. Y hablando del pan, sí, hay maneras y formas sutiles de asociar aquellas historias de panaderos. No hará falta saber con tanta exactitud la fecha de apertura de una confitería, que uno observa vidrios curvos, entrada con puerta vaivén, manijones dorados, y da cuenta de un tiempo que fue, antaño. Me surge ese término, esa palabra. Una panadería que supera los 140 años de historia en el barrio de Once, que conserva las reliquias desde aquel comienzo. Caramba. La primera dueña fue Josefina Sarmiento. Josefina, la hermana de Domingo Faustino Sarmiento, el expresidente de la Nación, el periodista, el educador. Josefina. Y después pasó por diferentes manos hasta que llegó al cargo Leonardo, que hace 20 y pico de años ahí está, comandando. Y hay una recopilación de datos, de armado, de esa historia. Por supuesto que puede haber tantas anécdotas en un panadero, vivencias, recuerdos. Podemos armar un rompecabezas probablemente, sí, pero necesitamos algunas piezas que tienen que ver con los mensajes, con las voces de panaderos amigos a esta hora, que van a comenzar a trabajar en un rato, porque supe que la cuadra y el encendido del horno se dará ya cerca de las 3. Pero clientes de Josefina Sarmiento, la hermana de Domingo Faustino. Bueno, ahí va Julio Cortázar. Después buscaré un texto que aparté sobre alguna anécdota de Julio o el expresidente Juan Domingo Perón. Ensaimadas con crema pastelera, las esfogliatelas italianas. Panaderías que hacen pan dulce todo el año. La celebración es eso. No, la demanda, suele decir uno de ellos, en diciembre, obviamente. Usted me pregunta por el mes, la tradición, obvio, pero aquí usted viene, busca su pan dulce, probablemente no.

Y ahí está esa manera de destacar, contando lo sacrificado que es, pero que muchos de ellos no lo han vivido como una carga. A veces puede que provengan de una familia de panaderos. El caso de Leonardo, que vivió un tiempo en Nueva York, no se adaptó, volvió a Buenos Aires y le ofrecieron comprar el fondo de comercio de una panadería llamada Flores Porteñas. Y lo interesante que Jimena le rescata es que al muchacho le encantó la zona. Ese ir y venir de la gente, del barrio, la característica, un imán. Y el panadero no dudó y aceptó ese desafío y puso bien arriba un local que es el lo observaba venido a menos, caído. Hay historia, ¿no? Al ingresar a una panadería, uno observa, especialmente los muebles, repara en algún espejo, los vidrios, el piso, paredes que atesoran recuerdos. Y uno inevitablemente va transitando ese tiempo que fue, y especialmente cuando se habla del año, escuchen, 1885, de la mano de Josefina, Josefina Sarmiento, la hermana de Domingo Faustino. Y quedaron de aquellos años los muebles tallados a mano por ebanistas. Uno gira la cabeza un poquito y observa un reloj antiguo que cuelga allí. Ese mismo que fue colocado hace 140 años. Maderas oscuras, curvas perfectas que fueron muy bien conservadas, cuidadas. Y se ha tratado de preservar, dicen los dueños de hoy, todo lo posible. Incluso cuando se trata de arreglar una pared, se encuentran con un vitro oculto sobre la puerta de entrada. Entonces sí hubo que reformular todo. Porque esa joya de vidrios de colores, y hay que exponerla. Alguien dijo, qué bonito es. Pero la idea era otra, bueno, vamos a cambiar. Como cuenta Jimena, el local es muy antiguo, hay un desnivel en su interior, producto del levantamiento sobre Avenida Rivadavia al paso de los años. Y un arquitecto que le dijo a Leonardo, el propietario, que la diferencia de unos 80 centímetros del piso es porque los locales se fueron levantando con tantos años, que tienen que ir al nivel de la avenida casi. Ahí se amasa, se preparan todos los productos, allí entre bollos, bolsas de harina, tarros importantes de dulce, de leche, conservan un horno original desde aquel año que recién te dije, 1885, y se hornean medialunas, facturas. Hay una capacidad interna de unos 42 metros cuadrados. Es un gran horno. Es uno de los mejores. Y pasaron tantas cosas, ¿no? Ah, mucha gente. Uno va tratando de recabar historias, dice. La gente. El que más me contó fue un señor que murió hace un año. Tenía 90 años. Él trabajaba acá desde los 16 años, porque el tío de él era el dueño de la panadería. Y un cliente, amigo, una pieza fundamental, y la historia de la panadería tiene vigencia. ¿Qué le contó? Bueno, él me contó que llevaba, él, las medialunas de la panadería Casa Rosada cuando Domingo Perón era presidente. Llevaba el Congreso de la Nación. ¿Y de Julio Cortázar? Ah, gran personalidad, una huella. Sí, el autor de

0: Anzuela nos contará. Pasaba muchas tardes aquí, porque en los inicios había mesitas, entonces la gente esperaba por sus facturas o su tiempo y tomaba café. Y el escritor Leopoldo Marechal también, porque ellos eran alumnos del Colegio Mariano Acosta, que está un par de cuadras de aquí. Así que pasaban por acá, se tomaban un cafecito. Y las fechas de votación, importante. Mucha gente que por algún motivo no hizo el cambio de domicilio, aprovecha y da una vuelta el día de la votación, retorna al barrio y viene aquí a la panadería por historia, compra sus facturas, porque le trae recuerdos y tiene más tiempo ese día. Miren, la última votación vino una señora y me dice en un momento, observando la panadería y los recuerdos, dice que ella se bajaba del tranvía que pasaba por la puerta y se bajaba unos metros más allá para poder entrar y comprar tortitas negras. Y se puso a llorar. La emoción y aquellos recuerdos, ¿no? Un producto muy vendido, el pan dulce, la fabricación artesanal. Vino, habrá que esperar diciembre para poder disfrutarlo. Hay gente que lo pide en otro momento del año, que la fruta brillantada, que las pasas de uva, que las cerezas, que los quinotos, que lleva higos también. Almendras, nueces, castañas de cayú, avellanas. Yo siempre digo, según la palabra de Leonardo, que no hay ninguna receta que sea del otro mundo. Pienso que cada uno tiene su fórmula, ¿no? Pero no hay misterios. Hay que tener paciencia y ponerle amor. Buena materia prima. Las canciones que hablan del pan, a ver cómo era. Las flores porteñas. Es que estaba dormida y recién despertó y dice, ¿de qué panadería está hablando este señor locutor, por favor?
1: Mezclada con cosas humanas. ¿Cómo te explico?

Hacer pan es un acto de amor. Así como da cuenta esa historia en la avenida Rivadavia de las Flores Porteñas, podemos reparar en un amigo con tiempo también, en una panadería ubicada en el pueblo de Saavedra, en el partido de Saavedra, en la provincia de Buenos Aires, a los pies del cordón serrano de la Ventanita, de la Ventania, en el sudoeste de la provincia. Me enteré que es la segunda panadería más antigua de la provincia de Buenos Aires, que está en actividad, y lo cuenta Raúl, que es el dueño, Panadería Los Vascos. Él la compró hace una década y tardó casi 7 años en remodelarla. Buscaba todos los detalles. A Raúl, panadero de toda la vida, le mandamos un saludo y un feliz día hoy en su día. No sé bien si fui yo quien la eligió o la panadería me eligió para perpetuarse en ese tiempo. Y aquí estamos todos muy bien, dice Nilda, una vecina, porque tenemos nuestra panadería abierta. Todo lo hice solo, cuenta un poquito más Raúl. Fue un trabajo manual, 100%. Yo soy maestro panadero por una cuestión del mandato familiar, que estuvo ausente 20 años de aquí, y ahora en el regreso pudo revivir esa panadería que sostiene gran parte de la historia de Saavedra. Hacer el pan. Sí, es toda una ceremonia. Es aquel que en un rato nada más comenzaremos a elaborar, que estará en la mesa de los vecinos, de la gente de Saavedra, los saavedrenses. Una panadería que acompaña al lugar desde antes que se fundara oficialmente. Por supuesto, detrás de su mostrador. A mí me dijeron, es imposible que vas a arreglar todo esto. ¿Cómo vas a encontrar el brillo original? Bueno, fui aprendiendo sobre la marcha y un poquito de electricidad, de carpintería, de plomería, decoración, nociones de pintura. Preguntaba un poquito más, otro. Y ser maestro mayor de obras, aquellos años para trabajar con tanta soledad. Siempre alguien pasaba por la puerta y desde la vereda me decía, ¿y cuándo abrís? Y la historia viene desde el lado de su padre, Héctor. Ya no está en este mundo, pero él heredó el oficio. El panadero del pueblo, le decían a Héctor. Le regalaba factura a los chicos que jugaban en aquella panadería, cuadras más allá, señala. Y donábamos mucho pan a muchas instituciones. Y en su niñez, la gente de Saavedra iba a Los Vascos, un punto de encuentro imposible de obviar. ¿Sabe por qué? Porque la panadería convoca a través del olor, del aroma. Ese es el imán. Cuando tenía 14, 15 años, en esos deseos juveniles, yo pensaba, caminando por estas calles, algún día quiero tener una panadería. Y ese destino le tornó un sueño realidad. Y hace un tiempo, no mucho, volvió a abrir y luce. Y como sea, mi vida se tomó por este lugar. Y me propuse hacer la panadería perfecta, la que siempre soñé. Una historia que interiormente, por el conocimiento y el sentimiento, te reclama los mejores servicios. Cuando otros ven paredes, otros pueden ver un poquito el corazón, el alma, ¿no? Resolví empaparme con los espíritus de los dueños pasados y transformé la panadería en un santuario. Y mi familia me ayudó, gente que se fue sumando al equipo.
No es un improvisado, ni tampoco le falta experiencia, por lo que fui leyendo. Él fundó un par de panaderías, una en Neuquén, en San Martín de los Andes, y otra en Guanguelén. Restauró dos en Punta Alta y en Coronel Suárez, siempre por la provincia de Buenos Aires. Y es un puesto importante en ese grupo de notables panaderías, los vascos. Porque cuenta, Raúl, que la más antigua es Luca, Dopiase, Luca, Luján, en la provincia de Buenos Aires. Se fundó en 1875. Después la siguen los vascos, en 1883, y Flores Porteñas, que hablábamos hace un ratito, en 1885, pero ya en la ciudad de Buenos Aires. Es toda una épica, ¿no? Atravesar crisis, los costos económicos. Yo me tomé la tarea de ir todos los días. Todos me decían, dale, tira todo, empezá de cero. Pero la gente, y la gente grande de aquí, del lugar, me decía, no, seguí la que venís, mirá qué lindo, acá. Y me traían fotos de otras épocas. Y me apuraba, porque quería que muchos de ellos, por el tema de sus edades, la vieran. En algunos casos sí, en otros no. Algunos murieron. Y después sospechaba con el tema de los ahorros. Saavedra es una localidad pequeña y por supuesto que es muy exigente el tema de la panificación, la pastelería, en un pueblo con tierra adentro, ¿no? Recostado en las sierras. La gente está acostumbrada a comer pan, su pan calentito de cada día. Cocinado a pala, en piso, aireado, crujiente, dorado, no quemado jamás, no me lo permito. El cliente quiere una buena galleta de campo, liviana, grande, y que le dure unos días. Y la corteza después se convierte en improvisados platos, en esos asados infaltables. Sobre todo el pan tiene que estar bien temprano. Hay que respetar horarios. Me convencí, y lo asumo, porque el pan es algo sagrado. Saber que nuestro producto está todos los días en la mesa de los vecinos, y es mejorar el trabajo. Porque el menor yerro es notado, hay que corregirlo. Hay un compromiso. Mire, las panaderías, como los boliches del pueblo, son espacios donde se llevan adelante ceremonias que configuran esa identidad de comunidad. Nadie come pan del día anterior. Lo dejan por allí para algo el fin de semana. Se colocará en las brasas, en la parrilla, pero siempre, siempre se prioriza el fresco. Y buscarlo en el amanecer, en ese rayito de sol de una vereda, es una salida obligada, una excusa para poder encontrarse con alguien, es una charla, un intercambio, y se cumple un rol muy importante. Porque hasta la panadería no solo se va a buscar el pan, alguna factura, no. ¿Sabe qué pasa? Se intercambia información de lo cotidiano. Hay gente que llega, saluda, pero dice, por fin te encuentro, mirá, ayer estuve, pasé, te iba a dejar esto. Se intercambia esa información de lo cotidiano. Se habla del clima, de las próximas lluvias, de la cosecha, de los caminos, de los nacimientos, de los finales de noviazgos, de las muertes. Y también de los rumores o chismes, como quiera llamarlo, que alimentan el día a día de una localidad así, y tantas. ¿Y sabe qué? La panadería provoca nostalgia, y también sentimientos y recuerdos en los vecinos, y después se incorpora un circuito turístico.
Y por aquí vienen, gente que repara, por ejemplo, en galletas de campo, en tortitas negras. Nuestra especialidad es el pan. Aquí todo comenzó en 1883, antes que Saavedra se fundara con ese nombre. Hasta 1888 se la conocía como Alfalfa, porque hay una estación de tren con ese nombre. Y en 1899 pasó a manos de un inmigrante alemán, Arturo Helling, quien llevó a la Unión Cívica Radical al distrito. Después, en el 44, en 1944, se hizo cargo una firma, Orey Hermanos. Y una época de apogeo se vivió hasta 1999. Y llegó la muerte. En la misma panadería se gestó el primer medio de comunicación del pueblo, La Semana, que todavía se publica en formato papel. Y un empleado de apellido Del Río lo dirigía. Gran afiliación con el radicalismo, bajo aquel gobierno conservador. Una vez por semana salía la publicación, incluía una editorial dura, ¿no? Los policías del pueblo sabían que estaba haciendo el pan y lo venían a buscar a la panadería. Alguna vez, Isidro contaba, porque formó parte de un comentario y de un artículo, Del Río una vez por semana dormía en el calabozo y después volvía a hacer pan. Es el corazón del pueblo. Sale un poco a la vereda y dice: mire, aquí en la misma manzana, la farmacia, el correo, al otro lado, y se observan bicicletas, ciclomotores, autos que dan vueltas, mucha gente que hace la fila, y el interior que parece un museo, pero vivo. Y mucha gente que ingresa, saluda, saca fotos, compran panificados, se quedan un tiempo. Es un poco la casa de todos. Porque, como dice Isidro, para nosotros cada cliente es una posibilidad de ganar un amigo que quiera volver. Ahí está Saavedra, que tiene sierras imponentes en el fondo. Es una postal de una localidad que tiene mucha belleza. Y aquel sol que en un rato, si lo permiten tantas nubes, nacerá lentamente por detrás de los cerros. Y mientras mucha gente todavía duerma, la panadería seguirá en plena actividad. Y en el Día del Panadero, un cariño para ellos. Por aquí va la historia, mi amigo. Sin dudas. Es la radio, es Mitre. Vamos hasta las 5 de la noche a la mañana.

Hace pocos minutos escuchábamos a Mercedes Sosa. Reparé en un fragmento de un libro que ha asomado hace pocas semanas que se llama Pájaro Azul, Cartas desde el exilio de Mercedes. Un día de agosto de 1979. Hola, Hugo. Para tu colección de bolsas de mareos, te envío otra más. Estoy sobre el avión, se está moviendo un poco, así que aprovecho para sentirme acompañada, aunque más no sea, para no sentir tanto miedo. Bueno, te cuento, hoy abandoné París por 2 meses o más. No estoy ni triste ni alegre. Lo único que me sentí mal es por no haber tenido noticias tuyas. Sé que vas a pasar mucho tiempo para tener tus cartas. Yo regreso mañana, destino Madrid. Ahí cambio de avión para Bilbao, donde iré a recoger mi coche, el pequeño. Alfredito, Olga y Mónica vienen desde París en el coche grande. Bueno, recién veré si tengo noticias tuyas en Madrid el 23 de agosto. Espero tener muchas cartas. De todas maneras, hazme saber cuándo puedo hablarte por teléfono. No tienes que ir a Córdoba, anda a la casa. Dime cuándo puedo hablarte. Te envío mi cariño, el de siempre. Saludos de todos los míos. Estamos muy bien. El trabajo fuerte comienza ahora. Te quiero sinceramente, amablemente, tontamente. Deja un espacio y escribe. Oye, no sé qué me pasa. A todos se les ha puesto que parezco medio aniñada. Extraño mucho a Pocho aquí. Se me notará tanto que soy una tonta, tonta. Bueno, no llegamos y continúo escribiéndote. Hoy voy a cantar en Tabarca. Yo no sé muy bien a qué me llevan o qué destino raro es el mío. Tendría que estar cantando en Tucumán. Víctor Jara decía, yo no quiero famas extranjeras. Y esto me ocurre a mí. Yo sé que no tengo que ser desagradecida, pero es que no hay mucho para agradecer. Claro, vos dirás que hay otras que tienen menos, pero hay otros que tienen mucho más, o lo justo. Como dice Ossio da Terra, no demasiado pan ni demasiada miel. La tierra justa espera para abonarla, acariciarla, esperar la estación propicia. Sí, pero ¿qué estación? ¿Dónde está la primavera, el otoño, el invierno, el verano? ¿A dónde? ¿Qué me corresponde? Vuelo de una estación a otra como un pájaro. Y soy apenas una mujer que canta. Va, en fin, te confieso, estoy con depre. Y desde anoche tenía que tomar un café con el poeta peruano César Calvo, pero no le hablé. Me quedé acostada un sábado a la noche, cansada de tanto viajar, y hoy casi que nos dormimos. Alfredito llegó anoche desde España. Hoy voy a dormir todo el día. Y a la noche sale para España. Bueno, estamos llegando y el papel se termina. Te abandono por ahora. M. Firmaba así Mercedes. De su libro Pájaro Azul, Las cartas desde el exilio.
un día de noviembre de aquel año 79. Hola. Como verás, cumplo una vez más contigo. Estoy contenta, todo está en su lugar. El corazón no está ni triste ni alegre. Oye, ¿cómo te va? Estoy en Amnesty, en el local. No sigo escribiéndote, pero te imaginarás cómo me siento, ¿no? Sé que el camino de regreso es largo, va a ser duro de volver, pero me estoy preparando para este largo exilio voluntario en Europa. Te deseo lo mejor de mí misma, que no es poco, pero que tampoco es mucho. Quiero que sepas que ahora puedes contar conmigo. En este momento estoy casi, casi a punto de una conferencia de prensa. Estoy nerviosa. Casi como cuando voy en un avión y se mueve. El avión. Sé que el paso a dar es duro. Y me hacen falta, y mucho, ustedes. Pero extraño a Pocho en este momento. ¿Qué pasaría? ¿Él hubiera probado? Un abrazo, M. Y ya en enero de 1981, como verás, continúa mi vida de nómade. Creo que será en adelante más tranquila. Por favor, alguna vez estaremos juntos. Estoy esperando me lleven a la Argentina. Poné tus fuerzas en ello. La patria como nunca es necesaria. Aquí hace 20 grados bajo cero, hay mucha nieve, pero no se siente el frío. Salvo anoche en el coche, o dentro de él, hacía 10 grados bajo cero. Llegamos helados al hotel después de comer. Anoche fue el 8 de enero. Canté con un éxito anteanoche en Vejne, con éxito. Pocos suecos fueron, pero metidos en el amor de mi gente. Anoche en Malmö vi al autor de Hasta la Victoria. Estaba con su esposa, con su hijo. Bueno, por lo nuestro, te extraño mucho. Siento que perdimos conexión. Recibí dos cartas tuyas en lo de Omar, muy cálidas, muy dulces. Bah, como sos vos. Pero te leo, te noto como tambaleando con respecto a mí. Yo no me voy, yo siempre estoy, a veces alejada por motivos ocasionales, pero mi vida está, creo, marcada por el respeto y el cariño por ustedes que son mi gente. Mi mamá, Fabián, vos. Recibe todo mi cariño, mi amor más grande de mi amiga. Un abrazo grande, M. Se publicó hace pocas semanas un libro interesante, Cartas desde el exilio de Mercedes, rescatando aquella correspondencia entre ella y su amigo Hugo Otero. Las características, el canto, una época, las gentes. Con gran emoción leí tu carta. ¿Sabes que regresé anoche a eso de las 2:30 de la madrugada? Estuve comiendo con este matrimonio de amigos, aquí al lado, en una pizzería, Sandrotti. Y pasé a mirar mi casillero. ¿Cuál no sería mi emoción? Imagínate. Encuentro tu carta querida. Una, la última, la de recortes de diarios. Esa carta tierna. Te quiero. Y entonces me puse a leerla, pero me tengo que acostar. El velador no tenía luz, cambié el foco recién. ¡Uy, uy, uy! ¡Qué tranquilidad! Abrí tu carta. ¿No sabes qué cosas hermosas se sienten? Leer una carta con tanta distancia.
Sí, claro que comprendo tu vida. Yo te dije que yo nunca escribí tanto, que nunca esperé tanto las cartas. Claro, no tengo tu vida tan organizada. La mía es un poco anormal en cuanto a horarios, a países, pero cumplo. Anoche puse las tres cartas para los seres que más quiero y respeto. Mi mamá, Fabián y vos. Y a la noche tenía tantas cosas. Sí, yo te escribí. Hay veces que como no tengo capacidad, no sé expresarme, pero por favor, trata de lo poco que te escribo saber o adivinar por ahí lo que te dije. Te conté que la señora de Mitterrand me escribió una carta de puño y letra. El sobre dice President de la República. Ah, y un detalle. No tiene estampilla. Son alegrías. Son las pequeñas y enormes alegrías que tengo. Uy, cómo avanza la noche o la mañana, no sé. Son casi las 3:20. Me imagino que me estás escribiendo, ¿verdad? Sí, lloré cuando leía lo de obras sanitarias. Es increíble que Merellano no sabe lo que sufro, lejos de la patria. Cuánto agradecimiento hay en mi corazón. Gracias por contármelo. Yo estaba ahí, hace tiempo que vivo aquí. Mi enorme cuerpo habita aquí. No lo sabías. Pero mi pensamiento y mis deseos están allá, entre los míos. Tengo ganas de andar como las cabras por Tucumán, por Santiago. Lugares que por mis ancestros me pertenecen, lugares que quiero volver a ver, a sentir, a oler ese aroma de las quellucias. Una flor amarilla que una vez cuando tuvimos con Chichi mal de ojos, que es una inflamación en los ojos, que los tenés llenos de lagañas, mi mamá nos ponía un poquito de agua que compraba en la farmacia. No nos hacía nada. Y cada vez se nos cerraban más los ojos. Teníamos que estar encerrados en la pieza. No podíamos jugar. Yo recuerdo que llorábamos. En fin, alguien dijo que tenía que hacer hervir esa flor. Una flor que en Tucumán crece como yuyo, y con eso nos curábamos. Hugo, es tanto mi agradecimiento que siempre que veía esa flor me emocionaba. Ahora bien, esa flor tiene un perfume muy peculiar, pero yo amo ese perfume. Y pienso que hay tantos niños que podrían ser curados de este problema. Bueno, ya está. ¿Te molesté mucho? Te ruego me perdones. Te envío como siempre mi amistad, mi cariño. Me reí mucho. Qué tremendo, qué malo que son, ¿no? Che, ¿te molesta lo de bombonero? Te envío mi cariño. Malo o bueno otra vez, como te guste. Firma M y ya sabes. Madrid, una madrugada de agosto del 81. Aquellas cartas de un fragmento de un libro Pájaro Azul y Mercedes escribiendo desde el exilio, un agosto hace tiempo, allá a lo lejos. Como una canción. Allá a lo lejos, ¿no? Como decía.

0: Trascendente por aquellos años y aquellos días, emociones que van en esa película que cada uno conforma como un actor, actriz, protagonista de cada día, en cada momento. ¿Quién está por allí, Marcelo? Hola.
1: Hola, buenas noches, Juan Carlos. Buenas madrugadas para todos. Como siempre, magistral, como describió el tema de la panadería y la historia de Saavedra, que me parece a mí siempre medio misterioso esa ciudad, que no está nombrada, y por lo que he visto los paisajes son hermosos, que no conozco nada de ahí, pero sé más o menos dónde está situado, cerca de Olavarría, creo. Bueno, como siempre, magistral su descripción, y bueno, felicitarlo, y muy lindo el mensaje del tema de las panaderías. Buenas noches de acá de Mina Clavero, noche con luna, hermosa. Saludos, Hernán de Mina Clavero.
0: Uy, hablando de bellezas, de naturaleza, en Mina Clavero, en Córdoba. Y el amigo observa la luna. ¿Qué tal? No es poca cosa, es toda una definición. En ese contexto de su geografía, su lugar, dando cuenta de la panadería Los Vascos, casi 140 años de antigüedad, en la localidad de Saavedra, a los pies del cordón serrano, en el sudoeste de la provincia de Buenos Aires. Sí, 3.200 habitantes, Saavedra. Y ahí estará, por comenzar de a poquito, en la cuadra, en la panadería, su actividad. Hacer pan es un acto de amor, dijo el señor Isidro. ¿Sí? Panadería que compró hace un poco más de una década, que tardó 6-7 años en remodelarla. Panadero de toda la vida. No sé bien si fui yo quien la eligió o la panadería me terminó eligiendo a mí para perpetuarse en el tiempo, como lo dice. Pero está feliz. Y los vecinos pegan una vueltita. Hay definiciones magistrales, ¿no?, de aquella vida en la panadería. Sin duda, porque ahí está esa razón de vida, ¿no? La gente acostumbrada a comer su pan, una buena galleta de campo, liviana, grande. El pan tiene que estar bien temprano, es. Hay que respetar horarios. Bien, hoy es el día del panadero. Vaya el saludo, el cariño. ¿Quién más, Marcelo? Hola.
2: Buenas noches, Juan Carlos. En esta noche tengo la posibilidad de poder tener la radio y puedo enviar por el WhatsApp los saludos. Soy fiel oyente de Radio Mitre. Bueno, en esta noche estoy desvelada escuchándote a vos. Buen programa.
0: Bueno, muchas gracias. Numerito por ahí, 113-003-0790. Porque después Marcelo o Verónica me dice, bueno, pues si vos no lo recordás el número, ¿cómo querés que llame la gente? Y tienen razón. Yo después, cuando me quedo tomando unos mates, pienso en ellos y en las frases y todo lo que me dicen, y tienen razón. 113-003-0790. Poné un poquitito a Marcelo Balcells, Nelly. No se pierda la función miércoles 5 de agosto, 8 de la noche.

Notable Marcelo Balcells, la Orquesta Nacional de Música Argentina, Juan de Dios Filiberto, homenaje a Carlos Gardel, a don Atahualpa Yupanqui y a don Astor Piazzolla. 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Esto es Sarmiento 151, con entrada libre. 8 de la noche. Un concierto para rendir tributo a tres pilares fundamentales de nuestra música popular, versiones instrumentales, vocales. Director invitado, Nicolás Agulló. Invitados, Marcelo Balcells, voz, y Marcos Carreras, tocando el violín. Marquitos vino a visitarnos el domingo pasado en Vivamos la Vida, 13 añitos. Se ha presentado en grandes escenarios del mundo, es un muchacho prodigio. Con su desfachatez en su juventud, su adolescencia, hemos pasado un gran momento, porque además voy a tocar esto, voy a tocar lo otro, pero aparte, su manera de contar, expresar su opinión sobre aquellos músicos con los cuales compartió escenarios en distintas partes, en Alemania, en España, en el norte de Italia, en fin. Bueno, van a pasar un gran momento. 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Hay que ingresar, como dijo Leandro, me lo contó el papá de Marcos, al sitio Palacio Libertad. Entonces ahí usted se anota y ya consigue su ubicación. 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Y la participación especial de Rafael Cintoli en violín. Qué lindo encuentro. Y la voz de Balcells. Te mandamos un abrazo a Marcelo. Canta mucho en París o en Madrid. Aquí tenemos un homenaje a Gardel, a Yupanqui, a Piazzolla. Qué notable. Yo no sé si los músicos lo sabían, pero recuerdo que en la redacción de aquel Expreso Imaginario me preguntaron por el dato. Y Miguel Grinberg, siempre lo recuerdo con sus anécdotas entre aquel 81-82, las tardes. Y hablaba del primer show de Cerú, 28 de julio 1978 en el Luna Park. Un festival que lo organizaba la Fundación de Genética Humana. Tocaban cerca de la medianoche. Seminare. ¿Loco, no te sobra una moneda? Uy, un sonido horrible, era malo. Era una etapa incomprendida del grupo. Yo me acuerdo que los afiches de algunos shows en la calle Corrientes, cerca de Luna, decían, letra grande, ¿no? Charlie García. Y abajo, más chiquito, Cerú Girán. Y como la figura del grupo era Charlie, los boliches lo anunciaban así. Cerú sonaba raro. Y por ahí daban vueltas. Mientras hacíamos nuestro primer disco en San Pablo, dice Lebón, aprovechamos para grabar con Billy. Y no volví a escuchar aquellas canciones. Lebón hablando de Billy Bone and the Jets, que un año después se dio a conocer, 1979, que tuvo el único registro en estudio de Loco y también Disco Shock. Y toda la gente, que fue una canción que David Lebón había grabado en su primer disco solista como 32 macetas. Gustavo Santaolalla
estaba ofendido porque él consideró que la letra de Canción de Hollywood, el último track de aquel disco La Grasa de las Capitales, era para él. Cuando se encontró con Charlie le dice: che, mis películas existen. Decía, menciona la letra, ¿no?, de la canción. Ves la tierra en que naciste, sos vos. Tus películas no existen, adiós. Después Charlie, fueron los periodistas. No lo hice para él, ni para los argentinos que están en Hollywood. Lo hice para el cartón pintado de Hollywood, dijo. Seguí con la revista Expreso Imaginario. Era una tarde de agosto, 81, y García se refiere al VIP que decidieron poner sobre la palabra huevos. Era la letra de Peperina. Decía Charlie: quisimos demostrar lo grosera que puede ser la censura a nivel auditivo. Como una gracia, medio sapiana, y soltaba una carcajada. Donde veías la palabra huevos era bip. La primera.

0: Alcanza con que diga magistral, colosal, es operable. Serú Girán, desarma y sangra. En dos llegaremos a las tres, Marcelo. Dale.
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Le cambió la cara a Sampaoli y a los hinchas de Talleres. Golearon a Platense, al Calamar en Vicente López. 4-0 le ganó Talleres de Córdoba a Platense. Vélez le ganó 1-0 Independiente. Partidos de anoche: Central Córdoba 1, San Lorenzo 0 y Huracán Atlético Tucumán terminaron en 0. Anticipan la fecha 4. Comenzará el próximo viernes 7 de agosto, San Cayetano. 7:30 de la tarde, Rosario Central espera por Aldo Civi de Mar del Plata. Partido de la noche del viernes, 21:45, Independiente Rivadavia de Mendoza, Estudiantes de Río Cuarto. ¿Cuándo juega River? El sábado a las 5 de la tarde en Victoria. Lo espera Tigre.

0: que viene de meterle 3 a Racing en Avellaneda. En River que viene un poquito complicado, ¿no? Cállese la boca. Tigre, River a las 5 de la tarde. 19:15 jugará Boca, esperando por Vélez. 21:30 Independiente Platense. 21:30 Instituto Gimnasia de Mendoza. Quiere decir que el sábado a las 5 de la tarde, River. A las 19:15 Boca. 9:30 de la noche, Independiente. Y el domingo, ahí vamos a estar apretaditos con el Vivamos la Vida. A las 3 de la tarde van a jugar San Lorenzo Huracán. Domingo 9 de agosto, 20:15, Argentino Junior Racing en la Paternal. Después continúo con la cartelera. Sigue cubierto el cielo en Buenos Aires. 96% la humedad en algunas zonas de la ciudad, llovizna. Viento del sudeste, 4 kilómetros en la hora. Tiempo inestable en algunas zonas del litoral, en la Mesopotamia. Por ejemplo, hay una tormenta importante en la zona de Corrientes. 26 la máxima para hoy, no obstante que ahora está marcando 18 grados. Pero van a continuar chaparrones, tormentas a lo largo de la jornada. Tenemos también tiempo inestable por la zona de la costa. Bien, vamos al diario Marcelo, 3 de la mañana, títulos en la portada de Clarín. El título más destacado, un paro sorpresivo en los puertos, ya frena la entrada y salida de combustibles y granos. Hay 150 barcos demorados a la espera de una resolución del conflicto. Los principales puertos del país permanecen paralizados porque los prácticos, quienes se ocupan de maniobrar los buques en el tramo final de ingreso y salida, dejaron de prestar servicio en protesta por una medida del gobierno que desregula esa tarea. El ministro Sturzenegger justificó la decisión en que tal servicio significa el 8% del costo total del movimiento de los barcos. Desde la Cámara de la Industria Aceitera y del Centro de Exportadores de Cereales, que representa el 48% de las exportaciones agroindustriales, dijeron que hay mucha preocupación. En la foto más destacada en la portada, un dron impactó en una playa de Rusia llena de turistas, 7 muertos. Un día de relax que se convirtió en una pesadilla. Y se observa allá al fondo en esa foto el fuego de la explosión. Fue en un balneario sobre el Mar Negro, en el sur del país. El aparato ucraniano había sido interceptado por las defensas rusas. Pero las alarmas antiaéreas no se activaron, por lo que el ataque tomó a desprevenidos cientos de familias que disfrutaban un día de verano al sol. 3 de los muertos son chicos y hay al menos 47 heridos. Entre otros 2 ataques con drones en áreas cercanas, murieron 5 civiles. Ucrania intenta así llevar la guerra al interior de Rusia. Llegó herido al hospital, murió y detienen a la novia. Matías Álvarez, 29 años, ingresó apuñalado al hospital Perrando de Resistencia Chaco. Muere 4 minutos después. La principal sospecha del ataque es Victoria Cantero, 25 años, su novia, que fue detenida. Según una fuente de la investigación, ella lo apuñaló con un tramontina en una discusión. El entorno más cercano a Álvarez habla de una relación tóxica, con idas, vueltas y agresiones previas de parte de ella. En un año, las compras puerta a puerta suben un 74% y bajan los precios. En junio ingresaron 125 millones de dólares vía courier y en 6 meses acumularon 643 millones de dólares, el doble que todo el año pasado. Por estas importaciones cayó 57% el precio de electrodomésticos y 42% el de la ropa. Como consecuencia de esta competencia, en los shoppings y supermercados bajó la venta de indumentaria, electrónica y decoración. Quintela dijo que habrá expropiaciones si el peronismo vuelve al poder. En la previa al debate en el Senado por el proyecto de ley de extranjerización de tierras, el gobernador de La Rioja advirtió que en un eventual regreso al poder del peronismo va a revisar todo lo legislado. Hay que avisarle a los inversores, lo que sea necesario expropiar, lo vamos a expropiar. Y le pidió que no se entusiasmen con las medidas que promueve el gobierno de Milei. Huelga docente. La provincia ordenó rechazar los controles de Nación. Tom Holland, Zendaya y un récord. Los dos actúan en La Odisea y en Spider-Man. Cifras de recaudación históricas en un fin de semana. Y Vélez, el puntero absoluto, le ganó 1-0 Independiente. Manda en la zona A del Clausura. Tiene puntaje ideal. Las 3:05 minutos. Títulos en la portada de Clarín.
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0: Uy, bandeja número uno, dice Marcelo. Ha soltado un vinilo fantástico. Es Teddy Swims, el que fusiona pop, rock.

0: un personaje, es un cantautor originario de Georgia, es una manera de curarse. Yo cambié, elegí por la música precisamente por eso, dijo Teddy Swain. Hay un toque que por momentos conmueve en cuanto a su expresión, como se inicia en la música, con aquellas giras. Él, más allá de la fusión de distintos géneros, del country, del pop, se daba a conocer a través de su canal de YouTube con distintas canciones allá entre el 19-2020. El Touch of Love del 2022 fue la aparición de un hit en Billboard 200. Y después llegaron otras canciones. Su papá, que le inculcaba el camino de la música, tuvo influencias de artistas como Marvin Gaye, como Stevie Wonder, como Al Green. Y una familia muy aficionada al fútbol americano. Y Teddy Swain estuvo una década practicando. Estaba cursando su segundo año en la etapa secundaria y un profesor le recomienda a él, a un grupo de compañeros, que se apuntaran a una clase de teatro musical, que se unieran a un coro, pero que no abandonaran la tarea deportiva. Y él se entusiasmó, por una cuestión de pasado, del lado de su padre, con el fútbol americano. Y se quedó 10 años allí. Participaba en diferentes torneos. Después llegó la actuación de America's Got Talent y aquel álbum debut, que tuvo una muy buena respuesta en cuanto a las canciones, aquel Lose Control, que fue el primer corte en listas de éxitos. Bueno, las reproducciones, esta canción que recién Marcelo de Unip ha soltado, que se llama What More Can I Say, ¿qué más puedo desear? Pero escuchen qué bueno que es esto, The Door, la puerta, escuchen. Hoy es martes.
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Ahí está asomando Thiago Vincent Hay junto a Teddy Swing, The Door. Buena producción. Recomiendo este vinilo. Es interesante. Bueno, ¿qué nos dejó la primera parte del año? Ahora que comenzamos a caminar agosto, el mes que viene la primavera. Por ahí, como dato, lo brindaba en esa estadística, los domingos que tenemos por delante. Por ejemplo, nos separan 7 domingos para llegar a la primavera. ¿Por qué? Porque el domingo 20 de septiembre vamos a despedir el invierno y el caminito del domingo al lunes 21 de septiembre tomamos por delante esa cantidad de domingos. Pero, ¿qué quiero decir con esto? Que por ahí pareciera hay cierto balance interior de los discos, de las canciones, de la música y la expectativa por esta parte del año que vamos transitando, que vamos caminando. Novedades que se aguardan en las próximas semanas, especialmente mes de septiembre, octubre y primeros días de noviembre, nos vamos a encontrar con muy buenos anticipos, sí, con novedades y sorpresas. Bueno, por ahí nos encontramos como un mini balance hace un par de meses con el regreso de los Rolling Stones. Asomaban allá en mayo en Nueva York, cuando le daban a conocer al mundo, cuando se iba a dar a conocer también Foreign Tongue, lenguas diversas. Prométeme un baile con Dzinski, un rock clásico, irresistible, y que lo daban a conocer como simple en un vinilo y bajo el nombre de Cockroach. Mick Jagger mostrando una pizca de su amor por la danza. Y después, que también tuvimos esa posibilidad por algunos martes, la búsqueda de ese tesoro a lo largo de ese disco donde encontramos muchas pistas. Invitados Paul McCartney, el líder de The Cure, Robert Smith, Stevie Winwood también. Bueno, ¿qué podemos marcar? Curiosos, octogenarios, pilares de la cultura del rock, McCartney, Ringo Starr, los Rolling Stones, con un disco interesante. Keith Richard dice que tiene continuidad con Hackney Diamonds, que fue genial volver a trabajar en Londres, sentir esa atmósfera a nuestro alrededor. Algunos tuvieron diferencias, pero él dice, Foreign Tongues es superior a aquel disco del 2023 y mucho más que aquellos discos de las últimas dos décadas. Hay un toque urgente, inmediato. Habrá que tener paciencia porque por ahí el disco lo echamos a correr. Da vueltas y vueltas. Y hay algunos arreglos que no entusiasman, pero cuidado con la próxima canción. Porque, por ejemplo, Jealous Lover, que es la tercera canción, te lleva a Miss You, a los días en que aquellas majestades satánicas intentaban rejuvenecer con la música de moda, la música disco de entonces. Bueno, está bien. Podemos ir por aquellos vinilos de los 70, que hay un juego de un falsete de Mick incluido. ¿Qué va? El estribillo, el juego, es poderoso, es candente. Hay juego de Rain and Blue, Stone, una guitarra como la de Richard que domina la escena, la del toque de Ronnie Wood acompañando la voz de Mick Jagger, que se mueve con mucha soltura. Es un jugador de toda la cancha, no hay ninguna duda. Es un disco que nos ha llamado la atención, que nos gustó, especialmente por considerarlo al comenzar la otra etapa del año. Hablando de Ronnie, Ronnie Wood va a tocar en la Argentina por primera vez como solista. El guitarrista de los Rollins confirma 6 de noviembre, ¿sí? Junto con Ronnie Wood y His Band, para repasar distintas etapas de su trayectoria. Estará Imelda May como una artista invitada en el escenario
Bueno, estará allí en el Arena, 6 de noviembre 2026. Quiero agregarte que Imelda May, la artista invitada, es una cantante irlandesa. Bueno, pero complete el informe, porque usted lo suelta así, el señor Nelly lo mira. Del otro lado de la PC dice, Imelda May, ¿pero quién es? Bueno, es una cantante irlandesa invitada que ha salido de gira con el señor Ronnie Wood. Algunos detalles, ¿no? Y es una gira sudamericana. Van a estar tocando en Brasil, en Chile. Y va a ser una gira por Austria, Italia, Reino Unido, Suecia, Alemania, Países Bajos, España, Portugal. Don Ronnie Wood se tiene que cuidar por el tema de los calores. Esta madrugada no ha podido dormir nadie, por ejemplo, en la zona de Milán. Máximas de 32, 33 a esta hora. Ay, ay, ay. Y durante el día, y los otros días tocó 44. No. Marcelo, pon el disco, por favor, por favor. Uy, qué bien suenan los Rolling Stones. Y este homenaje a Amy Winehouse la recordaremos siempre. Porque este vinilo viene muy bien.

Buen disco, levanta pulgar, Marcelo. Suena muy bien. Muy recomendado este último trabajo de los Rolling Stones. Me parece que le vamos dando un lugar significativo en el podio, obviamente. Después haremos el repaso correspondiente cuando pinte diciembre, los primeros martes. Pero tenemos un puñado de meses por delante. Pero ahí está, nos sorprendió rescatar también algunas canciones de los Rollins en este tiempo de su vida. Foreign Tongues, lenguas diferentes, foráneas en ese juego. Bueno, es realmente muy interesante. Y ¿qué más tenemos por aquí por contarte? Quiero recomendar por algunos oyentes de la radio que están en algunas provincias argentinas o en el exterior escuchando Mitre, si van a pegar una vuelta por Buenos Aires en lo inmediato o en los próximos meses. Bueno, hay un nuevo paseo por el Riachuelo en una goleta como las que pintaba Quinquela Martín. Esto me lo recomendaron hace algunos días y desde la cubierta de Remanso el paisaje de la Boca que se ve distinto, porque quedan atrás ese movimiento de caminito, las fachadas de colores, veredas de gentes, de turistas que se paran por ahí, se ponete allá, mira qué bueno esta foto, y sacan fotos. Y el barrio va recuperando una antigua condición portuaria, hay un proceso de saneamiento. No tenemos basura a la vista, con muy poco o nada de olor. ¿Se acuerdan? Hace, ¿cuánto? 20, 30, 40, 50 años. Aquella poesía que no podíamos definir porque la fragancia de la zona nos impedía. El aroma al Riachuelo, sin dudas. Pero aparecen los galpones, los puentes, las barracas, las construcciones industriales que estuvieron acompañando décadas la vida de uno de los puertos más significativos en Buenos Aires y la pintura del mundo. Bueno, hay una goleta del año 1940, como aquellas embarcaciones que pintaba el genial Benito Quinquela Martín, entre un poco de grúas, humo, trabajadores. Y al frente de Remanso está Enrique Caporaletti, que es cuarta generación de una familia de hombres de mar vinculado con la Boca. Y su bisabuelo había llegado desde la región italiana de Le Marche y se dedicó a la pesca de tiburones en Mar del Plata. Él muere en el año 44, cuenta Enrique, durante un gran temporal. Pero había logrado salvar la carga y ayudó a varios hombres que estaban navegando con él. Pudo. Y después, otro familiar, Luis, que muere en la mayor tragedia de la pesca marplatense, cuando el mar se cobra la vida de 31 personas. Tormenta de Santa Rosa, 29 de agosto de 1946. Y cuenta Enrique que a partir de ese accidente fue el que hizo las barcazas del puerto marplatense se pintaran de amarillo, para ser vistas, reconocidas, más rápido. Y ahí está. Remanso fue construida en el año 40, un astillero de San Isidro, y medio siglo después, en el 92, el ingeniero Roberto Rovere la refaccionó, la adaptó como un yate familiar. Tiene capacidad para 6 personas. Después Caporaletti la compró, la recuperó, la puso en condiciones para poder navegar. Y bueno, y ahora la vuelta de Rocha desde el agua. Los paseos se hacen, por supuesto, cuando lo permiten las condiciones meteorológicas, el río también. La navegación dura aproximadamente una hora y avanza desde la vuelta de Rocha y va hasta las inmediaciones de Barraca Peña. Es un toque muy importante en la ribera, ahí se da esa condición. Y Remanso pasa bajo los puentes de la isla Maciel y va ofreciendo una perspectiva poco habitual de esas orillas. Y uno
es como que va paseando, observa y comprende mejor esa relación histórica que tiene La Boca, Avellaneda, el Riachuelo. Y ahí se observa, ¿no? Astilleros, depósitos, talleres, movimiento portuario. Hay historia. Bueno, recomendado, por si quieren pegar una vueltita, por si algún turista llega y está escuchando Mitre en algunas zonas de la Argentina o del mundo. Hay una goleta como la que pintaba Quinquela Martín que te lleva a pasear por el Riachuelo. A ver, vamos a la bandeja, Marcelo, número 3. A ver. Buena fusión, ¿eh? Es Abraham Mateo y ella es María Becerra. Escúchame.

han dejado de lado un poquito ese costado romántico. Abraham Mateo. Abraham Mateo es el muchacho de Cádiz, el español, que ha soltado hace pocos días un anticipo de un nuevo proyecto artístico. Y buscó a la argentina triunfadora María Becerra, adelantando algunas canciones, la colaboración y la producción de Big One, que es uno de los productores más cotizados en la escena latinoamericana de estos días, trabajando intensamente con Abraham. Ahí van costando esa conexión especial y ese sonido, ¿no? Hay una melodía, un toque pegadizo, el estribillo, hay un dejo de ritmo latino, pero por ahí le prestaba atención al tinte flamenco de algunas guitarras. Es muy buena la fusión, ¿eh? El mundo de los dos. Y acompañando donde el video muestra esa química, buena visualización. Algunos fans pudieron escuchar la canción días antes de que se diera a conocer en las plataformas, en las noches del Botánico. La nena argentina invitando a Abraham Mateo a cantar así para sus fans madrileños en una zona muy bonita de la capital española. Pero algo ha quedado por aquí, en un minutito, a ver, hablando de fusiones, Marcelo tiene algo ahí, escuchen que con buen ritmo es esto. Esto es Juanes y Mon Laferte. A ver qué les parece, escuchen.

Discaso de Teddy Swing, lo recomendamos, ¿eh? Con este Watch More Can I Say. ¿Qué más puedo decir? O The Door. Tengan en cuenta esa canción también. Bueno, dimos una vueltita con el último trabajo de los Rollins, Ronnie Wood, que viene a la Argentina en noviembre. Abraham Mateo María Becerra, buen ritmo, así. Y buen ritmo la fusión de Juanes Mon Laferte, vuelve. Bueno, trajimos vinilos, en definitiva, es por el día, ¿no?

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1: Es así, es martes 4 de agosto. Avancemos un poquito. Marcelo, las 3:37.
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Sí, Louis Armstrong. Aquel muchachito, para ganar algún dinero, noches de cabaret, que con Bank Johnson tuvo los primeros rudimentos de la técnica al soplar. Hay una anécdota que marca el comienzo de la vocación. 1913, fiestas de fin de año, Louis Armstrong se entusiasma con aquella pistola que supo ser de su padre, obrero en una fábrica que lo abandonó a los pocos días de nacer, y le emprende alegremente y tira al aire, tira, como quien lanza petardo, cañitas voladoras. Y su inocente festejo era una típica contravención que lo llevaron detenido. Y el destino marcó en él aquel refrán de no hay mal que por bien no venga. Uno de los encargados de vigilar en la correccional sería quien le iba a impartir nuevas lecciones de corneta que él se apresuraba a descifrar. Y aprendió en aquellas largas tardes y la supo emplear en un pequeño grupo de músicos cuando recupera la libertad y dándose cuenta de la valía interior que tenía él como muchachito por la música. Como cada 4 de agosto, eterno Satchmo.

Y entre los años 1925 y 1930 fundaba las Hot Five y Hot Seven y las grabaciones antológicas en la historia del jazz. Por ejemplo, un clásico de Edith Piaf a su manera. Escuchen, escuchen.

Por supuesto, en su seducción, su estilo. Pero ¿cómo nos vamos a olvidar de esta canción? Cada 4 de agosto, Satchmo, el Eterno.

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0: 4 menos 10.
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El Mundo Boca trae noticias. Ener Valencia es el 9 al que le apunta Boca porque lo quiere sumar. Un cupo disponible para incorporar y una plaza de extranjero liberada. Parece que tanto Riquelme como el técnico Arruabarrena coinciden en buscar al mundialista ecuatoriano. Puede ser la gran noticia y la gran bomba de las próximas horas, sin dudas, si se diera la incorporación del morocho. Se ha develado ese último misterio, la certeza de que el terreno para incorporar está allanado. Ener Valencia, el ecuatoriano tres veces mundialista, que quedó libre después de su paso por Pachuca de México, jugó los 4 partidos de su selección en la Copa del Mundo de Ecuador. Bueno, lleva algunos días la negociación, ¿eh? Parece que estaban esperando la resolución acerca del cupo de extranjeros. Liberado por la venta que se resolvió ayer de Marcelo Saracchi. Ahora resta que se terminen de pulir detalles y el goleador, 36 años, se puede calzar la camiseta de Boca. Veremos qué ocurre en las próximas horas para tener en cuenta. Miramos un poquito el pronóstico por aquí. 13.2 la temperatura, 91% cubierto el cielo, nada ha cambiado. Para hoy una máxima de 15, neblinas al amanecer y muchas nubes en el transcurso de la jornada. Marcelo, vamos al diario. Títulos en la portada de La Nación. Más destacado, el gobierno aceptó fijar un tope máximo del 25% a la extranjerización de tierras. Busca apoyos de sus aliados para aprobar este jueves la ley de propiedad privada. Vamos a expropiar, les advirtió Quintela a los inversores. Neuquén quiere limitar la compra de tierras fiscales. Provincia versus Cava, dos caras del paro docente, es la foto más destacada en la portada. A pesar de la advertencia del gobierno de que las escuelas tenían que asegurar un 75% de funcionamiento por tratarse de un servicio esencial, el paro docente de ayer tuvo un elevado acatamiento en la provincia de Buenos Aires.

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Must Go On. Sí, el show debe seguir. De aquel disco innuendo que se publicaba entre octubre y noviembre de 1991, Queen, o aquel disco Un Besito Más, Jesse Joy, los hermanos, Ecos de Amor, para alcanzar juntos las 4:01.

Vamos comenzando otra hora, martes 4 de agosto. El gobierno va a retomar el diálogo con aliados y busca analizar posibles cambios que estos, por supuesto, vayan reclamando sobre algunos proyectos que se presentaron en los últimos días. Autoridades primero van a conversar en privado la estrategia legislativa. Algunos de ellos tienen previsto trasladarse a Cámara de Diputados para recibir a referentes de otros espacios políticos, por ejemplo. Una de la tarde está previsto en Casa Rosada un nuevo encuentro de la mesa política. Ahí se tocará el tema ejes de negociación, un grupo encabezado por la secretaria general de la presidencia, Karina Milei. Estará acompañada por el asesor Santiago Caputo, jefe de gabinete Diego Santilli y su vice Ignacio Devitt, por ejemplo, a la una de la tarde. Se va a encontrar también el titular de la Cámara de Diputados, Martín Menem, el armador nacional de La Libertad Avanza, Eduardo Lule Menem. Dará vueltas el ministro de Economía también, Caputo. Tiene previsto la jefa de bloque del oficialismo en el Senado, Patricia Bullrich, participar, el secretario de Comunicación, Fabián Fernández. Desde hace un par de semanas que ese equipo no se ve, no han trabajado, por lo menos, en una mesa de encuentro. Y también la funcionaria regresando a tiempo para una reunión después de su visita a Chaco. En fin, algunas de esas características y temas para considerar. Los temas políticos que se irán abordando ya, digamos, en plena actividad, como así comenzaban las clases ayer. El tiempo de la política va marcando su camino, sin ninguna duda. Y otro de los temas para considerar en esta jornada, algo de lo cual hablábamos al comenzar este encuentro en la trasnoche: un paro portuario que está complicando el comercio exterior, la distribución de combustible. Hay 140 buques frenados. Vamos a ampliar un poquito más en los próximos minutos. Miramos el cielo cubierto sobre Buenos Aires. 91% la humedad, 13 grados 2 la temperatura. La presión normal, 1.013 hectopascales. Hay un poco de brisa, sudeste a 8 kilómetros en la hora. Da cuenta de algunas neblinas el pronóstico, probablemente en las próximas 2 horas aproximadamente. Una máxima de 15 para hoy martes. El miércoles nos vamos a encontrar con una máxima de 16, tiempo muy húmedo, muy nublado. Y la probabilidad de lluvias y tormentas en la tarde-noche del jueves. Una máxima que puede alcanzar 17 grados. El viernes viene el sol, cambia la temperatura, desciende una mínima de 6, una máxima de 14. Y nos vamos a encontrar el fin de semana en un mix de nubes y sol. Va fresquito el domingo, una mínima de 4, una máxima de 12. Y fresquito el lunes, una mínima también de 4, una máxima de 11, tan solo. Bueno, Verónica, vamos al diario. Tenemos títulos en la portada de Diario Popular. El título más destacado: el muchacho que abre la boca celebra el gol. Sí, es el gol de Vélez, que dejó al rojo sin invicto. Independiente, que venía de 2 victorias, terminó perdiendo 1-0 en Liniers ante el equipo de Barros Esqueloto, que es puntero en su zona con puntaje ideal. Está a 1 de la cima en la tabla anual. El gol lo hizo Thiago Aguirre, una joven promesa, tiene 17 años el muchachito. Abre la boca, celebra. Es un gol infinito, me parece, que no ha podido dormir y lo sigue gritando en su cama. Bueno, si tiene a mano Diario Popular, se va a poder contemplar y observar. Hay un detenido, horror en Pilar. Violaron y asesinaron a una mujer cuando iba a su trabajo. Denuncia de Cetera. Con disparacatamiento se hizo el paro docente, advierten sobre sanciones. Libre del Betis, en Boca descartan operar a Vareiro, pero van por el rosarino Chimi Ávila.
triunfo del ferroviario, el ciclón. Presionó en el complemento, pero cayó con justicia en Santiago del Estero. Acusan a una joven de matar de un puntazo a su novio. Jugará en Colo-Colo, furor en Chile por la llegada de Bosinha. La crisis en River. Chacho Coudet no piensa en irse y lo dio a entender en un mensaje. Las 4:09. Títulos en la portada de Diario Popular.

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4:11 minutos. Un título de esta hora, La Serenísima Unida. A ver. Tema lácteos. Después de meses de negociaciones, el grupo Arcor y la multinacional francesa Danone oficializaron el inicio de su joint venture lácteo. Bueno, van a operar bajo la denominación La Serenísima Unida. Se dio a conocer un comunicado enviado a la Comisión Nacional de Valores, Arcor, informando que a partir del 1 de agosto ha comenzado un proceso de reorganización societaria. Es la modalidad de escisión-fusión. Implica que Arcor y Bagley Argentina, la sociedad Arcor Danone, se van a desprender de sus acciones en Mastelone Hermanos para fusionarlas en la nueva entidad que va a funcionar como la sociedad absorbente del negocio. Bueno, por lo que se ha leído en ese comunicado, la nueva estructura será conducida por un directorio de 8 integrantes, 4 directores designados por Arcor y otros 4 por Danone. Es una asociación con mucha estrategia, buscando integrar operaciones que históricamente funcionaban por separado. Bueno, Mastelone Hermanos se concentraba en la producción de leche, quesos, manteca, mientras que Danone Argentina estaba manejando categorías como yogures, postres, productos refrigerados, compartiendo en muchos casos la marca, la Serenísima. Y ahora se ha unificado y, como lo manifestaron, es poder alcanzar una estructura más eficiente, mayor escala, control y la cadena de valor. Y termina un proceso que había comenzado allá por abril del 2025, cuando los socios de Bagley decidían ejercer la opción de compra por el 51% de las acciones que estaban todavía en manos de la familia Mastelone y el fondo Dalpoin. Bueno, es una nueva era para el consumo. El avance de Danone y Arcor sobre la Serenísima se da en ese contexto muy desafiante para el sector lácteo. Y además, un negocio que va enfrentando, por estos días, caída del consumo, presión de costos, mayor competencia de segundas marcas, y todo eso impulsa procesos de concentración. Aunque el presidente del grupo Arcor dijo que la alianza va a permitir apalancar la capacidad comercial, las operaciones, los procesos, mejores prácticas de ambas empresas. En fin, bueno, es un cambio de mando definitivo que va terminando una etapa de casi un siglo para la familia fundadora, Mastelone Hermanos, creada en 1929 y que también significaba esa identidad cuando en la promoción, en la publicidad de los productos de la Serenísima se mencionaba esos apellidos y esa firma, ¿no? Sin ninguna duda. Bueno, algunas de las noticias que tenemos, después vamos a ir desarrollando, sin dudas, un nuevo sistema de transporte que llega a la gran ciudad, el colectivo eléctrico, el Trambús, lo vamos a considerar en unos minutos, un paro sorpresivo en los puertos, afectando a más de 150 barcos, frenando el comercio de granos y combustible. Vamos a ver qué ocurre con esta medida que dictaron los prácticos. Los prácticos son los encargados de hacer ingresar y salir a los buques y se oponen a un decreto de Milei con una iniciativa de Sturzenegger sobre la actividad. Bueno, prefectura, en las últimas horas, ayer intimando a que retomen las tareas que ya dejaron de prestar a comienzos de mes, y hablan de las consecuencias administrativas, penales, por interrumpir un servicio público. Vamos a dar cuenta en los próximos minutos a ver qué pasa. Las 4:15 minutos. El dúo de Juan y Eva, sin dudas. Precisamente Eva de Amaral hoy está cumpliendo años.

quedamos con la belleza de la vida y con las canciones. Hace algunos meses presentaron Dolce Vita, noveno álbum de un dúo tan afamado en España. Y ahí Eva, que hoy está cumpliendo sus 53 años. Ensalzando ese concepto de vivir, hay un toque muy dulce en las palabras, especialmente con este Podría Haber Sido Yo. Es una especie de rayo que va recorriendo canciones, que va transmitiendo esa sensación de que pase lo que pase, nos vamos a quedar con la parte que ensalza la belleza de la vida, ¿no? Bueno, va por ahí como un muy buen arte de presentación. La Dolce Vita es un juego de una película que dirigió en su momento Federico Fellini. Aquí tenemos a Eva Amaral, Juan Aguirre. Han recreado imágenes muy icónicas de aquella película. La Fontana de Trevi, convertida en una cascada natural en medio de un río, por ejemplo. El concepto de Dolce Vita es el hilo conductor del disco. Y Juan dice, teníamos un millón de canciones. Era una especie de ese caos enorme. Y nos preguntábamos con Eva, ¿y por dónde vamos a cortar? ¿Por dónde vamos a empezar? Bueno, poniéndole el orden, llegó la idea de Dolce Vita. Yo al principio no la veía, ¿no? Y Eva reconoce que confiesa abiertamente en público. Hay tensión creativa, porque cuando entre dos se logra ese proyecto creativo, es lógico como que hay diferencias, ¿no? En los textos estábamos de acuerdo. En la mirada, por supuesto. Y después llevábamos adelante esto de recomponer canciones, la vida, en fin. Bueno, ahí están. Ellos están presentando Dolce Vita, su último trabajo. Y hoy es el cumpleaños de Eva Amaral, integrante del dúo. Y cómo nos vamos a olvidar de aquellos días de verano. Por favor. Como esa jugadita que tienen las emociones con las canciones, ¿no? Amaral, de la noche a la mañana.

Amaral, saludándola a Eva en el día de su cumpleaños. Amaral, aquellos días de verano, 4:24.

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0: o buena madrugada, Juan Carlos del Misier. Qué melodías maravillosas, como dices tú, ¿cómo nos vamos a olvidar de esta melodía? Mundo maravilloso, Juan Luis Armstrong. Yo lo tenía en mi colección, pero bueno, con el tiempo no sé qué pasó. Lo recuerdo con mucho cariño. Y como tú dices, no los voy a dejar dormir. Es así. Gracias.
1: Bueno, muchas gracias a nuestra amiga escuchando Mitre de la noche a la mañana. 4:27, hoy es el día del panadero. Hicimos una recorrida muy tempranito por algunas panaderías emblemáticas y, por ejemplo, nos quedamos con una de ellas significativa por los años, la historia que atesora, que guarda allí, sin dudas. Bueno, estoy haciendo referencia a la confitería Flores Porteñas. La primera dueña fue Josefina Sarmiento, la hermana de Domingo Faustino Sarmiento, expresidente de la Nación. Después pasó por distintas manos y contando anécdotas y además exquisiteces, ¿no? Las ensaimadas con crema pastelera, las esfogliatelas italianas. Ellos hacen pan dulce todo el año, o las galletas tipo marineras también, para poder disfrutar en un amanecer con unos ricos mates. Bueno, saludando a los panaderos en su día. Tengo algo más por aquí. La ciudad de Buenos Aires ha puesto en marcha el Trambus. Es un nuevo sistema de transporte público, 100% eléctrico. Busca mejorar la conectividad entre el norte y el sur de la ciudad. Es un corredor de alta capacidad que va integrando a 5 líneas de subtes, trenes metropolitanos, corredores del Metrobús. Está identificado como Trambus T1. Une Aeroparque Metropolitano con la estación Sáenz en Nueva Pompeya. Es un recorrido de aproximadamente 22 kilómetros, utilizando unidades eléctricas que van circulando sobre neumáticos sin necesidad de vías. Tiene 71 paradores, una frecuencia estimada de 4 minutos, tomando hora pico, por ejemplo, una demanda que tiene prevista de entre 50.000 y 60.000 pasajeros diarios y permite reducir hasta un 40% los tiempos de viaje entre esos extremos del recorrido, ¿no? Tomando Aeroparque, la estación Sáenz. Pueden alcanzar una velocidad máxima de 60 kilómetros en la hora, van por carriles exclusivos, preferenciales, tienen prioridad en los semáforos y ofrecen un servicio más rápido. Bueno, a ver, atraviesa algunos de los sectores con mayor demanda de pasajeros en la ciudad, conecta barrios Nueva Pompeya, Parque de los Patricios, Boedo, Parque Chacabuco, Caballito, Almagro, Villa Crespo, Palermo, Aeroparque. 4:30 ya. Sí, las 4:30 minutos, el colectivo eléctrico está en marcha. Trambus, un nuevo sistema de transporte. Pego una vueltita en la curiosidad hoy. Va a venir muy bien. Avancemos un poquito más.

Cuando en los primeros días del mes de junio, que dejamos atrás, algunos títulos en los diarios nos llamaban a prestarle mucha atención, recordarla, porque hubiese cumplido 100 años. Marilyn Monroe muere un 4 de agosto de 1962. Sí, aquella característica de su sonrisa, la belleza, protagonizando películas que se convertían en clásicos. Los caballeros las prefieren rubias, Cómo casarse con un millonario, La comezón del séptimo año, Una Eva y dos Adanes. Aquella imagen rubia, glamorosa, seductora. En el 54 se casó con el beisbolista Joe DiMaggio. Poco tiempo se divorció y 2 años más tarde se casó con el dramaturgo Arthur Miller. Una de las relaciones más recordadas fue con el entonces presidente John Fitzgerald Kennedy, a quien le iba a dedicar el famoso feliz cumpleaños en la celebración de su natalicio. Pero pasó sus últimos años enfrentando problemas emocionales, dependencia de medicamentos, y se la encuentra muerto en las primeras horas del 5 de agosto, en su casa en Brentwood, en Los Ángeles. Tenía 36 años y muere a causa de una sobredosis de barbitúricos. Lo tengo por aquí, por aquella frase, ¿no? Las desilusiones te hacen abrir los ojos y cerrar el corazón. Una carrera nace en público, el talento en la intimidad. Ninguna mujer tiene que olvidar nunca que ella no necesita a nadie que no la necesite a ella. Actuar no es algo que uno hace. En lugar de hacerlo, ocurre. Si vas a empezar con lógica, es mejor que te rindas. Puedes tener una preparación consciente, pero los resultados son inconscientes. Dale a una mujer los zapatos adecuados y conquistará el mundo. Ojalá que la espera no desgaste mis sueños. Las cosas van mal para apreciarlas cuando vayan bien. A ver, tengo otra por aquí. Cuando tienes un solo sueño, es más que probable que se haga realidad, porque vas trabajando sin confundirte. Ella muere un 4 de agosto de 1962. La recordamos a Marilyn Monroe, de la noche a la mañana.

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mundo con futbolistas a nivel internacional. Tim Payne debutó en Olimpia con un golazo. El neozelandés, que cobró mucha fama en la previa al Mundial de Fútbol a través de las redes, fue el futbolista que jugó el torneo con menor cantidad de seguidores en Instagram. Debutó en Olimpia de Paraguay. Terminó coronando la goleada 5-0 a Rubio Ñu. Tuvo una definición, un remate desde la media luna, 80 y pico de minutos. Y después de saltar el banco, jugar poco más de 20 minutos, fue al ataque y definió ahí con ese remate cruzado. Se llevó los aplausos y los títulos a esta hora, ¿no? Tim Payne debutó en Olimpia con un golazo. Y hablando de futbolistas y algo que dejó el Mundial, Bosinha, que llegó a Chile, lo ovacionaron los hinchas de Colo Colo. Se lució en el Mundial de Fútbol con su selección, Cabo Verde. Después de algunos días de incertidumbre, arribó al aeropuerto de Santiago de Chile. Mucha gente, muchos fanáticos. Bosinha había sido anunciado en los últimos días como refuerzo del gigante chileno. Pero los últimos días también surgieron mucha incertidumbre, dudas. ¿Iba a firmar el contrato o no? Sin embargo, el director ejecutivo del Colo Colo había llevado tranquilidad cuando dijo que la demora para llegar a Chile se dio simplemente por situaciones personales. Bosinha tiene 40 años, famoso en el Mundial, la gran actuación, clave para que Cabo Verde superara la fase de grupos después de los empates contra España 0-0, con Uruguay 2-2 y con Arabia Saudita 0-0. Y le permitió ser votado en el 11 ideal del torneo y por supuesto que ahora la expectativa está puesta allí. Podría debutar el domingo el partido de Colo-Colo ante Unión La Calera, fecha 18. Veremos, habrá mucha expectativa, se buscará inmediatamente la hora, a ver si algún canal lo televisa. Bosinha en Chile para ser arquero del Colo-Colo. En las últimas horas llegó ahí al aeropuerto de la capital chilena. El cielo está cubierto, 13-2, la temperatura, 91% la humedad. Y Verónica, vamos al diario, las 5 menos 20, repasamos títulos en la portada de Clarín. El título más destacado, un paro sorpresivo en los puertos, ya frena la entrada y salida de combustibles y granos. Hay 150 barcos demorados a la espera de una resolución del conflicto. La foto más destacada, un dron impactó en una playa de Rusia llena de turistas, 7 muertos. Ahí se ve la imagen, sin duda. Llegó herido al hospital, murió y detienen a la novia. Matías, 29 años, ingresó apuñalado al hospital Perrando en Resistencia Chaco. Murió 4 minutos después. La principal sospecha del ataque es Victoria Cantero, 25 años, su novia, que fue detenida. Según una fuente de la investigación, ella lo apuñaló con un tramontina en una discusión. El entorno más cercano a Álvarez habla de una relación tóxica, idas y vueltas y agresiones previas de parte de ella. En un año, las compras puerta a puerta suben un 74%, bajan los precios. Quintela dijo que habrá expropiaciones si el peronismo vuelve a poder. En la previa al debate en el Senado, proyecto de ley de extranjerización de tierras, el gobernador de La Rioja, Ricardo Quintela, advirtió que en un eventual regreso al poder del peronismo, revisará todo lo legislado. Huelga docente, la provincia ordenó rechazar los controles de nación. Tom Holland, Zendaya y un récord. Los dos actúan en La Odisea y en Spider-Man.
cifras de recaudación históricas en un fin de semana. Vélez, puntero absoluto, le ganó 1-0 a Independiente, manda en la zona A del torneo clausura y tiene puntaje ideal. 4.42. Repasamos títulos en la portada de Clarín.

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1: Bonita canción. Siddhartha llega de Guadalajara, Jalisco. Es lo nuevo de la noche a la mañana.

músico, productor, compositor. Es un cantante de México, de la zona de Guadalajara. Es Jorge Siddhartha González Ibarra. Como aquel libro, aquel personaje de Hermann Hesse, Siddhartha. Aquellos tiempos de lectura entre los 70 y 80, lo asocié inmediatamente con su nombre. Con muy buen ritmo, Siddhartha trae Un pedacito de mi corazón. Es lo nuevo de la noche a la mañana.

5 menos 10, en 10 minutos llega Miguel Ángel Verdún. Tenemos un día por delante, mucha información. Anda Siddhartha presentando su última canción. Una pausita, ya volvemos.

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4:52. Cualquiera puede tener su manera de escribir, de desarrollar una idea. Cada quien tiene un sistema. Yo desarrollo un texto con el que voy después a trabajar musicalmente, y en ese se va tejiendo un poquito palabras, música, y uno desarrolla una historia que en el aspecto formal seguramente es muy distinta a esa historia que uno se sentó a escribir, planeaba al principio de otra manera. Yo me lo pregunto a veces, pero soy probablemente el que menos interés tiene en saberlo, aquel eje de compositor y los años que pasaron. Uno solo tiene presente para vivir, no tiene un presente para andar diciendo cuál fue su pasado. Y en verdad no tengo mucho interés en saber qué es lo que permanece. Con los años aprendí que la vida es un camino, una combustión. Camino donde perdés cosas, vas retomando otras y se va gastando eso que se llama la vida, sin dudas. Uno puede resumirlo a partir de puñaditos, de historias, de canciones. Lo ha contado con tanta simpleza Joan Manuel Serrat. Cuando uno retrotrae épocas, canciones, modelos o protagonistas y se queda con aquel, para mí, uno de los álbumes más bonitos en su carrera, llamado Mediterráneo. ¿O acaso no fue una pintura elocuente y bienvenida aquel barquito de papel? Por favor. Serrat, Barquito de Papel. Es un recuerdo que va de la noche a la mañana.

Otorgan un bono de 50.000 pesos a las Fuerzas Armadas y de Seguridad. Lo confirmó el gobierno. Una suma fija extraordinaria de 50.000 pesos para personal de las Fuerzas Armadas, Fuerzas Federales de Seguridad, organismos de inteligencia, otras dependencias vinculadas a áreas de defensa y seguridad. Buscando atenuar el impacto negativo de los bajos salarios, sobre todo en Fuerzas Armadas, postergadas respecto de las Fuerzas de Seguridad. Bueno, lleva la firma del presidente Milei, integrantes de su gabinete, establecen las dos normas el mismo beneficio. Una suma fija remunerativa, no bonificable, excepcional, por única vez, y de percepción única por persona, 50.000 pesos. Será abonada con los haberes correspondientes al mes de agosto del 2026. Cerquita de las 5 de la...

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0: 5-2 minutos, Miguel Ángel Verdún. Buen día, buen martes, Miguel.
1: Hola, Juan, ¿cómo estás? Buen día, buen día.
0: Bien, bien, acá estamos, fresquitos.
1: ¿Este rock?
0: Esto es Live at Bird, es la banda de Rosario, con la base de Fito, con músicos que trabajaron con él.
1: Sí.
0: Y bueno, ahí están, disfrutando del tren de la madrugada como nosotros, con Live at Bird. ¿Te gusta?
1: Me gusta, I like it. Ya le puse 5 Miguelitos.
0: Ahí está, 5 Miguelitos, un poquito más, pero ahí está, dale.

0: tren de la madrugada, ¿eh? Por ahí estamos.
1: Ya está, ya lo noté.
0: Estamos llegando a la estación. Ya está, de a poquito. Ahora nos vamos a acomodar un poco para que vaya subiendo el otro tramo Miguel Ángel Verdú.
1: Pero por
0: supuesto. Bueno, martes 4 de agosto.
1: Ahí está.
0: ¿Sabés qué recordé en un momento de la trasnoche?
1: Sí, Juan.
0: Y vos que sos futbolero, me trajo muchos recuerdos.

0: los matadores del 4 de agosto de 1968.
1: San Lorenzo.
0: Estoy hablando de un mundo, claro, de un mundo que vos no viviste, no conocías, obviamente, por una cuestión de edad, pero que fueron fantásticos, porque fue el primer campeón invicto en la historia de nuestro fútbol.
1: Sí.
0: Que lo tenía a Tim, el brasileño.
1: El brasileño Tim. Estaba Victorio Nicolás Coco.
0: Claro.
1: Estaba Albrecht.
0: Estaba Rolls. Estaba Calix.
1: Estaba.
0: Nombres. Claro.
1: Estaba.
0: Butiche.
1: Butiche en el arco. Butiche en el arco.
0: Fischer.
1: El Lobo Fischer. El recordado Lobo Fischer. 9 goleador tremendo.
0: Impresionante.
1: Sí, sí.
0: Por favor, no vayas a laburar nunca de fotógrafo atrás del arco. ¿Te acuerdas que en esa época estaban todos los fotógrafos ahí atrás?
1: Sí, sí.
0: Las cámaras que ha roto.
1: A los pelotazos.
0: Sí. Uno que rompió mucha cámara, y especialmente cuando tiro libre o penal, fue Tarabini.
1: Tarabini, exacto.
0: Tarabini jugó en Temperley, me parece, después tuvo un Independiente.
1: Sí, sí, sí.
0: Eran los muchachos. Había un jugador duro que yo veía cuando iban a jugar a Santa Fe con Unión o con Colón. Escos.
2: ¡Qué duro pegaba Escos!
1: El Bambino era de los caras sucias, era de los más chicos de ese grupo, me parece, ¿no?
0: Sí, el más pequeño.
1: Claro, con Doval, el Loco Doval.
0: El Loco Doval, claro.
1: Sí.
0: Butiche, Cali, Fischer, Beglio, Albrecht,
1: sí,
0: Telch, señor. Rendo.
1: Rendo, la oveja Telch, exactamente.
0: Claro.
1: Vos sabés que...
0: Le ganan Estudiantes
1: 2-1
0: en la jugada final, tiempo suplementario en la cancha arriba. Sí, contá.
1: Vos sabés que vas por Boedo, alrededor del viejo gasómetro, bueno, hay todas pintadas, todo de San Lorenzo, el Papa Francisco, bueno, todo de San Lorenzo.
0: Claro.
1: Y en una esquina hay, creo que es Castro y alguna de esas, atrás del viejo gasómetro. Hay un mural en una esquina de la oveja Telch haciendo una palomita, de un famoso gol de palomita que recordarán los de San Lorenzo, como aquella de Aldo Pedro Poy de Rosario Central, similar, la oveja Telch volando en palomita, cabeceando un balón. Seguramente los nostalgiosos de San Lorenzo me van a estar ayudando.
0: Totalmente, cómo no lo van a recordar, porque 4 de agosto fue la coronación, cuando termina invicto de aquel metropolitano, había torneo metropolitano y torneo nacional, 1968.
1: Exactamente.
0: Fueron notables.
1: El capitán Rafael Albrecht pateaba los penales.
0: Sí, exacto.
1: Sí, señor.
0: Bueno, y aquellos recuerdos, ¿no? Después se produce un hecho notable también, porque en San Lorenzo del 72... se encontraban con un equipo que fue invicto todo el año en los dos torneos.
1: ¿Huracán?
0: A mí me parece que, claro, estaba el Toto ahí. No, era el San Lorenzo del 72.
1: Ah, San Lorenzo
0: del
1: 72.
0: Después, Huracán del 73 fue con Menotti.
1: Con Menotti.
0: Claro, después llegó el River del 75, cuando después de una sequía, 18 años, River se coronaba campeón.
1: Con el Feo Labruna.
0: El Feo Labruna.
1: De técnico, sí.
0: Bueno, mirá vos lo que te traje hoy.
1: Mirá, qué lindo recuerdo del fulbo, Juan. Qué lindo.
0: Sí, lo asocié precisamente por un 4 de agosto, ¿no?
1: A veces
0: los nombres surgen a función de los días y todo lo que generaba. Ahí contábamos en un momento, recreando aquellas definiciones. Uno de ellos hablaba de la llegada de Alfredo Weber, que fue el preparador físico.
1: Sí,
0: y
1: señor.
0: Nosotros laburábamos mucho. Él contaba, por ejemplo, Calix. Calix, que era el nombre que se había convertido como Púparo en una de las figuras, recupero, como una de las figuras más fuertes, más buscadas.
1: Sí, sí, sí.
0: Entonces él decía, yo venía de una lesión del partido con River, tenía pubalgia. En una semifinal le hice un golazo, no sé dónde pateé, y le metí en un ángulo a Amadeo Carrizo. Y después, aquella jugada que pegó en el palo, en la cabeza de Amadeo, entró. Aquellas fotos que fueron recreando por esos días, ¿no?
1: Exactamente.
0: Cacho Malvernat.
1: Malvernat
0: que le dice en un momento a Coco, dice, yo no puedo levantar una gamba. Ustedes no van a pasar por encima, le decía. Despacito, ¿no?
1: Qué barrio.
0: Claro.
1: Sí.
0: ¿Sabés a quién recordé? Al Lanús de los albaniles Silva y Acosta.
1: Sí, sí, Silva y Acosta, exactamente. Yo estaba recordando los 60 y pico. Sí, sí.
0: Claro, el huracán de Loaiza. El River de Matosas, Carrizo, Los Onega,
1: sí.
0: Villar.
1: Pinino más.
0: Qué nombre. Claro.
1: Pinino más. Vos sabés que por los 70, yo recuerdo un defensor de San Lorenzo que tuvo un final trágico, Tomate Pena.
0: Tomate Pena, que
1: murió electrocutado. Se estaba haciendo salmuera en una palangana, digamos, los pies, agua caliente con salmuera, y sale descalzo, toca un ventilador y muere electrocutado.
0: Qué bárbaro.
1: Mira vos, Tomate Pena, claro. Padre Tomatito Pena, que ya también es un exjugador de fútbol, ¿no?
0: Sebastián Pena.
1: Sebastián,
0: claro.
1: Pena, exactamente.
0: Sí, que fue un muy buen defensor.
1: Muy buen defensor, exactamente.
0: ¿Qué andaba en Argentino Junior?
1: Argentino Junior, sí, sí, Argentino.
0: Claro, sí, claro, sí, sí. Claro. Bueno, él es hijo, Sebastián, de aquel jugador que hacías referencia, ¿no?
1: Exactamente, Tomate Pena,
0: ¿no?
1: Sí, sí, sí, sí.
0: Totalmente. Pues fíjate que hay un detalle con Hugo Pena, quien recordás, que convirtió 3 goles de cabeza en aquel Argentina 4, Honduras 2, en el Mundial Sub-20 del 95.
1: Mirá vos.
0: Qué característica, ¿no? Bueno.
1: Sí, sí, sí.
0: Sin dudas.
1: Qué lindo.
0: Bueno, nos vinimos futboleros.
1: Sí, nos vinimos futboleros. Y en los 70, no quiero dejar pasar este recuerdo porque hemos perdido hace un par de días en Lanús un gran 9 que hemos tenido en la década del 70 y parte de los 80, que era Juan Carlos Nani, el tanque. La momia, le decíamos, era un 9 grandote, esos tremendo,
0: duro,
1: un monstruo grandote. Y
0: había que pasarlo.
1: Había que pasarlo a Nani, ¿viste? Entonces,
0: jugó en Boca, Nani. Nani estuvo en Boca también.
1: Nani jugó en Boca, sí, señor.
0: Buen delantero, el gringo Nani.
1: El gringo Nani, sí, exactamente. Gringo lo perdimos Nani, a los 70 y pico años hace un par de días, y lo recordaba el Club Lanús también con mucho amor.
0: Claro,
1: sí,
0: totalmente. Bueno, vamos a ver. Hoy, ¿qué pasa con el mundo River? Porque ayer había descanso para el plantel, hoy vuelven a la actividad. Estaremos atentos.
1: Atenti, ¿eh?
0: En el transcurso de la madrugada di cuenta de casi como un hecho, Ener Valencia, el 9 que quiere Boca.
1: Sí.
0: Riquelme y Arruabarrena parece que estuvieron reunidos, quieren traerlo, el ecuatoriano.
1: Sí, es un jugadorazo ese.
0: Lo podrían incorporar.
1: Sí. ¿Cómo gastan estos dos clubes,
0: Sí, sí.
1: ¿Cuánta plata tienen? Es impresionante.
0: Hay muchos que se siguen preguntando para qué. Mirá la tabla.
1: No, totalmente, porque y Thiago Almada parece que de palabra está arreglado para River.
0: Sí, él dijo que quiere venir.
1: Claro.
0: Ahora, fíjate que hay un pibe de 17 años que se lleva a la portada de los diarios.
1: Sí.
0: El de Vélez, que tiene 17 años.
1: Sí, sí, sí.
0: También se llama Thiago.
1: Thiago, el que hizo el gol anoche.
0: Ah, no, notable. Qué cantera de pibes que tiene.
1: Vélez, sí, Vélez, Argentino, Ñul, Rosario, sí. Lanús. Son canteras de fútbol, de jugadores todo el tiempo.
0: Totalmente. ¿Viste? Thiago Aguirre tiene 17 años, mira la portada popular, lo estoy mirando acá.
1: Sí, sí,
0: el pibe no ha podido dormir. Es un primer plano de ese grito de gol, de emoción. Y lo terminó dejando sin invicto al rojo. El fútbol vuelve el viernes.
1: Ajá.
0: 19:30, Central Aldo Civi, Independiente Rivadavia Estudiantes. Fíjate que el sábado juega Tigre River, Tigre que le metió 3 a Racing en Avellaneda, lo espera River. Están frotándose las manos.
1: Sí.
0: 5:00 p.m. Después juega Boca Vélez, después juega Independiente Platense. Mirá qué oferta de fútbol
1: muy
0: para
1: lindo,
0: el sábado.
1: Muy lindo.
0: Desde las 5:00 p.m. para seguir hasta la medianoche de ese día.
1: Tan lejos grandes. Quedó el Mundial, ¿eh? Qué va.
0: Ya está. Y con estos temas de Boca y de River, y las circunstancias del técnico, River no sumó nada, ni goles.
1: No, nada, nada.
0: Más está allá de no sumar puntos, no sumas.
1: Está como más complicado que Adorni, River.
0: No, Adorni ya no se sabe nada. Se está complicado, está borrado. Yo creo que ya no está por aquí, se fue, no sé.
1: Lo tiene escondido.
0: Toma sol.
1: Ya no pasa más nada, que ya no se habla más.
0: No, ya está, ya se agotó el tema.
1: Sí,
0: hay otros temas.
1: Claro.
0: Vamos a ver hasta dónde el tema Chacho Coudet. Esperemos a ver qué pasa.
1: Yo creo que hoy no lo van a rajar, yo creo que eso no va a ocurrir, va a tener un placé un tiempo, me parece.
0: Claro.
1: Me daría la
0: creo que el límite va a ser la Copa.
1: Sí.
0: Si en la Copa Sudamericana River resiste, sigue, si no, sí, afuera.
1: Sí, sí, sí.
0: Totalmente.
1: Sí, sí.
0: Algunos hablan de Almeida, algunos hinchas pidiendo ahí en la puerta Monumental.
1: Bueno.
0: Del pelado Almeida.
1: Lo hizo volver a primera Almeida.
0: ¿Qué te parece? Después de aquel derrotero que quieren olvidar.
1: Claro.
0: Bueno, vamos a ver cómo sigue el paro sopresivo en los puertos.
1: ¡Upa!
0: El puerto de Rosario, muy afectado.
1: Sí, tapa de Clarín.
0: Puertos de la provincia de Buenos Aires. Sí.
1: Los prácticos. Sí.
0: Que son los encargados de hacer ingresar y salir a los buques. Y entonces ellos dicen, no, esto no es así, no tienen que pagar de otra manera, hay una desregulación y hasta que no nos acomoden los números no vamos a seguir.
1: Sí.
0: Pero está frenando el comercio de granos, de combustible,
1: ¿no? Sí, sí, sí.
0: Justo en estos tiempos.
1: Esto paró, ¿este paro en los puertos alcanza los puertos USB?
0: No, lo desconozco, yo me he manejado con los puertos. Con los puertos que están al alcance de la mano.
1: A esta hora suma, ¿eh? Todo chiste suma, ¿eh?
0: Todo, sí, sí. Yo no sé si empiezan a roncar o rompen la radio, Miguelito. No sé, sabe. Te vamos a escuchar. Buen programa,
1: Miguel. Un abrazo,
0: buen
1: Rey,
0: martes. Chao, viejo. Y nos vamos.
3: Somos cometas por la noche.
0: Verónica Rossetti, Marcelo Nelli, técnicamente, como siempre, impecables. Seguimos mañana, minutos después de la una de la madrugada. Estaremos en Mitre de la noche a la mañana. Buen martes, hasta mañana.

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2: Ay, pero qué lindo pase se hizo con Juan. Buen día. Pasada las 5 de la mañana en la República Argentina, 5:16, ya estará amaneciendo en un rato, la ciudad despierta, aquí está Radio Mitre. El país va abriendo sus ojos y nosotros te vamos a contar todo, la información, el clima y la agenda del martes que ya se pone en la cima. Hoy recordaremos a Enrique Pinti, un artista irrepetible, y sobre el final viajaremos 6 décadas en el tiempo para revivir una historia que todavía genera debate, una polémica por los Beatles, que marcó un antes y un después en la historia de la música. Señoras, señores, bienvenidos. Esto es Un Día por Delante.

5:17. Recién lo decíamos con Juan. Un paro sorpresivo en los puertos ya frena la entrada y salida de combustible y granos. Título principal destacado que marca el diario Clarín. Hay 150 barcos demorados a la espera de una resolución del conflicto. Ampliamos en un ratito. Estamos con la foto de tapa del diario Clarín del día de hoy. Un dron impactó en una playa de Rusia llena de turistas. 7 muertos. Caída y horror, dice Clarín. Un día de relax se convirtió en pesadilla. Al fondo, el fuego de la explosión. Tremendo, ¿eh? Huelga docente. La provincia ordenó rechazar los controles de Nación. Otro título importante y destacado de Clarín en este martes 4 de agosto de 2026.

0: Quintela dijo que habrá expropiaciones si el peronismo vuelve al poder. Declaraciones del gobernador de La Rioja en la previa al debate en el Senado por el proyecto de ley de extranjerización de tierras. Nos quedamos en este título, pasamos de Clarín a La Nación. El gobierno aceptó fijar un tope máximo de 25% a la extranjerización de tierras. Busca apoyos de sus aliados para aprobar este jueves la ley de propiedad privada. Cuádruple columna, La Nación. 12 grados 6 décimos de temperatura, cielo cubierto, la humedad 91%, la presión normal 1013.8 hectopascales. Milei abre la puerta a negociar su vice en 2027, dice La Nación, en función de una entrevista que el presidente dio ayer a la mañana en Radio Mitre. Un día después de afirmar que ya tenía decidido el nombre de su compañero de fórmula para 2027, el presidente sostuvo ayer que está abierto a un acuerdo político con aliados que incluya ese cargo.
1: Hay un conjunto de personas que podrían calificar para esa situación. Claramente, digamos, mi cabeza ya tiene definido eso. Lo que sucede es que la política es dinámica. Tengo alternativas, digamos, tengo alternativas y tengo orden de preferencia. ¿Ok? Esa es la definición. La política es dinámica, pueden ocurrir acuerdos y en función de esos acuerdos usted puede tomar una opción u otra.

0: Nos quedamos en Clarín, otra vez, en este titulito que marca que Quintela dijo que habrá expropiaciones si el peronismo vuelve al poder. El gobernador de La Rioja.
1: El peronismo va a revisar absolutamente todo. Todo va a revisar el peronismo. Lo que sea necesario nacionalizar, lo vamos a nacionalizar. Lo que sea necesario expropiar, vamos a expropiar. Vamos a recuperar. Lo digo para que no se entusiasmen con este señor que está desequilibrado y que empiecen a querer invertir apropiándose de cosas que no les corresponden.
0: 5 y 21 en la República Argentina. Fabiano Actis, buen día.
2: Muy buenos días, Verdún.
0: Acá estamos. Está fresco, pero no sé, si está fresco, porque vos vas a decir la temperatura ahora.
2: Sí.
0: ¿Cuánto estamos?
2: Estamos en 12 grados 7.
0: Está bien.
2: El número es un número para estar fresco, pero hay viento calmo.
0: O sea, no hay viento.
2: No hay viento.
0: Si hay viento calmo, no hay.
2: No hay. Se siente algo un poquito si te moves.
0: Sí.
2: Una brisita.
0: La presión es normal.
2: Presión normal.
0: Sí.
2: La humedad 91%. Tenemos neblina en este momento en Buenos Aires y alrededores.
0: En Córdoba diría nieblina.
2: Nieblina.
0: Nieblina.
2: Y la máxima será de 15 grados.
0: 15 grados, y va a estar amaneciendo dentro de un montón.
2: En un 7.41.
0: Falta un montón todavía, falta un montón.
2: Pero menos que mañana.
0: Exactamente.
2: 7.45.
0: Venimos bien con las redes sociales, ¿eh?
2: Sí, muy bien.
0: O sea, yo la verdad que no me esperaba. Uno siempre le tiene fe a este horario.
2: Siempre
0: le tiene fe a este horario, a todos los horarios.
2: Fidelidad.
0: Pero son horarios a veces complicados porque la gente está durmiendo, pero la gente a esta hora
2: se escucha.
0: Firme, sí, es fan. Y bueno, le agradecemos a todos aquellos que se levantan temprano o aquellos que siguen de largo, están trabajando,
2: también,
0: están haciendo otras actividades. En este momento están calentando el agua para el mate, para un café, para un mate cafecito. Cocido, ¿sí? Y hay una frase antigua que dice: si hay hambre, no hay pan duro. Digo pan duro porque con el pan duro antes, cuando éramos chicos, y había ragú.
2: Sí.
0: ¿No? Había ragú. El pan duro lo mojábamos en el mate cocido.
2: Se moja, se
0: pan duro mojado en el mate cocido, un manjar. Digo yo, me parece a mí, cuando uno tiene hambre, come lo que sea.
2: Con la mezcla, con el café o con el café con leche.
0: Con el café con leche, con el café con la chocolatada, ni hablar. Pero, por ejemplo, el mate cocido, que es el más económico, más económico que el té, que el café mucho más, y que la chocolatada. Entonces, la cosa estaba complicada económicamente. Eran épocas de Martínez de Hoz y antes también, ¿no? Celestino Rodrigo.
2: Sí.
0: Entonces, mate cocido, calentito, invierno. Pan duro, lo ablandás ahí en el mate cocido y te lo comés, te chorrea todo. Es espectacular.
2: Ayer como hoy.
0: Exactamente. Así que bueno, venimos bien con las redes sociales. Gracias a todos los que se enganchan, ¿eh?
2: Sí. Un cariño para todos.
0: Enorme.
2: Los que
0: bueno,
2: escuchando.
0: ¿Tu Instagram?
2: Fabiano Actis.
0: Fabiano Actis, sin H Actis.
2: No, sin H.
0: Yo sí,
2: sin
0: así
2: H.
0: No, a sola. Fabiano Actis.
2: Actis, A de comienzo.
0: Exactamente.
2: Siempre primero en la lista, tercero en la lista.
0: Bien.
2: No más, perfecto.
0: Si
2: aparece un, no sé.
0: Vos con ese apellido siempre pasabas primero.
2: Abad,
0: o último.
2: O último. Claro, primero o último.
0: Cuando el profesor llamaba, agarraba la lista.
2: La lógica era que era primero.
0: Claro, la lógica era esa, pero viste, estabas. Yo por ejemplo, mi apellido es Becorda.
2: Y ahí tenías un último, penúltimo.
0: Claro, pero de pronto se arrancaba de abajo.
2: Claro, eras vos.
0: Y no estudié, que eso me pasó un montón de veces.
2: Bueno,
0: estaba en el horno.
2: Nos condiciona eso.
0: Estamos condicionados. Pero a mí no me condiciona nada porque voy a decir apellido del doctor Yesi.
2: Sí.
0: Porque el doctor Yesi me dice, estás dando tanta.
2: Insiste.
0: El doctor Yesi. Doctor Yesi y el doctor Barone, que le mandamos un saludo grande, afectuoso de acá. Me dice, ¿por qué no das tu Instagram? No, para doctor. No das tu Instagram. Entonces, apellido del doctor Yesi, que lo quiere anotar.
2: Es el momento.
0: Anótelo, doctor. A ver, M.A. Verdún, mi Instagram. ¿Sí? No van a encontrar cosas importantes. No hay cosas importantes. Pero algo siempre va a aparecer.
2: Claro.
0: Ponele. Algo va a aparecer. 5 y 25.
3: ¿Qué horas son, mi corazón?
0: 5 y 25 en la República Argentina.
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0: Despacito, despacito, nos vamos despertando.
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0: 5 y 25 en la Argentina.
6: Oye, en San Salvador, El Salvador.
0: 5 y 25 en Montevideo.
5: Cuba, Nicaragua.

0: Estamos con La Nación, título también de etapa importante. Crecieron 73,8% de las compras vía courier en junio. Representaron el 40% de ventas en shoppings. Otro título importante con foto de La Nación de hoy, provincia versus CABA, provincias versus Ciudad de Buenos Aires. Dos caras del paro docente. A pesar de la advertencia del gobierno de que las escuelas debían asegurar un 75% del funcionamiento por tratarse de un servicio esencial, el paro docente de ayer tuvo un elevado acatamiento en la provincia de Buenos Aires, donde superó el 90%. Cambiamos con este mismo tema y nos vamos a Clarín. La provincia ordenó rechazar los controles de Nación. El paro docente fue de muy bajo acatamiento en la ciudad y se sintió más en el conurbano bonaerense. Esto es lo que marca Clarín en el día de hoy.
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0: 5:28. La crisis política de la FIFA, estamos en La Nación ahora, la crisis política de la FIFA que pone en jaque Infantino debilitado. En marzo, el presidente debe revalidar su mandato, marzo del año que viene.
1: ¿Qué voy a hacer? Je suis perdu.
0: Y nos vamos 450 kilómetros más al sur de la capital federal y nos vamos a Mar del Plata. Conmoción y reclamos en Mar del Plata por 3 crímenes en 24 horas. Convocaron una marcha para mañana. Ya suman 30 los asesinatos en el año. Y seguimos en La Nación. Contra todos, los dirigentes de River creen en Coudet. Vélez derrotó Independiente para quedarse con la punta. Otro de los títulos importantes de hoy.

0: El presidente, en declaraciones ayer a Radio Mitre, le dijo que estudia nombres para que se sumen a la Corte Suprema.
1: Estoy estudiando más nombres para la Corte Suprema, pero estoy estudiando sus trabajos, sus contribuciones, sus fallos. Estoy trabajando, digamos, estoy tomando un trabajo profundo, mientras que el ministro Juan Bautista Máiquez sigue trabajando en solucionar los problemas de las vacantes que están pendientes en la justicia.
2: Los dos miembros de la Corte, ¿lo sugeriría este año?
1: Voy a hacerlo cuando llegue el momento que yo considere apropiado para hacerlo.
3: No todo lo que es oro brilla. 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
0: 5 de la mañana, 30 minutos, en la República Argentina. 12 grados 6 la temperatura en Capital Federal y Gran Buenos Aires, cielo cubierto, la humedad 91%. Fabiano me dijo, tengo algo para decirte. En 30 segundos venimos con Fabiano para que nos cuente.

0: 5:31 en la República Argentina. Y bueno, muchos rumores se van dando en estos días, como que va a haber una fórmula de Victoria Villarruel y Miguel Ángel Pichetto. Bueno, Pichetto ayer hizo declaraciones periodísticas, y ante esos rumores sobre que Villarruel va a ser candidata a presidente el año que viene, y quién suena entre los rumores, versiones y runrunes, su candidato supuestamente a vice, Miguel Pichetto, esto dijo:
1: Villarruel va a ser opositora. Si tiene un electorado es duro, estructurado, ese electorado existe, 4 puntos, 5 puntos, 6 puntos, 7, 8, 10, vamos a ver, pero es el electorado nacionalista, católico, de base militar. Eso está en la Argentina, y eso en su momento apoyó a Milei y estuvo en el proyecto libertario y ganaron las elecciones. Ese electorado va a estar afuera compitiendo. Villarruel hoy va a ser candidata a presidente, no tengo ninguna duda.
2: Por nuestro encuentro.
0: 5:32, bueno, cosas que van a pasar el jueves, porque estamos en día martes, 48 horas, jueves sí. 6, nos ubicamos en tiempo y espacio, jueves 6, ¿qué va a estar pasando? Desde lo político, digamos, y desde lo meteorológico, Fabiano.
3: En lo político, el Senado debate este jueves la media sanción del proyecto de ley de inviolabilidad de la propiedad privada, el proyecto que eliminaría el límite del 15% de la extranjerización territorial en la Argentina, la derogación del tope de 1.000 hectáreas por titular en la zona núcleo, el traspaso de la potestad de control a las provincias y la derogación de artículos de protección de la ley de manejo del fuego, entre otras cosas. El tratamiento en el Senado, reiteramos, es para el día jueves. Se prevén protestas de parte de la CGT, ya se anunciaron, la CTA y movimientos sociales, que se suman a una masiva marcha a la Plaza Congreso en protesta contra la eliminación de los topes a la extranjerización de tierras. Y tenemos desde la meteorología un marcado desmejoramiento climático hacia el día jueves, ingreso de un frente frío por la tarde y la alta probabilidad de lluvias y tormentas, entre 65 y 80% de probabilidades, algunas localmente fuertes durante la tarde, en el momento de la protesta en el Congreso.
0: En un año, las compras puerta a puerta suben un 74% y bajan los precios, dice Clarín. En un rato te voy a estar ampliando. 5:34 en la República Argentina.

0: Bueno, vamos saludando a los amigos, ¿eh? Hacemos un saludo general, porque individualmente se hace muy difícil, ¿eh? Pero muchas gracias a todos, ¿eh? Los que se van comunicando en Instagram.
1: Y los nuevos que se incorporan.
0: Y los nuevos, todos los nuevos, los viejos, los actuales, los que vendrán, a todos. Realmente, en M.A. Verdún, bueno, gracias a todos los que son muy amables, ¿eh? Muy amables, muchas gracias a todos. 5:36, en un rato, Fabiano, Verónica Rossetti en los controles, que me olvidé de saludarla. Verónica Rossetti en los controles. Estuvo Marcelo Nelly, Marcelo Nelly también. Ya estará, habrá regresado, ¿no? Salió de la isla de edición. Seguramente habrá regresado a sus aposentos para descansar para mañana, porque sí, tiene más ediciones, muchas más, ¿sí?
1: Esto sigue.
0: Les voy a hablar del Colo Barco.
1: Sí.
0: En un rato.
1: Les subcampeón mundial.
0: Campeón mundial, ¿eh?
1: Subcampeón.
0: Subcampeón mundial. Subcampeón mundial del Colo Barco. Pero un ratito, ¿sí? Un ratito, nada más.
1: Dale.

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2: En un rato te vamos a estar hablando del Colo Barco, cosas que pasan, ¿sí? Y el Colo Barco lo recordamos...
3: Extrafutbolísticas.
2: Extrafutbolísticas, pero lo recordamos por esa carregada que le hizo a los ingleses, que fue corriendo a cargar a
3: Bellingham.
2: Todos. Sí, Bellingham después le mete un correctivo. Pero lo recordamos por esa desubicada... Ese desubicado festejo que se mandó,
3: sí,
2: que nos hizo reír a todos, ¿sí? En un ratito, nada más. 5:39.

0: Bueno, mira, el Colo Barco compró cuatro lotes en un megaproyecto de Canning. Bueno. Esto lo dice el cronista comercial en el lado B, en la contratapa, el diario Color. El jugador que brilla en la Premier League compró lotes para construir su casa en medio de un desarrollo de 100 millones de dólares. Los lotes de Pride Canning se ofrecen desde 110 mil dólares para terrenos de 753 metros cuadrados hasta 242 mil dólares para superficies de 980 metros cuadrados en los portales inmobiliarios. El proyecto comenzó a desarrollarse en el 2021 y ya inició la entrega de los primeros terrenos. Es un lugar tremendo.
1: ¿Y cómo funciona el Colo como sonajero, no? Para quienes quieran comprarlo.
0: Claro, totalmente.
1: Mirá, el Colo compró.
0: Sí.
1: Y ahí van todos los demás.
0: Claro, cuatro lotes en este megaproyecto de Canning que está en la provincia de Buenos Aires.
1: En la provincia de Buenos Aires.
0: No está muy lejos.
1: Son Echeverría.
0: No está muy lejos de Capital Federal.
1: No. Son 30 kilómetros, pero se llega rápido por la autopista.
0: Hay un ramal del 160, del colectivo 160, que llega a Canning.
1: Ajá.
0: Ezeiza es un ramal.
1: Sí, no lo conocía.
0: Tristán Suárez es otro, y Canning.
1: Conocía el de Claypole.
0: El de Claypole.
1: Claypole Aeropuerto.
0: Exactamente.
1: Aeroparque.
0: El 51,
1: perdón. Ah, el 51.
0: 51, perdón.
1: Sí, el 51, sí.
0: El 51, conocía, perdón. Corrijo. Borramos todo lo que dije. Es el 51, que ya no es más 51. Creo que tiene otro número, que es el 54, algo por el estilo. Antes era el 51. Que era el que.
1: Creo que sí es.
0: ¿Que sigue siendo?
1: Constitución. En este caso, Canning.
0: Canning o Ezeiza o Tristán Suárez.
1: La empresa San Vicente.
0: San Vicente, exactamente. 5:43. Recién en el comienzo del programa presentábamos o anunciábamos, prometíamos un momentito Pinti. ¿Sí? Un momentito Pinti, Enrique Pinti, y lo extrañamos tanto. A Enrique Pinti, con su humor, con sus verdades, fue columnista de Radio Mitre en la época de Magdalena, que era un, no un lujo, un recontra lujazo, y lo recordamos. Bueno, el obelisco de Pinti, te lo repito, subí el volumen, el obelisco de Pinti, siempre vigente.
2: Tienen también la posibilidad de ir a ver el obelisco. Yo sé perfectamente que el obelisco no está considerado un monumento, el obelisco está absolutamente desprestigiado, el obelisco es una porquería realmente, pero bueno, hay que saber ver el obelisco. Yo estoy podrido de que cualquier tarado que viene acá me venga a decir, dígame, ¿para qué es este obelisco? El otro día me lo decía un italiano, ¿qué están festejando en este obelisco? ¿Es por una batalla ganada? ¿Por qué lo hicieron? Y me dio bronca, me dio rabia, me toquen el obelisco así de una manera tan desvergonzada. Y le dije, ¿para qué lo tiene? Me dice, le digo, lo tenemos de macho nada más. Lo tenemos de macho para festejar los mundiales. Incluso los mundiales que perdemos también. Lo tenemos para que le cuelguen horrorosas decoraciones de Navidad. Lo tenemos para que todos los tarados de este país hagan chistes fálicos. Lo tenemos para que los otros reventados le escriban obscenidades en su parte inferior, siempre y cuando algún jefe de gobierno no lo haya enrejado como al penado 14. Lo tenemos para que algún niño pelotudo como era yo pregunte, ¿quién vive en la casita arriba? ¿Quién vive en la casita arriba? Lo tenemos también. Lo tenemos para que los intendentes y jefes de gobierno le cambien la rotonda cada vez que se les canta y la hagan redonda, cuadrada, ovalada, dividida al medio, con escudo, sin escudo, con pasto, sin pasto, con agua, con pista de patinaje. Lo tenemos para que los jóvenes argentinos y porteños y de toda la parte del país y del mundo, los sábados a la noche, en las cálidas noches de verano, lo alfombren con cajas de pizza, con toneladas de latas de cerveza, con pajitas de distintos colores, con preservativos usados y con jeringas descartables. Y lo tenemos también para que todos los partidos políticos mayoritarios prometan frente al pobre obelisco en su cierre de campaña lo que jamás va a poder cumplir en sus putos gobiernos. Y lo tenemos para que la Tour Eiffel, el Arco de Triunfo, el Coliseo Romano, la Torre de Pisa, el Taj Mahal y la Estatua de la Libertad sepan lo que es tener un pariente pobre pero erecto en el culo del mundo. ¡Bravo!

escucha qué versión. No es Amy Winehouse, ¿eh? No es Amy Winehouse. Es una versión muy nueva. Muy nueva. Y escucha quién canta.

0: Bueno, esta versión de You Know I'm Not Good de Amy Winehouse por los Rolling Stones.
1: Por los Rolling Stones y la voz de Jagger.
0: De Jagger, inconfundible. En el pase, no sé si lo escuchaste, Fabiano, pero hay muchos oyentes que lo han... Estábamos hablando del fútbol, estábamos sí. hablando de San Lorenzo.
1: De los matadores de San Lorenzo.
0: De los matadores. Y yo recordaba una esquina de Castro y otra, donde hay un mural en la esquina de la Oveja Telch haciendo una... Haciendo una palomita. Una palomita. No me acordaba el cruce. Sí. Acá Natalia me dice... Vamos Ciclón primero, obvio, ¿no?
1: Primero vamos Ciclón.
0: Es Cuerva. Casla. Es Cuerva. Castro y Salcedo. Ahí está.
1: Castro y Salcedo.
0: Ahí está. En Castro y Salcedo está ese...
1: Boedo.
0: Ese mural. Si andás por Boedo, ahí te vas a acordar de nosotros.
1: ¿Dónde voy ayer? Por Boedo.
0: Bien. Pasá por ahí, por Castro y Salcedo. Vas a ver.
1: Bueno.
0: Vas a ver el mural de la Oveja Telch.
1: Por los dos lugares, ¿no? Por Boedo y por Parque Patricio. Para que no se enoje nada.
0: Para que no se enoje nada.
1: Ayer bueno, estaban todos los muchachos de Huracán preparándose para el partido.
0: Ajá.
1: Con Atlético Tucumán en la previa, cuando salía ahí de la pileta.
0: Son dos clubes hermosos, parecían muy lindos, de barrio, bárbaro. Huracán, en el caso de Huracán, con muy buen boxeo.
1: He visto el mural de Bonavena.
0: Bueno,
1: calle
0: de ahí,
1: Rondó.
0: De ahí salió Ringo, ¿no?
1: Claro.
0: De ahí salió Ringo.
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2: Ya casi estoy en los 2600, es un éxito de lo mío. ¿Tenemos saludos?
3: Saludos desde Pamplona, Vero, que nos escucha todos los días, nos manda saludos. Y Liliana Di Genaro, de San Luis, mi querida amiga, mamá de Emiliano Pascuarelli, un colega puntano maravilloso, compartimos muchos momentos acá en Buenos Aires.
2: Nieto del viejo Pascuarelli.
3: Sí, ¿no? Y el hijo del gringo.
2: Bien, Barro.
3: A quien
2: bien,
3: siempre
2: bien.
3: Recordamos.
2: Hay gente en Marbella que está saludando, que está en muchos lugares del mundo a través de 100radios.com. Así que gracias a todos. Vos fíjate, recién escuchamos a los Stones.
3: Sí.
2: Bueno, vamos a escuchar ahora la banda, un tema de la banda de sonido de Toy Story 5.
3: Epa.
2: Toy Story 5, mira.
3: Meta.

0: Taylor Swift, ¿sí? La música de Toy Story 5. Parece que es la última, última de las últimas. Toy Story, no, creo que no hay más. Eso es lo que me han dicho, no sé, no puedo spoilear nada. Pero eso es lo que me han dicho. Estamos en la etapa del diario Cronista Comercial. Aceptan moderar cambios a la ley de tierras para lograr el apoyo de los aliados en la votación final en el Senado. Sucede que la CGT se opone tajantemente a esta ley. Vamos a escuchar a uno de los miembros del triunvirato de la CGT, que es Octavio Argüello.
1: Compañero, esto lleva este camino, no basta la fecha exacta, pero claramente esto se va a ir profundizando. Ustedes saben muy bien que hemos perdido 27.000 empresas, 370 puestos de trabajo menos, tenemos 21 millones de trabajadores y del pueblo endeudado, y más de 3 millones en mora. ¿Dónde va a desembocar esto? ¿Algo más?
0: A su turno, otro de los titulares de la CGT, Cristian Jerónimo, también rechazó esta ley de tierras, de extranjerización de tierras, y también confirmó la movilización del viernes de San Cayetano de Liniers a Plaza de Mayo.
2: Le hacemos un llamado de atención a los distintos legisladores, tanto diputados, senadores de la Cámara, que tienen una responsabilidad histórica. No podemos permitir que 3-4 millonarios se vengan a quedar con la Argentina. Sabemos los intereses inconfesos que persigue muchas veces la política y no lo vamos a permitir. Y el día viernes 7 vamos a estar movilizando también a Plaza de Mayo por San Cayetano.
0: -6 de temperatura en Capital Federal y Gran Buenos Aires, cielo cubierto, la humedad 91%, para hoy una máxima de 15, va a haber neblina, atenti.
3: Sí, ya la hay durante todo el día, nublado en la tarde.

0: Fabiano, ¿de qué signo sos?
1: En el horóscopo
0: ¿de qué signo
1: convencional,
0: sos? En el común y corriente, sí.
1: Libra, dije.
0: A ver, naciste entre el 23 de septiembre y 22 de octubre.
1: Sí, ¿cómo sabes?
0: Es impresionante. Estoy tirando muchas cosas muy fuertes hoy,
1: ¡qué bien!
0: Muy fuerte vengo, ¿eh? A ver, Libra, atención si sos Libra hoy. ¿Qué te va a pasar? Negocios. Su facilidad para la persuasión será crucial para un nuevo trabajo.
1: Ok.
0: No sé, no agrego nada.
1: ¿Con moneda?
0: No, sí, obvio.
1: ¿Con moneda?
0: Amor.
1: Sí.
0: Amor. Las dudas caerán y en un romance que se inicia será el empuje para crecer.
1: Perfecto, todo positivo.
0: Todo positivo. Bien, veo que lo ves bien.
1: Y sí,
0: bien,
1: claro.
0: Bien, Verónica, ¿qué signo es?
2: Géminis.
0: Géminis. Sí. Ay, Géminis, mamita querida.
1: Géminis. Ahora entendiste todo.
0: Ay, Dios. Géminis. Bueno, Verónica nació entre el 21 de mayo y 21 de junio.
1: Impresionante.
0: ¿Estuve bien? Bien, cómo la, qué clara que la tengo. Bueno, Géminis, negocios, Verónica. Los buenos resultados aparecerán y gente influyente lo destacará. Ojo, cuidado.
1: Vuelve el despacho.
0: Es una muy buena operadora técnica, Ojo, muy buena. Amor. Vamos a decir.
1: Cariños.
0: No sé qué dice, pero vamos a ver qué dice el amor para Verónica.
1: Sí.
0: Sus respuestas graciosas o audaces serán bien recibidas en una nueva relación.
1: ¡Opa!

0: Gracias, Verónica Rossetti, en los controles. Hemos tenido todo hoy, ¿no? Hasta horóscopo tuvimos. ¿Qué más quieren, camarones?
1: Me faltó el tuyo.
0: Bueno, no hablo de mi vida privada.
1: Siendo oyente hoy.
0: No hablo de mi vida privada, no lo siento. Gracias, Fabiano. Mañana
1: gracias,
0: siempre,
1: Miguel.
0: Acá puntual, ¿eh? Siempre,
1: siempre. Vení.
0: Bueno, ya se viene Eduardo Feynman con Alguien Tiene Que Decirlo. Y tenemos un cierre a todo trapo. Seis de la mañana en la República Argentina. Hace 60 años, los Beatles hicieron una declaración que sacudió al mundo. Lennon dijo: el cristianismo desaparecerá. Somos más populares que Jesucristo. Refiriéndose a la decadencia de la fe frente al impacto de la cultura juvenil y el rock. La declaración de John cruzó el océano y un día como hoy, en 1966, una revista estadounidense publicó el comentario. ¿Qué pasó? Más de 30 estaciones de radio prohibieron su música y grupos religiosos organizaron hogueras para quemar discos y merchandising de la banda. Hubo amenazas del Ku Klux Klan, quema pública de sus discos y retiro definitivo de la banda de los escenarios en vivo a finales de ese año. El desgaste de esa gira impulsó a la banda a no volver a tocar en vivo nunca más.

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0: 370 puestos de trabajo menos. Tenemos 21 millones de trabajadores y del pueblo endeudado. Y más de 3 millones en mora. ¿Dónde va a desembocar esto? ¿Algo más?
1: El peronismo va a revisar absolutamente todo. Todo va a revisar el peronismo. Lo que sea necesario nacionalizar, lo vamos a nacionalizar. Lo que sea necesario expropiar, vamos a expropiar. Vamos a recuperarlo.
2: La vicepresidenta del país trató de casta y antidemocrático a su jefe de gabinete. Y a usted lo trató de loco, de demente, que no está bien de la cabeza. ¿Usted qué dice?
3: Me encanta. 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

Buen día. ¿Qué tal? ¿Cómo les va? Soy Eduardo Feynman. En este martes 4 de agosto, 6 de la mañana, 9 minutos en todo el país.

0: Bueno, muy buenos días, ¿eh? En este martes 4 de agosto, soy Eduardo Feynman. Estamos en Radio Mitre, estamos en la radio más escuchada del país. Estamos hasta las 10 de la mañana, esto es Alguien Tiene Que Decirlo, con el mejor equipo periodístico y con la mejor información, eso no lo dude nunca. Hola María, muy buen día, ¿qué tal, cómo va?
1: Hola Edu, buen día compañeros, buen día queridos oyentes madrugadores que amanecen con nosotros. Estamos en este momento del día con 12 grados 6 décimas de temperatura y cielo cubierto. La humedad 91%, la presión 1013.8 hectopascales, viento del sudeste a 8 kilómetros por hora, visibilidad 10 kilómetros, máxima prevista para hoy 15 grados, hay neblina, habrá durante gran parte de la mañana y a la noche neblina.
0: ¿Humedad mucha?
1: Sí, la humedad es alta, es del 84%.
0: Mucha.
1: Sí. Mañana vamos a tener 12 de mínima y 16 de máxima, también con cielo nublado. Apenitas algún rayito de sol por ahí se va a asomar durante el día, pero días nublados, hace mucho.
0: Sí.
1: Jueves tendremos lluvias durante todo el día.
0: Jueves lluvias, sí, en especial después de la media mañana.
1: Claro, tormentas, lluvias y 16 de máxima. Uh-huh. El viernes va a salir el sol, el viernes 14 de máxima, con más frío a la mañana.
0: Mucho viento a las 6 de la tarde, de 6 a la madrugada.
1: ¿Del viernes?
0: Del jueves al viernes. Mucho viento.
1: Y ahí se va a ir despejando.
0: Uh-huh, exactamente.
1: El viernes entonces 14 Divino. Grados de máxima, el sábado 14. 12 Divino. De máxima y el domingo muy frío.
0: Divino.
1: 12 de máxima.
0: Sí, señora. Mi abuela decía, cuando hay mucha humedad y frío, te cala los huesos.
1: Claro, totalmente penetra.
0: Sí,
1: ¿no?
0: Exacto, sí, te penetra, exacto. Estamos viviendo, María, la semana número 32. Faltan 20 para fin de año.
2: Veamos.
0: ¿Eh? Exactamente, 20 semanas solamente, 6 y 11 minutos.
2: Ya está.
3: No, paren. No, pero ya se largó. Eduardo.
0: No, ¿qué se va a largar?
2: Pero, si hay gente preparando vitel toné al helado.
4: El arbolito hay que lo armamos.
0: Estamos en el mes 8. Falta un poco.
2: La ansiedad es terrible.
0: No, paren un poco. Lo único que les importa es caviar, es caviar, es caviar. Lo único que les importa. Bueno, muy bien. Hola, Rolito. Muy buen día.
5: ¿Qué tal, Ed? Buen día para todos. Déjame, ante todo, saludar a Ricardo Quintela, gobernador de La Rioja por el peronismo.
0: Sí.
5: Y a su vez jefe de campaña de Milei.
0: Exactamente.
5: Ya porque le advirtió a los inversores, no se entusiasmen, lo que sea necesario expropiar, vamos a expropiar.
0: Nosotros vamos a llegar al poder, vamos a expropiar todo, vamos a nacionalizar y expropiar todo.
5: Ya ganó Milei.
0: Sí. Con estas ideas novedosas.
5: Sí.
0: Quintela, que no es ni Maduro ni Chávez, pero es nuestro Maduro y Chávez, ¿no? Es Argento, bien Argento.
5: Vamos,
0: Quintela dijo esto.
6: Todos los inversores, hay que advertir a todos los inversores que el peronismo va a revisar absolutamente todo. Todo va a revisar el peronismo. Y va a ocultar todo lo que se hace gobierno y lo que sea necesario nacionalizar.
0: Todo.
6: Vamos a nacionalizar.
0: Sí, hasta Sacaca lo vamos a exportar.
6: Vamos a
0: expropiar a Sacaca acá enfrente.
5: El verdulero.
0: Exactamente.
3: Yo quiero volver al Megatel, Eduardo.
0: Sí. Vamos, tu clínica también la vamos a expropiar.
2: Sí, también, claro. Vos no te pongas contento.
0: Exactamente.
7: Expropiese.
0: Exacto.
1: Le está diciendo a los inversores, ni se les ocurra venir.
0: Claro, no venga, que vamos a expropiar todo.
5: Dicen que se necesitan casi 2 años para aprender a hablar y toda una vida para callarse la boca, ¿no?
0: Está muy bien. Quintela, que representa a Kicillof, Máximo Kirchner, Cristina Fernández de Kirchner, Sergio Massa, Uñac, Pichetto. Bárbaro. 6 y 14.
5: Esto es un éxito.
0: Bueno, señores, se viene el debate. El jueves va a ser un día picante, ¿eh? El jueves va a ser un día picante dentro del recinto de la Cámara de Senadores y fuera del recinto del Congreso. Se va a tratar el tema Ley de Tierras. El oficialismo está buscando aprobar este jueves en el Senado el proyecto de inviolabilidad de la propiedad privada, llamada Ley de Tierras, ¿no? Va a anunciar cambios en el capítulo que habilitaba una liberalización casi total de la compra de tierras rurales por extranjeros. Hoy por hoy es de 15%. Lo que quería el gobierno es liberalizar totalmente. Desde la oposición le dijeron de ninguna manera. Ahora, después de creo que 17 proyectos distintos del propio gobierno, ahora llegaron al 25%. Bueno, las modificaciones cuentan con el aval de Federico Sturzenegger y del jefe de gabinete Diego Santilli. Uno de los últimos borradores, le dije, este debe ser el borrador número 17, establece un límite de 25% de extranjerización privada por provincia. Por provincia. Y exige la autorización conjunta del gobierno provincial y del Poder Ejecutivo Nacional. Sin embargo, todavía no está definido si esa va a ser la versión final o el oficialismo va a retirar directamente el capítulo sobre tierras. Eso todavía no se sabe. El gobierno quiere avanzar con todo con este tema. El oficialismo tendría entre 38 y 40 votos. Yo lo veo, esto dice Clarín hoy, yo lo veo medio complicado llegar, muy complicado llegar a 37, porque el número mágico acá es 37. O el gobierno teniendo 37, o la oposición teniendo 37. Si el gobierno tiene 37, impone la ley de tierras. Si la oposición en conjunto logra 37 votos, baja la ley. Así que el número mágico es 37. ¿Cuántos votos tendría el PJ para bajar el proyecto? Bueno, tiene 25 propios, tiene además 3 peronistas de convicción federal, que es un desprendimiento del peronismo kirchnerista. Hay 2 senadores de Santa Cruz votando también en ese mismo sentido, más la cordobesa Alejandra Vigo, más 3 de los 10 radicales que hay en el recinto, más 2 misioneros. En total estaríamos en 35 votos que tendría la oposición al gobierno para bajar la ley. Le faltarían 2 senadores. También hay una cuestión del gobierno muy interesante. El presidente iba a viajar el jueves, creo que a la tarde, me parece. El presidente aparentemente habría adelantado el viaje a Ecuador. Después se va a Colombia para la asunción de Las Priela, el presidente electo. El presidente habría adelantado el viaje para el miércoles a la noche. De esa manera, Victoria Villarruel quedaría a cargo del Poder Ejecutivo, con lo cual no podría sentarse en el Senado para presidir. Con lo cual, ella no está en condiciones de desempatar en caso de un 35 a 35. O es una jugada del gobierno fuerte, porque no le confían a Victoria Villarruel, de ninguna manera. Así que todo está por verse, ¿eh? 6 y 18 minutos.
5: La patria no se vende. Por eso este jueves 6 de agosto hay una movilización en el Congreso para defender la patria y rechazar la reforma de las tierras. Yo voy a ir.
2: ¿Ah, sí?
5: Sí. Voy a ir. Voy a ir para hacer una pregunta nomás.
2: ¿Cuál?
5: Muchachos, ¿qué hacemos con la base que Cristina le dio a los chinos en Neuquén?
0: Está, ¿eh? Sí, exactamente. Sí. Bueno, en el mismo sentido, la tierra de la provincia de Neuquén será para los argentinos. Esto lo dijo Rolo Figueroa, el gobernador de la provincia. Enviamos a la legislatura un proyecto para modificar la ley de tierras fiscales y ordenar el acceso a un recurso estratégico y finito en nuestra tierra. Queremos que sea prioritariamente para neuquinos y argentinos, con arraigo y vinculación efectiva en nuestra provincia para impulsar nuestra producción, turismo, empleo y desarrollo sostenible. La tierra de la provincia de Neuquén tiene que estar al servicio de los neuquinos, de nuestro desarrollo y de las próximas generaciones. Proyecto que envía a su parlamento Rolo Figueroa, el gobernador de Neuquén.

0: La temperatura y pronóstico del tiempo, María, ¿recordamos?
1: Sí, Edu, tenemos a esta hora en Buenos Aires 12 grados 6 décimas de temperatura. El cielo está nublado y la máxima prevista para hoy es de solo 15 grados.
0: Muy bien. Gaby, buen día. ¿Qué tal? ¿Cómo vamos?
2: Edu, querido, buen día. Buen martes.
0: Lea, muy buen día. ¿Qué tal? ¿Cómo va?
3: Hola, Eduardo, ¿cómo estás?
0: Cormillot, querido, buen día.
4: Buen día, Eduardo, y a todos.
0: Willy, buen día.
3: Buen martes.
0: Muy bien. Bueno, otorgaron un bono, para mí miserable, bono de 50.000 pesos a las Fuerzas Armadas y a las Fuerzas de Seguridad.
1: ¿50.000?
0: Miserable bono.
1: Es un chiste.
0: ¿No? Sí, es un chiste, o por lo menos parece un chiste. No ha caído bien, ¿no?, en las Fuerzas Armadas.
2: En absoluto, en un párrafo dice, para equiparar los salarios dignos,
0: qué sé,
2: ¿verdad?, los salarios son paupérrimos.
0: Tremendo.
1: El bono también.
2: Sí, bueno, el bono, ni hablar.
0: El bono es miserable.
2: Ahora, por única vez, aparte.
0: Sí, por única vez. Vos sabés que los otros días me manda un mensaje, dice, buenos días, estimado Eduardo, pertenezco a la Fuerza Aérea y nuestra realidad salarial como institucional es de la peor desde el regreso de la democracia. Sé que usted siempre da a conocer estas realidades y creo que es la única manera de que se tome conciencia sobre la desastrosa situación que vivimos. Tengo casi 17 años de servicio y apenas supero el 1.200.000 pesos. Pero no hablo solo por mí, sino por tantos camaradas que la pasan peor que yo, peor que yo. Muchos grandes profesionales están yendo de la Fuerza Aérea a otros trabajos porque ya se cansaron de esperar una mejora real. Disculpe el atrevimiento de escribirle, quiero mucho a mi patria y a mis Fuerzas Armadas y que nuestro país sea nuevamente grande con una búsqueda sincera de bien común. Saludos, Alejandro. Impresionante, impresionante el mensaje, ¿no?
2: Que los bajos salarios en las Fuerzas Armadas y de Seguridad no solo tiene que ver con la pérdida de muy buen capital humano, que las fuerzas lo tienen y periódicamente renuevan, pero muchos se van yendo, sino también con lo que estamos viendo en los últimos tiempos, con la incidencia del crimen organizado en las estructuras de las fuerzas, donde un oficial recién egresado gana de bolsillo 800.000 pesos. Entonces pensemos que las tentaciones son muy grandes.
0: Claro.
2: Entonces,
0: claro,
2: por eso vemos en muchas oportunidades participación de efectivos de fuerza en distintos tipos de bandas, porque el ofrecimiento existe del crimen organizado que sabe la realidad salarial.
0: En especial del narcotráfico, ¿no?
2: Correcto.
0: Obviamente.
2: Exactamente.
0: Obviamente. Ahora, ¿cómo puede ser que un piloto de Fuerza Aérea, por ejemplo, ¿no?, el gobierno argentino acaba de comprar los F-16.
2: Sí.
0: Es un avión espectacular, ¿no? Un avión, bueno, qué sé yo, ya me parece que fue superado por los F-35, pero no importa, para la República Argentina,
2: claro,
0: un F-16 es como un F-35, ¿no? Un F-35 debe costar 5 palos, 6 palos verde cada uno. Argentina trajo, hasta ahora llegaron 2, creo que van a llegar 5, ¿no?
2: Sí, claro,
0: Dinamarca,
2: en forma periódica.
0: Bueno, un piloto de Fuerza Aérea tiene que ocuparse de ese avión de 5 palos cada uno, pero gana $1.200.000, 1.200.000 pesos. No hay relación, ¿no? Me parece a mí.
2: Y por eso muchos se terminan yendo a piloto de líneas aéreas, después o a otro lado.
0: Totalmente.
2: Algunos terminan trabajando en el campo, terminan yéndose a otras actividades, desgraciadamente, ¿no? Porque cuesta mucho formar un piloto.
0: Años.
2: Exactamente.
0: Como mínimo 5. 6 y 23. 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
3: 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Eduardo, el país empieza a marchar porque ya el 6, el jueves, tenemos una marcha ahí por las tierras. El 7 se viene San Cayetano y le preguntaron a Máximo Kirchner: ¿vas a ir a la marcha de San Cayetano? ¿San Cayetano? ¿Quién es San Cayetano? Dijo Máximo.
0: Bueno, hubo paro docente ayer, primer día de clases en la Ciudad de Buenos Aires y en la Provincia de Buenos Aires, en varias jurisdicciones, después de las vacaciones de invierno. Hubo paro docente provocado por CETERA. En la ciudad abrieron casi todas las escuelas y en la provincia ordenó rechazar los controles de la nación. Acá hay que cumplir una ley nacional y una ley de fondo, que es la ley de contrato de trabajo. Te podrá gustar, no gustar, pero es ley. y es ley votada por el Congreso Nacional, por nuestros representantes, por los de las provincias y por los del pueblo, tanto por el Senado como de la Cámara de Diputados. Y la provincia de Buenos Aires ayer no quiso acatar la ley. ¿Qué es lo que dice la ley laboral con las reformas? Que la educación es un servicio esencial, como lo es el transporte público, etcétera, etcétera. No quisieron acatar eso. Es más, desde la provincia de Buenos Aires, desde el propio Ministerio de Trabajo de la provincia y el Ministerio de Educación de la provincia, le ordenaban a los inspectores, a los jefes regionales, a los jefes distritales y a los inspectores de enseñanza que no acaten y que no estén, dice, las dependencias a su cargo y las autoridades de los establecimientos educativos deberán, ante cualquier requerimiento de informes de origen nacional, limitarse a señalar las faltas de competencia de la Secretaría Nacional. Tengo entendido que una escuela fue cerrada con candado, para que no vayan ni los maestros ni los alumnos. Es realmente increíble. A ver, Kicillof quiere ser presidente de la República y no le importa un carajo la educación. En serio. Hace todo lo posible para que los chicos no vayan al colegio. Por favor.
3: Y cuanto más analfabeto, mejor.
0: Por favor. Por favor, ¿no? Bueno, es la primera vez que hay un paro, y en este caso de una actividad esencial como la educación, donde se pone en vigencia la reforma laboral vigente. Ahora, muy increíble, porque es muy impresionante, porque la nota de la provincia de Buenos Aires tiene una contradicción evidente y grave, me parece a mí, ¿no? Porque reconoce que la administración del sistema educativo es provincial. ¿Qué es lo que dice Kicillof? Vos que sos nación, no te metas acá, porque el tema salarial es mío. Entonces no vengas a controlar si bien... El gobierno de la provincia de Buenos Aires se puso del lado de los sindicalistas y no de los niños.
1: Como siempre.
0: De los sindicalistas y no de los niños, ¿no? Porque acá Cetera para nacionalmente echándole la culpa al gobierno de que los salarios son bajos. Pero los salarios docentes los fijan las provincias, los gobernadores. Entonces vayan a golpear la puerta a los gobernadores y díganle que les den más salario los gobernadores. La verdad, no se entiende por qué insisten en responsabilizar políticamente al gobierno nacional por un conflicto salarial que debe resolver cada una de las provincias. Y en este caso de la provincia de Buenos Aires, lo tiene que resolver con sus docentes el propio gobernador de la provincia. Y la Secretaría de Trabajo de la Nación tiene la facultad plena, absoluta, en materia de relaciones laborales y asociaciones sindicales. Es el Estado Nacional, por ejemplo, el que otorga la personería gremial a las organizaciones sindicales y tiene la facultad evidente para fiscalizar el cumplimiento de la legislación laboral vigente. Pero parece que en la provincia no lo entienden, ¿eh? 6:28.
3: Y si lo, a veces es contradictorio y a veces no.
0: A veces no, exactamente. María, ¿sabés que Tesla está desembarcando en la República Argentina? Ya desembarcaron en Uruguay con mucho, mucho éxito.
1: Qué bien.
0: Willy, querido.
3: Sí.
0: Tesla confirmó su llegada a la República Argentina. Es más, la compañía de Elon Musk anunció oficialmente el desembarco aquí en nuestro país y ya comenzó la búsqueda de talento para integrar su equipo local de trabajo, con convocatorias abiertas para distintas posiciones dentro de la empresa. Esto marca el inicio de la expansión de Tesla en el mercado argentino en medio del creciente interés de inversiones extranjeras aquí en la República Argentina. Muy importante, muy, muy, muy importante, ¿no?
2: Están buscando a través de LinkedIn, si a alguno le interesa. En LinkedIn hay publicaciones.
1: ¿Qué buscan?
2: ¿Todos?
0: Empleados en todas las posiciones.
1: ¿Podemos ofrecerle para algo ahí?
2: Sí. Soporte técnico para ventas, comerciales, service.
0: Todo lo
2: que tiene que ver con una estructura de una automotriz.
4: Hace unos días salió en el boletín oficial las inscripciones societarias, etcétera, y también, bueno, se conoció de las oficinas, va a estar en Catalinas.
0: Exactamente.
2: Exacto.
0: Exactamente.
2: Joaquín Lizarralde es el presidente del Country Manager de Argentina y Uruguay, que viene de trabajar en CAVAC, la empresa de compra y venta de autos.
0: 6:29.
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3: Miren, para el día de las elecciones está prohibido tomar alcohol. Exijamos que esa ley no se cumpla. Con los candidatos que vamos a tener, necesitamos darnos valor y tomar alcohol para votarlos.
0: Hablando de elecciones en Brasil, hay elecciones en octubre. Allí se va a elegir presidente. Hay dos candidatos que van firmes. Uno es Flávio Bolsonaro, el hijo de Jair Bolsonaro, y el otro es Lula, el actual presidente. Uh-huh. Última encuesta de BTG Nexus. Lula lidera la primera vuelta con 41%, seguido por Flávio Bolsonaro con 37%. O sea, acá estamos hablando de una diferencia de 4 puntos, prácticamente dentro del margen de error. Hay una tercera vía, en realidad hay varias terceras vías, pero uno tiene 5% de los votos, el otro tiene 4, la otra tiene 3. Prácticamente no existen. Ahora, en un eventual balotage, Lula está registrando hoy 46% de los votos frente a Flávio Bolsonaro con 45%. Un punto. O sea, estamos hablando de un empate técnico hoy por hoy en Brasil. Y Lula, de acuerdo a las últimas encuestas, Lula descendió de 42% a 41%. Y Flávio Bolsonaro aumentó 4 puntos, de 33 a 37. Interesante, ¿no? Interesante. María, ¿podés leer este posteo de Lilia Lemoine? Lilia Lemoine es una de las principales espadas del presidente Javier Milei, y habla de la vicepresidente. Yo ayer le pregunté al presidente justamente sobre los ataques de la vicepresidente para con él, y él dijo que le encantaba, ¿no? Creo que dijo eso, ¿no? Que le encantaba que le digan loco, demente, que lo traten de esa manera. Mira, Lilia Lemoine habla de la vicepresidente.
1: Dice: nunca más Villarruel. Políticamente es la triple A. Populista, violenta, cobarde y mentirosa.
0: La triple A. Sí. Dale.
1: Admira a Isabel Perón, es decir, es fan de la inflación y la inoperancia. De lo contrario, los senadores no ganarían el doble que los diputados.
0: Bueno, es cierto. Admira a Isabel Perón, le hizo un busto allí en el Senado, ¿no?
1: Económicamente no respeta el equilibrio fiscal, no lo considera prioridad y ha hecho comentarios vergonzosos en varias oportunidades que lo demuestran. Moralmente es traidora. Usó a los Milei para hacerse un lugarcito en la política. Mintió, abandonó su causa insignia y pagar costo político le da terror. Intelectualmente es estúpida. Ay. Hubiera fingido que bancaba a Milei un año más y capaz se constituía como alternativa potable, aunque fuera un fraude por lo previamente expuesto. Si total estaba dispuesta a traicionar, podría haberlo hecho después. Quizás algunos se la complicamos exponiéndola públicamente, aunque no nos creyeran. Estratégicamente es buena para traicionar. Hace alianzas con señoras feudales y su ego le hace creer que es muy importante cuando es un cascarón vacío que se alimenta de chicanas y lo que le queda de capital político es el recuerdo que la gente tiene de ella siendo la vice de Milei, de carácter fuerte, mientras es el títere de sujetos como Pato Russo o Franco Bindi y Pagano le hace los tweets.
0: Mirá vos.
1: Bueno. Lamentablemente, en 2024 fueron muy pocos los que me escucharon cuando advertí eso. Ella se hace cargo de todo lo que Milei y Bullrich hicieron bien y las cosas que tuvieron que hacer que son impopulares las rechaza, aunque haya que hacerlas. Villarruel se oponía al protocolo antipiquetes, para que se den una idea. Ilustro con fotos. Y bueno, muestra las fotos de ella con Insfrán, ¿no?
0: Sí.
1: Sí.
0: Sí, exactamente. Fuerte, ¿eh? Fuerte, fuerte, fuerte. 6:34.
3: Aquí la triple A es la triple B. Victoria Villarruel, vicepresidenta.

0: Los otros días se conoció el dato, o hicieron conocer el dato, de que cerraba el coro de niños. Es más, yo le pregunté al jefe de gabinete, ¿recuerdan ustedes? Le pregunté a Santilli, sí. ¿Es cierto, usted firmó el decreto de que va a cerrar el coro de niños? Dijo, no, mire, hay una cuestión administrativa, los chicos, los menores no pueden cobrar. ¿Qué es lo nuevo? Que el coro nacional continúa y se va a crear un nuevo programa de formación artística. Va a ser ampliado a 150 niños, o sea, no se disuelve, no se termina. Los niños van a seguir cantando, y no solamente eso, sino que va a ser ampliado el coro a 150 niños y jóvenes de todo el país. Se va a abrir nuevas convocatorias y se van a organizar en tres niveles. Se van a incluir clases magistrales, residencias y encuentros. Y lo único real es que lo que me contaba justamente el otro día Santilli, que menores de edad no pueden legalmente cobrar del Estado. Pero el coro va a continuar y se va a ampliar según la información directa de la Secretaría de Cultura. 6:35.
1: Porque le lustía el coro de niños, véanlo antes de que crezcan,
0: ¿no? Bueno, sigue el paro sorpresivo en los puertos y ya se frena la entrada y salidas de combustible y granos. Es una situación muy complicada. Creo que hay más de 150 buques que no pueden ni entrar ni salir de los distintos puertos de la República Argentina. Están demorados a la espera de una resolución del conflicto. El conflicto tiene que ver con un decreto firmado por Sturzenegger, por el propio gobierno. Un decreto donde desregula la actividad de los vaquianos, de lo que se llaman los vaquianos o de los prácticos, ¿no? Prácticos o vaquianos. 6:36.
1: Y acá la reunión de personas impuntuales, sí, pero fue ayer. Uy, qué lástima, uy. No, pero pase que recién acabamos de llegar todos.
0: Bueno, María, mirá vos, llegamos a las 6:36.
2: Ya llegamos, ¿eh? Sí, pero ya ¿qué llegamos? Pasó?
0: No sé, pasó volando.
2: Pasó volando. Bueno, tenemos a esta hora 12 grados y medio de temperatura, con cielo cubierto. Para hoy una máxima de 15 grados.
0: Bueno, muy bien, hacemos pausa, tanda, vale. Y ya venimos.

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0: estás.
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1: Bueno, vamos con los títulos, Willy, los de economía.
4: Bueno, Eduardo, tema número uno, la preocupación en el sector empresario por el paro en puertos que hacías comentarios recién con los prácticos, que afecta a diferentes sectores de la economía, de energéticos hasta granos, hasta lo que se te ocurra, todo lo que está relacionado con el paso por los puertos. Vamos a entrar en detalle, hasta ahora no hay novedades respecto al levantamiento de las medidas de fuerza. Vamos a hablar también, Eduardo, del consumo, según la Cámara Argentina de Comercio, que cayó 1,6% en junio contra mayo y también 1% interanual. Del otro lado del mostrador está la mora en créditos, que según la consultora 1816, una de las más importantes del mercado financiero, dijo que dejó de subir la mora en créditos en junio. Por último, vamos a hablar de lo que pasó ayer en el mercado cambiario. O sea, el Banco Central vendió dólares para frenar que deje de que no supere los 1.500 pesos en el mercado mayorista, y de todas maneras terminó con un saldo comprador, hizo una compra en bloque de menor a los 20 millones de dólares.
1: Bueno, Gaby, títulos.
5: Sí, señor, hoy continúa la causa Coderno, importante, después voy a ampliar, por supuesto, importante testimonio, arrancan a declarar los funcionarios y vialidad. El primero, 9 de la mañana, Javier Iguacel, son testigos propuestos por la fiscal Fabiana León. En un rato, por supuesto, lo vamos a ampliar. Recordemos, fue interventor de vialidad en el gobierno de Mauricio Macri y uno de los impulsores de esta causa que terminó con condenas en el caso de Cristina Kirchner, en el caso de Julio De Vido, etcétera. Ahora estamos hablando, por supuesto, del caso Cuaderno. Homicidio en Vicente López, que hablábamos recién. Integró un grupo de élite de la Gendarmería Nacional. Hasta julio del año pasado, Luis Ayala integraba el Escuadrón Alacrán, un grupo de élite de la Gendarmería Nacional.
1: Claro.
5: ¿Ok? Bien. Fue detenido ayer por ser sicario de la mafia china.
1: Dios,
5: un caso de Vicente López del viernes pasado, donde mataron a un comerciante. Bueno, los salarios bajos, señores, también hacen que algunos, gracias a Dios la mayoría no, pero algunos se dejen tentar por la comisión de necesidad, por necesidad o por lo que querramos. Pero bueno, este es un caso de lo que hablábamos antes. La justicia postergó una pericia clave en la causa por la muerte de Silvina Luna, donde se investiga la responsabilidad de Aníbal Otoki, que está detenido en el complejo federal penitenciario de Ezeiza. El martes 1 de septiembre a las 10 de la mañana será la autopsia, era el peritaje en el cuerpo médico forense, por supuesto con peritos de parte. Se reanudó en Comodoro Py la investigación del caso Adorni. Denuncias acumuladas, digo acumuladas porque a la investigación por supuesta enriquecimiento ilícito y que ahora vendrá el requerimiento, viene también, atención, esta semana la causa Vuelos, la causa que investigó y que ni dio origen a todo, en realidad fue aquel viaje a Punta del Este, etcétera. Bueno, también por supuesto Ariel Hijo tiene la firma, la indagatoria para Adorni y otros. Recién hablamos de Lidia Lemoy, que Mary leía algo. Bueno, la Fiscalía de la Ciudad de Buenos Aires, en este caso me refiero a Hernán Gustavo Viglino, exhortó a Lidia Lemoy a abstenerse de hablar sobre Villán Moche. Hay una causa que inició su mamá, sobre, dice, exhortes a la imputada Lidia Adela Bulocalo Lemoy a abstenerse de realizar cualquier manifestación pública en forma directa o indirecta vinculada al adolescente Ian Galo Lascano, sobre la causa por hostigamiento que inició su madre, por dichos vinculados al autismo, la verdad que dichos bastante fuera de contexto en este sentido. Vamos a hablar de los últimos datos del femicidio de Mailén en Mar del Plata. Atención, porque llevamos 147 femicidios a lo que va del año, uno cada 35 horas. Se está volviendo a lo que pasó anteriormente. El 2025 hubo 200, ahora ya llevamos 147 y recién va mitad de año. Esto, y después encontraron asesinada otro femicidio, esta vez en Pilar. Encontraron asesinada una mujer, había salido a trabajar, detuvieron a un sospechoso. Esto fue el viernes por la noche. Milagros Noemí Cabrera, en Villa La Rosa, otro tema para ampliar.
1: Bueno, lean títulos para hoy.
6: Bueno, vamos a hablar del campeonato del fútbol argentino porque se cerró la fecha número 3 del clausura y uno de los equipos de la etapa es Vélez, que le ganó 1-0 Independiente, quedó puntero en su zona al cuadro de Barros Esqueloto y además a un punto de la cima en la tabla anual, que es una tabla muy importante porque te da el título de campeón y te mete en las copas del año que viene. viene, además de al último hacerlo descender a la Primera Nacional. San Lorenzo perdió en Santiago del Estero 1-0 con Central Córdoba de dicha provincia. Huracán no pasó del 0-0 ante Atlético Tucumán. San Lorenzo y Huracán juegan el domingo que viene, el clásico en la cancha del Ciclón. Pinta para ser un partido malo, pero ojalá me equivoque. Esto lo marco por el presente futbolístico de los dos. Sarmiento le ganó 2-1 a Independiente Rivadavia, puntos que le vienen bien en la lucha por el descenso. Y además, primer triunfo del Talleres de Jorge Sampaoli, primer partido que gana después de dos derrotas en fila, 4-0 a Platense. Los jugadores de Platense se fueron insultados. La verdad que se está viendo una estera en el fútbol argentino bastante complicada. Platense juega por los octavos de final de la Libertadores la semana que viene.
1: Mirá,
6: una copa que no están ni Río ni Boca.
1: Claro.
6: La gente putea a los jugadores de Platense, que la semana que viene juegan octavo de final de Copa Libertadores. Estamos todos locos, ¿no?
1: Y bueno,
6: no se puede perder un partido en el fútbol argentino. Y muchas novedades del mercado de pases. ¿Por qué? Porque River espera cerrar a Thiago Almada y a Panchito Ortega, y Boca busca un 9. Y hay dos candidatos que en un rato les voy a contar quiénes son y que pican en punta. Uno es argentino, el hermano jugó en Boca, y el otro es ecuatoriano, y lo voy a contar ahora porque si no... que es Ener Valencia. Ener Valencia estuvo a punto de jugar en Talleres de Córdoba, el equipo de Sampaoli. De pronto alguien se lo ofreció a Boca y Valencia dijo, paren todo. A Talleres no. Esperen porque tengo ganas de jugar en Boca.
1: Mirá vos.
6: A ver si el pase se puede concretar, pero hay chances.
1: Bueno, querido Cormillot, títulos para hoy.
0: Mira, hay un estudio que logró vincular el riesgo de padecer enfermedades con el, si sos hermano mayor o menor, con el orden en que naciste. Si sos hermano mayor, tenés más problemas de alergia, tenés... No quiere decir que sea causal. Lo que encontraron es que coinciden, ¿no? Pero fíjate que estudiaron 5 millones de familias y más de 10 millones de hermanos, o sea que es un estudio importante. Y los segundos hijos tienen mayor riesgo de pérdida de control de los impulsos y afecciones digestivas. Vamos a estar ampliando eso. Después tenemos, Eduardo, los efectos buenos de comer banana. ¿Viste que dicen que la banana es buena? Sí. La banana es buena.
7: Muy bien.
0: Está, como bien lo está mostrando Willy en este momento, por el potasio, por la fibra, por los antioxidantes. Me voy a extender sobre los beneficios de la banana. Después tenemos gimnasia facial para tener un efecto lifting suave, pero que puede ser duradero, haciendo ejercicios con la cara. Uh-huh. Te voy a enseñar cómo estirar el cuello, te voy a enseñar cómo mover, cómo tener mejor... ¿Qué dudas?
1: No, por la cantidad de músculos que tiene la cara, ¿no?
0: Claro,
1: me imagino.
0: La cara tiene músculos y por todo si uno los ejercita. Pero a la gente le da como calor, porque hay que sacar la lengua, inflar la boca, pero bueno, lo vamos a hacer con todo cuidado.
1: Bueno, muy bien. Me voy al tránsito. Fino Martínez, buen día.
8: Muy bien. Eduardo, muy buenos días. Hay marcha intensa para salir e ingresar de la ciudad de Buenos Aires. Desde el norte en la Panamericana, tránsito intenso pero fluido. También en la autopista Panamericana y en las autopistas urbanas 25 de Mayo, Perito Moreno, de Lepiane. En cuanto a los servicios, trenes, subtes, todos horario.
1: Muy bien, nos metemos en las efemérides. Dale. Y el desembarco.
5: Vamos.
1: Dale.
9: Sí, señor. Rico y bueno para vos, Cormillot.
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1: Ah, mirá vos. Bueno, dale.
0: Muy bien, muchas gracias, señor locutor. Y es el Día Nacional del Cura Parco.
5: Muy bien.
0: Por supuesto, compartida con el padre Manolo. En honor a San Juan María Vianney, es el santo cura de Ars, que es patrono de todos los sacerdotes y especialmente de los párrocos, porque bueno, se dedica a predicar.
1: Bueno, le mandamos un saludo muy grande a todos los cura párrocos de todo el país, ¿no? Que nos escuchan todas las
7: mañanas. ¿El padre Manolo entra en esa?
1: Sí, claro.
0: Sí. El padre Manolo primero que todo. Bueno, es el día del obrero panadero, del panadero.
6: Ah, grande.
1: Saludos a los panaderos.
0: Exactamente.
6: Sí. Saludos.
0: Un saludo, 8 de cada 10 hogares.
1: ¿Es el día del que vende o el que fabrica?
0: Del panadero, del obrero, del que lo fabrica.
1: Que fabrica el pan.
0: Del que fabrica, día del obrero panadero.
1: Okay.
0: Bueno... La mayoría de los argentinos come pan, hay muchos tipos de pan. Hay panaderías que se han dedicado, yo tengo amigos que tienen panaderías que se han dedicado a bajar los precios porque la gente realmente mucha gente se restringe.
1: A mí siempre me gustó el miñoncito.
7: Uh-huh. Mira, a mí la baguette.
1: Siempre mi preferido es el miñoncito.
0: Muy bien, hoy es el... Bueno, los santos protectores son Zita y San Nicolás. Bueno, así, esos son los dos protectores, después te voy a hablar de las calorías. Bueno, un día como hoy se funda el Club Atlético Estudiantes...
6: De La Plata.
0: En 1905.
6: Plata. Exactamente, 121 años de vida. Hoy va a haber un montón de eventos, en realidad, en toda la semana. Así que un saludo para todos los pinchas. Y el evento central va a ser en el Paseo de los Profesores, ahí en uno, en La Plata. Ajá. Van a descubrir la estatua en homenaje a Alejandro Sabela.
1: Mira vos. Bueno, mira. Un saludo a todos los hinchas de Estudiantes, menos a uno.
6: Ya me imagino.
1: Menos a uno.
0: En 1693... Yo estaba, pero no estaba justo en ese lugar, pero estaba cerca. Don Periñón inventa el champán.
6: Rico.
0: Él estaba, se tenía que dedicar a sacar la burbuja de los vinos. Y un día dijo, en lugar de sacárselas, porque se producían espontáneamente, lo voy a probar. Y entonces lo probó y descubrió que le gustaba. Dice la leyenda que él dijo, vengan que estoy tomando las estrellas. Y entonces, bueno, a partir de ahí se hizo el favorito de Luis XIV. Lo que ustedes nunca me creen, que una botella tiene 49 millones de burbujas, pero bueno, eso
6: anda a chequearlo.
0: Está demostrado, está demostrado. Está publicado en Nature.
1: Bueno.
0: Muy bien. Y otra que le gustaba mucho, el que lo popularizó, fue Luis XIV, el Rey Sol. A él le gustaba mucho
6: su popularidad. Le gustaba, y le también, gustaba empinar, ¿no? El maestro.
11: Sí. Eso, el 14, el borracho.
5: Claro,
0: y una que le gustaba mucho el champán también era Marilyn Monroe, que en este momento la escuchamos en una canción y la vemos en el streaming, en fotos de la revista Playboy.
1: ¿Ella se bañaba en champán? ¿Quién era la que...?
0: No. Sí, ella decía...
1: Ella decía...
0: Acá están las fotos interiores.
11: La foto esa de...
0: Tremendo. Hay muchas fotos de
1: por ahí interior. Anduvo uno de los Kennedy, ¿no?
0: Los dos.
1: Los dos Kennedy.
0: Sí. Robert y Bob, sí. Pero no al mismo tiempo, Eduardo.
6: No,
5: paremos un poco.
11: Y su muerte fue dudosa.
0: Hay muchas fotos del interior de la revista esa, de ese número, pero están censuradas. O sea, uno tenés que tocar y se tiene que levantar la censura, qué sé yo, y te la muestra.
1: Pero
0: ella decía, no quiero hacer dinero, solo quiero ser maravillosa.
6: ¿Cómo sabes, maestro?
0: Y vivir sola, Vivir sola es como estar en una fiesta donde nadie te hace caso. Terrible. Y un día como hoy se muere Hans Christian Andersen, el del Patito Feo.
1: Claro.
0: Ese cuento maravilloso. Yo se lo
7: cuento. La sirenita también es de él.
0: Bueno, dicho lo cual, nos vamos a las efemérides musicales y tenemos la primera con una de las canciones más gustadas del mundo. Esto lo estuvimos viendo con Mauro.
11: A ver.
1: ¿Qué tema, Dios
6: mío?
13: Red roses too, I see them bloom.
11: Hoy nacía, ¿no?
1: Muy bueno,
0: impresionante
1: tema.
6: Y este tema no era cuando te mandaba. Yo me acuerdo una época, cuando yo era chico, viste, a las 10 de la noche era el horario de protección al menor, te lo ponían en Canal 13, este tema.
7: Para ir comienza a dormir.
6: El horario y te matían este
11: puede
6: tema.
11: Ser,
6: tema
11: va. Este estaba en Buenos Días Vietnam, ¿no?
5: Claro. Exactamente.
1: Gran película.
6: Mandaban a dormir a los chicos, digo, ¿no? En esa época.
11: Lo viste acá, ¿no?
0: Sí, lo recuerdo todos los años que lo vi acá en un teatro de la calle Corrientes cuando vino ya por el 53, 54.
6: Sí, no.
0: Bien, y en el 77, Elvis Presley graba esta canción que también es un clásico. Melodía desencadenada.
7: Esto es de Desembarco, ¿no?
1: Acá gastaste una bala,
11: Yo lloré mucho con Voz en la sombra del amor.
1: Claro. El tema central.
11: Me deshidraté de tanto que lloré.
5: Qué bárbaro, bonito.
0: Se quebró Rolo por primera vez.
1: Gran película también, Ghost.
0: ¿Qué más? Y finalmente, Eva Amaral. Y su grupo lanzan Sin ti no soy nada. En honor al doctor Jesse.
14: Las luces de.
5: Hermoso tema.
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1: ¿Qué más?
0: Dicho lo cual,
1: vamos al desembarco.
7: Vamos.

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0: para mí no va.
1: Bueno, yo creo que todos los temas de Sam Smith son buenísimos.
2: Espectacular.
1: Son espectaculares. Menos este. No. Este.
2: Pero mira, conste que te acompañe.
3: Se necesita cero, una sensibilidad como la tuya y la mía, Doc. Bueno,
0: prepárate, Doc.
1: Era cualquiera cero. El resto de los temas, Doc.
2: Viste que con la sensibilidad solamente no se gana, ¿no?
0: No.
2: Dale.
3: Guy Sebastián. O Guy Sebastián.

0: Muy bueno.
1: Muy bueno.
0: Te perdonamos, Doc.
1: Uno a uno. Dale.
0: Y ahora, confiando en la justicia, ¿cuándo vas a hacer sonar mi teléfono?
2: Aprobado.
1: Sí, claro.
0: Muy buen tema, Doc.
3: Muy lindo. Bien, Albertito.
0: 2-1, bien. Lo diste vuelta, Doc.
3: Bien, Albertito.
0: Titulares.
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Muy buen día, arriba los corazones, un poquito más arriba, vamos, un poquito más y otro poquito y ya estamos, Hay que pasar agosto y lo vamos pasando de a poquito, tranquilo, sin prisa pero sin pausa, pero firmes a esta hora de la mañana. Son las 7 de la mañana con 3 minutos del martes 4 de abril. Ah, no, de abril no, de agosto. Empezaban con A, los dos meses empezaban con A, pero se me fue un poquito lejos el año. Claro, ayer nos decía, o anteayer, ¿cuándo era que Javi nos decía? De los útiles escolares pasamos a las garrapiñadas en las góndolas de los supermercados. Y tiene razón, no era abril ayer y hoy ya es agosto. Pero ¿qué pasa? Estamos todos apurados. 4 de agosto, señoras y señores. 7 grados otra vez, 7 la temperatura, la térmica hoy es un poco más baja, 3 grados centígrados es la actual sensación térmica en la ciudad con la humedad del 76%. ¿Un poquito de viento? Un poquito nomás, del oeste-noroeste a 12 kilómetros por hora, el cielo está parcialmente nublado. Está Tomás Viveros en los controles. En la producción, unos días más, Gustavo Mari, él va a seguir, pero unos días más solito. Ahí la dupla se completa en unos días. Mañana o pasado ya se reintegra de sus merecidas vacaciones Jorge Viveros. Pero lo acompaña en la asistencia técnica Juan Fernández. Y por supuesto andamos por el mundo con Fabio, que ya ha vuelto, Maxi, que nos trae el deporte, Paola con nuestra gente, Diego en el valle y Mauro en la cordillera. Ya nos trae también toda la información meteorológica Daniel Dodero. 7 y 5, 7 grados la temperatura, el cielo que está ligeramente

0: Un lado fresquita y húmeda la mañana de hoy, a las 7 y 5 también. Lo saludamos a Sergio. ¿Cómo anda? Buen día.
1: Buen día, Janet. Qué linda mañana.
0: Muy linda, fresca pero linda, y además los días que son más largos, cada día 2-3 minutos más, o 1-2 minutos, pero nos damos cuenta cuando pasan 3-4 días, decís, che, amaneció más temprano, tenés razón. O al revés, porque los que no alcanzan a ver el amanecer o están muy apurados y pasa desapercibido el momento en que despega el sol, dicen a la tarde, ¿viste cómo se alargaron los días? Y tienen razón, agosto tiene eso, por ahí nos trae cosa buena, días más largos. Junio, julio han sido muy fríos, así que ojalá no sea tan rudo, tan rústico, tan severo el mes de agosto. Lo que sí tiene agosto es mucha información, y vamos con ellos. Nos vamos a los títulos destacados de LU17.com. En Chubut, empresas navales ponen a la provincia en el mapa energético y proyectan empleo industrial. Una delegación técnica llega esta semana con foco en puertos, educación y astilleros, mientras el sector naval impulsa a la provincia como una pieza productiva en la Patagonia. 10 nuevas firmas se radican en el Parque Industrial de Rawson para fortalecer la matriz productiva. La municipalidad de la capital de la provincia formalizó el lunes la entrega de lotes a diversas empresas que van a aportar a la economía en lo que es rubros como pesca, transporte y servicios. La Feria Municipal del Libro en Madryn apuesta a crecer con identidad propia y reunirá más de 90 actividades en 4 días. Es la quinta edición, que se realiza del 13 al 16 de agosto, con entrada libre y gratuita. Martín Yanguela tendrá su estreno al frente de la selección femenina argentina. Es el básquet de Puerto Madryn que vuelve a tener representación en un escenario internacional. Martín Yanguela va a asumir la conducción de la selección argentina femenina en el clasificatorio sudamericano de básquet. El certamen, que va a comenzar el lunes y va a extenderse hasta el 9 de agosto. Fútbol. San Lorenzo cayó con Central Córdoba en Santiago del Estero. Volvió a pagar muy caro la falta de contundencia ofensiva. Y Vélez sostuvo un ritmo perfecto, dejando sin nada a Independiente en el Amalfitani. Síndico de una cooperativa reclama 600 millones de pesos por una campaña de desprestigio. La demanda por calumnias e injurias se presentó en La Plata y fue contra 19 personas y contra una asociación, luego de que un denunciante advirtiera sobre irregularidades contables. Paro docente. El gobierno y los gremios difieren en el acatamiento y analizan sanciones. Ayer el Ministerio de Capital Humano procesaba datos para determinar el impacto real de la medida de fuerza, mientras que CETERA reporta una masiva adhesión. Rescates en la nieve extrema. Vehículos militares logran sacar aislados que habían quedado en la cordillera. Así escapan de las nevadas intensas que dejaron a personas incomunicadas en Mendoza. Obligaron a desplegar equipos especiales del ejército para evacuaciones en zonas críticas. Así va a estar el clima, el pronóstico del tiempo para Puerto Madryn en este martes 4 de agosto. Frío al amanecer, con estados nubosos variables. No se descartan precipitaciones débiles. El viento leve con ráfagas del norte. Para hoy se esperan 14 de máxima. Y para mañana miércoles 5, frío al amanecer, luego nuboso, viento leve y ráfagas moderadas del sudoeste. Para mañana se espera una mínima de 6 grados y una máxima de 11 grados centígrados.
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0: 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El dólar blue, 1.555 pesos. Y el contado con liqui, 1.576 pesos con 30 centavos.
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0: Las 7 de la mañana con 10 minutos, 7 grados la temperatura, pero hoy la térmica se siente un poco más baja, es de 2 o 3 grados centígrados. El cielo está parcialmente nublado, por momentos alcanzamos a ver las estrellitas. Lo que ahora vemos son más noticias, profundizamos un poco en la actualidad del martes, Sergio.
1: Ayer, uno de los temas en los cuales avanzábamos tenía que ver con la coparticipación y la necesidad de que Puerto Madryn sea reconocida como tal. Y también, como es norma en el EDU17, en nuestra línea editorial, lo productivo, indudablemente, es algo que está en los primeros lugares. Y en ese sentido, es importante destacar una cuestión. Puerto Madryn se está convirtiendo en la principal economía de la provincia del Chubut. A lo largo de décadas, el petróleo ha sido indudablemente el principal recurso exportador de la provincia. Provincia que se encuentra entre las principales exportadoras. Y una vez más tenemos que resaltar, Chubut da muchísimo y recibe muy poco. Pero particularmente Puerto Madryn también da muchísimo y recibe muy poco. ¿Saben qué? La noticia de este último mes que pasó es indudablemente más que clara respecto al posicionamiento de la ciudad de Puerto Madryn en la economía chubutense. El aluminio desplazó al petróleo en el mapa exportador de la provincia del Chubut. La provincia, este es un dato importante, quedó tercera en dólares exportados por habitante durante el primer semestre. Y el dato más llamativo es el cambio de liderazgo, porque el aluminio pasó a ser el principal recurso exportador, dejando atrás al petróleo. Después de las décadas en las que el petróleo encabezó el ingreso de divisas, el aluminio se convirtió en el principal producto de exportación de la provincia, un cambio que coincidió con un fuerte crecimiento en las ventas al exterior y con un destacado desempeño en el ranking nacional. Ahora fíjense ustedes, en plena crisis mundial por la guerra en Medio Oriente, en que el precio del petróleo ha sido oscilante, pero más que nada desde el inicio de la guerra ha tendido al alza, y sin embargo, en Chubut, el aluminio desplaza al petróleo. Entre enero y junio, Chubut exportó 1.758 millones de dólares, lo que representó un incremento interanual del 59,9%, respecto del mismo periodo de 2025. Ese resultado ubicó a la provincia entre las 5 jurisdicciones con mayor crecimiento exportador y la consolidó como una de las principales generadoras de dólares del país. El cambio en la composición de las exportaciones sobresale como uno de los datos más relevantes del semestre. El aluminio desplazó al petróleo como principal fuente de divisas, mientras que el langostino completó el podio de los productos que más aportaron a las ventas externas del Chubut. La modificación marca un hecho inédito. Por supuesto que para la estructura exportadora provincial, históricamente dominada por los hidrocarburos. El desempeño también se reflejó en el indicador por habitante. Chubut alcanzó exportaciones por 2.918 dólares per cápita, ubicándose en el tercer lugar del país, solo por detrás de Santa Cruz y Neuquén. De esta manera, superó a provincias con economías mucho más grandes, como Buenos Aires, Córdoba y Santa Fe. Buenos Aires, por supuesto, que vuelve a liderar por volumen total, con 15.748 millones de dólares exportados. Aunque el indicador por habitante, per cápita, mostró otra realidad. La provincia bonaerense registró 903 dólares por persona, por habitante, per cápita, como lo quieran decir, muy lejos de los valores alcanzados por Chubut, donde una población menor potencia el peso relativo de las exportaciones. Por eso es que tantas veces decimos, y estos son indicadores concretos respecto a lo que nosotros le venimos informando. En todo ámbito, Chubut da infinitamente más de lo que recibe. Ni hablar en materia energética. Ni hablar en materia energética. Más que nada en energía eléctrica. Aunque no hay que dejar de lado el tema gas también. Pero lamentablemente, reitero, una vez más, como tantas veces lo hacemos, y queremos con estos números reflejar que lo que le decimos es exactamente así. Chubut recibe muy poco respecto a todo lo que da. Me hace acordar a algún tema de León Gieco, ¿no? Donde León Gieco hablaba del subducto, que vendría a ser ese tubo que se llama, que se lleva el sudor de los trabajadores chubutenses, que aportamos infinitamente y recibimos muy poquitito. Vuelta de página. En el Golfo Nuevo solamente hay un buque que está parado por el conflicto que se ha dado por esta desregulación que impulsó Federico Sturzenegger en la operatividad de los prácticos. Pero en Ensenada hay 150 barcos que están sin poder ingresar justamente por el conflicto que se ha suscitado a raíz de esta iniciativa del destructor del Estado, Federico Sturzenegger. Era sabido que más tarde o más temprano iba a pasar. Los prácticos operan en todos los puertos del mundo. Sin embargo, hay alguna cuestión que tiene en la mira del gobierno nacional a todo tipo de actividad náutica. Los prácticos, los puertos, la pesca, todo parece estar mal mirado por parte del gobierno nacional. Fíjense ustedes que, por ejemplo, tal es el efecto que produce esto, que hasta ha frenado el proyecto Vemos, porque uno de los barcos que trae elementos para Punta Colorada tampoco puede entrar. Tampoco puede entrar para poder descargar estos elementos que trae para continuar con la construcción del proyecto Vaca Muerta Oil Sur en Punta Colorada. En este caso, el buque que trae estas infraestructuras es justamente el que está demorado, que no puede ingresar en el puerto de Bahía Blanca, básicamente, no solamente Ensenada. Todos los puertos están siendo afectados por esta situación, lo cual indudablemente es sumamente preocupante, porque no hay atisbos de que este gobierno vuelva atrás con algún tipo de medida, con lo cual el panorama es absolutamente incierto. Aunque a veces reculan en chancletas, y reculan en chancletas tramposamente. Y es lo que está pasando con este proyecto de ley de tierras. Porque ayer, a última hora, se conoció que en el Senado se iban a impulsar cambios en la letra, en el texto de la ley de tierras. Lo cual ya de por sí significa que al haber una modificación tiene que volver a la Cámara de Diputados. Ya no va a haber una aprobación en el Senado porque modificaron el texto, con lo cual tiene que volver a diputados para su retratamiento. Sin embargo, ya en la madrugada comenzó a circular la información referida al malestar de muchos sectores en el Senado por una trampa que contiene esa modificación. Supuestamente, la Libertad de Avanza impulsaba la eliminación total de los límites a la compra de campos por extranjeros. Y ahora propone elevar ese tope del 15 al 25%, buscando más votos. Pero ¿qué pasa? Es difícil a veces interpretar determinadas leyes. Tantas veces les decimos, ¿no? Hay algunas leyes que dejan algún huequito o que tienen trampa. Tienen alguna trampa. Bueno, lo que están denunciando es que la trampa que pretende ingresar la Libertad Avanza tiene que ver con que ese supuesto límite lo pone por departamento. Recuerden ustedes, por ejemplo, nosotros estamos aquí en el departamento Viedma, Comelarga, en la provincia del Chubut. No estamos, o sea, según el texto de la ley, nos puede identificar como departamento Viedma o como ejido urbano de Puerto Madryn, por ejemplo, ¿no? Entonces, ahí es donde surge esta denuncia que están haciendo algunos senadores respecto a la trampa que pretende ingresar la Libertad Avanza en el nuevo texto de la Ley de Tierras. Ahora, también hay otra cuestión. Y hay otra trampa también. Porque, entre otras cosas, fíjense ustedes que algunas provincias ya empiezan a trabajar respecto a este tema. Por ejemplo, la provincia de Neuquén prohibió la venta de tierras a extranjeros. Lisa y llanamente, prohibió la venta de tierras a extranjeros. Ahora, ¿me quieren explicar qué tipo de inversión productiva que genere empleo, que genere divisas, va a venir con esta compra, con esta posibilidad de que los extranjeros compren tierra en la República Argentina? Porque es una absoluta mentira, no se compra tierras. Los extranjeros no vienen a comprar tierra para poner una fábrica, dar 1000 empleos, generar divisas, desarrollo, crecimiento. ¡Mentira! Vienen, como ya pasó con unos cuantos, a comprar tierras paradisíacas, con un laguito adentro, con alguna montañita adentro. No vienen a comprar tierra para poner una fábrica. Entonces, que no nos tomen de pánfilos, porque casi se me escapa, perdón, que no nos tomen de sonsos con este tipo de cosas. No va a traer absolutamente ninguna inversión. Es absolutamente innecesario que se modifique la Ley de Tierras. Absolutamente innecesario. Y mientras tanto, entre gallos y medianoches, eliminaron el INAL. Uno le dice INAL, usted no tiene ni idea qué es el INAL. Es el Instituto Nacional de Alimentos, que es el que fiscalizaba el ingreso de alimentos en determinadas condiciones a la República Argentina, que a su vez también era quien vigilaba que se cumpla con el Código Alimentario. Lo eliminaron y lo pusieron ahora como un organismo de menor lugar en el SENASA. La medida fue oficializada mediante el decreto 697/26, publicado este lunes en el Boletín Oficial. La norma dispone que el SENASA asuma las tareas del registro, control y fiscalización de alimentos, mientras que el Ministerio de Salud concentrará la conducción de la política alimentaria. Sigue Sturzenegger desguazando al Estado, en definitiva. De eso se trata la situación, ¿no? A ver, que no vaya a pasar nada en el futuro con el tema alimentos. Que no vaya a pasar nada con el tema alimentos. Una más. De entrada, hace 2 años y pico, que los periodistas, para el presidente Javier Milei y su gabinete, somos el diablo, Belcebú, Mefistófeles. Somos ensobrados, corruptos, mentirosos, y cuántas barbaridades más nos ha dicho. Cambió de opinión, parece. Parece que cambió de opinión, porque ahora lo mandó a su gabinete a tender lazos y vínculos con los medios de comunicación. Textualmente dice, el gobierno nacional comenzó a aplicar un cambio en su estrategia de comunicación con una consigna clara para el gabinete. Aumentar la presencia pública de ministros y funcionarios para defender las medidas de gestión, incluso en medios que hasta ahora eran considerados poco favorables por la Casa Rosada. Los mandaron a poner la jeta. Ahora, perdón, ¿qué debemos hacer? Y esta es una cuestión que debemos plantearnos. ¿Qué debemos hacer los medios de comunicación? ¿Qué debemos hacer los periodistas con quien nos insultó? ¿Cómo se entiende ese cambio de discurso? ¿Cómo explican que al fin y al cabo, y como viene quedando cada vez más en claro, los medios tradicionales, con periodistas profesionales, tienen infinitamente más credibilidad que aquellos como Gordodán, por ejemplo, han venido bombardeando en redes sociales con cualquier barbaridad, sin ningún tipo de seriedad? ¿Cómo se explica esto? Qué lindo para charlarlo esto cuando venga a la Feria del Libro Reinaldo Siete Casas, un tipo que respeto muchísimo, indudablemente. Pero ¿cómo explicar esto realmente? ¿Lo debemos explicar nosotros o lo debe explicar el gobierno? ¿Debe pedir disculpas el gobierno después de tanto exabrupto, de tanto insulto? ¿O simplemente la debemos dejar pasar y debemos aplicar una bonomía que el gobierno no supo mostrar? ¿Debemos seguir guardando una postura de respeto crítico? Porque eso es lo que se ha tenido, respeto crítico. No he escuchado a ningún periodista de ningún medio tradicional faltarle el respeto al presidente. Porque el presidente no tiene nombre y apellido. El presidente es una institución y se trata de institucionalidad. Deberá entender Javier Milei que es presidente circunstancialmente, pero la figura presidencial no tiene nombre y apellido. El sillón de Rivadavia no tiene nombre y apellido. Pero por sobre todas las cosas, debe respetar y resguardar a los 47 millones de argentinos que son los gobernados por el sillón de Rivadavia. Hoy tiene el nombre de Javier Milei. Ayer tuvo el nombre de Carlos Saúl Menem, o de Alberto Fernández, o de Cristina Kirchner. Pero el sillón de Rivadavia es una institución. Y debe por sobre todas las cosas respetar para ser respetado.

0: un matecito, un café, agüita, un café con leche, por ahí algunos dicen mate cocido con leche, puede ser a esta hora, cómo no, se va sirviendo algo calentito la audiencia mientras se van preparando también para contarnos cómo arrancan su día. Buen día, grupo, un matecito nos ofrece Marisa, bien, se agradece a esta hora. Son las 7:29, está fresca la mañana, es una mañana fría, la térmica es más baja que la de ayer. Ayer teníamos misma temperatura, pero la térmica casi no era diferente. Bueno, hoy además la humedad. 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A esta hora de la mañana, que estás apurando el desayuno para salir a trabajar, o ya estás trabajando escuchando la radio, o vas en el taxi, en el remis. Ayer nos escuchaba Fiore. Íbamos por en el taxi escuchando. Dice que invitabas a comer un bizcochito. Bueno, en un rato el bizcochito. 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Hay más noticias, muchas más noticias que vamos a compartir a esta hora, a las 7:30, con el servicio informativo de Radio Mitre.
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2: Los gobernadores patagónicos reafirmaron su unidad. Alberto Peretnek de Río Negro, Rolando Figueroa de Neuquén e Ignacio Torres de Chubut volvieron a mostrarse juntos y reclamaron mayor apoyo del gobierno nacional. Los mandatarios destacaron la cooperación regional para financiar obras y ampliar la infraestructura energética en la Patagonia.
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0: las 7 de la mañana, 36 minutos en todo el país. En Rawson detuvieron a un hombre con pedido de captura por una causa de violencia de género. El operativo se realizó durante la tarde de ayer en la vía pública y el sospechoso, que era buscado por la justicia de Madryn, pero se había abierto a toda la región. La búsqueda tiene unos 40 años aproximadamente. Continúa el proceso, ¿no?, judicial. 7:36 en todo el país. Nos vamos ahora al ámbito político partidario.
1: Sí, efectivamente, para charlar con el presidente del Comité de Madryn de la Unión Cívica Radical, Carlos Díaz. ¿Cómo estás, Carlos? Buen día.
2: Buen día, Sergio. Buen día a la audiencia. Muy bien, gracias.
1: Bueno, Carlos, con un trabajo intenso de rearmado del radicalismo, ¿no?
2: Estamos en eso, sí. La verdad que estamos trabajando, te diría que a forma diaria, en forma diaria todas las tardes. Lo hicimos ayer, lo vamos a hacer hoy, lo vamos a hacer mañana, digamos, estamos armando, se vienen, los tiempos son tiranos en política, ¿no? Así que hay que armarlo rápidamente y estamos trabajando con algunas cuestiones que tienen que ver estrictamente en lo partidario, pero también saliendo para afuera con algunas cosas que tienen que ver con invitaciones de funcionarios, con temas de actualidad, así que tenemos un surtidito que está haciendo que la gente se esté acercando, la verdad que de manera interesante, que esté integrando comisiones, que esté colaborando para los trabajos de la concejal y de la diputada. Así que estamos, sí, claramente estamos en este camino.
1: Buscando, si se quiere, recuperar un protagonismo, no solamente del radicalismo, de Puerto Madryn también.
2: A ver, a mí me parece que hoy Puerto Madryn es... En cantidad de habitantes, la segunda ciudad más importante de la provincia. Puerto Madryn ha tenido en los últimos 10 años un crecimiento de 70.000 personas. Está asignado a ser en los próximos 10 años, 10/15 años, una ciudad con 210.000 habitantes. Eso es lo que dicen los estadistas. La edad promedio de Puerto Madryn es de 26, 27 años. Con lo que estás ante una ciudad que claramente no ha dejado de crecer. Hoy las tres patas importantes que ha tenido siempre Puerto Madryn, más allá de los vaivenes, están activas. Una es la pesca, la otra es la metalmecánica y que gira alrededor de la empresa de aluminio, y la otra es el turismo, ¿no? Entonces eso hace que Puerto Madryn, a diferencia de otras ciudades, no viva de una sola actividad, y ante por ahí el decaimiento de esa actividad en otros lugares, a Madryn, si bien lo siente, lo sobrelleva y así va, ¿no? Y así crece y así sigue para adelante.
1: Bueno, justamente uno de los datos que compartíamos esta mañana, Puerto Madryn es la primera economía de la provincia del Chubut, ha desplazado al petróleo, con lo cual indudablemente uno se plantea, ¿no?, una cuestión de, por ejemplo, representatividad.
2: Lamentablemente lo que vos me decís del petróleo lo es así. Insisto, y creo, y acompaño tu pensamiento, para mí Puerto Madryn tiene que tener representación legislativa a nivel provincial más importante y a nivel nacional también, ¿no? Uh-huh. Estamos hablando per cápita, y si esto todavía no se publicó, se irá a publicar,
1: sí.
2: como la primera generadora, ¿no?, en la provincia. Y esto es muy importante porque en definitiva es lo que te sostiene la economía, es lo que te sostiene a la hora de darte vuelta. Yo me acuerdo siempre cuando en aquel momento era diputado, el petróleo y la coparticipación eran grandes componentes del presupuesto provincial.
1: Claro.
2: Entonces, estas cosas hay que tenerlas en cuenta, estas cosas hay que apuntalarlas, y creo que claramente los ciudadanos de Madryn, independientemente del color político, la representatividad tiene que ser aún más, ¿no? Claramente.
1: Sí, a ver, sin agitar regionalismos, pero hoy por hoy, salvo Edith Terenzi, el resto son todos los legisladores nacionales que tenemos son comodorenses.
2: Exactamente. Bueno, a Comodoro se le ha dado una, digamos, una importancia electoral que a mí me parece que después se ha ido compensando, y que creo que si bien es la ciudad más importante de la provincia, y sin, como vos decís, marcar regionalismo, creo que hay que darle la representatividad también a la ciudad de Puerto Madryn. Claramente nosotros hoy somos merecedores de la representación que no tenemos. A ver, siempre digo, y esto lo discuto para adentro y lo hago público en este momento, no puede ser que hoy Puerto Madryn tenga una diputada provincial porque sucedieron cosas, digamos, extrapolíticas. Lamentablemente el fallecimiento o el corrimiento de una diputada hizo que Madryn hoy tenga una diputada. Y me parece que no es la forma de sentarse a hablar para discutir poder, ¿no? De ninguna manera creo que hoy Puerto Madryn puede estar afuera de un esquema de cualquier armado provincial. No puede de ninguna manera no estar representado.
1: Claro,
2: de ninguna manera.
1: Claro, está bien que recordes a Chana Soldán y Carlos.
2: Sí, claro. Sí, claro.
1: Porque para la segunda ciudad de la provincia eran dos bancas para 27. Lamentablemente, claro, con el fallecimiento de Chana, una banca para 27 bancas, es muy poco, realmente está muy poco representada Puerto Madryn, y creo que es algo que hay que revertir, y está en la dirigencia política el poder.
2: Está Mariela William también, claro. Bueno, acá te hablo un poquito de lo partidario, y está la diputada nuestra. Lo que digo es que asumió, vuelvo a repetir, no porque haya sido una un plan de merecimiento, una cuestión de merecimiento. Lamentablemente asumió por otras cuestiones. Insisto, a mí me parece que Puerto Madryn hoy tiene que tener una representación, tiene que estar en la discusión y en la agenda de cualquier armado provincial, sin ningún tipo de dudas. Te vuelvo a repetir, es la ciudad que hace 15 años no dejó de crecer nunca. Uh-huh. Es la ciudad, si uno se pone a pensar, que hace 10 años atrás éramos el 40% menos de habitantes que Trelew, que era la segunda ciudad en importancia. Entonces estas cosas también hay que tenerlas en cuenta en el armado, estas cosas las tenemos que entender de Puerto Madryn. Yo siempre recuerdo cuando era diputado y los diputados de Comodoro charlaban para Comodoro, ¿no? Y charlaban para, insisto, esto es sin hacer ninguna puja de regionalismos. En aquel momento Comodoro te marcaba las pautas de lo que Comodoro necesitaba, y creo que ese es el fin de... A ver, yo quiero que un diputado de la provincia o un diputado senador de la nación me represente en su banca, y entiendo que este es el trabajo de los que tenemos la posibilidad de charlar a la hora de definir quiénes y cómo vamos a estar representados, sin ninguna duda, ¿no?
1: No, y que además, ¿qué implican para la provincia? Porque que yo recuerde, destaco de todos los diputados y senadores que tenemos es que la única que logró algo importante fue de Terenzi, dando una mano a la municipalidad de Puerto Madryn con el tema del loteo sur. Pero después ningún otro legislador puede mostrar algún hecho que favorezca alguna ciudad de la provincia.
2: Y bueno, vos estás hablando de un tema que hoy está en boca de todos, ¿no? Digamos, a eso me refiero con... Yo quiero esa representación, yo quiero que aquel proyecto, aquella ley que favorezca a los ciudadanos de Puerto Madryn, en este caso, tengan la voz en las cámaras altas y la cámara baja de la nación. Bueno, esto es, de eso se trata. Claro. De saber que te das vuelta y estás representado, de saber que alguien habla de la pesca, de saber que alguien defiende el tema petrolero, de saber que alguien defiende el tema de las condiciones en las que se vive en el sur y los beneficios que tenemos que entender que siempre debieran haber sido respetados y sostenidos, que son sobre los servicios. Digamos, hay muchas cosas que un funcionario nacional tiene que llevar adelante. Y sí, es cierto, lo de Víctor Enzi con respecto al tema de... Si bien arrancó con la gestión de Nancy González, senadora, se llevó adelante ahora, y creo que es un tema que va a ser, por ejemplo, este puntualmente para Puerto Madryn, tremendamente importante, ¿no?
1: Sin duda, un poco, los que tenemos algunos años, Carlos, recordamos a algunos legisladores nacionales que también eran gestores. Estamos hablando de José Sanz, estamos hablando de Osvaldo Sala, por ejemplo, que eran gestores también de la provincia.
2: Y cuando vos, lo que pasa es que cuando vos podés levantar la voz y no sos una escribanía del poder ejecutivo, cualquier gestión que hagas es directa. Cuando vos tenés que todo charlarlo, todo dividirlo, todo pelearlo, todo, obviamente las manos nuestras nunca son las manos que alcanzan, ¿no? Pero a mí me parece que se ha centralizado tanto el poder o el manejo de las cosas en el poder ejecutivo nacional que a la hora de pelear, a la hora de discutir, a la hora de charlar, sos un voto más. Uh-huh. Y eso es complicado, porque nosotros en Puerto Madryn, particularmente en Chubut, tenemos lo que se te ocurra, o sea, tenemos el gas, tenemos el petróleo, tenemos el mar, tenemos el mar y la cordillera, tenemos la pesca, la única planta de aluminio, tenemos el turismo, digamos, somos una ciudad y una provincia con mucho para crecer. Y sin embargo esto lo tenés que llevar a un ámbito nacional donde tenés que terminar discutiendo con el que no lo digo despectivamente, pero con el que no tiene ningún tipo de beneficios de los cuales yo, por ejemplo, te acabo de nombrar para esta zona. Entonces, cuando se equipara todo, perdés fuerza. Cuando el poder central desde el Ejecutivo te usa como escribanía, perdés fuerza. Cuando no tenés la posibilidad de levantar la voz porque todo lo tenés que llevar a una mesa donde vos sos uno entre muchos, perdés fuerza. Y bueno, entonces se sienten estas figuras, como vos decís, de aquellos legisladores que eran gestores, ¿no? Bueno, eso creo que es eso a lo que hay que volver, sin ningún tipo de dudas.
1: Bueno, es un buen tiempo, todavía no estamos de pleno en campaña, entonces es un buen momento para plantear estas cosas.
2: Sin ningún tipo de dudas. Para mí, yo soy un defensor de Puerto Madryn. Para mí, Puerto Madryn tiene que estar representado diferente y te acabo de dar los motivos. Uh-huh. Insisto, es la ciudad que ha crecido 70.000 habitantes. O sea, te creció una ciudad dentro de Puerto Madryn. Hoy debemos tener 130.000 habitantes, estamos coparticipando por 80.000, con un censo no terminado. El gobernador Torres está hablando de hacer un resarcimiento económico por esa diferencia. Creo que corresponde para Puerto Madryn, sin ningún tipo de duda. Hoy Puerto Madryn, insisto, debe tener 50.000 habitantes más de lo que o por los cuales está recibiendo coparticipación. Y cuando vos esas cosas las llevas a un, entiendo yo, las llevas a un a una ejecución presupuestaria, y tenés que, con la plata 80.000, sostener 130.000, no hay que hacer muchas cuentas con respecto a este tema. Entonces creo y festejo, y se lo planteé personalmente al gobernador, de que ojalá esto vaya para adelante, de que ojalá esto pueda ser efectivamente realidad, más allá que uno entiende que una ley de coparticipación implica que alguna ciudad de la provincia coparticipe por menos habitantes, porque evidentemente cuando se ajusten los números de la cantidad de habitantes, claramente Puerto Madryn va a ser beneficiada. El tema es quién no va a ser beneficiado. Y bueno, esa es la decisión.
1: Bueno, ahí está la cuestión, Carlos. Volvemos a lo que charlábamos hace un rato. Un solo diputado de Puerto Madryn, o una sola diputada, María Laguna, va a tener que defender esa cuestión en soledad.
2: Tenemos dos diputados, pero sí, claramente. 2 sobre 27, vos tenés que sentarte a discutir. Bueno, pero ese es el... A ver, Sergio, para mí la cuestión es clara. Para mí Puerto Madryn tiene que sostenerse hoy sobre 130.000 habitantes. Para mí Puerto Madryn tiene que sostenerse sobre la pesca. Para mí Puerto Madryn tiene que sostenerse sobre el aluminio, sobre el turismo, sobre la inversión que se está haciendo de casi 10.000 millones de pesos en el puerto, sobre las cosas que Puerto Madryn genera para la provincia, sin ningún tipo de duda. Yo entiendo y desde Puerto Madryn, desde el lugar que me corresponde como presidente del comité departamental, levanto la voz cada vez que puedo. Para mí, insisto, es la ciudad que más ha crecido, creo que con Neuquén, es la ciudad que se ha sostenido a pesar de todos los vaivenes, es la ciudad que cuando vos preguntás de Puerto Madryn, todo el mundo entiende que con todos los problemas que puede llegar a tener, es la ciudad que en donde todo el mundo hasta te diría quiere vivir. Acá hay mucha gente de Rawson que viene a vivir a Madrid, hay mucha gente, creo que hay mucha gente de Comodoro que viene a vivir a Madrid, bueno, y eso hay que sostenerlo. Eso se tiene que sostener desde los servicios, sostener desde la estructura política, sostener desde la estructura empresarial. Digamos, todo un vaivén que hay que ir llevándolo para adelante en una situación que a veces no es la favorable, pero no tengo ningún tipo de duda que esa diferencia coparticipable es por la que hay que ir a pelear, porque hoy Puerto Madryn está claramente con argumentos suficientes para hacerlo.
1: Mira, acá me aportan también, además, tiene el centro científico más importante de la Patagonia, además también Puerto Madryn.
2: No tengas duda, los eventos nacionales que se han hecho en Madryn no paran de venir, se ha fijado Puerto Madryn como lugar en el país para muchas cosas que, digamos, se ha crecido mucho, creo que se tiene que terminar de acomodar todo eso, y creo que cada funcionario que represente y levante la voz por la ciudad de Puerto Madryn tiene que entender que esta es la misión, ¿no? El defenderse, el pararse arriba de la banca, el charlar, el sostenerse, el recorrer, el ver cómo se está, el ver dónde se puede mejorar. Sin ningún tipo de duda, para mí, los funcionarios de Puerto Madryn, hoy Puerto Madryn tiene funcionario importante, Sergio. Uh-huh. Hoy acá está el presidente del IPB, hoy acá está el presidente de Vialidad, hoy acá está el que maneja la infraestructura de la provincia. El puerto es importante en la ciudad y se está invirtiendo para que el puerto siga siendo un puerto seguro y con la actividad que toda la vida ha tenido o más. Digamos, te vuelvo a repetir, Vialidad, IPB, infraestructura, digamos, ¿tiene esa representación Puerto Madryn? Claro, la tiene que tener, claro que la tiene que tener. Tiene que tener más, sin ningún tipo de duda tiene que tener más. Tiene que tener más defensores de yo por ahí cuando hablo de Madryn, yo soy muy de Puerto Madryn, pero entiendo que hoy están dadas las condiciones, sin ningún tipo de duda, para que cualquier persona que levante la voz lo haga con el absoluto respaldo de que lo que dice en este sentido va a ser escuchado, porque es la realidad.
1: Ni más ni menos. Carlos, gracias por estos minutos.
2: Oh, por favor, gracias a ustedes.
1: Chau, muchísimas gracias. Carlos Díaz, presidente del Comité Departamental de la Unión Cívica Radical.
0: Son las 7 de la mañana, 53 minutos en todo el país. Y antes de meternos nuevamente en la actualidad, nos asesoramos con Daniel Dodero. Él no lo quiere admitir, pero cada vez que habla Dodero uno va pensando qué ponerse si tiene que salir, ¿no? Si no salió todavía a la calle. Él se quiere deslindar de esa responsabilidad. Dice, yo doy el pronóstico, ustedes después elijan si quieren salir en chancletas o en botas de presquí. Bueno, escuchemos a Dodero y después lo analizamos. Buen día, Daniel Dodero, ¿cómo les va?
3: Muy buenos días, ¿qué tal? Amanecer frío, cielo parcialmente nublado, vamos a una mañana que se alterna y nubosidad con soleado, si bien va un incremento paulatino de la nubosidad. Para la tarde, justamente, fresco, nuboso, no se descartaría alguna precipitación débil, dispersa, el viento moderado noroeste, la máxima 16 grados. Noche fría, cielo parcialmente nublado, estimamos a medianoche una temperatura de 10 grados. Día miércoles, ya pasando un frente, lo que tenemos es una nubosidad variable, frío en general, la máxima de 12, la mínima de 6 y el viento leve, con ráfaga de moderado con dirección sudoeste. El día jueves, frío, soleado, viento moderado sudoeste rotando hacia el noroeste, máxima 11, en mínima entre 2 y 3 grados. Puede haber heladas en la periferia. Bien, esto es todo por ahora. Tengan ustedes una excelente jornada.
0: Igualmente, Daniel Dodero. Nos cuenta el pronóstico meteorológico en el aire de la 17 en la 540, 100.3, pero ya lo podés leer en lu17.com. Ayer la noticia de ballenas varadas en lugares visibles para la comunidad se hizo otra vez viral y por eso consultó nuestro periodista, que le mandamos un saludo, está con unas nanas unos días, pero ayer dialogaba Javier desde la unidad móvil con la directora de conservación del equipo de guardaparques municipales de la ciudad, María Cabrera, sobre estas circunstancias. Es una especie muy carismática, entonces cuando aparecen ballenas o algunos otros animales del mar en la costa muertos o en algunos casos también otro tipo de fauna, llama la atención. Por eso escuchar a los que saben en estas ocasiones es interesante. El hallazgo de la ballena fue en el área natural protegida del Doradillo, por eso también tenían injerencia los guardaparques. Así lo contaba María Cabrera. Repasamos algunos conceptos importantes a saber en épocas de avistaje de ballenas.
4: Sí, la verdad es que es un hecho que lamentamos. Cada ballenato que aparece muerto es una tristeza. Pero también, como les digo esto, también es importante saber que es un gran aporte para la ciencia, ya que de otra manera no podría estudiarse un cetáceo de ese tamaño tan grande. Entonces, aprovechar el varamiento sobre las costas hace que los investigadores locales puedan tomar muestras, conocer un poco más sobre la biología de la ballena franca austral y también justamente poder averiguar a través de la muestra de tejidos las causas de la muerte. Cuando nace un ballenato, que siempre lo vemos en el Doradillo, que se produce la mayor cantidad de nacimientos se produce en ese lugar, lo detectamos rápidamente por el tamaño y por el movimiento, y la verdad es que siempre lo festejamos, ¿no? Decimos, apareció un ballenato nuevo, o apareció el primer blanquito de la temporada, y eso nos da realmente mucha alegría, y nos pasa todo lo contrario con un ballenato que aparece muerto en la costa. Pero bueno, es como te decía, lo importante es el aporte de estos animales a la ciencia, a la investigación científica, y teniendo en cuenta que acá en Puerto Madryn hay universidades y el centro de investigación, realmente es muy útil para todas las investigaciones que se llevan a cabo. Cada muerte, digamos, de un cetáceo nos preocupa y mucho, pero es importante que la comunidad comprenda que hasta cierto número en general son muertes naturales. Son aquellos ballenatos que no pudieron llegar a término, digamos, entonces aparecen muertos, o tuvieron problemas, no se desarrollaron del todo bien. Eso lo sabremos bien a final de la temporada, cuando tengamos el recuento total de la cantidad de ballenatos, pero también es importante destacar qué conducta tener con estos animales en la costa, ¿no? Porque si bien es una ballena, que es una especie tan carismática y nos gusta tanto y la sentimos tan cercana, eso no significa que podamos acercarnos y tocarla. Así que siempre recomendar eso, tomar distancia, no tocar nunca un animal muerto, sea una ballena, sea un lobo, un pingüino. Avisar inmediatamente al 103 de Protección Civil, que se va a contactar con el personal idóneo para que pueda dar respuestas a lo que ocurrió. Y en este caso, con la ballena que tenemos acá en la costa, lo que va a terminar ocurriendo es que la van a sacar con una máquina y con un camión para llevarla al cuenco de fauna marina en Ruta 4. Pensá que vienen aproximadamente unas 2.000 ballenas, más de 2.000 vinieron el año pasado, 2.600. Se producen alrededor de unos 500 nacimientos. Entonces, en general, la bibliografía dice que un 8, un 10% de los que nacen mueran son condiciones naturales. Esto también, a ver, si realmente tomándose las muestras y evaluándose la muerte de estos animales, aparece alguna muerte inusual, por ejemplo, como ha pasado en otros casos con las floraciones de marea roja, eso, aunque sea el número correcto, digamos, también puede ser un factor externo, ¿no? Hay que tenerlo en cuenta. También por eso se toman fotos del individuo, de cómo quedó en la playa, si hay marcas, porque también puede haber colisiones. Se analiza todo. Por suerte, creo que es lo más importante para destacar, es la gran cantidad de científicos que tenemos abocados a este tema y que nos aportan todas las soluciones y todas las respuestas que necesitamos para estos casos.
5: ¿Cómo viene la población en esta temporada? Sin números exactos, pero ¿cómo viene la población de ballenas?
4: La verdad es que bien, la verdad es que muy bien. Empezó

0: angustia a la población, son especies carismáticas, entonces que se aclaren estos temas siempre viene bien. Le agradecemos a María Cabrera, como siempre, la disposición. Ella es la directora de conservación a cargo del equipo de guardaparques municipales del área natural protegida El Doradillo. Son las 8:01 en todo el país. Las noticias que llegan a esta hora de la mañana con el gran grupo de las 8. Saludo para todo el equipo del Centro de Formación Profesional, el 651, que están con un nuevo curso hablando de turismo, anfitrión turístico, inscripción abierta hasta el 7 de agosto, de 8:15 a 12:15, ahí en el Centro de Formación Profesional. Abrazo, abrazo para todo ese equipazo ahí en Rosales y España. Noticias Nacionales con el Mitre Informa Primero.
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2: Paro portuario. Hay más de 150 barcos paralizados. La suspensión de los servicios de practicaje en rechazo a la desregulación impulsada por el gobierno mantiene paralizados a más de 150 buques en distintos puertos del país. La prefectura intimó a los trabajadores a levantar la medida y advirtió sobre posibles sanciones. Jornada clave para las reformas del gobierno. La mesa política del oficialismo se reunirá en Casa Rosada para definir la estrategia de negociación con sus aliados. Luego, funcionarios nacionales asistirán al Congreso para defender los proyectos de inocencia fiscal y la reforma de la Carta Orgánica del Banco Central. Un gobernador peronista anticipó expropiaciones y el peronismo vuelve al poder. El gobernador de La Rioja, Ricardo Quintela, afirmó que un futuro gobierno peronista revisará las medidas adoptadas por Milei y advirtió que podrían nacionalizarse o expropiarse bienes.
3: El peronismo va a revisar absolutamente todo va a revisar el peronismo. Lo que sea necesario nacionalizar, lo vamos a nacionalizar. Lo que sea necesario expropiar, vamos a expropiar. Vamos a recuperar. Lo digo para que no se entusiasmen con este señor que está desequilibrado y que empiecen a reinvertir apropiándose cosas que no les corresponden.
2: Los gobernadores patagónicos reafirmaron su unidad. Alberto Peretnek de Río Negro, Rolando Figueroa de Neuquén e Ignacio Torres de Chubut volvieron a mostrarse juntos y reclamaron mayor apoyo del gobierno nacional. Los mandatarios destacaron la cooperación regional para financiar obras y ampliar la infraestructura energética en la Patagonia. Estamos en Puerto Madryn, en la 540. La térmica, 1.7°, bajo cero, cielo despejado.
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0: 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En Comodoro Rivadavia, 3 grados la actual temperatura, 85% la humedad en el ambiente, con cielo parcialmente nublado. En Trelew, 1 grado la temperatura y 2 bajo cero de sensación térmica. En Sierra Grande, 6 grados la temperatura actual, con cielo nublado. En San Antonio Oeste, 1 gradito más. Hoy le gana a Sierra Grande, 1 grado más. 7 grados la temperatura, 80% la humedad en el ambiente. Y actualizamos lo que decían nuestros amigos de Radio Mitre ya. La sensación térmica es de 3 grados, pero sobre cero, ¿eh? Un poquito más actual. 7 grados la temperatura en la ciudad de Puerto Madryn y está aclarando.
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2: 8 de la mañana, 6 minutos en todo el país. Arriba, bienvenido gran grupo de las 8. Un montón de información tenemos para compartir a esta hora.
3: Y justamente para saludar al intendente de San Antonio Oeste, Adrián Casadei. Buen día, Adrián, ¿cómo va?
4: Buen día, ¿cómo les va? Buen día a toda la audiencia, ¿cómo van ustedes? ¿Todo bien?
3: Pero muy bien, muy bien. Viendo que, tanto la intendenta de Sierra Grande como el intendente de San Antonio tienen una revolución, pero tienen una revolución productiva, ¿no?
4: Sí, bueno, eso es bueno, ¿no? Cuando son problemas de crecimiento y problemas de esta índole por las inversiones que el gobierno provincial, en conjunto con el gobierno de la provincia de Neuquén, han conseguido para toda nuestra zona, es bueno también, las cosas buenas traen sus dificultades de planificación. Justamente estoy con el presidente del consejo analizando algunos proyectos que nos han presentado de inversión, que tiene que ver con el parque industrial, de poder hacer alguna cuestión de muchas iniciativas privadas, planes de urbanización. Y también todo lo que tiene que ver con la planificación, tuvimos que invertir, conseguir un crédito de 25 mil millones de pesos para poder hacer un plan director de agua. Para los que no saben, San Antonio Oeste tiene el agua de un canal a cielo abierto que viene de la ciudad de Pomona a San Antonio, y son 160 kilómetros, que viene por gravedad, un canal que fue construido en los años 70, se inauguró en el 72, que requiere de muchísimo mantenimiento y seguramente requiere de una inversión importantísima para hacerlo mucho más eficiente, porque bueno, con el sistema actual que tiene, tiene algunas deficiencias de pérdida y demás, y bueno, estábamos con, no podíamos dar factibilidad de agua, con lo cual bueno, el gobierno de la provincia en conjunto hemos decidido esta inversión de casi 25 mil millones de pesos, tener que hacer rápidamente todas las obras adecuadas para poder realizar otras cuestiones. Y bueno, todo lo que tiene que ver con la salud, la educación, la planificación, todo se nos ha acelerado a municipios que estructuralmente no teníamos esa capacidad técnica de poder dar ese tipo de respuesta. Así que bueno, trabajando con la provincia a ver cómo podemos ir solucionando cada uno de los temas. Y no queremos, tenemos el ejemplo de otras ciudades, que los ha tomado también así, digamos, por sorpresa, y hoy tienen serias dificultades de estructura, ¿no?
3: Claro, sí. Es una cuestión inevitable. Una vez también lo he charlado con Roxana Fernández, ¿no? La intendenta de Sierra Grande. Uh-huh. En estos crecimientos explosivos que tienen las ciudades, que van a tener, lo más probable, Adrián, es que generalmente se vaya atrás del problema. Difícilmente se pueda adelantar porque a veces los recursos son finitos, son cortitos y las inversiones que se deben hacer son demasiado grandes.
4: No solamente, por supuesto, los recursos, sí, todos los municipios, y la actividad económica sigue como ahora, la baja, cada vez la coparticipación es menos, los ingresos son menos. Pero aparte lo que tarda el sector público en llevar adelante una decisión. Yo no sé que nosotros decidimos una obra de esta envergadura de 25 mil millones, hay que hacer todo el proyecto técnico, todo lo que está, controlarlo, llamar a licitación, que se presenten las empresas, que las empresas cumplan con cada uno de los requisitos, que tengan la capacidad financiera. Eso lo analiza todo el ámbito técnico contable de la provincia, que después nos impugnen, que si se impugnen, o sea, y toda la variedad, que cuando uno toma la decisión, por ejemplo, ahora nosotros tenemos la posibilidad de licitar la adquisición de vehículos. Tenemos el dinero, vamos a comprar vehículos que hacen falta para deporte, para cultura, para servicios públicos. Tenemos que hacer toda una licitación, que se presente, de hacer los aspectos técnicos de los autos, no podemos decidir por ninguna marca, se van a presentar seguramente dos o tres marcas distintas, van a pelear sus precios, pero también van a pelear el tema de los pliegos, y tardamos de 30 a 45 días en comprar estos vehículos, cuando el privado, teniendo la plata o teniendo una parte de la plata, va a los dos días y lo compra.
3: Claro.
4: Y esa es la gran diferencia. Yo digo que esté mal, está bien, porque hay que tener todos los controles, digo, para que dimensionemos que la decisión del sector público muchas veces demanda de un montón de resortes, que no solamente tomar la decisión, sino llevarla después adelante, requiere de un tiempo.
3: Claro. Y además, mientras tanto, mientras tenés que ir pensando esto, se está trabajando en materia turística, hay una licitación que tiene que ver con avistajes, embarcados, porque se sigue avanzando mientras tanto en otros temas.
4: Por supuesto, nosotros siempre dijimos que esto de la energía era una actividad económica que se venía a sumar a la actividad económica nuestra. Hasta aquí nuestra principal actividad económica es el turismo. Y tenemos una gran dificultad, no de ahora, sino de hace mucho tiempo, que es con la tercera bajada, donde es la supuesta bajada náutica, que yo creo que ya nadie privadamente baja su embarcación por ahí, sino que es a los efectos recreativos de los concesionarios que tienen ahí lo que se llama el paseo por la banana o el paseo de distintas cosas, de los paseos náuticos y demás. La verdad que se ha generado un nudo ahí, un complejo bastante peligroso, porque bajan la... Si bien está delimitado, la gente baja atrás de los trailers, al costado puede haber cualquier tipo de accidente. Bueno, la provincia ha generado una nueva estructura que se llama Tour, que es donde los privados manejan el turismo y ciertos recursos de la ley turística. Y ahora hemos conseguido el dinero ahí para poder ver si podemos hacer una bajada náutica que está más allá de la bajada séptima, que hay un proyecto que estaba desde hace algunos años ahí. Bueno, a ver si lo podemos llevar adelante. No es del agrado del proyecto en sí, de todo lo mira el presidente del consejo, porque sé que no le gusta mucho el proyecto, pero bueno, es lo que tenemos ahora, es la cuestión, y vemos si lo podemos llevar adelante, porque, a ver, hay que dar un salto de calidad en esta cuestión. Hay muchísimo turismo, que tienen embarcaciones, que quieren ir a los lugares de playa o de río o pluviales para poder hacer uso de su embarcación, y bueno, acá se le complica teniendo toda esta costa, previamente por no poder llevarla hasta el agua, porque bueno, hay esta dificultad. Así que vemos que es importante poder llevar esto. En el día de mañana ya va a ser entregado a la Tour todo el proyecto. Bueno, ahí empezaremos los análisis y ver si para la temporada por lo menos estamos en licitación o algo por decir.
3: Bueno, son grandes desafíos los que están enfrentando, Adrián, en este caso, ¿no?
4: Sí, son todos muy muy lindos desafíos. Esperemos estar a la altura de las circunstancias. Todavía queda un tramo de gobierno y bueno, esperemos poder dejar a los que vienen de la mejor manera para que puedan seguir trabajando. Yo creo que con el turismo, con la demás industria, con el puerto, con lo que es los olivares, con todo lo que tenemos en nuestra zona, sumado a la energía, no tengo ninguna duda que vamos a tener en el norte de la Patagonia, el de Chubut, Río Negro, Neuquén, un promisorio futuro.
3: Bueno, estábamos hace un ratito, escuchábamos el micro de Radio Mitre y desde Radio Mitre destacaban, ¿no?, el trabajo conjunto que están realizando el gobernador Alberto Beretilneg, Rolando Figueroa e Ignacio Torres, sí, los tres patagónicos, ¿no?
4: Sí, con el tema de los incendios, creo que bueno, eso es política, ¿no? Eso es una política seria, una política de Estado, gobernadores que por ahí no pensarán iguales en distintos temas, pero se ponen de acuerdo para llevar adelante políticas que hacen al bienestar general, al cuidado del ambiente. Eso me parece que habla bien de la clase política, de la famosa casta, y resulta que los que hablaban tanto de casta, lo único que hacen es insultar y agredir incluso a presidentes extranjeros, con lo cual parece que la forma es el diálogo, es ponerse de acuerdo, tratar de trabajar, de ver qué puede aportar cada uno, y a partir de ahí concretar las ideas.
3: Adrián, gracias por estos minutos. Un abrazo grande a esa gran audiencia que tenemos allí en las grutas, en San Antonio, en la zona.
4: Bueno, muchas gracias a usted. Un gran saludo para todos.
3: Muchísimas gracias. Adrián Casadei, intendente de San Antonio Oeste.
2: Betania nos invita un matecito, nos dice buen día, también por acá, nos manda un saludo, un mate y al lado y un vasito pequeño, un chupito, un shot, le dice la gente de los tragos. Soy Pedro, el portero, con caña con ruda. Mate con caña con ruda. Pero era el 1 de agosto, Pedro. Bueno, no importa, él por las dudas está muy bien. Más vale que sobre y no que falte. Mira el amanecer que nos regala acá una oyente. Nos manda un... Vicky nos manda una foto preciosa que sale directa, pero directa para nuestros amigos de redes, porque eso hay que compartirlo, Vicky, muy bien. Y desde el muelle, Storni en este caso, nos mandan algunas fotos que están entrando, trabajando, hacen una pausa, toman una foto de la previa del amanecer y nos la regalan. Gracias por esos regalitos. El 280-420-1927 es esa vueltita que queremos siempre tener, porque nos abren las ventanas, ya que lo vamos a tener con reposo unos días a Javi, anda malito de la rodilla. La pretemporada no le hizo bien, entonces lo vamos a tener guardado, haciendo reposo como corresponde. Así que la audiencia tendrá que abrirnos las ventanitas temprano para mostrarnos cómo está esa previa del amanecer. Y Maxi nos trae la previa del suple deportivo. Por lo menos un punteo, Maxi. Ya son las 8:17 en todo el país. ¿Cómo va, Maxi? Buen día.
5: Yané, Sergio, ¿cómo andan? Buen día, el placer de saludarlos y buen martes para todos. Bueno, atención, porque en el día de ayer se jugaron varios partidos del fútbol argentino de primera división. Perdió San Lorenzo, ganó Vélez frente Independiente. Y atención, porque mañana miércoles comienza la Liga del Valle del Chubut. Estuvo parada durante dos fines de semana. No se pudo arrancar el torneo, pero este fin de semana se jugará toda la fecha. El miércoles, los partidos adelantados, todo esto y mucho más en instantes en la 17.
2: Gracias, Maxi. En un ratito abrimos, porque ahora me pregunta Tommy, ¿qué hora es? Y yo ya sé cuál es la intención. Son las 8:18, le digo desde acá. Me parece que es hora de renovar ese mate, me dice. Y yo, ¿sabes qué? Le digo, acabo de hacer el mate. Entonces vamos ya por algo para acompañarlo. 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
2: Son las 8 de la mañana con 25 minutos en todo el país. Gracias a Vicky, a Carlos, a Marisa, que nos van mandando postales de distintos lugares, de la parte norte, antes de la salida del sol, que ya en dos minutitos sale. Desde Playa Paraná, ballena cerquita, frente a Madryn, hermoso el horizonte. Ya vamos a contarles toda la información de la península que nos alcanza la gente, el equipo de la administradora de Península Valdés. 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En España, 524. Dando una vueltita, llegamos hasta el valle. Ahí está Diego Castro. Buen día, Diego.
0: Muchas gracias, Janet. Buenos días para vos y para todo el Quinto Poder. La Dirección de Turismo de Gaiman está invitando a participar de la Jornada de Turismo Tierra, Historia y Agroturismo, una propuesta donde se brindarán charlas vinculadas con la historia de Gaiman y el agroturismo a través de la producción regional y el trabajo de distintos emprendimientos y establecimientos que forman parte del valle inferior del río Chubut. La actividad se realizará el jueves 6 de agosto a partir de las 8:30 en la confitería del gimnasio municipal. La Escuela Municipal de Aprendizaje Laboral 2702 de Rawson informa a la comunidad que las inscripciones permanecen abiertas durante todo el año para jóvenes y adultos que deseen completar sus estudios secundarios mediante una modalidad de cursada presencial y semipresencial. La EMAL funciona en la Escuela 729 como sede central y cuenta con anexos en la Escuela 47 en la Unión Vecinal del barrio Gregorio Mayo. La Municipalidad de Gaiman informa a la comunidad que debido a un incremento en los niveles de turbidez del agua, se está solicitando a los vecinos realizar un uso responsable y racional del agua potable durante las próximas horas. Si bien no se prevé la interrupción del servicio, esta situación requiere optimizar el consumo mientras se normalizan las condiciones del suministro. Se estima que durante la tarde de hoy se recupere entonces el servicio en sus parámetros habituales. En tanto que el próximo miércoles 12 de agosto, desde las 8, en la Casa de Retiros de Rawson, será el escenario de la ronda clasificatoria del Torneo Federal de Chef FEGRA 2026, el certamen gastronómico más importante del país, que va a reunir a representantes de distintos establecimientos de la provincia en busca de un lugar en la gran final nacional que se va a disputar en la ciudad de Buenos Aires. En esta edición participarán 8 chefs que representarán a Trelew, Rawson, Dolabón y Puerto Madryn. A lo largo de la jornada, un jurado va a evaluar cada preparación teniendo en cuenta la técnica, el sabor, la presentación, la organización y el trabajo integral de los competidores, quienes buscarán entonces representar a la Patagonia en la instancia a nivel nacional. Por último, la Municipalidad de Gaiman está invitando a vecinos y visitantes a participar de 2 de los eventos más representativos del mes aniversario. Las celebraciones comenzarán el viernes 14 de agosto a las 19 horas con la velada de gala que se va a realizar en el gimnasio municipal. Los festejos van a continuar el domingo 16 desde las 11 con el tradicional desfile cívico-militar sobre la avenida Eugenio Tello, donde instituciones educativas, organizaciones sociales, entidades intermedias, fuerzas de seguridad y vecinos volverán a encontrarse para celebrar un nuevo aniversario de la localidad de Gaiman.
2: Gracias, Dari. Gracias, Diego. También, bueno, nos está escuchando. Estamos hablando con Dari, que también es nuestro querido Galenzo Valletano, que está en otra métier, pero que ha sido nuestro compañero y siempre lo invitamos un matecito acá para que pase a visitar a sus viejos panas. Un beso enorme para Darío Roberts. 8:30, quien escuchábamos en el aire era Diego Castro. Desde la salita del Roque González saludan, arriba los corazones, con Maribel, con Verónica, saludan. No veo mate por ahí, Beta, ¿qué pasa? No salió en la foto, me imagino. No puede faltar un matecito ahí con la radio. Arriba, arriba esos corazones, ¿eh? 7:08, pero estoy atrasada, ¿eh? Estoy atrasada en el calendario y en el reloj. Son las 8:30 del 4 de agosto. Hablando de nuestra gente, y antes de irnos a las noticias nacionales e internacionales, Paola siempre trae una buena propuesta que viene de nuestra comunidad. Buen día, Pao.
4: Hola, Janet. Buen día, muy buen día para vos, muy buen día para todos. Bueno, se acerca uno de los días más importantes, ¿eh? Por lo menos para niñas y niños, que justamente tiene que ver con el Día de la Niñez. Y Cáritas Argentina, en el mes de la niñez, nos propone unirnos para realizar una colecta muy especial, ¿eh? Colecta que tiene que ver con juguetes nuevos o en muy buen estado, que obviamente serán entregados a los niños y las niñas, en este caso en el barrio Perón, ¿eh? El eslogan de este año de Cáritas Argentina, un juguete por una sonrisa. Y nos invitan a acercar las donaciones a la parroquia Sagrada Familia hasta el 10 de agosto inclusive, ¿eh? Un juguete por una sonrisa, juguetes nuevos o en buen estado, ¿eh? Que estén limpios, ¿eh? que otro niño u otra niña lo puedan usar justamente para una de las actividades más importantes de esa edad, que tiene que ver con el juego, ¿eh? Con jugar. En este caso, los destinatarios van a ser niños y niñas del barrio Perón. Hasta el 10 de agosto, entonces, en la parroquia Sagrada Familia, van a estar recibiendo todas las donaciones.
2: La iglesia, la parroquia Sagrada Familia, está en la zona sur, en Edwin Roberts 69, para que acerquemos ya esos juguetes que van a ir a todas las infancias del barrio Perón. Gracias, Pao. 8:32, pánico en el aire, un avión fue impactado por un rayo, una unidad de JetSmart que había salido de Neuquén no pudo aterrizar en Aeroparque, en el Newbery, y tuvo que regresar a Neuquén porque fue impactado por un rayo. Hay más noticias del ámbito nacional e internacional, y hay información que prefiere. La Prefectura Naval ha intimado a 500 trabajadores a levantar el paro que frenó la actividad en los puertos. Hay 140 barcos detenidos. Ampliamos un poco más la información con el Mitre Informa Primero.
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22: Facundo Moyano metido en un escándalo. Una joven desnuda apareció en pleno Barrancas de Belgrano y junto a ella estaba el exdiputado y sindicalista en medio de un brote. La información policial indica que ingresó un llamado al 911 indicando que una persona sufrió un ataque y otro llamó indicando a una mujer desnuda corriendo. Posteriormente, el encargado de un edificio manifestó que una pareja salió corriendo hacia la calle. La policía logró interceptarlo sin Virrey, Vértiz y Sucre. Ambos se encontrarían bajo efectos de estupefacientes. Se constató que el hombre es Facundo Moyano, hijo del sindicalista Hugo. La joven fue derivada al Pirovano con hipertensión y taquicardia. Los primeros testigos.
23: Vi una piba corriendo por frente, por la calle, corriendo por la calle. Uh-huh. Y eso, uh-huh. Así.
24: ¿Ella estaba desnuda, estaba vestida? ¿Cómo?
23: No, tenía un vestido. Tenía vestido, sí.
24: ¿Y gritaba? ¿Qué hacía?
23: No, iba pidiendo ayuda, sí.
24: ¿Así?
23: Sí, pero bueno.
24: ¿Y qué decía?
23: No sé. Ajá. Yo escuché eso porque estaba acá adentro.
24: Esto por Avenida Libertador.
23: Sí.
22: Arcor y Danone toman el control total de la Serenísima. Arcor y Danone formalizaron la integración societaria y pasaron a controlar el 100% de Mastelone Hermanos, dueña de la Serenísima. La operación busca fortalecer el crecimiento de la principal empresa láctea del país y consolidar su estrategia de negocios. Alerta naranja en Guatemala por la erupción del volcán de fuego. Las autoridades de Guatemala declararon el alerta naranja tras una nueva erupción del volcán de fuego, uno de los más activos de Centroamérica. La actividad provocó caída de cenizas, evacuaciones preventivas y un monitoreo permanente de las zonas cercanas.
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2: Ocho de la mañana, 37 minutos. Ya salió el sol, ya está, ya listo. Lo tenemos, ¿eh? Son las 8:37. Para atrás nunca. No, no, ¿qué te vas a ir a acostar? No, pero por favor, adelante, adelante, que hay un montón de cosas para compartir en la jornada de hoy. Y mucha información. Vamos al ámbito político. En este caso, hablamos de la boleta única de papel en Río Negro y por eso estamos en contacto telefónico con el edil de Sierra Grande. De Sergio.
3: Efectivamente. Jorge Grau, ¿cómo estás? Buen día.
5: Hola, buenos días, Sergio, para vos y todo el equipo de la radio y la audiencia de la radio en esta mañana.
3: Bueno, ¿cómo estás, Sierra Grande?
5: Bien. También como todo con el tema del clima, que no nos da tregua, nos da un par de días de sol y después arranca la lluvia, la nieve, pero bien. Trabajando bastante con hoy a las 12:30 horas. La intendenta va a dar unos anuncios importantísimos, un plan de obra pública municipal, que es muy importante, donde en este país la obra pública está relegada. Hoy por hoy la Municipalidad de Sierra Grande, a través de una gestión financiera y económica muy importante y de gestiones que está haciendo el Poder Ejecutivo, va a anunciar unas obras importantes para Sierra Grande, ¿no? Así que, bueno, para el que reside y vive hace mucho tiempo en Sierra Grande, va a ser una noticia muy muy importante y que yo creo que es histórica también.
3: Bien, vos sabés que hace un ratito dialogábamos con Adrián Casadei, el intendente de San Antonio Oeste, y enfrentaba la misma problemática. Son los lindos problemas que nos trae esta actualidad, nos decía Adrián Casadei, y también es lo propio que va a anunciar la intendenta, ¿no?
5: Exactamente, sí, son lo mismo que San Antonio, ¿no? Somos dos ciudades hermanas que están atravesadas por casi la misma realidad y que estamos trabajando siempre en lo mismo. En lo particular tengo comunicación con el presidente del Consejo de San Antonio, el Consejo Municipal de San Antonio, y charlamos y ponemos en autos la realidad de las dos localidades, ¿no? Sí, Sierra Grande también es una realidad importantísima, que Sierra Grande no es una cuestión de que se vino abajo hace 2 o 3 años, ¿no? Sierra Grande tiene una historia de más de 25, 30 años de otros gobiernos, de otros colores políticos, que gobernaron y a veces dejaron de... O sea, yo siempre lo ejemplifico, sé que me robe 2 minutos más,
3: sí, sí.
5: Cuando uno entra a vivir a una casa que nunca le hicieron un mantenimiento, ¿no? Se arreglamos una canilla, se rompe un caño, arreglamos el caño, se rompe otra cosa. Bueno, Sierra Grande, las calles y un montón de cosas más, no es una problemática que pasó, se rompió hace 2 años, sino una problemática muy, muy importante, y con tal razón el Poder Ejecutivo, la intendente a la cabeza, está haciendo las gestiones necesarias para poder llegar. Pero bueno, recordemos esto, ¿no? Que en otros momentos había puertas de nación donde se permitían hacer un montón de obra pública, y hoy por hoy o es la provincia o es la municipalidad la que tiene que afrontar todas estas cosas, ¿no?
3: Es lo mismo que nos pasa aquí también, Jorge, y hemos sí. tenido que aprender a arreglarnos solos, ¿no?
5: Exactamente, hemos tenido que aprender a ser, yo creo que un poco creativos y saber que el recurso que es finito, ¿no? Cuando hablamos de recursos económicos y con todo eso lo que conlleva, tiene un principio y un fin, para así decirlo, y entonces de razón tenemos que priorizar. Y en ese sentido es que la Municipalidad de Sierra Grande ha priorizado, porque hemos podido hacer pavimento en calles y arterias de la ciudad muy importantes, pero no es el problema que te voy a repetir, no es una cuestión. La última vez que se asfaltó Sierra Grande, para que tenga idea de la gente que por ahí no conoce, fue en los años 90. Uh-huh. Claro. Estamos en el 2026. Entonces me parece que ahí es donde viene la situación y el desarrollo. Bueno, tal razón se está trabajando y bueno, van a haber varias cosas importantes.
3: Son las ciudades de las siglas, porque San Antonio es CESA y Sierra Grande es VEMOS.
5: Exactamente, somos las ciudades de CESA, San Antonio y VEMOS, Sierra Grande. Y bueno, en tal sentido estamos muy, muy contentos, porque vemos la realidad de muchas personas que están trabajando dentro del proyecto, vecinos y vecinas, como siempre te lo he dicho, y a nosotros nos da una satisfacción muy importante, ¿no? Que estas mega obras, estos mega proyectos vengan a esto, ¿no? Así claro. Que bueno, seguiremos trabajando para mejorar, seguramente.
3: Le explico un poco a la gente que CESA es Southern Energy Sociedad Anónima, y VEMOS es Vaca Muerta Oil Sur.
5: Vaca Muerta, exactamente, son las siglas. VEMOS el petróleo, digamos, y CESA el GNL, y bueno. El gas, exactamente. Bueno, dentro de poco, si Dios quiere, tendremos GNL también acá en Sierra Grande, pero bueno, lleva un proceso mucho más importante.
3: Bueno, y mientras tanto, y en materia política, Jorge está ante una discusión interesante que ya se ha dado en algunas ciudades, ¿no? El avanzar sobre una modernización electoral, si se quiere.
5: Exactamente. En tal sentido, bueno, hay un proyecto de ordenanza presentado por un bloque de la oposición, Cambia Sierra Grande, que propone crear el sistema de boleta única papel en Sierra Grande para las elecciones municipales. En tal razón se está llevando adelante, bueno, se está trabajando en distintas comisiones. Hemos tenido la posibilidad de participar y con algunos referentes de algunos espacios, de los espacios políticos de Sierra Grande, la comisión nos convocó para escuchar cada uno su opinión, ¿no? Cada uno obviamente dijo su opinión. Pero bueno, tenemos nosotros nuestra opinión y nuestra visión propia de esto, ¿no? Que si bien en Río Negro, en varias localidades también están propulsando esto, porque es una cuestión, como hago política, de parte de la oposición, de parte de La Libertad Avanza, no hay que hablarlo así, creo que bueno, cada uno puede dar su punto de vista. Uh-huh. Nuestro punto de vista es que hoy por hoy no es la discusión que necesita Sierra Grande, si boleta única papel o no boleta única papel, que desde lo económico no viene a repercutir, porque me parece que ahí es donde, perdón, pero estoy saliendo de un resfrío, entonces me parece que económicamente, que es donde se por ahí se para, que vendría el ahorro, tampoco es así tan así, porque creo que hay que, a ver, estaba pensando entre ayer y ayer, vos que trabajás en los medios, la información desde la desinformación, ¿no? Claro. Cuando uno quiere poner alguna cosa pero no informando correctamente a la comunidad, creo que de lo económico no es así. Y después vendríamos a ver, la provincia de Río Negro, la provincia propiamente dicho, no ha dicho cómo va a ser su cronograma electoral ni qué sistema. Y por hoy generalmente lo que pasa en Río Negro es que los municipios pueden optar por ir con elecciones con la provincia, en tal sentido ayuda y aporta económicamente en el servicio electoral, por así decirlo, porque es así. Uh-huh. De la boleta única papel, quien se tiene que hacer cargo de todo, de toda la logística, es la municipalidad. Entonces no vendría a alguna edad. Entonces, en tal sentido, pues, si se opta por que la municipalidad vaya con la provincia y la provincia no opta por la boleta única papel, no hay una ley que lo rija de esa manera, tendría que convivir los dos sistemas claro, eleccionarios, teniendo una gran complicación para la... Yo me pongo en lugar del electorado, y sobre todo también de los fiscales y autoridades de mesas que tienen que trabajar. Entonces, en ese sentido, me parece que hoy por hoy la discusión de Sierra Grande va por loteos que siguen durmiendo en el Consejo Municipal, que es una realidad, que la gente necesita que se le entreguen comprar lote, o necesita una realidad de Sierra Grande, lo habitacional, y la discusión de Sierra Grande viene por otras cosas, ¿no? Como presupuestarias que se necesitan para las obras. Viene por otro lado la discusión, no la boleta única, y no es prioridad para mí dentro de la Municipalidad de Sierra Grande hoy por hoy esto, ¿no? Uh-huh. Pero bueno, es una opinión que tenemos nosotros, y bueno, y con tal sentido seguirá trabajando y agradecemos que se respete nuestra opinión.
3: Claro, justamente te iba a decir, Jorge, parece un poco, a pesar de que no está la fecha, sabemos que en 2027 tenemos elecciones, y uh-huh. parece que debería haber más tiempo de análisis, de estudio, para avanzar en un cambio semejante.
5: Sí, seguramente. Si bien hay que, no les obliga a que decir que el sistema boleta única papel al momento del recuento es mucho más ágil que el otro, digamos, que la boleta que todo el mundo nosotros conocemos, pero bueno, tiene otro montón de aristas más que no, que hoy por hoy, te voy a repetir, hoy por hoy se tiene que dar que en otro marco político hay un espacio político que dijo que no era el tiempo político hoy por hoy para tratar esta temática, y bueno, fíjate que la provincia no lo está tratando, entonces creo que hoy por hoy la discusión pasa por otras necesidades reales que esto, ¿no? Que no es más que, bueno, un hecho político y hay que ir evaluándolo, como vos dijiste, en los tiempos políticos necesarios.
3: Además, están en un gran momento, digamos así, con obras, con la posibilidad de generar trabajo. El tema de los loteos que vos decís es un tema fundamental, porque está habiendo un crecimiento poblacional que va a necesitar que se le dé respuesta en ese sentido.
5: Exactamente, es así, porque también he escuchado parte de la oposición que ha dicho, la intendenta siempre lo dijo desde el primer momento, que no se vendían lotes sin servicio. ¿Por qué quiero aclarar esto? Porque históricamente, quien conoce la realidad de Sierra Grande, siempre se han vendido lotes en otros lugares, en barrios de Sierra Grande, sin servicio, sin luz, sin agua. Entonces la intendenta dijo, nunca vender lotes sin servicio. En estos momentos lo que se propone es un loteo, pero con la posibilidad de llevar los servicios. O sea, no ser irresponsables, sino vamos a vender, pero hasta que vamos a entregarlo con los servicios o la planificación de los servicios. Claro. En ese sentido, ha ido el secretario de Obra varias veces a explicarle a los demás concejales cómo es la planificación. Pero bueno, como decías, ¿no? La realidad de Sierra Grande, esta en los loteos, es muy importante porque es una realidad que nos está atravesando y que a futuro, con la planificación de crecimiento de la población y poblacional que hay, que tenemos en el código que se aprobó el año pasado en el Consejo, hace que necesitemos estas cosas, ¿no? En la ronda se está trabajando desde el Poder Ejecutivo en las mejores opciones para poder llegar a esta realidad, ¿no?
3: Una última pregunta, Jorge. ¿En el tema loteos necesitan mayoría especial?
5: No, con la mayoría común, digamos, la mayoría del Consejo estaríamos, bueno, así que bueno, estamos trabajando, se está trabajando, pero vuelvo a repetir, ¿no? La responsabilidad, y se lo he dicho en sesión, lo he dicho cada vez que puedo, la responsabilidad del lugar que ocupamos, que es legislar, la representatividad que tenemos de los vecinos y vecinas de Sierra Grande, por tal razón creo que tenemos que tener la mente. Y no es una cuestión de, porque yo escucho después en los medios locales, queremos que les vaya bien, porque nos vaya bien a todos, y queremos esto y queremos aquello, pero de la boca para afuera, siempre lo he dicho, hay que demostrarlo con los hechos. El Poder Ejecutivo, como nosotros dentro del Consejo, estamos abiertos a buscar los consensos necesarios, porque así hemos trabajado siempre siendo oposición, buscando los consensos necesarios para poder llegar a una mejor resolución en cuanto a las problemáticas que nos atraviesan. Entonces, creo que decir queremos que les vaya bien, pero demostrar que no queremos que nos vaya bien, ahí deja mucho, dista mucho las cosas. Entonces creo que hay una realidad, ¿no? ¿Qué le decimos a los vecinos? Estoy viendo hoy por hoy muchos comentarios por redes sociales, son muchas cosas que están armadas políticamente, hay que decirlo de esa manera, pero que no hace otra cosa que dañar y sacar el foco a las cosas que realmente necesitamos.
3: Jorge, un abrazo grande. Gracias por estos minutos.
5: Un abrazo a ustedes. No, por favor, a ustedes. Un abrazo grande.
3: Muchísimas gracias. Jorge Grau, concejal de Sierra Grande, quedamos a la expectativa de este anuncio que va a hacer la intendenta Rosana Fernández a la 1:00 p.m. en una conferencia de prensa.
2: Mirando las redes de la 17 en Instagram, por ejemplo, acabo de ver un video, una recreación estilo anime que se hizo viral y que recrea el estilo de Supercampeones, el anime japonés de fútbol. Eran unos dibujitos animados japoneses de un campeonato de fútbol. Cuando fue el Mundial, en algunos casos se recordaba ese anime, y en este video se lo ve a Leo Messi, por supuesto, haciendo las asistencias para los goles de Enzo Fernández y Lautaro Martínez, a Harry Kane y a Jude Bellingham, sí, peleando, en realidad verbalizándose un poco, Está buenísimo. El partido histórico de Argentina y de Inglaterra en el Mundial de Fútbol 2026, recreado en menos de un minuto de un anime japonés, estilo japonés, está en el idioma japonés, pero por suerte los chicos le pusieron los subtítulos en inglés, aunque sea, pero está buenísimo verlo. Acabo de mirarlo en el Instagram de la 17, así que se lo recomiendo a usted que es futbolero.
6: Sí, está bueno, recién acabo de ver. Interesante porque recuerda que fue una semifinal que va a ser histórica, va a ser recordada por muchos años.
2: Qué cosa, ¿no? Salir campeón, España, por ejemplo, ¿no? Salir campeón justo en un campeonato en donde Argentina le gana a Inglaterra y todo el mundo sigue hablando de eso, en vez de que sos campeón.
6: Bueno, hasta se hizo muy viral y mucha gente recreó lo que fue ese partido teniendo en cuenta las estrellas que conquistó la selección argentina.
2: Le veo el brillito en los ojos. Usted quiere que se haga un video igual del partido de ayer que le ganaron a Independiente. Pero no,
6: y estaría bueno.
2: No sé si queda presupuesto, pero lo vamos a tratar. Lo vamos a tratar en comisión.
6: Bueno, pero mucha gente se tatúa las tres estrellas de la Copa del Mundo y la cuarta que sería las Malvinas.
2: Ajá.
6: Las Malvinas son argentinas.
2: ¡Qué bien!
6: Lo vi al Turco García hacérselo también.
2: ¡Qué buena idea!
6: Así que bueno, muy viral. Bueno, atención porque arranca la Liga del Valle en el día de mañana, después de dos semanas en donde no se pudo arrancar por dos motivos: uno por el tema arbitraje, que no llegaron a un acuerdo entre los árbitros y los dirigentes, y otro por el clima. Bueno, finalmente va a comenzar en el día de mañana, 15 horas, Racing frente a Germinal, un clásico en el arranque de la Liga del Valle. El jueves, Guillermo Brown frente a Deportivo Madryn, el clásico también de la ciudad de Puerto Madryn, será en la cancha auxiliar de la banda. El viernes, Deportivo Roca frente a Alumni, y después el sábado tres partidos: Huracán frente a La Ribera, Alianza Fontana Oeste frente al SEC, esto va a ser aquí en Puerto Madryn, mientras que jugarán también entre Leu, sábado 15:30 horas, Independiente frente a Dolabón. Pero vamos a meternos en el capítulo del fútbol argentino de Primera División.
2: Bueno.
6: No pudo San Lorenzo Almagro de visitante frente a Central Córdoba.
2: No pudo venir hoy Javi tampoco, ¿eh?
6: No pudo, ¿no?
2: No.
6: Está durmiendo.
2: Se lesionó, un beso al cuervo. Sí.
6: Además...
3: Justo cuando es el aniversario del 7-1 de Boca a San Lorenzo. Perdón, me acuerdo.
6: Y además, se le viene el clásico a San Lorenzo.
2: Por eso lo están guardando a Javi.
6: Exactamente.
2: Necesitan a alguien que haga el aguante, entonces lo están guardando, lo están reservando para eso.
6: Quieren que esté bien asegurado.
2: Y sí, claro.
6: 1-0 ganó Central Córdoba de Santiago del Estero frente al Ciclón. Analizó la derrota Pipo Gorosito y esto decía el técnico del Ciclón.
7: Con respecto, sí, las urgencias a veces y las ganas de revertir situaciones te hacen apresurar tiempo y a veces no es bueno, pero bueno, es lo que viene pasando de hace un tiempo a esta parte, como que jugamos en vez de rápido con urgencia, en vez de rápido apurado, y bueno, es trabajo, es mejorar y tenemos que equiparar un poco, porque se notan muy dispares los jugadores que llegan con los que estaban, se nota otra velocidad. Entonces bueno, nos va a llevar un tiempo tratar de poner bien a los jugadores que van llegando y que se habitúen al ritmo del fútbol argentino. Y con respecto a Álvarez y Arias, el otro día Arias ya estaba bien, hablé con él, le pregunté, me dijo que ya estaba bien. Y como no tenemos otro cuatro, solamente está Blanco, que es muy chico todavía, no tenemos otro lateral, Cardi lo puede hacer, que lo hizo, y a mi entender el segundo tiempo bien, pero no son los laterales, porque Negrito Herrera, que juega ahí también, y Pitu Herrera también, están lesionados. Entonces jugó Arias, que es la posición natural. Y con respecto a Álvarez, había hecho muy buenas prácticas. Cuando el día que hicimos fútbol hizo una muy buena práctica y debido a eso jugó.
6: Bueno, excelente. El Pipo Gorosito habla muy bien. No muy sé si bien. Dirige tan bien, pero habla muy bien en conferencia.
2: Habla lindo el Pipo, ¿viste? Ha estado por acá también en el sur. En algún momento, sí, no sé, en los 90.
6: Tomando sol, seguro.
2: Muy chiquito, sí.
6: Sí, bueno.
2: Aireando esos rulos.
6: En un ratito repasamos el resto de los partidos, porque, por ejemplo, se recuperó Talleres. Había arrancado los tumbos con dos derrotas consecutivas San Paoli en el fútbol argentino, que está debutando. Bueno, se pudo recuperar y ganó 4-0 frente a Platense, así que en un rato repasamos el testimonio de los protagonistas del resto de los partidos.
2: Gracias, Maxi. Son las 8:55 y en la península Valdés el cielo está cubierto, hay viento del noroeste a 12 nudos. La temperatura, nos dice la gente de la Administración del Área Natural Protegida Península Valdés, será entre 8 de mínima y 13 de máxima. Y la marea está subiendo. A las 11:11 vamos a tener marea alta en el Golfo Nuevo, frente a Madryn, frente a Puerto Pirámides, en Caleta Valdés a las 12:47, en Punta Norte a las 2:30 de la tarde y en el Golfo San José a las 4:20 de la tarde. El sol salió a las 8:24 y se esconde a las 18:23. Hay mucha más información que pueden encontrar en las redes de la Administración del Área Natural Protegida Península Valdés y, como siempre, recomendamos, si van a ir a Pirámide o a la península, quédense un buen ratito, vayan con tiempo y visiten el Centro de Interpretación del Istmo, que está buenísimo. También le mandamos un saludo a la gente de Trelew. Ayer andábamos por ahí, nos escuchan un montón. Hace un rato le mandamos saludos a Dari también. Y nos decían, ojo, la entrada al aeropuerto. Hablábamos del aeropuerto los otros días. El aeropuerto SAR de Trelew está con refacciones en el ingreso. Por fin, una rotonda o una buena entrada, un buen ingreso por la ruta 3 hacia el puerto. Bueno, todo eso se está trabajando en este momento. Hay máquinas, hay personas trabajando ahí que escuchan la radio, así que un saludo para ellos y además a los que transiten con precaución.
8: La misma wey. 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
2: 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Por el mundo anda él, le costaba volver, ¿viste? Ese es un ciudadano del mundo, un viajero total, pero tenía que volver de sus vacaciones. Fabio Zapata, que nos trae información del mundo. Buen día, Fabio.
9: Muy buen día, ¿qué tal, chicos? ¿Cómo están? Buen día, Janet, buen día, equipo. El gobierno de Bolivia dice que es una tarea prioritaria detener al expresidente Evo Morales. El gobierno de Bolivia afirmó que es tarea prioritaria detener al expresidente Evo Morales, contra quien están vigentes dos órdenes de captura, la más reciente por terrorismo y alzamiento armado, dentro de una denuncia por presunta responsabilidad en las protestas y bloqueos de carreteras registrados entre mayo y junio en el país. El gobierno ha definido como tarea prioritaria detener a Evo Morales, aseguró de manera escueta el ministro de Gobierno Interior, Marco Antonio Oviedo, en una declaración a los medios de la ciudad oriental de Santa Cruz. La Fiscalía investiga a Morales en un caso que incluye a otros dos dirigentes sindicales y que fue abierto por una denuncia presentada a principios de junio por los líderes cívicos de Santa Cruz, la región más poblada y el motor económico de Bolivia, a la que posteriormente se sumó el Ministerio de Gobierno. De allí, Daniel Noboa anuncia el despliegue de 4.000 policías y militares en Quito para reforzar la seguridad. El presidente de Ecuador, Daniel Noboa, anunció el despliegue de 4.000 policías y militares adicionales en Quito para reforzar las operaciones contra el crimen organizado tras las denuncias por un aumento de los robos en las últimas semanas y el hallazgo de un cuerpo colgado en un puente. Hoy ponemos en marcha el plan de protección de Quito. He dispuesto el despliegue de 2.000 policías adicionales para reforzar la seguridad en los horarios y lugares donde más lo necesitan los quiteños, en el ingreso y salida de los trabajos, en los colegios, en el metro, en las paradas de buses, en mercados, bancos, centros comerciales y barrios, dijo Noboa en un video publicado en su cuenta de la red social Instagram. Hasta aquí la noticia internacional. Mañana volvemos con más información.
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7: Bienvenido, gran grupo de las 9. ¿Así entran siempre? Muy bien. ¡Qué entrada, por favor! El grupo de las 9, con actitud, con actitud. Son las 9 y 4 minutos en todo el país. Nos vamos a las noticias nacionales e internacionales. 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Ahora las noticias del Mitre. 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
9: Facundo Moyano metido en un escándalo. Tal como informamos, una joven desnuda apareció en pleno Barrancas de Belgrano y junto a ella estaba el exdiputado y sindicalista en medio de un brote.
10: Buenos días, Verdún.
11: Comisaría 13 de Belgrano, luego que una modelo de 23 años, Candela Arizaga, saliera corriendo semidesnuda del departamento del exdiputado ubicado aquí en Avenida Libertador 5414, pidiendo auxilio. Mariana y Marcelo, vecinos, esto le contaban a Radio Mitre.
12: A la noche se escuchó, no solo vimos sobre Luis María Campos, pasar una mujer corriendo, gritando, pasó corriendo por acá.
11: ¿Y qué decía?
12: No sé qué.
13: Ayuda, auxilio, ayuda, eso.
11: Ayuda, pedí ayuda, pero refería que le habían golpeado, que algo más.
12: No, escuchamos los gritos, ayuda, pero pasó corriendo y...
13: Que corría atrás y qué sé yo, eso.

0: Claro. Pero sí, nos despertó, pero no me acuerdo, no sé la hora.
1: Y después se escuchó los patrulleros.
2: Sí.
0: Sí, sí.
1: Desde el barrio de Belgrano, Mercedes Ninzi y Mitre informa primero.
3: Paro portuario, la suspensión de los servicios de practicaje en rechazo a la desregulación impulsada por el gobierno, mantuvo paralizados más de 150 buques en distintos puertos del país.
4: Las terminales portuarias en alerta por el paro que llevan adelante los prácticos. Se trata del personal que ingresa los buques a los puertos y que podría afectar el comercio exterior. Hay 150 buques paralizados. El reclamo es contra el decreto del gobierno 690/26 que desregula la actividad. Al respecto, y en la terminal Río de la Plata, se muestran en alerta y monitoreando la situación. Esto decía en diálogo con Mitre, un despachante de aduana.
5: Si esto sigue así y se prohíbe, entre comillas, la entrada de los buques, sí, claro que va a afectar, porque no va a haber movimiento más que lo que está la remoción de los días anteriores.
6: ¿Podemos hablar de una paralización total del comercio exterior del país?
5: Sí, sí, claro. Sí, sí. Si no entran los buques, esto se para, pero por completo. Sí, sí, totalmente.
4: Desde el puerto de Buenos Aires, Rodrigo Jorge, Mitre informa primero.
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0: Elena Roger canta a Charly García. Es una ópera rock que estrenó en el Teatro San Martín en Buenos Aires y revive las invasiones inglesas. Invasiones 1, No bombardee en Buenos Aires, se llama el show de Ricardo Hornos, un musical con letras de Charly, ¿no? Toda la producción casi de Charly García musical, en una espectacular puesta en escena, una producción súper cuidada con 30 artistas en el escenario. Detrás de escena 60 personas, proyecciones audiovisuales y la impecable Elena Roger en esta ópera rock que está batiendo récord de taquilla en Buenos Aires. Y desde allí traíamos desde el San Martín la voz de Elena Roger con Alicia en El País a las 9 de la mañana con 12 minutos. Pasaste por la terminal de ómnibus en Puerto Madryn, venía a conocer nuestro espacio. Disfruta la cafetería y minutas. Estoy hablando de señor Valdés. Está dando que hablar. 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Maxi, ¿por dónde andamos a esta hora de la mañana?
1: Bueno, y repasamos lo que ocurrió en el día de ayer con respecto al fútbol argentino, porque Sarmiento le ganó 2-1 como local a Independiente Rivadavia, gran triunfo del equipo de Junín. Ganó Talleres 4-0 frente a Platense en condición de visitante y gran triunfo de Vélez como local frente a Independiente. El gol lo hizo un chico de 17 años que había debutado la fecha anterior.
0: ¿Le pidió permiso a su mamá para hacer ese gol?
1: Impresionante, ¿eh? 17 años, sigue sacando a pibes Vélez y le pudo ganar 1-0 Independiente. Un ratito repasamos la palabra de los protagonistas.
0: Lo que veníamos diciendo, ¿no? Las inferiores, los semilleros, los pibes son los que están sacando adelante los grandes clubes últimamente.
1: Bueno, Guillermo dijo, no voy a traer para rellenar, no, me arreglo con lo que tengo.
0: Y mira vos, cómo le rindió el chiquito. Gracias, Maxi. 9:15 en todo el país. La temperatura en Puerto Madryn ya se les hora, hace un buen rato. Ya podemos pretender 14 o 15 de máxima en el día de hoy porque el sol está haciendo muy bien su trabajo. Y a esta hora decíamos 8 grados la actual temperatura. Nos metemos ahora, pero en el Consejo Deliberante de Madryn.
2: Sí, exactamente. Y vamos a la política porque, se supo que está arribando a nuestra zona quien está armando de alguna manera el movimiento de Axel Kicillof en la provincia del Chubut. Viene Daniel Golan y por eso es que estamos comunicados con Federico Galitano, concejal y también miembro de la mesa del Partido Justicialista. ¿Cómo estás, Federico? Buen día.
3: ¿Qué tal? Buen día, Sergio. Un saludo para vos y para todos ahí en el piso.
2: Bueno, pasado mañana está llegando Daniel Golan a la zona.
3: Sí, va a estar viniendo el diputado nacional y además, como bien decís vos, uno de los referentes del armado de Axel Kicillof, del Movimiento Derecho al Futuro, va a estar haciendo una charla el día viernes en el Teatro Alberdi en Trelew. La idea es que también pase por Madryn y por el Valle. Un poco desde el espacio que lidera el compañero Dante Bowen y que estamos trabajando en un proyecto provincial, la idea era que venga un poco a charlar sobre la salud pública, sobre la situación que se vive a nivel nacional y también que nos afecta también en la provincia, ¿no? Daniel es un sanitarista muy importante, fue ministro de Salud la última gestión de Cristina Kirchner como presidente y realmente si uno observa tanto los números como el estado de la salud pública en ese entonces, allá por 2011-2015 y lo que es hoy, hay abismos de diferencia, entonces me parece que tiene una mirada bastante interesante.
2: Estaba viendo que en este lanzamiento, ya había movimientos sanitaristas en Chubut, de hecho la Ramón Carrillo es una agrupación justicialista de la salud. Bueno, ahora están armando también el movimiento Derecho al Futuro Salud Chubut, por lo que veo.
3: Sí, en cada uno de los temas la línea, digamos, que nosotros tenemos dentro del justicialismo, que es Chubut Futuro, que un poco se emparenta con la Axel Kicillof a nivel nacional, tiene la idea es trabajar en cada uno de los temas y tener una propuesta en cada una de las áreas. La salud puntualmente, que la crisis es importante por varios factores, un poco por la situación del personal que y la situación salarial que en general en el empleo público, otro poco porque también la crisis económica que hay hace que la gente se quede sin trabajo y pierda su obra social, o no pueda seguir pagando su prepaga, y todo termina recayendo en un sistema de salud público que se está sobrecargando y que sin el acompañamiento del gobierno nacional se le hace muy difícil a las provincias, y Chubut no es la excepción, de sostenerlo, ¿no? Entonces nos parece que en eso hay una prioridad, porque tiene mucho que ver con la calidad de vida de la gente y también con el desarrollo de la comunidad en general, ¿no?
4: Bueno, hay que recordar que Daniel Golan, durante la pandemia, era el ministro de Salud de la provincia de Buenos Aires.
3: Sí, fue ministro de Salud durante la pandemia, desde entonces gobernador Axel Kicillof, y actualmente hoy es diputado nacional, pero más allá de la cuestión partidaria, es uno de los sanitaristas más reconocidos por todos los espacios políticos, no solamente por dentro del justicialismo, del peronismo, porque es un profesional con mucha trayectoria, ¿no? Y sobre todo en los sistemas de salud público, ¿no?
4: Bueno, ¿se espera que el sábado esté en Madrid?
3: Sí, seguramente la idea es que el día de sábado esté por Madrid charlando con algunos compañeros y haciendo una recorrida por la ciudad en algunas reuniones, así que y el domingo o el mismo sábado creo que está pegando la vuelta.
4: Bueno, ¿y con qué expectativa, Federico?
3: A ver, la idea es fortalecer estas mesas que estamos haciendo, que y en cada uno de los temas poder ir generando los proyectos y los debates que hacen falta hacia adentro de la comunidad. Madrid no es una excepción, y la provincia del Chubut tampoco. Cada uno de los sistemas de salud público está atravesando una situación difícil, y me parece que hay que empezar a proyectar hacia adelante, ¿no? Y con una mirada positiva, y ver cómo en principio se puede salir de la crisis que está viviendo la salud pública, y cuáles son las políticas que se han dejado de implementar, cuáles son las cuestiones que hoy afectan a cada uno de nuestros vecinos, y cómo también Chubut, con sus particularidades, tenga un proyecto de lo que se pueda hacer a nivel sanitario si el día de mañana nos toca estar al frente de la provincia.
4: Federico, hoy charlábamos con Carlos Díaz, ¿no?, presidente del Comité Local del Radicalismo, sobre una situación que se está dando. Hoy Puerto Madryn es la primera economía de la provincia del Chubut. Y planteaba a Carlos Díaz, y creo que esto es algo transversal a todos, ¿no?, la nula representatividad legislativa nacional que tiene Puerto Madryn, ¿no? Y es un tema que indudablemente hay que trabajar.
3: Sí, a ver, nosotros desde el punto de vista interno, digamos, es justamente una de las cuestiones que venimos planteando hacia adentro del justicialismo y de nuestro espacio en general, donde vemos que todos los representantes son de Comodoro, ¿no? Hoy no quedan legisladores nacionales de Puerto Madryn, son pocos los que son del Valle.
4: Y una sola, Edith Terenzi, la única.
3: Sí. Y esa centralidad que ha tomado Comodoro Rivadavia en la política me parece que también nos afecta y que nos termina perjudicando, sobre todo a nivel representativo. Nosotros por eso, de hecho, en la elección pasada fuimos en interna con Dante, que es un candidato de acá del Valle, y tenemos intenciones de que por lo menos el justicialismo empiece a tener una representación fuerte en el Valle y un protagonismo que antes tenía, y que de alguna manera entendíamos que equilibraba la balanza, ¿no? Porque en Comodoro, con la cuestión petrolera, de alguna manera se generaba muchísimos puestos de trabajo, y había muchísima, la economía estaba mucho más encendida de lo que está hoy, ¿no? Y en mejores condiciones, y eso sopesaba con el poder político que estaba acá en el Valle en algún momento, y hoy me parece que eso ha virado. Si bien el gobernador de Trelew, uno, como bien decís vos, ve que no hay representación prácticamente de otro lugar que no sea de Comodoro a nivel nacional, eso me parece que tiene que cambiar en las próximas elecciones, ¿no?
4: Claro, porque uno se pregunta, ¿qué le sumó a Chubut tanta representatividad de Comodoro Rivadavia? Y la verdad que uno no ve que haya sumado mucho, que digamos.
3: No, ni siquiera a Comodoro. Porque uno, cuando ve la situación, como bien decís vos, hoy Madryn es la principal economía de la provincia, justamente por el desplome y la caída estrepitosa que ha tenido en la zona sur en torno a la salida de PF, en muy mala manera y con una pésima negociación por parte del gobierno provincial, más de 6.000 puestos de trabajo que se han perdido en el sector. Creo que no ha servido para la provincia, ni siquiera para la región que se representa. Entonces me parece que eso tiene que cambiar y que tiene que ser un poco más federal en ese aspecto de la provincia, ¿no? Y en eso estamos trabajando y esa es la idea también de nuestra propuesta como espacio político dentro de lo que nos toca, ¿no?
4: Bueno, un tema que está planteado, hay que desarrollarlo y hay que avanzar, y está un poco en ustedes, quizás los más jóvenes, que son lo que se llamaría la renovación, trabajar en ese sentido, ¿no? El que cada lugar empiece a tener su peso propio.
3: Sí, me parece que es un desafío y que también es necesario el acompañamiento de la comunidad en esto, ¿no? Porque muchas veces es difícil para el vecino que está en su cuestión de vida identificar este tipo de situaciones que en definitiva le terminan afectando a corto o mediano plazo por la falta de representatividad y porque muchas veces hay cuestiones que no llegan. Nosotros además tenemos mucho déficit en lo que tiene que ver con la obra pública, en lo que tiene que ver con servicios públicos, venimos de muchos años de una coparticipación que no es adecuada. Hay un montón de cuestiones que hacen a la representatividad y a la necesidad de que el Valle empiece a ser protagonista y también en estos lugares nacionales.
4: Claro, porque uno no nota que, Federico, no tenemos dificultades con la pesca, por ejemplo, y nadie defiende adecuadamente los intereses de la pesca, y Madryn tiene una de sus principales economías, es justamente la pesca.
3: Sí, de hecho, uno ve que muchas veces trascienden a nivel nacional o a través de nuestras legislaciones nacionales las cuestiones que tienen que ver con lo que ocurre en el sur de la provincia y no lo que ocurre, y no tanto lo que ocurre acá en el Valle o puntualmente en Madryn. Como bien decís vos, nuestros diputados tendrán que estar poniendo el grito en el cielo por lo que está ocurriendo en la pesca y no está sucediendo, ¿no?
4: Bueno, será un tema a seguir. Federico, gracias por estos minutos.
3: No, muchas gracias a vos, Sergio. Un saludo para todos.
4: Muchísimas gracias. Soy Federico Garetano, concejal e integrante de la Mesa de Conducción Provincial del Justicialismo.
0: 9 de la mañana, 24 minutos en todo el país. 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Feliz día al panadero, dice Ivana. Saludos para ellos en un día claro y tempranísimo. Escuchábamos las efemérides antes de iniciar el programa y decíamos, le vamos a hacer honor con un buen pancito. Saludos para vos también, Ivana, que saluda a todos los panaderos y panaderas en su día. Nueve de la mañana, 25 minutos en todo el país. Ayer nos visitó Germán Müller, es el subsecretario de Cultura de la Municipalidad de Puerto Madryn, y ya venimos escuchando todos los días algún detalle más de lo que va a ser la gran fiesta de los libros. Se viene la Feria Municipal del Libro en Puerto Madryn a partir del 13 de agosto y algunos detalles más le contaba a Karina en Modo 17.
5: La primera edición que me toca, es la quinta que se desarrolla, y la primera, un gran desafío, muy cargada viene, una agenda hermosa de actividades, mucha respuesta y en tiempos donde el libro es resistencia, entonces hay que sostenerlo, la lectura, hay que volver mucho a eso y con todo el equipo, bueno, en conjunto también con la radio, que es parte de la organización, planteamos muchas actividades para todos, para las adolescencias, para las infancias, también para la familia. Va a estar muy cargada, no solamente con la visita de escritores de renombre que resaltan y un poco, pero después tenemos en el medio un encuentro de escritores patagónicos, muchas actividades vinculadas a la memoria. cosas muy piolas. Sí, tienen como... Es diferente a lo que veíamos antes, que era más clásico, digamos, o leer clásicos. Ahora leen claramente lo que les interesa de otra manera. Igual hay que seguir fomentando, ¿eh? Yo creo que hay que seguir fomentando porque las pantallas nos rompen bastante a todos. Y si bien vos podés tener una pantalla para leer, digamos, un teléfono, no hay nada como leer un libro físico, no hay... te transporta de otra manera, sí. O sea, te lleva la imaginación a otro lado y volver a hacerlo está bueno, y que los pibes lo hagan y lo profundicemos, y que estos espacios sirvan para seguir potenciando la lectura. Creo que es uno de los principales objetivos que se plantea esta feria, más allá de mostrar quién escribe, es ir y estar en contacto con ellos y entre pares para... Porque nada, es un punto de encuentro, no deja de ser la feria un punto de encuentro. En su momento se hizo, el año pasado se hizo en la Escuela 84, o años anteriores en la Universidad del Chubut, se ofrecieron para hacerla de vuelta, quisimos rotarlo, la vamos a hacer este año en la Escuela 710, recuerden, del 13 al 16 de agosto, la Feria del Libro, en un lugar más céntrico, si se quiere, porque Madryn todavía no cuenta, y ojalá en algún momento logremos tener un espacio específico, como un centro cultural o un centro de convenciones específico para esto, digamos, que creo que lo amerita, digamos, teniendo en cuenta, qué sé yo, modelos de otros lugares donde sí, al contar con esos espacios, te posibilita ampliar. Vamos a estar muy cargados, con mucha actividad, y tuvimos que hacer como un Tetris para ubicar a todos los que quieren estar, porque también contamos con un espacio limitado, si se quiere, pero bueno, va a haber mucha calidez y mucha calidad en esta feria.
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0: Son las 9 de la mañana, 32 minutos en toda la Argentina y tenemos en Puerto Madryn un poquito de sol que se filtra por las nubes. No hay pronóstico de lluvia para la jornada de hoy. Había, sí, pero se fue disipando bastante, se fue corriendo. 7 grados la temperatura actual, la térmica es baja todavía, 4 grados centígrados. Está Tomás Viveros en los controles, en la producción Gustavo Mari, la asistencia técnica con Juan Fernández y las noticias que suenan ahora en la 17. Con Sergio Bustos.
1: Buen día, Janet. Buen día para todos los amigos de la cadena radial de la Amistad Patagónica. La consecuencia del conflicto que ha surgido por la desregulación del practicaje tiene parados, por ejemplo, 150 buques en Ensenada. Hay otros buques que están también sin poder ingresar a puerto en Bahía Blanca, lo cual está produciendo demoras en la construcción del complejo Vemos en Punta Colorada, en Sierra Grande, en el límite con Río Negro. Y también tiene su efecto en Puerto Madryn. Un buque portacontenedores que pensaba amarrar en el muelle Almirante Storni está anclado en el Golfo, justamente detenido también por no poder contar con el servicio de practicaje por esta medida de fuerza, lo cual ha paralizado también las exportaciones pesqueras, con consecuencias que se están viendo por estos momentos de este conflicto surgido a partir del impulso del decreto 690 del Gobierno Nacional, ideado por Federico Sturzenegger, el ministro de Modernización, y que ha traído como consecuencia este fuerte conflicto en los puertos argentinos.
0: Hay deportes para la cadena con Maxi Rosenberg.
2: Muy buenos días, Janet, Sergio, a todos los amigos de la Patagonia. Atención, porque se terminó la espera y comienza la Liga del Valle del Chubut. Estamos hablando del fútbol local. Mañana miércoles vuelve a rodar la pelota con un partido importante entre Racing y Germinal en Trelew. Esto va a ser a partir de las 15:30 horas. El jueves se juega el clásico de la ciudad aquí en Puerto Madryn entre Guillermo Brown y el Laurinegro. Y el resto de los partidos se jugarán entre viernes y sábado.
1: Se mueve el kichilofismo. El movimiento Derecho al Futuro comienza su armado en la provincia del Chubut con la llegada del ex ministro de Salud y diputado nacional Daniel Golan por estos días a nuestra comarca. Será los días jueves 6, viernes 7 y sábado 8 que estará en Dolabón, Trelew, Rawson y Puerto Madryn. En Dolabón será recibido por el intendente Dante Bowen, precandidato a gobernador por el Partido Justicialista en la provincia del Chubut. Y posteriormente habrá un encuentro con el decano de la Facultad de Ciencias Jurídicas de la Universidad de la Patagonia. Y el viernes por la tarde, a las 6 de la tarde, será el lanzamiento formal del movimiento Derecho al Futuro Salud Chubut, puntualmente como parte de las actividades que va a protagonizar Daniel Golan, quien fuera ministro de Salud durante la pandemia en la provincia de Buenos Aires.
0: Nos informa ahora desde la cordillera Mauro Rivera.
3: ¿Qué tal? ¿Cómo les va? Muy buenos días. La Municipalidad de Esquel inició una nueva etapa del programa Alerta Temprana, destinada a clubes deportivos y sedes vecinales, con el objetivo de brindar herramientas para detectar situaciones de violencia por motivos de género. A través de esta capacitación, las instituciones aprenderán a identificar señales de alerta, activar un formulario de comunicación ante casos sospechosos y articular la intervención con un equipo interdisciplinario. Por otra parte, la huella andina suma una nueva conexión con la construcción de una pasarela peatonal sobre el río Epuyén. Es una obra que se encuentra en su etapa final y va a permitir dar continuidad al sendero en el sector del desemboque, en la jurisdicción del Parque Nacional Lago Puelo. El proyecto prevé su habilitación durante el próximo mes, en septiembre. La huella andina, recordamos, es un sendero de más de 600 kilómetros que va desde Aluminé, en la provincia de Neuquén, y culmina en el lago Baguilt, en la localidad de Trevelin. Para esta tarde continuará siendo una jornada fría, con lluvias, con nevadas también, con mayor intensidad entre el mediodía y la tarde. Se esperan acumulaciones de entre 20 y 50 centímetros en sectores de montaña, con posibilidad de viento blanco, por lo que se recomienda consultar el estado de las rutas antes de viajar. Muchísimas gracias. Buena jornada para todos.
0: El mes de agosto es un mes de ferias, ¿no? Ya disfrutan o disfrutaron de la Feria del Libro en Comodoro. Y en Puerto Madryn nos preparamos para la Feria Municipal del Libro pronto, pronto. Pero también estamos a muy pocos días del Festival La Patagonia al Teatro. En la compañía de teatro y gestores teatrales Teatro del Infinito nos contaban que se vienen para este año propuestas desde Italia, España, Venezuela y, por supuesto, desde el resto de la Argentina, distintas provincias que se van a presentar no solo en Puerto Madryn, lo que tiene este Festival Internacional de Teatro, que ya lleva 11 años ininterrumpido y que fue declarado de interés por su valor educativo por el Senado de la Nación. Lo interesante es que además también tiene funciones en Pirámides, en Trelew y, por supuesto, en distintos lugares de la ciudad de Puerto Madryn. Interesante será desde el 9 y al 22 de agosto el Festival Internacional La Patagonia al Teatro. Nos vamos a Comodoro Rivadavia, son las 9:37. Desde allí nos siguen informando nuestros amigos de Radio del Mar. ¿Cómo está todo por ahí, Carlos Omar? Buen día.
4: Bien, con frío, 2 grados. Buen día. Nosotros seguimos toda la semana con la Feria del Libro. Ya más de 30.000 personas pasaron por la Feria del Libro y es un récord en esto. Y están todas las salas que la presentan colmadas, la participación de autores nacionales, talleres, espectáculos, más de 50 editoriales. Mucho, Víctor, lo que sigue disfrutando la gente durante toda la semana en esta Feria del Libro 2026, ¿no es cierto?
5: Muchísimo, muy buenos días a los amigos de la cadena. Muchísimo lo que se sigue disfrutando. Ya estamos por comenzando a transitar el sexto día de la Feria Internacional del Libro. Como decía Carlos, más de 30.000 personas ya han participado de lo que son las primeras, o la primera mitad, digamos, de esta feria, que tiene más de, o alrededor de 700 actividades previstas, entre los que hay presentaciones, charlas, espectáculos musicales, obras de teatro. Bueno, hay muchísimo en la Feria del Libro y para todos los gustos. Hoy, por ejemplo, por la tarde se va a estar presentando el libro de uno de los veteranos de guerra, que dará a conocer justamente lo que ha sido su historia allí. Se llama Malvinas, mi historia, de Pablo Mantello. Así que también se está invitando a toda la comunidad a participar.
4: Muy bien, aquí en Comodoro Rivadavia 2 grados la temperatura, 3, ahora 3. Ha subido un poquitito, mantenemos el buen sol, está despejando el cielo. Y aquí, hoy, aquí, en todas partes, hoy se festeja el Día del Panadero. Aquí hemos tenido, nos acribillaron los oyentes con recuerdos, con saludos para todos los panaderos de Comodoro Rivadavia. Se fueron atrás, muy lejos en la historia, y saludaban a los primeros panaderos que tuvo la ciudad de Comodoro Rivadavia y recordaron cuántas hubo, las buenas panaderías que tuvo nuestra ciudad. Así que lo mismo pasará allá en Puerto Madryn, en Trelew, seguramente en Esquel, en Puerto Madryn, en toda la Patagonia, en este día de El Panadero. Que reciban muchos saludos, que salga todo muy rico como siempre. También el día del párroco, hoy es el día del pescador y es el día del trabajador maderero. Pero Víctor Amigorena quería referirse a esto de la extranjerización de tierras.
5: Un tema que seguramente va a generar muchísimo debate también en el ámbito del Senado cuando se trate dentro de un par de días. Hoy se conocía un número que es realmente llamativo, de un relevamiento que han hecho en la vecina provincia de Santa Cruz. Según datos del Observatorio de Tierras, 1,9 millones, es casi 2 millones, mejor dicho, de hectáreas están en manos de extranjeros. Y esto significa el 8% del territorio santacruceño. Cuando se toma solamente el departamento de Magallanes, alcanza al 26% de su territorio. Esto es tema de debate, como ustedes ya lo saben, porque lo deben haber difundido también ampliamente, teniendo en cuenta que el obispo Rawson es uno de los obispos que ha dado a conocer la postura que han tenido en contra justamente de esta ley que se lleva adelante. Hoy por la tarde va a haber una charla en Comodoro Rivadavia a través de Zoom, según nos estaban adelantando, del senador Carlos Linares. Está prevista para las 16 horas esta charla, donde Linares va a dar a conocer su postura con respecto a este tema. 16:30, perdón, es organizada por el Consejo de Localidad de Comodoro Rivadavia a través de la plataforma Zoom. Pueden ingresar a las redes como Consejo de Localidad de Comodoro Rivadavia, van a encontrar allí seguramente el enlace. Hablemos de soberanía y proyecto de país, ley de extranjerización de tierras, con la disertación de Carlos Linares, hoy a las 17 horas, a través de la plataforma Zoom. Ya se conoce la posición de Linares, seguramente habrá que esperar también cuál será el voto que emitan allí Andrea Cristina y la senadora Edith Terenzi, ambas representantes también de nuestra provincia.
4: 3 grados, la temperatura en Comodoro Rivadavia, sigue el frío. ¿Cuánto decía Janet Monsalve que tenían ustedes esta mañana allá en Puerto Madryn?
0: Bueno, tuvimos bajo cero la térmica en realidad, ¿eh? Bajo cero tempranito, ahora 4 la térmica, 7 la max, la temperatura. No está tan tan fresco, ¿eh? Con poco viento se banca, como dicen los chicos.
4: Nosotros con mucha humedad, 90%, pero donde lo decíamos esta mañana para nuestros oyentes, donde hay frío extremo, es en la Antártida. El registro histórico, ahora que sorprende a la ciencia, porque la Antártida vuelve a ser noticia por este registro climático extremo. La estación Concordia alcanzó, Janet y amigos de Puerto Madryn, de Trelew, de Esquel, 84 grados un décimo bajo cero. ¿Qué opinás? Lindo, no. Para salir a tomar mate afuera, ¿no?
0: Sí, sí, no está como para andar en manga corta, le diría, ni en chancletas. No. Es un día muy frío. La verdad que en estos días siempre decimos, estamos bastante favorecidos. Nuestra zona noreste de la provincia de Chubut no ha tenido ni frío extremo, no hemos tenido todavía las temperaturas ni siquiera que han tenido ustedes. Así que no nos queda más que agradecer, Carlos Omar.
4: 84 grados bajo cero es la medición en la Antártida, más baja desde el año 2012. A pesar del frío, los científicos advierten sobre los efectos del cambio. A ver qué les cuenta la señora Soledad Herrera.
6: Muy, pero muy buenos días a todos los amigos de la cadena radial de la Amistad Patagónica. Vengo con buenas noticias porque en la jornada de ayer se llevó adelante, encabezado por el gobernador Ignacio Torres, la firma del acuerdo que va a permitir reactivar y finalizar lo que es la obra de pavimentación urbana más importante de la historia de Radatili. La intervención contempla la ejecución de 77 cuadras y una inversión provincial superior a los 4.700 millones de pesos. El convenio finalmente se dio en la jornada de ayer, decíamos, en un acto llevado adelante en el honorable Consejo Deliberante de la localidad de Radatili y, por supuesto, junto a la intendenta Mariel Peralta. Decíamos, va a beneficiar de manera directa a más de 2.000 vecinos de la localidad. Bueno, esta transformación que se va a dar en la repavimentación de este sector, decíamos. Se llevó adelante también una recorrida, bueno, se lo introdujo en algunas cuestiones de la localidad que son totalmente necesarias, pero decíamos la importancia de que a raíz de este plan Galina se reactiva la pavimentación de 77 cuadras en Radatili.
4: Marcelo Vidal con visita a la Cámara Naval.
7: ¿Cómo les va? Buen día. En realidad, a través de un comunicado, la Cámara Naval destacó el potencial industrial de Chubut como un socio clave. Claro, lo que pasa es que en la imagen aparece el gobernador, que aparentemente estuvo en Comodoro también, pero no fue oficializado para los medios. Y a través de una nota institucional dirigida justamente al gobernador Ignacio Nacho Torres, la titular de la Cámara de la Industria Naval Argentina, Silvia Martínez, valoró la reactivación del astillero de Comodoro, que hace muchos años venía esperando justamente esta decisión de reactivarlo. Y se ha confirmado que hay una extensa agenda de trabajo dentro del territorio provincial a partir del 6 de agosto. Y se ha remarcado que Chubut posee la capacidad logística, técnica y portuaria para integrar o integrarse al esquema productivo junto a Neuquén y en Río Negro. Es el respaldo a la agenda de desarrollo productivo e industrial que está impulsando el gobierno de la provincia del Chubut.
4: Saludamos a todos los simpatizantes de Independiente de toda la región patagónica hoy en el Día de Independiente, al igual que a estudiantes de La Plata. Sus residentes recuerdan que hoy, 4 de agosto, se cumplen 121 años de la creación del Club Estudiantes de La Plata. Entre Leu, ¿qué pasa? Diego Castro, buen día.
8: Muchas gracias, muy buenos días, Carlos Omar. El saludo cordial para vos y todos en la cadena. La Subsecretaría de Cultura llevará adelante durante el mes de agosto una amplia agenda de actividades para celebrar el mes de las infancias, con propuestas destinadas a niños de diferentes localidades de la provincia. La programación incluirá funciones de cine móvil, una iniciativa que acerca proyecciones audiovisuales a distintos puntos del territorio de la provincia. Las actividades comenzarán hoy, martes 4 de agosto, en Cholila, donde el cine móvil llegará al microcine municipal. Mañana 5, el cine móvil se va a presentar en la Escuela 97 de Atilio Biglione, localidad que volverá a recibir al bibliomóvil y a la ludoteca el 7 de agosto. El 6 de agosto, las tres propuestas culturales llegarán al gimnasio municipal de Río Pico, mientras que el viernes 7, el cine móvil ofrecerá una función en la Escuela 781 de Dolabón. Posteriormente, el 9 de agosto, el cine móvil se presentará en el gimnasio municipal de Aldea Baleiro y la programación de esta primera etapa va a culminar el 15 de agosto en el Centro Cultural Provincial de la ciudad de Rawson. La Secretaría de Salud, como parte de las acciones impulsadas por el Plan Provincial de Primera Infancia Chubut Crece, llevará adelante una jornada provincial de capacitación y actualización sobre lactancia materna destinada a personal de salud de diferentes hospitales. La propuesta, realizada en el marco de la semana y del mes de la lactancia materna 2026, bajo el lema "Elegí amamantar, elegí cuidarte vos y a tu bebé", se va a efectuar en el Hospital Zonal de Puerto Madryn el martes 25 y miércoles 26 de agosto, en el horario de 8:30 a 12:30, y también en el Hospital de Alta Complejidad María Hanfe de Trelew, el jueves 27 de 8:30 a 12:30 horas. La actual temperatura en Trelew es de 2 grados, la máxima para hoy 14, con cielo mayormente nublado. Para mañana mínima de 2, máxima de 11, con cielo parcialmente nublado.
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0: Son las 9 de la mañana, 49 minutos en todo el país. A modo de adelanto, lo mencionamos en la cadena de la Amistad Patagónica, que Teatro del Infinito, la compañía teatral de Puerto Madryn, gestora también titiritera, organiza por un año más, son 11 años ya, que lleva el Festival Internacional La Patagonia al Teatro. Y desde el 9 y hasta el 22 de agosto va a haber de todo. Por eso, uno de los integrantes de la compañía de Teatro El Infinito, Mario Moretini, nos contaba algunos detalles. Buen día, Marito.
1: Buen día, Janet. Bueno, hermosa mañana para vos, para todo el equipo. Hoy contándoles una hermosa noticia. Estamos por comenzar la 11ª edición del Festival Internacional La Patagonia del Teatro. Ya estamos muy, muy próximos. El 8 comienza, el sábado 8, hasta el 22 de agosto, con una programación ininterrumpida durante todos los días, festejando el mes de las infancias, con compañías que nos visitan, con producciones y coproducciones de Italia, de España, de Buenos Aires, artistas locales, San Luis, con una diversidad estética, como la danza, como el teatro, como los títeres, brindando como todos los años un abanico de posibilidades escénicas para descubrir o redescubrir en cada una de las funciones. Buen día, Janet. Bueno, hermosa mañana para vos, para todo el equipo. Hoy contándoles una hermosa noticia. Estamos por comenzar la 11ª edición del Festival Internacional La Patagonia del Teatro. Ya estamos muy, muy próximos. El 8 comienza, el sábado 8, hasta el 22 de agosto, con una programación ininterrumpida durante todos los días, festejando el mes de las infancias, con compañías que nos visitan, con producciones y coproducciones de Italia, de España, de Buenos Aires, artistas locales, San Luis, con una diversidad estética, como la danza, como el teatro, como los títeres, brindando como todos los años un abanico de posibilidades escénicas para descubrir o redescubrir en cada una de las funciones. Contarles sobre la programación total del evento, bueno, sería muy largo, pero bueno, el 8 se realiza la apertura con la muestra de artes visuales Huellas de Infancia, que ya es un clásico dentro del marco del festival. Va a ser en la Casa de la Cultura, con un vernisaje a las 19 horas, para luego dar lugar a una función de artistas locales, Sandra Heyer Taller, en el Teatro de Muelle a las 21 horas. En la semana podemos disfrutar de una referente de la narración oral venezolana, con dos espectáculos imperdibles que van a estar en instituciones educativas y también como parte de la programación de la Feria del Libro, con entrada libre y gratuita. En el fin de semana se presentará la obra Cómo habitar un pájaro o la metamorfosis del señor López. Es una coproducción entre España y Cava. Es un espectáculo muy, muy interesante por la diversidad de estéticas en un mismo espectáculo. Trabaja desde la actuación, la danza y los títeres. Ese espectáculo se va a presentar en el Teatro del Muelle y en el Centro Cultural El Árbol en Trelew. Tenemos una obra que viene desde un grupo emblemático del teatro de títeres y el teatro comunitario, que es Catalina Sur, que nos visita desde La Boca, con la obra El Lazarillo del Riachuelo, que se va a presentar en el auditorio el día 19 de agosto. Esa es para jóvenes y adolescentes. Y por otro lado, el día del cierre, el día 22, lo va a hacer una actriz increíble con un unipersonal maravilloso, que es una lección de teatro, la obra Una, en el auditorio, el día 22 de agosto, en la sala 2. Es un unipersonal que lleva una cuarta temporada multipremiado. Un espectáculo que es realmente imperdible. Después tenemos programaciones en escuelas, en barrios, tenemos programaciones en Pirámides, en Rawson, en Trelew, pero bueno, la sede central y la mayoría de los espectáculos van a estar concentrados en Puerto Madryn, en diferentes teatros y en diferentes lugares no convencionales. Para enterarte de la programación más detalladamente, ya tenemos subido aparte, es en www.patagoniacultural.com.ar y si no, en nuestro Instagram, Teatro del Infinito. Ahí se van a poder enterar de toda la programación. Hay anticipadas con reales descuentos. En Puerto van a estar más caras. Y bueno, las localidades son limitadas, ya que los espacios no son tan grandes tampoco. Así que bueno, invitarlos, invitarlas a esta 11ª edición del Festival Internacional La Patagonia del Teatro, que se viene con todo, un año más, sosteniendo en este contexto tan difícil de país. Y bueno, una vez más agradecerles a ustedes por la difusión, agradecer a Luar Infa, a la Municipalidad, Secretaría de Cultura y Secretaría de Turismo de la Ciudad de Puerto Madryn, Secretaría de Cultura de Gobierno, por todo el apoyo que brindan año a año desde la primera edición. Un abrazo grande, los y las esperamos del 8 al 22 de agosto en el 11ª edición del Festival Internacional La Patagonia del Teatro.
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8: Gracias a todos los adultos mayores que firmaron la nota para solicitar que no queremos tener más PROSATE, sino volver a lo que era antes el sistema del instituto, donde uno podía ir a sacar la orden y elegir su prestador. Los familiares también quieren firmar la nota, entonces estamos haciendo una recopilación de los familiares que se ven afectados por el destrato hacia su familia en lo que es emisión de turnos, atención médica y todo lo demás. Así que nosotros somos un grupo de alrededor de 250 adultos mayores que no pertenecemos a ningún... No pertenecemos a ningún movimiento político ni nos sentimos representados por ningún consejo de adulto mayor, dado que cuando hacen las reuniones únicamente invitan a las comisiones y quedamos afuera jubilados y pensionados que tenemos mucho para decir. Muchas de estas firmas, casi el 60%, son casos lamentablemente graves donde se ha debido recurrir a la justicia para que se le brinde las prestaciones correspondientes a los adultos mayores, ya sea medicación oncológica, pañales, órtesis, prótesis, realmente muy triste. Así que bueno, agradecer a todos los adultos mayores y seguimos en esta lucha. Ya el gobernador tiene la nota, en breve ya

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0: Son las 10 de la mañana con 3 minutos en todo el país. Arriba, arriba esos corazones. Vamos, que ya son las 10 de la mañana. 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Es lindo organizar la segunda mitad de año con algunas actividades. Y mira, ya acomodé un poco los horarios, podemos arrancar una nueva actividad. Y hay un taller de pintura al óleo para adolescentes de 12 a 15 años que está buenísima. Es los sábados de 14 a 17 en Luma, Cerámica, Villarino y Mitre. Empezamos el 15 de agosto. La inscripción está abierta y los cupos son limitados. Un espacio para crear, observar y crecer a través de la pintura al óleo. Hace tu consulta en el 284-8411-68. En Instagram somos somb.oleo. Hablando de óleo, esas pinturas al óleo que nos mandaban, esas fotos hermosas que nos compartieron, que ya están en nuestras redes, ¿eh? Síganos en las redes sociales y van a ver las fotos que nos mandan a través de nuestro WhatsApp. Todo eso que se ve en fotos lo cuenta en palabras Daniel Dodero, que nos habla del clima.
1: Para ser frío, cielo parcialmente nublado, vamos a una mañana que se alterna y nubosidad con soleado, si bien va un incremento paulatino de la nubosidad. Para la tarde, justamente, fresco nuboso, no se descartaría que una precipitación débil, dispersa, el viento moderado noroeste, la máxima 16 grados. Noche fría, cielo parcialmente nublado, estimamos a medianoche una temperatura de 10 grados. Día miércoles, ya pasando un frente, lo que tenemos es una nubosidad variable, frío en general, la máxima de 12, la mínima de 6 y el viento leve con ráfaga de moderado con dirección sudoeste. El día jueves, frío soleado, viento moderado sudoeste rotando hacia el noroeste, máxima 11, mínima entre 2 y 3 grados. Puede haber heladas en la periferia.
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Quedó muy atenta un oyente sobre el lugar donde se pueden juntar firmas por el tema del Prosati. Bueno, lo continúan en el servicio informativo. Con Sergio ya van a continuar con ese tema. Y en un ratito Maxi también nos va a contar algo muy lindo que excede lo del deporte. Se llama La Cancha de la Memoria, una exposición en donde 12 clubes de la ciudad se van a juntar. Ya se han juntado y ya nos va a traer información Maxi en la segunda mañana. Pero tanto hay para compartir. ¿Qué más vale? Lo dejo a él. Que se encarga de este bazar de tanta cosa linda. Ah, hoy sigue el paro docente. Nos preguntaban qué pasaba. Bueno, CETERA, recuerden, la Confederación de Trabajadores de la Educación Argentina, CETERA, había convocado paro ayer y hoy. Así que el impacto seguramente ha tenido injerencia en las escuelas públicas de toda la provincia.

0: También sectores estatales y universitarios. Probablemente los chicos estén en casa. Tío Cristian, ¿qué hacemos?
1: Buen día. ¿Cómo va? ¿Todo bien?
0: Muy bien, muy bien. Tenemos una jornada diferente, rara, ¿no? Cuando los chicos se quedan en casa a mitad de semana, no es ni vacación ni nada, ¿no? Entonces el movimiento se...
1: ¡Salud!
0: Se trapica, el movimiento se trapica. Sí, señor. Ah, es que anduvo... Por acá el arregla tutti, entonces quedó un poquito de polvo en suspensión. Pero digamos, los chicos están en casa, entreténgamelos, ¿le parece, tío Cristian?
1: Sí, y además ellos quieren, yo primero les pregunto, ¿quieren o no, chicos?
0: ¿Qué pasa? ¿Qué dicen? Qué bueno, son más lindos, son tranquilitos. Señoras y señores, llega, está con nosotros el tío Cristian Roldán.
1: La temperatura actual en Madrid, quiero saber, ¿hace frío o no, como ayer? Pero bueno, vamos a recibirlo con la mejor de las ondas. 7 grados, sensación térmica de 5, muy bien. Lo escuchamos al señor Dodero. Y contaba que la máxima de hoy también tiene su noticia. Yo creo que no va a superar lo que dijo Dodero, por lo que venimos teniendo ya en estos momentos. Ya te digo efecto viento. No está para el barrilete porque es una brisa suave. No vas a remontar nunca el barrilete. 6 kilómetros por hora, sector oeste. Nada más. Ya está preparado de temprano para contarte a vos qué tenés que tener en cuenta a la hora de salir a la ruta. No olvidarlo. Marcelo Yapura, máxima de 16 para hoy. Por ahora arrancó tímido esta jornada de 4 de agosto. Nos vamos a las rutas que surcan la provincia del Chubut. Tengan en cuenta, atención, desde Vialidad Nacional. Marcelito Yapura, ¿cómo le va? Venga.
2: Vamos a la ruta.
1: El micrófono es suyo. Buen día.
3: Buenos días. Este es el parte de rutas del martes 4 de agosto en Chubut, en el marco del Plan Integral de Mantenimiento Invernal de Vialidad Nacional. En ruta 3, inicio normal en el tramo Arroyo Verde, Puerto Madre y Puerto Madryn Trelew. Calzada húmeda en algunos sectores. También mucha precaución en el acceso norte a Trelew. Hay desvíos por obras heladas durante esta mañana entre Trelew y Garayalde, con la misma condición de Garayalde a Comodoro Rivadavia, con calzada húmeda por Río Gonzal. En todo el tramo también banquinas blandas con barro. Precaución. En ruta 26, entre Comodoro Rivadavia y Sarmiento, también con calzada húmeda por Río Gonzal. En todo el tramo también se registraban heladas durante esta mañana. Misma situación desde Sarmiento hacia el Empalme con la ruta nacional número 40. En la cordillera, desde Esquel hacia Epuyén, acceso al Bolsón, calzada húmeda mojada por lluvia. En todo el tramo estaba lloviznando. Durante esta mañana se registraban neblinas también. Precaución en la 40, entre el Bolsón y Bariloche, la calzada también está húmeda mojada por lluvia, con neviscas en las partes altas y sectores con bancos de niebla. Precaución en la ruta 40, entre Teca y Esquel, también la calzada está húmeda, mojada por lluvia, estaba lloviznando durante esta mañana, neblina en algunos tramos. Lo mismo ocurre desde Teca hacia Gobernador Costa. Desde Costa hacia el sur por la 40, calzada húmeda en todo el tramo, mucha precaución para circular en el desvío de Ripio, entre Facundo Tamarisco. Ese desvío posee barro y agua. Hay equipos viales trabajando en mantenimiento. En ruta 40 hacia Río Mayo, también con calzada húmeda por Río Gonzal, en todo el tramo con heladas durante esta mañana. Lo mismo ocurre desde Río Mayo hacia el límite con Santa Cruz. En la ruta 260 de Ripio, desde Empalme con ruta 40 hacia Lago Blanco y Chile, extrema precaución para circular. Allí la calzada posee nieve, hielo y escarcha. Hay equipos viales trabajando en mantenimiento, pero se recomienda portar cadenas. En ruta 25, desde Rawson, Trelew hacia Olavo y Las Plumas, con calzada normal húmeda. En varios sectores, heladas leves durante esta mañana. Entre Las Plumas y Los Altares hay un desvío de Ripio que posee barro y agua. Circular con precaución entre Paso de Indios, Teca. Allí hay que destacar que la calzada está húmeda por Río Gonzal, con neblina durante esta mañana y con heladas leves. En la 259, entre Esquel y Trevelin, calzada húmeda también mojada por lluvia. Durante esta mañana estaba lloviznando. Lo mismo ocurre desde Trevelin hacia el límite con Chile. Para más información pueden visitar nuestra página web www.argentina.gov.ar/rutas-nacionales. Siempre en la ruta. Vialidad Nacional.
1: Marcelo Yapura con ustedes. y agradeciéndole, como siempre, su informe de cada mañana. Las 10 y 12 minutos llega la información deportiva. Ya está Maxi Rosenberg, como siempre, esperando un córner.
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1: Bienvenido, querido amigo. ¿Cómo le va? Que tengas un buen martes ante todo.
6: Hola, Cristian. ¿Cómo va? ¿Todo bien? ¿Todo tranqui? Bueno, atención porque en un ratito estaremos en una conferencia de prensa con respecto a la historia del deporte de la ciudad de Puerto Madryn. Pero hablando de Comodoro, se viene una prueba importante porque llega a la ciudad de Comodoro Boca. Atención porque va a probar jugadores desde la categoría 2017, 2018, 2012, 2014, 2013, 2015 y 2016. Esto va a ser el miércoles 19 de agosto y el jueves 20. Bueno, lo cuenta Luis Miranda, coordinador de una de las categorías del Club Saavedra. Lo cierto es que llega el área de captación y scouting de Boca Juniors a Comodoro Rivadavia. Esto va a ser en el Club Saavedra, 19 y 20 de agosto. Lo cuenta Luis Miranda y esto nos dice.
7: Bueno, nada, te mando el link y el flyer que viene el club Boca Juniors a Comodoro Rivadavia. Lo trajimos para que puedan hacer una prueba abierta, va a haber un torneito también para que puedan visualizar chicos. Nada, agradecido con la participación de Maracaná en Comodoro la vez pasada. Quería enviarte para que compartas ahí con la gente de Puerto Madryn, para que se puedan inscribir y que todos tengan sus posibilidades. Así que desde ya, muchas gracias por el apoyo de siempre. Un fuerte abrazo ahí para toda la gente de Puerto Madryn.
6: Allí pasaba el testimonio de Luis Miranda, coordinador del club Saavedra de Comodoro Rivadavia, con esta posibilidad de que venga Boca a la ciudad de Comodoro. Esto va a ser 19 y 20 de agosto. Un ratito nos metemos en el capítulo de la conferencia de prensa sobre la cancha de la memoria, el deporte que nos hizo con respecto al deporte de la ciudad de Puerto Madryn.
1: Gracias, Maxi. Qué gentil.
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1: ¿Con quién?
5: Maxi Rosenberg con un abrazo de gol.
1: Pero miramos, ¿abrazo de gol? ¿Abrazo de qué? De ganar un córner, de ganar un lateral. Hoy se festeja todo en el fútbol, cuando antes no. ¿Viste? ¿Observaste eso?
8: Nada.
1: Ganás un lateral, le rebotó a él y gritás como un gol. ¿Cómo?
8: Sí, yo pregunto, ¿son todos nadadores?
1: No, ¿por qué?
8: Porque ustedes están hablando y nada.
1: Tipo
8: y
1: nada.
8: ¿Qué son nadadores?
1: Sí, y eso que ya es vieja la frase esa.
8: Sí.
1: Tipo nada. Tipo nada.
8: Claro.
1: ¿Nos vamos a juntar con amigos? Nada.
8: Habla bien, claro. Che, habla bien.
1: Nada aquí, entonces, ¿nos juntamos o no?
8: Claro. ¿Nada o no?
1: Claro.
8: ¿Sí o no?
1: Así que bueno, mira qué bien. Bueno, ¿dónde vas? ¿A comprar nada? Nada. ¿Cómo comprar nada? Entonces, ¿no vas a comprar? Sí, voy a comprar, nada.
8: ¿Y?
1: ¿Pero nada qué?
8: Claro.
1: ¡Sácate el nada! ¡Sácate el nada!
8: ¿Por qué en vez de nada todo?
1: Todo, nada, voy a comprar todo.
8: Todo.
1: Nos juntamos a comer un asado, todo. Y mañana trabajo, todo.
8: Todo.
1: Y
8: sí,
1: todo.
8: Todo.
1: Hay que cambiarla.
8: Claro.
1: No sé si engancha mucho el todo con...
8: No engancha con nada. El todo, pero el nada tampoco engancha con nada.
1: ¿De dónde salió eso? Porque la juventud quizás desde allí brotó el nada.
8: Tipo, o de esos que nada. Se sienten tipo...
1: Estaba el tipo nada.
8: Tipo claro. Nariparada, ¿viste? Sí, sí, tipo,
1: sí,
8: tipo...
1: Sí, sí, sí, sí.
8: No sé, inexplicable.
1: Nada.
8: De algún lado salió.
1: Nada, era eso que lo que queríamos decir. Nada,
8: todo.
1: Nada.
8: ¿Qué tanto? Todo.
1: Qué bárbaro.
8: Qué mañanita.
1: Sí, porque cuente, señor, si tiene novedades, tire las cartas en la mesa, Sergio Bustos.
8: Está complicado Facundito Moyano, ¿no?
1: Sí. Me levanté con eso, justamente. Observé, ¿qué pasó, digo?
8: Vamos a ver si está tan complicado. Porque estuve viendo por ahí que la chica, supuesta víctima, supuesta novia, no lo denuncia.
1: Para el que recién se enganchó, dice, ¿qué pasó con Facundo
8: Moyano? Bueno, Facundo Moyano, a ver, sale una chica del edificio.
1: De su casa, de su edificio.
8: Exactamente, sí. En un estado más o menos, digamos, atrás sale Facundo Moyano.
1: Semidesnuda, creo, ¿no?
8: Con un vestido.
1: Hay imágenes.
8: Estaba con un vestido. Las imágenes muestran que está con un vestido.
1: Sí.
8: ¿Viste? Porque yo estoy escuchando y todo dice, desnuda, desnuda, desnuda.
1: La ¡dejen chica no de defender desnuda. A los hombres!
8: La chica no estaba desnuda.
1: Seguramente está desnuda.
8: Hay un brote, sí. Aparentemente... o de la chica o de los dos, que tiene que ver con el consumo de estupefacientes.
1: Sí, sí, sí. Sí.
8: Por ahora, aparentemente la chica no lo denuncia, porque yo estoy leyendo y viendo por ahí que hablan de agresiones, etcétera, y aparentemente, por lo menos, no está denunciado. Sí hay una denuncia del dueño del edificio, porque hubo alguna discusión, gritos, algo por el estilo.
1: Una vecina, decía.
8: Escuchó, sí, pero...
1: Escuchó todo la vecina.
8: Claro, entonces, bueno... Algo pasó.
1: Sí.
8: Algo pasó.
1: Hay que ampliar durante la mañana, seguramente, ver más detalles.
8: Sí, es como todo, hay que esperar que decante.
1: Claro.
8: Hay que esperar
1: sí,
8: que decante.
1: Sí, porque si no vamos a tirar 100.000 frases sin saber.
8: Esto es como el agua de borraja, claro. ¿Viste? Hay que esperar que, claro. que aclare.
1: Sí,
8: en definitiva.
1: Sí,
8: nada. Nada. ¿Viste?
1: Pero tipo nada.
8: Nada.
1: Nada, ¿no? Nada y nada.
8: Tuvimos
1: tres días
8: saque,
1: juntos. Nada.
8: Se dieron un saque, digamos, como se dice en la jerga. Y bueno, lamentablemente...
1: Confirmado entonces que es de eso, estupefacientes.
8: Bueno, el doctor Crescenti, que es el titular del SAME, digamos que es palabra autorizada,
1: sí.
8: Él dijo que se trató de un brote producto del consumo de estupefacientes.
1: Bien.
8: Bueno.
1: Hay varios en esa lista, en ese abanico de estupefacientes.
8: Claro, exactamente. No
1: y
8: se
1: hoy,
8: sabe.
1: Hoy más cuál. Que nunca hay desconocidos, imagínese.
8: Uf.
1: La verdad que yo no puedo entenderlo.
8: Sí, lamentablemente son...
1: El que sabe...
8: Algunos lo llaman consumos problemáticos.
1: Claro, y de eso es moneda corriente. Lamentablemente hay familias que la están pasando muy mal con sus hijos, con su pareja. Eso llevó a todo rango etario.
8: Es un tema muy sensible que hay que tratar con delicadeza porque se pueden herir susceptibilidades.
1: Además, en un caso donde se lucha día a día, que el que quiere salir, ¿no?
8: Exactamente, es un tema durísimo. Para aquel que cae, lamentablemente, es una enfermedad durísima.
1: Sí.
8: Porque es una enfermedad, en definitiva, ¿no? Esto, y como tal, debe ser tratado. Para quienes han caído en el consumo problemático. No para quienes la venden, porque esos son la plaga, lamentablemente, que es parte de la enfermedad.
1: Sí, no, yo puntualizo a aquellos que lamentablemente quedan atrapados.
8: Claro, sí, ¿no? Sí, exactamente. Y es un hecho muy doloroso para toda la familia, porque nunca es esa persona sola, porque afecta a toda la familia.
1: Y hoy, más que nada, donde uno trata primero de llevar su comida a su casa, de pagar impuestos, pero hace un tratamiento de esos... Realmente son muy caros.
8: Uf, es durísimo.
1: Y la están pasando muy mal, lamentablemente.
8: Sí, lamentablemente sí, es duro, es un tema muy duro, pero reitero, es un tema sensible que hay que tratar con mucho respeto, no hay que tratarlo con banalidad, porque desgraciadamente uno piensa más que nada en aquello que, como vos decías, no es costoso y de pronto están juntando el mango para comer apenas y tienen que enfrentar un tratamiento de este tipo, ¿no?
1: Sí, sí, muy mucho, hay muchísimos casos de familias que ya no saben qué hacer.
8: Sí, es cierto.
1: No saben qué hacer con esto. Pero bueno, Facundo entonces.
8: Facundo, supuestamente hay custodia en su domicilio. Supuestamente está demorado en una comisaría. Ahora, vos fíjate, ¿ves por qué hablo de la seriedad? Porque uno mira un canal de televisión y dice, hay custodia en la casa. Otro mira otro canal de televisión, está detenido en la comisaría tanto. Pero resulta que la cuestión pasó en un otro edificio. Entonces, es tan confuso todo lo que se está observando que uno prefiere... Bajemos un cambio.
9: Dicen que no fue en el edificio donde vivía, entonces...
8: Claro, por eso te digo, viste, es tan confuso.
9: Alguien lo dijo, y si nosotros empezamos a sumar un poquito de cada cosa, claro, la vamos a deformar.
8: No, sí, sí, no tiene sentido. Sí. Esperemos un poquito a que... Porque no es cuestión de estar tirando título por tirar título.
9: Sí, exacto.
8: Porque en definitiva no suma absolutamente nada, ¿no? Y no es nuestra característica.
9: Totalmente, señor. Bueno, preparándose para el fin de ahí automovilismo...
8: Ya,
9: qué bien que estuvimos el lunes, todas las emociones que hemos vivido de los corredores, los pilotos.
8: Ayer.
9: Qué bien.
8: Hoy es martes, Quique.
9: Sí. Sí, pero no lo digo como hace una semana, claro.
8: No, nos estamos preparando para la carrera de los 300 pilotos, Turismo Pista, el próximo fin de semana.
9: Espero que estén todos de acuerdo, como esta vez, la última vez, ¿no? Algunos en desacuerdo, que ya al final, lo voy a escuchar en castellano, ahí, pero tienen que correr, es para todos iguales.
8: Sí, bueno, hay que recordar que son pilotos profesionales la mayoría. Sí, señor.
9: Y la otra que ha dejado, lo del combustible, han hecho, en este caso, bueno, un informe y dando a conocer a la gente de qué manera se trabajaba con las características de ese envase y de planificación de carga de combustible.
8: Claro, porque medianamente, digamos, cada motorista sabe cuánto consume su motor.
9: Sí.
8: En base a eso, hacen los cálculos de cuántas vueltas puede dar en base a ese consumo.
9: Claro.
8: ¿No? Y otros utilizan un caudalímetro, que eso le da ya una precisión un poco más importante.
9: Lo que decía es, mirá que a pesar de la práctica, esto puede suceder y sucedió. No suele ser tan seguido, pero viste que no están al margen.
8: Lo que pasa que te entró un auto de seguridad, no es lo mismo que vos estés corriendo la competencia normal, donde vas a 200 y pico de kilómetros por hora, a transitar detrás del Pescar a 80 kilómetros por hora. El gasto de combustible es muy inferior y ya te dio vuelta todos los cálculos.
9: Claro.
8: Y ahí se armó el tole-tole.
9: ¿Tenía? ¿Cómo que tenía? Bueno, dando espacio total tipo nada.
8: En plena carrera hubo al menos dos pilotos que se quedaron sin combustible.
9: Qué difícil es.
8: Claro, sí,
9: qué difícil.
8: Por eso.
9: Y a pesar de que te hablan en radio...
8: Sí,
9: pero ese control solo lo tiene el piloto. ¿Lo pueden ver también en el boxes?
8: Funciona en base al cálculo. No hay, vos en tu auto tenés un medidor que te dice que estás en reserva, no estás en reserva. En un auto de carrera no tenés eso.
9: Le queda 60, ¿cómo 60? Sí, para 60 kilómetros.
8: Claro.
9: No anden con reserva en el vehículo.
8: No,
9: por favor, porque se empieza, al estar el tanque vacío, puede generar que la basura que está estancada acá vaya al filtro y se tape.
8: No, el filtro es lo de menos, el inyector es el problema.
9: También, sí, para llegar allá al motor. Uh-huh. Pero eso es lo que recomiendan.
8: Claro, entonces, ojo con eso.
9: Qué momento, ¿no?
8: El tema es que me agarró sin plata.
9: Eso pasa. Yo estaba pensando en eso también. Digo, pero bueno, que ya está, ya sé que me falta eso.
8: Y no quiero tarjetear un tanque nafta.
9: Y no todos tienen dinero para decir, ya voy, el doble voy. No, algunos tienen otros gastos.
8: Mirá, más o menos, cálculo aproximado, hace unos meses fui a Bahía. Sabe, usted de audiencia sabe, mi hijo vive en Bahía.
9: Bien.
8: Había gastado aproximadamente entre 160 y 170 mil pesos el gasto de combustible y de vuelta.
9: Bien.
8: Bueno,
9: bien.
8: Fui hace unas 10 días, de nuevo.
9: Sí.
8: 300 mil.
9: ¿Por qué?
8: Porque aumentó la nafta, porque aumenta la nafta silenciosamente.
9: Pero el doble. Casi el doble, casi un 60%.
8: Sí, tal cual.
9: No lo puedo creer, pero si el aumento es mínimo, el cálculo entonces fue 100 primero, y de vuelta
8: 170, hace más o menos, sí, y cerca de 300 ahora.
9: No es muchísimo.
8: Claro.
9: Qué bárbaro.
8: Sí.
9: No lo puedo creer.
8: Yo sí lo creo porque soy el que lo tuve que pagar.
9: Claro, un mes tenés que pagar casi el doble.
8: Dos meses
9: el
8: y
9: aumento,
8: pico. Dos meses y pico.
9: ¿Qué porcentaje?
8: Sí, te hablan de un 5, de un 5, de un 5, pero ese 5 en cada litro, vos pensás que el auto nuestro carga 60 litros de combustible.
9: Sí.
8: Y bueno, ahí está. Y no te olvides que en Bahía Blanca está más caro.
9: Claro.
8: También.
9: Bien.
8: También. Pero bueno.
9: El resultado final, casi 300 o 300.
8: Sí, 280 más o menos.
9: Bien, claro, claro, claro. ¡Epa! ¿Qué momento? Colectivo, señor. No, no sé cuánto cuesta un pasaje de colectivo. Yo lo averiguo.
8: 80 mil pesos.
9: ¿80?
8: Sí.
9: Ida.
8: Ida.
9: Bien, bien.
8: Exactamente.
9: Hace rato que no viajo en colectivo.
8: ¿Y yo? ¿Y?
9: Yo estoy totalmente desactualizado de eso.
8: Madrid,
9: Trelew, Trelew, Madrid. Me interesaría saber
8: No voy a decir la empresa, sí. ¿No? Pero una sola vez viajé en colectivo.
9: Sí.
8: Bueno. En Sierra Grande se rompió.
9: No. Mala suerte que tenés.
8: Quedamos tirados cerca de Sierra Grande. Sí. Hasta que llegó otro micro que nos llevó hasta Sierra Grande.
9: Bien.
8: Ahí se ve, a esperar, sí. A que llegue otro micro.
9: Claro.
8: La cuestión que era un micro que seguía, que no iba a entrar a Madrid, la cuestión que nos dejó arriba en la estación de servicio.
9: Ah, esperando el.
8: Claro, me tuve que tomar un taxi micro. De allá arriba a Madrid. Con lo cual dije, nunca más.
9: Hoy están. Fue ese caso que obviamente, pero después hay muchos colectivos que llegan a destino, normal, cosas que pasan.
8: Sí, por ejemplo, mi hija va a tomar el colectivo que sale de Bahía Blanca a las 11 de la noche.
9: Sí.
8: Y bueno, la macana es que llega a la 1 de la mañana recién, 2 horas de atraso.
9: Ah, qué feo eso, porque tenés que esperar.
8: Claro.
9: ¿Están en la terminal?
8: En la terminal.
9: ¿De Bahía?
8: De Bahía.
9: Muy bonita esa terminal.
8: Sí, nueva.
9: Muy bonita.
8: Nueva.
9: Yo vi los dos pasos, la antigua y la nueva.
8: Sí, yo también.
9: Muy sí. Bueno. Sí, me ha tocado viajar cada 15 días acá con el Brown. Y muchos destinos no eran para aéreos, imagínate.
8: Claro.
9: Hay un montón de donde no se podía.
8: Y tenía que hacer transbordo en Bahía.
9: Así que acostumbrado ahí. Ya me conocí a los auxiliares de memoria. ¿Qué hace, Fernando? ¿Qué hace, Jorge? ¿Cómo andás vos? No me pongas la película la otra vez. Tres veces la pasaste. En DVD. ¿Sabés lo? Agarraba un pozo el colectivo. Rambo se caía. Hasta que se levantaba Rambo y guarda los pozos, decía Rambo.
8: No.
9: Mientras ataba la vincha. Y claro, y si no te quedaba clavada, tildado, el DVD sacaba
8: claro.
9: La carpeta y empezaban a elegir. Digo, me pasas la carpeta, yo te elijo una buena. Esperando la carroza.
8: No.
9: Las carcajadas que hubo en ese colectivo.
8: ¿Ah, sí?
9: Claro.
8: No la vi.
9: Le digo, tenés que. Esto es entretenimiento puro, le digo. Señor, ¿hay información? Yo quiero saber, ¿eh? ¿Usted tiene algo?
8: No, estoy mirando algunas imágenes de la señorita que acompañaba a Facundo Moyano.
9: Ah, bien, bien, bien.
8: Sin palabras.
9: La vamos a conocer, hay que buscar datos, digo, ¿no? ¿Qué hace? ¿Es influencer famosa?
8: No tengo ni idea.
9: Cierto, no hay que adelantar nada ni decir nada porque no sabemos nada.
8: No, esto es un lío bárbaro.
9: ¿En qué estábamos?
8: Estábamos con Rambo, que se le caía la vincha.
9: Los tipos se olvidaban de lo que estaban hablando. ¡Esta es la vida misma! Claro que sí, yo tengo un regalo, ¿sí?
8: Ajá.
9: Lo voy a anunciar. Siempre es bueno anunciar estos regalos importantes. Y más si hablamos de dinero en efectivo.
8: ¡Epa!
9: Quiero. Sí, nosotros ya estamos con las dos manos así, esperando como sí. Bajo la canilla.
8: Una monedita.
9: Como para lavarnos la cara con las manos juntas, esperando que caiga algo de dinero. Pero vos también junto a nosotros tenés la chance de poder participar. Claro que sí. 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No se precipiten. Por favor, voy a dar el teléfono celular porque si no van a decir, ah, claro, los que lo tienen agendado y lo saben participan. ¿Y nosotros qué? Atentos, teléfono celular en mano. 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Todo eso viene bien, ¿no? Carga nafta, por ejemplo, ¿no? Tipo nada. Así que esto sortea.
8: ¿Qué dijiste?
9: Tipo nada. Sortea el sábado 8 este fin de semana. Así que lo voy a regalar hoy y ya se quedan con el cartón en mano. Nombre, terminación en audio. No me envíen texto.
1: audio. Bien, ya voy a dar el teléfono celular para vos que no lo tenés.
8: Sergio, contá. Me leíste el pensamiento.
1: Epa.
8: Bueno, nada.
1: Tipo nada.
8: Y se copian todo. Horrible. María dice, buen día, buen programa. Bueno, nada.
1: Ah,
8: dice,
1: claro.
8: Sergio, viste que los jugadores de fútbol hablan así y algunos se copian. Qué boludo, se creen cool.
1: Claro.
8: Pero no está
1: dijo
8: tan,
1: que boluna,
8: no está tan de moda el nada. Esto fue el muchacho este acá que de Comodoro Rivadavia que habló.
1: Ajá.
8: Nada, le quedó el nada, porque hoy está arre. Hoy está el arre.
1: ¿Y qué significa eso?
8: Y como potenciar lo que le estás contando. Por ejemplo, qué sé yo, nos fuimos, escalamos una montaña y llegamos al pico, arre. Y ahí yo me quedé, pero ¿por qué arre? Hasta que me explicaron de qué manera. Hoy en día está el arre, ¿no? Hicimos arre. El programa con Sergio, arre, y... No sé, porque la red significa potenciar lo que hicimos en el programa, que salió más de lo que se imaginaba el que te está escuchando.
1: ¿En qué diccionario
8: arre.
1: Está eso?
8: ¿Eh?
1: ¿En qué diccionario está eso?
8: ¿Viste? Eso sale del vocabulario popular, ¿no? Hasta que se les ocurra y nos metan en el diccionario. Como tantas otras que se hicieron muy populares, muy conocidas, y esas son habituales. Hay un montón de esas. Pero bueno... Arre, vamos a regalar un telebingo. Arre, y si te, en cuarta ronda, 15 millones de pesos. Arre, arre, arre, me da la película del lejano oeste. Arre, ho, ho.
1: Ida en bus a Córdoba desde Madryn, 220.000.
8: Pará, ¿cuánto?
1: 220.
8: Qué bueno que la gente sepa que viaja seguido en colectivo, no digan los precios.
1: Mario, Marito Roberts.
8: Bien. Es...
1: Ida en bus a Córdoba de Madrid, 220.000.
8: Ida solamente.
1: Más caro que en Europa el
8: tren. Si vos sacás con anticipación el vuelo, te sale eso. Pero vuelo y de vuelta.
1: Claro. Esto es en bus. Más, más.
8: ¿Cómo está el...? Claro, sí. No, se me escapó totalmente la lista de precios actualizada.
1: Sí, man, ni hablar.
8: Gracias, Andrés.
1: Me,
8: ¿eh?
1: me quedé con lo de mi amigo, el Galencito, que se va para Playa del Carmen. Consiguió por 1.200.000, ida y vuelta.
8: No.
1: A México. Buenos Aires, México.
8: Claro, ¿y cómo así?
1: México, Buenos Aires. Y la sacó ahí, encontraron esa promo. Viste que los chicos...
8: Madryn, Santa Fe, 180.000, sí. Ida, me dice
1: ese,
8: Oski.
1: Ese es el... Uy, sí, no sé si todavía está, el Tramat.
8: Meses.
1: El amarillo todavía está. Me los conocía de memoria yo, los colectivos. Claro. Era planificar todos los días. Plataforma 10 es una página.
8: Ajá.
1: Donde te da exactamente valores, empresas, para tener la idea de cuánto vas a gastar.
8: Bueno,
1: muy completa esa página.
8: Cuando fui a sacar pasaje, sí, para que, cuando vino Anita, para que vuelva a Bahía, sí, Blanca, lo intenté por la web. De la empresa en cuestión.
1: ¿Sí?
8: No lo pude hacer. Será de burro que soy yo, bueno, no lo pude. Pero la cuestión es que tenía un precio.
1: Nunca,
8: ¿no?,
1: lo intenté.
8: Bastante más caro que comprarlo en ventanilla.
1: ¡Epa! Puede ser.
8: Más caro que comprar, sí, en ventanilla.
1: Sí, sí, sí, sí.
8: Cuando,
1: sí,
8: uno espera que sea,
1: que sea más barato.
8: Claro.
1: Sí.
8: Claro. Pero sí, no, fue mucho más barato comprar en ventanilla el pasaje.
1: Me pasó con unas entradas para ir al teatro.
8: Ajá.
1: Y yo,
8: ay, vas al teatro, gordo. Tipo nada.
1: Por ejemplo, 30.000 pesos.
8: Ajá.
1: Y cuando hago la cuenta, el clic para autorizar el pago,
8: ajá,
1: me salía 42. ¿Qué es 42? Si yo estoy comprando la de 30 y volví para atrás la operación, volví. No, 42.
8: Botón de arrepentimiento.
1: 42. No, nunca puse el OK ya al final, ¿no?
8: Ajá.
1: Pero digo, al final me sale más caro comprarla por la página, que se la compraba directamente,
8: claro,
1: al productor de Buenos Aires. Que vienen acá a Madryn. ¿Por qué tanto comprándola por no sé si era etiqueta, no me acuerdo cuál era?
8: Ah, la pelotita.
1: Pero también no tuve confort. ¿Sabes qué hice? Me puse las croc y me fui a la ventanilla del Cine Teatro de Torre. Me sale 30, claro. No, ven, vamos a dar vuelta, por tanto, por favor. Me voy a la información. Me voy a Buenos Aires con las croc puestas. Son antiestéticas, pero qué cómodas que son, no sé por qué. Lo que es la ciencia. Arena de neumáticos. Así.
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11: Facundo Moyano de Morado y la joven que lo acompañaba internada. Ambos estarían bajo efectos de drogas.
12: Facundo Moyano sigue detenido en la comisaría 13. Ahora no está en la Ecaidía, sino en una oficina acompañado del comisario. Hace instantes llegó su hermano, Hugo, que es abogado, y también hay tres amigos que están esperando aquí en la entrada de la comisaría. Mientras tanto, se espera un allanamiento en el departamento para buscar el teléfono de Facundo Moyano y de la chica que supuestamente fue agredida, Candela Arizaga, y también para ver si hay sustancias, qué tipo de droga podría haber en el departamento y alcohol. 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

0: las 10 de la mañana, 45 minutos. Qué bien. Madrin, ¿cómo se encuentra en estos momentos? Quiero saber. ¿Por qué va cambiando 16 la máxima para el día de hoy? Ojalá que lleguemos, ¿no? Digo, para el disfrute de aquellos que hacen actividades al aire libre. Por ejemplo. Cuando me senté aquí, les dije 7 grados. Ahora, 9 grados, sensación térmica de 8 para Puerto Madryn. Yo creo que vamos a llegar. ¿Cómo no vamos a llegar a los 16 de máxima del día de hoy? Por favor. Mañana es miércoles, máxima de 12. Bien, si bien hoy tenemos una máxima de 16 grados, mañana prepárate porque solo 12 nada más de máxima, solo 12, nada más. Me preguntás por el viento, y moderado. Para mañana, hablo para mañana. Jueves se estima 11 de máxima, también va a ser una jornada fría. Viento moderado, bien. Y para hoy, por la tarde, ese tiempo frío y nuboso va a continuar. Además, no se descartan precipitaciones débiles. No te lo puedo creer. Bueno. A ver, no, es un porcentaje menor de precipitaciones. Tan menor que para mí no va a caer ninguna gota, por lo que vemos en el cielo. Pero, si lo dice aquí, máxima de 16 grados para el día de hoy. Necesito colaboración. Ya voy con los mensajes del Telebingo y no me olvido de dar el teléfono de la radio, por favor, para que todos se puedan comunicar y ya lo tienen agendado de paso, ¿bien? Lo voy a dar ahora. Teléfono en mano, agenden el WhatsApp de la radio para poder comunicarse con nosotros de donde quieras que estés. ¡Sí! Nos puedes mandar lo que vos quieras. Audio, fotos, videos, textos, obviamente. Emoji, qué sé yo, tantas cosas, porque vos también colaborás. Teléfono de la radio. Quiero 284 20. Acordate que si es por la primera vez que te comunicas con nosotros, contanos, además de dónde nos escuchás, en qué lugar de este bendito país. 284 20 19 27. Cada vez que lo damos, tenemos oyentes nuevos en realidad, que nos puedan comunicar, se puedan comunicar si nos escuchan hace muchísimo. Pero es importante que nos digan también, si es tu primera vez que nos contactás. Y partí por nada, y arre, pero no. Lo que vos me digas, 284 20 19 27. Nada. Ahora sí me voy con la colaboración. Por favor, nos necesitan, y si nos necesitan, nosotros vamos a estar siempre. Además, si es para los chicos. Si hablamos de los niños, chicos, lo que necesiten, estamos, ¿sí? Muy bien. Se viene el Día de las Infancias, el Día del Niño. Ya vamos a entrar en esa polémica de nuevo, cada vez que viene el Día del Niño o el Día de las Infancias. Se dice el Día de las Infancias. Bueno, también el Día del Niño, por favor, no empecemos con eso. Recién estamos arrancando este agosto. Por favor, se lo pido.
1: Yo soy un clásico, es el Día del Niño.
0: Claro, sí.
1: Punto.
0: Además se ve, queda ahí. Queda ahí en el ambiente el Día del Niño, pero ¿sabe? ¿Pero y de la niña? Bueno, sí, pero, qué sé yo, tipo nada, arre. ¿Entendés?
1: Yo también tengo un festejo del Día del Niño que ayer me mandaron.
0: ¿Qué tenés, una pijamada? Un amigo me dice eso. No, no voy a dar el nombre. ¿Vas a venir a comer el asado mañana? No, me salió una pijamada. ¿Cómo? Sí, bueno, no voy a dar detalles.
1: Yo sé a lo que aplica.
0: Esas pijamadas de adultos, mirá.
1: Y acá me mandaron Día de la Infancia.
0: Le dije, cuídate, arre. Contame.
1: La Junta Vecinal del barrio Bahía Nueva.
0: Sí.
1: Domingo 16 de agosto, de 14 a 17. Juegos, sorteos, baile, música, chocolatada, merienda. Y mucha diversión. Ponen un QR, que bueno, no sé cómo funciona eso. Esto va a ser en Villarino, entre Jujuy y San Luis.
0: Bien.
1: Junta Villarino Vecinal del barrio, para que lo encuentre, Bahía Nueva.
0: Perfecto. Todos invitados, señores.
1: Villarino, entre Jujuy y San Luis. Sí. Ahí van a estar entonces festejando el Día del Niño.
0: Perfecto. Bueno, no se confundan con esto que le voy a brindar yo en este caso.
1: Es otro festejo.
0: Claro, y con invitación y todo. Así que agradezco a Mari, el merendero, todos por ellos, estará también organizando, pero necesitan la mano nuestra, porque es fundamental que los chicos también tengan, en este caso, algo para compartir. Esa es la idea, ¿vio? Esa es la idea. Querida amiga, adelante Mari, ayer desde muy temprano nos envió, no pudimos compartir su mensaje, y me dije, apenas mañana pise la radio, voy a pasar su mensaje para todos los oyentes. Estemos atentos con qué podemos colaborar, por favor. Mari, buen día.
2: Hola, Cristian, buen día. ¿Cómo está? ¿Cómo está ese hermoso equipo de trabajo de la radio LU17? Bueno, Cristian, buen día. Te habla Mari, la señora del merendero, todos por ello. Es para compartirte, como siempre, un petitorio, que ahora el 29 de agosto tenemos pensado hacerle la fiestita al Día del Niño a los chicos del merendero, todos por ello. Por eso que requerimos con ayuda de la comunidad de todo un poco, ya sea empecemos por juguetitos, golosinas, harinas, azúcar, globos, cartulina, estamos necesitando también, Cristian, chorizo, pan, todo para hacerle una gran, gran fiesta a los chicos del merendero, todos por ello, como se ha hecho hasta todos los años, se ha hecho una linda fiesta y este año no queremos quedar atrás, así que ya estamos empezando a juntar de todo tipo de donaciones para festejar el 29, el Día del Niño. Cristian, que tenga buen día, gracias por el espacio y dejo mi número de teléfono, número de contacto ahí. También hice un número de Alian, el que quiera también colaborar. Es todo bienvenido y todo está a la vista, el trabajo. Que tengan buen día. Gracias por todo.
0: Mari, gracias Mari. Bueno, yo tengo el flyer. Que está toda la data acá, ¿eh? Está toda absolutamente la data, sábado 29. Y lo que piden para que vos puedas colaborar, ¿no? Hay alimentos, bueno, en este caso para la torta, juguetes, bueno, todo lo que sume será bienvenido. Ahí también está el teléfono de Mari, en este flyer está el alias y todas esas cosas. Pero te podés comunicar con ella antes. Merendero, todos por ellos, como siempre, muchísimas gracias y que la pasen bien los chicos. Y ojalá que todos podamos colaborar. Con lo poco que sea, se va a hacer mucho. Señor.
1: Mensaje. Cuente. Mensaje de un oyente. Por favor, se lo pedimos, hablen bien. Día del Niño, entre paréntesis, incluye a las niñas. Basta de las niñeces. ¿Cuántas niñez tenemos? Una y solo una. Gracias.
0: Sí.
1: Dice, muy bien.
0: Decirle que le permitimos que diga Día del Niño.
1: Sí, tal cual.
0: Y que él permita que digan Día de la Infancia también, porque si no, no podemos convivir.
1: Claro, tenemos que convivir.
0: ¿Te vas a pelear con alguien que diga Día de la Infancia? ¿Te vas a enojar? ¿Te va a arruinar el día?
1: Nah.
0: Primero están los chicos, después están las frases y cómo podemos describir un momento tan especial con ellos.
1: ¿Qué es lo importante? Claro. Lo importante es festejar el Día del Niño.
0: Claro, claro.
1: Después, ¿cómo se dice?
0: Después se ponen a discutir entre grandes. Digo, por favor, chicos, los chicos los miran así, como diciendo, ¿qué están haciendo grandes? Están discutiendo. ¿Por qué? Y por el modo de decirlo. Yo acepto todas. Acepto todas, todas. Día del Niño, yo estoy más acostumbrado a decir Día del Niño.
1: Sí, yo también.
0: Sí, sí, pero marcadísimo, ¿eh? Pero a veces también lo modifico de vez en cuando con el Día de las Infancias. Por este caso, porque cuando escuchan la radio, ¿qué? ¿Día del Niño? Si es Día de las Infancias, te retan de las dos maneras. Y vos decís, ¿pero dónde me paro? ¿En el medio? ¿Dónde me ubico? Que el Dibu haga señas para la barrera, ¿vio? Que dice, más acá,
1: sí, claro,
0: correte dos pasos para... Ahora, Día del Niño y Día de las Infancias, ¿dónde me pongo?
1: Yo en el Día del Niño.
0: ¿Me dijiste Día, Día de la Niñez también?
1: ¿Aportaste sí, sí, eso es lo que dijo el oyente.
0: Mira qué bien, bueno, aportemos todas. Durante la mañana voy a decir todas.
1: Para que no digas todos. Ni se te ocurra decir todes.
0: Ese es otro tema.
1: Ahí va.
0: Ese es otro tema.
1: Con los tapones.
0: Que no es posición de guerra, posición de odio.
1: Es una deformación del idioma.
0: Lo único que tenés que hacer es decir todos y todas. Y listo. Y el que quiere todes,
1: todos,
0: que diga todes.
1: Yo voy a decir todos cuando estoy generalizando.
0: Claro.
1: Tampoco voy a decir todos y todas.
0: Está muy bien.
1: Y voy, cuando esté hablando del género femenino, diré todas.
0: Está bárbaro.
1: Para hablar correctamente, digamos.
0: Bien, y los que quieran decir todes, que digan todes, que para ellos es lo correcto.
1: Va.
0: Pero simplemente eso. No hay que pelearse por esa situación.
1: Guardo piadoso silencio.
0: Claro que sí. Es un respeto hacia quien quizás habla diferente.
1: Claro.
0: Otra cosa, a mí todes no me sale.
1: No. Además,
0: natural.
1: Además hay una cuestión. Nosotros,
0: no me sale,
1: en
0: me
1: ese
0: sale.
1: Micrófono, debemos hablar
0: más,
1: correctamente.
0: Y cuando yo digo, como es, todos y todas, lo digo porque cuando digo todos, ya me imagino que alguien dice, ¿y nosotras? Entonces, qué complicada la cosa. Bueno, ya saben, por favor.
1: Por eso te digo.
0: Pero no prohíbo nosotros... que lo digan. Que digan todes tampoco.
1: Claro, pero a nosotros desde este micrófono nos cabe el hablar correctamente.
0: Sí.
1: El expresarnos de manera correcta.
0: Claro.
1: Acorde al diccionario de Real Academia Española.
0: Claro, si bien, bueno, hay otras formas que quizás para uno no es correcto.
1: Exactamente.
0: Pero por eso digo, vamos todos de la mano. Parémonos en el medio. ¡Gol! Bueno, y si no, tapaste la barrera. Tenías que estar en un lugar o en el otro. Sacan ellos. Qué barro, qué complicado. Y esta es la vida misma, Sergio, esta discusión que tenemos. Pasa en la calle, pasa en las familias y demás.
1: Sí, lo que pasa es que bajo supuestos pretextos de inclusión,
0: claro,
1: se deformó el idioma.
0: Sí.
1: Y la inclusión practica... cuando respetás al otro.
0: ¿Y con hechos?
1: Con hechos. No con deformaciones lingüísticas.
0: Uh-huh. Por eso digo, tampoco esa deformación lingüística te tiene que perjudicar.
1: Claro.
0: Porque parece que hay personas que lo perjudican, lo ponen fuera de límite.
1: No, uno trata de pregonar lo correcto.
0: Vos tenés que agarrar y decir como vos quieras para mí, ¿no?
1: No, uno trata de pregonar lo correcto, nada.
0: Pero
1: más.
0: No me sale todes. Natural. No. No, la verdad que no me sale. Pero... lo respetamos. Sí, señor. ¿Ustedes quieren ganar? Perfecto. ¿Cuánto querés? ¿Un millón? ¿Tres? ¿Cinco? ¿Quince?
1: 50.
0: El 50 es de bolilla 39.
1: Sí.
0: Va a estar brava la situación. Señoras y señores... esos son los participantes. Vamos con algunos nada más, por favor, vamos.
3: Hola, buen día, Cristian. Quisiera participar por el cartón de Telebingo.
0: Sí.
3: Alejandro 201. Saludos y gracias.
0: Gracias, señor. ¿Quién está ahí?
4: Hola, buen día. Quería participar por el Telebingo.
0: Sí.
4: Soy Mónica con el 958.
0: Perfecto.
4: Gracias.
0: Adelante, abra, que está abierto.
5: Buen día, Cristian.
0: Sí, buen día.
5: Mi nombre es Romina. Quiero participar por el Telebingo que vas a sortear hoy.
0: Qué bien.
5: Mi última terminación, 267.
0: Suerte. Hola.
6: Hola, Cristian.
0: ¿Cómo va?
6: Buen día. Quiero participar por el Telebingo. Soy Zulma, con el 915.
0: Bien, Zulmita.
6: A ver si tengo suerte.
0: Ojalá.
6: Que tengas un buen día. Y saludos míos y delito.
0: Pero muchas gracias. Me voy al bingo. ¿Tienes algo más?
1: Para Lorena. Sí. Hola, es y será siempre el Día del Niño. Acá también tenía otro que, sí, que había llegado por aquí. Todes no significa nada de nada. Todos con X y todas con arroba tampoco. Muy bien, Sergio, coincido, dice. Yo trabajo con público, es complicado. Si uno duda de lo que dice, como yo hablo con mi respaldo de la relación académica, de la relación academia española, no me importa demasiado los que hablan o escriben para el C, tres puntitos, ULO.
0: Claro, muy bien.
1: Y risitas.
0: Totalmente, pero bueno, es eso, ¿no? Cada uno hable como corresponda para sí mismo, porque si no, tendría que haber una prohibición, cosa que no la hay. Ahora lo que hay es que uno no se ponga de acuerdo con el modo de hablar de las personas o de definir el todes, ¿no?
1: Es que es una palabra que no existe.
0: Claro, pero se, comúnmente se utiliza.
1: Bueno, a mí no me interesa deformar el
0: pero lenguaje. Es lo que te dije al principio de la charla. Todavía estás en que no se debe hablar así. En realidad, que hablen, vos no.
1: No, yo no
0: tenía. Por eso, porque acá no vamos a estar como esos mensajes que dicen los demás piensan todo lo contrario para no decir que ya es motivo de discusión.
1: No.
0: Sigan hablando como cada uno quiera. Para mí, digo. Ahora, si a mí me dicen no lo hagas, porque si lo haces te sanciono, ¿quién? ¿Quién me sanciona? Yo directamente tengo la cultura antigua, no me puedo adaptar a esto nuevo, que muchos sí.
1: Claro, bueno.
0: Es un tema.
1: Siempre trataré de estar del lado correcto de la vida.
0: Ahí está. No, para uno es un lado correcto, para vos. Uh-huh. No para todos.
1: No, cada uno sabe
0: perfecto
1: cuál es su lugar en la vida.
0: Perfecto. Esa es la discusión es esa. Donde vos decís el lado correcto es lo que vos pensás que es el lado correcto y se respeta.
1: Exactamente.
0: Ahora, Max,

0: Ya venimos, voy a Buenos Aires y la cantidad de audios para llevarte el Telebingo, sí, el cartón. Antes de la hora 13, te vamos a dar a conocer el audio ganador y ya voy por aquellos que por primera vez participan. 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
2: Facundo Moyano metido en un escándalo. Tal como informamos, una joven desnuda apareció en pleno Barrancas de Belgrano y junto a ella estaba el exdiputado y sindicalista en medio de un brote.
3: Buenos días, Verdún.
4: Comisaría 13 de Belgrano, luego que una modelo de 23 años, Candela Arizaga, saliera corriendo semidesnuda del departamento del exdiputado ubicado aquí en Avenida Libertador 5414, pidiendo auxilio. Mariana y Marcelo, vecinos, esto le contaban a Radio Mitre.
5: A la noche se escuchó, nosotros vimos sobre Luis María Campos, pasar una mujer corriendo, gritando, pasó corriendo por acá.
4: ¿Y qué decía?
5: No sé qué.
6: Ayuda, auxilio, ayuda, eso.
4: Ayuda, pedí ayuda, pero refería que le habían golpeado, que algo más.
5: No, escuchamos los gritos, ayuda, pero pasó corriendo y...
6: Que corría atrás y qué sé yo, eso. Claro. Pero sí, nos despertó, pero no me acuerdo, no sé la hora.
4: Y después se escuchó los patrulleros.
5: Sí.
6: Sí, sí.
4: Desde el barrio de Belgrano, Mercedes Ninzi, Mitre informa primero.
2: Paro portuario, la suspensión de los servicios de practicaje en rechazo a la desregulación impulsada por el gobierno, mantuvo paralizados más de 150 buques en distintos puertos del país.
7: Las terminales portuarias en alerta por el paro que llevan adelante los prácticos. Se trata del personal que ingresa los buques a los puertos y que podría afectar el comercio exterior. Hay 150 buques paralizados. El reclamo es contra el decreto del gobierno 690/26 que desregula la actividad. Al respecto, y en la terminal Río de la Plata, se muestran en alerta y monitoreando la situación. Esto decía en diálogo con Mitre un despachante de aduana.
8: Si esto sigue así y se prohíbe, entre comillas, la entrada de los buques, sí, claro que va a afectar, porque no va a haber movimiento más que lo que está la remoción de los días anteriores.
9: ¿Podemos hablar de una paralización total del comercio exterior del país?
8: Sí, claro. Sí. Si no entran los buques, esto se para, pero por completo. Sí, totalmente.
7: Desde el puerto de Buenos Aires, Rodrigo Jorge, Mitre informa primero.
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0: Bueno, ¿qué pasa que no están saludando a alguien fundamental? 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
0: Señoras y señores, ha llegado el señor Maxi Rosenberg en la deportiva y nosotros siempre nos metemos en su espacio sin pedirle permiso. Total, bueno, ¿qué va a ser? ¡Arre! Tipo nada.
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0: 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Bueno, pasá, vení. Si querés que te cortemos el trozo de carne que vos elijas, lo podés hacer. Sergio hace albóndigas también, creo, ¿no? Sergio, ¿sabes hacer?
3: ¿Se puede albóndigas? Decir almóndigas?
0: Almóndigas también. ¡Ah! Y todes.
3: Arre y todes.
0: Bueno, ¿para quién vas a hacer las albóndigas?
3: Claro, ¿con carne todes picada o con carne molida?
0: Claro. ¡Ah! En el norte molida. Ya cuando le vas con picada, dice, este es porteño. No, hasta que le explico que soy de Puerto Madryn. No sabe el corte que tengo para vos. Vení, hay que aclarar.
3: Claro, sí,
0: porque,
3: sí.
0: Porque los sí, de Puerto Madryn, los del sur, los de la Patagonia, en Córdoba, en Salta, ya nos miran como porteños. Yo no sé por qué mala fama tienen ellos.
3: Es que, ¿sabes una cosa, Cristian?
0: Yo no soy.
3: En realidad, si vamos a la acepción del término.
0: El mozo me dijo, ¿ya? El mozo me dice, no sabes que ahora me da más gusto atenderte, me dice una vez. En Córdoba.
3: Pero yo te voy a decir algo que.
4: Arrancó la cabeza.
3: Claro. Te digo una cosa. Si vamos a la acepción sí. del término.
0: Sí.
3: ¿Cómo? Qué importante qué saber
0: bien,
3: el idioma,
0: qué
3: ¿no?
0: Bien,
3: qué importante
0: estamos.
3: Saber el idioma. Sí. Porteño.
0: Puerto.
3: Puerto.
0: Claro.
3: Somos porteños.
0: Y nosotros...
3: Tenemos dos puertos,
0: sí,
3: nosotros.
0: Sí, sí, sí.
3: Nosotros porque también somos porteños.
0: Ahí donde le confundimos el disco rígido. ¿Cómo? ¿Cómo porteño? Empezó de Puerto Madryn. ¿Cómo? Y ahí le confundimos.
3: Y claro, el mismo nombre de la ciudad, Puerto.
0: Claro.
3: Puerto Madryn.
0: Pero...
3: De ahí viene porteño, de Puerto.
0: Pero bueno, los identifican por Buenos Aires.
3: Sí, exactamente.
0: Sí, tenés que andar aclarando, no sabés. Y te lo dicen al toque. No, pensé que... Ya te iba a decir que no te puedes estacionar. ¿Cómo no? Te estoy estacionando. Ya te iba a decir que no te puedes estacionar porque este es porteño. ¿Qué culpa tenés? Pasa eso. No puedo creer.
3: Qué barro.
0: Vas a saber qué mal que nos han dejado unos pocos, no todos los porteños.
4: No.
0: Pero no. Es común eso, seguramente.
4: Lo que pasa es que tiene más que ver por, claro, con esa persona, con esa actitud sobradora, viste, sí, que se la sabe toda, sí, todo.
5: Tal cual. Mentajero.
0: Tal cual. Maxi, por Maxi. Favor.
5: Perdón, estaba hablando solo.
0: Bien.
4: Bueno,
0: perdón, estamos con vos, ¿no? Perdón.
4: ¿Vuelve Maxi el señor, sí, Orlando Costa este jueves? Por, o...
0: Dijo que sí.
4: Ah, bueno, porque me está agrediendo por redes sociales.
0: No, ¿cómo agrediéndolo? Pero, por favor, ¿qué, ¿en qué
4: me
0: red
4: está
0: social?
4: Está agrediendo por, en Facebook.
0: ¿En Facebook? ¿Cómo pareces?
4: En mi Facebook. Yo como Sergio Bustos.
0: ¿Sergio Bustos?
4: Sí.
0: Métanse en Facebook, ahí está el Facebook de Sergio Bustos. ¿Y qué pusiste?
4: No, una foto del recuerdo, de un, cuando sí, ¿viste que la típica foto que te sacás antes de empezar el partido?
0: Sí, del equipo completo.
4: Bueno, yo estoy con mi...
0: ¿Te tocó estar parado?
4: Que me tocó estar parado, sí, con mi buzo de arquero.
0: Claro.
4: Que tiene una
0: publicidad. Verde como el del Dibu.
4: Claro.
0: Mirá qué bien.
4: Claro, es un Lecoq Sportif.
0: El club
4: Unión Pigüe.
0: Muy bien.
4: ¿Eh? Camiseta roja y blanca. Y tengo una publicidad, sí, en el pecho.
0: ¿Qué dice la publicidad?
4: Es una K y una B larga.
0: K y B larga, grandota, claro, las dos letras.
4: Claro, es una sigla de un establecimiento, sí, comercial.
0: Ah, bien, bien, bien. ¿Y?
4: Y entonces Orlando me pone, che, negro, esa propaganda es por escabio.
0: ¡No! Es KB, pero no es por escabio,
4: claro,
0: señor.
4: ¿Qué le pasa? A ver, Orlando...
0: Encima
4: que...
0: comentó, es público ese comentario.
4: Sí.
0: Abajo de la verdad, foto.
4: Orlando, si ni buzo tuviste, vos jugabas con un suéter prestado. Ni buzo tenía vos. ¿Qué?
0: Con el de la primera comunión. Escote B. Cuando llovía se le pesaba un montón por la lana, Dios. ¡Qué momento! Señoras y señores, lo tenés
4: y
0: todo.
4: Que la foto es color.
0: Ayúdame con la receta.
2: Siempre
4: ah, sí, la receta,
0: es color,
4: sí,
0: es color. Ayúdame con la receta. Ay, ay, ay, espero que no sea lo que sospeché temprano. Parece la... Permiso, Yo te... ¿Viste qué te dije?
4: No, jodeme.
0: ¿Qué te dije? ¿Qué te dije?
4: ¿Es lo que estaba sospechando?
0: Porque una vecina de zona sur nos dijo, ni los animalitos se salvan. Robaron, ahí abrieron la camioneta de fauna, dijo ella. Y claro, yo le, al toque nada, al simplemente le digo, todes, vengan para acá, que quiero... Nada, mentira. ¡Arre! No, le digo, Sergio... Me parece que esa es la camioneta de Víctor Franto, porque ¿qué otra camioneta de fauna puede haber? Tal así se comunica con nosotros Víctor Franto, así que vamos a intentar conseguir lo que lamentablemente le han sustraído.
4: No te puedo creer.
0: Entre la hora 20 y de noche a la hora 18. Esta data la voy a compartir con vos, Sergio, para que incluso...
4: Sí, por favor.
0: La podemos poner en nuestras redes para que obviamente llegue mucho más allá, porque lo que veo es una mochila y esa mochila debe tener un contenido y no debe ser barato todo esto.
4: No, todas esas
0: herramientas que necesitan ellos, ¿no?
4: La atención de la fauna realmente es muy onerosa, es cara, claro, lamentablemente, ¿no? Y Víctor hace un esfuerzo enorme, sí, justamente por tener ese equipamiento.
0: Sí, señor. Bueno, Maxi, prepárese mientras que Sergio está chequeando toda la data, así también le podemos comentar a ustedes que nos dé una mano a nosotros y a refaunar, ya que han sido víctimas de un robo en su camioneta, ¿no? 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
0: Ahora sí, la cebolla, los condimentos.
2: Siempre está.
0: ¿El puré de papa solamente o mixto? Vos llévalo. Ya lo sabés. Lo tenés
4: papa,
0: todo.
4: Papa, solo papa, nada de mixto.
0: Ah, bien, bien. Pues es que me gusta también solo papa. Porque el tuquito de las albóndigas es como que se llevan mejor en el plato.
4: Qué rico las albóndigas.
0: Algunas hacen chicas, otras las hacen grandes.
4: Sí, sí, eso es cuestión de gustos, más que nada.
0: Queso rallado, sí, queso rallado, no. Porque tengo la sección fiambrería también por las dudas.
4: Yo normalmente no.
0: Nada, no. Muchos dicen, le pones queso, le sacás el gusto.
4: No, le cambiás el sabor.
0: Le confundís.
4: Sí.
0: Es verdad,
4: sí,
0: sí, sí, hay comidas que le confundís el gusto. Últimamente le estoy poniendo queso rallado a todo. Pero el de rallar, tenemos un rallador de mano, cómodo, chiquitito.
4: Sí, señor.
0: Y últimamente estoy No, estoy inventando.
4: El de sobrecito no
0: estoy
4: me gusta.
0: Inventando sobre el pucho. Si antes a la sopa yo no le ponía queso rallado. Y ahora.
4: Sí. Pero a la milanesa le pones queso rallado también.
0: No, yo no. ¿Usted? No, pero me diste una idea. Sí.
4: Yo le pongo limón.
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0: 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No lo puedo creer. Maxi Rosenberg. ¿Qué se siente, Maxi, trabajar?
5: Y es algo histórico.
0: Ah, bien, bien, bien. De gente.
5: No lo tenía pensado cuando me levanté hoy, pero bueno. Sí. Me debo a la noticia. Muy bien. Y estoy donde está la noticia.
0: No puede estar, ¿eh? Si no está donde está la noticia, él no puede estar.
5: Qué bárbaro.
0: ¿Y dónde fuiste?
5: Bueno, fui al gimnasio municipal número uno porque se realizó una conferencia de prensa sobre la cancha de la memoria, el deporte que nos hizo. Bueno, esto es una exposición que va a reunir a 12 clubes de la ciudad de Puerto Madryn con más de 38 años de vida. Esto va a ser el viernes y el sábado, este fin de semana. Escuchamos el testimonio de Andrés Calabró, director de deportes de la Municipalidad de Puerto Madryn, que esto nos cuenta.
6: Y vos, exacto, y bueno, como les decíamos, el viernes vamos a tener a las 9:30 de la mañana la ceremonia de apertura aquí en el gimnasio municipal, y después a partir de las 17 horas ya empezamos con la muestra, que va a estar acá abajo en el gimnasio, y las charlas, que cada club va a tener su espacio ya desde el viernes a las 17 y después el sábado a la mañana y el sábado a la tarde, para completar los 12 clubes con su historia, ¿no?
7: ¿Cómo fue que surgió la idea?
6: Bueno, la idea surgió, Jorge Andurel presentó el libro de la historia de Alumni y bueno, Nico había hecho la historia de Madryn y bueno, y nos surgió la inquietud de por qué no invitar a los demás clubes que también tienen su historia, y como decía anteriormente, la ciudad ha ido creciendo con los clubes y los clubes también se han ido nutriendo del crecimiento de la ciudad, entonces nos pareció muy interesante e importante poder hacer este seguimiento y contar la historia, ¿no? Que muchos de los que vinimos a la ciudad hace pocos años, por ahí no conocemos bien los inicios o las raíces de los clubes, y además me parece que también está buenísimo para las propias instituciones poder tener un poco de mirada de hacia atrás y ver cómo arrancaron y valorar todo lo que se fue logrando a través de los años, así que creo que es un buen programa para que todos puedan ver dónde están parados y por ahí aprovechar para proyectar hacia adelante, ¿no?
5: Impresionante, allí pasaba el testimonio de Andrés Calabró con respecto a este evento que se viene. Muy interesante.
3: ¿Qué se siente, Maxi? ¿Te cansaste mucho? ¿Es agotador? ¿Cómo es?
5: Y la pregunta costó, así que me cansé. No había que di un vasito de agua porque fue larga la pregunta.
8: Antes dijeron que no había que rezar preguntas y usted fue el único que preguntó.
5: Yo, para que sea más dinámica la conferencia.
8: Los colegas lo miraron como diciendo, ¿qué haces, nene?
5: ¿Qué preguntas?
8: ¿Cómo me preguntas? ¿Sabías que no se pregunta? ¿No te ha pasado arruinar a todos los compañeros de prensa en el momento de una entrevista? Porque como se enoja con uno y se va. Sí, y, por ejemplo, estás haciendo una nota y están todos los colegas ahí. Bueno, acá estamos con Maxi. ¿Qué se siente trabajar? ¿Sabes qué? No, esta pregunta no corresponde, yo me voy. ¡Tac! Y los demás te quieren liquidar.
3: ¿Y alguna vez ha pasado?
8: Con alguna pregunta que ofende al entrevistado, ¿no? Mirá qué loco. Cosas que pasan.
5: Bueno, pasó con el Diego y Miroslav Klose en una conferencia de prensa cuando el Diego era entrenador de la selección argentina. Dijo, bueno, si él está al lado mío, prefiero que le haga la conferencia a él y yo me voy.
8: Claro, y después lo odiaban al jugador que no tenía nada que ver. Lo mandaron a sentarse.
3: Mirá de lo que me estoy acordando.
8: Sí. Uy, qué bien, te vi que estabas buscando algo. Sí.
3: Viene la vicepresidenta de la Nación.
8: ¿En ese momento?
3: Gabriela Michetti.
8: Sí.
3: Vicepresidenta de Mauricio Macri. Sí. El día anterior, la ONU había finalmente aprobado la ampliación del lecho submarino de la plataforma submarina argentina,
8: sí,
3: que inclusive abarcaba, dejaba dentro a las Islas Malvinas.
8: Claro.
3: Entonces, al otro día viene la vicepresidenta de la Nación, que es quien preside el Senado.
8: Sí.
3: Es la pregunta.
8: Es la pregunta. Claro, si ¿dónde la voy a encontrar después?
3: Claro. Te la mando por mail, fue su respuesta. Nunca me pidieron el mail, ¿no?
8: De esa fue la manera que te gambeteó, se dice en el barrio, ¿no?
3: Sí,
8: estaban en vivo, todos en vivo, micrófono, grabadores, celulares.
3: Sí, también. Imagínate,
8: y vos le preguntaste.
3: Yo le pregunté qué implicaba el hecho de que la ONU haya aceptado ampliar el lecho submarino, que no es lo mismo que la jurisdicción argentina.
8: Bien.
3: Y bueno, era un hecho, histórico, indudablemente, ¿no? Entonces, creo que era la pregunta que se imponía ante semejante figura.
8: ¿Y te dijo la respuesta?
3: Te la mando por mail.
8: Decime que no se marchó después de esto, se quedó, siguió hablando.
3: No, se quedó, como se quedó, pero...
8: Porque yo me imagino, digo, si esa pregunta, una de las primeras, se ofenden y se van, y quedan los demás con el micrófono.
3: Claro, no.
8: ¿Para qué la hiciste enojar?
3: Menos mal que no. No, así es la boluda, olvídate. Ahora, yo esperaba que algún colaborador me venga a pedir el mail.
8: Y no, nadie te insistió.
3: Nunca me lo pidieron. Nunca me lo pidieron.
8: Qué manera de gambetear. Bueno, basta, me voy con los mensajes, no sé, algo más tenemos por acá. Ya está Enzo Morales esperando, levantando la mano también.
3: Y me voy a Buenos Aires.
8: Contame.
3: Viste, las rutas son un desastre, ¿no? La red vial nacional. Abandonada por el Estado, ¿no?
8: Sí.
3: Río Negro, así como hizo Ignacio Torres con la doble trocha, Trelew-Puerto Madryn, hizo una suerte de negociación cambiando deuda por obra, y la provincia termina la obra de doble trocha.
8: Perfecto.
3: Bueno, en Río Negro hay un acuerdo entre el gobernador Alberto Beretelne y el gobierno nacional para que ceda la traza de las rutas nacionales 22 y 151. Hubo un acuerdo. El gobierno rionegrino negoció un préstamo justamente para recuperar esas dos rutas importantísimas en la provincia de Río Negro. Tiene la plata, pero no puede ejecutar la obra porque Nación no cede las rutas.
8: No te lo puedo creer.
3: Hay un acuerdo, pero, o sea, viste, vos y yo acordamos, pero no firmamos.
8: Claro.
3: Bueno, Nación no firma, entonces Río Negro tiene el dinero, 60 millones de dólares, y no lo puede utilizar porque Nación tiene frenada la firma de ese acuerdo.
8: Está en ese obstáculo.
3: Claro.
8: Para la solución debería el gobierno ceder, autorizar.
3: Firmar, nada
8: tiene
3: más.
8: Tiene que firmar el acuerdo, nada más. La plata ya la tiene
3: Río
8: Negro.
3: No le van a pedir dinero, ni mucho menos.
8: No. Mirá qué bárbaro, ¿pero por qué?
3: Desidia.
8: ¿Y por eso pagan todos?
3: Pagan todos los que transitan por la ruta 22 y 151.
8: De dos, de cuatro personas, de seis, ponele.
3: Como mucho.
8: Y pagan todo porque la obra sigue sin ejecutarse.
3: Sí,
8: con todo el esfuerzo de conseguir el préstamo y todo
3: exactamente.
8: Eso.
3: Y con, a ver, y con además un agravante que se haya sido denunciado como delito, el hecho de que Nación esté cobrando el 48% de impuestos a los combustibles y que tienen un destino específico, que es las rutas.
8: Claro.
3: Y no está cumpliendo tampoco. Exacto. Entonces no hace ni una cosa ni la otra. Parece ser el objetivo del gobierno nacional que las rutas nacionales estén hechas pelota.
8: Hoy en día si le presentas eso se ofenden. ¿Y si se ofenden?
3: Tienen doble trabajo, ofenderse y desofenderse.
8: Porque capaz que ni siquiera te van a la autoridad de poder lograrlo, hacerlo. ¿Viste cómo es esto?
3: Evidentemente no les interesa.
8: Lo mismo, repito, por 3, 4 pierden todos.
3: Sí, arrancando por el presidente de la nación.
8: Claro, claro.
3: Que es el principal responsable de la administración de los fondos de todo el país.
8: Con el riesgo que conlleva el estado de esas rutas, que por ahí pueden llevar a algo superior, que ojalá no suceda.
3: Vidas,
8: ¿no?
3: Muertes, accidentes.
8: Claro, claro.
3: Lamentablemente. Pero es la consecuencia del estado de la red vial nacional.
8: ¿Qué? Mira, yo creo que pienso en los chicos, entre grandes todavía se pelean y en eso también.
3: Bueno.
8: No se ponen de acuerdo.
3: Yo en algún momento tengo el dato por aquí, tengo que procesarlo, pero... hay un numerito de cuántos son los kilómetros de la red vial nacional, más o menos cuántos son los kilómetros que están en paupérrimo estado.
8: Claro, sí, se los ve.
3: Va por el mismo camino el tramo Sierra Grande, San Antonio Oeste.
8: Se está rompiendo.
3: La ruta 3 se está rompiendo mucho, hay que andar esquivando pozos.
8: Sí, sí.
3: Sí. Pero bueno, lamentablemente, nosotros. Más que esto no podemos hacer tampoco.
8: Claro.
3: Hasta ahí ya una denuncia penal contra el presidente de la nación, donde se lo acusa del delito de retención indebida y malversación de fondos públicos.
8: Sí.
3: Justamente porque está tomando el dinero del impuesto a los combustibles, que son miles de millones de pesos, y no los está volcando a lo que corresponde, porque tiene un fondo específico, un fin específico, esa recaudación. Y la están usando para esa mentira de el que no hay déficit fiscal, cuando en realidad hay un enorme déficit fiscal, ¿no? Producto de estas situaciones.
8: Qué bárbaro, ¿eh? En el día del panadero, que no tiene nada que ver, dice, también, pues, es mi día. Y bueno, pero esta es la información que tenemos que dar.
3: Y sí, lamentablemente.
8: Pero
3: sí.
8: Te pone de claro, ¿cómo no te va a enfadar una noticia de...?
3: Y sí, lamentablemente, porque ¿sabes lo que va a costar después recuperar la red vial nacional?
8: Totalmente.
3: Lo que va a costar, vos que viajabas tanto, menos mal que ahora ya no viajas tanto, pero en el tramo, por ejemplo, Bahía Blanca, Cañuelas...
8: Sí.
3: No solamente que no le hacen mantenimiento, sino que además le metieron más peajes. Tenés que pagar para andar por rutas hechas mierda.
8: Tal cual.
3: Es un auténtico contrasentido.
8: Más que nada pasando la barría, que también está
3: claro,
8: el primer peaje.
3: Pero prima más hacerle el negocito a los amigos que mantener las rutas como corresponde.
8: Tal cual. Bueno, hablando de peajes, asesórense a los que van a Buenos Aires sobre el pago de la misma con la plataforma, inscríbanse porque no hay pago manual.
3: Claro.
8: Vos pasás y...
3: Encima.
8: Vos pasás, pero después te llega la multa.
3: Claro.
8: Hay que asesorarse en eso.
3: Caramba. Bueno, aquellos que vayan a Buenos Aires,
8: claro,
3: de Bahía Blanca hasta Cañuelas, van a encontrar, creo que 6 cabinas de peaje más.
8: Claro.
3: A las 2 que ya había.
8: Asesórense, que creo que es muy sencillo, hasta incluso uno puede poner dinero a esa cuenta de peaje, después la puede retirar, imagino, pero es para pagarlo de manera mirá, digital.
3: Yanni me dice, ni hablar del Cholo, el Cholo, sí, Bahía Blanca, que la han arreglado un poco ahora.
8: Pero
3: lo han arreglado un poco, ya no está en tan mal estado como hace 4 meses atrás cuando anduve por allí. Lo han mejorado y, dicho sea de paso, también hubo un acuerdo entre la Municipalidad de Bahía Blanca y el Gobierno Nacional para arreglar los accesos a Bahía Blanca. Recuerden, destruidos por abandono del Gobierno Nacional y destruidos también por la inundación que sufrió la ciudad de Bahía Blanca.
8: Te iba a decir eso, porque también fue perjudicado por el temporal, por la inundación, incluso allí en el Cholo.
3: Claro, exactamente.
8: Era muy visible la cantidad
3: de
8: agua.
3: Bueno, por fin sus bieles le echó asfalto a ese tramo, entrando por el camino al polo petroquímico.
8: Sí.
3: Porque si vos te desvías a la izquierda vas hacia otro lugar que también estaba hecho pelota ese tramo.
8: Y por la parte de ahí del puerto, ¿todavía está destruido?
4: Sí.
8: ¿Por White? ¿Por ahí?
4: No, no, no. O sea, a ver, hay un tramo en el cual se mantienen los dos puentes Bailey.
8: Que
4: se, porque, por donde se puede cruzar.
8: Porque eso lo rompió totalmente. Claro, en el temporal. Todavía están, todo. Todavía están los puentes.
4: Todavía
8: esos?
4: Están los puentes de baile. Sí, sí.
8: Bien. ¿Esos
4: todavía
8: puentes a quién corresponden?
4: Al ejército.
8: Bien.
4: Son puentes del ejército, son puentes de emergencia.
8: Sí.
4: La emergencia ya llevó un año, pero.
8: Claro, continúan ahí. Todavía sí, no se está haciendo nada.
4: Tal cual.
8: ¿Eso
4: tal
8: lo, cual lo alquilan o es algo totalmente gratis por los derechos?
4: Es del Estado. Esos puentes son del Estado y para este, claro, tipo de contingencia, justamente. Claro. Lo que pasa es que normalmente son temporales.
8: Sí, pero ya pasó bastante.
4: Sí, bueno, ya pasó bastante. ¿Cuánto hace que se había roto el, el puente de Arroyo Verde y jamás se arregló?
8: Sí, tal cual.
4: Le hicieron un parche, como dirían en la tribuna, lo emparcharon y ahí quedó.
8: ¿Todavía está?
4: Todavía está, por supuesto. El puente nuevo no se hizo nunca.
8: ¡Qué momento! ¿Qué sé yo? Me pasa en la administración de mi hogar con el dinero.
4: ¿Es porque estoy pelado? Tengo mucha memoria.
8: Claro,
4: tengo mucha
8: claro
4: memoria.
8: Porque en mi casa dice, ¿y vos qué te quejás del puente, Cristian? Si no arreglaste todavía la mancha de humedad que hay en casa. Claro, en casa es como tener, bueno, ser presidente, ser gobernador del mismo.
4: ¿Te puedo sugerir algo?
8: Yo creo que estaría fallando en mi hogar.
4: ¿Te puedo sugerir algo?
8: A punto de tener alguna protesta.
4: No le des motivos a Karina.
8: Sí, pero ya
4: no
8: sé,
4: le des motivos.
8: Ya no sé cómo qué excusa ponerle. Estamos, no le digo, estamos trabajando.
4: Estamos trabajando
8: para que
4: en
8: todos
4: eso
8: podamos convivir, pero no, tocha.
4: Decirle, no hay presupuesto.
8: ¿Te pareces a no des nombres? No des nombres, que tengo amigos políticos, no des nombres. Que prometió que no des nombres, no des nombres. Hola, hola, hola, hola. Me voy a Buenos Aires. Sí, estamos ya cerquita de la información nacional. Todavía tengo tiempo. Muy bien, permiso, entonces.
4: Tengo para contrastarte, sí, una información. Porque ya estamos en LU17.com. Hay un testigo del operativo por el, sí, cual fue detenido Facundo Moyano.
8: Ese es el título.
4: Exactamente.
8: Atención.
4: No observé una situación de violencia. El encargado del edificio dijo que la joven estaba asustada y que Facundo Moyano la quería ayudar. Eso es lo que declaró el portero. Por eso yo te decía, viste, vamos a bajar un cambio, vamos a bajar un cambio, porque lamentablemente hay cosas que se deforman por algunas cuestiones políticas, lamentablemente.
8: Incluso esta información también hay que tener en cuenta que suma, pero veremos después, porque hay cámaras, hoy en día tenés
4: hay
8: todo.
4: Hay cámaras por todos lados.
8: Cámaras con audio, todo lo que puede decir alguien que quizás lo tomaron ahí, porque viste, los medios también agarran lo primero como para tener algo.
4: Claro,
8: rápido.
4: No,
8: y hacerlo rápido confunde. Total, tienen tiempo a las 2 de la tarde y dicen, bueno, al final no era tan así.
4: Y no.
8: ¿Qué momento?
4: No, por eso prefiero bajar un cambio. Claro. Camilo se llama el encargado del edificio. Sí. No observé una situación de violencia. Interpreto que era una escena de una persona ayudando a otra, dijo Camilo, sobre Candela Arizaga, que es esta chica, la influencer, que estaba con Facundo Moyano.
8: Sí.
4: Yo te comentaba y me remitía a otra fuente confiable, que es el titular del SAME,
8: sí,
4: quien decía que esta chica, Camila, había estado consumiendo estupefacientes, sí, durante todo el fin de semana. Entonces estaba en una situación, dijo Camilo, que a Candela le costaba ubicarse en tiempo y espacio. Ella estaba descalza y semidesnuda. A él lo vi bien. La quería ayudar, dijo Camilo, ¿no? Sí, sí. Entonces, bueno.
8: ¿Cómo se llama el referente del SAME? Anda siempre
4: el doctor Crescenti.
8: Crescenti.
4: El doctor Crescenti.
8: Bien. ¿No? Vamos a ver si tiene alguna data, ¿no?
4: Es más, Camilo, sí, dice que, y esto puede dar para interpretaciones, sí, maliciosas, y no es así. Camilo dijo que Moyano estaba sosteniendo a la perra de Candela.
8: Ah, mira, la perra, la señorita, claro, que salió.
4: Claro, de un pichicho. Está hablando.
8: Claro.
4: ¿No?
8: Bueno.
4: O pichicha.
8: Si encontramos algo de Crescenti, de lo que dijo hoy, lo vamos a compartir. No hay problema. Uh-huh. Bien, me voy hacia, en instantes, zona de folclore. Tengo la información nacional también. Me voy por ello, la verdad. Tendríamos que tener un programa hasta las 6 de la tarde para que todo ingrese con normalidad.
4: Tengo hambre. Es
8: impresionante, ¿eh?
4: ¿Y si nos vamos ahora?
8: La cantidad,
4: tengo hambre,
8: de cosas que tenemos para compartir y no llegamos, uf, con el tiempo. Pero bueno, pero...
4: Ahora están aclarando, ¿ves? También en la televisión nacional, él trataba de ayudarla.
0: Él trataba de ayudarla.
4: Exactamente.
0: Ahí está. Bueno, el video es claro.
4: Claro, pero vos fíjate, ella no estaba en sus cabales. Él trataba, pero el subtítulo, detenido por lesiones y privación ilegítima de la libertad.
0: Ah, bien. Claro.
4: ¿Entendés cómo se tergiversa todo?
0: Sí, al final no entiendo nada. De la vereda hacia la calle, él trataba de ayudarla.
4: Claro.
0: De la vereda hacia su departamento era todo lo contrario, parece ser. No entiendo.
4: No. Dice, o sea, ellos están queriendo sostener una información falsa.
0: Sí.
4: Porque los testigos no dicen eso.
0: Igual es muy pronto para la información total.
4: Claro que sí. Pero en la medida que van surgiendo testimonios,
0: claro,
4: van aportando claridad a la cuestión.
0: Y cambian de situación.
4: Claro, este que acto. Difícilmente vaya a declarar quien hace los graf en pantalla.
0: Claro, por eso y ahí no hay ningún responsable.
4: Claro,
0: te exaltan con esos títulos.
4: Exactamente. Por eso, viste, y paremos la pelota, tranquilos.
0: Pasan las redes sociales, que también forman parte de algunos medios, o aquel que tiene simplemente su medio como red social. ¿Y qué hacen? Porque bueno, estás que te pongan un me gusta, que te ingresen, que hagas un clic para leer, para que se te abra la página y tengas una visita más. Y por eso hasta confunden con los títulos. Se precipitan. Bueno.
4: No es nuestra intención.
0: Obviamente.
4: No es nuestra
0: intención. Doña Rosa ya está de los pelos con todo lo que... En el Facebook lo vi. En el Facebook, se lo dije en el Facebook. Pero señora, no es así. Esa información no sé.
4: No.
0: Trate de buscar otras más para
4: comparar. No vamos a contribuir a eso.
0: No, para nada. Pero es muy temprano para esto. Ya van a tener que declarar. Ambos, en sus cabales.
4: Claro,
0: si
4: por
0: es que
4: supuesto.
0: No lo están. ¿No? 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

0: Esto pasa ahora. La justicia ordenó la detención de Facundo Moyano bajo el cargo de lesiones y privación ilegítima de la libertad. Nuevos datos en el escándalo. La joven que acompañaba a Facundo Moyano apareció en los alrededores de las barrancas de Belgrano, deambulando bajo efectos de drogas. Alberto Crescenti, titular del SAME, dio precisiones.
1: Según refiere ella, tenía varios días de consumo de sustancias, para lo cual se le hace el control toxicológico conveniente, se le coloca vía parenteral para, como decimos nosotros, lavarla y que elimine sustancias por orina. Está con el equipo de psiquiatras y psicólogos, convenientemente en una habitación del Hospital Pirovano, así que en este momento está siendo atendida por todo el equipo. El equipo del Pirovano me dice que entró muy, muy excitada, tirando algunos golpes.
0: Más sobre este tema.
2: Luego del confuso episodio de esta madrugada, cuando una joven caminaba totalmente desorientada por las calles de Belgrano y habría esbozado agresiones por parte de Facundo Moyano, la mujer llamada Candela Arizaga, rosarina, de 23 años, se encuentra en la guardia del Hospital Pirovano. Le están realizando procedimientos por desintoxicación, ya que la joven aseguró haber estado consumiendo drogas durante varios días. Está acompañada por un cuerpo de psicólogos y psiquiatras. En las puertas del hospital hay una camioneta de la policía perteneciente al Departamento de Violencia de Género. Yasmine Abrán, Mitre Informa Primero.
3: Mitre Informa Primero.
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3: Y con ese ritmo llega Enzo Morales, quien presenta Zona de Folclore.
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3: ¡Eso! Bienvenido, gracias por traernos esta alegría a esta hora, querido amigo. Enzo Morales, Zona de Folclore. Buen día, ¿cómo le va?
5: Buen día, Cristian. Como ya les he comentado, este sábado hay peña nuevamente en el Salón del Sellón, allí en Domé García Norte, 350, este 8 de agosto, a partir de las 21 horas. Patricia Chu, Agustín y su teclado, Rodolfo Castelnuovo, Voces de Diamante, y el rejunte, Carrufche, Roxana Calisto, Perfumes de mi Tierra en Danza. La anticipada, 10.000 pesos, el contacto 2804-828822. Ahí la locución a cargo de Maggie Benítez y el DJ Andrés Vera, también para cerrar a puro baile esta gran peña para el día sábado. Sabés que hoy vamos a compartir Agustín y su teclado, muchacho que recorre todos los bailes camperos. De hecho, está muy de moda los bailes camperos, con mucha concurrencia de gente que se arrima. Y bueno, él es el responsable en gran parte, y muchos seguramente chicos lo van a seguir de atrás, para ponerle música a este estilo de música campero. Escuchamos un enganchado de chamamé, Al Jinete Oriental, por Agustín y su teclado.

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0: ¿Cuántos mensajes? Sí, ¿cuántos mensajes que llegan? Audios, donde vamos a seleccionar uno antes de la hora 13 para saber quién se lleva el cartón del Telebingo Chubutense con la chance de ganarse en la cuarta ronda 15 millones de pesos y si tenés la chance de sacarlo en el Superbingo Bolilla 39, 50 mil. No, una locura. Sí, sí, 50 mil. No, no se puede creer. Quiero saber dónde están las noticias, porque esta hora, ¿qué pinta? ¿Qué pinta? ¿Usted ya lo sabe? Nosotros también, de paso, los saludamos a ellos.
2: ¡Dame!
0: No solamente a los panaderos. En su día es el día del panadero.

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2: Milei reivindicó otra vez el ajuste. La caída salarial del sector público es una consecuencia buscada de nuestro modelo, y agregó.
3: Escuchaba a alguien bastante imbécil diciendo, no, bueno, pero vos tenés sectores que le va muy bien, pero vos tenés que ir a salvar lo que les va mal. Eso es de una brutalidad y de una ignorancia enorme. Mirá, te voy a explicar, por ejemplo, cómo mató gente eso en la pandemia. Te voy a explicar. Digo, los que se quieren meter a ponerle los deditos, que además, ¿vos te crees que eso es gratis? Digo, ¿vos te crees que, porque en el fondo el que te propone tocar la micro te está proponiendo hacer corrupción. Es de corruptos eso. Yo me tengo que ocupar de la macro. Yo tengo que poner las cuentas fiscales en orden. Yo me tengo que ocupar de bajar la inflación. Yo me tengo que ocupar de que vos ganes libertad, de sacarte el Estado de encima, de desregularte, de abrirte la economía, de permitir que aquellos que quedaron postergados, protegerlos desde el capital humano. Eso, digo, mi tarea. Digamos, meterte en la micro es robarle a uno para darle a otro.
2: El estado de salud de la joven del escándalo de Facundo Moyano.
4: Entró hace instantes el abogado Diego Estorto, reconocido por representar a una de las víctimas del triple crimen de Florencio Varela, y también representó al cantante Elegante, que fue pareja de la mujer que se encuentra internada en el Pirovano, producto de la noche de excesos con Facundo Moyano. La joven de 23 años, oriunda de Rosario, está recibiendo atención psicológica y psiquiátrica. Hasta el momento no llegó ningún familiar a visitarla, pero ya tiene representante legal. Yasmín Abrán, Mitre informa primero.
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0: las 12 y 19 minutos. El viento en Puerto Madryn nos llama la atención porque es una brisa suave de 7 kilómetros por hora allá del oeste. Y la temperatura actual en Madryn, me prometieron 16 para hoy. Me prometieron 16 grados, yo no me olvido, ¿eh? 11 grados actualmente, la máxima 16 para el día de hoy. Queremos que nos brinden también una mano, precisamente porque la información llega para compartirla después de esta mala experiencia vivida con una noticia en la cual cuando te sustraen herramientas de trabajo, en realidad ya cuando te ingresan a tu vehículo para robar, realmente no tenés un buen día hasta no encontrar todos. Además te sentís muy, pero muy perjudicado. Impotente también, porque no sabes qué hacer y te preguntas miles de cosas. ¿Le ha pasado a Víctor Franto en el día de hoy, a quienes colaboran con él? Sergio, en un ratito ya nos va a brindar la información, en instantes nada más. Pero vamos a contarles a ustedes para que nos den una mano con las diferentes características que tiene este robo del día de ayer desde la hora 20.
1: ¿Es así? Bueno, el robo ocurrió entre las 20 y las 8 de la mañana, como le había hemos dicho en el lugar que vos habías mencionado, Cristian, sí. Se robaron una mochila de color rojo, básicamente que tiene el logo de Refaunar en la parte de arriba, sí, la parte superior, sí. Y dentro hay equipo veterinario. No le sirve a nadie, claro. Algo así. Claro. No le sirve a nadie. Y es absolutamente necesario recuperar esos elementos que desde Refaunar, Víctor Franto y su gente utilizan justamente para el rescate de fauna, por sobre todas las cosas. De todo tipo. Entonces, ese equipo veterinario. Sí. Entonces, es fundamental, es importante que se pueda recuperar esos elementos, que son muy específicos. Uh-huh. Ni siquiera tienen valor de reventa, porque, a ver, claro. ¿Qué veterinario te va a comprar esto? No,
0: tal, ¿viste? Cual, tal cual.
1: Entonces, no sé, déjenlo en algún lado, claro. Donde se le pueda avisar a Víctor para que pueda
0: recuperar. En algún medio que constantemente está en contacto con Víctor Franto. Si, bueno, claro. Si lo sustrajiste, acércate a la radio, por ejemplo, y decir, mirá lo que encontré, esto seguramente es de alguien, déjalo acá. No tal te cual. Vamos a preguntar
1: tal
0: nada.
1: Cual. Claro, tal cual, tal cual. Vení. Simplemente lo único que vamos a hacer, claro. Víctor, acá está la mochila.
0: No te vamos a tomar ni un dato.
1: No.
0: Déjalo
1: no,
0: acá no. Porque son herramientas de trabajo y la necesita Víctor.
1: Justamente, Refaunar. Es una cuestión de salud para nuestros claro. animalitos. Claro. Porque así como lo ves con un vallenato, sí. así como lo ves con un zorro, con un guanaco.
0: Un lobo quitándole las cintas del cuello.
1: Del cuello, también. Más de una vez.
0: ¿Se dice cuello hasta... o cogote de lobo? ¿Oíste? Es un animal, cogote. Parece que se dice, bueno.
1: Bueno, pero a mí me consta que sí. además también ha ayudado Víctor a muchos animalitos caseros.
0: Sí. Ah, tenés razón. Mascotas. Los domésticos.
1: También, los domésticos. Entonces, seamos buenos, sí. por favor, recuperemos esos elementos y hagámoslo llegar claro. a una entidad sin fines de lucro, dicho sea paso.
0: Exacto.
1: También, porque no te cobran para venir a ayudarte con algún animalito.
0: Tal cual.
1: Entonces, bueno, vamos a darle una mano nosotros a
0: todo eso se lo llevaron en una mochila.
1: En una mochila de color roja. Arriba tiene un círculo blanco con sí. letras negras que dice Refaunar Patagonia. Un loguito al medio que es una ballena, un guanaco y el sí. sol. Es más, dice Programa de Rescate de Fauna Nativa.
0: Bien, bueno.
1: En ese logo.
0: Sí, ojalá con la mochila con el contenido puedan devolver.
1: Por favor, por
0: y,
1: favor.
0: Y si no el contenido, pero den una mano, cosa que puedan trabajar.
1: Exactamente. ¿No? Pues, bueno, si no es la mochila, no importa. Lo que hay adentro claro. es algo muy. Aunque sea, recuperemos lo que hay adentro.
0: Sí, tal cual.
1: ¿No? Que son elementos veterinarios.
0: Tal cual. Tráiganla en alguna bolsita de supermercado, no pasa nada. Tráiganla. Tal cual. Uh-huh. A la radio o a cualquier medio que va a ser muy importante.
1: Exactamente, por favor.
0: Qué momento, ¿no? Levantarse así y encontrarse con ese panorama.
1: Es duro, es difícil.
0: No te lo puedo creer.
1: Es difícil.
0: Muchas gracias, Sergio.
1: Acá me quedo.
0: ¿Eso dónde lo puedo encontrar, esa información?
1: LU17.com.
0: Porque
1: ahí sí. está la foto de la mochila.
0: Eso.
1: ¿También?
0: Hay gente que quiere ver la foto. Entonces, LU17.com, bueno. Ahí está la información.
1: Sí, ya está subido en nuestra web.
0: Qué bien. Gracias, Sergio.
1: Acá me quedo.
0: Qué bien. Señoras y señores, yo me voy con muchos audios y demás. Ahora sí. Sí. Adelante. Se viene la reunión, no me olvido. Carolina Barrio, alma presente.
2: Puede haber.
0: Gracias por enviarnos este mensaje. la reunión de los jueves. La reunión es fundamental. ¿Qué van a hablar este jueves así en el Centro Pozzi? Carolina, bienvenida.
2: Este jueves 6 de agosto a las 18 horas en el Centro Pozzi, Alma te invita a que concurras a la reunión para cuidadores de familiares con deterioro cognitivo o demencia. O quizás seas un cuidador externo, también estás invitado. Hablaremos sobre los tipos de demencia, los síntomas, tratando de entender y aprender cómo acompañar a estas personas. Este jueves 6 de agosto a las 18 horas en el Centro Pozzi. Pujol y Acosta, entrada por Acosta.
0: Gracias, Carolina Barrios, gracias. Los invito en Facebook para que puedan ingresar a Alma, ¿bien? Alma Puerto Madryn, búsquenlo así, Alma Puerto Madryn, Asociación de Lucha contra el Mal de Alzheimer. Es una página que quizás vos tengas algún familiar cercano, un amigo, una amiga, que quizás está pasando por esto y a veces se sienten solos. Se sienten sin herramientas, se sienten aislados. Bueno, esta página es para que vos te sumes y ellos te van a acompañar y van a transitar juntos ese momento que por supuesto es muy delicado. Así que no te sientas que estás solo, mucho menos sola. Alma está presente, ¿bien? Buscalo en Facebook, Alma Puerto Madryn. Todos los jueves se reúnen a las 18 de cine en el Centro Pozzi. Por Acosta ingresa, en el hospital, claro. Asociación de Lucha contra el Mal de Alzheimer. Sumate, contactate, tenés todos los datos ahí en su Facebook. Alma Puerto Madryn. Ya la estoy mirando, señora. La estoy observando, pero por favor. Levantando la mano como esperando un centro. Luciana Molina, desde el Vinco Municipal de Puerto Madryn. Levanto la mano derecha. Quiere seguir, la pelota va al segundo palo. Levanto la mano izquierda, va al primer palo. Si levanto las dos manos, al punto del penal, lejos del arquero. ¡Vamos!
3: ¡Bingo!
0: Ahí va, Luciana.
3: ¡Bingo! ¡Bingo!
0: Centro. Y usted me cuenta.
3: ¡Bingo!
0: ¿Cómo la pasaron el fin de semana? Ya voy con todos los audios. No solamente es el día del panadero, te cuento, Luciana, también el cura párroco. Me están diciendo aquí, así que lo vamos a compartir con todos ustedes. Ahí va, ahora sí. Va con comba al centro. Va.
4: Muy buenos días, Cristian, para vos y para toda tu audiencia. Los queremos invitar, como siempre, este fin de semana al bingo municipal. En este caso, con un pozo acumulado que supera los 31 millones de pesos. Queremos recordarles que la bolilla tope es la número 40, el valor del cartón es de 500 pesos, ingresan a la sala solo mayores de 18 años. Recordamos los horarios, viernes y sábado a partir de las 22 horas. Los días domingos, recuerden que hacemos una tarde de bingo, de 17 a 22 horas abrimos las puertas del bingo municipal, también es el único día que pueden llevar su equipo de mate, quedan todos invitados, viernes y sábado a partir de las 22 horas, los días domingos, tarde de bingo, de 17 a 22 horas. Los esperamos.
0: Gracias, Luciana. Dice que muy buena onda los domingos a la tarde, a las 5 comienza, hasta la hora 22. ¡Qué bárbaro! Buen acierto, porque los domingos por la noche se les complicaba mucho, porque al otro día tenés que trabajar y al final no descansás lo suficiente. Pero qué éxito el domingo en el bingo municipal, 5 de la tarde, lleve el mate. Hágalo. ¿Cómo? Pan casebe, pan casero. Ah, no sé si eso se puede llevar pan casero. No, no lo sé. No insista, por favor, que es el día del panadero. Por favor, y del cura párroco. Pero antes, adelante, que somos muchos.
5: Buen día, gente. Soy Oscar con el 115. Me gustaría participar por el Telebingo.
0: Muy bien.
5: Buen día para todos.
0: Vamos todavía, Oscar.
6: Buen día, Cristian.
0: ¿Cómo va?
6: Quería participar por el Telebingo.
0: Sí, tan.
6: Mi nombre es María 311.
0: Tan, tan,
6: que
0: tan.
6: Tengan un excelente día. Gracias.
0: Más, más.
7: Buenos días, Cristian. Quisiera participar por el Telebingo.
0: ¿Cómo no?
7: Soy Gladys.
0: Rincón Azul.
7: Mi número de documento 297. Gracias.
0: Gracias a vos.
8: Hola, hola, Cristian.
0: ¿Cómo va?
8: Buen día. Buen día, Negrito Gusto.
0: Primer round.
8: A nadar un rato a Paraná. Ya que el día está espectacular.
0: Qué bien, Marito. Él hace ejercicio por nosotros. Vamos todavía. Hola.
9: Hola, Cristian.
0: ¿Cómo
9: buen
0: va?
9: Día. Quiero participar por el cartoncito del Telebingo.
0: Sí.
9: 932. Dale. Silvana.
0: Vamos, Silvana. Vamos. Segundos afuera. Segundo round.
10: Buen día, Cristian.
0: ¿Cómo va?
10: Quiero participar para ganarme el Telebingo. Mariano, bien, 409.
0: Bien. Vamos, Mariano, recibe y salga. Recibe y salga, vamos, vamos.
11: Buen día, Cristian. Quisiera participar por el Telebingo.
0: Sí.
11: Mi nombre es Walter, terminación 910.
0: Perfecto. Saludos. Gracias, Walter. Hola.
12: Buenos días. Quisiera participar por el cartón del Telebingo, Guillermo 411.
0: Sí, muy bien. Cuidado, cuidado la defensa, Guillermo. La guardia en alto.
13: Hola, buen día, Cristian. Qué hermoso día.
0: ¿Verdad?
13: Hermoso, hermoso. Espero que el pronóstico no se descomponga.
0: Claro.
13: Que siga así.
0: Que no nos gane por nocaut.
13: Y con el 470.
0: Sí.
13: Quiero participar por el Telebingo.
0: Cuidado.
13: Anoto a Luis con el 852. Bueno, feliz martes para todos, chicos. Los sigo escuchando, me alegran la mañana,
0: claro,
13: me hacen feliz. A veces me levanto con mal humor,
0: bien,
13: y
0: sí,
13: escucharlos,
0: sí,
13: a ustedes me hacen pum,
0: qué
13: para
0: barrio.
13: Arriba.
0: ¿Y nosotros qué hacemos? Porque también nos levantamos de mal humor y no nos convence ella. Así que nosotros trabajamos para ella.
1: Bueno, ¿y qué le va a hacer?
0: ¿Cómo?
1: ¿Sabés que hago un ejercicio para venir de buen humor?
0: Sí, ¿cuál es?
1: Me peleo con mí mismo cuando me levanto.
0: Ah, apenas te levantás ya empezás,
1: sí,
0: a discutir.
1: Discuto conmigo mismo.
0: Porque te sigue a todos lados. Vas al baño y estás en el espejo ahí.
1: Ganó el otro.
0: No me
1: ganó,
0: diga.
1: Estaba ahí, no sé.
0: ¿Qué pasó?
1: Ganó el otro yo.
0: Ah, ganó el otro yo esta vez.
1: Sí, sí. Perdí.
0: Pero
1: me tocó perder.
0: Cuando salgas de acá.
1: Pero perdí con buen humor.
0: Te subís al auto y empezás. ¿Qué querés, revancha?
1: Claro, no, yo miro al espejo.
0: Acá a tu casa discutí con vos todo lo que da.
1: Claro, miro al espejo, ¿viste? ¿Qué mirás?
0: Y en un momento.
1: Ya empecé, ¿viste? ¿Qué mirás?
0: En un momento te mirás en el espejo retrovisor y decirle. Y bajar la radio, porque te quiero hablar con vos.
1: Claro, ya estoy belicoso.
0: Ya bajás la radio y ya empezás a discutir.
1: Sí. No, aparte yo me digo, ¿viste? Bien, claro. Bien clarito.
0: Agarremos por Marco Azar y él te dice, no, vamos por Estibarí derecho. ¿Cómo me vas a enseñar a manejar a mí?
1: Claro, ¿pero qué te pensás? Yo no quiero ir por los semáforos.
0: Es un tema, ¿viste? Pelearse con uno mismo.
1: No, y sí, viste, pero a mí me alivia.
0: Y pensar que después duermen juntos.
1: Sí, pero descargo tensión.
0: ¡Qué lindo!
14: Cristian, buen día. Quiero participar por el cartón del Telebingo.
0: ¿Cómo no?
14: Me gustaría ganar.
0: Sí.
14: Mi número de documento 050.
0: Claro.
14: Y mi nombre es Leonardo.
0: Vamos, Leonardo, ¿eh? Vamos, así, caminando al río.
14: Para todo.
0: Gracias.
14: Qué hermoso está el día.
0: Gracias, Leonardo, querida.
14: Y gracias.
0: Te queremos, Leonardo.
14: Muchas gracias.
0: Vamos todavía. Bueno. Hola,
15: buen
0: hola.
15: Día, buen día, muy lindo el programa. Que tengan buena semana. Quiero participar por el Telebingo. Soy Mabel con terminación 100. Muchas gracias.
0: No, por favor. Tercer round. Adelante, vamos.
16: Buen día, Cristian. Quería participar por el Telebingo. María Elena con 384.
0: Sacate el bucal.
16: Te felicito por el programa. Lo escucho todos los días. Así que bueno, espero tener suerte.
0: ¡Agachate! Ahí está. Mira, si no le digo.
17: Hola, buen día, Cristian. ¿Cómo te va, Manuel?
0: ¿Qué hace, Manuel?
17: De San Miguel.
0: ¿Cómo
17: estoy inversito? Quería participar por el Telebingo. Si es posible, gracias.
0: Sí. Nos faltaría tu terminación de documento, Manuel. Te salió el versito y ahí te desconcentraste.
17: Hola, buen día, Cristian. ¿Cómo te va, Manuel? De San Miguel. ¿Viste? ¿Es un versito?
0: Claro.
17: ¿Qué? Quería participar por el Telebingo. Si
0: claro.
17: Es posible, gracias.
0: Ah, ahí está. Ya.
17: Me olvidé del número 584.
0: Ah,
17: el bicicletero.
0: Perfecto, bicicletero querido. Cuando sea el día del bicicletero, te vamos a saludar.
18: Hola.
5: Hola Cristian, buen día, gente linda de la radio. Saludo a los panaderos, me agarraron con las manos en la masa porque el pan
0: es muy buena.
5: Que nosotros consumimos lo amaso yo todo día por medio.
0: Ah, qué bien.
5: Y justo hoy me tocaba amasar. Mira, pero hubiese sabido que era el día del panadero, no amaso.
0: No te digo yo.
5: Feliz día a todos los panaderos y de paso quiero participar por el Telebingo. Edita 914.
0: Muchas gracias por todo.
18: Hola radio, ¿cómo están?
0: ¿Cómo le va?
18: Soy Darío, obviamente.
0: Muy bien.
18: Siempre escuchando el programa. Hoy ha salido bastante lindo.
0: Perfecto.
18: Y bueno, nada. Simplemente para participar también por el cartón de Telebimbo, 844 en mi terminación.
0: Darío 884, muy bien.
18: Un abrazo.
0: Por favor, faltaba más. ¡Cuidado! Hay que estar cuidado y atento.
19: Buenos días a todos.
0: Sí.
19: Personas que nos acompañan día a día con su hermosa radio. Hoy les quiero decir también que es el día del párroco.
0: Muy bien.
19: Así que quiero saludar a todos los párrocos de nuestra ciudad.
0: Perfecto.
19: Especialmente al padre Alberico, el padre Sergio, el padre Hernán, el padre Edgardo, el padre Andrés, que en este momento no está, pero bueno. Y el obispo también, que en su momento fue párroco. Así que bueno.
0: Perfecto.
19: Un saludo a todos ellos.
0: Muchas gracias. Vamos, vamos, vamos, responda, responda, salga, salga, movete de ahí, no te quedes en el rincón, movete que te está pegando, guarda con el gancho.
20: Día, soy Nilda y les quería decir que además del día del panadero, hoy es también el día del cura párroco.
0: ¡Vamos!
20: Bueno, yo quiero saludar a todos los cura párroco de Marín en especial y también a los panaderos.
0: Sí, muchas gracias. Bueno, hola.
21: Hola, buen día, Cristian.
0: ¿Cómo va?
21: Sí, quería participar por el Telebingo.
0: Sí.
21: Que mi nombre es Alicia, con el 789.
0: Perfecto, Alicia.
21: Que tengan un buen día.
0: Muchas gracias por todo. Ya estamos participando. Yo me tengo que ir. Hacia las noticias. Voy a recorrer la ruta 3 también. Todo eso en este momento. A la vuelta hay más audios. Y no te olvides que faltando pocos minutos, 5 minutos para la hora 13, elegimos un audio con Sergio.
1: Dice mi otro yo que... una menos 5.
0: ¿Una menos 5?
1: Sí. Yo perfecto. No estoy de acuerdo, pero él dice que una menos 5.
0: Pero discútanlo, tienen un tiempo más todavía.
1: Es que lo estamos discutiendo y nos peleamos, nos tiramos un par de sopapos y no llegamos a un acuerdo.
0: Pero mire que andan todo el día juntos y no se ponen de acuerdo.
1: Sí, pero el otro anda con una cara de culo que no te puedo explicar.
0: No, mira. Te la puedo quitar. Bueno, no, que no se entere, porque si no se van a seguir peleando.
1: Bueno, pero
0: te escuchó. ¿Qué te dije? ¿Te escuchó?
1: ¿Me escuchó?
0: ¡Te escuchó! ¡Es tu otro yo! Señoras y señores.
1: ¿Y qué dice?
0: Además, tu otro yo conoce tus secretos. Por eso no te puedes pelear tanto.
1: A que no empiece a boquear,
0: él conoce tus secretos.
1: Que no empiece
0: profundo,
1: a boquear.
0: Más profundo.
1: Porque yo también hablo.
0: Ah, vos también lo conocés.
1: Yo también hablo. Mirá que yo también lo conozco.
0: Conocés sus secretos.
1: Sí, claro, más vale.
0: Esto se está poniendo lindo. Esto se está... Lo que va a ser a la una cuando se vayan de acá los dos.
1: Ah,
0: ¿no? Que en realidad son uno.
1: No, y además estamos discutiendo por la comida también. No sabemos qué vamos a comer.
0: Todos los días lo mismo.
1: Sí.
0: Qué bárbaro. ¿Qué ibas a...?
1: Y pues yo quiero almorzar. Milanesa con puré y él quiere milanesa con papa frita.
0: No, te la puedo creer.
1: Sí. Estamos comprendidos.
0: Pero es papa al fin. Es papa al fin.
1: Sí, bueno, pero
0: una está pisada,
1: podrido.
0: La otra está frita.
1: Yo estoy podrido de la frita, quiero puré.
0: Basta discutir entre ustedes. 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Mirá, se están agarrando las manos. ¡No peleen más! Se pega solo, Sergio, porque otro yo le está pegando. Agarrale las manos. Y uno me dice, no me agarré. Bueno, si son uno solo. Qué bárbaro. 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

0: allana el departamento del escándalo de Facundo Moyano. Recordemos que Moyano está detenido por orden judicial bajo los cargos de lesiones y privación ilegítima de la libertad. Candela, la chica que estaba con Moyano, sigue siendo tratada en el Pirovano.
1: Salió hace instantes y se dirige a la comisaría el abogado Diego Estorto, que va a representar a la joven Rosarina, que caminaba desorientada esta madrugada por las calles de Belgrano, producto de un confuso episodio con Facundo Moyano, el menor del clan. El letrado esto decía en las puertas del Pirovano.
2: La verdad que no tengo mucho para decirle, pero hablé 3 minutos.
3: La cuestión legal, ¿cómo va a continuar?
2: Depende de cómo quiera ella, es un delito de acción pública o privada, digamos, por supuesto que el fiscal tomó intervención, pero si ella quiere ampliar y, digamos, o desistir de acción penal, va a depender claramente de ella.
4: ¿Pidió alguna medida de seguridad?
2: ¿Algo? No, por ahora.
5: ¿Le van a dar de alta hoy?
2: Esperemos que sí.
1: Yasmín Abrán, Mitre informa primero.
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5: Bueno, San Antonio Oeste, provincia de Río Negro. De aquí partimos a Comodoro Rivadavia y le agradezco a ustedes por confiar en Transportes Unión Sociedad Anónima. 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En San Antonio Oeste, 13 grados. La máxima para el día de hoy será de 16. Se esperan algunas precipitaciones débiles, pero por la noche. Me voy a Sierra. Permiso. Hemos llegado así de rápido con Transportes Unión Sociedad Anónima. 14 grados en Sierra, en Playas Doradas, en Punta Colorada. La máxima para el día de hoy en Sierra llegará a los 16 grados. Estamos ingresando, pasando por Arroyo Verde. Está Cristian y todos aquellos responsables de brindarnos la seguridad y control en Arroyo Verde. ¡Chao, chicos! ¡No me puedo quedar! ¡Porque me voy a Madryn! Estamos en Puerto Madryn. ¡Qué rápido! 13 grados. La máxima para el día de hoy será de 16 en Madryn. Trelew, ¿cómo les va? 13 grados en Trelew también, sí, máxima 16 para Trelew. 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Años de trayectorias para decirte que en Comodoro Rivadavia, 6 grados, sensación térmica de 5. Llegamos a la máxima en Comodoro, porque la máxima era de 6 grados. Y a las 20 horas, Comodoro, prepárense porque hay precipitaciones débiles.
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0: pero qué bien. Aquí Eli Luz ha llegado a la radio. Yo digo, ¿qué pasa que no viene? Es martes, mire para la derecha, mire para la izquierda. No la veía y en un momento me toca de atrás y me asusto. Salto, me caigo, me levanto. Y le digo, ¿qué haces, Eli? No lo hagas más. Mira que julepe. Sí, sí, julepe. Ni más ni menos, julepe. ¿De dónde habrá salido esa palabra, julepe? Me dio julepe, tengo susto, julepe. Encima la pregunto ahora y vos querés contestarnos. Bueno, mañana. Acuérdense, mañana cuando arranquemos el programa a las 10. Cristian, julepe es porque... Y tantas otras cosas. Su significado, la palabra julepe, que no sé si existe como tal. Hola, Eli, bienvenida. Ya te voy a dar yo un julepe.
1: Buenos días, audiencia. Agradecimiento a los servidores de la salud, demás servidores de entidades. Y de gran festejo el mes de julio. La ciudad 161, Puerto Madryn. 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AM 540-63. Adelante, la más antigua de la Patagonia. Los primeros días del mes de agosto, toma de conciencia por las infancias. Pero lamentablemente estamos leyendo, a su vez escuchando en medios de comunicación, de cómo muchos niños o niñas son vejados y desaparecidos de este plano. Por manos, vaya a saber cómo habrá sido esa niñez en ellos. Sin olvidar y para reflexionar, todos en sociedad deberíamos ya tomar conciencia y conocer los derechos especiales de la infancia, ya que los niños y niñas necesitan el apoyo de los adultos para acceder a dichos, sí, derechos. Protección, alimentación, en su desarrollo, hasta la madurez. ¿No les parece, Eli Luz, en reflexiones, en familia, por la 17, llegando al mundo, siempre pensando en esos niños que nos irán a interceder? Buenos días.
0: Si ya tuve sol. Sí, Eli, querida. Gracias por... te olvidaste la cartera, Eli. ¡Eli! Ahí viene. Ah, ya se estaba yendo sin la cartera. Eli, querida, el martes que viene, a esta hora, claro, te esperamos con la reflexión. Bueno, no hay más excusas. Claro, no. Tenemos que hacer el sorteo y yo no quiero ser el responsable, único responsable.
2: Ah, nos reconciliamos.
0: Yo quiero... Ah, estuviste hablando con vos mismo.
2: Sí, nos reconciliamos.
0: Viste que yo sabía.
2: Sí, sí, llegamos a un acuerdo.
0: ¿Le prometiste algo a vos mismo?
2: No, llegamos a un acuerdo. Vamos a hacer papa frita por un lado y puré por el otro.
0: Claro, pero digo...
2: Y listo, no discutimos más.
0: Muy bien.
2: Sí.
0: Papa frita a la derecha, en el medio de la milanesa, sí. Y a la izquierda...
2: El puré.
0: Pure.
2: Sí.
0: Qué bien.
2: Sí, sí, llegamos a un acuerdo.
0: Qué bien. Y vos le podés robar una papa frita a él. Bueno, espero que no se empiecen a discutir después. Me robaste una papa frita, y arranca la discusión.
2: Y bueno, viste, pero ¿por qué me tiene que robar una papa
0: tenés
2: frita?
0: Tenés razón. Listo. Lo que duró esa reconciliación. Nada.
2: Claro, lo único que faltaba.
0: Absolutamente.
2: ¿Quién te crees
0: nada
2: que sos?
0: Y demás. ¿Me vas a ayudar? A los dos, le digo.
2: Bueno, pero él de aquel lado y yo de este.
0: Sí. No sé, pero... Decí que uno, a la hora de boxearse, diríamos.
2: Sí.
0: Uno es derecho y el otro es izquierdo.
2: Sí, sí.
0: Claro.
2: Yo lo cacheteo con la derecha.
0: Y la pulseada, ¿quién gana cuando juegan entre ustedes dos?
2: El de la derecha.
0: Bueno, qué bien. La bronca que debe tener el otro
2: no,
0: yo, tu otro yo.
2: Sí, bueno, que es un perdedor.
0: No.
2: Es un loser.
0: Olvídate. Bueno, ¿cuántos mensajes, por favor? Mil disculpas a los que no pudimos pasar. Feliz día a todos los panaderos. Por supuesto, una profesión tan noble y tan linda.
2: No lo dijo nadie. ¿Lo puedo decir yo?
0: Sí.
2: ¿O él?
0: Vos mejor.
2: Yo, bueno. Saludo al panadero de la bombonera.
0: Te digo que... Tuvieron la oportunidad todo el programa, cuando dije, hoy es el día del panadero, y digo, al grincha de River va a salir.
2: No, pero son...
0: Feliz día al panadero que tiró gas pimienta.
2: No se avivaron,
0: ¿viste?
2: Son
0: Qué bien, Sergio. Le ayudaste a un hincha de River. Vos sabés lo que hiciste ahora, ¿no?
2: Y pero papá siempre ayuda
0: ahora,
2: al hijo.
0: Ahora los hinchas de River están buscando memes.
2: Pero papá siempre ayuda al hijo.
0: Feliz día al panadero. Y sale el otro con
2: y yo le contesto con el meme del papá.
0: Con el jardinero de jean y el gorro. El piluso, el ano.
2: El piluso.
0: Qué vaca, no te la puedo creer. Te conté una vez, fui a ver a Boca.
2: Ajá.
0: Y estábamos comiendo en las cercanías del estadio. Porque faltaba para el partido.
2: ¿Los chori?
0: No, era un restaurante ahí, para estar más cómodo.
2: Ay, gordo.
0: ¿Con quién está? No era un restaurante, no, popular, no se va a creer que es un restaurante fino, para nada. De minutas.
2: Sam,
0: ¿no? Para estar ahí más cómodo, nada más. Y escuchando la conversa, parando la oreja, ¿no?
2: Ajá.
0: A las mesas de al lado, escucho que hablaban del panadero este.
2: Ala.
0: Y yo digo, uy, me interesa eso, estos que vienen todos los días a la cancha.
2: Claro.
0: Quiero saber qué piensan. Y hablaban de él, dice, no apareció más. Y si llega a aparecer,
2: lo fajamos.
0: Claro, lo van a hacer desaparecer. Y yo digo, mira, la cosa no está tan. Palpando al hincha de Boca ahí,
2: claro.
0: a dos cuadras de la cancha. Están enojados con él. Yo no sé qué es su vida, qué es de su vida.
2: Dejá, no queremos saber.
0: A la cancha no fue más. Mirá lo que por esa situación, ¿no? Tipo fanático que iba a todos lados, a todas partes del mundo.
2: Iba.
0: A ver a Boca. ¿Y ahora?
2: ¿Y ahora? Anda a ver a Platense.
0: ¿Lo tiene que ver por la tele? O por Digo en el celular. Al lado del horno panadero.
2: Sí, olvidate.
0: No te lo puedo creer. Pero mirá, eso me llamó la atención. Digo, bueno, a ver qué van a decir nuevo que no sepamos. No, solamente eso. Que no lo pueden ver en la cancha.
2: Y no, lógico.
0: ¿Estás buscando al panadero? No. No busques. Le vas a dar idea a los oyentes para cargarnos.
2: Me estaba cacheteando conmigo mismo.
0: Busquen meme del panadero porque es el día del panadero. Listo, le dimos la chance, ya está. Bueno, hay que elegir audio. Voy a elegirlo. No me importa nada. ¿Le parece? Señoras y señores, el audio ganador. ¿Está el Beto Jaramillo? ¡Beto! ¡Trae el redoblante! ¡Es para el sorteo! Ahí viene el Beto. Probalo primero. Bien, bien. Un poquito más. Bueno. A la condición te diga. El ganador del cartón del Telebingo es al azar. Es.
3: Hola, Cristian. Buen día. Quiero participar por el cartoncito del Telebingo. 932 Silvana.
0: Muy bien, Silvana. En este momento estamos poniendo tu nombre al dorso. Qué bien, Silvana. Reitero el mensaje, Sergio.
2: Sí, por las dudas. Escribano.
0: ¿Le comentás a Silvana que si llega a sacarse 15 millones que nos tiene que invitar a comer? Mínimo.
2: Silvana, nos tenés que invitar a comer.
0: Por favor.
2: Banderita.
0: ¿Asado?
2: Sí, banderita.
0: Ah, bueno, sí, que venga. ¿La puedo escuchar de nuevo por las dudas? Hola. Ganadora, adelante, queremos saber. Y está muy contenta.
3: Hola, Cristian, sí. Buen día. Quiero participar por el cartoncito del Telebingo. 932 Silvana.
0: Silvana, te esperamos por acá por la radio. Hasta la hora 15 tenés tiempo, trae tu documento. No te olvides y estate atenta al sorteo del sábado 8 de agosto, 932 Silvana. Sergio, ¿quedó algo en el tintero? No creo, ¿no? Gastamos todas las herramientas, todas las municiones.
2: Dice ese él que está todo bien.
0: Te volviste a reconciliar con vos mismo.
2: No.
0: Todo esto, ¿sabes por qué hay mucho conflicto? Porque no, la medicación no la estás tomando.
2: ¿Qué medicación?
0: Me dicen acá. La medicación para no discutir con vos mismo.
2: Ah, pero se lo medicaron
0: al otro. No será cosa
2: otro,
0: que
2: no
0: el otro, tu otro yo, te la está escondiendo.
2: No, es que se le recetaron al otro, no a mí.
0: Claro. No la está tomando. La culpa es de él.
2: La culpa es de él.
0: La culpa
2: si
0: de
2: él. Si él no toma la medicación, el problema de él.
0: Olvídate.
2: No,
0: me voy silbando bajito. Y me voy por la sombra. Me voy a la esquina a ver si llueve tanto eso. ¿Hemos ido alguna vez a la
2: nublando
0: esquina? ¿Alguien cayó con ese dicho?
4: No,
0: yo cuando era chico me han dicho, anda a la esquina a ver si llueve. Y uno iba.
5: Nos han mandado, sí.
0: Uno iba.
2: Sí, a mí me han mandado.

0: ¿Cómo bueno, andan?
1: No sé.
0: Saludaron a los panaderos, sí. Y saludaron a los curas sacerdotes.
1: Sí.
0: También.
1: La gente los saludó.
0: Muy bien.
1: Yo tengo un amigo panadero, me hiciste acordar.
0: No tengo, bueno, teléfono, nosotros tenemos. La radio tiene un. Claro. Siempre la. Suerte de recibir, me trabó la idea, la suerte de contar con los sacerdotes cuando hay que hacer alguna nota, difundir algún evento, el Vía Crucis. Estamos cerquita a San Cayetano, así que seguro vamos a hablar con el padre Alberico en la semana. Alejandra nos mandó una oyente, nos compartió las actividades que están haciendo ahí en la parroquia San Cayetano, que se va a llenar este año.
2: Una vez tuve un amigo cura, fumaba particulares 30. ¿Qué? Y tocaba la guitarra.
1: ¿Era profe? No.
2: ¿Eh?
1: ¿En la escuela?
2: No, era un cura medio hipón.
1: Aguante Dios. Aguante Dios. Nada que ver.
0: Bueno, por suerte hay otra forma, ¿no? De encontrarse con Dios. Digo, los curas también han cambiado.
2: Yo con que me encuentre conmigo mismo me alcanza.
1: ¿Sabes que hay uno,
0: no, están como
1: hay uno en redes sociales?
0: Sí.
1: Hay uno en redes sociales que cuenta chistes, un fenómeno.
0: Chobi tiene Instagram.
1: Pero es, y además.
0: Y va contando las actividades.
1: Claro, además lo toma con humor la misa y demás. Y los reta también con humor. Y
0: a ver que tiene que ser con respeto, ¿no?
1: Es
0: obviamente,
1: un padre
0: lo hacen
1: copado.
0: Con respeto.
1: Pucha, no lo sigo más, creo que lo tenía en Instagram. Pero hasta el día de hoy.
0: Sí, sí, sí, sí, sí, sí. Bueno, nada, eso.
2: ¿Y los que no tenemos cura?
0: En los panaderos. Los que no tienen cura ya está. Entréguense, vale. No hay nada más para hacer.
1: Cari, te dejo con Cucho.
0: No, bueno, no sé, dale.
1: ¿Sí?
2: ¿Estás en riesgo de que tu hijo te deje de dirigir la palabra?
1: Uy. Pregunté si había clases.
0: Una 06.
1: No me contestan en mi casa. En mi casa
0: sí,
1: no
0: hay
1: me
0: clases.
1: Quieren.
0: Ayer hubo paro general.
1: ¿Alguien los quiere? A mi casa no.
2: ¿Qué sé yo? Era dos días.
0: No, hoy hay, bueno, no sé, la escuela
2: del Nacional, por lo menos de ATE era dos días.
0: Particular.
2: Particular es 30, sí, lo que fumaba. Tú, el
0: no, el hijo de él. ¿Ayer tuvo clases?
1: No. Hay que ver ahora, bueno, ¿qué va a ser?
0: Bueno.
2: Como dijo el paraguayo, averiguaré.
0: Un huevo kinder el día a día de la gente. Un huevo kinder, ¿viste? Cuando abrís el que no sabes qué sorpresita va a tener adentro.
2: ¡Ah! No me asusté, Karina.
1: Un huevo kinder. No me quedo pensando. Un huevo kinder.
0: No, es una cajita de sorpresa.
1: La vida es un huevo kinder.
0: La vida es una moneda. Quien no la rebusca, la tiene. No hablo de monedas, sino de gruesos billetes.
1: ¡Qué bien!
2: Mirá lo que dice Juan Carlos.
1: ¡Qué memoria!
2: ¡Qué bárbaro! Me parece que a Gustavo Andrés lo clavaron.
1: No me digas. ¡Qué mala suerte! Otros dirán, ¿quién pudiera?
2: No, acaba de hacerse la oscuridad.
1: Bueno,
2: llegó Cucho.
1: Pórtense bien, gracias. Vamos, vamos, vamos, vamos. Moviendo las cabezas, nos vamos desfilando hacia la vereda de la radio. Gracias por todo, muy bien. Me puse el saco al revés, no.
0: La
1: no.
0: frase más famosa de los desfiles.
1: Sí.
0: ¡Qué noche, Tete!
1: ¡Qué noche, Tete! El mar.
0: Besito grande a Tete, que
1: gente,
0: seguro nos está escuchando.
1: El aire, la radio, Karina,
3: Gloria,
1: Cucho.
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0: ¿Cómo les va? Muy buenas tardes. Una de la tarde con 10 minutos de este 4 de agosto del año 2026. Nos recibe la radio, nos recibe la tarde, los oyentes en el 15-420-19-27, los que se reportan en el WhatsApp de la radio y los que no. Los que al día siguiente en una charla cualquiera te dicen: ayer escuché la radio cuando empezaba, ayer escuché la nota que le hiciste a tal persona, ayer escuché la tardecita con Fabio Zapata. Digo, los que se reportan al otro día, y sabemos de esos que están siempre, siempre en la sintonía de la AM540 o en 100.3 o a través de internet en el EU17.com. Una de la tarde con 10 minutos para comenzar juntos a transitar este camino de la radio hasta las 16 horas. Hasta ese momento vamos. Nuestro programa que está al aire gracias a la producción del señor Gustavo Andrés Marí, gracias a José Niancañán, que ya en horas nada más pisará suelo de la radio, el señor Jorge Viveros. Está Javi Mercado en el móvil siempre, por estos días no lo tenemos, pero contamos con él de todos modos a través de sus mensajes y de esos oyentes que también le escriben a él, ¿no? Y le cuentan lo que sucede en el barrio, les comparten alguna información que puede servir para difundir aquí en la radio. Saludamos nuevamente a los panaderos, a nuestros amigos más cercanos panaderos, y a los sacerdotes, es cierto que están en su día. Coincido con Miguel, por supuesto, que pueden hacer todo lo que quieran, que tiene que ver con una cuestión de fe. Y, como dijo alguien alguna vez, ¿para qué queremos la fe si todo va a salir bien, ¿no? Así que a sostenernos en esa y a siempre tener el micrófono disponible para escuchar las palabras sabias y con fe de los sacerdotes que escuchamos o que tenemos muy presentes en nuestra ciudad, con semanas muy complejas también, ¿no? El otro día comentaban sobre la peña que se había realizado el Día del Sagrado Corazón en la sede del Club Madryn, de la cantidad de gente que había. Creo que tiene que ver con eso también, ¿no? De alguna manera, o a través de una fiesta, o a través de una peña, o de una misa especial, hay quienes necesitan acercarse a la fe de alguna manera, y suelen ser los sacerdotes los que reciben, o la cara amiga con la que uno se puede encontrar, ¿no?, en la iglesia. Después hay otras historias de las que seguramente la iglesia también no quiere volver a hablar y se hace cargo, ¿no?, al menos esta iglesia en estos días. Hay una temperatura en este momento que está llegando a los 13 grados y el viento del noroeste a 17 kilómetros por hora, con ráfagas que alcanzan los 25 kilómetros por hora. Así como nosotros vamos hacia una cuenta regresiva que nos lleva a una Feria del Libro, a la quinta edición, en Comodoro Rivadavia ya está sucediendo la Feria del Libro, de varios días, de grandes apuestas. Quizás tenga que ver también con el espíritu de esa Feria del Libro de Comodoro Rivadavia, que recibe varios protagonistas y periodistas, escritores y demás, que llegan desde Buenos Aires específicamente, ¿no? Y ahí se quedan, que recibe a las escuelas, una Feria del Libro que suele tener también la visita de escritores de nuestra provincia, por supuesto. Bueno, de esos detalles vamos a hablar hoy por la tarde con quien está a cargo de cultura en la Municipalidad de Comodoro, que además hace varios días está con toda la actividad referida a la Feria del Libro. Estoy haciendo referencia a la Secretaría de Cultura de Comodoro Rivadavia, a Liliana Peralta, quien está al frente del equipo que está en la Feria del Libro, en esta organización de la Feria Municipal del Libro. Ahí anda Pablo Lopresti, y después nos encontraremos con él en el transcurso de esta tarde. Una tarde que además tiene la visita bien temprano de Felipe Van. Después les voy a contar por qué. Le vamos a preguntar a él sobre la posibilidad de formarse del otro lado, no del océano, del continente. A Corea se va. Lo tenemos aquí antes que se vaya. Lo hacemos pasar por la radio antes que se vaya. Bienvenidos a todos. Esta tarde de Modo 17 comienza así, despacito, a transitar un camino juntos hasta las 16 horas.
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0: una canción que se llama Infancia. Estamos en el mes, ¿no?, de los más chiquitos, es cierto. Y él contaba en algún momento, Chango Spasiuk, de él estoy hablando, el músico que ha compuesto esta canción, que es lo más parecido a lo que recuerda de su infancia en Misiones. Y también su instrumento, ¿no?, que de hecho lo empezó a tocar heredado de su familia, de su abuelo, cuando era muy pequeño. Infancia, por el Chango Spasiuk, a la 1:24.
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0: Agosto también es el mes del comandante Luis Piedrabuena. Es una historia muy interesante que todos los patagónicos deberíamos saber, ¿no? El Museo Histórico Regional Municipal Carmen de Patagones, en la provincia de Buenos Aires, publica hace algunos años un libro sobre la vida y la obra de Luis Piedrabuena y llega a mis manos gracias a Martín Fenen. Muchas gracias. Vamos a desandar durante esta semana parte de la obra de Luis Piedrabuena. El prólogo de este libro, que está escrito por Laurio de Stefani, dice: la obra de don Luis Piedrabuena es la epopeya de un lobo de mar de inmenso espíritu patriótico y un enorme corazón solidario y humano. En el desierto austral escribió su gesta, que lo fue de toda su vida, desde la niñez a la muerte. Solo, como un patriarca, defendió el sur de la Patagonia desde el río Santa Cruz al Cabo de Hornos y, aún sin saberlo, llevó su patriotismo a la Antártida, cuando esta era solo un helado manto blanco que nadie reclamaba. Piedrabuena no solo defendió la soberanía, donde él y sus pocos hombres eran los únicos habitantes, sino que muchas veces lo hizo sin que se supiera que estaba enfrentando en lucha desigual a la ambición chilena. Fue la única civilización de la zona, con sus pequeñas naves salvadoras de náufragos, sus defensas de los buques siniestrados en los ataques de los depredadores piratas malvineros, sin alma ni humanidad. Ese capitán de los mares más terribles del globo, ese ilustrado profesional del mar, fue tan humilde como patriota y su imagen permanecía casi ignorada, salvo para los marinos, pues años después de su muerte, hasta no hace más de medio siglo, cuando el historiador capitán de fragata Héctor Rato o el de igual grado Teodoro Caillet Bois lo dieron a conocer en sus primeras biografías. Sin embargo, pocos argentinos de su época habían recibido obsequios o felicitaciones de los grandes del mundo como Piedrabuena. Un ejemplo del reconocimiento internacional del comandante Luis Piedrabuena en el mundo. La reina de Inglaterra, la todopoderosa Victoria, el Kaiser Guillermo I de Alemania y aún el presidente de los Estados Unidos enviaron su tributo de admiración a ese lejano capitán de los mares del sur de un país que apenas conocían. La Armada les dio sus mejores jóvenes y de ahí salieron bajo su guía el comodoro Martín Rivadavia, su discípulo, el capitán de fragata Moyano, el de igual grado Cándido Eiroa, el capitán de navío Delmiro Correa y Valentín Fielber. No tiene aún un gran monumento, quizás porque lo sea toda la Patagonia el monumento que se merece Piedrabuena. Emma Nossi, maestra, directora del Museo Francisco de Viedma de Carmen de Patagones, es una incansable luchadora por la cultura y la historia de la ciudad maragata. Conocedora y apasionada de tantas glorias, como atesora el Carmen, tiene veneración por Piedrabuena, cuyas reliquias ha reunido y conserva celosamente en su museo. Este mes se recuerda al comandante Luis Piedrabuena. La epopeya de él ha sido comprendida, estudiada y volcada en una síntesis muy difícil de lograr, para tanto, como nos dice, de una vida cuyas acciones fueron múltiples y siempre a nivel de lo sublime. De este libro vamos a ir compartiendo fragmentos en las tardes de Modo 17 sobre su personalidad, sus proyectos, su relación, su amistad con los pueblos originarios, su primer salvamento, sus viajes a otros lugares del mundo que además le dieron reconocimiento internacional. Y es cierto, Piedrabuena no tiene todavía, le vamos a agregar esa palabra, todavía un monumento de la Patagonia, en la Patagonia para él. En LU17.com están las noticias más importantes, las noticias destacadas que a esta hora tienen que ver, por ejemplo, con la política nacional y con el presidente Javier Milei definiendo a su compañero de fórmula para el 2027, alejado en la vereda enfrente de su actual, aún, vicepresidenta de todos los argentinos, que es Victoria Villarruel. Bueno, tras la experiencia de Victoria Villarruel, el jefe de Estado busca un nombre de confianza y ya tendría al elegido para la reelección, que finalmente, entre una cuestión y la otra, fue confirmada, ¿no? Una reelección posible. Y por otro lado, también en el ámbito nacional ordenaron la detención de Facundo Moyano por lesiones y privación de la libertad. Esto es una noticia que se conoció en la madrugada de hoy, un hecho que incluso está ocupando todos los portales de todo el país. La medida fue dispuesta por Epistone, el juez, en la causa que involucra a la influencer Candela Arizaga, de 23 años, y se concretó en las últimas horas. 13 grados en Puerto Madryn, 13 grados en Trelew, 11 grados en Sierra Grande. En Sierra Grande, además, hay lluvias intermitentes. Nos encontramos con los mensajes a la comunidad.
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3: Bienvenidos a la presente edición de Mensajes al Poblador Rural y de Interés General. Estos son los valores orientativos ProLana, mercado interno en dólares. Variación según las características de cada lote, como longitud de mecha, resistencia, contenido de material vegetal, estilo, tamaño y presentación final del lote. Finura entre 18 y 24 micrones para la provincia del Chubut, rinde al peine 60%. Preparto 18 micrones, $8.83. Posparto, $8.52. 19 micrones, preparto, 8.09. Posparto, 7.81. 20 micrones, preparto, 7.48. Posparto, 7.41. 21 micrones, preparto, 7.48. Posparto, 7.29. 22 micrones, preparto, 7.36. Posparto, 7.22. 23 micrones, preparto, 7.21, posparto, 7.07. 24 micrones, preparto, $6.46, posparto, $6.36. Educativas. La escuela 789 llama a cubrir el cargo de preceptor tutor para EPJ a turno vespertino. Es una suplencia. Requisito: contar con experiencia en EPJ. Suplencia para la materia inglés de tercer año. Fecha de inscripción: del 4 de agosto hasta el 6 de agosto, 21 horas. Presentación del proyecto hasta el 14 de agosto, 21 horas. La dirección de la escuela número 775, Malvinas del Sur, cita en Alem 2726 de la ciudad de Puerto Madryn, llama a interesados en cubrir un cargo de PEP de informática, situación de revista interino, turno vespertino con presentación de proyecto. La propuesta deberá presentarse en formato papel, en sobre cerrado, con seudónimo y en otro sobre, currículum vitae y seudónimo. Enviar también en formato digital el archivo PDF al correo dirección 775pm@gmail.com. Inscripciones desde el martes 4 de agosto a las 8 horas hasta el jueves 6 de agosto a las 8 horas, en horario de 8 a 18 horas. Presentación de los proyectos hasta el jueves 7 de agosto al 13 de agosto a las 9 horas. La dirección de la escuela secundaria modalidad EPJ número 768, Ernesto Che Guevara, llama a cubrir por presentación de proyectos HC modalidad EPJA SE, el espacio de definición institucional que se desglosa en dos módulos. Módulo 1, Derechos Humanos, primer cuatrimestre, y módulo 2, ESI, segundo cuatrimestre, en los siguientes cursos. Primero, segunda, turno mañana, 4 horas, suplente, martes 11.40 a 13 horas y jueves 11.20 a 11.40 horas, horas cátedra. El llamado está abierto al día lunes 3 de agosto a las 19 horas hasta el día miércoles 5 de agosto a las 22 horas. Podrán inscribirse en la Secretaría de la Escuela. Allí encontrarán lineamientos generales para la realización de los proyectos. La entrega de proyectos será hasta el día 12 de agosto a las 22 horas, según normativa vigente. La supervisión de nivel inicial Región Segunda comunica a los maestros de nivel inicial interesados en cubrir suplencias inscriptos en el listado de interinatos y suplencias y doble función 2026, que en sede de la supervisión de nivel inicial cita en Mitre 1060, se realizará el día jueves 6 de agosto a las 8 horas la designación de un cargo de maestro de nivel inicial suplente de larga duración en turno mañana para la escuela de nivel inicial número 448. Se solicita concurrir con declaración jurada de cargos y lapicera negra. La farmacia de turno para el día de hoy, Ser Pharma, ubicada en España 919.
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0: 1:35 de la tarde. Vamos a comenzar nuestro programa de hoy. Bueno, ya comenzamos hace rato, ¿no? Pero vamos a continuar nuestro programa de hoy presentándoles a Felipe Van, que está aquí en el estudio con nosotros. ¿Cómo está, Felipe?
1: Muy bien, gracias por la invitación. Hola a todos a los oyentes. Muy feliz de estar acá, de poder contar un poco de mi historia y de lo que voy a hacer.
0: Bueno, quédense ahí porque vamos a ser parte de un viaje, al menos de la previa de un viaje. Muy importante para Felipe. No es la primera vez que viaja, pero ahora lo hace con un título, con una tesis terminada, con ser parte de un proyecto, ¿no?
1: Sí, con una misión muy distinta a la primera vez que fui. Voy a irme a estudiar a Corea del Sur, una maestría. Fui becado por el gobierno coreano para ir a estudiar, como dije, una maestría en comercio internacional, más un año de coreano, de perfeccionamiento del idioma coreano, sí.
0: Felipe, vos sos de Madryn, sos de Puerto Madryn, naciste acá,
1: nacido y criado en Puerto Madryn. Nací en 2003, fui a la escuela 42 en Barrio Sur, después fui a la FAPE. Y además me parece muy pertinente contar que asistí al Instituto Leif para estudiar inglés, que creo que es una de las cosas claves que me ayudó en todo mi camino, no solo de la carrera, sino también en lo profesional. Siento que el idioma, aprender inglés, fue algo que yo renegaba tal vez de chico, pero que me gustó desde un principio.
0: O sea, porque ahora uno te ve y dice, sí, mira, es licenciado en estudios internacionales en la Universidad Torcuato de Itela, pero no quería ir a inglés.
1: No, al principio no, fui de muy chico, capaz, no sé, me levantaba de la siesta cruzado, no quería ir inglés, pero siento que es una herramienta que me ayudó en toda mi carrera y que es algo que sin eso no pudiera haber avanzado en toda mi carrera profesional y en mi carrera educativa.
0: Y después elegiste estudiar la licenciatura. Me gustaría saber qué sabías, que nos cuentes qué sabías vos de qué se trataba una licenciatura en estudios internacionales. O sea, porque hay carreras de lo que uno más o menos se imagina de qué vas a trabajar o para qué es.
1: Sí, mira.
0: Pero qué sabías y por qué la elegiste.
1: Esta es una pregunta que me hacen todos, hasta los taxistas. Yo digo que con mis colegas de la universidad a veces preferimos mentir de lo que estudiamos.
0: Porque, no nos mientas.
1: No, porque es muy difícil explicarlo. Es una carrera muy holística. O sea, abarca muchos temas de la política internacional, conflictos internacionales. Vemos también mucho de historia nacional e internacional, entonces como que es muy difícil englobarla en algo, pero a mí me gustó esto, como yo en la secundaria era algo que me interesaba, cada materia me interesaba un poquito, no había algo que yo me decantara completamente, entonces decidí seguir esta carrera. Y además, algo muy loco es que yo fui becado en la Torcuato de Itela por mi desempeño académico en la secundaria, y para mí fue el destino, porque vinieron a dar una charla a Puerto Madryn, que yo decía, ¿cuándo una universidad tan prestigiosa o tan, no sé, tan... Yo decía, no vienen a dar charlas acá.
0: O sea, la charla, la de Universidad Torcuato de Itela, organiza charlas itinerantes por el país, y hay una que llega a Puerto Madryn.
1: Llega a Puerto Madryn y yo no lo podía creer.
0: O sea, ¿Y alguien te ve ahí, de la universidad, o te pregunta tu promedio? ¿Cómo fue?
1: Yo escucho la propuesta, yo en ese año iba a tercer año de la secundaria, o sea, imagínate que ya ansiedad mil, desde el tercer año yo ya que estaba viendo a dónde quería seguir mi camino, y en ese momento me dijeron, mirá, estás en tercer año, no te podemos...
0: O sea, manija, Felipe.
1: No seas manija, tal cual. Entonces tuve que esperar y después, una vez que yo, mi último año fue pandemia, lamentablemente, y bueno, ahí me empecé como a interiorizar un poco más en cómo quería seguir, y ya para marzo o abril del 2020 yo ya estaba anotado en la universidad con mi beca confirmada. Seguía la manija hasta el último año de la secundaria.
0: No les hice caso a ninguno. Igual está bueno, ¿no?
1: Sí,
0: tiene
1: sí.
0: su recompensa ser manija a veces y ansioso. No, o entusiasta.
1: Sí, yo creo
0: decidido.
1: Que sí, yo creo que soy muy decidido, planeo todo a la perfección. Hay gente que a veces no entiende mis planes, pero yo en mi cabeza todo funciona. Te imaginarás a mi familia cuando le dije que me quería ir a estudiar a Corea del Sur, me preguntaron muchas veces por qué. Y creo que es parte de como ese planeamiento que yo hago de mi carrera profesional, que nada, poco a poco la voy construyendo.
0: Como que cuando empezaste a estudiar ya tenías decidido que el futuro estaba un poco más allá que recibiéndose.
1: Sí, yo desde un principio como que trabajé siempre como para construir mis goles a largo plazo, esos lugares, esas metas donde yo quería llegar, y nada, fue paso a paso como dirigiéndome a eso, no... no fue solo estudiar una carrera, sino bueno, interiorizarme en los lugares en donde yo quería después desarrollarme. Claro. Y en ese caso fue Corea.
0: Vamos por el tercer año de FAPE. ¿Te inscribís? ¿Te llaman? O sea, te iba muy bien en la escuela, te costaba, estudiabas mucho.
1: Y no sé, uno no quiere ser, no sé, capaz altanero o algo así, uh-huh. Pero no, la verdad que nunca me costó mucho la secundaria, lo disfrutaba mucho, la verdad, el sentarme a estudiar, y es algo que también disfruté durante la universidad, nunca fue una carga para mí estudiar y preparar.
0: ¿Te gusta estudiar?
1: Sí, me gusta estudiar.
0: ¿Te gusta estudiar? Todas las materias. ¿Cumplías? ¿Ibas a la escuela?
1: Sí.
0: Bien, y cuando terminaste, o sea, que el 2020...
1: Me fui en 2021 con 17 años a Buenos Aires. Al principio fue híbrido, pero bueno, yo ya también sabía que obviamente la pandemia iba a terminar y estaba ese deseo capaz de irme a intercambio, explorar otros lugares. Yo siempre fui una persona que le interesó mucho distintas culturas o conocer cosas muy distintas. A mí el desafío, en vez de aterrarme, es algo que me motiva. Entonces, como que me picó el bichito de, bueno, ¿a dónde puedo ir de intercambio? Y bueno, y ahí es también cuando yo decido irme primero de intercambio a Corea del Sur. Era una propuesta de la universidad de estos intercambios de ir a hacer un semestre afuera. La verdad que
0: la universidad te daba la posibilidad,
1: claro.
0: Te lo gestionaba,
1: sí,
0: digamos.
1: Me lo gestionaba, era como ir a, no había ningún nada raro, lo mismo que era un semestre de la facultad, era hacerla en otro lado. Todos mis amigos rápidamente eligieron Europa o Estados Unidos y a mí eso me parecía como muy
0: era obvio.
1: Eso, simplista en mi cabeza. Y no por juzgar, era en mi visión, yo decía, tiene que haber algo más.
0: ¿Vos sentís que en los destinos que mencionás son destinos a donde uno puede llegar en otro contexto?
1: Exacto, exacto. Eso me parecía, como que no es difícil.
0: Como estudiante, el desafío de otra cultura
1: era
0: doble desafío, que
1: exacto.
0: Quizás, ¿no?
1: Me parecía que no solo en el desafío académico, sino también en el desafío de idioma y cultura. Corea del Sur se presentaba como algo que yo genuinamente no sabía nada y ahí, no soy muy honesto, yo no había hecho ningún tipo de investigación acerca del país.
0: Sí.
1: Y mi conocimiento era muy nulo.
0: Estamos hablando está contándonos su historia Felipe Van, queremos que lo conozca, vamos a seguirlo de cerca mientras esté en Corea, es estudiante, como escucharon, es un joven madrinense que hoy tenés 24 23 años y que va a terminar su carrera, o va a seguir, mejor dicho, su profesión en Corea del Sur. O sea, hace 30 años atrás el que hablaba de la cultura oriental era o porque miraba, o porque leía manga, o porque...
1: Sí.
0: No, también hoy. Vos tampoco hacías eso.
1: No,
0: o sea,
1: no.
0: Nada de cultura oriental.
1: No, yo literalmente dije, quiero ser distinto al resto, y elegí Corea del Sur.
0: No, pero podría haber ido a Cabo Verde, qué sé yo.
1: No, sí, pero como que también Corea del Sur me daba distintas facilidades, como... no sé, no me pedían muchos requisitos en términos académicos, ni me pedían como era un lugar en el que yo fácilmente podía acceder y conocer algo nuevo sin tener una presión tal vez académica.
0: No tan fácil, porque a todo esto tenés que recibir. ¿Te recibiste?
1: Me recibí, la verdad que fue increíble recibirme, como llegar a esa meta de tener un título, no, o sea, no lo podía creer, ¿viste? Cuando decís no caigo de que soy licenciado en estudios internacionales, y me recibí y comencé mi carrera como laboral, tuve una experiencia laboral y ya cuando yo volví de Corea del Sur de este intercambio, volví con el bichito de, bueno, ¿cómo puedo volver a este lugar que aprendí mucho, pero me sigue quedando un montón por explorar?
0: ¿Qué pasa con la gente de tu edad, colegas, contemporáneos en Corea del Sur? ¿Cuáles son los intereses que tienen? ¿Qué compartís y qué decís? No, esto acá, de esto no tenemos nada.
1: Y mira, yo para empezar la verdad que yo encontré allá una comunidad de coreanos argentinos, o sea, tanto coreanos que habían nacido acá en Argentina o que se habían venido acá, que ellos fueron los con los que yo más fui amigo, pero fuera de ese grupo que es muy argentinizado, o sea, entendían todas las referencias y habían vivido acá, los coreanos de allá, primero que nada, tienen una manera muy distinta de ver el mundo. Ellos pensá que viven al borde de la guerra constante con su vecino Corea del Norte, entonces como que viven más al día a día y no piensan en tener hijos, ellos tienen una natalidad muy nula, entonces como que viven más al día a día y viven más por el trabajo, no tienen esos momentos de disfrute que tiene capaz el argentino, bueno, también el madrinense, no sé, dormir la siesta ya es impensado, o sea,
0: la juntada con amigos,
1: la juntada con amigos,
0: la semanita,
1: la espontaneidad, diría, o sea, eso de decir che, ¿querés ir a cenar? No, bueno, eso se tendría que haber planeado allá. Y eso yo siento que era como una de las diferencias más fuertes. Y luego, como culturalmente había cosas que ellos no habían entendido. Desde, te digo, cosas como, no sé, un libro, no habían leído, capaz, no sé, algo, un libro académico, hasta no habían visto una película que acá había sido furor, ¿me entendés? Y eso, esas eran las diferencias más grandes, pero te digo, nada que no se podía como pasar esa barrera y llegar a un punto de encuentro, porque era lindo ese intercambio.
0: ¿De qué se trata o qué es, de qué hace, de qué trabajan en la Global Korea Scholarship? Bueno, sí. GKS, sí, son las siglas, ¿no?
1: La beca GKS es una beca del gobierno coreano que no solo está en Argentina, está en muchos países del mundo. Y es una beca que te permite ir a estudiar una maestría o un doctorado, dependiendo de tu nivel académico, con una serie de requisitos que son, la verdad, muy, muy pocos, pero bueno, que requieren demostrar un interés en Corea. No solo el académico, puede ser en el idioma, en los deportes, en las artes marciales, bueno, ahora mucho K-pop, K-dramas, o sea, está muy globalizado todo, K-beauty, todo lo que es maquillaje, no solo es como en lo académico, pero es una oportunidad para perseguir un posgrado o un doctorado allá en Corea del Sur. Es una maestría que te permite ir a estudiar 3 años a la universidad que vos elijas. Mientras ellos te acepten, vos podés elegir cualquier universidad en el país.
0: ¿Y a vos querías a una universidad específica? ¿Ya la tenés decidida?
1: Sí, yo elegí una universidad específica que fue la misma que me fui a intercambio. Decidí volver al mismo lugar al que yo había una vez participado de este intercambio durante mi facultad. Y nada, hay universidades de cualquier índole y tipo, desde medicina, dentista hasta inteligencia artificial. Es muy amplio el espectro.
0: En Seúl está la universidad, en
1: sí,
0: la capital.
1: En la capital, en Seúl, yo elegí Seúl porque a mí me gusta como más la ciudad, lo cosmopolita, pero hay gente que también disfruta capaz de los pequeños pueblos y también está la oportunidad de, si alguno capaz le agobia las grandes ciudades, ir a esos lugares.
0: ¿Qué es lo que más te impresionó cuando llegaste? Digo, mira, no sé, cuando vas a la nieve, salvando la distancia, no vas a la nieve, conoces la nieve, y mira, lo que más me impresionó fue que me senté y llegué hasta abajo del todo, ¿no? Como cositas chiquitas, o la comida, o el dinero, o algo que te haya...
1: Sí, te entiendo completamente. Siento que va a sonar un poco trillado, pero yo como me sorprendió la gentileza de la gente. O sea, yo esperaba que como ellos, muchos me dijeron como no les gustan capaz la gente internacional o no están tan dispuestos a ayudar. Es una población que es... Su promedio de edad es mucho mayor al nuestro, son como señores grandes, vieron, y son bastante jodidos.
0: Una población grande, digamos. Sí,
1: grande y en edad grande, entonces como me dijeron, son un poco jodidos, y me sorprendió como que a pesar de que no hablaban inglés y yo no hablaba coreano, o sea, no había forma de comunicarse, me ayudaron las primeras semanas en todo lo que yo necesitaba, desde me perdí hasta no puedo pagar el subte para entrar. Eso es lo que más me sorprendió, como que uno no esperaba que sean tan gentiles con alguien de afuera, que siento que acá el argentino es algo que retiene, que te cruzas a alguien que no habla español y lo querés ayudar a señas, o si se perdió en la calle, como a sí, toda costa lo querés ayudar, y yo no esperaba eso.
0: Con el idioma, decís que te acompañaron para estudiar y demás, y ahora te vas un poco más íntegro con el idioma.
1: Y yo te diría que no, el intercambio me lo tomé como... No, la verdad que no estudié mucho el idioma, no perseguí, no tenía eso en mis objetivos, pero ahora esta beca me obliga a llegar a cierto nivel de coreano, entonces me voy a tener que poner a estudiar y a realmente conocer el idioma sí o sí, o sea, porque bien, no hay otra.
0: La beca incluye instalarte allá un tiempo, ¿cuánto tiempo?
1: 3 años.
0: 3 años.
1: Incluye un año de coreano obligatorio, en el cual vos tenés que llegar a ese nivel que ellos esperan que vos hables y te manejes, y además después la maestría en lo que vos quieras, que en mi caso yo elegí comercio internacional, que a pesar de ser una maestría toda en inglés, tengo que igual estudiar el idioma, que es algo que me fascina, como tener que aprender un nuevo idioma está bueno, no...
0: Además te conecta otros cablecitos, claramente, ¿no? Los idiomas. Hacen
1: sí,
0: otras conexiones cerebrales. Te pregunto algo como estudiante y como joven. ¿Qué opinas de la educación argentina? ¿De la que te tocó a vos? ¿De la que tenés ahora? ¿Debes tener amigos que están aún estudiando en la universidad pública? ¿Vos has estado en universidades de otro país.
1: Sí, yo siento pensás? Que uno acá toma muy muy por sentado la educación que tenemos, tanto en la primaria, en la secundaria. Bueno, a mí me costó mucho la secundaria, lamentablemente hay un desfasaje muy grande con Buenos Aires y las secundarias de Buenos Aires. La verdad, acá, justo en mis años hubo mucha falta de clases, hubo un año que tuvimos muy pocos días de clases, a pesar de ir a la FAPE y de tener educación privada acá en Puerto Madryn. Siento que algunas veces como dejamos por sentado que la educación argentina no es de buena calidad o no tiene competencia, y yo me daba cuenta ya que les pasábamos el trapo. O sea, si cualquier argentino iba allá a Corea del Sur, y no es por desmerecer, teníamos como un abanico de herramientas muy grande y muy superior. O sea, el entendimiento que teníamos de no solo nuestro país, que es algo muy muy importante para aprender en la secundaria y la universidad, sino también del mundo. Y siento que ojalá no perdamos eso, que es capaz la educación pública de calidad como es la UBA, o la educación en general, la distribución de libros, de financiamiento, de todo eso, porque somos muy competitivos al exterior.
0: El acceso.
1: La verdad que tenemos una inteligencia muy superior por cómo nos forman, la verdad.
0: Felipe, ¿cuándo te vas?
1: Me voy el 24 de agosto, así que...
0: ¡Qué poquito que falta! Sí, en el calendario.
1: Me quedan... mañana ya me voy de Madryn y me voy de vuelta a Buenos Aires a preparar las últimas cosas, a despedir amigos allá. Amigos que ya también son familia. Uno en la distancia se hace amigos.
0: Te vas el 24. Contanos un poco el itinerario del viaje. Mirá, es hasta Corea del Sur, ya...
1: Mira, por suerte yo la saqué barata. Yo hago solo una escala en Estados Unidos, pero ponele, hay otros argentinos que tienen que hacer escala en Brasil y en Etiopía, van por África. Entonces yo el vuelo, que porque también la beca te provee un vuelo y te provee...
0: ¿Y la visa para Estados Unidos? ¿La necesitas?
1: Sí, la necesito, pero por suerte yo ya me había ido preparando, yo ya había visto y la hice por las dudas. Así que...
0: ¿La beca incluye vivienda, en una residencia universitaria? ¿Cómo te maneja? ¿Cómo se manejan allá?
1: Sí, te incluye una vivienda en las residencias de las universidades, viáticos mensuales, que son la verdad bastante bastante buenos comparados a otras becas. El vuelo de ida y de vuelta, cuando termines y te llegas a recibir, te lo proveen. Y también, digamos, toda la maestría completa cubierta, tanto la matrícula como... todo lo que necesites.
0: Cuando te recibas, ¿cómo hacemos para ir a llevarte espuma, el cuadrito que diga me recibí y todo eso? ¿Cómo lo organizamos?
1: No sé, si no lo organizamos allá, lo vamos a tener que organizar acá. Okay. Porque no quiero que estén todos, digamos. Quiero que estén todos para celebrar esa meta que no dudo que me va a costar, pero que es un lindo desafío.
0: Nos alegramos muchísimo y un gusto haberte conocido antes que te vayas.
1: Gracias, gracias.
0: Anda mandando fotos, anda mandando la ubicación, ¿cómo estás?
1: Sí, sí, voy a llevar un poco la bandera de Madryn allá y con mi remera del Madryn voy a ir y voy a también tratar de ver si podemos llevar un poco más de langostinos o algo. Bueno, para allá.
0: No te compliques mucho con el tema del comercio exterior, ande a poquito, por favor.
1: Sí, sí, sí.
0: Gracias, Felipe.
1: Muchísimas gracias.
0: Un gusto. Felipe Van, su historia sí que nos motiva y nos alienta a pensar que ahí, allá adelante, en el futuro, también hay esperanzas. 1:54 de la tarde.
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0: 13 grados la actual temperatura, parcialmente nublado el cielo en Puerto Madryn y el viento es del noroeste. Está a 17 kilómetros por hora, aunque hay ráfagas que alcanzan los 25 kilómetros por hora. ¿Cómo viene el pronóstico? ¿Qué dice Daniel Dodero? Somos todo oídos.
1: Para la tarde, justamente, fresco, nuboso. No se descartaría alguna precipitación débil, dispersa. El viento moderado noroeste, la máxima 16 grados. Noche fría, cielo parcialmente nublado. Estimamos a medianoche una temperatura de 10 grados. Día miércoles, ya pasando un frente, lo que tenemos es una nubosidad variable. Frío en general, la máxima de 12, la mínima de 6 y el viento leve, con ráfaga de moderado con dirección sudoeste. El día jueves, frío soleado, viento moderado sudoeste rotando hacia el noroeste, máxima 11, en mínima entre 2 y 3 grados. Puede haber heladas en la periferia.
0: Un minuto queda para las 2 de la tarde. El Centro de Formación Profesional número 651 nos va a hacer una invitación en algunos minutos nada más. Ahí los veo en el pasillo de la radio. Los veo a ustedes en el 15-420-1927. Lo veo a Nacho Sandoval, que está acá listo para su tarde de trabajo en LU17.com. Y lo veo a José Ñanga Ñanga del otro lado, haciendo con la manito así, mira, hace así. Ustedes no me ven, pero está haciendo como un satélite. Una seña que ya vamos a hacer un video, una transmisión especial de las señas de los operadores. Eso significa que vamos directamente a escuchar las noticias destacadas de esta hora y otras señas más.
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3: Panorama. Principales títulos en el panorama de Mitre informa primero. Milei defendió la caída del salario.
4: El salario real del sector público cae. Bueno, pero ese es un resultado deseado del modelo, ¿no? ¿Sabes quién más le bajó el salario real en la Argentina desde que yo asumí? A mí. Es lo que yo prometí en campaña, en la motosierra.
3: Facundo Moyano fue detenido por un escándalo con su novia en Barrancas de Belgrano.
5: Vi a una piba corriendo por frente, corriendo por la calle. Uh-huh. Y eso, así.
6: ¿Ella estaba desnuda, estaba vestida? ¿Cómo?
5: No, tenía un vestido. Tenía vestido, sí.
6: ¿Y gritaba? ¿Qué hacía?
5: No, iba pidiendo ayuda, sí.
6: ¿Así?
5: Sí, pero bueno.
6: ¿Y qué decía?
5: No sé. Ajá. Yo escuché eso porque estaba acá adentro.
6: ¿Esto por Avenida Libertador?
5: Sí.
3: El exdiputado y sindicalista miembro de Clan Moyano está involucrado en un caso de violencia de género. La justicia lo imputó por lesiones y privación ilegítima de la libertad en perjuicio de su pareja, una joven de 23 años, que escapó corriendo, semidesnuda, drogada, por las calles de Belgrano, hasta que fue reducida frente a Barrancas.
6: La policía se encuentra en estos momentos dentro del departamento de Facundo Moyano. Buscan teléfonos, droga, alcohol y signos de violencia como vidrios rotos. El exdiputado está imputado por el fiscal Julián Pistone por supuestas lesiones y privación ilegítima de la libertad. Moyano hace instantes fue visitado en la comisaría por el mediático abogado de Alberto Fernández, Juan Pablo Fioribello. Mientras tanto, aquí en la Avenida Libertador, uno de los encargados de los edificios, Camilo de Arco, le dijo a Radio Mitre que a él le dio impresión que Moyano quería ayudar a la chica.
7: Vi a una mujer corriendo por la avenida, semidesnuda, queriendo huir de una situación que de algún tipo de peligro.
6: Y Facundo Moyano era el muchacho que la seguía, decís vos. ¿Qué le decía?
7: Y trataba de contenerla, no sé exactamente, no recuerdo exactamente qué le decía, pero como que pare, que se acerque, que eso, no es que la insultaba ni nada, ningún, yo no noté ningún tipo de violencia de él hacia ella, más bien al contrario, más bien vi una persona que quería contener a la otra y en este caso ella era la que parecía estar teniendo un brote.
6: Facundo Moyano debe declarar mañana ante la jueza Correa, pero hay que ver si Candela Arizaga, la modelo, insta a una acción penal. Desde Avenida del Libertador, Mercedes Ninzi, para el panorama de Mitre, informa primero.
3: Alberto Crescenti, titular del SAME, dio precisiones sobre el estado de salud de la chica.
8: Según refiere ella, tenía varios días de consumo de sustancias, para lo cual se le hace el control toxicológico conveniente, se le coloca vía parenteral para, como decimos nosotros, lavarla y que elimine sustancias por orina. Está con el equipo de psiquiatras y psicólogos, convenientemente en una habitación del Hospital Pirovano, así que en este momento está siendo atendida por todo el equipo. El equipo del Pirovano me dice que entró muy, muy excitada, tirando algunos golpes.
3: Candela Arizaga, ex de Elegante y Enzo Fernández, está siendo tratada en el Pirovano.
2: Excesos múltiples, políticos, drogas, un perro y una mujer totalmente desorientada por Virrey Áviles y Sucre en Belgrano. Candela Ariaza, de 23 años, continúa internada en el Hospital Pirovano luego de un confuso episodio con el exdiputado Facundo Moyano. La joven estaba taquicárdica, con dificultades para el habla, además de intoxicada, por lo que debieron estabilizarla. Su abogado, Diego Estorto, esto señalaba.
9: Está viendo la familia, me pidió, bueno, tranquilidad para que veamos, pero todavía ella está bien, que es lo más importante. Yo vine a asegurarme de que esté bien y bueno, se está recuperando y está bien.
10: ¿La cuestión legal cómo va a continuar?
9: Depende de cómo quiera ella, es un delito de acción pública o privada, digamos, por supuesto que el fiscal tomó intervención, pero si ella quiere ampliar y digamos, o desistir de acción penal, va a depender claramente de ella.
11: ¿Pidió alguna medida de seguridad?
9: ¿Algo? No por ahora.
12: ¿Le van a dar de alta hoy?
9: Esperemos que sí.
2: Yasmín Abrán, Panorama de Mitre informa primero.
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0: pandemia. Digo, los que se quiere a ponerle los deditos, que además, ¿vos te crees que eso es gratis? Digo, ¿vos te crees que, porque en el fondo el que te propone tocar la micro te está proponiendo hacer corrupción? Es de corruptos eso. Yo me tengo que ocupar de la macro, yo tengo que poner las cuentas fiscales en orden, yo me tengo que ocupar de bajar la inflación, yo me tengo que ocupar de que vos ganes libertad, de sacarte el Estado de encima, de desregularte, de abrirte la economía, de permitir que aquellos que quedaron postergados, protegerlos desde el capital humano. Eso es, digo, mi tarea. Digamos, meterte en la micro es robarle a uno para darle a otro.
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0: 2:07 de la tarde, la 17 y las tardes de la radio están en Sierra Grande también. ¿Cómo les va? Buenas tardes. En AM540 nos escuchan y también a través de leu17.com. Y otra forma más, a través de Canal 6, Videocable. Estamos en Sierra Grande y en Playas Doradas. Una tarde que en este momento tiene 15 grados de temperatura. Habrá cielo despejado en las próximas horas. Mañana una máxima de 11 grados, una mínima de 4 en el camino. En la ciudad, en la localidad, en la playa de Playas Doradas, en la obra, ahí está la 17 haciéndoles compañía, queridos amigos, y la invitación siempre a cortar la tarde o a cortar la semana tomándose el tiempo que se merece, que nos merecemos, un cafecito en Sierra Café y Resto, por ejemplo.
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0: Somos nosotros en la radio. En modo 17. Mandale un WhatsApp a Karina.
1: Lo anunciábamos antes de las noticias, duras noticias para entrar en una nueva hora. Lo anunciábamos porque ya los veíamos que habían llegado aquí al estudio. Centro de Formación Profesional 651, una institución que a la que le abrimos las puertas y los micrófonos cada vez que hay una nueva iniciativa. Así que bienvenida a Cora Ferreira. ¿Cómo le va? Buenas tardes.
2: Bueno, muchas gracias por la invitación. Buenas tardes a todos, a todas.
1: ¿Qué está sucediendo en el Centro de Formación Profesional específicamente con la propuesta nueva de anfitrión turístico? ¿Es?
2: Sí. A ver. Tenemos, yo particularmente soy la docente del nuevo curso de anfitrión turístico, que forma parte de una trayectoria formativa que comienza con este curso, justamente. También va a haber apertura de otros cursos ahora, en este segundo cuatrimestre, de la parte de metalmecánica, de la parte de informática. También quiero no dejar de nombrar a los cursos de mis compañeros, que
1: bueno, equipo tremendo.
2: Es un equipo tremendo, unos profesionales tremendos, cada uno en las áreas que...

0: que dictamos los cursos, así que no quería dejar de nombrarlos. Particularmente el curso que voy a dictar de anfitrión turístico, en este caso se va a desarrollar en el anexo de Barrio Roca, ¿sí? Que tenemos la suerte de contar con ese espacio para llevar los cursos a los barrios, así como también hemos tenido cursos en sedes en otros barrios, en sedes de movimientos populares y demás, que está muy bueno tener estos espacios. Entonces, este curso se va a dictar en el anexo del Barrio Roca. Déjame que pase el chivo completo.
1: Claro, decinos dónde es.
0: La calle Comodoro Martín Rivadavia. Va a ser un curso de 2 meses que se va a desarrollar, se va a dictar de 8:15 a 12:15 a la mañana. Todavía están las abiertas las inscripciones hasta el jueves.
1: Bien. ¿Sí? ¿Cora es todos los días el dictado?
0: Sí, de lunes a jueves se va a dictar en este caso este curso. Y después para los demás cursos que se van a abrir, yo les sugeriría que el que esté interesado, la que esté interesada, se acerque al centro de formación.
1: Hablemos de la trayectoria que recién mencionaba sobre lo de anfitrión turístico como parte, sí. Un curso parte de una trayectoria.
0: Ajá,
1: ¿no? Vienen desde otro curso anterior, se pueden sumar los que se sienten convocados en este momento con esta charla.
0: Sí, cuando hablamos de trayectoria formativa, hablamos de una serie de cursos que se desarrollan para llegar a un título final. Sí, esto es propio de lo que es ETP, formación profesional.
1: Es propio de la modalidad, digamos, de
0: exactamente.
1: Formación profesional.
0: En este caso, anfitrión turístico es como la puertita de entrada a esta trayectoria, que luego hay otro curso de informante turístico y luego concluye la trayectoria con el de operador en servicios turísticos. O sea, el que realiza este primer curso luego puede continuar con la trayectoria.
1: Y en tiempo, ¿cuánto necesitas para ser operador, llegar al final, ¿no?, de la trayectoria?
0: Son 3 cursos, en realidad, de 2 meses cada uno, de 125 bien. Horas cada uno. Entonces, cuando uno completa todo ese caminito, ese recorrido, recibe la certificación.
1: La particularidad de la formación, del centro de formación, es que pueden empezar a ejercer, a trabajar, incluso cuando aún están haciendo una parte de la trayectoria.
0: Por supuesto.
1: Las herramientas están desde ahí.
0: Exactamente. Recibimos muchos alumnos, muchas alumnas, por ejemplo, que han estado trabajando toda su vida, sí, con una profesión, pero lo que necesitan es la certificación. Entonces, esa persona ya está trabajando de lo que se va a certificar. Otros casos, particularmente me han tocado, de chicos que terminan secundaria y me dicen, uy, profe, yo me quiero anotar en la licenciatura de turismo de la Facu, pero no estoy muy seguro. Entonces, un primer acercamiento a esas áreas son estos cursos.
1: También el centro de formación profesional es un acercamiento al mundo laboral, ¿no? En este caso, digo, porque por ahí estudias la secundaria, haces toda la carrera, no necesitaste trabajar o no lo tuviste como opción, y es un poco acercarse al...
0: Sí, yo no puedo ser muy objetiva porque te voy a decir que es todo hermoso, ¿viste? Yo amo,
1: está muy bien,
0: amo
1: igual.
0: El centro de formación, amo ETP. Sí, por supuesto, es algo que te permite una rápida salida laboral, si el mercado obviamente abre los puestos, y si no, está buenísimo para ampliar el currículum, para seguir formándose. Tengamos en cuenta que nosotros formamos mandos medios, o sea que es la gente que va a empezar con un puesto quizá de empleado, de empleada, y puede llegar perfectamente a una gerencia, a una jefatura. Entonces está muy bueno, es una opción muy, muy rápida, ¿sí? Obviamente no le quito el peso que tiene una carrera de facultad, pero a veces uno necesita...
1: Todo suma
0: y necesitas tener una salida más rápida.
1: Cora, ¿te encontrás con estudiantes que han sido parte de algún curso y los ves después desarrollándose profesionalmente?
0: Sí, yo creo que es una de las cosas más lindas de esta profesión, ¿no? El que la gente, encontrarse a la gente en la calle y que te diga, uy, profe, por vos,
1: estoy trabajando,
0: me anoté en otra carrera o en otro curso, me encantó. De hecho, he tenido alumnas que luego fueron a hacer pasantías a la Secretaría de Turismo, por ejemplo, y es hermoso verlos crecer, como creo que me pasa a mí también, encontrarme con profes que he tenido y agradecerles siempre.
1: La responsabilidad de ser anfitrión turístico le corresponde a quienes van a estudiar, pero nos corresponde un poco a todos, ¿no? También.
0: Sí, es la frase que yo arranco el curso.
1: Pídense una pasadita por el...
0: Te tiro una perlita de
1: hagamos
0: cómo...
1: Hagamos eso. Yo llego al curso, sí. Empieza la profe Cora. Toda contenta estoy con mi libreta nueva. Te anoto. ¿Qué vas a decir primero?
0: ¿Qué les digo primero? Buenos días, es fundamental, fundamental que lo aprendamos eso. Mi frase, empezando el curso, es: todos somos anfitriones. Vivimos en una ciudad en la que cualquiera se puede cruzar con un turista que te pregunta cómo llegar a Doradillo, dónde está la Secretaría de Turismo, una dirección, y nosotros, como habitantes de este lugar, de este hermoso lugar, tenemos esa obligación de hacerlos sentir cómodos, ¿sí? A ver, la palabra anfitrión viene del griego, ¿sí? Es un personaje griego, que les dejo la historia para los que se anoten en el curso. No se la voy a contar acá.
1: Y para los que no se anoten... Ah, no lo vas a contar.
0: No lo voy a contar, pero sí, si uno busca la palabra en el diccionario, que antigüedad esto, en Google o donde sea, el anfitrión es aquel que te invita a su casa y te recibe con un gran convite o con una gran cena. Bueno, pasándolo a lo que es un anfitrión turístico, es aquella persona, cualquier persona que esté en contacto con el turista, que lo tiene que hacer sentir cómodo, ¿sí? El curso tiene mucho de comunicación. Si nosotros no comunicamos correctamente,
1: No va a pasar.
0: Esto no sucede.
1: ¿Has tenido estudiantes o tenés quizás inscriptos estudiantes que vienen de otras ciudades también turísticas? Donde dicen, bueno, no sé, estuve, no sé, yo vivía en Salta, vivía en Esquel, vivía en el Chalte, me vengo acá, allá trabajaba esto, quiero profesionalizarme acá con nuestro, en nuestro ambiente, digamos.
0: Sí, eso también es lo lindo de trabajar acá en el Centro de Formación, de que recibimos gente de todos lados, incluso de otros países, ¿eh? Hemos tenido estudiantes de otros países, y claro, te dicen, bueno, yo me quiero dedicar acá, no sé, al comercio o al turismo, y necesito conocer los atractivos, necesito conocer cómo es la operatividad del lugar. Sí, y también lo bueno de eso es el intercambio, ¿no? Porque, como digo, uno no tiene el conocimiento completo. Nadie lo tiene. Entonces, el ida y vuelta con la gente que viene de otro lado, que nos puede contar cosas que nosotros no sabemos, esa es la dinámica que yo propongo en los cursos que dicto, ¿no? Que tanto el alumno como el docente intercambie. Porque, no sé, yo por ahí hay gente que viene de Jujuy. Bueno, conoceré lo básico del turismo de Jujuy, pero están las cuestiones vaqueanas que solo te la puede contar y solo te la puede enseñar la persona que vive de...
1: ¿Hasta cuándo son las inscripciones? Y siguiente pregunta para que nos contestes es, en caso de que alguien no logre empezar en el primer encuentro, si es posible sumarse después o hasta cuándo.
0: Bien, las inscripciones son hasta este jueves en el horario del curso de 8:15 a 12:15. Me van a encontrar a mí. Y en el caso de que se complete el cupo y hay alguien que quede con ganas, tenemos un pequeño cupo de suplentes, que siempre en la primera semana del curso, si alguien por alguna cuestión ya no quiere asistir y se genera esa vacante, el que está anotado como suplente ingresa. Siempre en la primera semana, por lo que es la extensión del curso, ¿no? Un curso de 2 meses, no tenemos mucho tiempo para faltar, ¿sí? Claro. Porque es muy intensivo.
1: Muy intensivo. Y también hay otra cuestión que para... digamos, los horarios de uno, saber que de lunes a jueves, de 8 a 12, tiene que ir, ¿no? Para algunos también significa acomodar horarios familiares y demás.
0: Sí, es bastante carga horaria. Yo eso siempre, son mis compañeros, ¿no? Siempre que inscribimos se lo dejamos muy en claro. En FP, los cursos, o sea, la mayor carga horaria la tiene la práctica. Sí, al contrario quizá de una facultad que la mayor carga horaria la tiene la teoría, nosotros tenemos mucha carga horaria de práctica, ya sea en el aula o fuera.
1: Claro.
0: Entonces, los alumnos tienen que estar, ¿sí? Un 80% de presencialidad es uno de los requisitos que se pide para aprobar los cursos de formación profesional, que sí, tienen mucha práctica. Y hay cuestiones que no van porque las busco después en ChatGPT o se la pregunto a mi compañero.
1: No, la práctica es lo más sincero que existe.
0: Exactamente, y la dinámica que se genera dentro no te la da después el preguntar y qué apuntes tomaron.
1: Claro.
0: Así que
1: sí.
0: Por lo menos eso es lo que yo les propongo a mis alumnos.
1: Bien, el hecho de que la sede sea en el barrio Roca, ¿tiene un porqué? ¿Tiene una cuestión organizativa o es también un poco el espíritu del instituto del centro?
0: Sí, el centro siempre, más allá de que tenemos una sede fantástica,
1: muy linda esa casa.
0: Que invito a quien quiera a conocerla. También hay que llevar los cursos justamente por esto de la socioproductividad. Hay que extenderlo, ya sea a los barrios, ya sea a la meseta. También aprovecho para contar que teníamos aulas móviles en su oportunidad, que estaba buenísimo también. Esa es la esencia de, ¿no?, un poco de formación profesional, el poder acercar la posibilidad de capacitarse a todo el que quiera. También déjame decir que son cursos gratuitos, que es muy importante, y que quien se certifica se lleva una certificación del Ministerio de Provincia, que le va a permitir trabajar en cualquier lugar de la provincia, o sea, presentar su certificado totalmente legal.
1: Sí, lo sumás al currículum, más allá de saberlo, lo sumás.
0: Y
1: es buenísimo.
0: Es buenísimo porque lo sumás a tu currículum, lo amplía, y si vos estudiaste en el SFP Puerto Madryn y te vas a vivir Esquel, totalmente te
1: válido.
0: Sirve. Es totalmente válido. Así Bien. Que déjame que, ya que hablamos del anexo, yo soy nueva en el anexo, digamos, más de 4 años que estoy en la sede, pero esta es la primera vez que me toca el anexo.
1: Así que estás entusiasmada con eso.
0: Muy, porque me parece un espacio súper lindo, que tiene mucho potencial. En este caso, el anexo es el de hotelería, gastronomía y turismo, ¿sí? Y déjame, ya que estamos, agradecer a Luar, a la empresa Luar, que gracias a las gestiones en conjunto con el CFP y el Ministerio podemos contar con este espacio para ofrecerle a la gente. Así que sí, muy entusiasmada y poniéndome muy la camiseta, eso es la verdad.
1: Bueno, así funciona, ¿no? Sí, así funcionan las instituciones, sí. ¿No? No vamos para ningún lugar. Reiteramos que pueden ir a inscribirse directamente a la sede, que está en el barrio Roca.
0: Al anexo del barrio Roca, calle Comodoro Martín Rivadavia, frente al barrio Roca, de 8:15 a 12:15 de la mañana, de lunes a jueves. Requisitos es tener el colegio secundario completo y ser mayor de 18 años o cumplirlos en el transcurso de lo que se dicta el curso, que son 2 meses.
1: Muy bien. Cora, gracias.
0: No, gracias a ustedes por la invitación.
1: Cora Ferreira es la profesora a cargo del curso de anfitrión turístico que empieza, ya empieza. Después los datos estarán en leu17.com, pero ya la escucharon a ella. Ya volvemos.
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0: El 7 de agosto es el Día de San Cayetano y es una fecha muy significativa para toda la comunidad católica, es una fecha significativa también para toda la Argentina, es como el santo del trabajo, el patrono del trabajo. San Cayetano siempre convoca, ¿no? Le prendemos una vela, le pedimos, le agradecemos primero. Y a quien le vamos a agradecer también el contacto es al padre Alberico Capitani, histórico y querido referente de la parroquia San Cayetano de Puerto Madryn, que en este momento está en su tiempo de descanso y tranquilo para poder hablar con nosotros. Así que bienvenido a la radio, padre. ¿Cómo le va?
1: Hola, buenas tardes. Bien.
0: Bueno, y gracias y feliz día, porque es el Día de los Sacerdotes, además.
1: Sí, hoy en la fiesta de los párrocos, recordando a otro santo, el santo cura de Ars.
0: El Día de los Párrocos, que además es de todos los párrocos, digamos, de la Iglesia Católica.
1: Sí, toda la Iglesia Católica, considerando este ejemplo de vida que fue este santo francés.
0: ¿Y qué hizo de particular el santo francés por el que se celebró el día?
1: No hizo nada. O sea, en una parroquia muy chiquita la fue transformando con su testimonio de vida. Y hizo muchas cosas con su penitencia, con su disponibilidad a la gente y abriendo su corazón a la misericordia de Dios.
0: Padre, el próximo viernes, el viernes 7, es el Día de San Cayetano. Tenemos entendido que ya están con la novena ahí en la parroquia, ¿no? Se están encontrando a rezar. ¿Qué es la novena exactamente para la religión, para la fe católica?
1: La novena es un tiempito de preparación a la fiesta, porque cada fiesta hay que prepararla, sea materialmente, físicamente, como espiritualmente.
0: Y uno va y que se reza el rosario, ¿no? Ese es el
1: sí,
0: ritual.
1: Ahora, por 9 días, a las 19 horas, rezamos el rosario y después seguimos con la celebración de la misa. Pero también está una preparación material. Estamos ya preparando las empanadas, los pollos, todas las cosas que hacer, la limpieza, para recibir a todos.
0: Van a ser el encuentro del viernes, el mismo viernes 7 de agosto, abierto a la comunidad.
1: Sí, abierta a toda la comunidad de Puerto Madryn.
0: Bien, y ese encuentro, padre, ¿a qué hora es? ¿Quién es, pues, se puede sí, ir? ¿Van a hacer comida? ¿Van a hacer comida para quien lo necesite? ¿Se puede comprar?
1: La comida para compartir la hemos hecha este domingo pasado. Ahí sí hemos hecho un almuerzo con los sin techo, con toda la gente que quiso participar. También para compartir un momento alrededor de una mesa, y también que los sin techo se sientan parte también de esta comunidad. Mientras el día 7 se vende pollo, se vende empanadas, se vende cosas dulces para poder también autofinanciarnos, ayudarnos a llevar adelante todas las actividades del año.
0: Bien, entonces quienes quieran colaborar el viernes, además de ser parte y acercarse a la celebración de San Cayetano, pueden ir y colaborar comprando algo rico.
1: Sí, comprando algo rico, que está hecho por nuestra comunidad, también por las comunidades de la capilla del barrio San Miguel, de la capilla del barrio Perón, de la capilla de Nuestra Señora de la Paz del barrio Oeste. Y este año se agrega también la pequeña comunidad del barrio Solana, que está preparando su futura capilla a la Virgen de la Medalla Milagrosa.
0: la capilla que va a estar ubicada en una esquina y una cruz, ¿no? Ahí va a ser la capilla.
1: Donde sí, está una cruz, ahí donde termina la quinta del Mirador y empieza Solana.
0: ¿Cómo está la comunidad, padre, la comunidad de San Cayetano? Digo, porque son días previos desde lo espiritual, desde lo material, sí, pero es una comunidad, de puertas abiertas.
1: Esto, la comunidad está bastante bien, llena de actividades, llena de participación, y esto, por esto nos hace a todos un poquito contento y animado, y más hermano también entre nosotros.
0: ¿Y cómo ve en general, bueno, la comunidad que se acerca, o qué puede ver de esta realidad, que es dura, ¿no? Que golpea, uno ve tanta desidia en el mundo, tanta gente con hambre, tanta gente sin trabajo, gente que a nado intenta llegar a otro país, hablo de otros países, ¿no? Pero también en el nuestro, en nuestra Argentina, en la provincia, o en general, creo que la lectura que usted puede hacer por su experiencia siempre viene bien, ¿no? Como pasar en limpio, ¿cómo hacemos para aferrarnos a la fe con tantas situaciones complejas?
1: Sí, la situación mundial bastante preocupante. También el problema más grande es el problema de la paz. Todavía no se solucionó la paz entre Ucrania y Rusia. También entre Palestina e Israel se sigue siempre con la misma violencia. Y después se fue agregando la guerra del Medio Oriente, que fue también una abertura de una crisis internacional, porque muchos medios pasan por estos lugares. Y esto creó toda una situación nueva por el precio del petróleo, de todo el movimiento humano. A nivel nacional, por esto vemos siempre la preocupación que, buscando de hacer un poquito más de limpieza, se está siempre más castigando a los más pobres y los más necesitados, a los más enfermos, o sea, se está reduciendo toda la ayuda social.
0: Y eso lo notan ustedes en la iglesia, padre, ¿no? En la parroquia, las ayudas que se piden.
1: Correcto. La gente viene a golpear la puerta, porque también por esto no, antes había más ayuda social de parte del gobierno y hoy muchas canillas están cerrando.
0: Y nosotros, los que por ahí tenemos la suerte, la bendición de tener trabajo, la bendición de tener una familia, o nosotros, ¿cómo podemos hacer también para acompañar a quienes no lo tienen? Digo, participar de la parroquia, agradecer. ¿Qué puede hacer el resto de la comunidad?
1: El resto de la comunidad puede hacer mucho compartiendo lo poquito o mucho que tenemos. Nosotros muchas veces esperamos siempre una ayuda de arriba, mientras la revolución que nos trajo Jesús y también con todos los santos es de empezar nosotros a cambiar las cosas. Entre pobres podemos ayudarnos, entre pobres podemos compartir el pedazo de pan, y cuando se comparte, el hambre despacito va desapareciendo.
0: Padre, ¿quién fue San Cayetano? Siempre es tan valioso volver a recordar esa historia. ¿Quién es San Cayetano? Sí. ¿Y por qué los argentinos, las argentinas, tenemos tanta identificación con este santo? De hecho, es multitudinario lo que pasa en su parroquia, lo que pasa en las ofrendas que se le dejan, ¿no? ¿Por qué San Cayetano además se lo vincula con el día con el pedido de trabajo?
1: Sí, porque San Cayetano, a pesar que vivió en el año más o menos 1500, siempre fue cercano a todos los pobres y a todos los necesitados. Él venía de una familia rica, tenía todo, pero ya de chiquito perdió a su papá. Y perdiendo a su papá empezó a desarrollar una voluntad de hacer algo por los demás. Y por esto que fue estudiando derecho, el derecho civil, para defender a los más pobres, y después fue también estudiando el derecho canónico, el derecho de la iglesia, para poder también cambiar la iglesia, porque también hay un poder que arruina las cosas en la sociedad, pero también es un poder que arruina la iglesia en su vida interna. Así que estudió, fue un empleado del Vaticano, y después pero abandonó todo esto. La primera etapa de su vida la dedicó a los enfermos, trabajando en un hospital. Mientras la segunda parte de su vida fue en los barrios pobres de Nápoles. Y aquí también intentó de dar una dignidad a todos los trabajadores. Y llevando adelante no solo una caridad inmediata, una caridad de los primeros momentos donde hay que dar, hay que empezar a partir el pan con lo que no tiene nada. Después de esto fue organizando la vida de los obreros para dar posibilidad a otros obreros, y fue él que empezó con los primeros bancos, que no son los bancos de hoy, sino los bancos entre 10 personas, entre 20 personas. El ahorro de una persona da la posibilidad en el momento de ayudar a otra persona a empezar un emprendimiento. Y después, con este ahorro también permitir a otro, y se crea una cadena de pequeños emprendimientos para que se pueda crear trabajo para todos.
0: O sea que fue tan era como de cooperativa, ¿no?
1: Artesanales, cooperativas, claro. Ayudándose entre ellos.
0: Claro. Bueno, quizás sería interesante reformular esa idea del cooperativismo, de la comunidad, de poner un poco cada uno, ¿no? Arriba de la mesa o en los lugares de trabajo.
1: Sí, porque se trata de compartir, porque un pobre, el que vive del día, no puede nunca empezar un emprendimiento porque no tiene la plata necesaria para dar lo primero pasó en el emprendimiento.
0: Claro.
1: Y esto crea también toda una dignidad diversa. Esto también libera de la esclavitud del trabajo y también de la esclavitud de la pobreza.
0: Uh-huh. Padre, con respecto a los más chiquitos, a los grupos infantiles que asisten a catecismo, que van a la catequesis, ¿no? Y usted está ahí, de hecho hemos invitado, hemos pasado los horarios. ¿Qué ven esos más pequeños? Quizás algo más genuino sobre la solidaridad o sobre compartir con otro. ¿O qué nos está faltando enseñarle a los más chiquitos?
1: Pienso que antes que nada a convivir con todos. A convivir con todos y a compartir. También liberarlo de la competitividad. No se trata de competir, no se trata de jugar juntos, se trata de colaborar juntos, se trata también de crear algo de diverso juntos. Porque hoy tenemos la enfermedad, me parece, del individualismo, cada uno por su cuenta. Tendremos que volver a a crear un nosotros siempre más grande.
0: Nos quedamos con ese mensaje, padre. Siempre es un placer escucharlo, su sabiduría y su generosidad al momento de hablar con nosotros. Usted sabe que la 17 llega a muchos hogares, a través del aire de la radio, a través de internet, y siempre hay alguien que está esperando esa palabra oportuna de usted, y siempre hay alguien que está esperando su bendición. Así que, con mucho respeto, le pido una bendición para nuestros oyentes, para Tito especialmente, que está esperándonos ahí en el teléfono.
1: Bueno, les deseo a todos de poder tener el consuelo y la presencia y la cercanía de San Cayetano, en especial pensando que entre pobres podemos solucionar mucho. El domingo pasado nosotros como cristiano católico hemos leído el Evangelio de la multiplicación de los panes. La multiplicación de los panes salió de mucha gente que fue compartiendo poquito. Al final se alcanzó se hizo una colecta, se te fue pidiendo y salieron solo 5 panes, 2 pescaditos. Pero estos 5 panes, pescaditos, fueron la base, podemos decir, para que todos pudieran comer. Porque cuando Dios encuentra la participación de todos nosotros, Dios alcanza a hacer milagro. Pero para hacer milagro necesita de nuestra colaboración. Tenemos que compartir lo poquito que tenemos y ahí el milagro se va a repetir. También por la intercesión de San Cayetano. Bueno, que el Señor los bendiga a todos en el nombre del Padre y del Hijo y del Espíritu Santo. Que el Dios al cual pedimos el pan de cada día, que San Cayetano, que nos acompaña con su protección, el hermano y el amigo San Cayetano, sean siempre más presentes en nuestra vida, en nuestro camino y en todos los hogares.
0: Gracias, padre. Hasta pronto.
1: Bueno, un saludo a vos y un saludo a todos los oyentes.
0: El próximo viernes 7 de agosto es la celebración de San Cayetano. Queríamos tener la palabra del padre, siempre tan gentil con nosotros, el padre Alberico Capitani, párroco de la parroquia de San Cayetano. Se puede ir el viernes, por supuesto, y agradecer todos los días, no solamente el viernes. Ya volvemos.

Los manceros santiagueños, consagradísimos con esta canción que se llama Entra a mi hogar. Así llegamos a las 2 de la tarde con 58 minutos.

0: con alegría. 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Aquí hasta las 4 de la tarde nos vamos a quedar. Le agradezco enormemente a toda la familia Luna. Florencia es hermosa, artista que conocimos ayer a la tarde en Modo 17, pero también a su papá, a Marcelo, a toda la familia de Marquele Viajes. Gracias por tanta amabilidad. Es un gusto poder ser parte de la carrera, de los sueños de alguien que quiere contar sobre sus proyectos, sobre su música. Búsquenla en las plataformas, está en Spotify. Florencia Luna, una canción preciosa, nos mandó además unos obsequios, así que no era necesario. Lo hacemos de verdad, de corazón, porque confiamos en la juventud y confiamos en los jóvenes y confiamos en los sueños propios y ajenos. Dicho todo esto, otra seña más hace el operador. Ahí vamos, a las noticias de las 3 de la tarde.
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0: políticos se le plantaron a la motosierra y ponen en jaque a la economía. Es por una medida de Sturzenegger que los perjudica. Los prácticos no tienen gremio, hacen retención de tareas, pero son de actividad autónoma. Recordemos que el trabajo de los prácticos es fundamental, ya que se le dice práctico, precisamente, valga la redundancia, al capitán de barco que conoce las vías navegables de entrada a un puerto, las corrientes, los vientos y, por ejemplo, el ingreso al puerto de Buenos Aires desde el canal Mitre. Las petroleras señalan que el cese de tareas le genera retrasos en la llegada de crudo y salida de combustibles en refinerías. El sector privado también aclara que la situación no provoca por ahora desabastecimiento, pero de extenderse la medida, 2 o 3 días más peligraría el suministro en Tierra del Fuego, Santa Cruz y Chubut. En el campo, en tanto, ahora se quejan porque dicen que por día pierden 4,5 millones de dólares porque no sale el cereal y la soja y hay que pagar almacenaje. Por otra parte, una prolongación del conflicto por más de una semana obligaría a frenar pozos en Vaca Muerta y el Golfo de San Jorge. Los buques petroleros destinados a exportación hacia Estados Unidos de Norteamérica, por ejemplo, permanecen varados a la espera de operar en las terminales a que se termine este conflicto. Y dijo que no se arrepiente de haber elegido a Villarroel como vicepresidenta. El presidente dijo que en el momento que él la eligió, ella era la opción correcta. Sin embargo, hoy Milei reconoció que su elección fue un error.
1: ¿Te arrepentiste de haber elegido a Villarroel?
2: No.
1: ¿No te arrepentís?
2: No, porque en el momento que tomé la decisión creí que era la decisión correcta. Cuando vos tomás las decisiones en función de lo que crees correcto, claramente a la luz de los hechos, elegí mal, está claro. Pero no es la única persona que elegí equivocadamente.
1: No te arrepentiste, pero fue un error.
2: Sí, claro que es un error, pero Dios, ¿y qué? ¿Vos no cometés error?
1: No, por supuesto.
2: O sea, no hay nada más tonto que si te cometés un error, negarlo. Tratar de negarlo.
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5: Tres y cuatro de la tarde, me apuré. Arranqué el transporte antes de levanten el portón del galpón. Nos escuchás desde la ruta, o estás por salir, o tenés un familiar viajando, o estás esperando un envío. 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Como está, por ejemplo, en San Antonio Oeste, la ruta en este momento con el cielo despejado, con condiciones similares a las nuestras, ¿no? Con un cielo despejado, con un pronóstico que mañana menciona una máxima que podría alcanzar los 12 grados, 15 grados en San Antonio Oeste, aunque para la noche se esperan algunas precipitaciones aisladas. Sierra Grande, 15 grados, viento del noroeste a 32 kilómetros por hora, 50 kilómetros por hora, las ráfagas más intensas de viento. El cielo despejado en las próximas horas, así está en Sierra Grande. En Rawson, la ciudad capital de nuestra provincia, 14 grados la temperatura, también el viento del noroeste y el cielo con alguna nubosidad. En Trelew, una tarde que tiene el cielo también algo nublado y muy importante, mañana se esperan precipitaciones y hoy al final del día algunas tormentas aisladas.

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0: Y hacia allá vamos, hacia el sur de la provincia de Chubut, hacia Comodoro Rivadavia, donde se está realizando otra feria del libro más y esa celebración del desencuentro cultural. Nos gusta muchísimo contarlo en la radio. Pablo Lopresti, ¿cómo estás? Buenas tardes.
1: ¿Cómo estamos, Karina? Bien por acá. Treceava feria, pues decía ya, que ya tiene su tradición, treceava feria del libro.
0: Sí, claro, hace... y además ha ido... Por suerte, como la mayoría de las ferias, como la mayoría, creciendo, ¿no? De menos a más.
1: Exactamente. A pesar de las épocas, va creciendo.
0: Siento que las ferias también, cuando una vez que están consolidadas, Pablo, te lo pregunto a vos, es bastante... No es tan condicionante toda la situación externa, ¿no? Hay como visitantes que van a llegar igual, los libros siguen editándose con más o menos obstáculos, pero sigue sucediendo. ¿Traspasa algunas situaciones de contexto?
1: Traspasa algunas situaciones, pero también el contexto pesa, ¿no? Pero eso seguramente lo vas a poder hablar con la Secretaria de Cultura de Comodoro, que te puede contar un poco más en profundidad, porque bueno, organizar semejante monstruo, ella debe tener muy claro cuáles son esos condicionamientos de época y cuáles son los empujes de tener esto, 12 ferias atrás y el anhelo de toda la gente que está esperando que la feria llegue, ¿no? Todos los años.
0: Bueno, esa pregunta justamente, si la tenés a la Secretaria de Cultura por ahí, Liliana Peralta, la presentamos para todos nuestros oyentes.
1: La tengo acá conmigo y te doy el teléfono y charlas vos con ella tranquilamente.
0: Bueno, muchas gracias, ¿eh? Gracias por el pase de mano. Muchas gracias. Liliana, ¿cómo le va? Buenas tardes, bienvenida.
2: ¿Qué tal, Karina? Bueno, la verdad, un gusto estar con vos al aire y agradecer a Pablo, está haciendo un poco de puente para que podamos salir al aire a través de la radio.
0: Algo mencionó Pablo que seguramente lo pudo escuchar con respecto a la experiencia. ¿Qué juega a favor cuando uno tiene 12 ferias ya en la experiencia, ¿no? ¿Y qué cuestiones le gustaría cambiar en esta, o le hubiera gustado cambiar o poder contar con esto en la nueva edición?
2: Mira, en realidad la Feria del Libro de Comodoro Rivadavia lleva 13 años de vigencia y a cargo mío este es el séptimo año. La verdad que uno todos los años va aprendiendo, va creciendo y bueno, y eso hace también que la feria pueda también hacerlo. Y como vos me decís, es un poco la experiencia de años anteriores, de poder organizar, de tener detrás un equipo de la Secretaría de Cultura, del personal que acompaña en forma permanente y que tenemos todos ese mismo camino a seguir, que es justamente hacer de la Feria de Comodoro Rivadavia un espacio de encuentro del libro y la palabra, y que los vecinos y vecinas de Comodoro y los niños, los jóvenes, los adolescentes también puedan disfrutarla, recorrerla, aprender, y bueno, y por supuesto también que los vecinos de toda la provincia, que sé que hay muchos que ya

0: están recorriéndola y que otros tienen previsto llegar el fin de semana, y de localidades cercanas también de la provincia de Santa Cruz puedan hacerlo, ¿no? Y aprovechar estos espacios de encuentro que, bueno, la verdad que no solamente favorecen la lectura, sino, como recién te decía, son espacios de encuentro con el otro y de crecimiento mutuo.
1: También sucede que la llegada de otros de otros lugares, ¿no? De escritores de otros lugares, se siente, incentiva que la gente vaya, uno se encuentra por ahí con los que ve en el canal de YouTube, o los que ve en otras ferias, o los que ve en la televisión, pero ¿cuán valiosos son los escritores patagónicos, ¿no? Las editoriales de nuestra provincia o de nuestra región, y eso no lo pierde de vista la feria.
0: No, seguro. Si bien traemos escritores de renombre, como bien vos decías, y que justamente uno lo hace para que todos puedan aprovechar en un espacio de 11 días de feria, y que, bueno, tienen la posibilidad de tenerlos y de poder preguntar de ese encuentro cercano con los escritores de Buenos Aires. Esta feria está abierta a todos los autores locales, a los regionales, a los provinciales, y también se acercan de otras provincias de nuestro país que ven en la feria un lugar de exposición que los hace visibles también a otros vecinos, ¿no? Que no son solamente los de su localidad. Así que este año entre todos los días de feria tenemos más de 90 presentaciones de libros. Así que para nosotros es muy, pero muy importante que otros autores pidan venir a la Feria del Libro, porque, bueno, encuentran en este espacio un lugar, como te decía recién, de encuentro, pero que también ellos mismos se pueden hacer visibles.
1: Bueno, la visibilidad que te da una feria lo saben muy bien las bibliotecas populares, lo saben las librerías que por ahí funcionan en pequeños lugares, o que son itinerantes y funcionan solamente y muy bien en las ferias nada más, ¿no? Eso también es una gran ventana abierta, otra gran posibilidad que tienen las ferias, y en especial la de Comodoro.
0: Seguro. Nosotros este año tuvimos una inscripción previa entre editoriales, cuando hicimos la convocatoria, entre editoriales y librerías de 86. Y bueno, quedaron 55 porque el espacio físico no nos da para más cantidad de stand. El año pasado teníamos 52, y este año un poco agregando otro tipo de mobiliario pudimos reacomodar, y bueno, este año hay 55 expositores. Entonces también eso es importante, de poder ofrecer estos espacios que, más allá de las presentaciones, de las capacitaciones, de todo lo que hace a las actividades para todas las edades, también son espacios que generan trabajo, porque, bueno, forman parte tanto las librerías como las editoriales, los escritores, los gestores culturales, forman parte de una industria cultural que cada vez crece más, y que eso también hay que poner en valor, porque generalmente cuando se habla de cultura se habla de un espacio de encuentro, de un espacio de diversión, de esparcimiento, pero no se la considera como una generadora de ingresos en forma permanente, no solamente para los que están inmersos dentro de lo que es la cultura, sino también que genera, por ejemplo, quienes estén visitando a la feria, que vienen desde otros lugares de la provincia, del país, que han venido también desde Chile, no solamente la recorren, sino que también esto genera el comercio, incentiva el comercio local, la gastronomía, la hotelería. Entonces, bueno, eso también son puntos a considerar cuando se habla de cultura en general, y se dice que la cultura es un lujo o es un gasto, y bueno, totalmente incierto. Esto es justamente todo lo contrario. La cultura es una inversión que genera y forma parte de las industrias culturales que, bueno, que generan ingresos a distintas instancias, ¿no? A distintas personas.
1: Liliana, quizás no es un número que le corresponda a usted tenerlo, pero digo, a lo turístico, ¿ha tenido algún rebote, algún comentario sobre la cantidad de personas que se han alojado en los últimos días en Comodoro Rivadavia, o que han llegado a hacer consultas por el alojamiento o demás?
0: Mira, ese dato yo ahora no lo tengo. pero siempre cuando ya está cerrando la feria, son los datos que me aporta el ente Comodoro Turismo. Sé que hay mucha promoción que se ha logrado a través del ente en cuanto a descuentos en hotelería, en gastronomía, y eso también es importante porque la ciudad vive 11 días, que bueno, es un espacio que justamente también fomenta el turismo en nuestra ciudad. Así que bueno, yo lo que sí sé es que hay hoteles que están completos, que solamente son el espacio para la Feria del Libro, y bueno, y los hoteles de todo el centro también, hay muchísimo movimiento. Ayer una abuela decía, Comodoro está vivo, así que para mí eso es muy, pero muy importante y bueno, gratificante, ¿no? Por sobre todas las cosas de saber que a partir de una actividad cultural, de un evento de esta magnitud, uno genera en las personas esto, ¿no? De ver un Comodoro distinto, de ver un Comodoro pujante, que bueno, que justamente es eso, ¿no? De eso se trata, de que todos encuentren, no solamente en Comodoro, sino en otras ciudades que realicen eventos, esto, ¿no? De poder circular y de poder tener estos espacios donde la gente pueda no solamente visitar ese espacio de cultura, sino también de conocer otros lugares, ¿no? Turísticamente también.
1: Sí, sí, más allá del lugar en Comodoro en sí, por la feria, por el transitar por la feria, Liliana, pienso en una vuelta por Radatil y, ¿por qué no? Pienso en visitar otros lugares yendo para Comodoro Rivadavia. No sé, es que le quería comentar que hoy justo hablaba con Martín, que es un excombatiente, quizás ha tomado contacto con él, que va a presentar el libro en Comodoro Rivadavia, en la feria de Comodoro. Y me comentaba
0: ¿es
1: que
0: a la hoy la presentación?
1: La presentación el... es el, no, no, la presentación es mañana. Va a presentar, seguramente lo vas a conocer, es músico, es poeta, es Martín Raninqueo, excombatiente de Malvinas.
0: Bien. Bien, bien, porque hoy también hay otras presentaciones.
1: Claro.
0: Y este año le hemos dado un espacio muy importante a nuestros héroes de Malvinas. Se han hecho muchas actividades. Mañana también vamos a tener, perdón, el día jueves, la proyección de un documental de dos periodistas que estuvieron en Malvinas y que, bueno, recopilaron un material de muchísima riqueza. Después, bueno, tenemos una muestra de justamente estos dos periodistas, de Amigorena, que estuvieron en las islas y que recopilaron mucho material periodístico y armaron una exposición de fotografías. Y en ese marco se hizo también una charla con Candela Cerrone, que es la maratonista que el día 8 de marzo, justamente el Día de la Mujer, ganó la carrera en Malvinas y que sufrió muchísimo destrato, ¿no? Porque ni siquiera la fueron ignorando y ella sentía como que, bueno, se habían dado cuenta de que era argentina, no la dejaron llevar ningún tipo de vestimenta que fueran en alusión a los colores de Argentina, y entonces ella dice, no me dejan llevar ropa de color celeste y blanco, lo voy a llevar en mi ropa interior. Y que dice que cuando iba transitando la carrera y que se dio cuenta que podía ganarla y que ellos se dieron cuenta que venía una argentina bueno, como primera, ¿no? Y que era la que seguramente iba a ganar, no le daban agua en los servicios que prestan en todos los lugares, que bueno, ahora no me sale el nombre, las postas. Sí. Bueno, no le daban agua, no le acercaban agua, ella tenía que acercarse, y que dice que los únicos que le acercaban agua eran los nenes por su propia inocencia, pero que los adultos le negaron el agua, y que ella cuando está llegando al podio ve que alguien la estaban filmando y ella sin pensarlo gritó Argentina. Bueno, no recibió la copa, no recibió medalla,
1: no
0: estuvo en ninguno de los programas, pero bueno, ella llegó al continente con una mentalidad totalmente cambiada, con el sentimiento de Malvinas, como acá en el sur hemos vivido a lo largo de estos meses tan angustiantes cuando nuestros soldados estaban en la isla, ¿no?
1: Sí.
0: Así que Fue una experiencia de muchísimo valor, así que bueno, seguramente él va a tener muchísimo acompañamiento en la presentación de su libro.
1: Te preguntaba justamente, Liliana, le preguntaba por Martín, como un ejemplo de lo que sucede alrededor de la feria. Esta historia con la que se van a poder encontrar quienes visiten la feria es un ejemplo. El otro ejemplo de Martín tiene que ver con, van a Comodoro Rivadavia, pero después se quedan una semana en Puerto Madryn. Van a estar una semana en Comodoro, una semana en Puerto Madryn. Van a aprovechar a volver a los lugares donde él estuvo, que regresó en el Canberra, digamos. Es todo lo que sucede. Y también él hacía mención, bueno, y su compañera Paloma, una colega de la agencia Telam, de la importancia que este año había tenido, y le quería preguntar también si hay algún motivo en especial por el espacio preponderante que le han dado a Malvinas en esta edición.
0: Sí, no, por algo. El motivo es justamente que no sea solamente en abril el poner en valor a nuestros héroes, sino que a lo largo del año también haya posibilidades en donde ese encuentro los ponga en valor y los reconozca, aunque yo siempre digo cada vez que me hacen una entrevista es que todo lo que nosotros hacemos por nuestros soldados en cuanto al reconocimiento, tanto por el día primero de abril en esa guardia de estrellas, como el día 2 cuando hacemos todo el desfile en Comodoro Rivadavia y el acompañamiento masivo de la ciudad, es poco con respecto a lo que ellos hicieron por nosotros defendiendo a la patria. Así que lo que hablábamos a lo largo de estos días también es la importancia de malvinizar, y de eso se trata, que una feria del libro también sirva para el reconocimiento, pero también para el aprendizaje.
1: Bueno, y con respecto a las actividades que no solamente están en la feria, nos comentaban que había escuelas trabajando en la previa de la feria para poder llevar a los estudiantes. Eso es una semillita plantada, ¿no?, para que esto no termine, al contrario, crezca cada vez más.
0: No, seguro. Mira, cuando yo me hice cargo de la feria, el gran objetivo mío fue justamente ganar nuevos lectores, sin dejar de lado, por supuesto, al lector y al que tiene contacto en forma permanente con los libros. Y eso, como vos bien decías, es una semillita y es un camino a recorrer que no es en un año ni en dos. Vos pensás que este es el séptimo año y hoy podemos decir que los chicos ya tienen mayor acercamiento a la lectura, recorren la feria, después vienen con la familia, se apropian de los libros. Nosotros estamos trabajando también con un programa a partir de la Feria del Libro, ya desde el año pasado, con alumnos del secundario, que bueno, con el Fondo Editorial Municipal podemos adquirir un libro para cada uno de los chicos, traemos al autor del libro, los chicos preguntan, consultan, y bueno, y tienen cada uno, es de propiedad cada uno de los libros que nosotros les damos. Entonces, sentir que los chicos te preguntan, ¿es mío, me lo puedo llevar? Para eso, para nosotros, la verdad que es algo tremendo y de muchísima satisfacción que podamos hacerlo. Y este año estamos también repitiendo esta actividad. Vamos a tener en el marco de la feria a Ludmila Ramis, que bueno, justamente va a tener un encuentro con estos 300 alumnos de escuelas del nivel secundario de Comodoro.
1: Bueno, pero también es, digamos, esta función que cumple la Secretaría de Cultura en el transcurso del año, o estos planes que se ponen en marcha, pasa también a fortalecer lo que sucede, ¿no?, en las escuelas, en los estudiantes. Yo siempre estamos hablando de lo que no pasa, pero es importante poner en valor también lo que sucede, lo que sí sucede. Y otra cosa, Liliana, para destacar es el libro dado a un estudiante, porque a veces damos por sentados que todas las familias tienen un librito en su casa, una biblioteca, un espacio, y no, y sabemos que no es así, no todo el mundo tiene la posibilidad económica, pero también hasta por gusto, Liliana, ¿no?, de una familia que lo incentive a leer, que le compre un libro, que lo lleve a una feria.
0: Seguro.
1: Eso sucede porque hay una intervención ahí de cultura, de educación, es un trabajo entre todos.
0: No, seguro, y a veces uno dice, no, los chicos no leen. No, los chicos leen, lo que pasa es que leen lo que les gusta. Entonces esto nosotros lo hacemos trabajando con los docentes, porque, bueno, justamente ellos son los que conocen a sus alumnos, saben cuáles son sus gustos, y en base a eso buscamos la literatura que más cercana pueden tener y que puedan analizar, y que después, bueno, hacen producciones, y en esos encuentros siempre está el autor o autora, en este caso, para que, bueno, a partir de ese libro que escribieron, los chicos le hacen una devolución, y bueno, y la verdad que son encuentros de muchísimo crecimiento interior, por sobre todas las cosas.
1: Bueno, ahora una pregunta más personal. ¿De todos los autores que fueron invitados o de todos los libros que están ahí dando vuelta, alcanzó a agarrar alguno? ¿Hay alguno que lo tenía pendiente de poner en la cartera para leer cuando pase la feria?
0: No, sí, te imaginas que vienen casi 20 autores y bueno, y es tremenda la cantidad de libros que he visto pasar y que, bueno, y que los fui acumulando arriba de mi escritorio y digo, voy a leerlo. Estuvo Felipe Piña con el libro 76, y la verdad que eso te mueve, te moviliza. Después, bueno, Siete Cases, que escribió por primera vez, él dice, bueno, yo me desnudo, ¿no?, ante los lectores, y cuenta la historia de su papá, pero también estuvo Siva, que también escribe sobre su familia, y también jóvenes que por primera vez presentan sus libros. Ayer tuvimos la presentación de una adolescente de 13 años que escribió también, y uno pudo expresarse, y para nosotros eso tiene muchísimo valor, así que de eso se trata, ¿no? Uh-huh. Que una feria del libro no solamente sea para recorrerla o para comprar un libro, sino también para que nuestros chicos o quienes la recorran puedan encontrar en esa feria del libro lo que estaban buscando, pero también actividades o acciones donde puedan participar en forma diaria.
1: Liliana, antes de despedirnos, los dos libros que se lleva para leer son para llorar y mucho, el de Sivak y sí, el de Siete Cases, los dos de los padres, sí, sí. Para hay que llevar para secarse las lágrimas.
0: No, seguro, sí, los dos son. Son grandes escritores y periodistas, así que bueno, esos son los primeros que voy a leer.
1: Bueno, en orden. Después cualquier cosa nos en otra próxima nota le preguntamos. Os puede venir a la Feria del Libro de Madrid también.
0: Seguro, todos los años voy, así que seguramente este año, si coincide la fecha, lo voy a hacer. Y bueno, y después ya fui invitada también a la Feria del Libro de Neuquén, así que bueno, de eso se trata, ¿no? De poder hacer circular toda la información y todo el conocimiento que uno tenga.
1: Liliana, como siempre, un gusto poder hablar con usted. Gracias por recibir también a Pablo Lopresti, nuestro asesor literario, que viene cargado después de libros y de historias que se replican en otras ferias. Hasta la próxima.
0: Gracias, Karina. Y bueno, y por supuesto agradecer a Pablo, que todos los años es tiene asistencia perfecta a la Feria del Libro de Comodoro.
1: Así, hay que tener asistencia perfecta. Se viene el premio Asistencia Perfecta en cualquier momento. Chao, Liliana, hasta pronto. Pablo.
2: Acá estoy yo.
1: Asistencia perfecta tenés, dijo Liliana.
2: Asistencia perfecta.
1: ¿Una medalla?
2: Una medalla.
1: Muy bien. Sí. Bueno, gracias. Gracias por el compartir ahí un rato de Comodoro Rivadavia y de la feria, ¿no? Que es tan importante para todos, no solamente para los libreros y las editoriales y los autores, sino para la comunidad, hacer la resistencia en cierta parte a tanta oscuridad que ronda.
2: Exactamente, y bueno, prontito allá por Madrid, el viernes nos estamos viendo y ya empezamos a calentar motores para la de Madrid.
1: Discúlpame, pero nosotros ya estamos con el motor en marcha en boxes hace rato ya,
2: Estoy al tanto.
1: Estamos, viste, como tratando de salir con la patita, levantando tierra.
2: Bueno.
1: Gracias, Pablo.
2: Me imagino tu ansiedad, vas a estar ahí con el amigo Siete Cases. Charlando acá con él, contándole secretos tuyos.
1: Bueno, no, guarda que después lo usan para escribir libros los escritores, son un peligro,
2: Sí, para eso fue el estímulo.
1: Cállate, Lopresti. Te mando un abrazo con todos mis respetos, te esperamos el viernes acá con tu recomendación. Alguna de allá estaría muy bien.
2: Estuve leyendo bastante por acá y me voy con una pila de libros sobrepeso de nuevo.
1: Yupi, otra vez a pagar tarifa extra, sí. Chao, Pablo, hasta el viernes.
2: Chao.
1: 3:31. Los amantes del libro y los que tienen ganas de ingresar a una nueva biblioteca, a otra biblioteca, quédense porque de las actividades de la Feria del Libro que nosotros tendremos en Puerto Madryn la próxima semana, no la otra, el otro fin de semana, también van a suceder en la biblioteca pedagógica. Así que quédense, hacemos una pausa y ahí nos comunicamos con Alexia que nos está esperando.
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En este sencillo acto me he recibido de adulta, de persona adulta y distraída que busca los anteojos en algún lugar y los tiene en la cabeza, justo al lado de los auriculares. Ay, ay, ay. Todo porque me disperso un poco escuchando esta música hermosa de Modo 17, El Mareo, Bajo Fondo y la voz siempre hermosa de Gustavo Cerati.

0: Marinero Puerto Madryn es el lugar de comunicación de toda la comunidad, de toda la familia de la pesca de nuestra ciudad, que además comparte noticias, a veces muy buenas, a veces no tan buenas, y últimamente son más de esas, ¿no? Como dice quien se ocupa, Daniel, que comparten en esa página información. Otra mala noticia para la pesca, un año diferente con muchas tragedias. Falleció el marinero del Argenova 22, de 53 años, Vildosa, dan el nombre, es oriundo de Tucumán, ya están avisados a su familia. El Argenova 22 salió el sábado de Deseado, donde estaba por reparación, y fuentes cercanas informan su muerte natural. El barco amarra a las 4 de la mañana, de mañana, en nuestro puerto, en Puerto Madryn. Como hacemos siempre, y con el respeto por la situación tan triste y delicada, la página de los marineros espera un tiempo prudencial para que primero reciba la noticia a la familia por parte de la empresa y luego lo publicamos. Y el deseo de hasta el último viaje. Un abrazo muy grande a toda la familia de la pesca, que es mucha, que sabemos además de todo el gran sacrificio que significa, ¿no? Ese trabajo, esa es realmente comprometido, muchos viviendo lejos de su familia, como el caso de este marinero, ¿no? Incluso familia de Tucumán, que ya ha sido avisada como corresponde. Así que el acompañamiento para todo ese grupo de trabajadores que sabemos. Lo sabemos siempre en la audiencia. A las 4 de la mañana estará llegando el barco, el Argenova 22, al puerto de nuestra ciudad. 3 de la tarde, 42 minutos.
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0: Pasamos página para encontrarnos con la Biblioteca Pedagógica y con Alexia Rodas, que está en línea con nosotros y tiene tantas novedades y tan lindas que están relacionadas también con el fin de semana de la Feria del Libro. ¿Cómo estás, Alexia? Gracias por la espera. Buenas tardes.
2: Hola, buenas tardes. No hay ningún problema. Contenta por poder compartir todo lo que tenemos en la biblioteca para el público de Puerto Madryn.
0: Para el público en general, ¿hay que hacerse socio de la biblioteca?
2: Exactamente. No, para nada, para nada. Nuestras actividades son extensibles a toda la comunidad educativa y a la comunidad interesada en la temática.
0: Bueno, vayamos en orden, porque esto es también en la previa de la Feria del Libro, preguntarte si ustedes como Biblioteca Pedagógica van a participar o van a participar cada uno de los integrantes de la Biblioteca Pedagógica en la Feria del Libro, o se van a ocupar directamente de todas las actividades, que son varias en la institución.
2: Sí, la Biblioteca Pedagógica va a participar con un stand en la Feria del Libro, así que a partir del jueves que inaugura nos van a encontrar en algún rinconcito del Zoom de la escuela. Vamos a estar el jueves, viernes y el sábado participando con nuestro stand.
0: Muy bien, y además, unos días antes, el 11 y 12, tienen actividades especiales, Alexia, y a esas actividades queremos invitar a la audiencia, ¿te parece?
2: Exactamente, sí, me parece genial. Bueno, contarles que el martes 11 a las 18:30 horas nos va a visitar Pedro Nazar. Pedro Nazar es docente de literatura de escuelas técnicas en la ciudad de Buenos Aires y él es escritor y editor también. Tiene una editorial llamada Industria Ficción y bueno, todo el contacto surge porque me sumaron al proyecto las escuelas de Las Costas, Escuela Politécnica y la Escuela Camat, que vienen trabajando en un proyecto para editar un libro de producciones de sus propios alumnos con Pedro Nazar, ¿no?, que se los va a editar. Y este año sumaron a la Biblioteca Pedagógica con la muestra que estuvo en el Ecocentro, estuvo en el shopping, sí. En el shopping la muestra del concurso de ilustraciones para elegir cuál iba a ser parte de la tapa de este libro, ¿no es cierto? Y bueno, esa muestra actualmente está en la Biblioteca Pedagógica y bueno, la están visitando escuelas de nivel inicial, primario y secundario. Pero bueno, volviendo al tema, Pedro Nazar va a terminar este ciclo, ¿no? Presentándose en Puerto Madryn, conociendo a los alumnos, porque han tenido reuniones virtuales, pero bueno, ahora los van a conocer en carne y hueso, dirían los chicos. Y bueno, y en la Biblioteca Pedagógica va a brindar una charla taller sobre escritura creativa, que es para docentes de segundo ciclo, de nivel primario, docentes de secundario, bibliotecarios, estudiantes de carreras pedagógicas. Como te decía, no hace falta que sean socios de la biblioteca, pero sí necesitamos una inscripción como para saber el cupo, que eso pueden encontrarlo, los datos para inscribirse en nuestras redes, en Biblioteca Pedagógica, en Instagram.
0: También el encuentro con los escritores, pensaban en cómo lo dicen los chiquitos, ¿no? Pero ese encuentro que se da en vivo y en directo es emocionante, que la biblioteca te lo genere, totalmente, que lo permita.
2: Totalmente. Bueno, este, como te decía, en Puerto Madryn todas las visitas de autor se generan en conjunto, las escuelas, tanto privadas como estatales, y bueno, la Biblioteca Pedagógica nos sumamos, aunamos esfuerzos y nos juntamos. En este caso somos 4 instituciones, en otros proyectos son 5, pero bueno, la idea es traer a los autores, que este año han venido ya varias y van a seguir viniendo, y tener ese contacto con las infancias, con los adolescentes, y mostrarles de que todos podemos escribir, todos, y sobre todo si te gusta leer, darles de leer variado, ¿no es cierto? Que conozcan.
0: Sí,
2: un menú amplio.
0: Un menú para tenedor libre, prácticamente.
2: Exactamente.
0: Que pasen, vean y se sirvan.
2: De la mano. Claro, y de la mano de esto, del menú variado, pasamos de Pedro Nazar, que tiene una literatura que él llama la literatura industrial, ¿sí? Unos textos muy particulares para las escuelas técnicas y fomentar la escritura creativa, ¿no es cierto? Pasamos a otro tipo de escritura, que es la de César González. César González nos va a estar acompañando el miércoles 12 de agosto. Primero, en una charla que es para las escuelas EPJA de nivel primario y EPJA de nivel secundario de la ciudad. De todas formas, esta charla ya tenemos más de 200 inscritos, alumnos, ¿no es cierto?, que van ahí con sus docentes, pero estuvimos evaluando que vamos a abrirla al público, que por ahí no pueda ir el jueves a la feria, porque César va a estar a las 20 horas también el jueves en la Feria del Libro, y seguramente ahí va a estar firmando sus libros y va a participar en una entrevista, así que van a ver César 2 días.
0: Bueno, un poco no es por poner etiquetas a nadie, ¿no? Ni mucho menos. César González tiene una historia muy particular, incluso tuvo problemas con la ley, pasó por situaciones muy complejas de su vida. Se los recomendamos siempre en nuestro programa. Alexia, sabes que tenemos un espacio de reseña, sí, y de recomendación de libros. Por ahí las escuelas como EPJA, que tienen tantas historias dentro de adultos y de jóvenes a los que no siempre se les dieron todas las oportunidades, ¿no? Qué bueno que se sientan convocados por un escritor como él. Lo digo con total respeto, obviamente, ¿no? Cada uno tendrá su historia y todos tenemos la nuestra, digo. Pero es un ejemplo muy lindo para compartirlo con esos estudiantes.
2: Sí, totalmente. Yo, bueno, mi opinión particular de su escritura es que es una escritura muy cruda, muy dura, fuerte, pero también muy ágil y muy, a ver, muy libre, ¿no es cierto? A mí me llegó hondamente sus novelas, sus poemas, y bueno, la verdad que esta fue una idea de la Boutique del Libro, ¿no? Que nos convocaron primero a la Biblioteca Pedagógica y ahí sumamos a las 7.701, y entre las tres, el comercio y las dos instituciones, estamos trabajando desde el año pasado para traerlo a César, y ahí nos enteramos de que era muy muy pedido César en la región, y a nosotros nos dijo que sí, así que imagínate el orgullo. Así que, pero bueno, tiene una agenda súper apretada, quisimos traerlo una semana, pero no se pudo, lo logramos tener 3 días, y también... no tengo mucho detalle, pero logramos concertar que visite el COSE el día viernes, así que fue algo muy reciente, que le quedaba un espacio libre, nos contactaron y pudimos hacer el enlace ahí y él la verdad que generosamente aceptó, así que estamos bien. Muy contentos que venga y que se aproveche al máximo su visita. Mm.
0: Así será, así será. Alexia, además de siempre volver a invitar a quienes quieran pasar por la biblioteca pedagógica, en este caso es en el contexto de la Feria del Libro y de las actividades que un poco se acompañan, ¿no? O se comparten. Pero siempre, siempre es un espacio muy lindo que además aloja varias actividades, cursos, talleres, hasta Feria de Libros Usados, ¿o no? ¿O no hemos hablado de eso alguna vez?
2: Exactamente. Sí, exactamente. Bueno, este mes, como estamos participando de la feria municipal, no vamos a poder hacer nuestra tradicional feria de libros usados, pero va a volver la edición. Estamos evaluando si en septiembre o en octubre, porque la verdad que es bastante pedida y concurrida. Así bien. Que estén atentos a nuestras redes, porque no es que la dejamos de lado, pero bueno.
0: Todo no se puede.
2: Queremos concentrarnos en esta propuesta. No se puede todo. Imagínate. No, estamos, esta semanita se nos coinciden los dos escritores y, bueno, el stand en la feria y esto que te voy a contar ahora, que es el primer encuentro de bibliotecarios y docentes en el marco de la feria. Uh-huh. Con el lema de la alfabetización integral desde la biblioteca escolar. Esta es una propuesta que está abierta a todo el público, también va a tener inscripción previa en nuestras redes, como decía, Biblioteca Pedagógica, nos pueden encontrar y ahí van a estar todos los datos, pero es abierta a todo el público, a todo el que esté interesado en la temática, ¿no es cierto? Vamos a tener a la magíster Margarita Sachs, una eminencia, como bibliotecaria, como docente, en cuanto a lo que es la literatura en nuestra localidad y en nuestra provincia. Y bueno, también nos van a acompañar bibliotecarios de nivel primario, de nivel secundario, docentes, las abuelas lee cuentos.
0: Bien, de
2: también
0: todo.
2: También representantes del Programa Integral de Alfabetización Provincial. Así que va a ser una jornada muy interesante, llena de cosas. Esto es el sábado 15 a las 9 de la mañana.
0: Bien, y además invitar a seguir a las redes sociales, que ustedes están muy activas ahí, lo van contando los detalles día a día. Así que sí, bienvenido totalmente. Sea también.
2: Bueno,
0: Alexia,
2: y bueno, contarles sí. Que el sábado 15, no te quiero robar mucho tiempo
0: no,
2: más, pero
0: no,
2: el sábado 15 vamos a tener talleres optativos, dos talleres que también pueden inscribirse. Como no son simultáneos, pueden participar de los dos, si les interesan. Y uno de los talleres es sobre la experiencia sobre la lectura dialógica, que es para que los chicos comprendan lo que leen, ¿no es cierto? Uh-huh. Y la otra es sobre la construcción de un proyecto institucional de visita de autor. ¿Sí? Les vamos a dar todos los tips para que aquella institución, sea educativa o no, que quiera embarcarse en estos proyectos de traer un autor, sea de literatura, sea de divulgación científica o cualquier otra temática, uh-huh. Bueno, darle las herramientas de cómo se hace este tipo de proyectos.
0: Bien, todo lo que sucede nunca roba tiempo, cuando es saber y cuando es conocimiento y cuando son libros. Gracias, Alexia, muchas gracias.
2: No, muchas gracias a ustedes.
0: Alexia. Saludos. Rodas, desde la Biblioteca Pedagógica, que está en Mitre y Moreno. Mitre 1051, ¿no? Creo que dije bien la dirección. Ahí va.
2: No, Mitre 1046.
0: 1046. Bueno, casi me meto al ladito, ¿viste? Eran unos pasos más. Gracias, Alexia. Hasta la próxima. Y nos encontramos en la Feria del Libro, seguramente.
2: Seguramente.
0: Chau, chau. 3:54 PM, lo que sucede en el aire de la radio, después lo encuentran en lu17.com, en ratito, en minutos, en instantes.
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Esa lechuza famosa es una de las que podríamos saludar hoy. Le agradecemos mucho a la gente del IPEC CONICET y especialmente a la doctora Anaí Formoso, que nos comparte la información. Festejamos tantos días, ¿por qué no vamos a festejar hoy también o recordar el Día Internacional de los Búhos y las Lechuzas? Que tenemos unas cuantas cerca de en nuestra región. Cuando el sol se esconde y la mayoría de las aves dejan de cantar, comienza la actividad de algunos de los depredadores más eficientes de los ecosistemas patagónicos. Búhos y lechuzas cazan pequeños mamíferos, insectos y otras presas, regulando naturalmente sus poblaciones y contribuyendo al equilibrio ambiental. La lechuza bataraz es la especialista de los bosques cordilleranos. Entre las más difíciles de observar aparece el lechuzón orejudo, registrado recientemente para Chubut y asociado a arboledas abiertas y pastizales, y el lechuzón de campo, especialista en ambientes abiertos donde caza y hace sus nidos. Desde hace varios años, Anaí Formoso, la doctora, desarrolla en el IPEC una línea de investigación dedicada a las aves rapaces, especialmente las nocturnas. En este momento hay un espacio de intercambio del que está participando, de la 21ª Reunión Argentina de Ornitología en Mar del Plata. Ahí va a presentar un estudio sobre la dieta del tucúquere e integrará el simposio Lechuzas en Argentinas. Si hoy, al caer el sol, ven alguna, la miran fijo a los ojos y le dicen feliz día, porque hoy es el Día Internacional de los Búhos y las Lechuzas, mientras se desarrolla esta reunión de ornitología en Mar del Plata, que tiene representantes también de nuestro IPEC y de nuestro CONICET. Señoras y señores, gracias Madalena Walsh también por escribir sobre lechuzas. Nos vamos, esperando que caiga el sol y encontrarnos con alguna lechuza. El señor Fabio Zapata, a continuación, en su crónica de la tarde, hablando de alguien que aparece cuando cae el sol. Mañana a las 13 horas, mira para un lado, mira para el otro, nos volvemos a encontrar aquí en el aire de la 17, en la radio, donde nos encanta estar. Hasta mañana, que tengan un lindo final de martes.

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1: De aumento de cheques rechazados. En junio fueron 160.000. Lo dio a conocer el Banco Central. Los rechazos por falta de fondos sumaron 105.000 casos en junio, registrándose un incremento interanual de casi 60%. La información destaca que desde que asumió Milei se duplicaron los cheques rechazados. Racistas en los hospitales reportan un alarmante aumento de la xenofobia contra el personal de salud extranjero en ese país de Europa. Dicen que los ingleses rechazan ser atendidos por profesionales que no sean blancos. Les dicen monos y sucios. Un radiólogo reveló que un paciente le dijo: la gente negra me da miedo. Dicen que la culpa de todo la tienen las redes sociales y que se fueron médicos y enfermeras por el Brexit que sacó Inglaterra de la Unión Europea, por lo que tuvieron que contratar a profesionales de Asia y África. Y ahora denuncian esos médicos y enfermeras y radiólogos que los ingleses les hacen racismo a los hospitales. Príncipe denunció a Infantino por chantaje. El presidente de la Federación Jordana de Fútbol, el príncipe Ali bin al-Hussein, afirmó que el mandatario de la FIFA presionó a la asociación para asegurar el apoyo de Jordania en su reelección. Además, acusó a la FIFA de realizar un abandono sistemático y desamparo institucional para el seleccionado jordano, dado la cantidad de obstáculos que tuvieron que atravesar a lo largo de su participación en la Copa del Mundo 2026.
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0: La humedad, presión 991.8 hectopascales y el viento del oeste a 21 kilómetros. Así comenzamos este recorrido por las principales noticias del día, que es Crónica de la Tarde, con muchas cosas. Bueno, lo que han visto desde la mañana, desde que ocurrió este hecho en la madrugada, esta chica que andaba en paños menores, caminando y corriendo también, las tomaban las cámaras, por las calles de Buenos Aires y donde Moyano estaba mezclado en este tema. Bueno, todo este tema vamos a estar tratando y vamos a estar escuchando algunas declaraciones sobre esto. También hoy un gran saludo a los panaderos, por supuesto, el Día del Panadero. Y hay un dato curioso con el significado de los nombres de algunas de las facturas, ¿no?, que tienen nombres tan particulares. Y esto no son casualidades, sino que son pequeños cañoncitos cargados con significados, burlas y homenajes que tienen como objetivo de demostrar la ideología original del sindicato. Y es por ello que los panaderos decidieron denominar algunos de sus productos en referencia a elementos o aspectos asociados a la política, a la iglesia y al ejército. Los sacramentos, por ejemplo, en protesta al orden eclesiástico, las bolas de fraile o suspiro de monja como burla a los religiosos, las bombas en ironía al ejército, cañoncitos en alusión a los cañones utilizados por las Fuerzas Armadas, los vigilantes, su forma alargada fue relacionada con los bastones o porras que utilizan la fuerza policial, los libritos en honor a la educación, las cremonas, una rosca hojaldrada que si se visualiza desde arriba puede parecer una fila de letras A, símbolo del anarquismo, y así algunas facturas y panificaciones más. Un saludo más allá de todo esto a todos los panaderos, por supuesto, que nos ofrecen aquí en Puerto Madryn las exquisiteces que podemos degustar en las panaderías. Y en lo que tiene que ver con la noticia local y regional, el intendente de San Antonio Oeste, Adrián Casadei, aseguró que el municipio atraviesa una etapa de fuerte expansión impulsada por las inversiones vinculadas al desarrollo energético y sostuvo que el principal desafío es acompañar ese crecimiento con obras de infraestructura, planificación urbana y fortalecimiento de los servicios públicos. El jefe comunal explicó que el crecimiento económico de la región está generando nuevas demandas sobre municipios que hasta hace poco no contaban con la estructura técnica necesaria para responder a un proceso en estas características.
1: Sí, bueno, eso es bueno, ¿no? Cuando son problemas de crecimiento y problemas de esta índole por las inversiones que el gobierno provincial, en conjunto con el gobierno de la provincia de Neuquén, han conseguido para toda nuestra zona, es bueno. También las cosas buenas traen sus dificultades de planificación. Justamente estoy con el presidente del consejo analizando algunos proyectos que nos han presentado de inversión, de que ver con el parque industrial, de poder hacer alguna cuestión de muchas iniciativas privadas, planes de urbanización y también todo lo que tiene que ver con la planificación. Tuvimos que invertir, conseguir un crédito de 25.000 millones de pesos para poder hacer un plan director de agua. Para los que no saben, San Antonio Oeste tiene el agua de un canal a cielo abierto que viene de la ciudad de Pomona a San Antonio, y son 160 kilómetros, que viene por gravedad, un canal que fue construido en los años 70, se inauguró en el 72, que requiere de muchísimo mantenimiento y seguramente requiere de una inversión importantísima para hacerlo mucho más eficiente, porque bueno, con el sistema actual que tiene, tiene algunas deficiencias de pérdida y demás, y bueno, no podíamos dar factibilidad de agua, con lo cual bueno, el gobierno de la provincia en conjunto hemos decidido esta inversión de casi 25 mil millones de pesos. Tener que hacer rápidamente todas las obras adecuadas para poder realizar otras cuestiones. Y bueno, todo lo que tiene que ver con la salud, la educación, la planificación, todo es, se los ha acelerado a municipios que estructuralmente no teníamos esa capacidad.

0: capacidad técnica de poder dar ese tipo de respuesta. Así que bueno, trabajando con la provincia a ver cómo podemos ir solucionando cada uno de los temas, y no queremos, tenemos el ejemplo de otras ciudades que los ha tomado también así, digamos, por sorpresa, y hoy tienen serias dificultades de estructura, ¿no?
1: Así seguimos con las principales noticias del día y nos vamos al encuentro del presidente del Comité de Puerto Madryn de la Unión Cívica Radical, Carlos Díaz, que aseguró que el partido atraviesa una etapa de reorganización con una intensa actividad partidaria y convocó a recuperar el protagonismo político en una ciudad que, según destacó, continúa consolidándose como uno de los principales polos de desarrollo del Chubut. Díaz explicó que la conducción local del radicalismo mantiene un trabajo cotidiano para fortalecer la estructura partidaria de cara al calendario político.
2: Estamos en eso, sí. La verdad que estamos trabajando, te diría que a forma diaria, en forma diaria todas las tardes. Lo hicimos ayer, lo vamos a hacer hoy, lo vamos a hacer mañana. Digamos, estamos armando, se viene... los tiempos son tiranos en política, ¿no? Así que hay que armarlo rápidamente y estamos trabajando con algunas cuestiones que tienen que ver estrictamente en lo partidario, pero también saliendo para afuera con algunas cosas que tienen que ver con invitaciones de funcionarios, con temas de actualidad. Así que tenemos un surtidito que está haciendo que la gente se esté acercando, la verdad que de manera interesante, que esté integrando comisiones, que esté... colaborando para los trabajos de la concejal y de la diputada. Así que estamos, y claramente estamos en ese camino. A mí me parece que hoy Puerto Madryn es, en cantidad de habitantes, la segunda ciudad más importante de la provincia. Puerto Madryn ha tenido en los últimos 10 años un crecimiento de 70.000 personas. Está asignado a ser, en los próximos 10 años, una 10/15 años, una ciudad con 210.000 habitantes, eso es lo que dicen los estadistas. La edad promedio de Puerto Madryn es de 26-27 años, con lo que estás ante una ciudad que claramente no ha dejado de crecer. Hoy las tres patas importantes que ha tenido siempre Puerto Madryn, más allá de los vaivenes, están activas: una es la pesca, la otra es la metalmecánica y que gira alrededor de la presa de aluminio, y la otra es el turismo, ¿no? Entonces eso hace que Puerto Madryn, a diferencia de otras ciudades, no viva de una sola actividad, y ante por ahí el decaimiento de esa actividad en otros lugares, a Madryn, si bien lo siente, lo sobrelleva, y así va, ¿no? Y así crece y así sigue para adelante.
1: Seguimos recorriendo las noticias más importantes del día. El concejal de Sierra Grande, Jorge Grau, aseguró que la ciudad atraviesa un momento de transformación impulsado por las inversiones vinculadas al desarrollo energético y destacó que el municipio avanza con un importante plan de obra pública financiado con recursos propios y gestiones realizadas en la provincia. En diálogo con la 17, el edil anticipó que la intendente realizará anuncios sobre un paquete de obras que calificó como histórico para la localidad.
3: Son lo mismo que San Antonio, ¿no? Que bueno, somos dos ciudades hermanas que están atravesadas por casi la misma realidad y que estamos trabajando siempre en lo mismo. Yo en lo particular tengo comunicación con el presidente del Consejo de San Antonio, el Consejo Municipal de San Antonio, y charlamos y ponemos en autos la realidad de las dos localidades, ¿no? Sí, Sierra Grande también es una realidad importantísima, que Sierra Grande no es una cuestión de que se vino abajo hace 2 o 3 años, ¿no? Sierra Grande tiene una historia de más de 25-30 años de otros gobiernos, de otros colores políticos, que bueno, que gobernaron y a veces dejaron de... O sea, yo siempre lo ejemplifico, sé que me robe 2 minutos más,
4: sí, sí.
3: Cuando uno entra a vivir a una casa que nunca le hicieron un mantenimiento, ¿no? Se arreglamos una canilla, se rompe un caño, arreglamos el caño, se rompe otra cosa. Bueno, Sierra Grande, las calles y un montón de cosas más, no es una problemática que pasó, se rompió hace 2 años, sino una problemática muy, muy importante. Y con tal razón, el Poder Ejecutivo, la intendente a la cabeza, está haciendo las gestiones necesarias para poder llegar. Pero bueno, recordemos esto, ¿no? Que en otros momentos había puertas de nación donde se permitían hacer un montón de obra pública, y hoy por hoy o es la provincia o es la municipalidad la que tiene que afrontar todas estas cosas, ¿no? Hemos tenido que aprender a ser, yo creo que un poco creativos y saber que el recurso que es finito, ¿no? Cuando hablamos de recurso económico y, uh-huh. y con todo eso lo que conlleva, tiene un principio y un fin, para así decirlo, y entonces de razón tenemos que priorizar. Y en ese sentido es que la Municipalidad de Sierra Grande ha priorizado, porque hemos podido hacer pavimento en calles y arterias de la ciudad muy importantes. Pero no es el problema, que te voy a repetir, no es una cuestión. La última vez que se asfaltó Sierra Grande, para que tenga idea de la gente que por ahí no conoce, fue en los años 90. Uh-huh. Estamos claro. en el 2026, entonces me parece que ahí es donde viene la situación y el desarrollo. Bueno, tal razón se está trabajando y bueno, van a haber varias cosas importantes.
1: Seguimos con la información y Daniel Goyán visitará esta semana la provincia del Chubut para participar de una serie de actividades políticas y de debates sobre la situación sanitaria en el marco del armado del movimiento Derecho al Futuro, el espacio referenciado a nivel nacional por el gobernador bonaerense Axel Kicillof. Así lo confirmó el concejal de Puerto Madryn e integrante de la mesa de Partido Justicialista, Federico Garitano, quien explicó que la visita forma parte del trabajo que viene desarrollando el sector que en la provincia conduce el intendente de Olavón, Dante Bowen.
4: Sí, va a estar viniendo el diputado nacional y además, como bien decís vos, uno de los referentes del armado de Axel Kicillof, del Movimiento Derecho al Futuro, va a estar haciendo una charla el día viernes en el Teatro Alberdi en Trelew. La idea es que también pase por Madryn y por el Valle, un poco desde el espacio que lidera el compañero Dante Bowen y que estamos trabajando en un proyecto provincial. La idea era que venga un poco a charlar sobre la salud pública, sobre la situación que se vive a nivel nacional y también que nos afecta también en la provincia, ¿no? Daniel es un sanitarista muy importante, fue ministro de Salud la última gestión de Cristina Kirchner como presidente, y realmente si uno observa tanto los números como el estado de la salud pública en ese entonces, allá por 2011-2015 y lo que es hoy, hay abismos de diferencia, entonces me parece que tiene una mirada bastante interesante. Sí, en cada uno de los temas, la línea, digamos, que nosotros tenemos dentro del justicialismo, que es Chubut Futuro, que un poco se emparenta con la Axel Kicillof a nivel nacional, tiene la idea es trabajar en cada uno de los temas y tener una propuesta en cada una de las áreas. La salud puntualmente, que la crisis es importante por varios factores, un poco por la situación del personal que y la situación salarial que en general en el empleado público, otro poco porque también la crisis económica que hay hace que la gente se quede sin trabajo y pierda su obra social o no pueda seguir pagando su prepaga, y todo termina recayendo en un sistema de salud público que se está sobrecargando y que sin el acompañamiento del gobierno nacional se le hace muy difícil a las provincias, y Chubut no es la excepción, de sostenerlo, ¿no? Entonces nos parece que en eso hay una prioridad, porque tiene mucho que ver con la calidad de vida de la gente y también con el desarrollo de la comunidad en general, ¿no? Fue ministro de Salud durante la pandemia desde entonces gobernador Axel Kicillof, y actualmente hoy es diputado nacional, pero más allá de la cuestión partidaria, es uno de los sanitaristas más reconocidos por todos los espacios políticos, no solamente por dentro del justicialismo, del peronismo, porque es un profesional con mucha trayectoria, ¿no? Y sobre todo en los sistemas de salud pública.
1: Para recordar el día de hoy, entre tantos hechos importantes, que vamos a ir recordando en el transcurso de la tarde, en 1900 nacía Arturo Humberto Illia en la ciudad de Pergamino, afincado en Cruz del Eje. Desarrolló allí su carrera como médico, militante de la Unión Cívica Radical, fue electo gobernador de Córdoba en marzo del 62, pero no pudo asumir por el golpe de Estado. Candidato presidencial de la Unión Cívica Radical del Pueblo, ganó con el 24% de los votos y con el peronismo proscripto. Juró el cargo el 12 de octubre de 1963. Bajo su gobierno se sancionó la ley del salario mínimo, vital y móvil, y Juan Perón no pudo volver al país en el fallido operativo Retorno. Illia fue derrocado el 28 de junio del 66, considerado un modelo de austeridad y rectitud. Falleció el 18 de enero de 1983. Nos vamos ahora a compartir la primera pausa de la tarde. Ya volvemos.
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0: Estábamos escuchando en Crónica de la Tarde el folclore que siempre está presente en nuestro programa, pero no puedo encontrar el... ¿Cómo me dijiste? Ah, nombres del alba. Los nombres del alba, ahí estaba. El folclore, como siempre, folclore contemporáneo, como se llama, a este estilo de folclore.
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0: Y si querés estar bien informado, por supuesto, tenés que ingresar nada más ni nada menos que a www.lu17.com. Allí vas a tener toda la información. Nos metemos en policiales primero. Femicidio de Agustina Vega. Justicia de Córdoba imputó a Barrelier por homicidio calificado. Claudio Gabriel Barrelier, principal sospechoso del femicidio de Agustina Vega, enfrenta una grave imputación por homicidio triplemente calificado. Este cargo incluye alevosía, ensañamiento y por ser cometido en un contexto de violencia de género, según la descripción de estos hechos. En paralelo, los abogados de Gabriel Vega, padre de la adolescente de 14 años asesinada, solicitaron la detención de la madre y la hermana de Barrelier. También pidieron el arresto de los tres inquilinos que residían en la propiedad de calle Juan del Campillo al 878 del barrio Cofico. De Puerto Madryn a Corea del Sur, Felipe Ban estudiará en una maestría con una beca del gobierno coreano. A los 23 años, Felipe Ban está a punto de iniciar uno de los desafíos más importantes de su vida. Nacido y criado en Puerto Madryn, el joven fue seleccionado por el gobierno de Corea del Sur para cursar una maestría en comercio internacional a través de la Global Korea Scholarship, un programa que financia completamente la formación de estudiantes extranjeros. El Fondo Monetario Internacional designó a Joyce Wong para supervisar las cuentas de la economía argentina. La economista Joyce Wong formó parte de la comitiva de Kristalina Georgieva durante su reciente visita al país. En ese marco, estuvo presente en la conferencia de prensa en el Ministerio de Economía, en la reunión del gabinete del presidente Javier Milei y en la visita a Vaca Muerta en Neuquén. Marco Rubio anticipa que la transición en Venezuela durará meses y no años. El secretario de Estado estadounidense Marco Rubio anunció las tres fases clave que Venezuela deberá atravesar: la estabilización económica, la política y finalmente una transición completa con la celebración de elecciones. Este plan fue presentado tras la caída del gobierno anterior y busca guiar el futuro del país. Continuamos con la información en LU17.com. Atlético de Madrid busca vender a Nahuel Molina y la Roma ofreció 17 millones de euros. El contrato de Nahuel Molina con el Atlético de Madrid finaliza el 30 de junio de 2027, por lo que el equipo dirigido por el Cholo Simeone buscaría venderlo en este mercado de pases. Medios españoles aseguran que, si bien no están desesperados por su salida, es una posibilidad concreta. En política, Javier descartó un plan platita para deudores y confirmó que habrá sanciones por el paro portuario. El gobierno nacional aseguró que no implementará un plan platita para asistir a las familias con altos niveles de endeudamiento crediticio, a pesar de que el Poder Ejecutivo está preocupado por la situación. El vocero presidencial, Adrián Javier, señaló que ese tipo de asistencia aplicada por la administración anterior es un modelo que ya lo vivimos y nos llevó a la miseria total. Policiales, chocaron dos autos y uno volcó en la autopista 25 de mayo. Un hombre y una mujer resultaron heridos. Un hombre y una mujer sufrieron politraumatismos de diversa consideración tras un incidente vial ocurrido en la autopista 25 de mayo. La información sobre el estado de las víctimas fue proporcionada por fuentes del SAME a la agencia Noticias Argentinas. 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Instalaba fibra óptica y televisión de manera clandestina por 80.000 pesos aquí en Madryn. Durante una serie de allanamientos en Puerto Madryn se secuestró una camioneta Peugeot Partner y diversas herramientas utilizadas para trabajos de fibra óptica y televisión. La medida se tomó en el marco de una causa contra un hombre por conexiones ilegales de cable. El peronismo de Madryn reclama lugares en las listas nacionales para romper la centralidad de Comodoro. El peronismo de Puerto Madryn formalizó el pedido de candidaturas nacionales para las próximas elecciones legislativas con el objetivo de disputar la hegemonía política que mantiene Comodoro Rivadavia en la distribución de bancas. Desde el bloque del Partido Justicialista local sostienen que la falta de representantes de Puerto Madryn en la Cámara de Diputados y el Senado de la Nación afecta directamente la asignación de obras públicas y la defensa de los recursos marinos. Murió un marinero a bordo de un buque que pescaba en aguas nacionales. El buque pesquero Argenova 22 tiene previsto su arribo al puerto de Puerto Madryn durante la madrugada de miércoles, alrededor de las 3 de la mañana. Una vez en tierra, las autoridades competentes intervendrán para realizar las primeras diligencias sobre el cuerpo y determinar lo ocurrido a bordo. Hasta aquí solo algunos de los títulos que podés encontrar ingresando a www.lu17.com.
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0: Hey. 16:36 minutos. Momento de enterarnos de todo lo que tiene que ver con el deporte en el Toque Maxi de Maxi Rosenberg. Buenas tardes, Maxi.
3: Fabio, ¿cómo andas? Buenas tardes, ¿todo bien?
0: Todo muy bien, usted mejor seguramente.
3: Totalmente, después de lo que fue el gran triunfo en el día de ayer de Vélez 1-0 frente a Independiente, estamos hablando de la fecha 3 del fútbol argentino de primera división, gran triunfo del equipo de Liniers. Cerca del final, a los 34, apareció Aguirre, este juvenil de 17 años, que de cabeza estampó el 1-0 que terminó siendo el resultado final. Bueno, por ahora le salió bien la apuesta a Guillermo, que fueron muchos jugadores importantes, varios de ellos, como por ejemplo Andrada, River, Monzón, el centro delantero titular que se fue al exterior, Montero, nuevo arquero de Boca, que ya tuvo su presentación en tres oportunidades. Bueno, es cierto que bueno, jugadores muy importantes. Guillermo dijo, me quedo con lo que tengo, con los pibes, y por ahora le está saliendo bien. Perdió Independiente Rivadavia, de Mendoza fue 2-1 de visitante frente a Sarmiento. Ganó Talleres 4-0, se recuperó el equipo de San Paolo, que no había arrancado bien, dos derrotas consecutivas para la T, finalmente pudo ganar y golear de visitante 4-0 frente a Platense, mientras que, por ejemplo, San Lorenzo perdió en condición de visitante 1-0 frente a Central Córdoba y no llega del todo bien al clásico frente a Huracán. Habló Gorosito, se refirió al presidente del equipo y lo que se viene con respecto al clásico frente al Lobo, y esto decía Pipo.
4: Con respecto, sí, las urgencias a veces y las ganas de revertir situaciones te hacen apresurar tiempo, y a veces no es bueno, pero bueno, es lo que viene pasando de hace un tiempo a esta parte, como que jugamos en vez de rápido con urgencia, en vez de rápido apurado, y bueno, es trabajo, es mejorar, y tenemos que equiparar un poco, porque se notan muy dispares los jugadores que llegan con los que estaban, se nota otra velocidad. Entonces, bueno, nos va a llevar un tiempo tratar de poner bien a los jugadores que van llegando y que se habitúen al ritmo del fútbol argentino. Y con respecto a Álvarez y Arias, el otro día Arias ya estaba bien, hablé con él, le pregunté, me dijo que ya estaba bien. Y como no tenemos otro cuatro, solamente está Blanco, que es muy chico todavía, no tenemos otro lateral, Cardi lo puede hacer, que lo hizo, y a mi entender el segundo tiempo bien, pero no son los laterales, porque Negrito Herrera, que juega ahí también, y Pitu Herrera también, están lesionados. Entonces jugó Arias, que es la posición natural. Y con respecto a Álvarez, había hecho muy buenas prácticas. Cuando el día que hicimos fútbol hizo una muy buena práctica y debido a eso jugó.
3: Excelente, así pasaba el testimonio de Pipo Gorosito. Y en cuanto a Talleres, habló San Paoli, el técnico de la T, después de lo que fue las dos derrotas consecutivas en el arranque, pero pudo recuperarse el día de ayer y ganar 4-0 de visitante. Y esto decía el ex técnico de la selección argentina, Jorge San Paoli.
5: Estamos, ya te digo, en un proceso de crecimiento, conociéndonos y trabajando mucho para que se consolide una idea. Después, ya te digo, hubo en el balance de los tres partidos hubo muchos momentos de dominio donde el equipo a lo mejor debería haber obtenido más cosas y no la obtuvo. Y hoy se encontró con un partido que se dio siempre para que nosotros podamos tener el dominio del partido, aunque Platense insistía con mucha gente volcada en ataque. Pero bueno, me parece que lo aprovechamos de buena manera. Yo te digo, estamos en medio de un proceso inicial, esperemos que algo se consolide en el corto plazo para tener mayores posibilidades con planteles que por ahí tienen una estructura de mucho más tiempo.
3: Allí pasaba el testimonio de Jorge Sampaoli, el técnico de la T, después de lo que fue el gran triunfo de Talleres de visitantes 4-0 frente a Platense. Atención, porque en el día de hoy por la mañana hubo una conferencia de prensa de algo importante que se venía para la ciudad, sobre la cancha de la memoria, el deporte que nos hizo. Bueno, es una exposición que será el día viernes y sábado, de 12 distintos clubes de la ciudad de Puerto Madryn, con más de 38 años de vida. Bueno, linda iniciativa para que se conozca un poco más de los clubes de la ciudad de Puerto Madryn. El evento arranca el viernes, y también el sábado durante todo el día estarán exponiendo diferentes clubes en el gimnasio municipal número 1. Y atención con esta noticia, porque todo parece indicar que en las próximas horas se va a decidir qué es lo que va a pasar con la final de la Bech. Ya había llegado Guillermo Brown a la final, después jugaron la otra semifinal, Huracán frente a Deportivo Madryn. El aurinegro reclamó la mala inclusión de un jugador de Huracán. Bueno, apelación va, apelación viene. Supuestamente integrantes de la comisión de tres clubes del Chubut van a definir qué es lo que va a ocurrir. Padres de Germinal de Rawson, de Gimnasia de Comodoro y Esportivo Trelew. Bueno, estos tres clubes van a definir qué es lo que va a pasar con respecto a la final de la Bech. Pasó bastante tiempo, más de un mes, una locura impensado en el arranque del torneo, pero bueno, hace más de un mes que no se sabe qué va a suceder con la final, así que bueno, seguramente mañana tendremos novedades de saber si el finalista es Huracán o si el finalista es el Deportivo Madryn. Por ahora, Guillermo Brown espera arribar en la final.
0: Muy bien, y dos cumpleaños el día de hoy, ¿eh? En el 74 nací en Rosario, Cristian El Kili González, volante de profundidad y emblema de Rosario Central. Y también un día como hoy, en el 69, en Buenos Aires, nació Diego Fernando Latorre, gran delantero de Boca en los años 90 y hoy convertido en comentarista, por supuesto.
3: Bueno, impresionante. Dos que han dejado una huella en diferentes clubes del fútbol argentino y que siguen ligados a la actividad, ¿no?
0: Totalmente. Bueno, gracias, Maxi. Nos encontramos mañana, sí.
3: Nos reencontramos mañana. Abrazo grande, lo mejor.
0: Gracias, Maxi Rosenberg, con el toque Maxi. Y mañana seguimos con todo lo que tiene que ver con el deporte. Ahora nos vamos a la pausa.
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0: Y yo me pregunto, no sé si vos, ¿no? Pero ¿qué temperatura tenemos en este momento? Habíamos comenzado a la hora 16 con 14 grados 2 décimas. Vamos a ver ahora, renovando los datos del tiempo. En la ciudad de Puerto Madryn, con, no ha variado mucho, 14 grados 4 décimas, 50% la humedad. Y nos vamos a la noticia nacional, porque el proyecto de poder ejecutivo enviado al Congreso a finales de julio del año 2026, este proyecto propone modificar la Carta Orgánica del Banco Central de la República Argentina, un tema que se ha hablado en estos últimos días. Y para limitar su misión principal a preservar el valor de la moneda y prohibir de manera taxativa la emisión monetaria para financiar el Estado, se retrotrae al esquema previo a 2012 para enfocar la función del Banco Central exclusivamente en el control de la inflación y la estabilidad del valor de la moneda, eliminando objetivos múltiples. Se veta por completo la asistencia financiera al Tesoro Nacional, los estados provinciales y los municipios, incluyendo la adquisición de títulos públicos en el mercado primario. Sobre esto, y para que lo entiendas mejor, habla el economista Enrique Sewatch.
1: Bueno, primero, estoy de acuerdo con el, en general, con el espíritu de la reforma, con lo que establece. Lo único que quiero aclarar es que me llama la atención que la Argentina, que, a ver, es una posición, no sé si llamarlo ingenuo o hipócrita, porque en Argentina las leyes son adaptativas, ¿no es cierto? Y cambian de un día para el otro, claro. Los cambia un DNU con un sistema que tenemos de DNU bastante laxo, de verdad que tampoco habría que ponerle demasiadas fichas a una ley, teniendo en cuenta que ya tenemos, de los 90 es la tercera carta orgánica, que aquí se destituye un presidente de Banco Central, de la noche a la mañana, y que, por supuesto, todo depende del contexto político y económico de cada momento. Dicho esto, está muy bien que se prohíba al Banco Central que financie al Tesoro. Quiero aclarar que la Carta Orgánica actual no obliga al Banco Central a financiar al Tesoro. Dice podrá financiarlo, no deberá. Pero bueno, los bancos centrales están siempre a merced de la política. Claro. Y lo más importante de todo esto, al final del día, Eduardo, es que sean designados profesionales idóneos, independientes, que puedan trabajar seriamente, que no puedan ser destituidos, como digo hoy, de la noche a la mañana. Yo siempre decía en chiste y en medio en serio, cuando era director del Banco Central, que antes de ir al banco, a la mañana leía el boletín oficial para ver si no me habían echado. Porque hoy hasta el presidente del Banco Central actual está en comisión, o sea, puede ser echado esta mañana, digamos. Entonces, lo más importante al final del día son las personas. Si vos tenés profesionales idóneos que saben trabajar y que tienen un objetivo claro, eso permite que en cada momento aplique lo que hay que aplicar, porque acordate que en momentos de crisis vos no podés decir no voy a financiar al Tesoro nunca, porque te agarra una crisis como la del COVID y hay que emitir, porque si no la gente se muere de hambre. Claro. O como le pasó a Mario Draghi, que el Banco Central Europeo tiene prohibido financiar al Tesoro, pero desaparece a los gobiernos, pero desaparecía el euro y Mario Draghi financió a los gobiernos, o sea, pero ¿por qué no fue una crisis eso? Porque era Mario Draghi, porque tenía profesionales idóneos y porque aplicaba lo que había que aplicar. Las leyes casi nunca pueden prever todas las crisis, sobre todo en un mundo como este, ¿no es cierto? Entonces, me parece bien que tengamos una carta orgánica, digamos, que defienda a los profesionales que la integran. Me parece bien que tenga el objetivo, que tenga prohibido financiar al Tesoro, pero otra vez, tengamos en cuenta que las leyes se cambian y que la reputación de un Banco Central se gana con mucho tiempo y con muy buena gente, digamos.
2: ¿No? Claro. Ahora, la carta orgánica, Néstor Kirchner se la pasó por el traste, ¿no? Y terminó echándolo a Redrado.
1: Bueno, no, es que justamente la Carta Orgánica, sí, de alguna manera lo hizo así, por eso está claro, y después, en el 2012, vaciaron los dólares del Banco Central y dejaron lo que yo llamo vales de caja, ¿no?
2: Sí, sí, sí. Lo que el presidente llamó el robo, se robaron, claro, el Banco Central.
1: Claro, porque el almacenero saca la plata y deja un vale de caja para que den los números, sí. Y acá pasó lo mismo, le sacaron los dólares al Banco Central, claro. y dejaron lo que se llama letras intransferibles, que es el equivalente de un vale de caja. Eso es una barbaridad que obviamente habría que evitar. Sí. Pero otra vez, Llegado el momento, tenés que evitarlo con capacidad política y con un presidente del Banco Central que pueda decir que no y que pueda ser defendido por la propia política.
2: Claro. ¿No? ¿Bausili te parece idóneo?
1: Sí, por supuesto, es una persona muy idónea. Yo he trabajado con él en el directorio del Banco Central y es una persona extremadamente idónea. El único tema que hay hoy, y bueno, que es evidente, ¿no es cierto?, que es difícil separarlo del Ministerio de Economía, ¿no?
2: Porque, claro, ese es el tema. No es independiente, digamos.
1: Bueno, pero ¿sabés lo que pasa? Ese es otro problema que tenemos hoy y que va a durar varios años, porque cuando el Banco Central le transfirió la deuda que tenía el Banco Central con los bancos, lo que se llama deuda remunerada, no quiero meterme en tecnicismo, la deuda que tenía el Banco Central se transfirió al Tesoro. Entonces ahora el Tesoro es el que maneja esa deuda, que conceptualmente podría estar bien, pero lo cierto de lo que genera es que hoy quien maneja la liquidez, quien maneja la tasa de interés, es una tarea conjunta entre el Tesoro y el Banco Central. No pueden mantenerse descoordinados, porque el Tesoro le vence deuda cada 15 días y si no la renueva hay que emitir para pagarla. Sí. Y si la sobre renueva, retira pesos del mercado. Entonces, esa coordinación va a tener que seguir durante mucho tiempo, porque la deuda del Tesoro sigue siendo importante. Así que ahí habrá que pensar, yo me imagino una cláusula transitoria o algún esquema en donde se pueda hacer esta coordinación. Así que no me preocupa esta relación ni nada por el estilo, pero está claro que en un banco central normal o como funciona en el mundo, vos deberías tener un banco central independiente que maneje por sí solo la política monetaria y que el Tesoro pueda manejar deuda de otra manera. Lo que pasa es que el mercado de capitales argentino fue destruido en todos estos años y entonces, claro, la relación entre el Tesoro y el Banco Central lamentablemente está contaminada, ¿no?
2: ¿Y que cómo estás viendo la economía? El presidente la ve volando.
1: Bueno, ¿sabés lo que pasa? A ver, hay un porcentaje de la economía pequeño, 20-30%, que efectivamente está volando. Yo estuve la semana pasada en Neuquén, que tenés Vaca Muerta, claro. Tenés la nueva minería en el norte, tenés el agro que tuvo una extraordinaria cosecha. Esos sectores están muy bien, pero son sectores que tienen poca demanda de empleo, ¿no es cierto?
2: O sea, ves una economía de dos velocidades, una que va en un cohete y otra que va en un sulky.
1: No, más que un sol que va retrocediendo. No, ¿sabés lo que pasa, Eduardo? Que estamos a la inversa. ¿Qué hizo el kirchnerismo? El kirchnerismo tuvo un régimen que subsidió el consumo, subsidió la demanda todo el tiempo, porque cuando te ponían barato la electricidad o el gas o el transporte, indirectamente estaban subsidiando todo el resto del consumo, porque vos no consumías, no, yo no hacía más viajes porque el transporte era más barato, simplemente que la guita que me ahorraba la gastaba en otra cosa. Uh-huh. Todos esos subsidios tienen una gran ventaja de corto plazo, porque la demanda vuela y estamos todos contentos, pero tiene un gran problema, primero porque desalientan la oferta. No se podía exportar, no se podía producir, no se podía importar, no se podía hacer nada. Entonces, cuando baja la oferta y vos alentas la demanda, ¿cómo termina esto? Bueno, como terminó el kirchnerismo. Claro. Con la oferta destrozada y con casi hiperinflación. Uh-huh. Ahora, pasamos al camino inverso. Entonces, ahora, no se subsidia el consumo, porque los precios de los servicios públicos han subido. Cuando vos sacás el subsidio es como si le pusieras un impuesto, ¿no es cierto? Todos los precios de servicios públicos han subido, y como subieron, el ingreso disponible para otra cosa cayó, el salario real viene cayendo ya de antes de mí, por lo menos el formal. La economía más abierta en algunos sectores. Willy mencionaba antes lo de indumentaria y calzado, etcétera. Y bueno, entonces los sectores que estaban booming en el kirchnerismo, pero artificialmente, porque eso terminó mal, ahora están mal, y aquellos sectores que tenían prohibición de exportar, que tenían control de precios, que no podían producir, que básicamente energía, el agro con el tipo de cambio doble y con la brecha, etcétera, o la minería, ahora están produciendo. El problema que tenés es que la transición es muy costosa. Sí. A mi juicio se hizo mal la secuencia, porque todo este proceso tenía una secuencia que no se respetó, y entonces, bueno, ahora estás pagando en el corto plazo los costos de este cambio de régimen, ¿no?
0: Okay. Ahí está, cuando te lo explica un economista, alguien que sabe, es un poco más fácil, ¿no? Enrique Schwartz, hablando de la modificación de la Carta Orgánica del Banco Central de la República Argentina. Nos vamos ahora a las noticias, por supuesto, las que nos brinda Mitre Informa Primero.

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1: Patricia Bullrich defiende a capa y espada la venta de más tierras a extranjeros. El gobierno quiere subir de 15% a 25% esa posibilidad. La senadora, ahora libertaria, comparó la venta de tierras con la compra de dos departamentos o con la venta de propiedades en Uruguay a los argentinos.
2: Si un extranjero compra dos departamentos, está llevándose una parte de la Argentina, ¿no? Es ridículo pensar que si un extranjero tiene dos fábricas, se está llevando una parte de la soberanía argentina. La propiedad es la que cambia de dueño, la soberanía no. La soberanía es la capacidad y la fortaleza de un Estado de hacer cumplir la ley. Por eso yo digo, perdimos soberanía en Rosario, ahora la recuperamos, porque ahí la ley narco era la que regía. Perdimos soberanía en la base de Neuquén, no perdimos soberanía con el 5% que tuvieron tradición en Argentina. Hoy Uruguay ha aumentado su productividad por la cantidad de argentinos que compran e invierten en Uruguay.
1: Tres leonas murieron en un zoológico de Japón por el golpe de calor. Los animales sufrieron deshidratación generalizada y un fallo multiorgánico. El zoológico confirmó que 10 de sus 16 leones resultaron afectados. Ahora los japoneses les pusieron aire acondicionado, ventiladores y sistema de rociado para mojar las melenas de los leones machos y también a las hembras. Japón registra temperaturas extremas de 40 grados que han derivado en miles de hospitalizaciones por golpe de calor.
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7: Por supuesto, venimos viajando, venimos manejando en la Ruta 3 y Transportes Unión nos acompaña trayéndonos la Ruta del Tiempo, además de traernos, por supuesto, todas las cargas en tiempo y forma. Y vamos a comenzar transitando, pasamos raudamente por San Antonio Oeste, en Río Negro, donde tenemos una temperatura en este momento de 15 grados dos décimas, la humedad 65% y el viento del noroeste a 15 kilómetros. De allí seguimos camino y pasamos por Sierra Grande con una temperatura de 15 grados, soleado en este momento, 13 la térmica, la humedad 33% y el viento del oeste a 29 kilómetros. Venimos un poco más cerca, o mejor dicho, más que cerca, porque pasamos por Puerto Madryn y también nos encontramos con una temperatura de 15 grados, con algunas nubes dispersas, pero mayormente soleado. 14 la térmica, la humedad del 44%, el viento del noroeste a 24 kilómetros, la presión 1007.1 hectopascales. Seguimos de viaje y llegamos a la ciudad de Trelew. Tomamos la rotonda y allí 14 grados de temperatura, soleado, 13 de térmica, 44% la humedad, el viento del oeste a 18 kilómetros. Ponemos la brújula camino hacia el sur y pasamos por Comodoro Rivadavia, donde la temperatura es la mitad de baja, 7 grados, parcialmente nublado, 4 de térmica, 81% la humedad, el viento del sur a 14 kilómetros, presión 1007.1 hectopascales. 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

0: Ahí estaba, tremenda versión de Pensar en Nada, León Gieco.
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0: Y mucha gente interactuando en nuestras redes sociales, en el Facebook sobre todo. Y bueno, te tiro la noticia. La noticia es, para mí Puerto Madryn tiene que estar representado con un senador o diputado nacional, dijo Carlos Díaz desde la Unión Cívica Radical. El radicalismo de Puerto Madryn formalizó la exigencia de incluir candidatos locales en los primeros tramos de las listas para la Cámara de Diputados y el Senado de la Nación. Y se vienen los comentarios, y hay muchos comentarios sobre esto, sobre todo los que se pueden leer, ¿no? Porque hay un nivel de virulencia que yo no lo veo mal. Está bien expresarse, pero no podemos ir por radio. Ese es el tema. Está perfecto expresarse como uno quiera, ¿no? Estaría, dice Elda, ¿por qué no? Eso sí, que cante el himno nacional argentino y que no llene de carteles el Congreso, que no revolee banderas que no pertenecen a nuestra patria, dijo Elda. Javier dice, no nos pueden representar los que están de concejales. Imagínate, además, ya tuvimos dos madrinenses peronistas, o no sé de qué partido se perciben hoy, representándonos, dos senadores, y no hicieron absolutamente nada, dice Javier. Gastón también larga una serie de epítetos que no los podemos decir, y ni les preocupa, dice Gastón. Tener oídos allá no te adelanta en nada. Si estando adentro se les nota la falta de capacidad, ¿para qué? ¿Para qué ir más arriba?, dice Gastón. También se quieren acomodar, dice alguien que no tiene nombre, sino el nombre de una empresa, digamos. Dora dice, no, punto. Basta de pagar sueldazos para nada. Y Juan, entre algunos de los mensajes en las redes sociales, dice que en paz descanse la Unión Cívica Radical, la vendieron al mejor postor. Esos son algunos de los mensajes. Y yéndonos a otra noticia que también tiene que ver con la política, que es lo que más genera el tema de las respuestas de los oyentes, ¿no?, y de los lectores. El peronismo de Madryn reclama lugares en las listas nacionales para romper la centralidad de Comodoro. La dirigencia peronista exige diputados nacionales propios para defender la pesca y el presupuesto del Valle frente al repliegue económico de la zona sur. El reclamo surge como una coincidencia entre las fuerzas políticas locales respecto al desfasaje entre el peso económico de la ciudad y su presencia en el Congreso. Y bueno, y los mensajes que nos tiran por acá tienen que ver con esta noticia, y nos dicen, entre ellos, quieren vivir de arriba, directamente. Alberto dice, quieren vivir de arriba, esta gente que no hizo nada más que levantar la mano para que suban la luz. Johnny dice, no cumplen una y quieren lugar. Bueno, es un chamullo de campaña, dice Johnny. También tenemos a Roberto que dice, internas, muchachos, no puestos a dedo, ganen a la gente con hechos. Seguimos recorriendo las redes sociales y Franco dice, último cómodos estos. Y hay gente que no pone nada, pero sí pone emoticones. Emoticones que tienen que ver con ratas, con algunos animales también. Así es como se expresan en las redes sociales y nos parece perfecto. Eso sí, no podemos leer todos los mensajes y los comentarios que nos ponen, ¿no? Lo que sí les puedo comentar es que en la ciudad está pasando algo, ¿eh? 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Si quieres también enviar tus mensajes, dejar tus conceptos, pero siempre esté con respeto, ¿eh? Así los podemos decir al aire. Podés comunicarte, por supuesto, a través de mensajes, a través del 280-420-1927. Por ahora, convertimos la pausa, ya volvemos.
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0: Los Fabulosos Cadillacs, lo que estábamos escuchando con este clásico llamado Matador.
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0: Comenzamos con este recorrido por los principales portales de la región y nos vamos a la ciudad capital, nos vamos a Rawson con FM Bahía Engaño, Plan Galina, Chubut, retomará con fondos propios la pavimentación de 77 cuadras en Radatili. Junto a la intendente Mariel Peralta, el gobernador firmó el convenio para reiniciar y finalizar el plan de pavimentación de 77 cuadras que había quedado paralizado tras la interrupción de los aportes del Gobierno Nacional. La obra demandará una inversión superior a los 4.700 millones de pesos y será ejecutada íntegramente con fondos provinciales a través del Plan Galina. La Facultad de Ciencias Económicas y CAPIP iniciaron la tercera edición de la Diplomatura en Economía Pesquera. La Facultad de Ciencias Económicas de la Universidad Nacional de la Patagonia San Juan Bosco puso en marcha la tercera edición de la Diplomatura en Economía Pesquera, una propuesta académica desarrollada en conjunto con la Cámara Argentina Patagónica de Industrias Pesqueras, que continúa consolidándose como un espacio de formación de referencia para uno de los sectores productivos más importantes de la Patagonia. Seguimos recorriendo los principales portales de la región y nos vamos ahora a el portal Pido la Palabra de Sierra Grande. Plan de obra pública, el municipio presentó los proyectos para Sierra Grande y Playas Doradas. La intendente Roxana Fernández presentó un nuevo plan de obras públicas para Sierra Grande y Playas Doradas. No se informó un monto total de inversión ni un cronograma general de ejecución, ya que cada proyecto avanzará de acuerdo con sus procesos de contratación, adjudicación o licitación. Presentarán el Plan Estratégico de Obras Públicas Municipal en Sierra Grande. La Municipalidad de Sierra Grande convocó a la presentación del Plan Estratégico de Obras Públicas Municipal, actividad prevista para este martes, que se llevó a cabo a las 12:30 del mediodía en el Centro de Informes Turísticos. Y durante la jornada se van a dar a conocer los lineamientos de estas obras proyectadas y también su esquema de ejecución. Seguimos en este recorrido por los principales portales de la región. Nos vamos a FM del Lago, de la ciudad de Esquel. Repararon la caldera del Zoom, de la escuela 701. Andrea Nahuelenca, directora de la escuela politécnica número 701, dialogó con FM del Lago y confirmó una excelente noticia para toda la comunidad educativa. Tras 2 años de inhabilitación, el salón de usos múltiples, el Zoom, volvió a funcionar y además detalló la intensa agenda de proyectos pedagógicos, prácticas profesionalizantes y viajes previstos para la segunda mitad de este año. Bowen, gobernador, Axel, presidente y Cristina Libre. Terminaremos apoyando al candidato que el peronismo elija. En algún momento tenemos que juntarnos y decidir. Esto lo dijo el secretario general de SOEM, del Sindicato de Obreros y Empleados Municipales de Esquel y Zona Oeste, Antonio Osorio, que pasó por los micrófonos también de FM del Lago. En una entrevista a fondo analizó la actualidad política local y provincial, cuestionó los viejos vicios partidarios y anunció el lanzamiento de la nueva agrupación Próximos, Primero la Patria. Nos vamos ahora a Comodoro Rivadavia a través del Mar Digital. Este jueves inicia la etapa de revisión del sistema de puntaje para las familias afectadas por el Cerro Ermite. A partir del 6 de agosto y hasta el 20 inclusive, las familias alcanzadas podrán presentar impugnaciones administrativas para solicitar la revisión de los puntajes establecidos en el sistema de puntaje del Cerro Ermite. El listado general de prioridad quedará publicado este miércoles 5 de agosto en el boletín oficial y ya pueden consultarse en el sitio web municipal. Linares anticipó el rechazo del PJ a la ley de tierras y exigió que vuelva a comisión. En vísperas del debate en el Senado, el legislador nacional por Chubut criticó con dureza el proyecto sobre extranjerización de las tierras y ratificó que el bloque de la oposición votará en contra. Asimismo, cuestionó el retiro de YPF y tildó de paupérrimo el acuerdo por el pasivo ambiental. Estos fueron algunos de los títulos que podemos encontrar ingresando a los principales portales de la región.
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0: Y allá vamos a seguir recorriendo la provincia y la región con respecto al tiempo y nos situamos en Sierra Grande con 14 grados de temperatura en este momento, soleado con 12 de térmica, una humedad del 35%, el viento del oeste a 26 kilómetros y la presión 1009.5 hectopascales. En Comodoro Rivadavia, 7 grados la temperatura, mayormente nublado, 5 la térmica, la humedad 81%, el viento del sur a 10 kilómetros, presión 1007.1. Pasamos por la cordillera, nos vamos a Lago Puelo, 7 grados la temperatura, mayormente nublado, 5 la térmica, con 61% de probabilidad de lluvias para lo que resta de la jornada, 59% para el día de mañana y así se va a mantener con probabilidad de lluvias durante toda esta semana. La humedad 81%, el viento del noroeste a 11 kilómetros, presión 1013.5 hectopascales. 6 grados nada más en la ciudad de Esquel, parcialmente nublado, 2 grados la térmica, también con probabilidad de precipitaciones para lo que resta de la jornada, 73% la humedad, viento del oeste a 24 kilómetros, presión 1006.1. En la localidad de Gastre, 5 grados la temperatura, parcialmente nublado, con viento, 1 grado bajo cero la sensación térmica, la humedad 52%, el viento del noroeste a 39 kilómetros, presión 1011.2. En Sarmiento, 4 grados la temperatura, está nublado, con 3 grados de térmica, con probabilidad de precipitaciones para lo que resta de la jornada, 85% la humedad, viento del suroeste a 6 kilómetros, la presión 1006.1 hectopascales. 8 grados en la localidad de Hualjaina, mayormente nublado, 5 de térmica, también probabilidad de lluvias para lo que resta de la jornada, 59% la humedad, viento del noroeste a 23 kilómetros, presión 1010.5 hectopascales. 14 grados en Trelew, con una térmica de 12 grados, la humedad 44%, viento del oeste-noroeste a 23 kilómetros, presión 1007.1. En Rawson, 14 grados la temperatura, 12 la térmica, la humedad 47%, viento oeste-noroeste a 23 kilómetros, presión 1007.1 hectopascales. Y en la ciudad de Puerto Madryn, 15 grados la temperatura, parcialmente nublado, 14 la térmica, la humedad 43%, viento oeste a 18 kilómetros, presión 1007.1.

0: Nos metemos en la cotización del dólar. ¿Cómo cerró el dólar oficial el día de hoy? No tuvo variaciones con respecto a las últimas 24 horas, igual que el dólar tarjeta. Dólar oficial, 1.515 pesos. Dólar tarjeta, 1.969,50. El dólar blue sí tuvo una baja del 0,70% y cotiza a 1.545 pesos. El dólar MEP también baja 0,29%, cotiza a 1.520,67. Contado con liqui también baja 0,21% a 1.577,20. Y el riesgo país, con 421 puntos básicos, tuvo un alza del 2,20%. 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

Lo que estábamos escuchando, el gran clásico de The Rolling Stones, por supuesto en la voz de Mick Jagger, con I Can't Get No Satisfaction.

0: 17:48 minutos en todo el país. Dieron de alta ya a esta niña involucrada en este problema con Facundo Moyano. Recordamos a Candela Arizaga, que declaró, negó una agresión por parte de Facundo Moyano. En el allanamiento se secuestraron dos teléfonos celulares que los van a peritar y además no encontraron drogas en el departamento de Facundo Moyano, a pesar de que esta chica que andaba deambulando por la calle estaba bajo los efectos de estupefacientes. Hace un par de horas, viendo las noticias de los distintos canales de televisión que están tratando el caso continuamente, confirmaban que hace un par de horas ingresó alguien, un amigo de Facundo Moyano, al departamento, habiendo una custodia allí, y salió con una bolsa negra. No se sabe qué contenía esta bolsa negra, por supuesto. Y están evaluando indagar hoy mismo a Facundo Moyano, que también se negó a hacerse un test de fármacos, de psicofármacos. Como decíamos, declaró Candela Arizaga, que ya le dieron el alta y fue acompañada por su familia. Negó una agresión por parte de Facundo Moyano, la joven que se encontraba en observación en el hospital Pirovano tras el confuso episodio que tiene detenido en este momento a Facundo Moyano, y declaró y negó una agresión por parte del ex diputado y ante personal de la División de Protección Familiar de la Policía de la Ciudad en el Hospital Pirovano, la joven de 23 años dio testimonio donde destacó que Moyano no le hizo nada y que el caso se dio en un contexto de consumo de estupefacientes, algo que no encontraron en el allanamiento, aunque daría a entender que no existió un hecho de violencia de género. Resta saber si la influencer decide continuar con la causa contra el ex sindicalista y luego ver cómo sigue todo este tema. Pero cuando se conocía esta noticia por la mañana, quien estaba presente allí era Alberto Crescenti, titular del SAME, donde en el hecho donde detuvieron a Facundo Moyano en medio de este confuso episodio con esta mujer por lesiones en aquel momento y privación ilegítima de la libertad, así se lo califica. Lo dispuso la fiscal Julián Pistone en la madrugada de este martes, llamado al 911, alertó sobre una joven que corría semidesnuda por Avenida Libertador, así lo cuenta Alberto Crescenti.
1: Bueno, entre las 5:30 y las 6 de la mañana fuimos solicitados a través del 911, el sistema integrado, del cual formamos parte con Policía de la Ciudad, Bomberos y el SAME, sí, a la comisaría para ir a atender a una señorita de 23 años que estaba con un grado de excitación bastante importante. Según refiere el equipo, ella había estado desplazándose por el Libertador con poca ropa, por eso los patrulleros de policía actúan en consecuencia. Fueron a la comisaría, en la comisaría el equipo empezó a revisarla, la trasladamos al Pirovano. Según refiere ella, tenía varios días de consumo de sustancias, para lo cual se le hace el control toxicológico conveniente, se le coloca vía parenteral para, como decimos nosotros, lavarla y que elimine sustancias por orina. Está con el equipo de psiquiatras y psicólogos, convenientemente en una habitación del Hospital Pirovano, así que en este momento está siendo atendida por todo el equipo.
2: Uh-huh. ¿Ella refiere golpes? Porque acá el primer parte habla... Ah, eso desconoce.
1: Desconozco, Eduardo, bueno, no le puedo decir eso.
2: O sea, el SAME la atiende no en la calle, sino en la comisaría.
1: En la comisaría la vamos a buscar y después terminamos la atención...
2: En el Pirovano.
1: El stock room del Pirovano, okay. Ya habíamos avisado lo que íbamos a trasladar.
2: Ok, porque la primera información indicaba que una ambulancia del SAME la había recogido en la calle. Eso no es así.
1: No.
2: En la comisaría. No,
1: en la comisaría, exactamente.
2: Y me cuenta lo del lavado, eso no lo escuché nunca.
1: Se le coloca un una vía parenteral con suero para forzar la orina y que elimine la sustancia, la probable sustancia que tenga, porque hasta que no venga el resultado de toxicología no se puede saber.
3: Okay.
1: Según refiere ella, después de un interrogatorio, había estado un par de días consumiendo.
3: ¿Varios
1: días?
3: ¿Estaba desubicada?
1: No, pero estaba excitada.
3: Ok. ¿Pero estaba ubicada en tiempo y espacio?
1: Sí, pero una vez que más o menos empezamos a suministrarle y empieza a eliminar las posibles sustancias, va tomando conciencia.
3: Claro, porque se la ve, ¿sabe una cosa? Estamos mostrando algunas imágenes y se la ve muy perdida. Corriendo. Exacto. Y caminando por la calle estaba como zombie, perdida.
1: Exacto. El equipo del pirobano me dice que entró muy, muy excitada, tirando algunos golpes también, así que bueno, tirándose algunos golpes. ¿Me comprende, Eduardo?
3: Sí, claro.
1: Estaba
3: sí.
1: Fuera de sí.
0: Ahí estaba el titular del SAME hablando de aquel momento donde surgía el hallazgo de esta chica, ¿no? Caminando en paños menores, semidesnuda, por las calles de Buenos Aires. Moyano está detenido en este momento. Se negó, como decíamos, a realizarse el control de estupefacientes, el análisis, y continúa detenido. Calculan que va a ser indagado el día de hoy. Siguiendo con el tema policial, fentanilo adulterado, detuvieron a dos exfuncionarias de la ANMAT y de la INAME. La ex titular de la Administración Nacional de Medicamentos, Alimentos y Tecnología Médica, ANMAT, Nélida Agustina Vicio, y la ex jefa de la Institución Nacional de Medicamentos, Gabriela Mantecón Fumado, fueron detenidas este martes en el marco de la causa que investiga las muertes derivadas del fentanilo contaminado. Fuentes del caso informaron que efectivos de la División de Investigaciones de la Policía de la Ciudad llevaron a cabo tres allanamientos tras la orden del juez Ernesto Kreplak, titular del Juzgado de Primera Instancia en lo Criminal Correccional Federal número 3 de La Plata. Te decía hoy que había muchos hechos que han ocurrido un día por hoy importantes en el transcurso de los años. En este caso, en 1962, nos vamos allí. Un día como hoy, de 1962, moría Marilyn Monroe. Falleció en Los Ángeles por una sobredosis de barbitúricos. Tenía 36 años. Aún hoy se duda si fue suicidio o asesinato. Sus últimos meses habían estado marcados por sus relaciones con los hermanos John y Robert Kennedy, nacida en el 1926 como Norma Jane Baker. Apareció en la portada del primer número de Playboy del año 1953 y filmó Los caballeros las prefieren rubias. Al año se casó con Joe DiMaggio, estrella del béisbol. La consagración le llegó con la comezón del séptimo año en el 55. Separada de DiMaggio, en el 56 se casó con el dramaturgo Arthur Miller y protagonizó El príncipe y la corista junto a Laurence Olivier. Por Una Eva y dos Adanes recibió el Globo de Oro como actriz de comedia. Miller escribió el guión de la que sería su última película, Los Inadaptados, estrenada en el año 1961.

Seguimos en Crónica de la Tarde con 15 grados de temperatura en este momento en Puerto Madryn, 50% la humedad y esta es la música.

Lo que estábamos escuchando, Fresh, la banda Kool & the Gang. ¿Tenés una reparación pendiente en tu casa y no sabes a quién llamar? 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

0: Y Peter Thiel, este hombre mega millonario que se vino a vivir a la Argentina, que nadie sabe por qué, algunos suponen algunas cosas, va a brindar una charla en el país. El empresario participará de un evento organizado por la Fundación Libertad y Progreso. El empresario tecnológico Peter Thiel, que volverá a visitar Argentina en septiembre para participar de la Cumbre Internacional Vientos de Cambio, organizada por la Fundación Libertad y Progreso, que también reunirá funcionarios, economistas e intelectuales. Según confirmaron fuentes de la organización de este evento, Thiel será entrevistado por el abogado y escritor chileno Axel Kaiser durante una de las actividades centrales de este encuentro, que se desarrollará el 1 y 2 de septiembre en el Sheraton Buenos Aires Hotel y Convention Center en Retiro. Además de Thiel, la organización confirmó la participación del ministro de Economía, Luis Caputo, el de Desregulación y Transformación del Estado, Federico Sturzenegger, el viceministro de Economía, José Luis Daza, y el premio Nobel de Economía, James Heckman, entre otros economistas, empresarios y académicos de la Argentina, América Latina y Estados Unidos. Thiel es uno de los empresarios más influyentes y controvertidos de Silicon Valley, que, como decíamos, fijó residencia en Argentina, compró una casa y va y viene hacia el país. Vamos ahora a las noticias de Radio Mitre.
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0: escándalo en plena Avenida del Libertador. Una modelo despampanante corriendo semidesnuda. Detrás de ella iba Facundo Moyano. Uno de los porteros del edificio le dijo a una de las cronistas de Radio Mitre que Moyano quería pararla.
1: Vi a una mujer corriendo por la avenida, semidesnuda, queriendo huir de una situación que de algún tipo de peligro.
2: Y Facundo Moyano era el muchacho que la seguía, decís vos. ¿Qué le decía?
1: Y trataba de contenerla, no sé exactamente, no recuerdo exactamente qué le decía, pero como que pare, que se acerque, que eso, ¿no?
0: El exdiputado fue detenido y a la chica la llevaron al hospital Pirovano, donde fue trasladada bajo efecto de drogas. Así lo confirmaba el titular del SAME, Alberto Crescenti.
3: Tenía varios días de consumo de sustancias, para lo cual se le hace el control toxicológico conveniente. Se le coloca vía parenteral para, como decimos nosotros, lavarla y que elimine sustancias por orina. Está con el equipo de psiquiatras y psicólogos, convenientemente en una habitación del Hospital Pirovano, así que en este momento está siendo atendida por todo el equipo. El equipo del Pirovano me dice que entró muy, muy excitada, tirando algunos golpes.
0: Esta tarde le dieron el alta para que se fuera con los familiares. Lo primero que dijo la mujer fue: no hubo golpes por parte de Moyano. Candela tiene 23 años, Facundo 41. Ella antes tuvo una relación con el cantante Elegante. Dicen que Moyano no quiso que le hicieran extracciones de sangre y orina para realizarle las pruebas toxicológicas. Ahora está en una dependencia policial.
4: Mientras Facundo Moyano permanece alojado en la alcaldía número 4 de la avenida Montes de Oca al 800, no se descarta la posibilidad de que el hijo del líder de camioneros, acusado de delito de lesiones leves y privación ilegítima de la libertad, preste declaración indagatoria en las próximas horas. Alan Zurita, Panorama Mitre Informa Primero.
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0: Anticipo de Radio Mitre. Ley de Tierras. Villarruel autorizará a Anabel Álvarez Sagasti a votar a distancia. Radio Mitre pudo saber, reiteramos, que Villarruel autorizará a Anabel Álvarez Sagasti a votar a distancia. Recordemos que la senadora kirchnerista había pedido que la dejaran votar en forma virtual desde Mendoza porque está embarazada.
6: Le he presentado a la vicepresidenta de la Nación una nota en donde le pido que disponga de los medios virtuales necesarios para que pueda participar de la próxima sesión en donde se trata la ley de tierras. Como algunos saben, estoy cursando 32 semanas de mi embarazo y mi médico me prohibió viajar largas distancias, ya sea por tierra o por aire.
0: Patricia Bullrich defendió a capa y espada la venta de más tierras a extranjeros.

0: Prácticos son los capitanes de barco que conocen las vías navegables de entrada a un puerto, las corrientes, los vientos. Y las petroleras, por ejemplo, señalan que el cese de tarea generará retrasos y pérdidas. En el campo también se quejan, porque ahora dicen que por día pierden 4,5 millones de dólares, ya que no sale el cereal y la soja y hay que pagar almacenaje. Justicia allanó el Ministerio de Salud, metió presas a dos exfuncionarias. Es por el escándalo del fentanilo contaminado que provocó 114 muertos. Las detenidas son Nelly Davicio, exdirectora de la ANMAT, Gabriela Mantecón Fumado, exresponsable del Instituto Nacional de Medicamentos. La justicia suspendió la conversión del Banco Nación en sociedad anónima. La determinación fue tomada por la Cámara Federal de Apelaciones de La Plata. Fuerte aumento de cheques rechazados. En junio fueron 160.000, según lo dio a conocer el Banco Central. Fútbol. Ahora un príncipe denunció a Infantino por chantaje. El presidente de la Federación Jordana de Fútbol, el príncipe Ali bin Al-Hussein, afirmó que el mandatario de la FIFA presionó a la asociación para asegurar el apoyo de Jordania en su reelección.
1: Tránsito.
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7: Martes 4 de agosto. Bienvenidas y bienvenidos a un nuevo informativo de Radio Francia Internacional. En los controles nos acompaña Alan Vidal y estos son nuestros titulares.
8: Jessica Brumek.
7: La Unión Europea pasa página del sismo diplomático post-Ceuta. Los ministros del Interior del bloque en conjunto apoyaron la gestión de España tras el ingreso de 72.000 migrantes a su enclave en Noráfrica desde Marruecos y descartaron divisiones en el seno del grupo. Los esfuerzos para retomar el diálogo entre Washington y Teherán están en curso, afirma Qatar, país mediador en el conflicto, mientras Donald Trump se impacienta y amenaza a Irán con nuevos ataques si no se sienta a la mesa de negociaciones. Rodrigo Paz reestructura su gabinete. Tras la ruptura con su aliado político, el presidente boliviano releva a José Luis Lupo, ministro de la Presidencia, y elimina los ministerios de Planificación y Turismo. Lo analizaremos en este noticiero. Hasta aquí los titulares. 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
7: El espacio Schengen no fue el problema, concluyeron los ministros del Interior de la Unión Europea tras reunirse este martes para abordar la crisis migratoria y humanitaria que provocó la llegada sin precedentes de decenas de miles de migrantes a Ceuta, uno de los enclaves españoles en África del Norte. Los líderes europeos trataron de enterrar este martes el hacha de guerra y extraer las lecciones tras la crisis de Ceuta y las fuertes tensiones diplomáticas que esto suscitó. El comisario europeo responsable de cuestiones migratorias concluyó que superó esa prueba. Natalia Oliveres.
9: Se superó la crisis y esta crisis nos puso a prueba, agregó el comisario europeo Magnus Brenner, saliendo tras más de 3 horas reunido con los 27 países de la Unión Europea. Lo ocurrido en Ceuta puso a prueba la Unión en materia de solidaridad, pero también en cuanto a la capacidad para resistir a la desinformación. Otro punto importante, los Estados miembros expresaron por unanimidad su profunda solidaridad con España. El ministro del Interior francés, Laurent Nunez, tiene la misma convicción y Francia da por superada la crisis, ya que la mayoría de los migrantes que cruzaron la frontera ya fueron devueltos a Marruecos.
10: Todos los Estados miembros, sin excepción alguna, han expresado su solidaridad con España. Han elogiado la gestión del gobierno español y la notable cooperación con Marruecos.
9: Desde la difusión de las imágenes virales de la avalancha humana cruzando la frontera del enclave español, se definieron dos bandos europeos. Por un lado, los estados que promueven la mano dura como Italia o Dinamarca lanzaron una ofensiva pidiendo la exclusión de España del espacio Schengen, algo inédito y jurídicamente imposible según el derecho europeo. Por otro lado, los que ven un ataque para desestabilizar a Madrid y su política migratoria calificada de permisiva, así como una maniobra electoralista de los partidos de extrema derecha europeos.
7: Gracias, Natalia. Y España confirmó que

0: Fueron al menos 72.000 los migrantes que entraron ilegalmente la semana pasada en Ceuta, de los cuales 70.000 ya regresaron a Marruecos. 72 personas fallecieron en ese intento de cruce. Seguimos en Europa, donde se suma un nuevo foco de incendio en Países Bajos este martes. 100 hectáreas fueron consumidas en las últimas horas en la reserva natural de Ostrum, cerca de la frontera con Alemania. También en Grecia, medio centenar de bomberos aprovecha el respiro que les da la merma del viento para combatir así los fuegos en las afueras de Atenas, esto por quinto día consecutivo. Mientras tanto, en otros puntos de la región, las llamas ya están bajo control. Francia comienza lentamente a salir a flote luego del peor incendio en décadas, donde a los daños ambientales se suman las huellas psicológicas para los afectados, cuyo estado de vulnerabilidad es enorme. Esto lo cuenta Fanny Odag, responsable de la célula de acompañamiento psicológico de evacuados por los incendios en Porsche, Gironda, al micrófono de
1: La vulnérabilité, elle est énorme en fait, d'une part parce que les gens vont repénétrer dans leur commune de cœur.
2: La vulnerabilidad es enorme, por un lado, porque la gente va a volver a su pueblo, al que tanto aprecian, y allí se encontrará con paisajes calcinados y casas destrozadas. Es bastante impactante. Por eso la idea es que también podamos facilitar la expresión de ese trauma. Así pues, contamos con el apoyo de una gran variedad de agentes. Estos podrán informarles sobre cuestiones relacionadas con las necesidades sanitarias, materiales y alimentarias, así como lo que tenga que ver con los seguros. Por eso creo que también hay que dar tiempo. Hay que dejar que la gente vuelva también a su municipio, ver cómo retoman su vida y cómo pueden apoyarse, sobre todo en la solidaridad, que también cuenta con el respaldo del ayuntamiento.
1: Pueden apoyarse en la solidaridad, notamente, que son también acompañados por la municipalidad.
0: Escuchábamos a Fanny Odag, responsable de la célula de acompañamiento psicológico de evacuados por incendios. Los esfuerzos para retomar el diálogo entre Washington y Teherán están en curso, afirmó Qatar este martes, país mediador en el conflicto junto con Pakistán. Recordemos que Donald Trump había instado a Irán a sentarse en la mesa de negociaciones bajo amenaza de reanudar los ataques en suelo iraní. Teherán niega tener diálogo por el momento. ¿Qué dicen los Estados Unidos, Yago Martín?
3: Buenas, Jessica. Pues, presuntamente, esta es la última oportunidad de Irán de aceptar un buen documento para abrir el estrecho de Hormuz. Estas fueron las palabras textuales que dijo el presidente de Estados Unidos, Donald Trump, a la prensa en la Casa Blanca. El secretario del Tesoro de Estados Unidos corroboró las afirmaciones de Trump, añadiendo que el acuerdo estaría listo este miércoles. Y es más, Jessica, hay un punto clave que también trataron. Según el secretario del Tesoro, el acuerdo incluiría libertad de movimiento para los navíos. Por el momento, Irán no se ha pronunciado sobre si habrá acuerdo con la Casa Blanca, pero sí ha asegurado que habrá uno con Omán. Según los expertos, este pacto, que también garantizaría el paso de los barcos, estaría a punto de ver la luz, permitiría a Teherán cobrar un peaje y está visto con buenos ojos por los países aliados de Washington en la región. Eso sí, Jessica, las palabras de Trump han tranquilizado a los mercados y el precio del barril de Brent del Norte, de referencia al mercado mundial, ha bajado un 4,25% hasta los $80.21.
0: Gracias, Yago Martín, en nuestros estudios de RFI. Hacemos un salto, vamos ahora a Latinoamérica y hacemos seguimiento a la situación en Guatemala, en alerta de peligro por la erupción del volcán de fuego, el más activo de Centroamérica, que se sitúa a poco más de 30 kilómetros de la capital del país. Allí crece la preocupación tras que la fase eruptiva haya aumentado su intensidad en las últimas horas. A este punto, ¿cuáles son los riesgos? Responde Valeria Urizar, vocera de la Coordinadora Regional para la Reducción de Desastres, al micrófono de RFI.
4: Si permanece, básicamente tendremos abundante expulsión de gases, de ceniza e incluso fragmentos de lava desde el cráter. De hecho, desde ayer pues ya veíamos que todo este material está descendiendo con una gran cantidad, pero también con gran velocidad. Y por ello es que tenemos que estar al pendiente porque un volcán pues no es predecible, ¿verdad? Esa es una de las características. A partir de ahorita puede mantenerse la actividad, puede disminuir o puede aumentar, y por eso es tan importante el monitoreo que se realiza a través de nuestro ente científico, que es el INCIBU. Ahora mismo tenemos alrededor de 3 albergues en apresto y también funcionando en básicamente un departamento, que es el departamento de Escuintla, aquí en Guatemala. Hay varias comunidades que ya fueron evacuadas. Hablamos como, por ejemplo, Santa Rosa el Rodeo, Guadalupe el Zapote, La Reina, Caserío el Porvenir, en Zacatepeques, y también Aldea Las Lajitas, también en Zacatepeques. Y justamente en uno de los albergues albergues teníamos contabilizado alrededor de 280 personas. Aún se están realizando estos conteos porque las evacuaciones continúan.
0: Era Valeria Urizar, vocera de la Coordinadora Regional Nacional para la Reducción de Desastres de Guatemala, al micrófono de Yago Martín. Hablamos de Bolivia, donde Rodrigo Paz da un giro a su gabinete y marca distancia también con el que era su principal aliado político, el Partido Unidad Nacional. Este lunes el presidente boliviano anunció a Fernando Aramayo, nuevo ministro de la presidencia, reemplazando así a José Luis Lupo. Y también redujo sus ministerios de 14 a 12. Borrando las carteras de planificación y la de turismo. Carlos Pizarro le preguntó al economista y analista político Roberto Lacerna a qué responden estos movimientos de fichas de Paz.
5: Esa es una pregunta que todos se hacen y creo que marca también una lógica que está señalando este gobierno desde el inicio, que es la improvisación. A veces responde a decisiones de afuera, a veces no parece haber un plan de reducción del Estado organizado, ordenado, que vaya a reducir el número de carteras con anticipación, etcétera, ¿no? Y da la impresión de que siguen improvisando a casi 8 meses de gobierno, ¿no? Porque usted sabe, Rodrigo Paz subió al gobierno prácticamente sin partido, fue un outsider sorpresivo para muchos y desde entonces no ha logrado construir tampoco una estructura política, organizar partidos o vincularse con una estructura política más consolidada, ¿no? Entonces todo gira alrededor de las personas, de los individuos y de, en este caso diría yo, de la improvisación, ¿no? Porque ha sorprendido que desaparezca el Ministerio de Justicia primero por discrepancias con el vicepresidente, luego ahora desaparece el Ministerio de Planeamiento. Es muy, muy extraño, ¿no? Muy extraño, es poco comprensible para la mayor parte de la gente.
0: Escuchábamos al economista y analista político Roberto Lacerna. Y en Colombia, pasamos a Colombia, Gustavo Petro vuelve a denunciar fraude a 3 días de la asunción presidencial de Abelardo de la Espriella. El presidente saliente reiteró el lunes sus acusaciones en las elecciones, por las elecciones celebradas en junio, en las que su partido perdió por un estrecho margen frente al conservador de la Espriella. Acusaciones que al momento han sido desestimadas por los observadores internacionales, por las autoridades electorales de Colombia y también por gran parte de la población, analiza Sandra Borges, profesora de Ciencia Política y Estudios Globales de la Universidad de los Andes en Bogotá, al micrófono de Paola Ariza.
6: Ya hay muy poca gente prestándole atención a eso, en una muy buena parte porque las instituciones colombianas, tanto el Consejo Nacional Electoral como el Consejo de Estado, ya hicieron todas las investigaciones alrededor de ese tema y en varias ocasiones varias instituciones, entre otras internacionales, se han pronunciado diciendo lo que ya todo el mundo sabe, y es que es un proceso electoral en el que no hubo indicios claros de que hubiese habido fraude. Las pruebas que presentó de la existencia del supuesto fraude básicamente no eran en sí mismas pruebas, y lo que vimos anoche fue un par de personas que en teoría eran expertos que iban a probar el caso de fraude, y esta mañana amanecimos enterándonos que uno de los supuestos expertos pues es cantante de una banda de rock. Creo que lo que está sucediendo allí es que se están quedando cada vez más solos y más aislados en esa teoría, y creo que desafortunadamente eso además no va a aislar solamente a Petro, sino también a la izquierda como fuerza política si sigue llevándole la corriente al presidente saliente con ese tema.
0: Y hasta aquí llega la actualidad en RFI, pero los invitamos a seguir informándose en nuestro sitio web rfimundo.com y en nuestras redes sociales, Instagram y Facebook, en como RFI Español. Hasta la próxima.
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0: Lo que estábamos escuchando era Mystify, Mystificar, tema de los australianos, In Excess.
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0: Sí, señores, nos metemos de lleno en el tiempo en la Argentina, en el país. ¿Qué va a pasar? Fuertes tormentas el jueves, heladas generalizadas desde el viernes. La semana estará marcada por un cambio meteorológico de gran magnitud. Un frente frío provocará lluvias y tormentas durante el día jueves. Desde el viernes avanzará una masa de aire frío que dejará heladas generalizadas. Durante la primera mitad de la semana, gran parte del centro y norte del país continuará bajo condiciones de elevada humedad, abundante nubosidad, bancos de niebla, neblinas, lloviznas aisladas. Será un escenario con escasas variaciones térmicas, producto de la persistencia de una masa de aire templada y muy húmeda. Sin embargo, este patrón comenzará a modificarse de manera significativa hacia el día jueves, con el avance de un frente frío desde la Patagonia. Este sistema marcará el inicio de un cambio de circulación que permitirá el ingreso de aire mucho más frío y seco sobre el centro del país. Los mapas del pronóstico muestran con claridad este cambio de escenario. Por un lado, las precipitaciones se concentrarán sobre la franja central y el litoral durante el paso frontal, y posteriormente la anomalía de temperaturas pasará a ser ampliamente negativa sobre gran parte del territorio argentino durante el fin de semana. Y el avance del frente frío favorecerá el desarrollo de lluvias y tormentas desde la región pampeana hacia el litoral y el noreste argentino. En algunos sectores los fenómenos podrán adquirir intensidad moderada a fuerte, especialmente por la disponibilidad de humedad que viene acumulándose desde hace varios días. Los mayores acumulados de precipitación se concentrarán sobre Santa Fe, Entre Ríos, Corrientes, el sur de Misiones y Uruguay, con registros que podrán ubicarse entre 20 milímetros o 50 milímetros, aunque localmente podrían superarse esos valores bajo tormentas más organizadas. También se esperan precipitaciones sobre Buenos Aires, Córdoba y La Pampa, aunque con montos más variables. Y desde el punto de vista agropecuario, estas lluvias resultarán beneficiosas para recargar humedad en numerosos sectores productivos, aunque la ocurrencia de tormentas localmente fuertes podría generar interrupciones temporarias en las tareas de cosecha, transporte y aplicación agrícola. Y una vez que el frente frío atraviese el centro y norte argentino, comenzará el ingreso de una masa de aire de origen polar, impulsada por intensos vientos del sector sur. Este cambio provocará un descenso muy marcado de las temperaturas entre viernes y domingo. Las proyecciones muestran anomalías térmicas negativas prácticamente sobre toda la Argentina durante el fin de semana, con diferencias que oscilarán entre 3 a 8 grados por debajo de los valores normales para la época en amplios sectores del centro del país. El día domingo aparece como la jornada más fría de la semana. Como consecuencia, volverán las heladas de manera generalizada sobre la región pampeana, Cuyo y buena parte del norte argentino, con especial impacto sobre áreas agrícolas y ganaderas, y será un cambio muy importante respecto al ambiente húmedo y templado que predominó durante los últimos días, consolidando un escenario plenamente invernal tras el paso del frente frío. Este fue el pronóstico para el país, para algunas de las regiones del país, y por supuesto acercándonos a este fin de semana.

0: Dejamos un poco la información y nos vamos a otro tipo de información que tiene que ver con el espectáculo, porque ¿quién llega? Nuestra compañera Janet Monsalve, que nos trae toda la información del espectáculo. Janet, hola.
1: Hola Fabio, ¿cómo estás? Bueno, bienvenido nuevamente y como siempre acá tenemos las perlitas del maravilloso mundo del espectáculo. En Nueva York estuvieron, aunque le dijo a los periodistas que no le interesaba todavía el mercado anglosajón, cuando le preguntaron a Milo J si pensaba componer y cantar en inglés, dijo no es algo que me interese, quiero cantar para mi gente y en el idioma de mi gente, pero cuando se presenta la oportunidad de presentarse en otro lugar, claramente lo hace, lo hizo en el Tiny Desk y lo hizo ahora en Nueva York. Hito histórico para la música urbana de nuestro país, porque estuvieron no solo Milo J, como si no fuera poco, con Milo J estuvo Trueno, se apoderaron del escenario del Summer Stage en el Central Park, en el épico, histórico y famosísimo Parque Verde de Nueva York. Así que ahí fueron testigos de cómo se hace trap y música urbana en la Argentina. Lo hicieron además con unas presentaciones de los hosts increíbles. La verdad que están, como siempre, en su mejor momento. Lo que pasa es que uno dice en su mejor momento y después aparece otro gran mejor momento. ¿Qué va a ser? Por otro lado, ¿no? Se subió al escenario, se confesó con la Rosalía y después anunció Tercer River y deslizó que podría convertirse en la despedida de soltera de junto a sus fans. Estoy hablando de Lali, que anunció que el 26 de septiembre va a tener una fecha en el estadio River Plate. El Monumental, que ya lo llenó dos veces, será el cierre de la gira No vayas a atender cuando el demonio llama. En realidad hizo 5 Vélez en el 2025, 2 River agotados en junio pasado. Es la única mujer y artista solista que ha hecho esta hazaña de llenar estos dos estadios, que son los más grandes para lo que es público rockero, en este caso pop. La preventa empieza mañana, así que quienes tengan ganas de verla en River van a tener que hacer fila virtual seguramente, pero otra que siempre decimos está en su mejor momento, bueno, sumo un tercer show en River Plate, es una tercera fecha, reitero, que va a sumarse a las dos que tuvo, y mirando los números estuvieron presentes 160.000 personas y arriba del escenario la acompañaron sus amigos de Miranda, estuvo Dillom haciendo una versión espectacular de uno de sus temas, Duki, y además se acuerdan, de ahí quedó la grabación junto con Kylie Minogue. Va a ser el 26 de septiembre, señoras y señores. Lali no se agota y dicen que ella dejó a deslizar o dejó a entender que esa sería su despedida de soltera. Mañana volvemos con más información del maravilloso mundo.
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3: Lo que estábamos escuchando, el folclore con Lucía Ceresani y De Pampa y Cielo. Y hay un conflicto muy grande con 140 buques frenados, negociaciones abiertas y un paro portuario que complica el comercio exterior y la distribución también de combustible. Es el cese de actividades de los prácticos en protesta contra un decreto del gobierno que frenó las exportaciones de granos. También afectó la distribución interna de combustible en todo el país. Y de esto, para que entendamos un poco por qué se ha generado este conflicto, es que habla John Ryan, presidente de la Cámara de Practicaje.
4: Primero vamos a corregir el término paro.
3: Okay.
4: Todos los prácticos en la Argentina somos profesionales independientes de libre contratación. Nosotros no estamos agremiados, no tenemos un convenio colectivo de trabajo que nos agrupe. De manera que no es un paro, sino que son decisiones individuales de cada uno de los colegas que ante la irrupción de este decreto, y por las razones que ahora te voy a decir, han decidido suspender sus servicios, no tomar nuevos servicios después de completado el último que tenían acordado.
5: Ahora están perdiendo mucha guita, ¿no?
4: ¿Quiénes?
5: Ustedes, los prácticos que no toman el servicio.
4: Bueno, es mejor perder plata que perder la vida, sí, claramente, o producir un daño al medio ambiente que nos pueda salir mucho más caro por no responder a nuestro patrimonio por nuestras acciones.
5: Así Perdón, que... ¿y por qué perderían la vida con esta decisión de Sturzenegger?
4: A ver, el motivo de la decisión de nuestros colegas se basa especialmente en cuestiones de seguridad.
5: Okay.
4: Seguridad no solo del sistema, vos lo describiste muy bien con respecto a la entrada y salida de buques, todo un sistema interactivo de muchos buques. Imagínate que desde el estuario Río de la Plata, por ejemplo, hasta San Lorenzo, tenemos 600 kilómetros de río, de un río donde estos buques se cruzan, navegan. Tenemos el Río de la Plata, todo el mundo dice, es muy ancho el Río de la Plata, tenés 60 kilómetros de aquí a la costa uruguaya, pero los buques no navegan en los 60 kilómetros, navegan 100 metros.
5: Sí.
4: Y son, imagínate, dos buques medianos, 200 metros de eslora, su longitud, 30 metros de manga, cruzándose en estos canales. Realmente es un sistema complejo y es muy importante que nosotros podamos hacer el trabajo que tenemos que hacer para que no sucedan acaecimientos que son peligrosos.
5: ¿Y entonces qué es lo que dice el decreto? Que a ustedes tanto les molesta.
4: Básicamente lo que hace es aumenta exponencialmente el número de buques que no van a estar obligados a tomar un práctico para navegar e interactuar en estas vías o para atracar y desatracar de las instalaciones portuarias. Vías navegables, instalaciones portuarias, que son de todos, algunas estatales, otras privadas, pero que en su conjunto es lo que forma la infraestructura necesaria para el comercio.
5: ¿Cuánto gana un práctico?
4: Un práctico gana en función a la cantidad de trabajo. Los prácticos no ganan todos iguales. Depende, como dije antes, si es un profesional de libre contratación, depende qué trabajo haga, no son todos iguales, y cuánto trabaja, por ejemplo, si querés cuantificarlo en un mes. Pero lo que importa es que la tarifa que puede facturar un práctico está regulada por el Estado. En el 2018, el gobierno de Macri, a través de un decreto, estableció tarifas máximas que las regula y las controla el Estado. Ningún práctico puede facturar más que eso. Puede facturar menos. Más no.
5: Ahora, el Centro de Exportadores de Cereales, que representa el 48% de las exportaciones agroindustriales, dijeron que hay mucha preocupación en estos momentos, porque ustedes no están prestando el servicio.
4: A ver, por supuesto que va a haber preocupación. El daño económico de tener el comercio detenido es muy importante, pero no es porque no brindamos el servicio, porque la regulación que puso el Estado el día sábado es insegura. Por más que prestemos el servicio en estas condiciones, si pasan los acaecimientos potenciales que pueden ocurrir, va a pasar exactamente lo mismo. Se van a detener las exportaciones, las importaciones, el comercio, porque las vías navegables van a estar bloqueadas o las terminales portuarias van a estar dañadas. Ese es el motivo por el cual nosotros...
5: Capitán, supongamos que usted es llamado para subirse un buque, un Panamax. ¿Cuánto cobra usted para subirse en un puerto argentino? ¿Entre cuánto y cuánto?
4: Mira, te voy a dar un ejemplo muy claro para que lo podamos cuantificar. Un buque, ese buque que vos estás diciendo entra por recatada, llega hasta San Lorenzo. Son 34 horas de navegación si es que no tiene demoras por marea, por clima, por lo que sea. Son 34 horas. Y en esas 34 horas intervienen 5 profesionales para que el buque llegue y atraque en destino. El costo de ese servicio es aproximadamente $45,000.
5: ¿Cuánto cobra cada uno?
4: Bueno, pero acá hay gastos. Hay gastos, acá hay todo un andamiaje, hay traslados, hay costos.
5: En el bolsillo, usted más o menos, capitán, en un puerto argentino se queda en el bolsillo entre 9,000 y pico y $16,000 por ese trabajo.
4: No, cada uno de esos 5 deben recibir aproximadamente entre $2,000 y $4,000 después de terminado el trabajo. El número que no sé quién ha hecho circular es el costo total de la entrada de un buque, que es mucho más allá del practicaje. Por ejemplo, ¿sabe cuál es el costo mayor que va a pagar ese buque para hacer este recorrido?
5: No.
4: El peaje que cobra en este momento el Estado Nacional, y que ahora está siendo licitado y va a ser entregado y lo va a cobrar otro privado. Ese costo es muchísimo mayor que el del peaje. No solamente es mayor, sino que en el transcurso de esta administración el aumento de ese peaje es mayor que el costo total del practicaje.
5: A mí me cuentan que, por ejemplo, en puertos internacionales, este buque Panamax paga entre $1,500 y $4,700 al practicaje.
4: Bien.
5: Y que en el puerto argentino entre 9,000 y 16,000. La diferencia es enorme.
4: Pero los números no son reales y yo voy a aclarar. Tengo un ejemplo perfecto para darle.
5: Okay.
4: En el puerto de Port Everglades estamos hablando de Estados Unidos, donde el servicio es totalmente regulado, no desregulado como aquí, y la entrada de ese mismo buque Panamá que usted me dijo demora una hora. Trabaja un profesional.
5: Y cobra $4,000.
4: Y se pagan unos $4,000, correcto. Ahora hagamos la cuenta con el buque, ese mismo buque, el caso que recién hablamos. 350 millas, no dos, 5 profesionales, no una, 34 horas de navegación, no una, y el valor es 45,000. Pero si usted lleva los 4,000 de Everglades y lo relaciona con esta otra distancia que le daría 700,000. De manera que es falso lo que se dice.
5: En Southampton, por ejemplo, Reino Unido, el mismo buque entre $1,500 y $3,500. Acá entre 9,000 y 16,000.
4: No, pero 9,000 o 16,000 dividido entre 5 y atrás uno solo por una hora de navegación.
5: Pero usted me dijo 45,000.
4: ¿No? 45 que... es el costo total, no lo que recibe el práctico.
5: Ah, costo total, ahí usted incluye el peaje.
4: No, el peaje lo factura el Estado. Este es el costo del servicio de practicaje. Bueno. Y ahora estamos hablando que este servicio tiene que ser facturado. Los prácticos hay que trasladarlos. Acá hay gastos de traslados en lanchas. En Montevideo el práctico tiene que parcar en lanchas, paga $1,000 cada uno. Esos prácticos que van cambiando también tienen gasto de lancha, tienen posicionamiento, tienen seguros, tienen que estar habilitados. Es decir, no es lo que recibe el práctico en la mano, seamos claros.
6: El capitán ahora, Guillermo Labordo, un gusto, ¿cómo le va?
4: Hola, Guillermo.
6: ¿Tienen monopolio de inscripciones? ¿Hay un registro de cerrado para habilitarse como práctico? Porque acá, creo que... Espere, el decreto... que a mí me parece bien, reemplaza por un registro abierto con la administración de la prefectura.
4: Bien, eso mismo que dice usted rige desde 1991. Vamos a ponerlo así. Hasta el año 1991, el servicio de practicaje era regulado y administrado por el Estado Nacional a través de la prefectura. En el gobierno de Menem, 1991, se desregula, este servicio está desregulado. Y a partir de ese momento es cuando se considera que somos profesionales independientes de libre contratación. Y a partir de esa fecha la prefectura tiene la obligación de abrir los registros a todo profesional que reúna las condiciones sin límite de número. Eso que acaba de decir usted no es novedoso, tiene 35 años.
5: O sea, si uno no es marino, no es práctico, no puede ser práctico.
4: En verdad, uno tiene que ser capitán de buque para ser práctico.
5: Por eso.
4: Llegar a ser práctico, no hay una academia, como también alguno dijo, que había mandado sus muchachos a una academia, no lo habían dejado entrar.
5: Eso es mentira. Eso es falso.
4: Eso es totalmente falso.
3: Ahí estaba la aclaración de John Ryan, este presidente de la Cámara de Practicaje, que hablaba sobre los pormenores de esto, que no califica como un paro, sino como una medida de fuerza que se ha dado. Y en este conflicto de puertos, donde el gobierno acordó hace minutos con los prácticos una rebaja y se levantó la medida de fuerza. El gobierno alcanzó un acuerdo con los representantes del sector de practicaje que contempla una reducción del 20% en las tarifas de servicio e informó el restablecimiento inmediato de las tareas de asistencia a la navegación de buques en las vías navegables del país que se encontraban paralizadas. El pacto incluye la suspensión del decreto 690/2026 que desreguló el reglamento vigente para la actividad desde 1991 y fue el causante de este conflicto con los prácticos. 19:01 minuto en todo el país, estuvo en la coproducción y operación técnica José Ñanca Ñanca. Nosotros mañana nuevamente, Dios mediante, a partir de la hora 16, volvemos a hacer este recorrido por las principales noticias del día aquí en Crónica de la Tarde.

0: Villarruel autorizó a Sagasti, la kirchnerista, a votar en forma virtual por la ley de tierras. Hace instante, la presidenta del Honorable Senado de la Nación decretó artículo 1, autorízase ad referéndum del Honorable Senado de la Nación a la señora senadora nacional por la provincia de Mendoza, Anabel Fernández Sagasti, a participar de manera remota, virtual, con voz y voto en las sesiones del Senado. Reiteramos, se confirmó un anticipo de Radio Mitre. Y Patricia Bullrich defendió la ley de compra de tierras por parte de extranjeros con un ejemplo de una bebida alcohólica. La senadora de La Libertad Avanza se refirió a una bodega de una conocida marca francesa. Nadie piensa que eso signifique que Francia sea la dueña de la tierra, afirmó Bullrich.
1: Quiero darme un ejemplo. Voy a poner el nombre porque la empresa francesa de Champagne Chandon hace más de 60 años que produce en Mendoza. Invirtió, generó miles de puestos de trabajo, exporta y además tiene un circuito de turismo. A nadie se le ocurrió pensar que Francia es dueña de ese pedazo de Mendoza. A nadie se le ocurrió pensar eso. Es ridículo.
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3: Sigue las demoras tras el accidente en la autopista Panamericana. Reiteramos, ocurrió en el kilómetro 31.5 sentido al norte. Un tránsito lento desde la General Paz. Una General Paz que va también con demoras hasta Liniers en dirección al Riachuelo. La autopista 25 de Mayo todavía muy cargada. La Plata Buenos Aires también con marcha intensa sentido a la capital provincial. Y en cuanto a los servicios, el tren Belgrano Sur Ramal Marinos opera con demora.
0: Lloviznas en Buenos Aires, temperatura 14 grados 3 décimas, humedad 91%.
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0: 19 horas 5 minutos de este 4 de agosto del 2026. Bienvenidos todos. Abrimos puertas, ventanas y tranqueras al volviendo a casa. Aquí estaremos como todos los días de manera habitual entre las 19 y las 21, cerrando la jornada informativa, repasando lo que ha pasado, deteniéndonos en algunos puntos de especial interés para nosotros y seguramente para ustedes, y pasándolo lindo también acompañándonos y acompañándolos a ustedes. Así que bienvenidos al país en modo martes, claro que sí, al país que amanece con mujeres semidesnudas corriendo por la calle junto a un sindicalista millonario. Mira qué manera de empezar el día. Bienvenidos al país de los intrépidos Moyano, al país tumbero, al país de los bulldog francés, como el que tenía la chica esta, que parece que se lo olvidaron. Bienvenidos al país de los puertos paralizados por una protesta inédita. Al país que sigue nombrando jueces y de a montones. Bienvenidos al país que mira desde lejos la guerra de Trump contra Irán. Después nos va a contar seguramente el profesor Winiaski. Bienvenidos al país de la inflación en baja y del consumo también en baja. Bienvenidos al país de la economía a dos velocidades. Al país que sigue esperando el derrame que nunca llega. Bienvenidos al país, a la Argentina, al país de los líos, al país de los despelotes, al país donde siempre es una sorpresa. Bienvenidos todos al país más loco del mundo.
1: Estamos volviendo a casa.

0: Y arrancamos y saludamos a la pandilla. Empiezo por Carolita. Hoy está Carola Gil con nosotros. ¿Qué tenemos hoy? ¿Historia de Charlotte?
1: Sí, sí. Hola, Tato. Hola a todos.
0: ¿Cómo andás? ¿Bien?
1: No tenemos historias. Perdón, noticia escondida.
0: Ah, noticia escondida de Charlotte. Sí, Muy bien. Está el profesor Winiaski, nuestro querido filósofo de cabecera. Hola, Michael.
2: Hola, ¿cómo estamos?
0: Bien, ¿vos?
2: Bien, entretenido con las noches bravas de Facu Moyano.
0: Está nuestro querido Nachito Julián. Hola, Nachín.
3: Hola, Tatín. ¿Cómo estamos? ¿Todo bien?
0: Todo bien, por suerte. Y el uruguayo José Gabriel Carvajal.
4: Tato, ¿cómo andas?
0: Gracias, Uru.
4: Muy bien.
0: Todo muy pelote bien. Que hay en el fútbol, ¿eh?
4: Sí, pero viste que hoy apareció Moyano porque no había fútbol. De algo no teníamos que...
0: Qué increíble lo de Moyano. Es obviamente la telenovela de la jornada.

0: sé a qué se dedica la chica, pero pareciera que se dedica a eso, a andar semidesnuda por algunos lugares.
1: Y ella dice que es influencer.
0: ¿Es influencer?
1: Influencer, sí.
0: Sí, me imagino. La cuestión es que parecían los dos totalmente drogados, son muy impresionantes las imágenes. Entiendo que a él lo detuvieron, pero que lo van a largar antes del cierre de la noche.
1: Sí.
0: Es lo que uno se imagina. Porque, bueno, porque en principio no habría cometido ningún delito. Más que excederse en el consumo de sustancias junto a su novia o su chica o su no sé qué, que es lo que estamos viendo en estas horas. Un papelón, una situación tremenda. E insisto, que además exhibe la exuberancia y el choreo del sindicalismo argentino.
2: Claro, pero la verdad que analizarlo e incluso investigarlo.
0: Sí. ¿No? Debería pasar, pero sabemos que no va a pasar, que nadie lo va a investigar.
2: Tiene muy buenos abogados los Moyano.
0: Y sí, los abogados del padre, además.
2: Exactamente.
0: Hace mucho que no se lo ve al padre, no sé en qué andará Hugo Moyano.
1: Facundo mismo creo que es abogado, ¿no?
0: No, Facundo no es abogado. Entiendo que hay otro más chico que es abogado.
1: El otro hermano, es verdad.
0: Pero no, él entiendo que se recibió en ciencias políticas o algo por el estilo, pero manejaba el gremio del peaje. Por supuesto que no tenía ningún tipo de experiencia laboral en los puestos de peaje, nadie lo ha visto jamás en un puesto de peaje, pero bueno, se dedicaba a eso. Y vivía en un edificio que debe salir más de $1,000,000. Estoy hablando sin saber, ¿eh?
1: No, pero...
0: Pero seguramente.
1: Rondaba esos números. No sabemos exactamente el metraje del departamento en el que vivía él, pero hay departamentos en ese edificio por esos montos, Tato.
0: Y bueno, cosas que tienen algunos argentinos que supuestamente tienen privilegios. Y fíjate cómo la tiran toda por la borda, porque termina haciendo un papelón del que se debe querer matar ahora. Y que es una vergüenza que lo va a acompañar por el resto de su vida, toda la escena que se vio y las corridas, bueno, en fin, veremos. Yo supongo que en serio lo van a liberar, no veo motivos para que sea detenido, más allá de las primeras versiones que hubo por la mañana de que él había golpeado a la chica esta. Aparentemente no, esto no es lo que ocurrió, con lo cual sería un caso de exceso de consumo personal y demás. Cosas de esta Argentina, el país, como siempre decimos, más loco del mundo. Hoy es martes. ¿Qué pasa los martes?
3: Martes de oro, señoras y señores.
0: Muy bien, el Negrito. Hoy lo tenemos al Negrito, que va a cantarnos sobre el final del programa, solo, ¿no?
3: Sí, solito.
0: Solito.
3: Bueno, en realidad voy a cantar con el cantante en cuestión.
0: Ah, bueno, no, está bien. Me refiero a que no lo va a acompañar ni Carolita ni el agente Spielman.
3: No, pero próximamente vamos a volver a hacer un dúo con Carola porque...
0: Bueno, lo pide la gente.
3: La gente lo pide,
0: ¿eh?
3: Claro.
0: Sí.
3: La gente lo pide.
0: Bueno, recién escuchaba el informativo, una de las noticias del día es que la vicepresidenta Victoria Villarruel habilitó para el día jueves a Sagasti, una senadora mendocina kirchnerista, a votar de manera virtual. Es obviamente una de las telenovelas políticas del momento, porque uno imagina que Sagasti el jueves va a votar como no quiere el gobierno. El gobierno el jueves tiene para resolver en el Congreso una ley que se llama, se popularizó como ley de tierras. A mí me parece que no es una ley demasiado importante, pero se ha convertido en una especie de prenda política entre el oficialismo y la oposición, a ver quién logra imponer su voluntad. El gobierno, a través de Federico Sturzenegger y Patricia Bullrich, que son los que venían trabajando por esto, querían desregular absolutamente el tema tierra, que cualquiera pueda comprar lo que quiera en la Argentina, sea argentino o sea, no sé, holandés, yanqui, coreano, sin importar la nacionalidad ni nada, que puedan ir y comprar lo que quieran. Bueno, había una ley que había establecido un tope, que podían comprar hasta el 15% del territorio de cada provincia. El gobierno cedió porque entiende que no tiene los votos suficientes para liberar absolutamente este mercado y le va a poner un tope de 25%. ¿Quiere decir esto que se va a aprobar el jueves? No. Probablemente no consigan los votos tampoco, sobre todo después de esta jugada que hemos visto en estas horas de Victoria Villarruel, que le pone más palos a la rueda del gobierno y empieza a generarle ruido al oficialismo. Atentos con esto.

0: es una película que recién está empezando, seguramente tendrá más capítulos, pero el jueves va a ser uno muy trascendente. Si el gobierno no logra sacar la modificación de la ley de tierras, más allá de esto que yo, es una opinión personal, Miguel, Carola, corríjanme, a mí me parece que es muy poco significativo esto, pero más allá de eso, es una derrota en el Parlamento si el gobierno no logra modificar la ley más o menos como quiere. Veremos finalmente qué es lo que termina ocurriendo, pero por supuesto que es uno de los temas de estas horas. Así que por ahí andan un poco las cosas. En términos deportivos, José Gabriel también nos va a traer mucha información, porque se viene Boca, se viene...
1: Juega Boca mañana, partido pendiente que tenía de la segunda fecha, cuando tuvo que jugar por Copa Sudamericana. Sí. Y quedó pendiente el partido con Estudiantes de La Plata. Un partido que ha traído, con la mudanza incluida, ha traído algún enojo de parte de los...
0: Ajá.
1: Y sí, los abonados en Boca, porque no todos pueden entrar. La cancha de Huracán no tiene la misma capacidad.
0: ¿Y por qué la cancha de Boca no se puede jugar?
1: Por el tema del césped, ese arreglo que hicieron, que en la primera fecha, no sé si te acordás, que parecía que una parte de la cancha era de día y otra de noche. Estaba muy claro el césped, muy muy, muy amarillento, y hay que seguir. Es un problema de vieja data que Boca pareció haber solucionado.
0: Pero no tuvieron en todo el tiempo del Mundial para arreglar eso.
1: Es que lo hicieron durante el Mundial, aparentemente no había que hacerlo en invierno, se apresuraron en vez de hacerlo en verano, y trajo consecuencias. Como no está bien, Boca va a tener que salir por lo menos un par de partidos de la Bombonera. Los abonados pagan una cifra considerable, Tato, anualmente, claro, para tener su lugar en la cancha de Boca. Y en Huracán, de los 22.000 abonados que tiene Boca que van a la cancha, solamente se le pueden dar lugar a 8.000, estamos hablando menos de la mitad.
0: Y bueno, que lo reclamen a Riquelme, viste que a Riquelme no nunca le dicen nada.
1: No, sí, los abonados le van a decir, porque es mucho el dinero y va a tener que devolver por lo menos Boca hacer un prorrateo de lo que significan esos tres partidos en el concepto global del año y devolver esa plata. Bueno, no solamente es el abono, es la entrada al partido, es la permanencia para después tener acceso a otros encuentros, en fin.
2: A mí no me importa lo que diga el socio.
0: Pero Román, ¿cómo no te va a importar lo que diga el socio de Boca?
2: Yo soy el presidente del club y voy a hacer lo que yo quiera, ¿no?
0: Pero no, se supone que un presidente está al servicio de los socios, no los socios al capricho del presidente.
2: Mando un abrazo, muchas gracias.
0: No
2: se escucha bien, gracias.
0: Qué bárbaro, qué mal llevado, ¿eh?
1: Chico, es bravo, ¿eh?
0: Qué bravo.
1: Cómprese un teléfono que ande, Román.
0: Bueno, después nos va a contar el uruguayo información sobre Julián Álvarez, que es uno de nuestros mimados, jugadores mimados, que está con un lío terrible en España, ¿no?
1: Novela, claro. Es novela que arrancó antes del Mundial, si vos te acordás, con aquella declaración, después estando concentrado aún.
0: Innecesaria.
1: Innecesario todo lo que se vivió durante la Copa del Mundo, sobre todo los primeros partidos, porque lo desenfocó un poco.
0: Claro, acuérdense que él había dicho que quería irse al
1: Barcelona.
0: Al Barcelona, y obviamente le generó un revuelo tremendo en su equipo. Bueno, vamos a estar hablando de eso, vamos a estar hablando, por supuesto que sí.
1: De Racing también, si querés, alguna cosita.
0: De Racing, ¿por qué de Racing? No, de Racing no hay que hablar nada.
2: ¿No querés hablar de tu club?
0: No, no quiero hablar de mi club.
2: Bueno, entonces no hable nunca más.
0: Bueno, un tema importante es que están en estas horas, entrando al Senado, los pliegos de 203 nuevos jueces para la Argentina. Es histórico, nunca se nombraron tantos jueces en tan poco tiempo, y es una oportunidad histórica. Quiere decir que son 203 jueces notorios, notables, totalmente buenos. No, por supuesto que no, hay de todo. Uno no conoce a los 203, por supuesto, pero a varios conoce. Algunos están ahí porque se lo merecen, otros están porque son exfuncionarios de otro, exsecretario de otro juez, marido de una jueza o mujer de un juez. Bueno, mucho acomodo y mucho mérito, un poco y un poco. Esto es lo que va a pasar en las próximas horas, así que vamos a tener que estar muy atentos a lo que ocurra en el Senado de la Nación. Dicho esto, hay que decir que la Corte Suprema, que es la otra gran deuda que tiene este gobierno o esta gestión, no se va a completar seguramente hasta fin del año que viene. ¿Por qué? Porque para nombrar jueces de la Corte se necesita una mayoría especial en el Senado de dos tercios de los votos. Y hoy el gobierno no tiene dos tercios de los votos del Senado, pero ni de casualidad. Con lo cual tiene que esperar a ganar una nueva elección el año que viene, suponiendo que la gane, y así acumular más jueces. Creo que ya lo hemos dicho, pero me gusta recordarlo para que no nos hagamos la ilusión de que va a pasar algo que no va a ocurrir. Sí. No le dan los números claramente al gobierno, así que va a tener que seguir esperando. Me enteré hoy, Carolita, Michael, de una detenida, no sé si escucharon, una detenida de la banda Narco de los Monos en Rosario, no, que pidió autorización, está con arresto domiciliario la señora, porque tiene dos hijas chiquitas, aparentemente. Condenada de narcotraficante. Bueno, le pidió autorización para ir al shopping con las nenas y el juez la autorizó. Bueno, un revuelo tremendo.
3: ¿Y la vieron circulando por el shopping entonces?
0: No, trascendió la noticia de que la Cámara Federal había autorizado a la señora a ir al shopping y entonces dieron marcha atrás con la decisión, al final no va a ir al shopping. Pero este te muestra el estado de cosas de la justicia, del narcotráfico, cómo se mete en todos lados, cómo sigue penetrando en los eslabones supuestamente más celosos del poder. Así que es un tema que para seguir bien de cerca.
3: Y un poco se va desvirtuando todo, ¿no? Uh-huh. Porque, bueno, ve, estás preso, pero pedís permiso, ¿cómo...? No cualquier preso puede pedir permiso para cualquier cosa, ¿no?
0: Supuestamente
3: está todo bastante claro y reglamentado, ¿no?
1: No está pidiendo permiso para ir a un hospital porque necesita atender, para ir a un shopping.
0: Para ir a un shopping.
3: Ah, por eso.
0: Sí, para ir a comprarle ropa a las nenas.
1: Claro.
3: Ojo, si tiene estipulado que hay salidas permitidas, bueno, no lo sé, pero en principio...
0: O que la lleve una tía, qué sé yo, que la lleve una vecina, una amiga, alguien. Pero bueno... Estas cosas pasan permanentemente en la Argentina de hoy, así que vamos a estar atentos, por supuesto, a eso. Hoy hubo una conferencia de prensa de Patricia Bullrich por la famosa ley de tierras, y al toque nomás salió la confirmación esta que comentábamos de Victoria Villarreal autorizando a Fernández Agasti a votar el jueves de manera virtual. Chicanas. A mí me parece que es cantado que va a votar en contra Fernández Agasti.
4: Y sí, es ultra cristinista.
0: Sí, era la más chupamedia de Cristina. De la primera hora, Michael. Bueno, cosas de Victoria Villarruel
4: y movimientos de Villarruel, ¿no? Movimientos políticos.
0: Sí, bastante.
4: Tales, digamos.
0: Bastante frontales, muy directos, por lo menos. Así que habrá que seguir de cerca a ver cómo se termina de desatar, si es que se tiene que desatar de alguna manera, esa conflictiva relación que. Excede, yo creo que Patricia Bullrich está un poco haciendo cargo de esa pelea, que en realidad es de Javier Milei, o incluso de Karina Milei. Pero Patricia, viste que es peleadora, le gusta meterse en esos rings, bueno. y se está haciendo cargo un poco de eso, veremos en qué termina. Después quiero que nos cuente el uruguayo, parece que River estaría sumando a Thiago Almada, ¿es real eso?
1: Sí, está muy cerca de Thiago Almada, es más, Thiago Almada ya tiene un acuerdo con River.
0: Thiago Almada, jugador de la selección.
1: Jugador de selección, estuvo en el último campeonato del mundo.
0: Claro, sí. Era el compañero arriba de Messi.
1: Y ahí arrancó, después perdió el lugar.
0: Pero era un jugador muy importante.
1: Sí, está en Atlético Madrid, el pase pertenece al Atlético Madrid. En el medio está metido Flamengo, que hace una oferta aparentemente más importante al Atlético. Hay que ver, porque finalmente el que decide es el futbolista.
0: ¿Sí?
1: Sí, el contrato del futbolista, o sea,
0: claro.
1: Yo pongo más dinero, X club pone más dinero, pero lo que puede hacer el club dueño del pase es decir, no te transfiero.
0: ¿Y dónde saca tanta plata River? ¿Por qué hay tanta plata circulando? En River y en Boca, perdón.
1: River fundamentalmente en el último tiempo, y la cuota, a ver, la masa social de River, societaria de River, es hoy la principal fuente de ingresos.
0: ¿Sí?
1: Sí.
0: ¿Son 300.000 socios más o menos?
1: No más. Hoy debe estar cerca de los 360.000 River. Una cifra descomunal.
0: Qué bárbaro, ¿no?
1: Sí. Cuentas ordenadas y necesidades.
0: Y necesidades, pero...
1: Necesidades.
0: Acaba de sumar a otro de las escaleritas.
1: Sí, a Ortega, Francisco Ortega. A Ángel Correa.
0: Ángel Correa.
1: Lito Correa, campeón del mundo. Por eso. Parte del plantel campeón del mundo en Qatar, que estaba jugando en México, 15 millones de dólares. Por Thiago Almada, 20.
0: Che, no nos pueden prestar algo a nosotros, a Racing.
1: Lopotina, aunque sea de Thiago Almada.
0: San Lorenzo, ¿cómo está? También necesitan, ¿no?
1: San Lorenzo.
0: Independiente, supongo que también.
5: Yo lo que pienso, con tanta guita, ¿por qué no empiezan a comprar árbitros?
0: No, los árbitros ya lo compraron, quedé tranquilo, Luis.
5: Porque no ganan un partido. Tráelo a Haaland, pero gana un partido, querido.
0: Eso es verdad.
5: ¿Sabés cómo está el socio de River?
0: Eso es verdad, bien, Luis. Alguien que diga, por fin, ¿ves? No te quiero contradecir, uruguayo, pero nosotros vamos a traer a Luis para que diga la posta.
1: Sí, es que hay postas que... Lo que pasa es que Luis no va a la cancha, va solamente a la cancha de él.
5: Discúlpame, yo voy. Fácil. Yo voy a la cancha. No te veo nunca. Pasa que tengo 5 seguridades.
0: Ah, bueno, sí. Va con unos gordos tremendos, ¿no?
5: Algunos muchachos. Conocidos.
1: Es un particular momento el de los 5 grandes en la Argentina, porque hay crisis mayor o menor
0: en casi todos.
1: Sí. Más grandes en un lado, menos en otro.
0: El peor hoy es River, por un ratito, ¿no?
1: A ver,
0: tiene más recursos para zafar.
1: El tema es que tiene más recursos. Claro. Yo creo que el peor es San Lorenzo, porque San Lorenzo no tiene equipo y no tiene recursos.
0: Ah, ok.
1: Es todo cabeza, proyecto, ver de qué manera sacás a un club. San Lorenzo tiene 70 millones de dólares de deuda.
0: ¿Tanto?
1: 70 millones de dólares.
0: ¡Wow!
3: ¿Cómo llegan importante a acumular
0: semejante deuda? Pues vos vas a...
3: Sí, ¿no? Y que nadie pare el carro.
0: No quedan más.
1: Contratos.
3: Claro.
1: Contratos que te van quedando. En la época de Tinelli y de Lame se firmaron contratos.
0: ¿Pero todavía están pagando deudas de la época de Tinelli?
1: Si vos contratás a un técnico, lo echás antes de que termine el contrato, pagás a este, contratás a otro, lo volvés a echar. Futbolistas que se van sin dejar un peso, los contrataste, claro, y les firmaste contrato. San Lorenzo hace años que viene, sí, levantando inhibiciones para poder incorporar a algunos jugadores por 2 mangos con 50.
0: Claro. Che, en un ratito vamos a hablar con alguien que sabe mucho del tema de los puertos, porque ustedes saben que hay un gran despelote en los puertos. Aparentemente se arregló por un ratito, porque hay unos trabajadores portuarios que yo no sabía que existían. Se llaman, ¿cómo, Pupita?
6: Los prácticos
0: portuarios, que son aparentemente los tipos que van llevando los barcos de un lado al otro y que están en protesta por una reforma que acaba de sacar el gobierno. Después vamos a hablar para enterarnos un poco, porque son uno de esos problemas nuevos que genera la dinámica de este gobierno, que flexibiliza un montón de áreas y, bueno, en algunos casos obtiene respuesta, represalia, si se quiere, que veremos cómo terminan calando y cómo terminan afectando al desempeño natural de las cosas. Pero hay un lío fuerte en estas horas en los puertos, nada más y nada menos, que es por donde están saliendo los recursos y la plata que necesitamos los argentinos. Así que ojalá que se solucione pronto. Ahora un ratito vamos a hacer nota al respecto. Pero hoy es martes, les decía.
5: Bien.
0: ¿Y qué pasa los martes?
5: Hay martes de oro.
0: Los martes hay martes de oro, sí señor, sí, sí señor. Así que tenemos que abrir algunas pistas, Negrito, ¿no?
5: Sí, así es. Vamos a dar las pistas mientras son las 19 horas 27 minutos en todo el país. Envolviendo a casa, voy a cantar junto a un cantante argentino.
0: Argentino, qué bueno, bien, bien.
5: El día de hoy.
0: ¿Vivo o fallecido?
5: Vivo.
0: Vivo. Primer dato.
5: Es una balada argentina.
0: Siempre romántico. Sí. Qué cosa.
3: Eso no pidas otra cosa.
5: No voy acá. No vengo acá a cantar cumbia, querido.
0: Siempre romántico. ¿El jurado de expertos tiene alguna explicación de por qué es tan romántico el Negrito?
4: Me acaba de llegar una notificación.
0: Ajá.
4: Han instituido, al margen de esto que preguntas, la Copa de Oro, la de Plata y la de Lata.
0: No, para calificar al Negro.
4: Es un nomenclador.
0: Ah, qué
4: muy
0: bueno,
4: sofisticado.
0: Nuevas reglas. Muy sofisticado.
5: Sí. Copa de lata.
3: Novedoso.
1: Y sí, claro. A veces se caen los infiernos más profundos.
5: Bueno, si me permitís.
0: Bueno, más pistas.
5: No trate de opacarme, jurado.
0: Bueno, dijimos, cantante argentino vivo.
5: Sí, es una balada.
0: Balada.
5: Argentina que fue un hit enorme en los 2000.
0: Me imagino de una telenovela, por ejemplo.
3: No, 2000.
0: ¿No había más telenovelas en los 2000?
3: Sí,
0: no.
3: Pero no.
0: No. No tiene nada que ver con una telenovela, bueno.
5: La canta un artista que suele estar muy ligado a las canciones de amor.
0: Y bueno, pues sí, porque las trae el negrito, son todas de amor.
5: El título tiene apenas una sola palabra.
0: Ay, pero yo no sé. Pepo, ¿ya adivinaste vos?
1: Sí, están gritando que no diga más nada.
0: Pepo ya sabe.
1: Están desesperados del otro lado del vidrio.
0: Pupa ya sabe. Yo no tengo ni la menor idea. ¿Vos, Carola?
3: Ardidísima.
0: ¿Uruguayo?
1: No, tampoco. Esa ventana es maravillosa porque el otro lado todo es ni acá nada.
0: No sabemos nada nosotros.
5: El título.
0: Sí. ¿Una sola palabra?
5: Es el verbo que mejor define esta canción en primera persona.
0: Ay, qué intriga, che, no. Bueno, cantante argentino, vivo, recontra balada, recontra romántica.
5: Y
0: en una sola palabra.
5: Tenés que dejar tu mensaje al 11-3003-0790, a nuestro WhatsApp. Bien. 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
0: Qué bueno, qué
5: bueno. Lo podés disfrutar los domingos a las 11:30 y 14:30. Y esta semana, como todas las semanas, tenemos un brunch para dos personas para regalar. ¿Con quién voy a cantar hoy? ¿Cómo se llama la canción? Te escucho. Ven.
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8: Cielo cubierto, lluvia débil en Buenos Aires, 14 grados la temperatura. Y 19:31, la hora de la vuelta a casa en anochecer lluvioso, con radar de tránsito Mitre.
9: Ya quedó libre la Panamericana tras el accidente del kilómetro 31 y medio al norte, pero siguen las demoras desde General Paz. Un tránsito que se va agilizando en las autopistas urbanas, a excepción de Delepiane y en el ingreso de Cantilo hacia General Paz. En la ciudad, en Juan José Paso al 400, entre La Valle y Corrientes, hay reducción por un choque múltiple, 3 vehículos involucrados. En cuanto a los servicios, el Belgrano Sur Ramal Marino con demora.
8: Lo reiteramos, Bullrich presentó los cambios en el proyecto de ley de tierras. La titular del bloque libertario en el Senado aseguró que los estados extranjeros no podrán comprar un gramo de tierra en la Argentina.
10: Si un extranjero compra dos departamentos, está llevándose una parte de la Argentina, ¿no? Es ridículo pensar que si un extranjero tiene dos fábricas, se está llevando una parte de la soberanía argentina. La propiedad es la que cambia de dueño, la soberanía no. La soberanía es la capacidad y la fortaleza de un Estado de hacer cumplir la ley. Por eso yo digo, perdimos soberanía en Rosario, ahora la recuperamos, porque ahí la ley narco era la que regía. Perdimos soberanía en la base de Neuquén, no perdimos soberanía con el 5% que tuvieron tradición en Argentina. Hoy Uruguay ha aumentado su productividad por la cantidad de argentinos que compran e invierten en Uruguay.
8: Bullrich además anunció que por primera vez se definirá con precisión qué se entiende por expropiación. Advirtió que existen numerosos casos de expropiaciones que, según afirmó, fueron realizadas de manera incorrecta. Banco Central llevó las reservas al nivel más alto de la gestión Milei. La autoridad monetaria completó 5 días consecutivos de compras, alcanzando así su mejor registro durante la actual administración. La visibilidad reducida por llovizna, 9 kilómetros, 14 grados la temperatura, 92% la humedad.
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2: Charán, charán. Llega acá nuestra querida Carola Gil con su noticia escondida. ¿Qué traerá hoy? ¿Dónde anduvo buscando? ¿En qué basural o no? ¿En qué biblioteca o no? ¿En qué archivo? ¿Dónde?
3: Bueno, esta en particular me la encontré en la BBC, en el sitio de la BBC.
2: Ah, mira qué bien.
3: Y saben que casi una vez por mes termina siendo una de las noticias escondidas el tema de la inteligencia artificial. Es medio inevitable en estos tiempos.
2: Es el tema del momento, ¿no?
3: Es el tema de la época, yo creo, sí. y lo va a seguir siendo porque, además, hoy les traigo una vuelta más de tuerca, ¿no? En realidad, la nota lo que comentaba era como una red social, una que nosotros no usamos, porque no sé si es tan usada en la Argentina y además no nos corresponde a la edad, que es Snapchat.
2: Sí, se usa, pero es para más chicos.
3: Es más jóvenes, sí.
0: Sí, en general la he usado para distintos personajes en redes sociales.
3: Sí, bueno, es una red social.
0: Mucho filtro.
3: De hecho, tiene mucho filtro divertido, pero bueno, más allá de esta red social, porque está aplicándose también en muchas otras, están... dejando de recomendar, ellos tienen una parte donde tienen recomendados, ¿no? Arriba, ¿cómo te puede pasar los videos recomendados en YouTube o en otras redes sociales también? Bueno, están dejando de recomendar videos que estén completamente generados por inteligencia artificial.
2: Mira qué bien, a mí me pudren las cosas.
3: Sí,
2: a vos te pasa
3: a mí
2: lo mismo.
3: También. Oh. Sobre todo que caigo muy seguido, porque hay unos que son muy obvios, pero otros están adquiriendo un nivel de sofisticación donde empezás a dudar desde lo visual, después desde el contenido. Entonces están privilegiando, en el caso de Snapchat, contenido hecho por personas, ¿no? Ellos dicen, no se trata de prohibir la inteligencia artificial, sí se trata de priorizar el contenido generado por seres humanos y en todo caso editado o mejorado con inteligencia artificial.
2: Claro, claro.
3: Eso es absolutamente válido, ¿no?
2: ¿Sabés qué cosa me pudre ahora? Y de paso lo planteo para sumar al debate. Hay algunos programas de tele periodísticos...
3: Sí.
2: Periodísticos que usan inteligencia artificial para crear personajes, no sé, para Patricia Bullrich andando a caballo, Victoria Villarruel fumándose un habano, por
3: sí,
2: decirte
3: que
2: algo.
3: Es novedoso el día uno.
2: Me pudre, me parece horrible, me parece antiperiodístico, no me resulta creíble, me agota, pero me parece insoportable y lo veo muy usado en los canales de cable, es impresionante.
3: Sí, sí, es una herramienta a la que se está recurriendo tal vez en exceso. Tal vez en exceso.
2: Claro.
3: Y un poco lo que están alertando los expertos, y esto me pareció interesante, es que te empezás a dudar no solo acerca de si ese contenido es inteligencia artificial o es real, sino que haces otro paso más grave, que es una generalización a la baja de confianza que te empieza a generar Internet.
2: Claro, el medio. Sí.
3: Claro, entonces, dicho eso, está preocupando mucho porque esto va a tener un efecto directo en el dinero. Y acá sabemos que las cosas se modifican cuando afectan el bolsillo, y sobre todo el bolsillo de... ya no podemos cuantificar los bolsillos de Elon Musk, los bolsillos de los grandes...
2: Los grandes jugadores que son los dueños del planeta.
3: Absolutamente, sí. Absolutamente. Así que esa desconfianza sobre la autenticidad de lo que vos terminás levantando o encontrando en internet es un riesgo grande que quieren prevenir. Otra red social, en este caso una de búsqueda de empleo, que tiene que ver con LinkedIn.
2: Sí, sí.
3: Ellos, por ejemplo, incorporaron ahora una herramienta para que los usuarios puedan denunciar publicaciones o comentarios que sospechen han sido íntegramente generados por inteligencia artificial. No pretenden, también dicen ellos, perseguir el uso legítimo de inteligencia artificial, lo que decíamos hace un rato, por ejemplo, para editar un texto, mejorarlo, resumirlo, adelante, eso no...
2: Sí, pero la última palabra tiene que ser de una persona.
3: Bueno, alguien tiene que probar...
2: Exactamente.
3: O por ahora, ¿no?
2: Yo creo que siempre va a ser así, y eso es lo que nos va a salvar, ¿eh?
3: Bueno, hablando de salvar, que es hacia ahí donde...
2: De eso, sí,
3: sí, están buscando no descender a un pozo ciego sin retorno. YouTube, por ejemplo, que nosotros lo usamos todo el tiempo, está modificando y modificó, de hecho, las reglas de monetización que tiene. YouTube paga por cada vez que un video se reproduce.
2: ¿A quién le paga?
3: Al dueño del canal que promociona, que transmite ese video.
2: ¿Sí? Sí.
3: Sí, sí, sí. Desde nada a muchísimo dinero, ¿no? Entonces, ahora está, por lo menos, identificando como contenido que no es monetizable. Es decir, te dicen, yo no te voy a pagar por este tipo de contenido, que generalmente es contenido que es muy genérico, que es repetitivo y que está hecho con plantillas. Es decir, el típico contenido de inteligencia artificial. Vos me vas a decir, ¿pero qué en YouTube? Bueno, me ha pasado, por ejemplo, no sé, cosas que yo escucho y busco, porque a veces cuando voy manejando me quiero informar de algo, busco, no sé. La muerte de Ana Bolena, por decirte algo, una de las mujeres de Enrique VIII, una hora entera de programa con imágenes, con textos que parecen fascinantes, todo generado con inteligencia artificial.
2: ¿Y con información falsa o no sabes?
3: Y no lo sé, no lo sé, porque en principio no sé qué medio es ese, pero después te fijas y ese medio tiene a veces millones de suscriptores. Es decir, millones de personas o de identidades de YouTube que consumen ese contenido, le dan reproducir y alguien termina cobrando por eso. Bueno, este problema económico importante para YouTube es que empiecen a penalizar o por lo menos no a monetizar este tipo de contenido. Es algo importante ya que empecemos a distinguir, tipo, bueno, esto si querés hacelo, pero no necesariamente te va a generar dinero, ¿no? Como,
2: ah,
3: o por lo menos que genere dinero, algo que implicó
2: esfuerzo,
3: cierto
2: esfuerzo,
3: trabajo,
2: sí,
3: o elaboración.
4: Y más confiable.
3: Sí, pero tal vez estamos pensando con una cabeza vieja todavía, no lo sé, ¿eh? Estemos teniendo una conversación diferente. Ahora parece ser un riesgo importante eso, y es esta paradoja, ¿no? La inteligencia artificial que fue producida para generar contenido a una escala gigante, parece ser esa misma escala la que la puede llevar a la muerte, o por lo menos a la crisis económica, si querés. Entonces, es el dinero lo que está poniendo sobre la mesa esta conversación.
2: Bueno, lo que
3: ¿no?
2: pasa es que una de las... recién hablabas de contenidos por el que te pagan. Eso, a ver, la lógica es que no importa si a mí me costó mucho o me costó poco trabajo, importa si es efectivo o no.
3: Sí. Sí.
2: Pues si yo tuve 8 días o lo hice en 2 minutos, tiene que ver con mi habilidad, con mi conocimiento y demás.
3: Absolutamente.
2: Eso sí. Por un lado. Lo que sí tiene que ser es que tiene que ser confiable.
4: Claro, confiable, creíble. Porque esto mismo que vos decías de la historia de Ana Bolena.
3: Sí.
4: Todo lo que te generó una hora en el auto escuchando o después viendo todo eso, o es en una hora tomar contacto con un tema que te interesa o una hora perdida? Porque
3: ¿cuánto, absolutamente.
4: ¿Cuánto de todo? ¿Cómo haces después para certificar cada cosa que te dice?
3: ¿Me quedo con algo de lo que escuché o tengo que ir a verificarlo después a una?
4: Si vas a verificar una cosa, sabes que tenés que verificar
2: es
4: todo.
2: Es peor que perdida, porque ¿ah? Es peor que perdida, porque
4: sí, claro.
2: El cerebro, yo lo estudié mucho en
4: sí, ya sé dónde vas, tiempo. Estoy de acuerdo.
2: Tiene una capacidad limitada de almacenaje. No es que,
4: porque ¿cómo discernís que después te quedás con lo que leíste y era verídico o con aquello que te dijo un programa?
2: No hay manera, ya, no hay manera. Llega un momento en el que no hay manera de distinguir qué es cierto y qué es falso, con lo cual hay que intentar nutrirse siempre de información verdadera.
3: Claro, pero uno, es decir, nosotros tenemos el hábito por periodistas de, bueno, verificar cuando algo no nos convence, pero no es algo que podamos hacer en forma permanente con pedacito de información al que accedemos en la vida, porque es agotador. Pero bueno, está siendo la gran paradoja de la generación de contenidos por inteligencia artificial, la confiabilidad y que esto no sea algo como disuasivo para que la gente consuma, ¿no? Pero bueno, cuando duele el bolsillo, a veces hay que repensar las cosas.
2: Qué lindo. Bueno, gracias, Carolita.
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16: Esto de el límite de 25% para compra de tierra por parte de extranjeros o empresas extranjeras me parece una tontería, porque hoy, si yo fuera extranjero y quiero comprar tierra en Argentina, voy, saco un documento, un DNI y compro lo que quiera. Y si fuera una empresa extranjera, monto una filial en Argentina y como empresa argentina compro lo que quiera. Así que me parece que esto es más humo que otra cosa.
2: Sí, yo comparto. Bueno, ayer hablábamos, o antes de ayer, de los testaferros. Si no, de última te la pones a Carola como dueña y chao.
3: Los prestanombres.
2: Los prestanombres, ¿no? ¿Por qué nunca nos eligieron a nosotros como prestanombres, Michael?
17: Nuestros nombres no son tan aptos, por alguna razón.
2: Viste que uno en algún momento dice, che, mirá aquel... Pero no, por algo no te eligen a vos, ¿no?
17: No, para eso.
2: Bueno, de hecho, la mansión del Chiqui Tapia, que estaba en nombre, ¿te acordás? De una
17: jubilada. Sí, de una jubilada y su hijo.
2: Igual no creo que la hayan podido aprovechar. A la mansión no la deben haber ni visto de cerca.
17: La conocieron.
2: Ni la conocieron.
17: La vieron en el diario. Anda a comprar el Clarín, que está la foto de la mansión, nene. La señora.
2: Más mensaje, dale.
18: Hola, soy Pedro de La Plata. Para mí la canción que va a cantar el Negrito, genio del programa del Negrito, en su programa va a ser Conociéndote, de Banana Pueyrredón.
2: ¡Qué temón! ¡Qué temón! Estoy seguro de que a Carola le gusta Conociéndote, de Banana Pueyrredón, ¿no?
3: Pero lo veo previo a los 2000, eso.
2: ¿Él dijo 2000?
3: Sí.
0: Sí, yo dije 2000. Fue furor en los 2000.
17: No, pero esto es ochentoso.
0: Sí, claro, sí, por eso. Sí,
17: claro.
0: 11-3003-0790. Dejen su mensaje, los quiero escuchar.
19: Buenas noches, Radio Mitre. Le habla el Gaucho Santillán acá, desde la sucursal de Córdoba Capital en Connecticut.
2: Bien.
19: Bueno, yo creo que el Negrito va a cantar un tema de César Banana Pueyrredón.
2: Otro más,
19: porque si es de amor, es de ese. Bueno, le dejo un abrazo.
2: Bueno, Gaucho, muy bien el mensaje, pero César Banana Pueyrredón siguió sacando canciones nuevas ahora en el 2000.
17: Qué buena pregunta, ¿no?
0: César siempre sigue sacando canciones nuevas, un gran amigo mío, le mando un beso muy grande a César.
2: Capo, hablamos con él hace poco.
0: Y a su manager, Marcelito Torres, estuvieron cantando con él.
2: Estuvieron acá, sí, que estuvo con el piano, todo.
0: Él estuvo acompañándome acá.
2: Bueno, tampoco te agrandés, no vino por vos, vino por todos.
0: No, vino por mí.
2: Es oyente de la radio.
0: Vino por mí porque me conoce hace años. Y bueno, él quería cantar conmigo y yo le di el lugar.
2: Bueno, puede ser entonces César Banana Pueyrredón. En un ratito lo sabremos. Más mensaje, dale.
20: Hola chicos, hola Tato, hola a todos. Muchas gracias por la compañía de todas las tardes. Yo creo que el Negrito va a cantar Flaca, de Andrés Calamaro.
2: Ay, qué buena.
20: Un abrazo para todos.
2: Me encanta, me encanta. Y Andrés ha venido acá al programa un montón de veces, ¿o no?
21: Andrelo, hemos podido cantar con el negro de la gente.
2: Ay, po.
21: Tal vez pueda volver a cantar con el negrito.
2: Sí, puede ser Andrés Calamaro perfectamente, más nos encanta a nosotros. Más mensaje, dale.
22: Para el programa de Tato Yang, el tema es Conociéndote, de César Pueyrredón.
2: Otro, mirá. Ah, porque había dicho una palabra,
3: claro,
2: el negrito.
3: Por eso. Sí.
2: Ah,
0: una palabra.
2: Puede ser conociéndote entonces, che.
0: Todo puede ser en esta vida.
2: Puede ser perfectamente.
0: Puede ser.
2: El jurado experto ya sabe todo, ya te mandó el informe.
17: Sabe todo, absolutamente, sí. La palabra puede ser no la pronuncia el jurado. El jurado es.
2: Claro, todo. Es certeza absoluta. Claro. ¿No?
3: Todos saben.
17: Todo no comete errores. Por eso el dictamen es inapelable.
2: Es inapelable, por supuesto, ¿no? Nosotros no discutimos nunca el jurado de expertos. Es la palabra santa de este programa. Sí. Che, Fobal, no hay nada hoy, ¿no?
17: No, hoy no. Porque es martes de oro, hoy fue el fútbol se suspende.
2: ¿Es por el negrito?
17: Es por el negrito, sí. Sí.
2: Qué bárbaro, ¿no?
17: La AFA ha tomado nota del impacto que tiene a la hora señalada y dice no, porque si jugamos a las 7 de la tarde están finalizando los partidos. Si sí, jugás a las 9 es la previa, entonces...
2: Directamente los martes...
17: Se acabó el fútbol.
3: Reprograma
17: todo, claro, sí, tal cual.
2: Sí, está la televisión desde hace 10 horas por lo menos mostrando las imágenes de Facundo Moyano corriendo con la chica, la novia.
17: Van a quedar desnudos de verdad.
3: Candela Arizaga.
2: Candela Arizaga, que no sé a qué se dedica, pero trabajar no creo que trabaje. Y es una cosa increíble, están recontra drogados los dos. Qué bárbaro, ¿no? Corriendo por la avenida Libertador a las 5:30 de la mañana. Mamita, qué papelón. ¿Cómo se vuelve de eso, Michael? Bueno, nosotros por suerte no hemos caído en ninguno de esos, esas escenas.
3: No digamos nunca.
17: Ya no podemos ni correr.
2: Pero
17: mirá que los Moyanos están ahí. Tiene un prontuario cada uno, por decirlo de algún modo.
2: Qué familia, ¿no? Yo que pensé que él era más tranquilo, más, no voy a decir honesto, más austero o menos escandaloso que el resto de los Moyano, y mirá en la que
17: una familia brava, como Pablo Moyano.
2: Sí. Pablito,
17: que Bebote Álvarez, que
2: bravísimo,
17: lo llama el salvaje.
2: Claro.
17: ¿Cómo será la cañada si el gato la cruza al trote, no?
2: Claro, pues estuvieron manejando independiente.
17: Sí. Con enormes inconvenientes.
2: Bueno, de hecho, Independiente todavía no salió de esos inconvenientes del todo, ¿no?
17: Creo que sí, que ya las cuentas las tienen bastante más ordenadas. Sí.
2: Pero bueno, digamos, estaba lejos de...
17: El final fue...
2: Un escándalo, después tuvo Doman que se rajó, ¿te acordás? Una sangría espantosa.
17: Lo de Doman fue
2: un papelón.
17: Y cuando te cuentan algunos detalles.
2: Y sigue dando vueltas por ahí, Doman, ¿eh?
17: Sí.
2: Yo cada tanto prendo las redes y está por ahí dando vueltas.
17: Doman estaba en campaña para ser presidente independiente y tomaba café los sábados frente a la cancha de River. Puede tomar café donde quiera, quiero decir. Si estás en campaña para ser presidente independiente, lo mínimo sería que te hagan ver en
2: Avellaneda.
17: En Avellaneda, como para que crean que de verdad entendés algo de estas cuestiones.
2: No, una cosa impresentable. Señoras, señores, vamos a ir al informativo. A la vuelta del informativo tenemos las fotos del día. Después de las fotos del día tenemos una nota. Vamos a hablar de lo que está pasando en el puerto y cuán importante es para la economía de los argentinos. Y después de eso, ¿quién viene? ¿Quién viene?
0: Decilo.
2: El negrito.
0: Pero claro, my love.
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22: 8 de la noche, cielo cubierto con llovizna en Buenos Aires, 14 grados la temperatura. Más sobre la situación de Facundo Moyano, allanaron el departamento del ex diputado. Allegados a la investigación informaron que no se encontraron drogas, sí fueron secuestrados dos teléfonos celulares. A todo esto, hace instantes nada más, una camioneta retiró de la fiscalía a Facundo Moyano.
1: En el departamento de Moyano, en Belgrano, no encontraron drogas. El sindicalista podría ser indagado por la justicia en el transcurso de las próximas horas. Hace minutos ingresó una camioneta de la Fiscalía a la Alcaidía. Desde Barracas, Jorge Moure, Mitre, informa primero.
5: Clerici pidió sobreseguida en la causa contra Insaurralde. Es en la investigación por enriquecimiento ilícito y presunto lavado de dinero. La modelo había acompañado al ex jefe de gabinete de Kicillof y hombre fuerte en Lomas de Zamora, Martín Insaurralde, en su viaje a Marbella en el 2023. Clerici afirmó que el peritaje contable sobre los bienes del ex funcionario probaron que nunca recibió dinero de él. Además sostuvo que solo permanece imputada por su rol profesional como acompañante de viaje y a su condición de mujer. Cielo cubierto con llovizna en la noche de Buenos Aires, 14 grados la temperatura, 92% la humedad.
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25: Seguimos volviendo a casa a las 20 horas, 3 minutos de este 4 de agosto del 2026 y abrimos la segunda hora del Volviendo como lo hacemos de manera habitual, eligiendo cada uno de nosotros nuestra foto del día, la imagen que más nos ha llamado la atención o que sintetiza algún momento importante que queremos compartir aquí en la mesa. Abrimos la ronda con Carolita, Carola Gil.
3: Bueno, voy a poner una foto del día muy caprichosa, que es un mapa de la República Argentina y una alerta meteorológica que entra por octava vez esta semana ya, indicando que el jueves va a haber alerta meteorológica por tormenta, no solo en la capital federal y la provincia de Buenos Aires, sino en La Pampa, San Luis, Córdoba, Santa Fe, Entre Ríos, parte de Santiago del Estero, Chaco, Formosa, Corrientes, Misiones, y va a seguir lloviendo. Yo necesito que salga el sol.
25: ¿En serio?
3: Necesito, sí. Necesito que en algún momento alguien produzca este milagro y salga el sol.
25: Yo te voy a ser franco. A mí todavía me alegra no sentir el calor terrible del verano.
3: Calor no, sol.
17: Sol, sol. Sí. Sí, yo
3: ¿a vos te está afectando también?
17: Sí, yo necesito un día de sol.
25: ¿Por qué? ¿Qué
3: te
25: pasa?
3: Celeste.
17: Sí, todo gris, todo gris.
25: Mal humor.
17: No, pero un par de días grises a veces es lindo. Ahora ya el tercero.
25: ¿A vos, Pupa, te bajonea también los días así? Mirá vos, Nachito.
17: Sí, húmedo, la ropa toda...
26: En algún momento tenés ganas de que salga el sol, ¿no? De tanto día de lluvia...
25: ¿Será que mi sangre escocesa? No,
3: a mí
25: no
3: ser me... eso, bueno, que no sí. Te molesta tanto no, ni el cielo nada. Gris, ni la humedad.
25: No.
3: Yo no aguanto más.
25: Mirá vos. Bueno, Michael, tu foto del día...
27: Rafael Grossi, ¿por qué lo cito? Es una excusa también para hablar de una cuestión que ocurrió hoy.
25: Bien.
27: Dialogamos con él en el Malva, en un evento organizado por Clarín y La Nación.
25: Mirá qué bien.
27: Luciana Vázquez y yo, y hubo un panel más grande, con un sacerdote jesuita, se llama Sarasaga, con una...
25: Sarasaga, sí, muy importante.
27: Muy inteligente, muy brillante, Raquel Chan.
25: No nos avisaste, hubiéramos ido.
27: Sí, la verdad que... Y un profesor español extraordinario que empezó muy simpático y dijo, buenos días, soy español, perdón. era Tomás Casas. Pero ¿cuál es la...? Primero... Rafael Grossi, yo le pregunté porque la tesis de este evento, de esta organización, es una universidad suiza llamada St. Gallen, es que las élites, no en el sentido ni peyorativo ni altanero, todo lo contrario, ¿no? Las élites pueden ser extractivas o productivas, o generar valor o extraer valor y llevársela, por decirlo de alguna manera. Y lo interesante es que consideran que si las élites son positivas, mejora la calidad institucional. Y dio los ejemplos de Silicon Valley. Ahora, yo le preguntaba a Grossi, que por supuesto, como es diplomático, no puede decir mucho, ¿cómo hace para porque él dice hay acuerdos fundamentales. Para negociar con hay desacuerdos fundamentales, porque hablas con los, al, el alto clero iraní,
26: claro,
27: y después con Donald Trump, y ahí como arreglas. Y siempre hay algo que ninguno quiere perder. No digo las claves, que evidentemente las tiene. Es candidato a la Secretaría General de Naciones Unidas.
25: Es un tipo muy grosso, muy importante. Tuvimos la suerte de hablar con
27: aquí
25: él.
27: Aquí hablamos con él, yo lo recordé, sí.
25: Y la verdad es que es un orgullo para la Argentina tener un tipo de esa categoría, de ese nivel, en un lugar. Y que esté todo el tiempo suena como posible candidato a lugares muy trascendentes.
27: Está, siempre. El proceso de votación es largo y está ahí en esa competencia. Está en ese escrutinio y ahí está prendido, por supuesto. Bueno, es muy interesante. Y esto de que hay elites que producen y otras que extraen. Los Moyanos me parece que extraen.
25: Sí, eso te iba a decir. Los Moyanos los ubicamos rápidamente.
27: Extractivos, sí.
25: En general, hay que decir que las elites argentinas siempre fueron extractivas.
27: Seguro. En cambio, tenés la elite Silicon Valley con todo lo que vos quieras decir, pero genera.
25: Por supuesto, por supuesto. No, y se me ocurre alguna elite brasilera que también...
27: Sí.
25: La Argentina, lamentablemente, ha sido siempre muy extractiva, en general.
27: Claro, ¿no? Bueno, está Argentina, hay un índice de calidad de elites, está en el puesto 104 sobre 151 países.
25: Ah, mirá, bien al fondo.
27: Bien al fondo, mal.
25: Sí. Carolita, tú ya elegiste, uruguayo vos.
7: Julián Álvarez es mi foto.
25: Bien.
7: Está de vacaciones. De todas maneras, en las últimas horas el Atlético Madrid le ha recordado que el lunes que viene, el lunes 10 de agosto, es la fecha en la que se debe presentar otra vez para trabajar con el plantel, 9 días antes del debut de Atlético en la Liga Española, frente al Málaga.
25: ¿Ya el lunes que viene tiene que estar entrenando?
7: Sí. Recordemos
25: ¿Y
7: que
25: hace
7: jugó...
25: cuánto volvieron del Mundial? ¿Hace 10 días, será?
7: ¿O más? No, más. Fue el 19 de julio la final de la Copa del Mundo. Desde allí ha tenido vacaciones. Son unos 20 días de...
25: Está bien. 20 días
7: de vacaciones, en las que el futbolista, de todas maneras, está de vacaciones, pero siempre hay una rutina que los cuerpos técnicos exigen mantenerse, y eso lo está cumpliendo. Al aguardo de si finalmente Barcelona puede justificar su conducta, lo ha denunciado el Atlético Madrid, recordemos, a partir de lo que el Atlético sostiene que hubo contactos formales entre el Barcelona y el futbolista en un tiempo en el que el futbolista no puede recibir ese tipo...
25: ¿Qué no puede recibir?
7: Porque cuando un jugador, es una ley de FIFA en la cual si un jugador tiene contrato por más de 3 años y está entre los 23 y los 28 años, el primero tiene que haber un acuerdo entre los clubes y luego, después, el club que quiere comprar tu ficha tiene que hablar con vos para ponerse de acuerdo o no en la negociación.
25: ¿Para evitar robo?
7: Para evitar robo y para...

0: Denuncia del Atlético Madrid aporta datos del contacto del Barcelona con el futbolista.
1: Sí.
0: Y estos pueden ser, digamos, al Barcelona lo pueden sancionar. Y lo que ha dicho el Atlético Madrid al Barcelona es que paguen la cláusula o no hay negociación. Y esto, el Barcelona no puede hacer nada en contra de esto que pide el Atlético Madrid. La cláusula es 500 millones de euros. Es
1: imposible. O sea, ¿se va a quedar, vos decís que se va a quedar en el Atlético?
0: Y lo más probable es que se tenga que quedar o acepta que el Atlético se siente en la mesa de negociaciones con el Arsenal o con el Paris Saint-Germain.
1: Ah, porque no con Barcelona.
0: Difícil con el Barcelona. De acuerdo.
1: Yo te digo, no sé, Paris Saint-Germain. En el Arsenal estaría bueno jugar, ¿eh?
0: Sí, creo, según tengo entendido, que él no tiene ganas de volver a la Premier.
1: Ah, ok.
0: De que prefiere quedarse en el fútbol español por cuestiones familiares y que la Premier no es un lugar donde él sienta, más allá de los títulos que ganó con el Manchester City, que fue reconocido como él quería o no se sintió del todo cómodo.
1: Debe ser más hostil vivir en Londres.
0: Y viste que también tiene que ver cómo es cada uno.
1: Sí, lógico.
0: Cuestiones idiomáticas, cuánto te afecta, más allá de que aprendas el idioma o no, moverte cotidianamente en otro idioma, qué sé yo. Es muy personal. Más allá de esto, tendrá a la FIFA, la Liga Española y la FIFA tienen que resolver el tema de base, que es si el Barcelona incumplió con esta ley. Y lo otro es que el Barcelona acerque una oferta, Tato, que tenga que ver mínimamente con cierta satisfacción para el Atlético. El Barcelona, y esto sí me lo dijo un periodista español, el Barcelona está haciendo un juego de desgaste porque no tiene un peso partido por la mitad. Está tratando de ver si alguien le financia la posibilidad de del pago de la mitad de lo que pagaría el Paris Saint-Germain y sumar futbolistas. Entonces el Atlético Madrid está en la reposera esperando, peinándose, mirándose al espejo, arreglándose, acicateándose, se decía, ¿no? No,
1: acicalándose. Esa la tenías, Carolina.
2: Sí, claro.
0: Término antiguo.
2: Acicalándose.
1: Usaba en los diarios de cuando en blanco y negro, ¿no? En los noticieros de blanco y negro hace muchos años.
0: Sí, creo.
1: Uruguayo.
0: Creo.
1: Hay que modernizarse, Luis, ¿o no?
3: Olvídate.
0: Bueno.
3: Pasa que este tipo, viste, no, es un tipo muy chapado el antiguo.
0: No va con Julián Álvarez con la foto.
1: Sí, yo voy a poner como foto del día para no ponerlo a Moyano, todavía no sabemos qué va a pasar hoy. Yo creo que lo van a alargar, lo van a dejar irse a la casa, pero todavía está camino a la fiscalía, así que veremos cómo termina la película. No, la voy a poner a Victoria Villarruel. Hay conflictos que los entiendo y hay conflictos que no los entiendo. Yo no entiendo por qué, todavía no entiendo por qué se pelearon con Victoria Villarruel. Es algo que no alcancé a entender jamás. De verdad lo digo. Escapa a mi capacidad de comprensión, porque realmente me parece una pelea tan innecesaria. Ahora Victoria Villarroel está denunciando, como les contamos hace un ratito, que la va a dejar votar a Fernández Agasti, que está, entiendo que está embarazada.
2: Sí, me acabo de enterar.
1: Yo también. Yo pensé que era una mujer más, más grande. Evidentemente no es tan grande. Está embarazada y está en su provincia, Mendoza, y pidió votar de manera virtual. Cosa que la verdad que tiene sentido, si no se puede mover, si no puede viajar en avión porque está embarazada, me parece que está perfecto que la dejen votar. Claro, Victoria Villarroel lo hace porque sabe que Fernández Agasti va a votar en contra, les vuelvo a retirar, por el proyecto este, para mí, totalmente intrascendente, de posibilidad de comprar tierras en la Argentina hasta el 15, 25 o al 100% si sos extranjero o si no sos extranjero. Es un conflicto sin fin con Victoria Villarroel. Yo insisto, para mí, totalmente innecesario. Podrían haber arreglado, pero evidentemente están en el gobierno convencidos de que es el enemigo que tienen adentro, y va a seguir esto, porque a ella le encanta ese lugar de ser la enemiga que tienen adentro. Con lo cual, vamos a ver, al final es la gente, cuando llegue la hora de votar, la que va a decidir, pero algún daño le va a provocar seguro al gobierno.
4: Es un proyecto, es muy curioso, porque el proyecto, digamos así, nacionalista, consejo militarista, por momentos incluso pareció isabelista de Victoria Villarroel, no tiene nada que ver a priori con el de Milei. Sin embargo, configuraron la fórmula y fueron votados ambos.
1: Pero está bien, pero era todo un disparate en ese momento, sí. la conformación del proyecto de Milei. Nadie creía que iba a ser presidente Milei. Armaron lo que pudieron.

0: Probablemente
1: la
0: él
1: verdad
0: tampoco.
1: Es esa, ¿eh?
0: Probablemente él tampoco.
1: Probablemente, estoy seguro que él tampoco. Sí, sí, sí. Y armaron más o menos lo que había dando vueltas, estaba medio suelto, lo juntaron. Ahora, ya pasaron 2 años y medio. Andá a comer un asado y arreglate, viejo. ¿Cómo te vas a seguir peleando con la mina que maneja el Congreso de la Nación? A mí me resulta incomprensible y solo me lo puedo explicar por algo que tiene que ver con las relaciones humanas. Es porque se caprichó Karina Milei y se pelearon y son dos mal llevadas y se pusieron a discutir y se terminó. Pero la política debería ser otra cosa, o era, o uno quiere creer que es otra cosa. En realidad, si uno lo repasa la historia, Michael, esto es la política. Cierra nuestra ronda de fotos, ¿quién?
2: Luisito Ventura.
1: Vamos, Luis.
2: Así es. Vamos a la imagen del día.
1: Sí.
2: Que es mucho más importante que la.
1: A ver, Luis.
2: Porque un muchacho estaba en Estados Unidos y va a un shopping en Miami.
1: Sí.
2: ¿Sabe con quién se cruzó? Tírame algún nombre. Porque vos decís,
1: ¿en Miami?
2: Sí.
3: Messi.
1: Con Messi, claro, con Messi.
2: Y se cruzó con Messi.
1: ¡Ah, no! ¡Todavía!
2: Estaba en el auto y dice, no puedo creer, es Leo. Y aparece Leo Messi, el pibe lo saluda y Leo, con toda la buena onda del mundo,
1: siempre
2: como un vecino
1: bueno.
2: Más,
1: sí.
2: Por la calle de Miami lo saluda, le dice,
4: ¿qué hace?
2: Es espectacular, el capitán de la selección que venía en la suya yendo hacia
1: su auto.
2: Ay, qué
1: gracioso, caminando en un garage de un estacionamiento.
2: Y no tuvo problema en saludar amablemente a este muchacho que lo quería saludar. Así que, como siempre, dando el ejemplo.
1: Bien, Leo. Te bancamos, Leo.
4: Anda para allá.
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13: Pero es muy difícil ver.
1: Bueno, seguimos volviendo a casa. Mira, mientras lo saludamos a nuestro invitado, que es Marcelo Elizondo, especialista en negocios internacionales, primero lo saludo. Hola, Marcelo, gracias por este ratito. ¿Cómo estás?
14: Hola, Tato. Gracias por el llamado. Un gusto. Muy bien, gracias.
1: Mientras te llamo, está llegándonos la información de que Brasil retira a su embajador de la Argentina. Con estos despelotes con los que nos metimos solos, ¿no? ¿Qué pensás vos del conflicto con Brasil que desató, creo yo, que desató Milei?
14: Bueno, es un increyendo. Esto empezó cuando Lula apoyó a Massa en contra de Milei,
1: claro.
14: Pero claro, con mucho menos beligerancia, pero ahí estuvo el primer movimiento. Después Milei se está tomando una revancha multiplicando el tenor de la diferencia. Yo creo que vivimos en un mundo en el cual están pasando cosas que antes no pasaban. Por ejemplo, que los jefes de Estado o de gobierno se identifican más ideológicamente que institucionalmente.
1: Claro.
14: Eso pasa, por ejemplo, en Europa. Los jefes de gobierno socialistas se alían entre sí, los conservadores entre sí. Ahora, en ningún caso Tato llega a manifestarse ese realineamiento político que supera lo institucional con el grado de beligerancia con el que está ocurriendo esta distancia entre Milei y Lula.
1: Y los insultos, ¿no?
14: Sí, yo creo que ahí hay también un aprovechamiento de la ocasión para un posicionamiento político personal de parte del presidente Milei.
1: Claro.
14: Mi interpretación es que, bueno, ya no le es tan fácil pegar esos gritos y manifestarse con su estilo convencional en relación a la política doméstica, porque, bueno, ya hace casi 3 años que es presidente, convive con todos, entonces, bueno, trata de encontrar un sustituto y lo hace en la política internacional.
1: Claro.
14: Ahora, la relación con Brasil para la Argentina es muy importante, es nuestro principal destino de exportaciones, es una empresa, hay muchas empresas brasileñas que invierten en la Argentina, es nuestro socio en el Mercosur, y bueno, yo creo que diferencias puede haber, como dijo el canciller Kirchner, que lo dijo claramente, puede haber diferencias entre los presidentes, pero la relación entre los países es institucional y tiene
1: claro. Pues sabes que, Marcelo, la verdad que te habíamos agendado llamarte porque queríamos hablar con vos de lo que está pasando en los puertos. Después justo llegó la noticia de lo de Brasil. El gobierno acordó finalmente con los prácticos y suspendió el decreto que generó el conflicto portuario. Ustedes saben que estuvo, le digo a los oyentes, estuvo paralizado el puerto por una protesta de los prácticos. Yo no, la verdad que no sabía ni que existían los prácticos. ¿Nos contás qué son los prácticos, Marcelo?
14: Los prácticos son prestadores de servicios para los buques, sobre todo los cargueros. Uh-huh. Los buques son muy importantes para el traslado de mercancías, por ejemplo, en materia de comercio exterior. La mayoría de lo que se exporta sale al mundo a través de buques, desde uh-huh. los puertos. Y los prácticos son prestadores de servicios que guían a los buques en la entrada o en la salida de los puertos. Los buques marchan solos en el mar abierto, uh-huh. pero la entrada en los puertos es compleja porque las aguas son menos profundas, porque hay que conocer el camino por el cual se puede llegar a una dársena, y los prácticos prestan ese servicio. Son como guías que van acompañando el ingreso o la uh-huh. salida del buque del puerto.
1: ¿Qué tienen? Las lanchitas. Los tipos manejan una lanchita.
14: Claro, es un barco menor y guía, y en algunos casos hasta se agarra del buque.
1: Ajá. Todo esto empieza porque Sturzenegger decide, de alguna manera, intentar desregular, porque aparentemente los prácticos son, lo voy a decir salvajemente, por favor, sáquenlo a Marcelo Elizondo de esto, aléjenlo lo más posible de lo que voy a decir, pero parece que son como una especie de mafia que hay en los puertos, los tipos, que deciden quién entra, quién sale y cuánto te cobran. Parece que cobran carísimo. Sturzenegger decidió desregularlo y tuvo que retroceder hoy. Veremos en qué termina, porque es un conflicto que está latente, ¿no?
14: Bueno, a ver, el practicaje existe en todos lados, en uh-huh. todos los puertos. Lo que el ministro de desregulación, Sturzenegger, dice es que la Argentina está monopolizado uh-huh. por algunos pocos, que como son pocos, y entonces recibe una sobredemanda, pueden poner precios más caros en relación a lo que cobran los que ofrecen el mismo servicio en otros puertos.
1: Claro.
14: Eso es constatable. Efectivamente, en la Argentina la logística en los puertos es cara, no solamente por los prácticos, pero entre ellos el servicio de los prácticos es más caro. La verdad es que en la Argentina entrar en un buque en un puerto o salir de un puerto con un buque cuesta 3 o 4 veces más que lo que cuesta en países vecinos. Y yeah. ahí hay muchos costos que están por encima de lo comparado. Uno de ellos es este servicio. Entonces Sturzenegger dice, voy a desregular, lo que voy a hacer es permitir que sean más, por ejemplo, los extranjeros que vengan a prestar este servicio acá,
1: claro.
14: y entonces la competencia va a bajar el precio.
1: Y esa fue la reacción. Me imagino que de todos modos se va a seguir discutiendo, se va a seguir negociando, ¿no?
14: Bueno, en primer lugar, esto es una línea, Tato, que vemos que el gobierno tiene en todos los rubros. Está tratando sí. de quitar monopolios, de desregular, de permitir más competencia, entendiendo que eso mejora la oferta general y baja costos. O sea que eso, aplicado al caso de los prácticos, es una política general y yo creo que la va a intentar mantener. Y el gobierno avanza hasta donde puede. Cuando tiene que retroceder, retrocede, pero mantiene el propósito y luego vuelve a la carga. Uh-huh. Es como una política de desregulación por más competencia que reduce costos y mejora servicios, aplicado a todos los rubros.
1: No deja de ser fascinante, de todos modos, Marcelo, que la economía finalmente o se resuelve, o parte de la economía, por un barquito, una lanchita, un puestito, ¿no? Siempre al final hay algún botón pequeño que es el que termina marcando los precios y definiendo finalmente las políticas económicas.
14: En el caso de los barcos, de los buques, son muchos los, uh-huh. los servicios, porque vos tenés servicios también en tierra, después en el puerto tenés contenedores, tenés despacho en aduana, tenés un montón de cosas que si tenés más tiempo el producto en puerto, tenés que pagar más alquiler. Bueno, en general las actividades económicas son mucho más complejas que los que nos parece.
1: Claro.
14: En general hay un montón de terceros que están involucrados, que están encadenados, es cada vez más en redes que,
1: claro.
14: que hacen que nosotros vemos la máscara de lo que está en el punto de la cadena, pero hacia atrás en casi todas las actividades económicas hay un montón de terceros que prestan servicios y completan la cadena.
1: Uh-huh. Qué interesante, ¿eh? Qué interesante. Bueno, veremos cómo termina esto, Marcelo, y cómo termina. Bueno, lo de Brasil está bien lo que decís vos. Estos se podrán seguir gritando, pero las relaciones me parece que van a seguir aceitadas, ¿no?
14: Bueno, yo te diría dos cosas ahí. Primero, que hay institutos jurídicos muy fuertes para claro. que las relaciones sigan en marcha. Por ejemplo, el acuerdo del Mercosur, uh-huh, o el tratado binacional del régimen automotriz, que son instituciones que garantizan que, salvo una catástrofe, la relación va a seguir muy fluida. Y lo segundo que digo es, a ninguno de los dos le conviene obstruir. Brasil es el principal destino de nuestras exportaciones. Argentina es el tercer principal destino de las exportaciones de Brasil, pero el primero de las exportaciones industriales de Brasil. Todos saben que los gobiernos tienen un plazo y las relaciones entre los países después se perduran. Entonces, me parece que más allá de que esto parece estar escalando, va a haber un límite que tiene, uh-huh, que ver con que a ninguno le conviene agravar demasiado.
1: Marcelo Elizondo, un lujo, gracias por este ratito, como siempre.
14: Un gusto, gracias, Tato, adiós.
1: Ahí estaba Marcelo, especialista en negocios internacionales, un capo total, Marcelo Elizondo. Señoras y señores, esto que sonó recién es el aviso de que tenemos que ir al informativo, y después del informativo, ¿quién viene? Viene el jurado de expertos. Viene el jurado de expertos, que va a decir, a anticipar todo lo que va a hacer después el negrito. Lo va a quemar todo, va a anticipar todo.
2: Tengan mucho cuidado.
1: Ya venimos, dale.
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17: Ocho y media de la noche, cielo cubierto en Buenos Aires, en 14 grados, 8 décimos la temperatura. Avanza la investigación por el escándalo de Belgrano. Facundo Moyano, tal como adelantáramos, fue trasladado a la Fiscalía para prestar su primera declaración.
18: Trasladaron a Facundo Moyano. Radio Mitre pudo saber que lo llevan a la unidad de Fragancia Norte del Ministerio Público Fiscal de la Ciudad de Buenos Aires, donde funciona en la avenida Ricardo Balbín al 3556 en el barrio porteño de Saavedra, para que el fiscal de la causa, Julián Pistone, le tome declaración indagatoria. Moyano está acusado, recordemos, de los delitos de lesiones leves y privación ilegítima de la libertad en un contexto de violencia de género. Desde Barracas, Jorge Moure, Mitre informa primero.
17: Jorge Macri supervisó las obras en el autódromo Hermanos Gálvez. Las obras tienen como objetivo que la Fórmula 1 vuelva a disputarse en Buenos Aires.
19: Nosotros tomamos una decisión hace algunos meses que es ya no solo apuntar al estándar y a los requerimientos que nos hacía el MotoGP, sino ya ir directamente por la obra terminada para estar preparados para Fórmula 1, con el túnel de acceso que permite toda la logística interna para la llegada de equipos, la extensión de la horquilla, uh-huh, las vías de escape, requerimientos técnicos que hacen. Probablemente después va a quedar la extensión de boxes, porque son más boxes que los que requiere el MotoGP, pero es una obra relativamente simple, y estamos trabajando en una carpeta asfáltica que acomode ambas categorías.
17: 14 grados, 8 décimos la temperatura en Buenos Aires, 86% la humedad.
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1: Estamos volviendo a casa. Las canciones que te emocionan, las canciones que siempre quisiste cantar, están en el Martes de Oro.
2: Bienvenidos a los Martes de Oro. Ya salgo y estoy con ustedes.
3: Se me hace que el tema que va a cantar el negrito...
2: A ver.
3: Es Conociéndote, de César Banana Pueyrredón.
4: Conociéndote.
3: Soy Serginio de Caballito.
4: Serginio.
5: Serginio.
4: Serginio. Qué bárbaro,
2: veremos,
4: ¿eh?
2: Veremos, bueno, ¿eh?
4: Hace mucho que no recibimos llamados internationals.
2: Hubo un apagón muy grande en Europa. De todo tipo.
6: Hola, buenas noches. Buenas noches, de Volviendo a Casa.
2: Sí.
6: Habla Nora de Palermo.
4: Hola, Nora.
6: La canción es Enamorado, de Paz Martínez. Ah. Un gran cariño para todo el equipo, programa maravilloso, lo sigo a diario. Me encanta el negrito también. Bien. Les mando un beso grande.
4: Bueno, excelente mensaje. Acuérdense que había dado el negro la pista de que la canción tenía una sola palabra.
2: Así es.
4: Así que puede haber adivinado perfectamente el Paz Martínez. Nos encanta, Michael.
2: Sí,
4: estamos a full con el Paz Martínez también, ¿no?
7: Sí, nosotros a full.
4: A full. Más mensajes.
8: Hola. A mí me da que es Chano y el tema es música. Y bueno, yo soy Serafina Muni. Gracias.
4: Bueno.
8: Suerte.
4: Bueno, acá Carola me miró como diciendo, puede ser, ¿eh? Porque dijo de los 2000.
8: Sí.
4: Y Chano es bien del 2000 y eligió una canción también de una letra, de una palabra. ¿Más mensajes?
9: Hola, el negrito va a cantar con Ricardo Montaner, Bésame.
4: Ay, qué buena, con Ricardo Montaner,
5: nos
4: Bésame.
5: Engaña con eso, ser. Tal vez de Montaner, de que nació acá.
4: El otro día, negrito, ¿te enteraste que a Fernando Bravo, pobre, lo confundieron? Va, pobre, no tiene nada de malo. ¿Con Ricardo Montaner en la cancha?
10: Tú sabes, porque nadie me ha dicho eso.
4: Sí.
10: Me hubiese gustado que me hubiesen confundido con Fernando Bravo.
4: Ay, qué bueno, qué bueno.
11: Para mí, el negrito canta con Lerner.
4: ¿Y qué canción?
5: Ah, sí.
4: ¿Y qué canción? ¿Una canción de Lerner de una sola palabra?
2: No, se quedó ahí.
4: ¿Sabés, Carol, alguna de Lerner? Debe haber un montón.
5: Pero del 2000, no sé.
4: ¿Más mensajes?
12: Puede ser la de Buenas canciones. Noches para el programa de Tato y Ann. Soy Ana María de Villa Crespo. Creo que la canción es, que va a cantar el negrito hoy, es Amo, de Axel. Felicitaciones por el programa. Y sobre todo para el negrito, que lo admiro muchísimo.
2: Muchas
12: lo escucho
2: gracias.
12: Todas las noches. Muchas gracias. Sí.
2: Gracias, bueno. Mi reina hermosa.
4: Pero la muchas verdad gracias. Que, cuántos elogios, negrito, ¿eh?
2: Que soy el uno.
5: Solo repara en eso, negrito.
4: Una cosa, claro, elogió a todo el programa.
2: Bueno, los
4: solo
2: demás.
4: Solo al negrito.
2: Son de palo. Dame más.
13: Buenas noches, Tato. Hola, negrito, Carola.
2: Hola, mi vida.
13: El tema para mí que va a cantar el negrito hoy.
4: ¿Cuál?
13: Es Amo, de Axel.
4: Otra.
13: Besos, Marcela.
4: Gracias, Marcela. Se está imponiendo el Amo de Axel. ¿Vos lo tenés a Axel, Michael, como cantante?
7: Yo te pasa que tengo toda la información del jurado.
4: Ah, no querés adelantar nada.
2: Para no decir que está en bola, ¿no?
4: ¿Ya llegó el informe del jurado?
7: Esto.
4: ¿Está ahí? ¿Lo tenés en la computadora?
7: Aclarado con blockchain.
4: Atentos, ¿eh?
2: Llegó con forma de comida.
4: Después, raro, ¿no? Después del negrito está el veredicto del jurado.
2: Ya va a llegar el soborno, ¿eh?
4: No digas así, negro. Tenés que respetar a tu compañero.
2: Ya va a llegar el soborno.
4: Tenés que respetar a tu compañero de trabajo.
2: Yo lo respeto muchísimo. Demasiado respeto tengo para este hombre.
4: Es insobornable. Eso, exactamente. Sí. Más mensaje, dale.
14: Hola, Tato y Ann.
4: Hola.
14: Mis compañeros, compañeras. Yo esperándolas ansiosa, como todos los días.
4: Qué linda.
14: Y el negrito va a cantar No Quiero Ser Tu Amigo, de César Banana Pueyrredón.
4: Ah.
14: beso, María José, General Rodríguez.
4: Gracias, María José, pero todos. Un beso, María José, hermosa. Pero acordate que era una palabra.
2: Sí, y además fue furor en los años 2000.
4: 2000.
5: Claro, y esa de César Banana era de antes, ¿no? No quiero ser tu amigo.
2: Así es. De mil
4: en los
2: amigos,
4: 2000 no, dijo que no era de una telenovela, de una cosa de tele, no.
2: No.
4: ¿Qué habrá sido?
2: No.
4: ¿Más mensajes?
15: Hola, buenas noches. Saludos desde Tucson, provincia del norte.
4: Bien.
15: Saludo
4: bien.
15: A todo el equipo.
4: Bien.
15: Soy Oscar.
4: Bien, Oscar.
15: Me encanta el programa. Siempre son mi compañía al regreso del trabajo. Lo que va a cantar el negrito hoy es un tema de Manuel Wirth.
2: Mira vos.
4: Bueno, bien, desde Tucson. ¿Eh?
2: Puede ser Manuel Wirth.
4: Manuel Wirth, sí. No dijo la canción, lo único.
2: Y no puedo estar en todo, chicos, por
4: favor.
2: Ay,
4: negro, dale. Más mensajes.
16: Hola, buenas tardes. Para mí, el tema es Resistiré, de Fonsi, porque es de una novela. Bueno, mi nombre es Sergio Carrau. Adiós.
4: Gracias, Sergio, querido. Pero él, lo que dijo el negrito es que no era de una novela. Por ahí hicimos alguna confusión ahí.
2: No, yo no hice hincapié en eso. Fue algo... La verdad es que esta canción es una canción de amor. Una sola palabra. Fue furor en los 2000. Ya lo he dicho. No quieran imponerme cosas que no están impuestas en este programa.
4: No, por supuesto. Bueno, vamos a hacer una cosa.
2: Sí.
4: ¿Pupa trae agua para el negrito?
2: Yo lo único que voy a decir...
4: Ah, mirá qué bien.
2: Sí, necesito calentar la garganta.
4: Distinta temperatura.
2: Está frío el whisky, ¿eh?
4: No, ¿cómo? ¿Qué whisky?
2: Quiero decir esto.
4: Sí.
2: Agradecer a cada uno de los oyentes que se comunicaron...
4: Bien,
2: al 1130030790, que siempre están al pie del cañón, no solamente conmigo, con el conductor de este programa, que no soy yo, es Gerardo Yang. El aplauso
4: bien,
2: para Gerardo,
4: bien,
2: por favor.
4: Bien, negrito, era hora. ¿Alguna vez?
2: Sí.
4: Un poco de agradecimiento, de cordialidad.
2: No recuerdo los nombres de los integrantes.
4: Miguel
2: Uriaki,
4: el profesor Miguel.
17: No te preocupes que te lo vamos a mandar por un mensaje cifrado.
4: Nuestro filósofo de cabecera, el uruguayo José Aurel Carvajal.
2: Lo tengo muy bien.
4: Gran periodista deportivo de toda la vida.
2: La chica, la rubia, sí, la tengo más junada porque ha cantado conmigo un par de veces.
4: Carola Gil, una estrella.
2: Sí.
5: Más junada, dice.
2: Sí. La tengo más de vista. Vos cantaste conmigo, ¿no?
5: Alguna vez.
2: Sí, y te ha ido muy bien, ¿eh?
4: Sí. Bueno, están llegando los mensajes por YouTube también, los vamos a estar leyendo.
2: Sí.
4: Señoras y señores, a las 20:44 de este 4 de agosto del 2026, llega por fin, como todos los martes, el negrito de la gente.
2: Voy a cantar, muchas gracias, Tatín. Cuando son las 20:44 en todo el país. Este besito para toda la gente que está prendida en nuestro canal de YouTube.
4: Para las chicas, claro.
2: Para todos. ¿Eh? Ahí fue el besito. Voy a cantar junto a Axel.
4: ¡Ay!
2: La canción Amo, un verdadero éxito para todos los dulces y las dulces.
4: ¡Qué romántico!
2: Están escuchando Radio Mitre en este preciso instante. La cantamos en 3, 2, 1. Esta canción de amor.

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0: Axel y Nacho Julián. ¡Extraordinario! ¡Qué bien! ¡Me encantó!
1: Muchas gracias, ¿eh? Muchas gracias.
0: De las mejores presentaciones.
1: No.
0: Muy
1: pero bueno.
0: Con Axel.
1: Cantada además, con el corazón.
2: ¿Qué te está? ¿Cómo con el corazón?
1: Cantada con el corazón, porque desafiné como loco. No, pero cantada con el corazón, con el alma, en
2: no,
1: siempre.
2: No,
0: extraordinario.
1: Digamos la vida.
2: Lo están escuchando desde México, Yucatán, dice.
1: Mirá vos, Yucatán, ya voy a estar en Yucatán.
2: Sí,
0: muy bien, estar, Nachito, gracias, Nachito, qué genio. Bueno, la cantidad de elogios fuera de broma la que llegan por el canal de YouTube
2: sos
0: es
2: enorme,
0: impresionante.
2: Nachito,
1: y estoy grande. Sí.
0: No,
1: estoy grande.
0: Estás gordo, qué distinto. No es lo mismo gordo que grande. Bravo, Nachito, dice Silvia Cabello.
2: Sin filtro. Datos sin filtro se llama.
1: Sí, totalmente lo que vos decís.
0: Son lo más, Nachito, dice Lara. Isabel, buenísimo, Nacho. Bien, Nacho, Leandro Díaz. Qué garganta, dice Paulina Marta.
1: Se me está por morir.
2: Agotaste todos los adjetivos, dicen.
0: Sí, ¿no?
2: No, el mejor showman de la radio argentina.
1: Dicen. Ay, por favor, me monstruo. Pongo colorado.
2: Monstruo.
1: No, monstruo, bien. Te amo. Muchas gracias.
0: Yo lo vi emocionado incluso al uruguayo, negro. Sí.
1: Estaba ¿te cayó un lagrimón uruguayo o se te cayó un dólar?
0: Ni uno ni otro.
1: Qué lindo que es. Bueno, muchas gracias a toda la gente.
0: Hoy Spielman no pudo venir, hoy se sentía un poco mal, por ahí un llamadito le puede hacer negrito.
1: Por eso le dediqué la canción.
3: Claro. Gran gesto.
1: Pero bueno, no lo destacan.
0: No, si lo estamos recordando, lo estamos resaltando. Bueno, vamos a hacer una cosa, vamos a hacer una pequeña tanda. A la vuelta de la tanda, Miguel nos va a comunicar. Porque él simplemente es un mensajero.
2: Transmite.
0: Sí, transmitir.
1: Ven.
3: Soy un auricular.
0: Exactamente. Exactamente.
1: Un simple periodista.
0: Periodista no. No, con eso no, ¿eh? Con eso no, Adorni. Con eso no. Vamos a la tanda y seguimos, dale.

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0: Bueno, y siendo las 20:55, querido Tatín y todo el equipo, tengo que decir que tenemos una ganadora.
1: Muy bien.
0: El brunch para dos personas para ir a Casa Bogotá.
1: ¿Quién lo ganó?
0: Ana María Palavecini.
1: Muy bien.
0: Ana María, ya te han enviado el mail para que vayas a disfrutar del brunch en Casa Bogotá, ahí en Floresta. Así que felicitaciones, Ana María.
1: Bueno, señoras y señores, cuando faltan apenas 5 minutos para las 9 de la noche, nosotros nos vamos a estar retirando. Ah, de paso les cuento que mañana no tenemos programa, ¿no? Porque juega, ¿quién juega? ¿River?
2: Boca Estudiantes, mañana a las 7 de la tarde.
1: Ah, y es transmisión de la radio, así que nosotros vamos a ceder nuestro espacio, todo sea por Boca Estudiantes, Michael.
3: Y bueno.
1: ¿Qué va a ser?
3: Riquelme versus la Bruja Verón.
1: Bueno, no, si me lo pones así, es fácil.
2: Jugaban bien los dos, ¿eh?
1: Jugaban muy bien los dos. Son dos de los mejores jugadores que ha dado la Argentina. Señoras y señores, llegamos a este punto. Acaba de recibir, no, hace un rato ya, perdón.
3: Sí, pero lo abrí ahora.
1: Acaba de abrir el sobre con el veredicto del jurado de expertos, nuestro querido profesor Winiaski. Sí. Michael.
3: Bueno, aquí está, como siempre, gran tensión.
1: Negro, tranquilo.
0: Es la vida. Yo estoy re tranquilo.
1: A veces se gana y a veces se pierde.
3: A veces
1: se pierde y se pierde y se pierde.
3: También ocurre. También. Claro.
0: A veces se amenaza y alguien muere. Bueno, puede pasar, ¿no? Digo, no sé.
3: El jurado dice, hemos instituido la Copa de Oro.
0: Ajá. Sí.
3: De aquí en más, pero ha sido tan excelsa la interpretación de Axel
1: bien.
3: Que se la lleva para siempre.
4: Se va con la Copa de Oro.
1: Qué justo, ¿no? Sí. Carola, qué justo.
3: Sí. ¿Viste cuando retiran la camiseta de uno que fue muy
1: grande? Claro.
3: Se retiró, ya está.
1: Claro, muy bien, la colgaron.
3: Sí. Extraordinaria, bueno. Bueno, hay un mensaje para... escribió Axel Kicillof.
1: ¿Cómo Axel Kicillof? Sí,
4: Otro Axel.
3: Dice, al señor que acompañó a mi tocayo, ¿le podrían decir que me facilite el celular, que quiero hablar con él? Dos Axels son más que uno, dice.
4: Bueno, tal vez quiere que el negro vaya a cantar a la provincia.
1: Alguna peña
3: al negro le pide que le facilite el nombre, el celular de Axel, el teléfono.
0: No lo tengo el celular.
1: Contratarlo a Axel. Claro.
3: Para estar dos Axel en el escenario ahora que viene la campaña política. Está Axel.
1: Te digo que buena idea. Esa hay que cobrarla. ¿Me
3: escuchaste, Axel?
1: Escúchame, es buena esa.
0: No tengo el celular de Axel en mi poder.
3: Ah, qué problema.
1: Se lo puede pedir a Pupa.
3: Pide el gobernador.
1: Mire
3: que Pupa tiene todo.
1: Haga de agenda en este caso.
3: Usted haga lo que quiera.
1: Consígale el teléfono de Axel al gobernador de la provincia de Buenos Aires.
3: ¿Cómo no?
0: No tengo. Te vuelvo a repetir.
1: A ver, perdón.
0: No tengo el celular de Axel, pero tengo la voz del otro Axel.
3: A ver.
5: Yo nunca mandé ese mensaje. Nunca mandé ese mensaje por WhatsApp.
1: Pero perdón, a ese otro Axel, ¿qué opina del jurado de expertos y la opinión?
5: Mamarracho total. Mamarracho, no voy a decir ninguna palabra acerca del periodista que está diciendo como jurado.
1: Pero no le permito, gobernador, que ponga en duda la honorabilidad de nuestro querido profesor Winiaski.
5: Seguramente te escribió algún Axel trucho o alguna estafa por WhatsApp. Que no se lo decía a ningún manarense, bonaerense o bonaerenso.
1: Ay. Bueno, ese jurado, hay que respetarlo.
0: No me vuelvas a tomar el pelo, Miguel. Así nomás te lo digo.
1: Negrito.
0: Claro.
1: Gracias por todo, negrito querido.
0: Por favor,
1: chao, Michael, Carolita, uruguayo, Carola. Nos vemos el jueves. Porque mañana no tenemos programa. Porque juega Boca, porque juega
2: Estudiantes.
1: Gran partido que será transmisión de Radio Mitre. Gracias por todo. Chao.